0: Javi Guerra y con Diem, Hugo Duro, ahí ha marcado el 1-0.
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1: 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Gallà, en el seu retorn, marca gol, Gallà! José Luis Gallá, en esa jugada en Selim Amalá, desde la banda izquierda, que ve, sí señor, ahí iniciaba la jugada, Gallá buscaba Amalá, con Lila colocada ahí Gallá, con Lila penchada al porter, y Gallá, que tornaba, que reparecía, vaya quin retorn, marcante el gol, que abre el camino de la victoria al Valencia. Paulista, Ochoa en llarg, entra Thierry per banda, bueno, el control de Thierry, la para el pit, entra Thierry, la centra Thierry, el balón ahí per a Fran Pérez, Thierry,
2: fuera juego, no,
1: el
2: balón,
1: gol, gol,
2: fuera de juego,
1: gol, Hugo duro, gol, el gol del Valencia, el gol de Hugo Duro, el 2-0 per al Valencia.
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1: Trao rápido Luis Rioja. El Valencia buscante. Y ese gol que don el empate en este partido. Javi Guerra, Sadi. ¡Gol, gol, gol, gol, gol!
6: ¡Vamos!
1: ¡Gol, gol, gol, gol! ¡Y gol! ¡Sadique! ¡El del empate! ¡Gol! ¡El gol del Valencia! ¡El gol del empate! ¡El gol de Sadique! ¡Ahí estaba! ¡Pero empatar el partido! ¡El davanter del Valencia que torna a marcar! ¡Sadique Umar! ¡Nisha pilota y penchada de Islaria! ¡Ahí estaba Sadique Umar! ¡Pero marcar de acá! ¡Pero empatar el partido! ¡Así es, Mois!
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2: 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Oh, que Javi!
1: Gol! Javi Guerra, gol! El gol del empate del Valencia de Javi Guerra! 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El baló en el rechaz que torna a recuperar-lo André Almeida. A ver, el portugués busca la centrada, Dislari, Alba en la pelota, para el remate.
2: ¡Gol!
1: ¡Gol! ¡Empata al Valencia! ¡Empata al Valencia! ¡Gol!
3: ¡Unai Núñez!
1: ¡Unai Núñez! ¡Empata al Valencia! ¡Unai Núñez en el Wilton Tano! ¡A la desesperada estaba ahí! Unai Núñez buscando y se rechaza final para empatar el Valencia, el central vasca, el balón de Noli pega primero al pal, el remado Unai Núñez.
3: No, es Somert,
1: Somert, el que marca Somert, el que empata para el Valencia era Somert. Dan Juma que busca la centrada, el balón de Islaria, el remate,
3: pide penalti, y lo pita.
1: Penalti, un penal claro, sí señor.
3: Sobre Hugo Duro.
2: No quiero ni verlo,
3: ¿eh? Allá que va Hugo Duro, ahora sí se acerca al punto de penalti el delantero del Valencia.
1: Venga Hugo, allá va el golechador del Valencia, la pilota en el 11 metros, va Hugo Duro. Per a marcar el que pot ser el gol de la remuntada per a València, busca el llançament, gol, Hugo Duro, gol, el de la remuntada, el de la victoria, el 3-2, Hugo Duro, gol, que me la tira tú, Hugo Duro, ahí estaba el gol de la victoria, el gol de la remontada, el 3-2 para el Valencia, Hugo Duro.
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1: André Almeida, el bote de la falta, ese balón en la frontal, Martín Tejón, el lanzamiento y el gol. ¡Gol!
2: Mira que llega.
1: De Martín Tejón, reduciendo diferencias el Valencia, lo decíamos. Gol del 32, con ese remate desde la frontal, el rechace por parte de la defensa del Leeds United, y ahí aparecía Martín Tejón, que golpeó, que viene el lanzamiento, encontrando premio a la buena pretemporada que está realizando y recortando diferencias en este 88 de partido. Leeds 2, Valencia 1.
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2: Gol!
1: Gol! Javi Guerra, Javi Guerra, Javi Guerra, Javi Guerra, gol!
2: El niño otra vez.
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1: Ahora Fran Pérez, la coloca ahí para Rafa Mir, puede ser buena. Rafa Mir, Rafa Mir, Rafa Mir, Rafa Mir, el balón y la tetra porter, Sadik, no. Gol, gol, gol.
2: ¡Vamos!
1: Gol.
2: ¡Vamos!
1: ¡Gol! ¡Sadik, Sadik, Sadik, Sadik, Sadik, Sadik, Sadik, gol!
5: No sé, a ver, A ver, porque Rafa Mir no sé si está... Por favor, que no sea fuera de juego.
1: ¡El gol del empate del Valencia!
5: Que no sea fuera de juego, por favor.
1: ¡El gol de Sadik! ¡Que se estrena en la Liga, Sadik! ¡El gol para empatar el Valencia! ¡En el 83! ¡Empata Sadik! ¡Se estrena en el Valencia! ¡Ahí estaba, sí, señor! ¡El gol de Sadik Umar! Per empatar el València en esta jugada i ese gol de Fran Pérez buscado ahí a Rafa Mir.
5: No. Arranca
1: Rafa
5: bien.
1: Rafa Mir que busca el llançament i la treta ahí.
5: Arranca bien.
1: Diego Conde y ahí estaba Sadik. Ahí estaba Sadik per empatar el partit.
5: Venga, que podemos ganarle si todo.
1: En la Liga, el Nigeria.
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1: 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El primer gol de Baptiste Santa Maria! 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
2: Golazo!
1: I gol!
2: De Hugo!
1: Sí, señor, en esa centrada ahí, desde la banda derecha, que ve ahí, Lila bien colocada, ahí estaba el pase de Ramazzani, pero Andrea Almeida y Hugo Duro, el remo final, que la había colocado Santa María, como no, Santa María, como no, el pase para Hugo Duro, para ficar.

0: el 2-0 y matar el partido.
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4: ¡Vámonos!
0: ¡Y gol! ¡El gol del Valencia! ¡El gol per tots ixos pobles, per tota ixa gent afectada, per Xiva, per Utiel, per Picanya, per Paiporta, per Catarroja, per Benetúcer, per Sedaví, per Albal, per Alfafar, per Algemesí, per Tocheix, per Tocheix! 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Allà arrere, la pilota. Espera que la Juve va renechar una otra vuelta. Luis Rioja. Luis Rioja, Javi Guerra. Vale, Javi Guerra busca el lanzamiento. El balón, el rechazo.
4: Gol. Gol, gol, gol, gol. Es gol, es gol.
0: ¡Y gol! ¡Del Valencia! ¡Un altre gol! ¡Per tots ixos pobles afectats! ¡Per Xiva, per Utiel, per Picanya, per Paiporta, per Catarroja, per Benetúcer, per Sedaví, per Alfafar, per Benifalló, per Algemesí! ¡Tots ixos pobles afectats! ¡Ahí está el gol de Hugo Duro! ¡El gol del València per a ficar-se de nou per davant al marcador! ¡2-1! ¡Hugo Duro per Tocheix, Víctor! Pues ahí está jugando el Valencia, Gallá. Balo para Javi Guerra. Javi Guerra.
4: Vámonos.
0: Es buena. Es buena.
4: Sigue,
0: ahí
4: Ubito.
0: Está Hugo Duro. Ahí está Hugo Duro. Puede marcar Hugo Duro.
4: ¡Gol! ¡Gol! ¡Ahora sí!
0: ¡Gol! ¡El tercer de Hugo Duro! ¡El tercer del Valencia! ¡El tercer para tots ixos pobles, para esa gente, para las víctimas de la tragedia, per la dana! ¡Torna a marcar Hugo Duro! ¡El tercer per al Valencia! Ahora Gallá que te la pilota, busca la centrada, balón de Islaria. El rechace de Diego López. ¡Golas! ¡Golas! ¡Golas! ¡Golas! ¡Golas Diego López! ¡Golas Diego López! ¡Golas Diego López! ¡Qué golas Diego López! ¡Mare me vuelvo a Gin! ¡Qué golas! ¡Qué golas! ¡Qué golas!
4: ¡Madre mía!
0: ¡Gol! ¡Golas! ¡Golas de Diego López! ¡El cuarto! ¡El cuarto para el Valencia! ¡Com la engalta Diego López! ¡Com le ha pegado mare meua! ¡Ha llevado todo el estereñines ahí! ¡Del Sky de la portería del Betis! ¡El golas de Diego López! ¡Com estalla, Víctor!
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2: Bien.
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3: sí,
1: 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Está solo Sara Sadik buscando el pase para Sergi Tenés. Balón para Sadik. Sadik dice área. Bueno, Sadik intenta. ¡Gol! ¡Oh!
3: ¡Vamos!
1: ¡Gol de Sadik! ¡De Sadik! ¡De Sadik! ¡El gol! ¡El gol del Valencia! ¡El gol de Sadik Umar! ¡Que se estrena! 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
1: Baló arriba, per a Diego López desde la banda, Diego López. Diego López per a Sergi Canós. A veure Sergi Canós, el llançament i gol!
5: ¡Vamos!
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0: Y en la recta final del partido, balón de José Ignacio para el burrito Ortega, y el pase de Ariel Ortega lo remata Leandro, que hace el 1-4. Fíjense en la celebración de Leandro.
1: 1-2. Y el jaleo, porque ahí es justo el fondo del Fuente Atlético, y algunos jugadores del Atlético de Madrid, como Kiko, por ejemplo, le sentó fatal. Creo que será provocar. De ahí que Kiko se arranque hacia Leandro.
0: Perdió el Atlético de Madrid 1-4 ante el Valencia.
2: Hola, ¿qué tal? Buenas tardes. 15 de marzo de 1997. El Valencia asalta el Calderón y Leandro deja una de las fotografías más polémicas de los años 90, con esa celebración del perrito que da la vuelta al mundo y que queda sin duda como la imagen de ese futbolista en la retina de los aficionados. No le fueron bien las cosas al brasileño, no pudo triunfar aquí, y aunque no fue este su único tanto, se le recordará por ello. Era el Valencia de Valdano, de los Ortega, Escurza, Romero, de un Farinós, por ejemplo, emergente en el primer equipo, y era un Atlético en claro declive después del doblete. El conjunto che se impuso aquella tarde con autoridad, el burrito abría pronto el marcador y la victoria no pudo ser más clara. De hecho, a la media hora de partido, el Valencia ya se imponía por 0-3. Un resultado como este en el Calderón puede encajar dentro de una dinámica positiva, dentro de un Valencia ganador, regular, pero nada más lejos de la realidad, porque los altibajos seguían marcando el camino, el rumbo del equipo en la recta final de aquella temporada 96-97. Valdano intentaba asentar sus ideas, confeccionaría después, ese verano, una plantilla diseñada para su estilo, pero enseguida, nada más empezar la siguiente campaña, Santander iba a romper las ilusiones del argentino de volver a dejar huella en un banquillo. Hoy retrocedemos 19 años para situarnos en una tarde plácida para el valencianismo, de gran alegría, de victoria aplastante ante uno de sus rivales históricos. Hoy el 1-4 en el Calderón, la tarde del controvertido gesto de Leandro Machado. Bienvenidos a Cuánto Sabes del Valencia, bienvenidos al gran concurso de la afición valencianista. Son las 7:03, en directo en VCF Radio, en la radio oficial del Valencia, en la radio del Sentiment, transmitiendo como cada tarde desde aquí, desde los estudios del Media Center de la Ciudad Deportiva de Paterna, inmersos en la segunda fase ya del concurso. Recuerdo para los despistados que ya hace días que hemos cerrado las inscripciones para participar esta temporada en el programa. Gracias de nuevo una vez más a todos por la enorme respuesta también en esta segunda edición. Estamos, ya lo sabéis, en el 101.5 de la FM para los que nos escucháis desde Valencia, y estamos a través de la página web del club, valenciacf.com, valenciacf.com, en cualquier rincón del mundo, en cualquier rincón de este planeta. Saludamos también a los oyentes que desde hace pocas semanas nos sintonizan también en nuestra frecuencia en Alicante. Poco a poco vamos creciendo, gracias a toda la familia valencianista que se une día a día a este programa homenaje, a este gran tributo que hacemos a la historia del Valencia Club de Fútbol. Como cada tarde, abrimos las redes sociales, abrimos Twitter, @cuantosabesvcf, @cuantosabesvcf, esa es la dirección a la que desde ya nos podéis escribir vuestros comentarios, opiniones, sugerencias, lo que queráis, y desde donde estéis, desde el coche, desde el trabajo, desde casa, os invitamos, además de a comentar, por ejemplo, vuestros recuerdos de aquella temporada, de ese gol y esa celebración de Leandro. Os invitamos además a que participéis, a que juguéis con nosotros e intentéis acertar las preguntas a las que se van a someter nuestros dos concursantes desde ahora y hasta las 8 de la tarde, momento en el que continuará la programación en la radio oficial del Valencia con la última hora del Valencia Club de Fútbol y de toda su academia, con Josep Rovira y todo el equipo en l'Informatiu. Tenemos, ya lo sabéis, dos camisetas oficiales en juego cada semana del Valencia. Se las llevan los dos concursantes con mejor puntuación de los 8 que vienen cada semana de lunes a jueves. Ya sabéis que el viernes reemitimos el mejor programa de cada semana. y están listos ya aquí en el Media Center. No sé si nerviosos para buscar su acceso a la tercera eliminatoria del concurso, nuestros dos concursantes de hoy. Recuerdo, 64, solo quedan 64 participantes, son los que se han clasificado desde que arrancamos esta nueva aventura el pasado mes de abril, ahora ya buscando una plaza en la tercera eliminatoria de ¿Cuánto sabes del Valencia? Hola, Arsenio Pardo, 42 años, Venta del Moro, ¿qué tal? Muy buenas tardes.
3: Hola, buenas tardes.
2: Bienvenido, Arsenio, de nuevo al gran concurso de la afición valencianista. Aquí estás en la segunda fase, porque te clasificaste en esa primera ronda del programa. Recuérdanos un poco cómo fue.
3: Bien, la verdad es que me fue bastante bien. Creo que gané 6-3, creo que fue.
2: Ajá.
3: Y la verdad es que bien.
2: Fue bien. Hay un detalle, yo creo que significativo, importante, y es que Arsenio Pardo va a continuar seguro, su familia va a continuar seguro, esa tradición y ese amor, ¿no?, por el Valencia Club de Fútbol, porque tu hijo Diego, Arsenio, fue el ganador de esa edición especial que realizamos en Navidad, el ganador de ¿Cuánto sabes del Valencia Kids?, y hoy no ha querido perderse tu participación y está aquí con nosotros, así que, si te parece, le vamos a pasar el micro un momento para que salude a todos los oyentes de ¿Cuánto sabes del Valencia?, el campeón de ¿Cuánto sabes del Valencia Kids?, hijo de Arsenio Pardo, participante de hoy. Hola, Diego, buenas tardes.
4: Hola.
2: Bienvenido de nuevo a estos estudios. Seguro que tenías ganas de volver porque eres el flamante campeón de esa edición de ¿Cuánto sabes del Valencia Kids? Nos diste a todos una lección de valencianismo. Aprendimos mucho contigo, demostraste que sabes muchísimo. ¿Cómo lo recuerdas aquello?
4: Muy bien.
2: ¿Sí? ¿Fue emocionante?
4: Sí.
2: ¿Te lo pasaste bien?
4: Sí.
2: Y además conociste a nuevos valencianistas, ¿verdad?
4: Sí.
2: Fue una tarde divertida.
4: Sí.
2: ¿Verdad, Diego?
4: Mucho.
2: Bueno, pues Diego Pardo, que está aquí dando apoyo a tu padre, ¿cómo lo ves? ¿Lo ves nervioso? ¿Qué te ha contado antes de venir?
4: Que estaba muy nervioso.
2: Sí, que estaba muy nervioso. Bueno, pues vamos a intentar tranquilizarlo. Diego, muchas gracias, espectador de lujo, hoy aquí en ¿Cuánto sabes del Valencia? Arsenio, ¿es así, como dice tu hijo Diego? ¿Nervios todavía después de tantas participaciones?
3: Sí, la verdad es que sí, en vez de venir cada vez más tranquilo, yo creo que cada vez voy más, vengo más nervioso.
2: Bueno, pues tranquilidad, que desde luego, si algo fomenta este concurso es que somos todos familia, somos todos valencianistas y queremos tomarnos las cosas con calma y venir a divertirnos, que es el objetivo número uno. Arsenio, que tengas mucha suerte.
3: Muchas gracias.
2: En el programa de hoy, saludo a Carlos Gómez, tiene 46 años, Valencia. Hola, Carlos, buenas tardes.
5: Hola, buenas tardes, Darío.
2: Bienvenido de nuevo al gran concurso de la afición valencianista. Carlos, ¿cómo fue ese primer programa para ti?
5: Pues, diferentemente a Arsenio, yo tuve un muy duro rival en primera ronda, tuve un empate a 6, recuerdo que lo tenía bastante encarado, 6-3, pero al final me despisté un poquillo y Alex Monsein, creo que era el...
2: Alex Monsein, sí señor,
5: sí.
2: Le mandamos un saludo.
5: Sí, lo saludo desde aquí, hizo una remontada, un sprint final y bueno, gané por el usar el rebote más tarde, muy igualado.
2: Muy bien, Carlos, ¿recuerdos de esta imagen? Seguro que sí, ¿no? Que hoy estamos recordando el recuerdo de ese gol de Leandro y de su polémica celebración.
5: La verdad que sí, además teniendo ahora reciente el partido del Barcelona y la primera, antes del botellazo, la provocación de Neymar, pues no sé, está un poco más los recuerdos, ¿no? De algunas provocaciones anteriores también.
2: Carlos, que tengas mucha suerte.
5: Muchas gracias.
2: Buscamos una plaza en la tercera eliminatoria del concurso. Son las 7 y 9 minutos en directo en VCF Radio. Esto es ¿Cuánto sabes del Valencia? Lo primero que hacemos es retroceder de nuevo a ese sonido, al resumen de ese partido disputado el 15 de marzo de 1997 en el Estadio Vicente Calderón. El Valencia se impuso 1-4 al Atlético de Madrid, que venía ya cuesta abajo después del doblete. Lo hizo con autoridad, lo hizo con 3 goles en la primera media hora de partido. Así contaban ese encuentro, así sonaba el resumen en el programa El Tercer Tiempo de Canal Plus, con Paco González, Chus del Río y Julio Maldonado.
0: Jorge Valdano, todo esto antes del partido, pensando en si el burrito iba a estar fino en el partido de esa tarde.
6: 45.000 espectadores en el Calderón, arbitraje de López de la Fuente, con algunas jugadas polémicas que luego analizará Joaquín Ramos Marcos. Para este Atlético Madrid 1, Valencia 4.
0: Se adelantó el Valencia muy pronto. No está muy afortunada la defensa colchonera y el burrito Ortega está atento para hacer el 0-1.
7: Un gol de oportunista que no es su mejor paleta de Ortega, pero que también lo aprovecha en esta ocasión.
6: Ha llegado hace 2 días a España y ya lleva 3 goles, lo mismo que Leandro.
7: yo me alegro mucho por Ortega, que esté jugando, que por lo menos esté rindiendo como se esperaba de él, pues me parece un gran jugador.
6: Ayer hizo una muy buena primera parte, cuando se agobiaba el Valencia, le buscaban a él, él aparecía, luego la segunda estuvo ya más cansado.
0: Y ahora los protagonistas, Delfín Gelli y Biagini. Se planta solo ante Civitarreta, aunque no puede culminar.
6: El partido fue bonito, con abierto, con llegadas de los dos equipos, y aunque el descanso se fue 0-3 el Valencia, verán como ante Civitarreta se quedó varias veces solo el Atlético.
0: La acción del burrito Ortega, gran pase para Escurza, que llega desde atrás y marca el 0-2, minuto 26. Kiko se lleva ese balón, Zubizarreta rechaza.
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2: Son las 7 y 13 minutos en directo en VCF Radio, en la radio oficial del Valencia Club de Fútbol. A mi izquierda está Arsenio Pardo, 42 años, venta del Moro. A mi derecha está Carlos Gómez, 46 años, Valencia. Comienza el concurso.
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2: Arsenio, seguro que has escuchado el nuevo formato que inauguramos a principios de septiembre, después del verano, con el retorno del programa. El sistema que nos lleva a empezar con 11 preguntas, con el 11 inicial de ¿Cuánto sabes del Valencia? Son 11 preguntas tipo test, con un máximo de 65 segundos para responder. Como siempre, la recomendación que os hago es que en caso de duda entre las dos opciones que os voy a dar para contestar, es mejor decir una de las dos antes que quedarse pensando para que no corra el tiempo y de esa manera suene la campana que nos impediría continuar preguntando. Así que, Arsenio, tienes claro el formato. No sé cómo lo has visto y qué te ha parecido este cambio.
3: Los nervios que tengo son culpa de la primera pregunta.
2: ¿Le tienes pavor a esta primera pregunta? Yo te voy a dar una recomendación. A prácticamente todos los concursantes les ha dado tiempo a contestar pensando, evidentemente con unos límites, pero pensando las respuestas. Yo creo que es una prueba para afrontar con calma, y si se afronta con calma pueda, bueno, pues conseguirse incluso plenos como los que vivimos ayer aquí, en esta mesa, aquí en el Media Center de la Ciudad Deportiva de Paterna. Pase lo que pase, duelo de altura hoy aquí en ¿Cuánto sabes del Valencia? Preparado Arsenio Pardo, nuestro participante de venta del Moro. 42 años, tienes 11 preguntas por delante, suspira a Arsenio, muy pendiente al otro lado su hijo Diego Pardo, campeón del ¿Cuánto sabes del Valencia Kids? Que realizamos este verano. Arsenio, ¿estás listo?
3: Sí.
2: Atención, preparado, tiempo. Hizo un gesto de callar al público en San Mamés, Mendieta o Karev.
3: Karev.
2: Sí, Fernando fue convocado para el Mundial del 90 o del 94.
3: Del 90.
2: Sí, Quique Flores coincidió con Björklund o con Belodedic.
3: Con Björklund.
2: No, ante Brasil o ante Argentina jugó el Valencia un amistoso en 1995.
3: Ante Brasil.
2: Sí, Buteles, francés o belga.
3: Francés.
2: Sí, una representación del club acudió anoche a la gala de la Federación o la gala de la Liga.
3: La gala de la Liga.
2: Sí, Molina o Abel fue el portero rival en la final de la Cartuja.
3: Molina.
2: Sí, entrenó antes al Valencia Koeman o Antonio López.
3: Antonio López.
2: Sí, te pica y te mata, lo dijo Valdano o Ranieri.
3: Ranieri.
2: Sí, Serer jugó también en el Barcelona o en el Real Madrid.
3: En el Barcelona.
2: Sí, Aristizábal o Salenko marcó dos goles en el Bernabéu en el mismo partido.
3: Salenko.
2: Sí, señor, 10 puntos para Arsenio Pardo, enhorabuena, magnífica participación. Fallaste la de Björklund, ¿no? Ha sido Quique. Esa la de Björklund o Belodedic, coincidieron con Quique Sánchez,
3: sí.
2: Flores.
3: Me he confundido.
2: Evidentemente fue Belodedic, ahí
3: cambia los años.
2: Un cable se ha cruzado, ¿no? Sí. Porque Quique jugó bastantes años antes que Björklund en el Valencia Club de Fútbol, más o menos un lustro antes. En cualquier caso, Arsenio ha hecho una sensacional participación en este arranque de programa con 10 puntos. Ahora ya puedes respirar, ya sí. Ha pasado lo peor para ti, lo que te producía esos nervios. ¿Cómo lo has vivido, Arsenio?
3: Bien, bueno. Un poco menos nervioso de lo que me parecía, pero
2: muy bien, y además madurando cada respuesta, sí. Has hecho casi pleno, 10 puntos, con lo cual arrancas muy bien, Arsenio, y vamos a ver lo que sucede ahora con Carlos, mientras tú te tranquilizas un poco. Carlos, es tu turno.
10: Listón difícil, lo tengo complicado.
2: ¿Qué te ha parecido a ti este cambio de sistema?
10: Me parece que es más fácil oírlo a él que hacerme a mí mismo las preguntas, me parece.
2: Vamos a ver lo que sucede con nuestro participante de Valencia, Carlos Gómez, 46 años, tiene por delante el difícil objetivo de al menos igualar esos 10 puntos que ha conseguido Arsenio Pardo. Son las 7 y 17, es la emoción del gran concurso de la afición valencianista en directo en VCF Radio. Recuerdo, inscripciones cerradas para participar esta temporada en el concurso. Pendientes de vuestros comentarios en arroba cuánto sabes VCF, por ejemplo, dice Juan José González. Ánimo, Arse, animando a nuestro participante Arsenio. Es el turno de Carlos. ¿Estás preparado, Carlos?
10: Preparado.
2: Pues atención. Tiempo. ¿De verde o de rojo vistió Zubizarreta en la final del agua?
10: Verde.
2: Sí, el 6-0 al Real Madrid fue en semifinales o en cuartos de final.
10: Semifinales.
2: Sí. ¿Cinta con C o cinta con F se relaciona con Joaquín?
10: F.
2: Sí. Roberto o Fabián es el nombre de pila que prefería Ayala y que era habitual.
10: Fabián.
2: Sí, Michel o Raúl jugaba en el Real Madrid cuando el Valencia remontó 2-1 en el año 92.
10: Michel.
2: Sí, la final de Milán se jugó un 23 o un 24 de mayo.
10: 23.
2: Sí, Liaño o Molina encajó un gol de Villa desde el centro del campo.
10: Molina.
2: Sí, fue comentarista de Canal Nou en los partidos Torres o Sempere.
10: Torres.
2: Sí, en Mestalla sentado en tribuna, ¿el fondo norte queda a la derecha o a la izquierda?
10: Fondo Norte queda a la izquierda.
2: Sí, en 2007 o 2008 ganó el Valencia su último título.
10: 2008.
2: Sí, tenía menos pelo, Tárraga o Poyatos.
10: Poyatos.
2: Sí, señor. Pleno de Carlos Gómez, espectacular participación. Enorme en este once inicial. Carlos, enhorabuena.
10: Gracias.
2: Conseguido el objetivo, has superado a Arsenio, que se habrá quedado un poco raro después de haber hecho un gran inicio también, pero superado por el de Carlos, que ha logrado los 11 puntos y por tanto suma el primer punto de los importantes de esta tarde de martes 25 de octubre de 2016. En cuanto sabes del Valencia, de momento se pone por delante nuestro participante de Valencia, Carlos, que no ha fallado ni una, que ha arrasado en este once inicial. Carlos, ¿cómo lo has vivido?
10: Pues, como comentaba Arsenio, pasas las dos, tres primeras preguntas y ya, digamos, te metes en harina y parece que te relajas. No es que te relajes del todo, pero bueno, he dudado un par, ¿eh? He tenido un par que la verdad que...
2: ¿Te has dudado?
10: He dudado, sí.
2: Sobre todo la de sentado en tribuna, derecha o izquierda,
10: sí,
2: claro, ahí te tienes
10: me ha pillado,
2: que situar. Son unos
10: sí,
2: segundos que
10: sí,
2: requiere esa pregunta para,
10: sí, sí,
2: para
10: sí.
2: Situarse, ¿no?
10: Y la de Tárraga he tenido que pensar, porque no lo tenía, en ese momento no tenía el jugador. De Poyatos sí que lo tenía así, Pelaete, pero a Tárraga en ese momento no lo tenía en la cabeza.
2: ¿Tenía menos pelo Tárraga o Poyatos? Pues curiosa pregunta que ha cerrado este once inicial de Carlos Gómez en esta tarde de martes. Bueno, pues 1-0 para Carlos. Enseguida vamos con las segundas preguntas. Ya sabéis que estas segundas siempre van precedidas de un sonido histórico, al margen del que nos sirve como hilo conductor del programa, como telón de fondo, que en este caso hoy es ese 1-4 en el Calderón de 1997. Pero otro sonido, el que nos va a poner en situación, alguna relación va a tener con la segunda pregunta de nuestro participante Arsenio Pardo. Nos situamos en esa cinta, en ese VHS que regalaba el periódico Levante, el Mercantil Valenciano, haciendo un resumen, haciendo un balance de lo que hasta en ese momento, aproximadamente el año 1996, era la trayectoria de Fernando Gómez Colomer en el Valencia Club de Fútbol.
11: Fernando irrumpe desde atrás, se cuela entre los defensas del Barça y fusila a Zubi, volviendo a ser protagonista en un vibrante Valencia-Barça al marcar el segundo gol valencianista. Benef le sirve un pase milimétrico entre dos rivales que Fernando intuye perfectamente para plantarse solo ante quien hoy es su compañero de equipo, al que bate de manera irremisible entre el gozo de los aficionados. Fernando logró marcar tres goles en un mismo partido. Aquel hat-trick es el único que Fernando ha conseguido en las 14 temporadas en las que milita como profesional en el Valencia. Este gol al Oviedo en Mestalla es el número 100 de los conseguidos en la Liga por Fernando. Además, sirvió para que el Valencia se quedara con la victoria cuando el partido parecía condenado al empate. Antes de llegar a la final de Copa, Fernando logró goles fundamentales, como este de cabeza al Real Madrid tras centro de Arroyo. Tras eliminar al Madrid, el Valencia se las vio con el Mallorca en cuartos de final. Fernando contribuyó al éxito valencianista con este sensacional remate en plancha que acabó en gol.
12: Para mí es una satisfacción tremenda el haber llegado a jugar 500 partidos oficiales con el Valencia, porque significa muchísimo el jugar toda mi carrera deportiva en el mismo club y además en el de mi tierra.
11: En semifinales, Mestalla enloqueció con el arranque del Valencia ante el Atlético de Madrid. Fernando puso el 2-0 en el marcador antes del descanso. El centro de Romero lo controla con la derecha y a continuación remata a gol con la izquierda. Un gol antológico que hizo concebir muchas ilusiones. A pesar de caer eliminado, el Valencia vendió cara a la clasificación y ganó en el Calderón. Fernando empalmó con maestría y batió el portal colchonero.
12: Creo que ha sido una buena muestra de lo que he podido conseguir en el Valencia y espero seguir marcando goles en el tiempo que pueda seguir jugando aquí.
2: Pues eran algunos de los goles de Fernando hasta ese momento con la camiseta del Valencia Club de Fútbol. Muchos los que hizo Fernando Gómez Colomer habitualmente con ese 10 a la espalda. Vamos con tu segunda pregunta, Arsenio, buscando el primer punto de la tarde. Atención, relacionada con Fernando, suponemos. En la quinta jornada de la temporada 87-88, Fernando marca uno de los mejores goles de su carrera. Lo hace en el Luis Casanova, en un partido que gana el Valencia 2-0 y que le mantiene segundo en la tabla en ese momento. Recibe de espaldas en la frontal y tras varios toques, dándose la vuelta al mismo tiempo, marca por la escuadra derecha de la portería. ¿Ante qué equipo? Te voy a repetir porque la pregunta es larga, Arsenio. Atención. En la quinta jornada de la temporada 87-88, Fernando Gómez Colomer marca uno de los mejores goles de su carrera. Lo hace en el Luis Casanova en un partido que gana el Valencia 2-0 y que le mantiene segundo en la tabla en ese momento. Recibe de espaldas en la frontal y tras varios toques, dándose la vuelta al mismo tiempo, marca por la escuadra derecha de la portería rival. ¿Ante qué equipo? Y te voy a dar cuatro opciones, Arsenio. Opción A, Logroñés. Opción B, Celta. Opción C, Almería. Opción D, Murcia. Las opciones son Logroñés, Celta, Almería o Murcia. Ese golazo de Fernando que no sé si Arsenio tiene o no en la cabeza, Arsenio.
3: Sí, sí que me acuerdo.
2: Lo tienes en la cabeza, el gol.
3: Fue un golazo, la verdad. Contra el Murcia.
2: ¿Crees que contra el Murcia? Sí. La opción D. La opción D, Murcia. Has estado pensando y es que pareces tener claro que es el Murcia.
3: Es que sí, Fernando me gustaba mucho y los goles suyos se me quedaban bien en la retina de pequeño.
2: Ajá.
3: Y ese partido, vamos, sí.
2: Era uno de tus ídolos, Fernando.
3: Sí, sí, él y Penef.
2: Penef y Fernando, sí. Tus ídolos. Entonces, conforme hemos descrito el gol por la temporada, ¿tú crees que es el
3: sí,
2: Murcia?
3: Fue una pasada de gol. Fue,
2: una pasada de gol. Sí. La opción D, Murcia. Vamos a darnos una vuelta por Twitter, @cuantosabesvcf, aciertan Chimo Viñes y José Manuel Jiménez. Marcamos la opción D, solo sí o no, por si hay rebote. Carlos, ¿tú la sabes?
10: Sí.
2: La sabes. Pues Arsenio Pardo contesta la D, Murcia, y vamos a comprobar, ¿marcó Fernando ese auténtico golazo ante el Murcia? Sí, señor Arsenio. Fantástico. Primer punto para ti ante el Murcia. Ese gol que recuerda todavía, la parroquia valencianista. Pues Carlos, vamos con tu segunda pregunta. Posibilidad de ponerte por delante. De momento empate en el marcador. Turno para Carlos Gómez. Antes de esa segunda pregunta, para nuestro participante de Valencia, vamos a escuchar otro sonido. Otro sonido también de la temporada 87-88. Un empate a uno ante el Real Madrid en la recta final del campeonato. Escuchamos ese resumen para Estudio Estadio de Paco Grande.
13: En el segundo tiempo, Santillana sustituyó a Butragueño en el Real Madrid. Este último jugador sufrió un estiramiento de abductor y vemos la mejor ocasión, la gran ocasión del Valencia a la salida de un córner. Ahí lo hemos repetido, remate de Nando y cómo salva Gallego debajo también de la línea de portería. El Real Madrid consiguió su gol en el minuto 5, al final de esta jugada que hemos respetado casi en su totalidad. Envío de Gordillo. Juega con Hugo Sánchez, este se libra de Giner, Gordillo ve la posición de Santillana y este realiza un empalme que suele practicar al final de los entrenamientos con el Real Madrid en la Ciudad Deportiva. 5 minutos se llevaban jugados, como decimos, de la segunda parte. 3 minutos después del gol del Real Madrid, el señor Martín Navarrete anuló un tanto al Valencia por fuera de juego de Nando, esa es la repetición. Ya estamos en el minuto 20 de partido, vamos a ver una buena oportunidad para el Valencia. Fernando supera a Gallego, juega con Giner y el lanzamiento de este a córner, enviado por Bullo. Es Fernando. Ya prácticamente la mitad del segundo tiempo, el Real Madrid cede en su dominio y el Valencia fuerza una serie de situaciones de gol a base de lucha. Ese es un tiro de Arias que sale a córner y a continuación el gol del empate a la salida del córner. Salta Giner, supera a Bullo y Fernando, desmarcado, consigue el gol del empate. Vamos a verlo repetido. Después del gol, el Real Madrid intentó volver a dominar el encuentro, pero pudo más el empuje y la lucha de los jugadores del Valencia. Hemos visto la lucha entre Giner y Camacho y el disparo de Fernando. Al final del partido, el empate satisfizo a ambos equipos. El señor Martín Navarrete añadió casi 2 minutos al tiempo reglamentado y esta es la última jugada del encuentro.
2: Bueno, pues ese empate a uno y vamos a ver, Carlos, porque ese sonido nos sitúa en una temporada que tiene que ver con tu segunda pregunta. Atención. El 7 de mayo de 1988, con Roberto Gil en el banquillo, Valencia y Atlético de Madrid protagonizan un eléctrico partido en el Luis Casanova, marcado por la polémica entre Nando y Arteche. Maggier marcó de falta y decidió el encuentro Futre. Pero, ¿cuál fue el resultado de ese partido? Te repito, el 7 de mayo de 1988, con Roberto Gil en el banquillo del Valencia, Valencia y Atlético de Madrid protagonizan un eléctrico partido en el Luis Casanova, marcado por la polémica entre Nando y Arteche. Maggier marcó de falta y decidió el encuentro Futre para el Atlético de Madrid. ¿Cuál fue el resultado de aquel partido? Te voy a dar cuatro opciones, Carlos. A priori, ¿te suena el partido antes de que te dé las opciones? Te suena. Son estas las opciones. Opción A, 1-2. Opción B, 2-3. Opción C, 3-4. Opción D, 4-5. 1-2, 2-3, 3-4, 4-5. Carlos.
10: Estaba en el campo y...
2: Estabas en el campo ese día.
10: Y recuerdo goles, eso sí, recuerdo muchos goles.
2: ¿Recuerdas muchos goles?
10: Voy a decir 3-4. Tengo una ligera duda, pero voy a decir 3-4.
2: Tienes una ligera duda y te vas a decantar por la opción C, 3-4. Estabas en Mestalla, en el Luis Casanova, y recuerdas muchos goles. No exactamente cuántos, pero recuerdas muchos goles. Y te la jugarías al 3-4, ¿sí? ¿Te suena toda la historia de un gol de Futre, de Maggier, de falta, polémica entre Nando y Arteche? Un partido que dio para mucho, el 7 de mayo de 1988. Sí, te la juegas entonces a la opción C, 3-4. Por si hay rebote, Arsenio Pardo, ¿la sabes?
3: Creo que sí.
2: ¿Crees que la sabes? Las 7 y 29 minutos, escuchas en directo ¿Cuánto sabes del Valencia? En VCF Radio, en la radio oficial del Valencia Club de Fútbol. Por cierto, si alguien quiere aportar sus propias preguntas para que sean protagonistas aquí en el programa, pueden enviarlas a concurso@cuantosabesdelvalencia.com. concurso@cuantosabesdelvalencia.com. Evidentemente, nombramos a todos los oyentes que nos quieran aportar sus propias preguntas relacionadas con la historia y la actualidad del Valencia. Pues vamos a marcar la opción C, 3-4. Acabó 3-4 ese partido del 7 de mayo del 88 entre el Valencia y el Atlético de Madrid. Sí, señor Carlos. Segundo punto para ti. No fallan de momento nuestros concursantes. Solo una de las preguntas del test decanta ahora mismo el programa para Carlos, aunque queda mucho por delante. Enseguida vamos con las terceras preguntas para cada uno. Esas son las históricas. Históricas son todas, pero las más antiguas son las que pertenecen a un fragmento de la historia del Valencia que ni Arsenio ni Carlos han vivido por edad en primera persona. Antes de eso, vamos a seguir escuchando el partido de Leandro, de la celebración del perrito del brasileño en el Calderón. Sucedía un 15 de marzo de 1997. Era el Valencia de Jorge Valdano, que a la media hora del partido, como estábamos escuchando, ya vencía, ya se imponía por 0-3. 1-4 iba a ser el resultado final de ese encuentro del Valencia Club de Fútbol, que se llevaría los 3 puntos del Manzanares. Encuentro que estaría marcado en el 89 por ese gol y esa celebración del futbolista brasileño Leandro.
0: Paninós quedó lesionado en ese choque con Milinko Pantic y tuvo que ser sustituido poco después por Valery Karpin.
1: Un mes tiene por esguince de rodilla Paninós, aunque Pantic donde le pisas abajo en el tobillo.
0: José Ignacio vio cartulina amarilla por ese agarrón a Milinko Pantic. Y otra ocasión más para el Atlético de Madrid. Biagini de nuevo ante Zubizarreta. Acaba salvando, y muy bien por cierto, Cáceres, que saca la pelota, que es difícil, porque si no lo más fácil es que hubiese hecho un autogol.
7: Aunque
0: no
7: muy bien Biagini también lo que ha hecho ahí.
1: No jugó bien Cáceres, jugó mucho mejor Iván Campo, que ayer era novedad en el centro de defensa.
0: José Ignacio marcó para el Valencia el tercero en el minuto 35.
7: Están llegando por el centro del Atlético de Madrid, claro, con una facilidad tremenda, ¿eh?
1: A chica tarde Solozábal, es que Solozábal y López ayer no tuvieron tampoco un día espléndido. No estaban ni Santi ni Prodo. Chica tarde Solozábal devuelve la pared para José Ignacio y se acabó lo que se daba. O eso parecía, 0-3 y Valencia más o menos tranquilo.
0: Y pudo sentenciar el Valencia en la primera parte, en esta combinación que vamos a ver entre Gálvez y el Burrito Ortega, que no acaba controlando ese balón, que sí despeja Molina.
7: Seguramente lo mal que estuvo la defensa del Atlético por el centro también fue un poco por el miedo al Burrito Ortega que comentabas antes. Me he fijado que se han ido los dos con él y luego ya rápidamente no han podido colocarse en la posición buena.
6: Bueno, en la segunda parte cambió todo. Menos que hubo oportunidades para los dos, todo fue distinto.
0: Estupenda jugada de Ortega, que no puede rematar hacia la portería de Molina.
6: Valencia perdió el balón y el Atlético dispuso de cantidad de ocasión.
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2: 7:35, comodines sin gastar, en directo en Cuánto sabes del Valencia, en el gran concurso de la afición valencianista, 101.5 de la FM en Valencia, para todo el mundo en valenciacf.com. 2-1 le gana Carlos Arsenio, Valencia contra Venta del Moro, en esta tarde de martes 25 de octubre de 2016, buscando el acceso, el pase a la siguiente eliminatoria del programa, ya la tercera ronda. Y vamos a ver lo que sucede con estas preguntas directas. Gracias a todos los que estáis participando por Twitter. Preguntas directas todavía no, aún queda la histórica. Digo que gracias a todos los que estáis participando por Twitter. Acertaban la del 3-4 del Atlético de Madrid. Javier Espartán, José Manuel Jiménez y Olok Onoemis. Olok Onoemis, ese es el nombre, que además te dice Venga Arce.
3: Es mi cuñado también. Es tu cuñado también. También, que me ha...
2: ¿Cuñados diferentes,
3: sí,
2: o el mismo?
3: Sí, los dos, son diferentes.
2: Dos cuñados.
3: Un saludo para los dos.
2: Para los dos cuñados que están atentos a la participación de Arsenio, de momento muy buena en este programa de martes, aunque por esas preguntas iniciales de momento se impone Carlos. Vamos con las terceras. Arsenio Pardo, esta es para ti, atención. Uno de estos jugadores importantes en la historia de la selección española privó al Valencia con uno de los goles en la final de llevarse en 1964-64 la tercera Copa de Ferias consecutiva. Repito, uno de estos jugadores importantes en la historia de la selección española privó al Valencia Club de Fútbol con uno de los goles de la final de llevarse en 1964 la tercera Copa de Ferias consecutiva. Te voy a dar cuatro opciones. Opción A, Luis Suárez. Opción B, Amancio. Opción C, Marcelino. Opción D, Gárate. Repito la pregunta, Arsenio. Uno de estos jugadores importantes en la historia de la selección española privó al Valencia con uno de los goles en la final de llevarse en 1964 la tercera Copa de Ferias consecutiva. Opción A, Luis Suárez. Opción B, Amancio. Opción C, Marcelino. Opción D, Gárate. Arsenio, la pregunta no es fácil.
3: Bueno.
2: Casi ninguna tercera lo es. Y vamos a ver, porque deja huecos, ¿eh? Esa pregunta deja huecos. No nos habla del rival, por ejemplo.
3: El rival lo sé, lo que no me acuerdo es...
2: ¿Sabes el rival? No sé si eso se puede aproximar o no. Si el año te puede aproximar o no a alguna de las respuestas. Luis Suárez, Amancio, Marcelino o Gárate. Comodines sin gastar. Lo puede utilizar si quiere ahora Arsenio. Las 7:37, VCF Radio en directo. Buscamos a ese futbolista importante de la selección, de la historia de la selección, que con uno de los goles en la final privó al Valencia de llevarse la tercera Copa de Ferias consecutiva en 1964. ¿Qué hacemos, Arsenio?
3: Voy a usar el comodín.
2: ¿Lo usas?

0: Te voy a repetir la pregunta a ver si puedes ayudar a tu amigo Arsenio, ¿de acuerdo?
1: Sí.
0: Es esta. Uno de estos jugadores importantes en la historia de la selección española privó al Valencia con uno de los goles en la final de llevarse en 1964 la tercera Copa de Ferias consecutiva. Y las opciones son Luis Suárez, Amancio, Marcelino o Gárate.
1: Sí, lo tengo claro.
0: ¿Lo tienes claro?
1: Sí.
0: ¿Quién?
1: Marcelino.
0: ¿Crees que es Marcelino? ¿Podéis hablar entre vosotros, Arsenio?
2: Hola, Enrique, ¿qué tal?
1: ¿Qué tal, Arsenio? ¿Cómo vamos?
2: Pues bien, un poco nervioso, bueno, a ver si sí. podemos remontar.
1: Sí, bueno, es la final de la Copa de Ferias del año 64.
2: Es la final que nos trincan.
1: 2-1.
0: La final que nos trincan.
2: Sí, pero no recordaba el goleador. Sospechaba Marcelino. Que era Marcelino, pero como tenía dudas, prefiero que me lo asegures.
1: Está Juan Manuel Villa y Marcelino. Pues Marcelino, es de los que ha nombrado.
2: Pues, ajá. Pues entonces Marcelino.
0: En Twitter, @cuantosabesvcf, aciertan. ¿Quién acierta por aquí? Chimo Viñes, ¿hay algún fallo como el de Raúl Josa? Acierta Paco Bebiar, por ejemplo, Oloco Noemis, uno de los cuñados de Arsenio, que nos estaba escuchando también acierta. José Manuel Jiménez, nos dice Leo, vamos Carlos, ánimo, tú puedes, referido a nuestro otro concursante. Pues, ¿qué hacemos entonces, Arsenio?
2: No, Marcelino, le hacemos caso a Enrique. Vale, eso está.
0: ¿Sí?
1: Lo tengo delante. Bueno, son Villa y Marcelino por el Zaragoza.
0: No te retires, Enrique. Vamos a marcar la opción sí. C, Marcelino, y comprobamos. Es correcto.
1: Ah, qué bien.
0: Arsenio, ¿qué le decimos a Enrique?
2: Pues muchas gracias, Enrique.
1: Nada, hombre.
0: Hay celebración por ahí detrás, ¿no, Enrique?
1: Muy bien. Sí, tengo aquí a mi hijo.
0: Muy bien.
2: De una, Enrique.
0: Esas muestras de alegría. Esta es la familia valencianista. Gracias.
2: Enrique y yo somos amigos gracias al Valencia. Porque éramos compañeros de clase en el poli.
0: Ajá.
2: Pero el primer saludo es a la salida de Mestalla. Ajá. O sea, eso que somos de clase y tal. Y a partir de ahí, vamos, amigos, no lo siguiente.
0: Lo que une el Valencia sí. no lo separa nada. Gracias, Enrique, un abrazo, hasta luego.
1: Muy bien, gracias.
2: Venga, hasta luego,
0: 2-2 en el marcador. Vamos con la tercera pregunta para Carlos Gómez. ¿La sabías esta, Carlos?
3: Sí, tenía un pelín de dudas, pero ajá. hubiera dicho esa.
0: Muy bien, pues esta es la tercera para ti. Le hizo un hat-trick al Barcelona en un partido y le hizo 4 goles en total en la final de la Copa de Ferias de 1962. Volvemos a la Copa de Ferias. Le hizo un hat-trick al Barcelona en uno de los partidos y 4 en total en la final de la Copa de Ferias de 1962. Otra vez la competición continental protagonista. Opciones A, Guillot, B, Héctor Núñez, C, Waldo, D, Nando Josu. Guillot, Héctor Núñez, Waldo, Nando Josu. Guillot, Héctor Núñez, Waldo o Nando Josu. ¿Las sabes, Carlos?
3: Pues estoy dudando entre dos. Voy a usar el comodín.
0: ¿También usas el comodín?
3: Sí.
0: Pues yo os veo rápidos y veloces a la hora de decidir sobre el comodín. Muchos concursantes se lo guardan para las preguntas directas. Hoy veo que vais a asegurar cuanto antes mejor. Pues Carlos, que duda entre dos, va a utilizar el comodín. Así que rápidamente César Sánchez se pone en contacto con el comodín de Carlos Gómez, nuestro participante de Valencia en esta tercera pregunta. ¿A quién llamamos, Carlos?
3: A Juanmi Muñoz, es miembro fundador de la Peña Roscaldós, de la cual soy presidente. Y además trabaja aquí en el Valencia, está a unos metros de aquí.
0: Está a unos metros de aquí, en la Ciudad Deportiva de Paterna. Trabajador aquí, de la Ciudad Deportiva. Pues enseguida nos ponemos en contacto. Hola, Juanvi, buenas tardes.
4: Hola, buenas tardes.
0: Te voy a repetir la pregunta, estás a unos metros sí. de aquí, solo a unos sí. metros. A ver si puedes ayudar a tu amigo Carlos, ¿de acuerdo?
4: Sí.
0: Esta es la pregunta. Le hizo un hat-trick al Barcelona en uno de los partidos y 4 en el global de la final de la Copa de Ferias de 1962. Las 4 opciones son A, Guillot, B, Héctor Núñez, C, Waldo, D, Nando Josu. Juanvi,
4: a ver,
0: podéis hablar entre vosotros.
4: Sí.
3: ¿Lo estás buscando, Juanvi?
4: Sí, lo estoy buscando. Vamos a ver.
3: Yo tengo una más o menos pendiente, pero...
4: ¿Contra quién fue el partido? Es la Copa
3: es 62, es contra el Barcelona. 6-2,
4: contra el Barça,
3: 6-2
4: sí.
3: en Mestalla y 1-1 sí. en...
0: Carlos, sí. le da los resultados a Juanvi.
4: Sí. Sí, sí, sí.
3: 6-2, busca 6-2.
0: Guillot, Héctor Núñez, Waldo.
3: Goleadores 6-2, busca goleadores 6-2. Copa Ferias 62.
0: Buscando a Juanvi, tenéis algunos segundos más, pero cuenta atrás ya para responder en esta tercera pregunta. Empate a 2 en el marcador, todo apretado, máxima emoción en cuanto sabes del Valencia.

0: ¿Ves algo, Juanmi?
1: Sí, veo algo, sí.
0: Joder, pero tienes que verlo rápido, ¿eh?
1: ¿Me puedes dar las opciones?
2: Guillot, Héctor Núñez, Waldo, Nando, Josu. 10 segundos para contestar. Guillot, Héctor Núñez, Waldo, Nando, Josu. 10 segundos.
1: Son los días ganados, si recuerda Waldo y Guillot.
2: Lo siento, pero se acaba el tiempo, Carlos. Ahora sí hay que contestar. Carlos, ¿tienes tú la última palabra? ¿Juan, me puedes decir algo?
1: Yo creo que es Guillot.
2: Hay que contestar ya, Carlos.
1: Pero
2: lo siento, pero no podemos dar más tiempo.
1: Lo que me sale aquí no aparecen los goleadores.
0: Vale, pues te voy a...
1: Claro, Waldo era más goleador.
0: Sí, voy a decir, yo tenía eso en mente. Voy a decir Waldo.
2: Vas a decir Waldo, lo siento, no hay más tiempo. Tenemos que contestar ya. Carlos, contesta. No te retires, Juanvi. Contesta, claro. Waldo, y comprobamos. No, rebote, Arsenio Pardo, ¿la sabes?
3: Sí, Guillot.
2: Guillot, comprobamos. Es correcto. Arsenio se pone por delante. Carlos, Juanvi.
0: Juanvi, nada, el nombre que has dicho me tenía que haber, te lo tenía que haber cogido. Nada.
4: Me sonaba, pero no lo encontraba.
0: Claro, es que
4: me salen muchas cosas de esa efeméride, claro. Pero no. Pero bueno, me sonaba
0: tranquilo.
4: Más Guillot que Waldo.
2: Es lo que tiene.
4: Pensaba como tú, era más goleador Waldo.
0: Sí, sí, por eso yo estaba entre los dos, pero por eso me he decantado por Waldo.
2: Es lo que tiene el directo y lo que tienen los nervios. No pasa nada, Juanvi, lo has intentado. Venga, y de eso se trata este programa. Muchas gracias y un abrazo.
0: Chao.
2: Hasta luego. 3-2, Arsenio Pardo se pone por delante en el gran concurso de la afición valencianista. Se impone a Carlos Gómez. Quedan las preguntas directas. Aquí se va a decidir el acceso, el pase a la tercera ronda del concurso. Enseguida, antes, último fragmento de ese 1-4 en el Calderón del 97. El partido del gol de Leandro y de la celebración del perrito. Así lo contaban en Canal Plus, en el programa El Tercer Tiempo, Chus del Río, Paco González y Julio Maldonado.
5: La primera esta, que aprovechó a la salida de un córner. Caminero marca el 1-3. Y Caminero ahí pensó también en lo que les había pasado ellos mismos. Y por eso solicitaba del público del Calderón todo el apoyo.
6: Se acababa de empezar la segunda parte, había tiempo. Caminero, por cierto, marcó aquí su gol número 10, que nunca ha marcado tantos goles. Y eso que esta temporada no está muy bien.
7: Es el viejo recurso del córner al primer palo, que tanto y tanto funciona siempre.
5: Doble ocasión para el Atlético de Madrid. Primero, Milinkovic-Savic. Rechaza bien Zubi. Y después, Paunovic. Al larguero. Y en la recta final del partido, balón de José Ignacio para el burrito Ortega, y el pase de Ariel Ortega lo remata Leandro, que hace el 1-4. Fíjense en la celebración de Leandro.
6: 1-2. Y el jaleo, porque ahí es justo el fondo del frente atlético, y algunos jugadores del Atlético de Madrid, como Kiko, por ejemplo, le sentó fatal, ya que se va a provocar. De ahí que Kiko se arranque hacia Leandro.
5: Perdió el Atlético de Madrid, 1-4 ante el Valencia.
6: Y así ha titulado hoy el diario AS, al borde del milagro.
5: Y en el diario Levante, el día que Fernando recuperó el liderazgo.
6: Liga de Campeones estaría también el Barça con 59 y la Copa de la UEFA ocupan esas plazas. El Betis, 59 puntos, y en el Golaverge, tan solo a 2 goles de diferencia ya del Barcelona. El Depor con 56, el Atlético de Madrid con 49 puntos, y le falta el partido ante el Tenerife. Y la Real sexta con 45 puntos a falta del encuentro de mañana. Tras la zona europea, Athletic y Tenerife 43 puntos, el Valencia 42, con 41 Racing y Valladolid.
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2: 12 para las 8 en directo en ¿Cuánto sabes del Valencia? En el gran concurso de la afición valencianista. Ha volteado el marcador, de momento Arsenio le está ganando 3-2 a Carlos. Qué programa estamos viviendo. Vamos con las directas, ya sin comodines. Arsenio, esta es la cuarta para ti. Tras marcar un gol con la selección sub-21, mostró una camiseta del Che Guevara. Reconocido comunista, invirtió parte de su sueldo en obras de caridad y en creación de empleo en su pueblo. Jugó en el Valencia Club de Fútbol en los años 90. Repito, tras marcar un gol con la selección sub-21, mostró una camiseta del Che Guevara. Reconocido comunista, invirtió parte de su sueldo en obras de caridad y en creación de empleo en su pueblo. Jugó en el Valencia en los años 90. Mientras piensas, Arsenio, me doy una vuelta por Twitter, @ cuánto sabes VCF, que lo tengo un poco abandonado. Acertaba en la anterior, la de Guillot, enhorabuena, o loco Noemis. ¿Quién más por aquí? Decía. Había muchos fallos, no acertaba Paco Eviar, tampoco Chimo Viñes. En fin. Menos aciertos de los que yo pensaba en un principio en @ cuánto sabes VCF, en esa anterior, que el comodín de Carlos y Carlos no pudieron resolver. Arsenio, ¿Qué hacemos? Estás pensando, porque creo que no te viene ahora ningún nombre que se ajuste a esa descripción. Un futbolista que tras marcar un gol con la selección sub-21 mostró una camiseta del Che Guevara. Reconocido comunista, invirtió parte de su sueldo en obras de caridad y en creación de empleo en su pueblo, en su localidad natal. Jugó en el Valencia en los años 90. No es una historia excesivamente rebuscada, es una historia que se ha conocido a través de los medios de comunicación. Y vamos a ver si Arsenio...
3: ¿Cuándo marcó el gol con la sub-21, juega en el Valencia?
2: Eso ya no lo dice la pregunta. Dice la selección sub-21, tampoco dice de qué país.
3: Ah, no la sub-21 de España.
2: La selección sub-21.
3: Pero no la española.
2: No dice que sea la española, puede ser la española. Mostró una camiseta del Che Guevara. Arsenio Pardo ante la cuarta pregunta. Está por delante en el marcador y tiene la necesidad de sumar para mantener la ventaja. A la expectativa está Carlos Gómez. No tiene ya comodín Arsenio, así que Arsenio, tenemos que tomar una decisión. Arsenio, tenemos que contestar. No te viene nada a la cabeza, pero...
3: Me viene algo, pero...
2: Hay que dar un nombre o dejarlo desierto y darle el rebote a Carlos. Arsenio, ¿qué hacemos? ¿Decimos algo o no? Las 7:51, ¿cuánto sabes del Valencia en directo, VCF Radio? Lo siento, Carlos, Arsenio.
3: ¿Puede ser Servan?
2: Servan, contestamos Servan. Sí. Contestamos Servan, Denis Servan. Y comprobamos. No, rebote, Carlos Gómez, ¿la sabes?
0: Voy a decir Belodedic.
2: Belodedic, comprobamos. No, la respuesta correcta era Lucarelli. La historia de Lucarelli, que incluso le dedicó Michael Robinson un informe Robinson a todo este asunto de Lucarelli hace no mucho tiempo. Historia que, bueno, sí que ha trascendido. Quizá, bueno, pues nuestros concursantes ahora mismo no la recordaban o no la habían leído en su momento o escuchado. No era fácil, Arsenio, esta pregunta, pero vamos a por la cuarta de Carlos Gómez, que no ha cogido este rebote y sigue con dos puntos. Carlos, ¿ante qué equipo se aseguró el Valencia tras ganar por 2-1 la clasificación para la Liga de Campeones antes de la final de París? ¿Ante qué equipo se aseguró el Valencia tras ganar por 2-1 la clasificación para la Champions antes de la final de París? Por cierto, enhorabuena, porque en Twitter, mientras piensas, Carlos, la de Lucarelli la acertaban Sergio Comas, Leo o Loco Noemis y José Manuel Jiménez y Paco Bebiar también, muchos, muchos que sabían la historia de Lucarelli, del delantero del Valencia.
0: La pregunta es...
2: ¿Ante qué equipo se aseguró el Valencia la clasificación por 2-1 la clasificación para la Champions antes de la final de París?
0: Estaba pensando en la Champions, el Zaragoza, Zaragoza.
2: ¿Crees que el Zaragoza? Sí, el Zaragoza. El Real Zaragoza, ¿lo tienes claro?
0: Sí.
2: Pues Carlos Gómez, contesta al Zaragoza y comprobamos. Sí, señor. Tres puntos para Carlos Gómez, que ahora se vuelve a poner por delante en el marcador, porque tiene una pregunta directa más. Esto está que arde. Señoras y señores, últimas preguntas, son las quintas y definitivas. Suceda lo que suceda, igual que pasó ayer, igual que pasó el jueves. Magnífica, no, lo siguiente. Participación de ambos. Hoy aquí en el Media Center. Arsenio Pardo, última pregunta para ti. Vas contra remolque, pero aún tienes, por supuesto, opciones. ¿En qué estadio llegó la primera derrota? ¿En qué estadio llegó la primera derrota de Benítez en el Valencia Club de Fútbol en Liga? Con un 2-0, ambos goles de un futbolista lituano.
3: Sí, fue contra la Real Sociedad.
2: ¡Qué rapidez! ¿Crees que la Real?
3: Sí.
2: ¿En qué estadio llegó la primera derrota de Benítez en el Valencia en Liga con un 2-0, ambos goles de un jugador lituano? La pregunta no da pistas ni dónde ni... ¿Y tú crees que es la Real?
3: Sí.
2: ¿Lo recuerdas? Sí, recuerdo, sí. La primera derrota de Benítez ante la Real, un futbolista lituano, dos goles, sí.
3: Me acuerdo de estar viéndolo en un bar.
2: Contestamos entonces, ¿qué estadio? Pregunta el estadio, no el equipo, pero en fin.
3: Pues en aquella Anoeta.
2: Anoeta, el estadio de Anoeta. Pues Arsenio, contesta con bastante aplomo, con bastante seguridad, Anoeta, y comprobamos. ¡Sí, señor! Arsenio Pardo ahora mismo por delante. y el turno en estos momentos es para Carlos Gómez. Última pregunta para ti, Carlos. Si aciertas, te pones con 4 puntos también en el marcador y ganarías por una pregunta directa más. Así que toda la presión para Carlos Gómez, 46 años, Valencia. Preparados los latidos del murciélago, VCF Radio, recta final, últimos minutos, final dramático, final de infarto. Si Carlos acierta, se mete en la tercera ronda de ¿Cuánto sabes del Valencia? Carlos Gómez, preparado, atención. Tras su paso por el Valencia Club de Fútbol en los años 90, ascendió con 3 equipos a Primera División, uno de ellos de la Comunidad Valenciana. Tras su paso por el Valencia Club de Fútbol en los años 90, ascendió con 3 equipos a la máxima categoría del fútbol español, uno de esos equipos de la Comunidad Valenciana. Acierte o no acierte, ya lo digo y ya lo adelanto, enhorabuena a Carlos y a Arsenio por el programón que nos han dejado en esta tarde de martes. Si acierta, Carlos se clasifica. Tras su paso por el Valencia en los años 90, ascendió con 3 equipos a primera, uno de ellos de la Comunidad Valenciana.
0: Pues estoy dudando en 2 jugadores.
2: Dudas entre 2. Pensando, Carlos, momento decisivo, si acierta se clasifica. Acertaban la de San Sebastián, la de Anoeta, José Manuel Jiménez, Raúl Josa, entre otros. Carlos Gómez, última pregunta, última opción, si acierta se clasifica, si no, la victoria es para Arsenio Pardo. Carlos.
0: Voy a decir Jandro.
2: ¿Vas a decir Jandro? ¿Sí? ¿Crees que pudo ascender con 3 equipos, ¿no? Después de jugar en el Valencia en los años 90.
0: Tengo dudas, pero bueno, Jandro.
2: ¿Jandro? Solo sí o no, por si hay rebote. Arsenio, ¿tú crees saberla?
3: Sí.
2: Carlos Gómez, contesta. Jandro, si acierta se clasifica y comprobamos. No, rebote, Arsenio, ¿la sabes?
3: Nando.
2: Nando.
3: Nando.
2: Comprobamos. No, la respuesta correcta era Iñaki Hurtado. Espectacular final, Arsenio Pardo se clasifica para la siguiente ronda de ¿Cuánto sabes del Valencia? Con 4 puntos, uno de ellos llegado de las preguntas directas, gastó en la tercera el comodín, hizo 10 en el test y Carlos Gómez, que lo ha tenido en el último suspiro, le da la mano a Arsenio, gesto de deportividad en el Media Center, se queda con 3 puntos, uno de ellos llegado de las preguntas directas, gastó en la tercera pregunta el comodín, hizo 11 en el test. Buscábamos a Iñaki Hurtado, pregunta que ya salió, ¿eh? Ya salió en la primera edición del concurso de
3: claro,
2: ¿Cuánto sabes del Valencia?
3: Claro, has dicho que uno de la Comunidad Valenciana. Nando fue con el Depor y el Sevilla.
2: Exacto, y además hemos dicho 3 equipos.
0: Primero que había pensado Farinós, pero que está en Hércules, sí. Villarreal, pero...
2: No habéis caído en Iñaki, repito esta pregunta, sí, es verdad que apareció, ¿eh? Apareció en la primera edición del concurso. Carlos, en cualquier caso, me quito el sombrero, ya lo hice ante los concursantes de ayer. Llevamos unos días de mucha tensión, ¿eh? en el concurso. Ha sido un programa increíble por parte de los dos. Carlos, aquí tienes los micrófonos de VCF Radio para dedicar el programa a quien quieras.
0: Pues nada, primero felicitar a Arce por la impresionante remontada que ha hecho. Y nada, pues aquí presente tengo a Gabriel, un amigo y mi mujer, familiares, gente de la Peña Roscaldós, compañeros de trabajo, pues un saludo a todos.
2: Muy bien, Carlos, pues a seguir escuchándonos. Ha sido de verdad un placer que formaras parte también de esta edición del concurso y de nuevo nos has dejado sobre esta mesa pues una exhibición de conocimiento valencianista, así que un orgullo para el programa que estés con nosotros. Gracias, Carlos,
0: muchas
2: y hasta
0: gracias.
2: La próxima. Arsenio, ¿a quién le dedicamos la victoria?
3: Pues primero de todo a mi comodín, a mi amigo Enrique, que llevaba detrás de él desde que empezó a concursar para que fuera mi comodín. Por la amistad que nos une gracias al Valencia y me ha podido ser, me ha ayudado para poder ganar estoy muy agradecido.
2: Muy bien.
3: A mis padres, a mis hermanas, a mi mujer, a mi hija que están en casa oyéndolo y a mi campeón que lo tengo aquí al lado que me apoya siempre.
2: Muy bien, pues enhorabuena Arsenio y hasta la próxima. Gracias a todos, de verdad, a todos los que hoy creo que más que nunca habéis estado apoyándonos a través de las redes sociales en @cuantosabesvcf. Aquí lo vamos a dejar. Enseguida llega Josep Rovira y todo el equipo de VCF Radio en el informativo con la última hora del Valencia Club de Fútbol. Que nadie se vaya, continúa la programación en la radio oficial del Valencia. Ha sido una gran tarde, de verdad, gran tarde de radio. Mañana más a las 7. Gracias de verdad a todos por estar ahí. Saludos y muy buenas tardes.

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4: En una famosa imagen, Mundo se planta con el trofeo en las manos, mirando a la cámara justo delante de ella cuando baja las escaleras del palco. ¿A qué título corresponde esa imagen? Y añade la pregunta. Hay que recordar que en esa época se solía entregar tanto el trofeo de Liga como el de Copa en el mismo partido de su consecución. Te voy a repetir todo. En una famosa imagen, Mundo se planta con el trofeo en las manos, mirando a cámara justo delante de ella, delante de la cámara, cuando baja las escaleras del palco. Pero, ¿a qué título corresponde esa imagen? Y añade la pregunta. Hay que recordar que en esa época se solía entregar tanto el trofeo de Liga como el de Copa en el mismo partido de su consecución. Te voy a dar 4 opciones, Pepe. Opción A, final de Copa del 49. Opción B, final de Copa del 54. Opción C, primera liga, la del 42. Opción D, tercera liga, la del 47. Te voy a repetir con calma. La Copa del 49. La Copa del 54. La primera liga del 42. O la tercera liga del 47. Pregunta, como suele ser habitual en las terceras, de altísimo nivel. ¿A qué temporada, en este caso, a qué competición corresponde esa famosa imagen en la que Mundo, con un trofeo en sus brazos, se planta delante de la cámara? Y tenemos ese primer plano del valencianista recogiendo el trofeo. Te repito, Copa del 49, Copa del 54, Primera Liga del 42, Tercera Liga de la del 47. Pepe, todo tuyo. ¿Te suena algo
5: de
4: esto?
5: La imagen la tengo.
4: Tienes la imagen, lo cual ya es un paso, ¿eh?
5: Pero no tengo exactamente el título.
4: Ajá.
5: Y no sé si jugármela o qué.
4: Arroba cuánto sabes VCF, nos dice Carlitos, ánimo, Pepe, tío, mucha suerte, en breve estamos de bola a bola. ¿Se refiere a ti?
5: Sí, sí, también.
4: Pepe, tenemos 2 Pepes hoy en el programa. Copa del 49, Copa del 54, Liga del 42, Liga del 47. Puedes gastar el comodín o arriesgar, Pepe, todo tuyo.
5: Pues... voy a llamar al comodín.
4: Porque... ¿Llamamos al comodín?
5: Sí, voy a, no me la quiero jugar.
4: Muy bien, pues en esta tercera pregunta Pepe Rueda va a llamar a su comodín rápidamente. Charlie Roca, a los mandos técnicos de este programa, se pone en contacto con el comodín de Pepe Rueda, nuestro participante de Picaña. ¿A quién vamos a llamar, Pepe? ¿A quién estamos llamando?
5: A Pablo, mi hermano.
4: Es Pablo, es tu hermano. ¿Ha sido comodín en otra ocasión?
5: Sí, ya ha sido varias veces.
4: ¿Acertado?
5: La última vez no, pero bueno, no. Siempre es fiable.
4: Sigues confiando en él, ¿no? Es tu hermano.
5: Sí.
4: Y aunque no acertó la última, lo estamos llamando. Está en Picaña también.
5: También en casa.
4: Llamamos a Picaña, buscamos esa comunicación, buscamos esa llamada en directo en cuanto sabes del Valencia. Y Pepe intentando conseguir su cuarto punto. A ver si está Pablo por ahí. Hola, Pablo.
6: Hola, buenas.
4: Te repito la pregunta a ver si puedes ayudar a tu hermano, ¿de acuerdo?
6: Vale.
4: En una famosa imagen, Mundo se planta con el trofeo en las manos mirando a cámara justo delante de ella cuando baja las escaleras del palco. ¿A qué título corresponde esa imagen? Hay que recordar que en esa época se solía entregar tanto el trofeo de la Liga como el de la Copa en el mismo partido de su consecución. Opción A, Copa del 49. Opción B, Copa del 54. Opción C, Liga del 42. Opción D, Liga del 47. ¿Podéis hablar?
6: Vale, no estoy encontrando nada, pero ¿tú cuál crees que es?
5: Tengo muchísimas dudas.
6: ¿Pero cuál, más o menos, cuál piensas que es?
5: Jugaría a una liga.
6: ¿Una liga? ¿La liga qué opciones son?
4: La liga son 42 y 47, las dos opciones. Y después tenéis Copa del 49 y Copa del 54. ¿Estáis buscando pues... en YouTube o qué sistema estáis utilizando, Pablo, para buscar?
6: Estoy pues en imágenes de Google y buscando también en una página que tengo aquí del Valencia, pero
4: la pregunta es complicada. Pepe y su hermano Pablo intentando acertarla. Podéis seguir hablando, Pepe, si queréis. Hay que empezar a tomar una decisión.
6: Dila del 47, pero no te lo digo yo al 100%, ¿eh?
5: Pues no, Liga del 47.
6: Si quieres pruébalo la del 47.
5: Liga del 47, me
4: sí,
5: la juego.
4: Marcamos esa, la opción de Liga del 47. Pues Pablo, no te retires.
6: Vale.
4: Vamos a ver lo que sucede. Pepe Rueda, Picaña, a instancias de su comodín, va a marcar que esa imagen de Mundo con el trofeo en los brazos mirando a cámara corresponde al momento en el que levanta y posteriormente baja las escaleras del palco con la Liga del 47 en los brazos. Marcamos la de tercera liga, la del 47, y comprobamos. No, rebote, Pepe Benyoc. ¿Crees saberla? Te quedan como opciones: Copa del 49, Copa del 54, Liga del 42. No te retires, Pablo. Pepe.
7: Vale. Voy a hacer. Liga del 52. No, espera.
4: Liga del
7: 42.
4: Copa del 49.
7: Liga del 42.
4: Liga del 42. Comprobamos. No, la respuesta correcta era Copa de 1949, Pepe Rueda, que le decimos a Pablo.
5: Que bueno, que no pasa nada, que muchas gracias, que era una pregunta difícil y bueno, por lo menos no ha afectado del todo.
4: Era difícil y, como habéis podido comprobar, tenía para despistar una trampa en la.
5: Yo
4: en
5: el enunciado. Me he guiado por eso.
4: Tenía la trampa, bueno, en la que remarcaba que la liga también se entregaba el mismo día en el último partido. Pues efectivamente, era un argumento que es real, ojo, por supuesto, pero. Bueno, pues es verdad que encaminaba a los concursantes a pensar que era la Liga y no la Copa.
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10: 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Jesús Sánchez, responsable del área de nutrición de la Academia VCF, nos habla de cómo sobrevivir a las Navidades sin engordar.
11: ¿Cómo sobrevivir a las Navidades sin engordar? O mejor dicho, sin ganar grasa y perder músculo. Primer mensaje: 8 ingestas libres, no 2 semanas llenas de excesos. Tenemos libres la cena del 24, la comida del 25, la cena del 31, la comida del 1, la cena del 5 y la comida del 6. Y a estas les vamos a añadir 2 ingestas más para comer, almorzar, cenar con amigos, con compañeros. Disfruta de esas ingestas libres, sin remordimientos de conciencia. Ahora bien, esas 8 ingestas no se pueden convertir en 2 semanas o incluso más llenas de excesos. Pasadas esas ingestas, volvemos a comprometernos con nuestra salud. Comemos de forma saludable, hacemos deporte, descansamos bien y todavía te diría otro pilar importante: hacemos meditación, hacemos relajación, algo que nos ayude con nuestra salud mental. Segundo mensaje: nuestra casa es un templo de salud, no una pastelería. Para evitar que esas 6-8 ingestas libres que vamos a hacer se conviertan en 2 semanas o incluso más tiempo de desfase alimentario, es fundamental que en nuestra casa solo tengamos comida saludable. Por lo tanto, una vez terminadas esas comidas festivas, los polvorones, los mazapanes, los pasteles de boniato y demás productos comestibles malsanos, llenos de azúcares y de grasas malsanas, tienen que desaparecer de nuestra casa. Tercer mensaje: si el coche se mueve menos, necesita menos gasolina. Ajusta tu ingesta a la cantidad e intensidad del entrenamiento que haces. Si entrenamos menos, con menos intensidad, y competimos menos o no competimos, vamos a necesitar ingerir menos, especialmente menos alimentos ricos en hidratos de carbono, como son el pan, la pasta, el arroz, la patata o el boniato. Para contrarrestarlo, incrementa el consumo de verdura. Que en todas tus comidas y en todas tus cenas haya presencia abundante de verduras. Y mantén alto el consumo de alimentos ricos en proteína, de huevos, de carnes, de pescados, en menor medida, las legumbres también nos dan proteína. Esta proteína nos ayuda a recuperarnos, a mantener la masa muscular o a construir nueva masa muscular. Por último, come con hambre y dale descanso a tu aparato digestivo. Si sabes que vas a cenar mucho la noche del 24, seguramente la merienda no es necesaria. Si has cenado mucho la noche del 24 y vas a comer mucho en la comida del 25, seguramente el desayuno y el almuerzo del día 25 están de sobra. Además, darle descanso al aparato digestivo es beneficioso para tu salud en general.
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1: Pretemporada 93-94, con un golazo de Mijatovic de falta. El Valencia vence 0-1 en el trofeo del 80 aniversario de un estadio de la Liga. ¿Cuál?
2: San Mamés.
1: ¿No quieres ni que te repita la pregunta?
2: San Mamés.
1: Para los oyentes, aunque sea. Pretemporada 93-94, con un golazo de Mijatovic de falta. El Valencia vence 0-1 en el trofeo del 80 aniversario de un estadio de la Liga. La pregunta es importantísima, Rafa, porque si la aciertas, te clasificas para la siguiente eliminatoria.
2: 1913, 80 años, 1993. 94. San Mamés, no puede ser otro.
1: Sí, lo tienes clarísimo.
2: Y si me equivoco, pues ya no sé cuál es.
1: Tienes clarísimo que es San Mamés.
2: Antiguo, claro, evidentemente.
1: Vamos a escuchar los latidos del murciélago. Señoras y señores, momento decisivo del programa, porque si Rafa Béjar acierta, se clasifica para los octavos de final. Y si no, ojo, porque si no acierta y Nacho captura el rebote, podría dar un paso de gigante para la clasificación. Aún le quedaría, de hecho, otra pregunta. 10 minutos para las 8. Qué nervios. Qué día, qué tarde. Vamos allá. Rafa Béjar, 55 años, Tabernes Blanques. Va a contestar San Mamés. Fue en San Mamés, en el estadio en el que el Valencia, en la pretemporada 93-94, con un golazo de Mijatovic de falta, venció 0-1 en su 80 aniversario. 80 aniversario de ese estadio. Es correcto, Rafa. Y ahí está Nacho Orduña, que le da la mano en un auténtico programa para guardar, para enmarcar memorable esta tarde. Enhorabuena, Rafa.
2: Gracias.
1: Enseguida estoy contigo. Vamos con la última pregunta
3: y
1: de Nacho.
3: Gamper también.
2: Sí,
3: sí.
2: Ganan el Gamper. Sí, señor. 1-4.
1: ¿Tú la sabías esta, Nacho?
3: Sí, sí. Ganan allí en Bilbao y en el Gamper. Ganan los dos.
2: Sí, es que además, 80 aniversario, campo de fútbol. Además de que lo jugó el torneo.
1: Sí.
2: Solamente puede haber un campo en esa época. Además, San Mamés.
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7: 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Gonzalo Naya, responsable del Departamento de Comunicación de la Academia VCF, nos habla de las redes sociales en el fútbol.
8: Si estás viendo este vídeo es porque eres usuario de las redes sociales. Y como la mayoría de personas, pasarás más de 2 horas al día siguiendo las redes, eso dicen los estudios. Lo primero que tienes que saber de las redes sociales es que están creadas para generar adicción. Son una gran herramienta, pero está a nuestro servicio y no al revés. Las redes sociales son un escaparate de nuestra vida, donde podemos mostrar lo mejor de cada uno y a veces sin darnos cuenta también lo peor. Así que en las redes sociales no insultes, no provoques y no compartas contenido que pueda ser ofensivo para otras personas. Y sobre todo no compartas ni difundas vídeos sexuales de terceros, que obviamente es un delito. Si compartes los valores del deporte, muéstralos en las redes sociales y piensa siempre antes de publicar, de compartir o de difundir. Por ejemplo, si publicamos una foto de celebración del equipo que ha ganado un partido, ¿qué es lo que buscamos? ¿La publicamos también en niños pequeños, en niños de fútbol 8? ¿Qué mensaje queremos transmitir? Si en esas fotos de celebración yo, jugador, aparezco con la camiseta del revés, poniendo mi nombre o poniendo mi dorsal, ¿qué mensaje estoy lanzando? ¿Estoy lanzando un mensaje de equipo o un mensaje individual? Si yo, entrenador, aliento a mis niños de fútbol 8 a estas imágenes de celebración, ¿lo hago por ellos o lo hago por mi ego personal? O yo, padre o madre o familiar, si expongo mucho a mis hijos, hijas, futbolistas en las redes sociales, ¿lo estoy haciendo por ellos o lo hago también por mi ego personal? Antes de compartir una foto, un mensaje, un contenido en las redes sociales, piensa si de verdad es lo que quieres que esté en el escaparate de tu vida. Y en todo caso, piensa que las redes sociales son una herramienta, pero no son la vida. Así que tu autoestima no dependa de un like.
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1: Tío y sobrino fueron campeones de una copa con el Valencia. Uno en el banquillo, otro en el césped. Hablamos de los Quincoces. Pero, ¿de qué jugaba Quincoces? El jugador, evidentemente, el futbolista, en el Valencia. Repito, tío y sobrino fueron campeones de una copa en el Valencia. Uno en el banquillo, otro en el césped. ¿De qué jugaba Quincoces en el Valencia? Opción A, portero. Opción B, defensa. Opción C, centrocampista. Opción D, delantero. Portero, defensa, centrocampista o delantero.
2: Pues puede
1: Nuria,
2: decir defensa.
1: Súbete el micro un poquito.
2: Es lo primero que me ha venido a la cabeza, que era defensa. Y voy a decir eso. No voy a darle muchas vueltas.
1: ¿Te ha venido a la cabeza que era defensa?
2: Sí, no, por algo no lo sé. Pero me suena haberlo leído. No lo sé. Voy a decir defensa.
1: ¿Crees haber leído, escuchado, visto?
2: Sí, algo he visto, he leído algún día.
1: Sí, ¿crees que puede ser defensa entonces? La
2: sí.
1: Opción B, defensa. Bueno, pues vamos a ver. Esteban, ¿tú crees saberla?
3: Creo que es defensa.
1: ¿Crees que es defensa?
3: Sí.
1: Me contestas ya la que sería tu hipotética respuesta. Bueno, Nuria Soler va a marcar la opción B, defensa. No gasta el comodín, ella cree que es defensa.
2: Sí.
1: Quincoces. ¿Jugó de defensa Quincoces en el Valencia Club de Fútbol? Sí, Nuria, efectivamente. Punto para ti.
2: Me sonaba.
1: ¿De qué? ¿Leer?
2: No, sí, de leerlo en algún libro que haya leído, me sonaba.
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6: Del Departamento Psicoeducativo de la Academia explica algunas claves de una buena gestión del error.
7: En la Academia del Valencia Club de Fútbol trabajamos el error para que se convierta en una fuente de aprendizaje. Lo habitual cuando cometes un error es que haya una caída emocional y depende de la relevancia del error y del momento personal que esté pasando el jugador, te caes en un pequeño bache o en una auténtica tumba. Por eso hay que trabajarlo. Te sugerimos, primero, normaliza el error. Eres un ser humano y es imposible no fallar. Fíjate que un jugador profesional que domina su puesto convive con un porcentaje de error de entre el 15 y el 20%. Imagínate un niño que está en una etapa de formación convive con un 50% de error. Fallar es normal. Segundo, una vez que cometes el error, solo sigue jugando. No te dejes llevar por la mente. Mantén el foco en la siguiente acción. El juego es como un río que fluye y cada milisegundo hay algo importante a lo que prestar atención. Solo sigue navegando. 3. Cuando llegues a casa, analiza tu partido. Revisa tus errores. Con una actitud serena, humilde, objetiva y concreta. Porque ahí es donde te vas a dar cuenta de las causas de tus errores. 4. Agrupa todas esas causas. Porque esas causas te van a ir señalando tus carencias, tus límites y lo que tienes que mejorar. Y 5, aquí viene la gran oportunidad del aprendizaje. Una vez que ya has detectado tus carencias, priorízalas y poco a poco entrénalas. Ya lo explicó Michael Jordan. Dicen que fui el mejor, pero fue gracias a todo lo que fallé. Cada uno de los errores me señalaba que tenía que mejorar.
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0: Torres, Tony o Nando. Te repito, Quique Torres, Tony o Nando, expulsado en ese partido para complicar las cosas para el conjunto valencianista.
1: Sí, fue Torres.
0: De rapidez, ¿crees que es Torres? Que...
1: lo que te estaba comentando, que mi padre me traía un partido dos al año, pues ese fue el partido de fin de ese año.
0: No me lo puedo creer.
1: El único partido que fui a Mestalla fue ese, sí.
0: O sea, tu padre te llevaba una o dos veces al año porque no vivíais en Valencia, sí. Y precisamente fue este.
1: Sí, me acuerdo, estaba estudiando en Chester y pasó mi padre a por mi hermana y a por mí, nos bajó a Valencia y fuimos los tres. Ese partido, man.
0: Torres. Joan, ¿tú crees saberla? Te pilla un poco justo de edad, claro.
2: Me pilla muy pequeño.
0: Entonces contestamos la B, Torres, ¿no?
1: Sí.
0: Pues contestamos Torres y comprobamos. Es correcto. Segundo punto para Arsenio Pardo.
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7: Joaquín Sorribas, responsable del Departamento Psicoeducativo de la Academia, indica algunos consejos para entrenar tus valores.
8: Si te pregunto si eres una persona con valores, seguramente me dirás que sí. Si te digo cuáles son tus valores y que los digas de memoria, probablemente dudarás. Y si te digo si eres consciente diariamente de sacar tu mejor versión de acuerdo a los valores, probablemente digas que no. No te preocupes, porque los valores... hay que hacerlos explícitos, hay que desarrollarlos y hay que entrenarlos. Te sugerimos varios pasos. 1. Mira hacia atrás, revisa tu pasado y conecta con tus raíces. 2. Pon una lista larga de valores e intenta sentir cuáles te identifican. Deja que tu corazón te indique cuáles son coherentes con tu identidad y acaba generando una lista de 10-12 valores. 3. Esos valores, ordénalos en estos tres grupos. Valores de aceleración, que son esos valores que te dan energía, como la resiliencia, el esfuerzo, el trabajo. En valores de freno, que son esos valores que te quitan activación cuando estás un poco saturados, como la humildad, la serenidad o la confianza. Y en valores de relación, que son aquellos valores que te ayudan a relacionarte mejor con las demás personas. Con eso deberías quedarte con una lista de 5-6 valores. 4. Esos 5-6 valores, defínelos, concrétalos y hazlos muy tú. 5. Cuando te vayas a dormir, repasa esos valores e imagínate alguna situación de la vida diaria que sea congruente con esos valores. 6. En tu vida diaria, no olvides celebrar los valores y reforzarte cada vez que tengas acciones donde los hayas defendido. 7. De forma periódica y a menudo, revisa si estás sacando la mejor versión coherente con tus valores. Si tomas un poco de tiempo los dos o tres primeros meses, luego los valores te saldrán solos. Educa en valores.
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1: Atención. Tiempo. Cuando el Valencia eliminó al Real Madrid de la Copa en el 95, ¿jugó la vuelta en casa o fuera?
2: En casa.
1: Sí, Ranieri se fue del Valencia en el 99 o 2000.
2: 99.
1: Sí, según las imágenes de televisión, ¿la remontada en Montjuïc en 2001 se produce en la portería de la derecha o de la izquierda?
2: Derecha.
1: Sí, ¿tuvo un desmayo Pellegrino en el Pizjuán o en la Rosaleda?
2: Rosaleda.
1: Sí, ¿Tosaco del Bosque vio desde el banquillo rival el 6-0 al Real Madrid?
2: Tosaco.
1: Sí, ¿el Valencia cedió a Molina, al Atlético de Madrid o al Albacete?
2: Albacete.
1: Sí, ¿la calle Joan Regla da al fondo sur o al fondo norte de Mestalla?
2: Fondo sur.
1: Sí, ¿marcó o no marcó Poyatos en el 2-3 del Calderón de la temporada 95? Sí. ¿Llevó el dorsal 4 o el 14 de Sams en el Valencia?
2: 4.
1: Sí, ¿los partidos de las ligas de Benítez, Baraja fue titular en el Pizjuán o en la Rosaleda?
2: Rosaleda.
1: Sí, ¿sponsor en la final del agua, Ford o Zip?
2: Zip.
1: Sí, señor, pleno de Sergio Martínez, espectacular, espectacular.
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6: María Ángeles Atienzar, del Departamento Psicoeducativo de la Academia, explica la gestión emocional del éxito. Explica la gestión emocional del éxito.
7: El éxito es una de las cosas más deseadas, pero en las que más nos equivocamos. Porque ni todos son éxitos, ni todos los éxitos nos ayudan a mejorar. Todos, todas, hemos crecido pensando que el éxito era ser titular, ganar partidos, que nos llame la selección, que el club me valore, que me paguen más. Estamos orientados al ego. Nuestra motivación es de baja calidad, porque estos éxitos nos inyectan energía en un momento, pero dura poco, no aguanta la energía hasta ser nuestra mejor versión. El sufrimiento está asegurado y llega la frustración, porque nos sentimos sin recursos para conseguir esos éxitos. Y era verdad, porque esos éxitos no dependían al 100% de ti. El peligro es que cuando sí conseguimos esos éxitos, vivimos con la presión de tener que volver a repetirlo, aunque no estaba todo en nuestra mano. Y cuando no los conseguimos, nos sentimos que no valemos, no valoramos nuestro esfuerzo y nuestro rendimiento y bienestar baja. Pero existe un nuevo concepto de éxito, que aquí lo tenemos muy claro. 1. Ser mi mejor versión como persona diariamente. 2. Hacer mi mejor trabajo posible cada día. 3. Trabajar en equipo y disfrutar de cada situación. Esto sí que depende de ti y te acerca al bienestar y al mayor rendimiento. Los otros éxitos serán consecuencia de estos nuevos éxitos. Además, no hay mayor sensación de éxito que llegar por la noche a la cama habiendo sido una persona íntegra. Esto no es autoengaño, es ambición. Se autoengaña la persona que piensa que es exitosa solo por haber ganado a alguien. Es ambiciosa la persona que sabe que siempre puede aprender más.
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1: A una de estas selecciones nacionales le marcó Henrik Ussart un gol en un partido amistoso. A una de estas selecciones nacionales, le marcó Henrik Ussart un gol en un partido amistoso en Mestalla. Te voy a dar cuatro opciones y son estas. Opción A, Unión Soviética. Opción B, Brasil. Opción C, Italia. Opción D, Argentina. Te repito la pregunta. A una de estas selecciones nacionales le marcó Henrik Ussart un gol en un partido amistoso. ¿URSS, Brasil, Italia o Argentina? ¿URSS, Brasil, Italia o Argentina? Eduardo, no sé si sitúas amistosos con selecciones, más o menos. Y imagino que estarás pensando, dándole vueltas.
2: Sí, a ver... Puedo equivocarme porque la memoria a veces pues falla.
1: Sí.
2: Pero Argentina, Italia y Brasil son selecciones muy potentes que hubieran generado, yo creo que bastante. No sé, bastante.
1: Ajá.
2: Hubieran sido muy llamativas, ¿no?
1: ¿Sí?
2: Y sí que recuerdo que la URSS estuvo en un trofeo. En un trofeo naranja.
1: Sí.
2: Y supongo pues que sería en ese partido, o sea que voy a decir la URSS.
1: ¿Vas a decir entonces la URSS?
2: La URSS.
1: Ese argumento, lo que acaba de exponer Eduardo Solivares, le lleva a marcar la opción A, la URSS. Vamos a ver lo que sucede. ¿Cree, aunque no lo tienes seguro, evidentemente?
2: Seguro, no.
1: Eduardo, que puede ser la URSS.
2: Son dos caminos que me llevan ahí, que esas tres no me suena y que la URSS sí que realmente jugó un partido en Mestalla. Entonces...
1: Muy bien, pues vamos a ver lo que sucede. Eduardo, con dudas, va a dirigirse hacia la opción A, la Unión Soviética. Y vamos a comprobar. ¿Le marcó Henrik Ussart un gol a la Unión Soviética en un partido amistoso? No, rebote, Sergio. Puedes utilizar el comodín si quieres.
3: No lo voy a utilizar.
1: No lo utilizas, las opciones que te quedan son Brasil, Italia, Argentina.
3: Voy a decir Argentina por si Kempes consiguió hacer que viniese Argentina en aquella época o algo.
1: ¿Argentina?
3: Sí, voy a decir Argentina.
1: Comprobamos. Es correcto, Sergio. Esto es muy curioso, lo tengo que explicar. El partido se juega el 25 de mayo de 1990. Juega Maradona en Mestalla, pues. Ese partido amistoso contra Argentina.
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7: No era fàcil jugar 10 temporades... En aquellos momentos yo lo conseguí y desde luego para mí ha sido un orgullo defender los colores del Valencia.

0: Yo llegué al Valencia con 20 años y fue por mediación de, digamos, los que en esos momentos eran ojeadores del Valencia y sobre todo por Pepe Claramunt y su hermano Enrique, ya que en el Castellón jugaba yo con Enrique y parece ser que él se lo dijo a su hermano y le dijeron algo al Valencia de que aquí hay un chaval tal y cual. Un día me dijeron sí quería jugar en Valencia y ahí es todo donde empezó todo. Yo llego ya con 20 años, ya de por sí estaba jugando en segunda división con el Castellón y entonces, claro, con 20 años no puedo jugar en juveniles. Fue directamente para jugar en el primer equipo y a la semana o las dos semanas de jugar debuté en Zaragoza. Tuve la fortuna de agradar a entrenadores, al público y a gente que estaba metida en ello y tuve esa fortuna de estar 10 años, ¿no? Pero vamos, de pensar que podía estar tanto tiempo, no. Ser capitán es una cosa que es un orgullo para cualquier jugador y más sobre todo para un valenciano como soy yo, ¿no? Y el haber recogido unos trofeos en nombre del club, pues es lo más que puede desear un jugador de fútbol. El recoger la Recopa en Bruselas, el campo más de la mitad era de gente valencianista, gente de nuestro club, y como valenciano, como antes te he dicho, recoger la copa y levantarla y luego regresar, y por cada pueblo que pasamos la gente estaba en la carretera esperando que pasamos, eso es un recuerdo que nunca olvidaré. Siempre he sido una persona muy abierta y amable con todos mis compañeros, entonces distinguir a alguno es bastante difícil, ¿no? Pero sobre todo a los que distinguiría a la gente de casa, Pepe Claramunt, Cerveró, Subirás, Arias, gente que has convivido dentro y fuera del campo de fútbol. Sobre todo a Alfredo Di Stéfano, creo que como jugador no lo llegué a ver y era un fenómeno, pues como entrenador siguió siendo igual para mí, porque vamos, luego he encontrado otros entrenadores, cada uno practicaba su manera de plantear los partidos, de entrenar, tal y cual, pero vamos, Alfredo Di Stéfano sabía lo que hacía porque había sido un gran jugador de fútbol y eso era muy importante. El Mestalla representa para mí casi toda mi vida. Estuve 10 años, de los 20 a los 30, fui querido durante todos los días del año. Allí fui padre por dos veces y donde yo desarrollaba mi trabajo, que era lo que yo quería, era el Mestalla, el club de mi vida.
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1: Adelante.
2: Gracias.
1: ¿Estás en tu casa?
2: Ah, venga, como siempre.
1: Rainer suele venir a Valencia 3 o 4 veces al año. O sea que
2: por lo menos.
1: Por lo menos,
2: sí. Sí, sí, sí.
1: Siempre le ha gustado esto y además lo demuestra, ¿no? Porque es normal, cuando a alguien le gusta un sitio, pues es normal que él venga tanto.
2: Sí, no, es decir que yo tenía una época aquí bastante bien. Disfrutamos un poco con las copas. Este cabo, una botella.
1: Teníamos que haber ganado
2: una
1: más.
2: Una botella de champán.
1: Teníamos que haber ganado más. ¿A que sí?
2: Sí, y entonces, claro, tengo amigos aquí y ellos no vienen a Alemania porque Alemania no tiene tanto de sol y playas y
1: ni
2: tal.
1: Paella.
2: Y paellas tampoco. Salvador Gomar vino a Yugoslavia en el 76 y querían firmarme. Pero antes de Copa Europa, entonces firmaba por el Borussia. Y yo dije a Ramos, oye, en 2 años llámame. Y exactamente 2 años después me llamaba uno que hablaba alemán, Fernando Statzmann.
1: Ajá.
2: ¿Tú te acuerdas el nombre?
1: Sí,
2: sí, sí. Y dice, yo estoy aquí al lado con Ramos Costa y con Salvador Gomar, que queremos hablar contigo. Y digo, bueno, ¿por qué no vienes a Mönchengladbach? Y vinieron y dentro de una semanita estaba todo hecho.
1: Yo era muy joven y lo había visto en el Mundial de Alemania, lo había visto jugar. Yo no estaba ni en el Valencia todavía.
2: No, yo...
1: Y me acuerdo que cuando llegó, a mí me impresionó, primero por la profesionalidad que tenía, ¿no? Siempre era un tío súper profesional, ¿no? Se tomaba muy en serio su trabajo. De hecho, muchas veces nosotros acabábamos de entrenar y nos íbamos a casa con el coche y él estaba dando vueltas al campo. En Paterna decía, es que aquí entrenáis muy poco.
2: Había una época que, con un montón de cambios, también en mi cabeza. Y también comprar cosas para la casa o comer y tal, eso fue al principio muy complicado.
1: Pero tú te amoldaste muy rápido.
2: Y él sí.
1: Tú te acoplaste muy rápido.
2: Yo decía a mí mismo y a mi mujer también, tengo que hablar español lo más rápido que posible. Entonces, en el noviembre, yo me llegué en el segundo de julio o algo así. Y en noviembre me entro en el vestuario y digo, señores, ten cuidado, ahora mismo entiendo todos. Yo me acuerdo el día San José, cuando ganamos la Copa contra Barcelona. Perdimos en Barcelona 4-1, creo, y aquí ganamos.
1: 4-1, y aquí 4-0.
2: Y 4-0 ganamos en la prórroga. ¡Poh! Una afición impresionante. No nos dejan salir del campo.
1: Y después el mismo día San José, pero el año siguiente también jugamos con el Barça.
2: Sí.
1: En la Recopa. Allí habíamos ganado 0-1 y aquí ganamos 4-3. Impresionante también.
2: Bueno, y la gente disfrutaba con nosotros, pero igual nosotros jugamos bastante bien. Sí. Jugamos aquí.
1: La verdad que teníamos un equipazo.
2: Teníamos unos partidos aquí en casa, no sé. Me acuerdo de Barcelona, de Madrid, aquí también, o el campo en Calderón,
1: Ya la Copa del Rey.
2: La Copa, ganamos 2 títulos en 2 años y 2 veces cuarto en la tabla, creo.
1: Donde iba el Valencia estaban todos, tenían un miedo horroroso.
2: Y Mario con su zurdo, fenomenal. 2 veces enseguida hice pichichi, Mario.
1: Es lógico que se hablara de Mario porque desde el 78 Mario fue... Indiscutiblemente fue una figura mundial del fútbol. Mario siempre ha reconocido y ha dicho que que a su alrededor tenía 10 jugadores que lo que le daban la tranquilidad de poder jugar como él jugaba. Él participaba más, jugaba en el mediocampo también, tiraba las faltas y los corners, además lo lanzaba con la izquierda, ¿no? Con la izquierda no le pegaba.
2: Menos, ¿no? Es mentira, pegaba, pero menos.
1: Es una de las cosas que a mí me impresionó de Rainer, porque cuando le metía la rosca decía, madre mía, me acabo de acordar ahora, porque cuando íbamos a empezar un partido, tú ibas hasta afuera, el banquillo, a Spañeta, ¿y qué le dabas a Spañeta?
2: Bueno, mi cadena.
1: Ah, la cadena, vale.
2: Es que siempre digo, ¿este qué le da?
1: Y también lo que pasó,
2: yo estaba un poco asustado en la manera como hacen el calentamiento. Entonces teníamos una sala de lucha, no sé qué, y hicimos pelota con la bola, sí, para calentarnos. Sí,
1: Es que claro, el vestuario.
2: Y
1: es diferente.
2: Yo dije a Mister, a mí no, yo me voy afuera y hace mi calentamiento fuera. Y dice, no puedes, es que no permiten y tal. Y yo digo, bueno, es que...
1: Es verdad, sí, no sí, calentábamos en
2: pero el campo. Después de 2 o 3 partidos calentamos todo fuera.
1: El campeón del mundo, Mario, el campeón del mundo, la mayoría internacionales. Y la gente aquí venía, yo me acuerdo que yo una vez vi un reportaje en la televisión y preguntaban y todos decían lo mismo. ¿Cuántos vamos a meter hoy? Esa era la respuesta de la gente en Valencia. La anécdota que más, él sí se acuerda, bueno, lo más que se hace el loco. Fue en la Recopa, en Bruselas, cuando llega, acabamos la primera tanda de penaltis que empatamos y se va a iniciar la segunda. Y claro, los jugadores que quedábamos, todos, yo también, yo incluido, yo estaba cagado de miedo, yo estaba asustado. Y me fui a Alfredo yo y le dije, mister, yo lo tiro. Ahí, con un par de narices. Y dice, vale. Y cuando me voy hacia el medio campo, me viene Rainer y me dice, ¿dónde vas? Y digo, a tirar el penalti. Y me dice, no, tú no lo tires. Y digo, que sí, que lo tiro yo, hombre. Lo tiro yo. No me acordaré toda la vida. Además me lo dijo convencido. No, tú no.
2: Digo, bueno, pero los demás...
1: Es que claro, la jerarquía es normal. A mí, Rainer para mí era...
2: Baja, tranquilo.
1: No, pero es verdad.
2: La verdad es que tú tienes, o teníamos un equipo, ahí habían dos... A lo mejor un poco más famoso o mejor que los demás, pero no juegas solo en el campo.
1: Está claro.
2: Eso es lo más importante. Cuando empezamos con las penaltis, cada uno tenía algo que hacer. El otro está con la chaqueta, el otro con los zapatos, y no sé, y nadie quería jugar.
1: ¿Tú piensas como yo que es la peor tanda de penaltis que ha tirado un equipo de fútbol?
2: Por esto digo, no, tú no.
1: Es la peor tanda de penaltis que yo he visto lanzar a un equipo de fútbol en la final.
2: Los ingleses.
1: Uno le pegaba por aquí, el otro le pegaba al palo, se metía. Mario la falló. Fíjate, que cosa rara.
2: Diga la situación de Pereira cuando paraba y nosotros ganamos.
1: Ah, que no lo sabía, claro.
2: Y él no sabía.
1: Él no sabía.
2: Que él estaba en la portería así. ¿Qué hago ahora?
1: Él se dio cuenta cuando se giró así y nos vio a todos correr así con las manos así y dice, hostia, pues hemos ganado.
2: Sí. Y la vuelta fue exorbitante. No dormimos ni ninguna horita. En el vuelo dormimos un poco y en Barcelona, en el aeropuerto también. Y luego con el autobús acá.
1: En el autobús, es que el autobús fue increíble. Fue increíble. Pasamos por todos los pueblos, desde Puzol hasta La Virgen.
2: Hasta La Virgen, 3 horas.
1: Tres o cuatro horas.
2: 4 horas, sí. Yo estaba llorando.
1: Yo te vi...
2: Entramos aquí en el campo y no sabíamos que hay tanta gente, pero el campo estaba lleno y hicimos la vuelta de honor.
1: Yo sí me acuerdo. Sí me acuerdo de Rainier, que lo vi y digo, hostia, este lleva aquí apenas un año y medio y lo siente, la verdad es que lo siente. Cuando ganamos la Recopa, creo que tú ya habías firmado con el Colonia, ¿no? ¿O estabas...?
2: Sí.
1: ¿Estabas...?
2: No, todavía no. Ellos estaban en Bruselas y querían que yo firmo y digo, ahora no, semana que viene. Y entonces hablaban conmigo y querían que yo firmo el contrato delante del partido. Y digo, es una...
1: ¿Y te arrepentiste de irte o...?
2: No, es decir, yo tenía un sueño. Yo quería jugar 3 mundiales. Yo quería jugar el mundial en España, 82. Claro. Y en Alemania había un ley en la federación que dice aquellos que juegan en el extranjero, entonces no están a gusto jugar para la selección. Y eso fue el sueño mío, jugando 3 mundiales, por fin me metí en la selección otra vez, en el 81, y entonces tenía un lío con el míster y no me...
1: ¿Usted llamó?
2: No me llama.
1: En nuestra época había mucho jugador español, pero también había mucho jugador valenciano, y a la vez había mucho jugador argentino, o sea... Yo creo que uno de los éxitos fue que entre todos nos llevábamos muy bien. Entre todos, más o menos nos llevábamos bien. ¿Pero tú con quién? Sí.
2: Bueno, yo...
1: ¿Con los españoles? ¿Con los valencianos? ¿Con los argentinos?
2: No, yo no.
1: Yo creo que tú te llevabas mejor con nosotros.
2: Eso es verdad.
1: Con los valencianos.
2: Los valencianos y españoles.
1: Y los españoles.
2: Yo tenía, por ejemplo... Yo tenía una... todavía tengo con Botubó y Botu. Contigo. Y Tendi también.
1: Saura.
2: Una época para mí que yo me disfrutaba muchísimo. Y ahora mismo vamos a hacerlo una prórroga. Porque Borussia Mönchengladbach viene 125 años. Y encima vamos a hacerlo un partido...
1: En agosto.
2: En agosto, el 2 de agosto, en campo nuestro, en Mönchengladbach. Y me alegro mucho que Valencia viene, porque fue un deseo mío.
1: ¿Eres presidente de honor o presidente?
2: Presidente.
1: Presidente, a ese caso. O sea, ¿que tiene voz y mando en el Borussia?
2: Dicen.
1: Joder.
2: Pero siempre es igual, como el equipo, necesitas un equipo también.
1: ¿Y te gusta?
2: Bueno, es igual como tú, es mi vida. Borussia es mi vida y como Valencia tuya.
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1: Ser futbolista es un privilegio, pues haber sido futbolista del Valencia Club de Fútbol muchísimo más. Yo llego al Valencia desde el Colegio Salgui a los 15 años de la mano de Vicente Guillot. Vicente Guillot estaba muy relacionado con aquel colegio. En aquella época, pues los Valencia, Levante, Don Bosco, Benimar, Colegio Salgui, yo creo que eran los clubes más importantes a nivel fútbol base. Y fuimos varios los jugadores que a lo largo de aquellos años llegamos a jugar en los juveniles o en el Mestalla. Y sí, fue en el 81 cuando Vicente Guillot decide incorporarme al División de Honor de Óscar Rubén Valdez desde los infantiles del Colegio Salgui. En mi casa, mis padres, sobre todo mi padre, siempre me inculcó la importancia de los estudios por delante del fútbol. Y el fútbol es un entretenimiento que poco a poco te va saliendo mejor, que vas dando pasos positivos y que, hombre, lógicamente, después llegar al Valencia pues significaba el hecho de tener la oportunidad de seguir progresando, y nada menos que en el Valencia. Fue todo muy rápido, como digo yo. A los 15 años llegué al Valencia, que fue cuando empecé a ver asiduamente al primer equipo en Mestalla, y dos años después estaba abajo con ellos jugando. A veces piensas en qué jugador finalmente va a tirar ese número de partidos, pues piensas en los José Luis Gallá, piensas en los Carlos Soler, futbolistas que ahora mismo llevan ya muchos partidos, son jóvenes, son de aquí, subieron desde el Mestalla, y piensas que esos futbolistas son los que tienen más números, ¿no? Una probabilidad mayor de poder alcanzar ese número de partidos. Luego van pasando las temporadas y da la sensación de que se queda lejos, ¿no? Aparte que no sabemos si estos futbolistas estarán tantas temporadas en el club, pero yo creo que tendría que ser un jugador más o menos de ese estilo, que subiese desde la cantera, que llegase joven, que jugase muchos partidos y que finalmente pues pudiese alcanzar esa cifra. Lo que significa esta celebración, lo que significa jugar en Mestalla, y no tienes palabras para explicar lo que es. Simplemente les digo, pues fijaos un poquito en lo que puede sentir un chaval de San Marcelino, que está jugando prácticamente todos los días en la calle con cuatro piedras en los bancales que había alrededor de las fincas, que después pues hace una prueba con el Colegio Salgui y está 5 años, y 5 años después pues lo llevan al Valencia, ¿no? Ser de aquí, haber vivido en San Marcelino más de 20 años y jugar en el equipo de tu ciudad, en tu club, del que siempre has sido aficionado, pues realmente significa muchísimo. Y Mestalla ya es un poco, es el culmen del hecho de juegas para tu equipo ante tus aficionados, ¿no? En Mestalla. Ha habido momentos en los que, lógicamente, pues no hemos conseguido responder como la afición esperaba, y ellos han expresado su malestar, su descontento, pero me quedo con todo lo bueno y la cantidad de años en los que disfruté jugando en Mestalla para nuestros aficionados. Es decir, elegir un solo momento en el que poder quedarte. A nivel general y global, pues haber estado con tantos compañeros, con tantos entrenadores, con tantos amigos, con tantos aficionados y durante tantos años. Un momento concreto, pues sabes que somos un grupo de jugadores que jugamos para Valencia en una época en la que no se consiguió ningún título, ¿vale? Y yo lo nombro cada vez que me lo preguntan, no tengo ningún problema. Y quizá pues esas 2 semanas que vivimos entre el pase de semifinales a final de la Copa del 95, pues fueron las mejores, porque estábamos muy cerca de conseguir lo que ansiábamos, lo que queríamos, volver a ganar un título para la entidad, para el club. Y luego el momento más negativo, pues cuando perdimos aquella final. Porque los 2 subcampeonatos de Liga, con Espárrago y con Luis Aragonés, ya pues vas desarrollando un camino de muchas semanas, de muchos meses, y parecía que podía llegar. Pero un solo partido y el hecho de poder ganar un título, yo creo que se hubiese completado. Yo de verdad creo que hubiese completado mi carrera deportiva y mi trayectoria deportiva en el Valencia. Recuerdo muy bien la pretemporada del año 83... con Kempes, Subirats, Saura, Castellanos, Serrat, Botubot, Pablo, con Manzanedo, con Vermey, con no me quiero olvidar de ninguno, pero todos esos futbolistas fueron muy importantes porque en aquella época el Valencia necesitaba juventud y necesitaba cantera, y cómo fuimos acogidos nosotros y cómo nos ayudaron a crecer fue vital en nuestro proceso, en el progreso que después tuvimos. Y luego a lo largo de 15 años pues has estado con muchos jugadores con los que has congeniado, a nivel deportivo con muchos más, a nivel personal también con otros, pero bueno, los Álvaro Cervera, los Eloy Olaya, después el hecho de bueno, no me quiero olvidar por supuesto a los Boro, Giner, Camarasa, Nando, Quique, Arroyo, que prácticamente crecimos todos juntos, ¿no? Nando, todo este tipo de jugadores, y luego los que fueron viniendo, pues los José Ignacio, Poyatos, Romero, Sietes, Ferreira, Escurza, es que son tantos, Tomás, Otero, Engonga, es que hay una barbaridad, ¿no? Y con todos ellos tuve una relación magnífica y pasamos temporadas muy, muy, muy buenas, sufriendo y disfrutando. Yo creo que el entrenador que me completó como futbolista fue Óscar Rubén Valdez en mis 2 años con él en juveniles. Siempre recordaré una frase que él me comentó: centrocampistas hay millones, o te destacas por hacer muchos goles o te destacas por defender muy bien, si no serás uno más. Y yo, gracias a Dios, pues me destaqué por hacer muchos goles. Ya en aquella época en juveniles hice muchos goles. Y él me completó como futbolista, por lo menos con la intención de juego con la que debía entrar en un terreno de juego. Y después, pues tampoco te quieres olvidar de ninguno. Los del principio muy importantes: Paquito, Roberto Gil, Valdez y Estéfano. Espárrago llegó en un momento ideal para el club, con mucha gente joven, vuelta de segunda. Enseguida nos metió en Europa, subcampeonato de liga, muy bien, muy bien. Necesitábamos tener un entrenador que aplicara esa disciplina y nosotros supimos llevarla y supimos hacer consistente al equipo. Y después, pues recordar un poco a Husidin, que pues para mi estilo de juego era fantástico, creo que jugábamos muy bien, un equipo que competía muy bien. También se dice, no, es que no ganasteis nada con él, pero bueno, también hubiésemos jugado 2 Champions con él, si hubiese existido la Champions. O sea, que quedar tercero o cuarto con Husidin tampoco estuvo mal. Creo que cambió un poco el estilo también de ver el fútbol a nivel con Johan Cruyff en el Barça y con Leo Benacker en el Madrid, el fútbol holandés. Y no te puedes olvidar de Luis Aragonés. O sea, quizá hubiese empezado la respuesta por el último que he nombrado, por Luis Aragonés, pues por lo que significa en el fútbol español Luis Aragonés y lo que significa como entrenador. Porque como entrenador yo puedo decir que tengo el privilegio de haber sido entrenado por Luis Aragonés, pero en realidad muchos fueron importantes y no he querido dejar a los que considero que más influyeron en el equipo y en mi juego. Son 17 años de mi vida, pero lo más importante es que formas parte de una entidad que goza de tanto sentimiento y de tanto seguimiento. O sea, cuando formas parte activa de una entidad que ha sido, es y serás tan seguida por tantos aficionados, por tantos simpatizantes, por tantos medios de comunicación, que tendrá un número infinito al final de jugadores, de técnicos, de empleados. Pues al final formas parte de lo que yo diría que la sociedad civil valenciana es la entidad más importante que existe, y por lo tanto pues ser futbolista es un privilegio, pues haber sido futbolista del Valencia Club de Fútbol muchísimo más.
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0: Y el sueño se hizo realidad. Surgió el Valencia Fútbol Club. Y en este programa dedicado al origen queremos precisamente irnos hasta ese punto donde se creó el Valencia Fútbol Club en 1919. A punto estamos de cumplir 100 años y por eso este espacio que conmemora toda una trayectoria de nuestro club, de nuestro Valencia Club de Fútbol. Y un punto muy importante es el kilómetro cero para el valencianismo. Además, un kilómetro cero que hace muy poquito tiempo tuvo una trascendencia importantísima. Un descubrimiento gracias a un trabajo de investigación, gracias a un informe elaborado, tras un largo estudio por parte de Rafael Solaz, que es bibliófilo y documentalista y que no podía faltar en este espacio del centenario dedicado al origen del Valencia Club de Fútbol. Hola Rafa, ¿qué tal? Muy buenas.
1: ¿Qué tal? Muy buenas.
0: ¿Cómo estamos?
1: Muy bien, muy bien. Pues mira, aquí trabajando bien, bien.
0: Y nosotros contentos de que estés con nosotros porque queremos ubicar a la gente en ese kilómetro cero del Valencia Club de Fútbol y lo que supone para el valencianismo el lugar donde surge todo, donde nace todo, ese famoso Bar Torino. Y tú realizaste hace unos poquitos años un exhaustivo informe, una investigación para dar a conocer a todo el mundo, lo cual desde aquí ya en nombre de todo el valencianismo te doy las gracias, para saber el punto exacto donde nació el Valencia Club de Fútbol, Rafa.
1: Pues efectivamente, Víctor. Hace unos años me preocupé porque todos hablaban del Bar Torino, de la calle de Barcelonina, donde habían puesto un azulejo conmemorativo y demás. Pero, en mis manos cayó una guía de 1909, era con motivo de la exposición regional valenciana, y allí vi un anuncio de precisamente el Bar Torino que todos nombraban, pero ninguno había situado. Entonces resulta de que en ese anuncio ¿sí? Ponía que estaba situado en la bajada de San Francisco, una calle ya desaparecida, para que todos los oyentes se hagan una idea, estaba muy cercana y formó parte ahora de lo que es la plaza del Ayuntamiento.
0: Correcto.
1: Bueno, pues esta bajada de San Francisco era una calle estrechita, muy comercial, transitada, porque era el paso hacia la antigua plaza de San Francisco. Y bueno, pues entonces a partir de ahí comencé a investigar, y lo que hice es algo muy sencillo que hacemos todos los historiadores, comprobar los padrones de la ciudad, comprobar los padrones de la calle Barcelonina, a ver si existía en un momento dado un bar, una sociedad deportiva, un algo que permitiera, desterrar la calle Barcelonina como punto de la fundación del Valencia. Y así fue, consulté esos padrones y no vi nada, pero sí que en la bajada de San Francisco número 8 existía un bar que el propietario se llamaba Enrique Novejarque, y que efectivamente era el Bar Torino. En 1910, Enrique Novejarque tenía 50 y tantos años, o sea que quiero decir que era el propietario,
0: sí.
1: Y allí es efectivamente donde se ubicó el nacimiento del Valencia, en el Bar Torino. ¿Qué pasa? Que tuve que contrastar, planos antiguos para ver la desaparecida calle donde estaba situado el número 8.
0: Correcto.
1: Entonces, indiqué, además en el informe que tiene el Valencia, que para mí fue un honor y un placer el enviarlo y a la fundación y todo, vieron también especialistas que efectivamente era el punto donde yo indicaba, con planos superpuestos. Uno, cuando existía la bajada de San Francisco, y otro cuando ya no existía, pero el número 8 coincidía en el kilómetro cero. Kilómetro cero, que tengo que decir que también fue una satisfacción para mí, porque ahora ya se habla siempre del kilómetro cero del valencianismo, cuando surge todo. Entonces, para mí es un punto que, ahí está, hice esa aportación, y lo recuerdo con cariño, vamos.
0: Rafa, tú que has trabajado y que has investigado mucho y conoces en profundidad este tema, cuéntale a la gente por qué se situaba el Bar Torino en un entresuelo, en la calle Barcelonina.
1: Vamos a ver, esto no lo sé exactamente, esto es, debió ser un error, debió ser alguien que decía que el Bar Torino estaba en la calle Barcelonina y en un entresuelo además. Sí. Entonces, a lo mejor, posiblemente, pero esto no está ni demostrado ni comprobado, ¿no? Pero yo que he visto todos los establecimientos y toda, en fin, todo lo que era la calle Barcelonina, porque en el informe lo pongo exhaustivamente, todo lo que había por allí, no había ningún bar, ningún club, ni había nada, o sea, que indicara que estaba en la Barcelonina. Quizá a lo mejor de la memoria oral de antiguo, pues alguien dijo, pues nos reuníamos en un piso propiedad de Bolina o de, bueno, en fin, de cualquier de los fundadores, no lo sé, pero esto son conjeturas, no hay una rigurosidad en cuanto a afirmar esto de la calle de Barcelonina. Por eso yo, mi investigación estaba centrada en descartar ese punto geográfico en la ciudad y investigar sobre la bajada de San Francisco, que es donde aparece el anuncio. Además, un anuncio que yo tengo que decir que cuando adquirí el libro donde estaba, inmediatamente en el acto, digamos, que hizo el Valencia, que fue un acto apoteósico cuando sí, el descubrimiento del kilómetro cero, pues yo lo regalé a la fundación para que lo pusieran en el museo, lo pusieran, en fin, para que se viera el Bar Torino, porque hay una fotografía del interior del bar. Sí. El bar no era muy grande como todos los que habían por Valencia, o sea, sí, no.
0: Eso
1: era
0: te iba
1: muy
0: a decir, ¿cómo era el Bar Torino?
1: Pues mira, era pequeño porque en los planos, en el número 8, pues son, digamos, plantas bajas de reducido tamaño. Así como en los cafés que existían en la época, cafés que venían ya del siglo XIX, ya eran más grandes y demás, los bares eran mucho más reducidos. Entonces, me imagino que allí se reunían en una mesa de allí, que a lo mejor eran 4 o 5 mesas, no eran más, se reunían. En la foto es muy curioso porque sale, digamos, el como si fuera la barra, el mostrador, y se ven ahí unos clientes, un camarero de entonces que llevaban una servilleta al hombro, en fin. Sí. Quiero decir, es muy curioso. Y yo tengo que decir también, para todos los oyentes y valencianistas, que el Bar Torino se titula así por el, digamos, la fama, la popularidad que tenía el vermut torino. Ajá. El vermut torino en aquel momento se había puesto de moda el vermut y la marca Torino es la que imperaba. Entonces, supongo que llegó a un acuerdo con entonces los fabricantes o algo así para poner el nombre del bar.
0: Entre vermuts podemos decir que surgió la idea de crear ese Valencia Fútbol Club, entonces.
1: Pues seguramente, porque estaba haciendo furor el vermut. A partir de la exposición regional valenciana de 1909, se presenta ya varias marcas, pero una de ellas era el Torino, o sea que tendría la Fundación de Valencia tendría antecedentes entre vermuts y también en ciudades italianas, como era Turín, vamos.
0: ¿Cómo surge ese momento de investigar con respecto al origen del Valencia Club de Fútbol? ¿Es por tu propia cuenta? ¿Es el Valencia el que se pone en contacto contigo? ¿Tú realizas primero ese trabajo y luego te pones en contacto con las respectivas, pues el Valencia en este caso, Ayuntamiento de Valencia?
1: Sí, vamos a ver. Yo lo primero que hice es que investigué, porque estaba investigando sobre el origen del fútbol valenciano, que eso sería para otro programa, porque es apasionante cómo los datos y los antecedentes que hay del fútbol valenciano. Pero yo estaba investigando esto y surgió lo del Bar Torino y lo de la calle Barcelona. Entonces comencé a tirar del hilo y es cuando aporté toda la documentación al propio Valencia Club de Fútbol, en este caso a la Fundación, que estaban muy, muy, muy interesados, y fue así. O sea, que fue primero la investigación, y cuando ya lo tuve muy claro, lo aporté. Digo, mira, esto para vosotros, por si alguna vez os puede servir de algo y tal. Y bueno, enseguida se pusieron en contacto, dice que interesantísimo, y vamos, les dejé las fotografías, por ejemplo, del Bar Torino, el plano de la bajada de San Francisco, en fin, todo lo que había sacado de los padrones, y este fue el, digamos, el...
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0: Ahí tenemos a los jugadores del Valencia Club de Fútbol posando con ese trofeo conseguido con la selección valenciana. Son 5 de los integrantes de nuestra academia que han recibido el cariño y el aplauso del Camp de Mestalla en la previa de este choque. Se proclamaron recientemente campeones en la categoría del Campeonato Nacional de España con la selección valenciana, y ahora a seguir triunfando en los respectivos equipos de nuestra academia.
3: Bueno, pues ahí está el homenaje a esos jugadores de la academia que se van a programar campeones de España sub-14, y ahora va a haber minut de silenci en record y per la memoria de Julio Marco Vidal, abonat i soci del València amb més de 50 anys i que ens ha deixat en estos últims dies.

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1: Hay falta sobre Luis Rioja.
0: Sí, hi ha hagut falta prèvia a Luis Rioja.
2: Bien, bien el equipo, bien en estos primeros segundos, digamos, que minutos, si no han pasado, creo. Pero con imposición, con ganas y bueno, sacando una falta que puede ser muy importante, ¿eh?
1: Como si fuese un córner.
0: Ahora esta falta lateral, pues podía ser un córner perfectamente.
1: La va a votar Ugrinić.
0: Filip Ugrinić, el suís, el que va a votar esa falta lateral desde el cantó derecho de la portería de Sergio Herrera. Falta perillosa a favor del Valencia. Allá va el suís, Filip Ugrinić, el balón penchado directamente, bueno, oh. Ahí el remate, la pilota era Araixomert el que había rematado, el balón que el Voltra, eso es una, ojo que ha retallado ahí, la pilota que la coloca dins l'àrea, Sergio Herrera, la parata ahí Sergio Herrera, inicia centrada acrobática que había fet
1: Unai Núñez de Rabona,
0: Unai
2: sí,
0: Núñez,
2: una Rabona de esas de mi tiempo,
0: Unai Núñez que se había incorporado, pues para rematar, y ya falta. A buscar Tisha Rabona. Tisha centrada acrobática del Central Basque.
1: Y por cierto, primer detalle: de momento está más adelantado Filip Ugrinić, sí, que Javi Guerra en, sí, el centro del campo, ¿eh?
0: Westen Bechen, sí, Westen Bechen. Sí. Con va a pasar en Villarreal, ¿eh? En Villarreal ya Bechen también a Ugrinić más avanzat. Y Javi Guerra y Guido en el doble pivot. Ojo que ataca Osasuna. La pilota. Se va desde la banda, bien, y la llevamos de Javi Guerra. Y la llevamos de Javi Guerra, Raúl Moro. Ahí está la tacona de Javi Guerra, espera Thierry, que tornaba avui a la titularidad después de reaparecer y recuperar la seva lesión.
2: ¿Ves
0: ese cap de semana?
2: Eso es lo que digo muchas veces. Javi Guerra prácticamente vino de lateral derecho hasta el fondo
1: para la ayuda.
2: Es que las ayudas son básicas dentro del campo.
0: Bueno, pues ahí está, jugante el Valencia, Largi Ramazzani, se la emporta el belga, conectant bé, ahí amb el seu amic, en Sadiq Umar, a veure Sadiq, que volia fer una autopassada, no ha pogut, el baló que s'ha perdut per línia.
1: Qué bien,
0: fondo es córner. Va a ser córner, sí.
2: Qué bien.
0: El segon córner.
2: O saque de banda.
1: Córner, córner.
0: Córner. El segon córner per al Valencia en estos tres minuts.
1: Primero, que el otro fue la falta, como si fuera, sí, un córner, pero sí. Sí.
0: El primer córner, la trera, una,
2: venga,
0: falta.
2: Vamos a aprovechar. Vamos,
0: y allá va el primer córner, pero al Valencia desde el cantón izquierdo, la portería Osasuna. Allá va Luis Rioja. El balón busca
2: bien el primer pal,
0: rechaza y que recupera Ugrinić. Y pega Ugrinić al. Conforme le venía, le ha pegado Filip Ugrinić. Serena Perdal del traveser de la portería. 2-1 de Sergio Herrera.
1: Controló con derecha, golpeó con izquierda. Bueno, los primeros tres minutos de partido del Valencia en cuanto a esa sensación de querer ir a buscar desde el primer, sí, instante al rival, ¿eh?
2: Eso es lo importante, Víctor.
1: Y ahora presión en campo contrario.
0: Presión alta, sí, la que está frente al Valencia en campo contrario. Ahí, davant Osasuna. Central que enterreixen ahí para el soporte, para Sergio Herrera, que trago en curteta ahí Catena, Obrinta a la esquerra per a Javi Galán.
2: Ojo, casi ahí. Casi la pilla.
0: La toca la Ramazzani. Se va fuera. Y ese revise de banda favorable a Osasuna, que ya diem arriba en un mol bon moment así a Mestalla. 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
1: se duele mal Ramazzani, no? Sí. Saque de banda para ellos, pero se duele Ramazzani, yo creo que de un golpe en el rostro, en esa acción en la que el esférico superó la línea de cal, se marchó por la lateral, ahora le ayuda a Sadik a incorporarse. Es posesión para el Club Atlético Osasuna, justo delante de su banquillo, de pie Alessio Leici, también por supuesto de pie Carlos Corberán, dando constantemente instrucciones.
0: Trao de banda Osasuna, la pelota que la va a recuperar Guido Rodríguez, le toca a Javi Guerra, buscando a Thierry en banda. Thierry, el balón para Sadik Umar, que cao.
2: Falta.
0: Sí, es falta y la pita.
2: Lo cogen, muy bien.
0: Falta
2: bien
0: y la pita
2: por el árbitro.
0: La falta clara que le han feito ahí a Sadik Umar. Era errando el central. 2-1 y la pilota va a ser para el Valencia. Ya desde la red, traguente el balón. Es central, Unai Núñez. Buscante ahí a Thierry. Thierry que retalla, de nuevo se ayuda ahí. Buscante y se pase Herrera. Espera el Vasco, Unai Núñez, Guido. El pase, buen pase de Guido.
1: Eso es falta de tarjeta. No, hombre, no.
2: Levante, le dice.
0: Bueno, así buen Vistoch. Así buen Vistoch, que era falta. Menos el árbitro que di que salse. El jugador del Valencia.
1: Se levantaron integrantes del banquillo rápidamente para protestar esa decisión de Cordero Vega. Protesta también Mestalla, la falta que parecía muy clara sobre Lani Ramazzani.
0: A mí es que la agarra.
1: Yo creo que fue de Javi Galán, ¿no?
0: Sí, claro. Sí, de Javi Galán la agarra claramente. Pero bueno, el árbitro no la ha visto. Ojo que es barata y Thierry, la pilota para Sadik. La apert, el balón ahí va Guido, ve Guido. Recuperante y se pilota el argentí. Guido Rodríguez, que busca el pase ahí para Largi Ramazzani, se va a perder Largi. Buen pase.
2: Ay, qué
0: ahí,
2: pena.
0: Que no pudo conectar Largi Ramazzani en Urinic. Y la pilota para Osasuna en estos primeros minutos ya de choque de esta primera parte. 6 no del primer tem, 0-0. De momento el partido que ha comenzado en ritmo, Bosio.
2: Sí, muchísimo. De hecho, los Osasuna no ha pasado la mitad de la cancha todavía. Sigue especulando con eso, con jugar desde atrás, tranquilo, sin apresurarse. Pero bueno, nosotros estamos como ahora robando las pelotas y a contraataque.
0: Ahí está Largi Ramazzani, recuperante y llévalo. Buscaba filtrar el pase, pero Urinic no ha podido arribar. Talla la defensa. 2-1, Junyenich a pilota que recupera Gallá. Gallá que torna a colocar y llévalo. Pero Urinic, que ha caído, no ni a res. Dio el árbitro. Ahora y rápido 2-1. Se embala contra el equipo Navarrés. Desde la banda reta, era ahí Rubén García, ayudándose en John Moncayola y Lucas Torró, el doble pivote ahí, 2-1, el de Consentaina y el Navarrés, pilota la red de Javi Galán, buscando a centrales, y ahí está Rosier ahora, el francés, el lateral, que pincha pilota Islaria, talla muy bien ahí, y se való Unai Núñez, verá que la traga jugada, Javi Guerra, ahí está Javi, Javi Guerra, el balote que a esperarse, sí, está molta solecita ayuda. Y busca el pase Herrera, espera Thierry.
2: Es una pena cuando Javi coge un balón de esos que nos tiene acostumbrados a hacer carreras largas, que no se le sumen desde atrás compañeros, porque si Ramazzani se estaba desmarcando bien en profundidad, pero necesitaba más gente a su lado.
0: Bueno, pues ahí está jugante al Valencia, Javi Guerra, ya digo ocupante, y ese doble pivote en compañía de Guido Rodríguez, y Mesa avanzada en la micha punta está Urinic, con ya va a pasar davante el Villarreal. En la cerámica, balón a Rey, una otra vuelta para que la traga ahí, Unai Núñez, Guido, el balón para Javi Guerra, se embalde Chilet,
2: tampoco
0: Javi
2: falta.
0: Guerra, que la viene a agarrar.
1: Udi, le pegó un buen viaje, por
2: favor. Que le metió un buen viaje, claro que le metió.
0: Ahora Thierry hará la pilota, Thierry que juega ya buscando ahí a Guido Rodríguez, Guido, el balón para Schomert, el suizo, la toca Rey para Unai. Unai que tiene que jugarla ahí, ayudarse una otra vuelta en Guido Rodríguez, que la jugaba de primeres, espera Thierry.
2: Sí, ahora la pita, falta. Ahora pita la falta, la
0: ahora ni falta.
2: Ahora sí.
0: De Thierry. Esta sí que la pita.
2: Pero yo, es que es lo de siempre, Jolines, sí. Pita lo mismo para los dos lados. Es decir, esas entradas que antes le hicieron a Javi Guerra en la jugada anterior, no la pitó.
0: Bueno, pues pilota pero Osasuna, arribante al minuto de esta primera par, 0-0 el marcador. Trao la pilota ahí Rosier. El francés, Cantilla banda, dreta para Rubén García. El de Xàtiva, Alex del Llevant y Capità Guido Sasuna. El balón a la esquerra. Ya pilota ahí. Buscaba Raúl Moro. Pero ha recuperado el balón el Valencia. Javi Guerra. Javi obrinta a la dreta para Thierry en el lateral. A vore Thierry. Se envolía anar Thierry. No ha pogut anarsen. De Moncayola que había anat a tapar. Y la pilota en banda rápida que trajo el Valencia.
1: Intensidad, ¿eh? Le queremos meter mucho ritmo al partido.
2: Sí, sobre todo jugar con cabeza. Y el Valencia lo está haciendo. A ver, la situación en cada momento es movilidad, esfuerzo.
0: Ahora el Argy Ramazzani. Ahí la tel belga. Ramazzani. Está molta soles ahí, necesita ayuda. Busca el pase. Perdins ahí para Javi Guerra. Este para Xomert, el suís. Que abre a la esquerra, buscando a Gallà en territorio sasunista. Juga al Valencia. Mesa a la esquerra, Luis Rioja. Ahora Luis a la pilota, la vol penchar. No le hicit. El balón para Luis Rioja. La vol trae Rosier ahí en la disputa. Va también Xomert y se valora Urinitze. Y ahí está una otra vuelta Guido. Pero a jugarla ya sobre Javi Guerra. Bon pase. Ahí el balón
2: pega,
0: que le
2: pega, pega.
0: Sadik, pobre Sadik, Sadik que le pega. El balón que ha tocado en el central de Osasuna. La pilota que la vol recuperar Thierry. La recupera el portugués. Tocan al Valencia. De momento está dominante el en y, estos 10 minutos que portem el con, partit del València.
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0: 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A veure si entra Thierry, no va arribar. No va a arribar y ya pasada.
2: No, no le entendió. No le entendió Terry porque el pase era bueno, pero Terry arrancó tarde a buscar ese balón en profundidad y por lo tanto no ha llegado, se fue fuera.
0: Bueno, pues a lo que va a ser para Osasuna y para su porter Sergio Herrera.
1: Sirven en corto y nosotros volvemos a ir a la presión arriba.
2: Sí, pero tiene que ser en conjunto.
0: Ahí está esa pelota presionante. Ahí estaba Javi Guerra, la hicide balón, Sasuna. La pilota de la volta ahora es Javi Galán desde la banda izquierda.
1: Falta de Guerra, protestaba el de Chilet, pero falta, sí. Cordero Vega señaló esa infracción. Por cierto, Cordero Vega, en Mestalla, de momento muy bien con él, ¿eh? Tres partidos ha señalado en nuestro estadio con el Valencia actuando como local, tres victorias.
0: Ojo, ese balón Yarca, ahí estaba Thierry. Unai Núñez que no ha podido arribar. Perilla ahí en el área del Valencia. Ahí estaba Budimir. El balón una otra vuelta ahí a Rere. Arriba era Lucas Torró. El de Consentana que busca el lanzamiento. Ha tocado ahí Unai Núñez. Perill continúa. Ara ve Gallà. Va a recuperar la Urinis. Vol eixir ràpid el Valencia. Vore Gallà la disputa. Ni una falta, ¿eh? Le han fet ahí a Gallà. Ni una falta.
1: L'ha pitado el colegiado. Ah, no, bando directamente.
0: No, Pitarres, sigue. El show continúa. Y la pilota espera a Valencia.
2: Pero hacia adelante, venga, hacia arriba.
0: Ahí está Jugandia. Era Luis Rioja. Ahora buscando a Gallà. El capitán. En ópera Guido Rodríguez, el argentí. Gallà. Gallà y Guido. Ahí estaba el pase. Arrere buscando a central. Espera que traiga la pilota. Hay Unai Núñez, obrinte en la dreta para Thierry, Thierry en terreny de choque, 2-1, te que entrarí la pilota una otra volta buscando a Guido, Javi Guerra, el de Chilet, en Guido, ahora para Ramazzani, ahora es Ramazzani, que trata de ganarse en el belga, pero le han llevado la pilota, pero la recupera B, atente estaba Javi Guerra de no, pero aferse el balón, busca la pasada para Ramazzani, Sadik, Dasquenes a la defensa, bola Narsen, ahí fer la jugada, Sadik continúa, el Nigeria, s'emporta el balón. Sadik obre la esquerra per a Gallà. 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
1: Més falta de Budimir.
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2: Però hay, a ver,
0: a Cordero Vega, que l'havia agarrat Budimir.
2: Como jugador hay que estar listo. Si ves que el árbitro deja jugar, pues juega con las mismas armas. Al que veo muy mal es a Terry, ¿eh?
0: 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Ojo que entra Javi Galán. 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La avantaje va a ser para Rosier,
2: al que no,
0: el lateral francés de Osasuna.
2: Vuelvo a insistir, al que no veo bien en cubrir su zona es a Terry. De hecho está con las manos en las rodillas como si estuviese ahogado, fatigado, y llevamos 14 minutos de partido, eso es imposible.
0: Pues ahí está jugando Osasuna. Banda izquierda de Javi Galán. Javi Galán buscando a Raúl Moro. Raúl Moro que busca la pasada para Budimir. ¡Ojo, Budimir! Y apunta, está ahí, le ha guañado ahí. La esquena central del Valencia ante Budimir. Ni hay que estar muy atentos, porque le han filtrado un pase sensacional,
2: sí,
0: a Budimir. Y este es muy perilloso, ¿eh?
2: Pero era lo que te decía antes. Si tú son dos centrales y tenemos que estar pendientes del goleador de ellos, pues es que no puede llegar de cara al portero solo. No puede. Es decir, tiene que haber un jugador, un defensa de por medios.
0: Bueno, pues primer cuarto de partido, 15 de la primera parte. 0-0 el marcador entre Valencia y Osasuna. Ahora volvió a jugar ahí Ramazzani, no le hiciste el pase. Y la pelota que la recupera, l'equip navarrés. Buscando a Javi Galán, y banda izquierda. Javi Galán, ayudándose ahí en Raúl Moro. Raúl Moro que se emporta la pilota de no toca y se való. Buscaba ahora el pase, pero Rubén García no arribat. Trao la pilota al Valencia.
2: Juega.
0: La trao Guido, ahora Guido.
2: Eso es.
0: Obre la esquerra. Pero el capitán, pero José Luis Gallá. Este buscante ahí a Urinic. En esa posición más avanzada del Suiz. El balón ahora de Javi Guerra. Durante ese doble pivote el de Chilet. Obrinta ahí para Ramazzani. Ramazzani que se embola, no es perdín, sabore Ramazzani que lo intenta, Ramazzani el pase para Sadik, no le hiciste ahí
2: ya,
0: la
2: es
0: que la jugada,
2: pero la
0: defensa de Osasuna, ve, buena recuperación de Javi y la volía, ya tenía que haber dicho a tierría Javi, lo que le estaba demandando. Ahora Javi que lo intenta, Javi Guerra que busca la centrada, ahí les mans
2: era buena
0: el porter Sergio Herrera,
1: cuidado que salen ellos rápido
0: contra, sí, hice la contra Osasuna. En Perill, la pelota para Rubén García en banda derecha. El de Xativa. Rubén García en Belvaló. Ahora tiene que buscar el pase a Herrera. Espera que se incorpore ahí. Lucas Torró. Rosier. De nuevo a la derecha. El balón en banda. Era Víctor Muñoz. Ahora que este es perillosísimo. Busca la centrada. Natal Talli. Ahí Gallá. Y el córner para Osasuna.
1: Es el primero para el conjunto rojillo. Lo forzaron desde ese costado diestro, según ataca el equipo que dirige Alessio Lizzi.
0: Pues allá va el córner para Osasuna. Va Rubén García a la treta desde el cantó, de la parte izquierda de la portería del Valencia. Que defensa Stole Dimitrievski.
2: Atentos.
0: Sí, jugada balón parado. Ojo ahí a Budimir. Que estos Yadik son perillosos. Va Rubén García, la pilota, la trao ahí Guido, el balón a Munt. La vol traure finalmente Ugrinis, no. El rechace que le queda una otra volta penjante y esa pilota dins l'àrea. Y el balón era Dimitrievski. Había centrado Moncayola. Y anem a veure porque se hace, sí, mal Luis Rioja, ¿no?
1: Porque ha tenido un encontronazo con el jugador de Osasuna. Le protesta Luis Rioja a Cordero Vega. Sacamos en corto.
0: Bueno, pues la pilota que va a ser para el Valencia, para Thierry. Thierry que busca el pase para Sadik y la avantaje para Sergio Herrera. Que es de la segunda para enviar el balón fuera y para que siga servicio y demanda para el Valencia. Ya ha cumplido el minuto 18 de esta primera parte. 0-0 el marcador entre Valencia y Osasuna. Trao Thierry de banda, buscando a Guido. Thierry Herrera. La pilota para Unai Núñez. El basque. El Yugarrere. Pero el portero del Valencia. Para Dimitrievski. Dimitrievski que trae un curtés buscando a Schomert, el suizo. Schomert, Turinis. Tocando de primera. Espera a Ramazzani. Ojo que le lleven el balón. A Ramazzani. Se la emporta la pilota a Osasuna. Es Rubén García. El que se aporta esa pilota. Rubén García. Ahí en Víctor Muñoz, ojo, pase para Rubén García, la pelota centrada, la trao Schomert, el balón de Urinic, Urinic que voltea esa pilota, Gallá, y ahí se la emporta Guido Rodríguez, el argentino.
2: Fuerza, Guido.
0: Sí.
2: Fuerza.
0: Anata y Guido,
2: Si vas con el hombro no pasa nada.
0: El balón que va a ser Perao Sasuna. Perao Lucas Torró.
2: Bueno, así como Luis Rioja permanece más en banda, Ramachani es el que más se mueve, inclusive hasta el centro del campo, ¿no?
0: Bueno, pues ahí está Joan. Ahí estaba Osasuna recuperando la pelota. Ni hago falta de Thierry. Hago falta de Thierry sobre Raúl Moro. Y el balón. Espera que traga ya Osasuna. Es John Moncayola. El mid entre Enderrich ahí. Y se baló para Errando y Catenas, dos centrales. Sara Errando el que juega Herrera para el soporter. Era Sergio Herrera. Trau y se pilota ya buscando a Torró. Ahora es Jorge Errando el central que juega en Yar, pero se van a directamente fuera y se pilota. Espera que siga banda, Peral Valencia.
2: Vamos, vamos. Es que aquí en este tipo de jugada tiene que haber rápido un saque de banda, un desmarque y no dejar que ellos se posesionen. Pero claro, mientras cogemos el balón, miramos a quién se la vamos a dar.
0: Manda ya que trago el Valencia. Es Guido Rodríguez el que va a chugar en Yark. Buscaba el pase para Luis Rioja, no le hiciste anticipar Rosier. Ahora busca la contra Osasuna. Se la importa al francés. Rosier. Perilla banda dreta. Busca el pase arriba para Rubén García. Rubén García. Buscaba la pasada para Lucas Torró y Moncayola. Y Moncayola a la izquierda para Javi Galán, el lateral que se incorpora. Buscante Raúl Moro. Atacante ahora de nuevo el pase para Javi Galán. La centrada, ojo y se baló para Rubén García. Ahí estaba Gallá también. Y Rubén García que evita que el balón isque per banda. Y que siga para Osasuna. Ahora Urinic.
3: Es tarjeta.
2: Dirá que no.
0: Está clara, el aparato, ¿eh?
2: Menos mal.
3: La primera del encuentro se la muestra Cordero Vega.
2: Pero ¿cuántas han habido, Víctor, de estas faltas de agarrones?
3: Pues mínimo para mí ha habido antes una muy clara de Jai Galán sobre Ramachani que no fue ni falta.
2: No la ha pitado. Menos mal.
0: Pues la falta que va a ser y que trae ya para el Valencia, Unai Núñez, Javi Guerra. Está Javi Guerra jugando arriba, buscando a central. Schomert, se da la pilota, la voltró el suiz. Schomert que la dice a Pera Gallá. Allá hay Javi Guerra. Ahí jugando desde el doble pivot. Javi Guerra y Guido Rodríguez. El de Chile también el balón. Schomert y Javi Guerra. Busca el pase en Yark, abore para Largi Ramachani, abore Largi, arriba Ramachani, lleva balón, abore Ramachani, que busca la centrada, Rere, el balón, no puede arribar Sadik, tampoco Urinic, que arribaba ahí, en segunda línea, la pilota que la va a ultraure, Osasuna, Ramachani en falta.
3: Sobre Galán.
0: La falta de Ramachani.
2: Bien, muy bien. Buen...
0: Sobre el lateral de Osasuna.
2: Buen pase en profundidad de Javi Guerra, Ramachani que la recortó, quiso intentar pasar, pero... no solo en este partido, en los partidos anteriores lo que nos ha faltado es precisión en los pases dentro del área para tener opciones de gol.
0: Bueno, pues es Osasuna el que va a fijar la pelota en movimiento en este minuto 22 de la primera parte, 0-0 el marcador. 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
2: Era sube Schomert.
0: Trae en la pilota al suís.
2: Claro.
0: Ahí está Schomert, se va. Busca el pase para Sadik. Sadik que te que chura rere. Buscar el balón para Guido. Y Guido una otra vuelta ahí. Era Filip Urinic. Xanti se pilota ahí para José Luis Gallá. Tocanle al Valencia. Ahora replegati tancato Sasuna. Juntante y líneas. Sabore Javi Guerra que trata de Narsen. Va un pase a la izquierda. Era Luis Rioja.
3: Atrévete, Luis.
2: Vamos,
3: Luis,
2: que viene un gol. Vamos. Va Gallá.
0: Luis Rioja desdobla Gallá. Entra Gallá per banda. Abre Gallá. Pencha la pilota. Pues ha provocado el córner.
2: Qué bueno.
0: Ha provocado el córner. Ha sido Rosier finalmente. El que de capa envía la pilota. Sí. Corre esa entrada que volía a colocar José Luis Gallá.
2: Se abría un balón desde el centro del campo hacia Rioja. Rioja temporizó. Aguantó con el balón cuando Gallá lo pasó en velocidad. la jugó y bueno, Gallán no ha conseguido, pero bueno,
0: sacó Bauric, el córner, ¿no? A través del córner, desde el cantodre de la portería Osasuna. No, jugada balón para a ver si el Valencia es capaz de aprovecharla. En este minuto 24, allá va.
3: Primero a poner paz Cordero Vega antes de que autorice el saque a Filip Urinić, cerca del interior del área.
0: Línea de tono.
3: Sí. Bailar pegados, que decía Sergio Dalma. Es el segundo córner a favor del Valencia. Tanto el anterior como la falta que parecía un córner se nos quedó
0: Thierry,
3: corto.
0: Está Thierry ahí en Rubén García. Bueno, pues allá va Filip Urinić, el balón al primer pal, la pilota no hay shit, la bola en Traoréich.
3: Balón para Osasuna, dice el árbitro.
0: Balón para Osasuna.
2: Saque
0: sí.
2: De puerta.
0: Pilota para Osasuna.
3: Nos ha quedado muy corto ese envío,
0: La pelota que va a ser para Osasuna el minuto 25. De esta primera par continúa el 0-0 al marcador, así en Mestalla, en este partido, en este diumenge 1 de març, jornada 26 de la Lliga, on volem la victòria, volem aconseguir els tres punts importantíssims per a distanciar-se del descens. 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La defensa Osasuna la recupera Beguido. Si arriba Javi Guerra. Bon retall de Javi Guerra. 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Ramazzani que centra.
2: Bueno,
0: el balón. No li ha pegat bé. 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Luis Rioja.
2: No, porque le fue a la derecha.
3: Qué lástima.
2: Se enredó las patas, como quien dice.
0: Mira, lástima.
2: Pero bueno, hay una cosa que está clara, lo que decía. Ahora es el momento, ahora estamos trabajando de la forma de con ese convencimiento que decíamos antes, por eso la gente está aplaudiendo y está empujando al equipo de que estamos haciendo un buen trabajo.
0: El Valencia intentando arribar en perilla la portería de Osasuna, pero en la esquina Arres que está impediendo ahí. Inicie buen trabajo también defensivo que está en Fentech. Guantara recupera la pilota.
2: Se cayó solo Terry.
0: Es Unai Núñez. El que busca a Javi Guerra. Javi Guerra y Guido. Guido, Ramazzani. Ojo, Ramazzani le dice más a curta. Abore que
3: bien,
0: arriba Thierry. Arriba está ahí Thierry. El pase. Era Ramazzani. Abore Ramazzani. La frontal Ramazzani que buscaba ahí a Filip Urinić. No ha podido arribar tampoco Guido. Y ahora Isenéis Rapic a la contra. Ahí hasta ya Molvega ya. Hasta ya Molvega ya la pilota. Que la bola recupera el Valencia. Pero ahí no ha podido arribar Ramazzani. Y ahora Itch. Que trae un ese balón Yar, que se per línea lateral de banda.
2: Rápido,
0: balón
2: rápido.
0: Balón peral Valencia.
2: Al otro lado,
3: saca Gallán. Rápido Unai Núñez, que hoy, por cierto, sí que está actuando en el eje de la zaga, en una defensa de cuatro.
0: Bueno,
3: en sus
0: pues,
3: primeras apariciones, en línea de tres.
0: El
3: o
0: Valencia,
3: de lateral, de hecho, pero ahora junto a Somerte en el eje de la zaga.
0: Arribanta la michora de este partido, este en el 27. Un Valencia, que bueno, que existe. Atrevit, apretant d'alt, tratant de tindre la possessió. Ahí está Javi Guerra.
2: Se va por banda.
0: Ahora Javi Guerra que se'n va a buscar la centrada. Ramazzani, Ramazzani dins l'àrea. Ramazzani.
2: Mano, penalti.
3: La tiene
2: penalti,
3: pegada en el suelo. Está en el suelo.
0: El balón dins l'àrea. Navarro no arriba a Sadik.
2: Es un penalti grande como una casa.
3: Dice que está apoyada en el suelo el colegiado esa mano.
0: Ahora ese balón. Llega ya, que continúa el capital a Dixarrere, pero a Filip Urinić le iba a pegar Urinić, el Jansamen que se va fuera y está protestando la mesa y ese posible más.
2: ¿Qué va, hombre? Pero si para el balón. Para el balón
3: Cordero
2: con la
3: Vega,
2: mano.
3: Dice Cordero Vega que está apoyado para, en el suelo, pero, el,
2: sí,
3: el brazo.
2: Si la, pero si la tiene estirada, ¿qué?
3: Sí, pero si está apoyándose en el suelo, la norma dice que no.
0: Mestalla, la bronca de Mestalla, capa Cordero Vega.
3: Corberán que se enfada, que pone las manos ahí en señal de rezo.
2: ¿Qué le está
3: diciendo que
2: el árbitro?
3: No es comprensible. Ramazzani que protesta, pero la realidad y lo que marca la normativa, por estúpida que nos pueda parecer, es que si la mano está apoyada en el suelo.
2: Tiene la mano desplazada. Es decir, tú te apoyas en el suelo con la palma de la mano recta a ti. No con la mano como si fuese un portero.
0: Es de Borisbosio, pero la norma es esa.
3: Que hay manos estúpidas, como por ejemplo la que le pitaron a Ramazzani el pasado fin de semana. Por ejemplo, sí.
2: Pero
3: que la normativa es la que es. ¿Habría que cambiarla? Sí. Pero la normativa dice que la de Ramazzani el pasado fin de semana sí que era y que esta, para mí, mucho más clara, no lo es.
0: Clarísima, pero la norma digo yo.
2: Pero si se tira como un portero con la mano desplazada.
0: Bueno, pues. Continúa el choc. Minut 29, 0-0 el marcador. El València i Adiem buscant la porteria. 2-1. Així volem portar la iniciativa.
2: Venga, venga,
0: el
2: chico,
0: domini.
2: A seguir igual.
0: M'està agradant Javi Guerra, eh? M'està agradant molt ahí la posició de Javi Guerra.
2: És que estan tots... 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
0: línies.
2: Estan tots participatius. Cada
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2: uno...
0: actiu, molt participatiu el de Xilet, eh?
2: Sí.
0: Bueno, pues la pilota espera Osasuna ara. Ataque en Ixara, per banda dreta, Rubén García. Busca el passe per a Lucas Torró. 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
2: I falta de Gallà.
0: I ara n'hi ha falta, sí. 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
3: Sí, amarilla per al capitán del València por esa es... entrada sobre Víctor Muñoz.
2: Es que no, ellos, no puede entrar, sí, Gallas, no puede entrar así si el balón ya está a 10 metros de donde estaba él.
0: Pues falta perillosa.
2: No sueltes el pie, Gallá, que tenés veteranía para pensar en eso.
0: Desde la par lateral a izquierda de la portería del Valencia.
3: Opción para ellos de bien buscar el lanzamiento a portería o colgar el balón en busca de un remate.
2: El Osasuna ha jugado, vamos... mucho tiempo, por más que ahora le vaya bien los últimos partidos, a contar con dos o tres opciones por parte, a la primera y a la segunda, de esto, de un centro al área, de un córner, de una falta al borde del área, es decir, y bueno, van a aprovechar eso.
3: Está atendido, por cierto, Víctor Muñoz todavía sobre el terreno de juego y precisa de la entrada de las asistencias médicas. Están ahí atendiendo al 21 del Club Atlético Osasuna, que ha sido el objeto de esa falta cometida por nuestro capitán.
0: Bueno, pues atendiendo a Víctor Muñoz, cenilla falta en contra del Valencia. Una falta, ya digo, perillosa. Y de momento el choc parat. Así, en el camp de Mestalla. 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
2: Igualmente, bueno, para él, un abrazo grande.
0: 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Va Rubén García, ojo ahí, eh? Ojo ahí a les marques. Atens, contundència defensiva, contundència en les àrees, sí. Allà va Rubén García, el balón segon pal directament fora.
3: Mejor pasado.
0: Se'n va directament fora.
2: Vamos, ahora salimos de atrás, venga, saliendo.
0: Hi ha molts aficionats que estan dient-nos, és verdad que el jugador de Osasuna tiene las manos apoyadas en el suelo, pero al final corta un disparo que iba a puerta y podía ser gol.
2: Claro.
3: Que sí, que
2: pero
3: sí,
2: bueno, a ver,
3: sí,
2: hay que,
3: sí,
2: hay,
3: entiendo.
2: Que,
3: sí,
2: hay
3: sí,
2: que,
3: pero bueno.
2: Hay que partir de la base que el jugador no se puede cortar el brazo, está claro. Para mí lo tenía extendido. Es decir, porque una cosa es si tú te caes y apoyas las manos al suelo, y otra cosa es que te caigas con el brazo extendido. Tendría que volver a ver la repetición, pero...
3: Yo, sin haber visto repetición... digo la normativa y lo que insiste Cordero Vega cuando los jugadores del Valencia le recriminaban esa acción como penalti.
0: Bueno, pues el show continúa. Es Osasuna el que te la pilota en este minuto 33. La trago en Isis de Darrere, centrals. Balo, buscando a Javi Galán y se banda izquierda. Javi Galán que trata de ganarse. De ahí la marca de Ramazzani. En Darrich, ahí lleva López a que siga. Catena. Obrintara para Rosier, Rosier y Rubén García. De nou Barrere per al lateral francès que s'ajuda en els centrals. Ahí està Alejandro Catena. Punta està de recuperar la pilota Urinic. El rechaz que recupera Javi Guerra. Busca Ramazzani.
2: No, avança
0: este
2: Ramazzani. Avançar.
0: Era Unai Núñez.
2: Jugamos demasiado para atrás. Demasiado para atrás. Dejamos armar al contrario. Tenemos que ser más verticales.
0: La jugante el Valencia desde Darrere. Trae la pilota Schomert, el suís. Ara balo per a Gallà, Gallà i Guido, Guido, que trata d'anar-se'n, bon retall ahí de Guido, Se la han puesto al argentino buscando Luis Rioja. De nuevo Guido Rodríguez. Entra Rich el balón. Que se guaña ese aplaudimiento ahí.
2: Sí, pero es que jugamos para atrás. No hemos avanzado 10 metros. Al contrario, la tiene nuestro portero ahora.
0: Pues ahí está Stole Dimitrescu. Que va a colpechar la pelota larga. Buscando terreno de choque de Lequina Barrés. La tocaba Thierry, pero no ha podido arribar Sadik. Balón a montar otra vuelta. Javi Guerra que la baixa a terra. El balón de Unai Núñez. Ara ahí para Ugrinich.
2: Bien, sube.
0: La izquierda para Gallá. Se la emporta Gallá. Puche Gallá. Anemo a ver que desdobla Luis Rioja. El pase para Luis. Abre Luis Rioja per banda. Luis Rioja que busca la centrada.
2: Por delante, por delante. Trao. Es que
0: Osasuna a recuperar a Thierry. Ojo que es para ahí Thierry.
2: Lleva 4 o 5 resbalones Thierry solo. No
0: ahora
2: sé
0: es Dargi Ramazzani. Thierry. Tenía falta de Ramazzani. La falta de Ramazzani.
2: Es que el error que estamos cometiendo, no solo ahora, hace varios partidos, es que metemos el centro y hay que meterlo entre la defensa y el portero. No tirar el centro hacia un jugador que viene con otro en marca, porque es muy difícil de que gane la posición. Meter el centro raso o a media altura, pero entre la defensa y el portero.
0: Bueno, pues Hugo Osasuna, balón Yark. Canta ahí a Víctor Muñoz, anticipa Vega ya, voltó esa pilota, se le queda curta, bola arriba a Luis Rioja, no pot, el rechaz a favorecer a Osasuna, Rosier, que pincha esa pelota buscando a Budimir, Beso Mert, Araguido Rodríguez que voltó y se baló, Unai Núñez que trae la pilota, Ramazzani,

0: Moro. Ahí aparece Unai Núñez. Pero ha recuperado de nuevo la pilota que la juega ya Thierry. Que la juega una otra vuelta ahí para central del Valencia. Ahora es Xomert. Xomert y Unai Núñez. En la pasada por la derecha para Thierry. Ahora Thierry. Y se való. Que trata de chuarlo ahí buscando a Guido. De nuevo la pilota Rere. Y ahí torna a comenzar el Valencia a iniciar la jugada.
1: Estamos a profundizar más.
0: Labore Ramazzani, controla Ramazzani, chevalo, busca el pase para Sadik, pero
1: se
0: no.
1: Se apuró.
0: Encara no pudo conectar ahí. Ramazzani amb el seu amic Sadik Umar. Ya. Societat. Que formen ahí Sadik y Ramazzani.
2: Se la tenía que haber tirado al espacio.
1: Sí.
0: Ahora la pilota espera Osasuna, ataque Nech. Rubén García cambia el choc completamente. Espera que siga Raúl Moro. Que tiene la pilota, se va per dins. El jugador del Valladolid. Obre la dreta. Esa pilota que aparece ahí José Luis Gallá. Entraba Illón Moncayola. Y el balón que la envía fuera. El capitán del Valencia. Va a traure de banda. Osasuna la deixa Rubén García para que siga Rosier el lateral.
1: Venga,
0: francés.
1: Atentos porque esta es otra de las cosas que utilizan ellos.
0: Sí, penchar ese balón.
1: Gran. Pasen en largo.
0: Van a pinchar esa pelota de Islare. Lleva Rosier, balón a Mont. La trauga ya. El balón. Que vol recuperar la otra vuelta ahí.
1: Uno.
0: Osasuna. La pelota se va fuera. Per banda. Y espera Deitch. Y espera Lequim Navarres. En este minuto 38. Ya en el tram final. Esta primera parte.
2: Empezamos así bien, pero poco a poco se fueron equilibrando las fuerzas. Es verdad que no, pero con mayor presencia en campo contrario del Valencia. Nos falta hacer daño sobre la portería rival. Ojo ahora Gallá sobre sí. El suelo. Hay falta.
0: Falta, sí, de Víctor Muñoz.
2: Se queja Gallá de un golpe en el rostro, ¿eh? De Víctor Muñoz.
0: Pues la falta. Y se hace mal, ¿eh? Gallá. Están bien que entre las asistencias médicas. Dimitrievski. Que está en problemas el capitán del Valencia, José Luis Gallá.
2: Ahí está interesándose por su estado Cordero Vega. De momento no autoriza la entrada de las asistencias médicas. Guido dice que no hace falta. Ahí aprovecha el Arcón para darle instrucciones a Thierry. Se refresca Ramazzani, al que ahora llama Carlos Corberán. Dialoga con el futbolista belga. Vamos a ver si en estos compases últimos de primer periodo logramos opción de remate clara a portería y logramos adelantarnos en el marcador.
1: Tenemos que intentar irnos al descanso con un 1-0.
0: Bueno, venga, Neobore. Se va a remampendre el choc.
1: Vamos, todo el equipo avanzando.
0: Allá va Stole Dimitrievski.
1: Le está pidiendo Dimitrievski que salgan, que
0: a
1: vayan.
0: Picar la pilota en movimiento.
1: Va a pegar en largo.
0: El porter del Valencia, balón amunt, Ugrinić contra el balón por Ugrinić. El pase para Luis Rioja. Luis encaranta ahí a Rosier, busca la central. Luis
1: ese,
0: Rioja,
1: ese es el pase.
0: Arribar Sadik ahí. Esa pilota que se había pasechado en el área, chicoteta la portería de Osasuna.
2: Casi se la meten ellos, ¿eh?
1: Claro que es que nos ha pasado a nosotros, le pasa a cualquier defensa. La quieres quitar y la metes dentro de la portería.
0: Ahí en el área, chicoteta.
1: Es el pase raso entre la defensa y el portero, con fuerza, como ha pasado ahora. No la metió nadie, pero a la siguiente seguro que sí.
0: Va Thierry a ficar el servicio de banda. Dins el área de Osasuna. La trago en Echara, el balón que vol recuperarlo ahí, Ramazzani. Ahora es Ramazzani, misa pilota. Volen evitar que el balón escape a córner, pues es banda. Y va a ser Peral Valencia, el servicio de banda.
2: A ver si la vuelve a colgar dentro, Thierry.
1: Seguramente. Buscará la cabecita de
0: Sadik. O sea, ya va a tener otra vuelta a pensar esa pilota. Dislaria de Osasuna, de Nowitz.
1: Pero es que
0: y esta va a ser corner.
2: Corner, sí.
1: Pero es
0: esta
1: que
0: es corner.
1: Vamos a ver, si tú eres Thierry y ves que Sadik no ha ganado la posición todavía, ¿cómo sacas de banda? Tienes que esperar que le gane la posición al defensa para estar por delante y peinarla, ¿no?
0: Pues ahora este córner que va a botar el Valencia. Desde el canto esquerra, la portería Osasuna. Va Luis Rioja, el balón monta, el primer pala, Borisa. Ahí se baló, ahí no pudo arribar ninguno. Ahora ahí se la contra, Borisa y Rapid. Osasuna se la aporta Víctor Muñoz. Ahí está Víctor Muñoz con la pilota.
1: Han bajado bien, han recuperado bien.
0: Pero ahí ni hay que pararlo y está parando ahí Thierry. Pero ha replegado.

0: repliegue.
1: El Valencia, sí. Había replegado el Valencia en defensa y esa contra rápida que volía a montar Osasuna. Ahí estará Ramazzani, ayudante en defensa.
2: Fíjate dónde está Ramazzani.
1: Ni a falta. Ni a falta de Ramazzani. La que ha fet el extrem belga del Valencia. Falta per Osasuna.
0: Parecida a la que tuvo antes Rubén García, ¿eh?
1: Falta lateral desde
0: un poquito más
1: la banda
0: pegada
1: derecha.
0: A la banda. No tan cerca del piquito del área. Pero en cualquier caso, opción peligrosa para que los jugadores de Osasuna busquen el remate en el interior del área.
1: Rubén García.
2: Cuidado.
1: Y ahí está Budimir. Venen centrales también errando y Catena. Esta falta es perillosa. Allá va Rubén García. El balón. El remate. Ahí era de Víctor Muñoz. Conforme le venía. Serán afuera. Serán afuera. Y exporta. Pero Stole Dimitrievski. En el minuto ya 42. Tram final. Esta primera parte. 0-0 al marcador. 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Diu, ganar hoy es un paso muy grande hacia adelante. Pues això és el que volen tots. 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
2: Sí, el cumpleaños.
1: Aniversario, sí. 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Pues ahí está jugant el Valencia, la traguente y esa pilota llarga. Unai Núñez, no pot arribar ahí. Sadi Kumar, el balón per a Osasuna, es Moncayola. Víctor Muñoz, el que es volant por esa pilota. Ojo que este es perillosísimo. Entra Víctor Muñoz de Islaria. Cao, ahí no ni a res. Sí. Ahí no
0: está reteniendo la pelota. Falta, sí.
1: Y es falta, sí.
2: Rápido, saca al portero. Dale el balón, dale el balón al portero. Es que parece que nosotros no querramos jugar rápido. Dale ya el balón al portero.
0: A ponerla en largo, Stole.
2: Claro, si está. Es que cuando el portero te señala hacia arriba, ¿qué va a hacer? ¿Y a quién va a buscar? ¿Al más alto? ¿A Sadik? Pues ir a roparlo todos a Sadik.
1: Bueno, pues la pelota que la trajo Dimitrievski. Balón para Ramazzani. Javi Guerra, Ramazzani. Ara Sadik, Ramazzani. En ahora Ramazzani. No pogut arribar. Esa pelota que de nuevo le había ficat el seu amic. Sadik Kumar. La pelota que la trajo Valencia desde redes de la defensa. Y Arga Xomer buscando a Thierry. A ver Thierry, el balón. Que no puede arribar tampoco Javi Guerra. Es Moncayola, pero si sí era. La coloca Javi Guerra, llarga ahí. Era Sadik, te que hiciera el porter Sergio Herrera. Era Viar y Chapilota. Terrín de Chodo del Valencia, Unai Núñez. Y la envía directamente fuera. Espera que siga. Servicio de banda. Favorable Osasuna. Arribante al minuto 45. Desde Ginebra también Fernando Maiques, que se envía salutaciones. Toch esperante y confiante. 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
0: Se quejaban de un empujón de Sadik.
2: Sí, lo hubo, ¿eh? Lo hubo.
0: Es banda para el València.
2: Sí, y servici de banda. Saca rápido.
1: Favorable.
2: Es que esperamos demasiado. El contrario se acomoda, coge marcas. Es muy difícil así.
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0: Dos minutos hasta el 47.
2: Però és que di un saque de banda que tenías a tres cuartos de campo. Terminó en los pies de nuestro portero.
1: Pues dos minuts de temps extra, dos minuts de temps afegit. 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Luis Rioja la pilota. Ajuda ahí Gallà. Allà. Ahí arriba Urinich. Ve para hacerse en el balón suiz. Y jugarla ya sobre Guido Rodríguez. El argentí que busca la ayuda ahí de Unai Núñez. No, el pase para Urinich. Ahora la izquierda para Gallá.
2: Hay que entrar. Ahora
1: Gallá que la va a pinchar. La pincha Gallá. El balón de Islaria. Ramazzani. Ahora Ramazzani. Rechaza ahí.
2: Caracolios. Intentó dar una media vuelta y chutar, pero no...
0: Pero fijaos, el que trata de meterle velocidad a la transición ofensiva siempre es Subrinich, ¿eh? Control pase, rápido.
2: Sí, y a ver, a mí me gusta cómo está jugando el equipo. Ramazzani se está moviendo muy bien, la defensa está atenta. Lo único que lo veo físicamente, no lo veo bien, es a Terrín. No ha subido una vez, no ha desbordado una vez, no ha... en defensa llegó tarde a las jugadas, es decir...
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2: A Budimir. Ahí suben los centrales de ellos, van todos arriba.
1: Sí, y ahora está.
2: Y es una oportunidad que tienen en el,
1: pilota,
2: en,
1: sí.
2: el, en el último minuto de partido.
1: Según se queden, sí.
2: Pero es que antes, en la falta de no sé de quién fue, es que no tienes que hacer esa falta. No tienes que empujar a un jugador para ganarle de cabeza.
1: Allá va esta falta, pero Osasuna. Puede ser la última ya de esta primera parte. Quan s'ha complit ja pràcticament els dos minuts, la troba en curta Rubén García. El baló brinda Raúl Moro, Raúl Moro, Rubén García. 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I el baló...
2: ¿Qué dice este?
0: El árbitro. Yo creo que se va a acabar el sí. encuentro si no ha habido nada. Ahí está, efectivamente. Final de la primera
1: parte.
0: El
1: final, de la primera parte. Amb empat a ser el marcador... Entre València i Osasuna, una primera part, Miguel Ángel Bosio, que com resumim?
2: Ha sido competitiva por parte del València, ha sido ambiciosa, han intentado siempre tomar la iniciativa, quizás un poquito, yo lo veo al València, no de ahora, de varios partidos... lentos en la transición, digamos, de defensa a mediocampo, ¿no? Entonces dejamos al rival que se acomode, le damos vida. Tenemos que improvisar más en ese ataque, pero aún así he visto gente por la parte de arriba con mucha movilidad. ¿Qué es lo que nos está faltando para concretar goles? Digamos que cuando pisamos el borde del área de ellos o la parte dentro del área, ahí tenemos que afinar un pelín más para que podamos marcarlo.
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2: Sí, però aún así, Rovira, ¿cuántas veces no han llegado a portería ellos? Si no son con faltas, es que no han llegado muy poco, le hemos controlado bastante y te vuelvo a insistir, yo no es que quiero que coincidan con mi forma de pensar, pero yo estoy contento con la labor que ha hecho el equipo.
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0: Con los mismos protagonistas que arrancaron el encuentro, sin cambios en el Valencia, sin cambios en Osasuna, necesitamos un plus a nivel ofensivo, buscar con mayor ahínco la portería de Sergio Herrera para encontrar el camino del triunfo. Hoy ante 44.415 espectadores en la media de la temporada, una vez más Mestalla Chapor respondiendo y apoyando al equipo.
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2: sí,
1: no, proposar més.
2: Tenemos que hacer una, como decís, hacer una propuesta más ofensiva, ¿no?, sobre la portería rival, por lo menos que, como decía Di Stéfano, que haya un uy, ¿no?, y entonces a ver si en uno de esos uy la metemos para adentro.
1: Y ojo que era ni un córner en contra de Valencia a favor de Osasuna. Sí, primer córner, pero Osasuna en todo lo que portem de partit y en l'inici d'esta segona part, y así son perillosos, o sea, baló parat, son perillosos. 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Sí, ha habido falta previa.
5: Pero vamos, ahí tenemos el ejemplo de lo que es Club Atlético Osasuna.
2: Sí, sí. Ellos, lógicamente, tienen que, y lo saben desde principio de temporada, sin haber jugado ningún partido, que las jugadas a balón parado
1: y ahí estaba son, otra volta,
2: son primordiales para ellos, ¿no?
1: Que les remata a totes. Y había una falta previa, pero ni a ganar a Spai. Ha entrado la pilota al Valenciara. Y se va a operar Javi Guerra. Bore que se embalde Chileta. Ahí está Javi Guerra. Cambia el choc, buscante el pase.
6: Venga, Luis.
1: A Luis Rioja, en esa banda esquerra, desdobla Gallá. Va Luis Rioja, busca el llançament Luis Rioja. Se va fuera.
2: Precioso el pase, lo que digo yo, por delante, entre el portero, que el portero le es casi difícil, muy, muy difícil que llegue ese balón. Y los defensas que tampoco llegan, pero es que no llegamos nosotros tampoco.
1: Bueno, pues
6: la era pelota... buena la idea de Luis, ¿eh?
2: Era buenísima. Era muy buena. Si un pase raso, que lo que tienes que hacer es tirarte al que llegue, claro, pero si no llega.
1: Pues va lo que va a ser, pero Osasuna, traguente y pilota desde darrere. A lo para portero una otra vuelta. Pero a Sergio Herrera, que trao, buscante ahí a Rosier. Rosier. Esa pilota. En ópera Osasuna. Ahora desde la izquierda es Javi Galán. Javi Galán que busca la centrada, el baló que treta ahí de cap, Schomert, el llançament de Víctor Muñoz que se'n va fora. Y la pilota que va a ser Peral Valencia.
2: Sí, remató solo.
5: Ya tenemos a nuestros primeros futbolistas que salen aquí a la banda a realizar gestos de calentamiento. Está Hugo Duro, está Pepelu, está Jesús Vázquez, Arnau Danjuma y junto a ellos también el guajín Diego López con la opción de reaparecer.
1: Bueno, pues la pilota de Peral Valencia la trao ahí en Kurt Dimitrievski. Per a Schomer que trao en Llarca ahí, pero el pase espera Osasuna, recuperen ahí la pilota. Aparegut Unai Núñez para enviar y Chevalo
2: sí,
1: fuera.
2: Está bien lo que hizo.
1: Para no complicarse la vida al central basque. Envía Tisha pilota fuera. A servicio de banda favorable Osasuna. Ahí está Rosier, el lateral francés. Rosier buscando ahí a Rubén García. Rosier, ahí está Rubén García, la pilota para Víctor Muñoz. Víctor Muñoz en el 1 contra 1, ahora volvé ahí. Lila lleva Guido, balón para Javi Guerra, bore Javi Guerra. El balón y en mans.
5: Sí. En manos, sí.
1: En mans de Javi Guerra.
2: Sí.
5: Dice Javi que eran involuntarias, pero el colegiado
0: consideraba que sacaba ventaja, sí, para continuar con esa acción ofensiva.
2: Da igual lo que explique Víctor, era involuntaria esta y voluntaria también era la anterior de los Osasuna dentro del área. Por favor, hombre.
1: Pues pelota que va a ser, pero Osasuna.
0: Mira, mandan ellos a los centrales, sí, arriba, ¿eh?
2: Siempre, siempre. Es que ellos saben que es la opción que tienen.
1: Sí. A pinchar esos balones, buscando ahí a Budimir, a Errando, a Catena.
0: Es que la envergadura de Catena, sí, de Errando.
1: Allá va ese balón, otra vuelta pinchada, la pelota Munt. Ahí Dimitrievski, pero a Fersan la pelota.
0: Venga, a ver si podemos aprovechar.
1: El portero, pero no. Valencia. No. Y ahora ya, ese balón para buscar a José Luis Gañá. Esa banda izquierda, Gañá, Rere. Balón para Xomer. Xomer cambiante.
2: Eso es lo bueno, Thierry. Cambios de orientación.
1: En esa banda derecha, Bore Thierry. Buscando a Ramazzani, la toca para Javi Guerra. Se retira el de Chilet. Ayudanse ahí en Guido Rodríguez, en ese doble pivot Javi Guerra. Guido, y més avançat, pues Urin, fent la mitja punta en Sadik. Está el pase ara de l'argentí, buscant a Thierry.
2: Si está la solo, pilota. Terry, sigue con Terry, que está solo.
1: Javi Guerra.
2: Javi, eso es.
1: Está el pase per a Thierry. Thierry que va a jugar a Largi Ramazzani, buen Ramazzani que arriba, pues corner. Es corner.
2: No, no, hombre, no, si la acaba de
1: pues
2: tocar.
1: Es corner.
0: Ojo que se ha equivocado.
1: Qué rata ahí, recupera la pelota Luis Rioja. Abre Luis Rioja en Belvalo, Asbara Luis.
0: Qué lástima.
1: Asbara Luis Rioja, pero era corner, ¿eh? El defensor la había tocado claramente. Y ahora ni a falta de Unai Núñez.
0: Sí, entre Unai y Guido le hicieron la falta ante Budimir, pero a punto estuvo de equivocarse Sergio Herrera, ¿eh? En la continuación de esa acción. Recuperó Luis Rioja en el interior del área, qué lástima que no tuvo opción de lanzamiento el 11.
1: Pues allá va. Y se baló que va a jugar Osasuna. Minuto ya 6. 51 de partit. 0-0 el marcador. Pero la pilota Rosier. Rosier buscaba ahí a Rubén García. Rubén García. Pase ahí para que entrara Víctor Muñoz. Pero ahí la avantaje. Son para centrales del Valencia. La pilota Rere de Guido, buscando a Dimitrievski. Balón para Ramazzani. La controla el belga, se la emporta Ramazzani. A bole Ramazzani, me lo va a poner hermana. Ramazzani
0: está
1: la pilota.
0: A la izquierda.
1: Ahí está el pase para Luis Rioja. Luis Rioja busca el lanzamiento. Ah. No arriba tampoco Sadik. No arriba tampoco Sadik.
2: Es que chutó a puerta. Si llega a intentar meter el pase, lo mete más suave y Sadik llega seguro. Pero bueno, fenomenal. Fenomenal la actitud.
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0: Ja són dos intentos en estos primers 7 minuts de segunda meitat, dos situacions de no remate, però sí balones peligrosos que ha puesto Luis Rioja en el interior del área.
2: Era lo que te decía antes, nos está faltando ese acierto de cara a portería, ¿no? Que llega el balón delante del área, un contraataque fenomenal como antes, pero bueno, no llegamos a concretar.
1: Ahora Ramazzani, ¿no? Intenta una otra vuelta, ahí está el extrem belga, busca el pase para Javi Guerra, muy forzado, no pudo arribar y han acabado llevando el balón y ahora Rosier el que se vuelve a portar y esa pilota allá va, y anaba Luis Rioja para recuperar la pilota, pero es Lucas Torró el que busca el pase a la izquierda, Boris Chevaló en la disputa.
2: Parado,
1: Unai
2: parado.
1: Núñez y Raúl Moro busca la centrada, les mans.
2: Qué bien estuvo.
1: Ahí la ayuda, sí. La ayuda, sí, señor. De Xomert. Y ahora es Javi Guerra el que vuelve a portarse la pelota. Ve Javi Guerra, sí, señor. Emporta dice balón, el pase para Ramazzani.
0: Se queja de un golpe en el rostro, sí. Ramazzani, sí, por parte de Errando. El colegiado dice: sigan, sigan.
1: Se hace mal Ramazzani. Van berrando y ahora el árbitro que para el partido.
0: Autoriza que entre las asistencias médicas para atender a Ramazzani. Después de ese golpe que ha sufrido, hay una diferencia de altura. Golpeó el defensor del Club Atlético Osasuna al futbolista belga.
2: Pero es que lo para con el brazo, lo para con el codo. Es decir, si tú lo paras con el cuerpo, pues evidentemente no hay opción. Pero dada la repetición, lo paras con el codo, pues el árbitro ve lo que entiende que ve.
0: Y viene el primer cambio. Va a salir Arnau Danjuma al terreno de juego.
1: Sí, ahí está preparada Danjuma. El neerlandés para entrar al terreno de choc. Tenemos ahora Kisenba.
2: Hombre, Rioja seguramente saldrá.
1: Está también Ramazzani, que se va. Yo creo que la banda para ser asistir.
0: Se marcha Luis Rioja.
1: Se va Rioja, sí.
2: Claro.
1: Se va Rioja. Y entra Danjuma. El cambi. El primer cambi que fa Carlos Corberán. Pues a refrescar ahí la banda. En Danjuma. A buscar ahí.
0: Recordemos.
1: La rapidez al desequilibrio de la
0: Rosier
1: cobra.
0: Rosier tiene cartulina amarilla. Y ojo, porque desde la grada creo que se está pidiendo. Hay un incidente en la zona de grada central,
1: Se pide que ese balón pensado, la pelota que va a ser era Dimitrievski.
0: Están haciendo gestos desde la grada. Hay algún aficionado o aficionada que precisa atención médica. Está Gallá también indicándole al colegiado de lo que está sucediendo ahí en la grada del Camp de Mestalla. Ahora el colegiado que para el encuentro. Le indica el cuarto árbitro, que está a su vez habla con el director de partido de la liga. Por el momento, juego detenido. Es en la zona de grada central. Donde algún aficionado ha tenido alguna indisposición.
1: Bueno, pues el Choparat. A la espera. De saber qué es el que. Que es el que pasa. Esa es la grada central, sí, con Diego Víctor Barea. Sembla que están.
0: Parece que ya todo vuelve a la normalidad,
1: Se va. Minuto 11 de esta segunda par, 56 de partidos.
0: Ya se va a reanudar el partido.
1: Y se va a remampendre, sí. Se va a remampendre el choc. La pilota que va a ser para Dimitrievski. El portero valencia que va a chuar en Yark. Buscaba ahí a Thierry, que no va a arribar. El que talla es Lucas Torro Ambiente y se va fuera. Espera que siga.
2: Saca rápido,
1: se Thierry. Revise de banda. Va lo que va a ser. Espera el Valencia, espera Thierry. Thierry Ramazzani. Ramazzani en bel balón. Se retira. 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
0: Ahora ahí que se las tiene con Rubén García.
1: Tarjeta groga per al central Suís del València. El serenava cap amunt.
0: Ya lo hizo frente al Español y consiguió el tanto. Trataba un poco de emular aquella jugada. Ahora se pasó de frenada y cometió la falta. Amarilla, como decimos, para el central del Valencia. La segunda. Antes la vio José Luis Gallá. Por parte de ellos, lo decíamos hace unos instantes. Rosía amonestado.
1: Pues 50 de partido, 13. De la segunda par continúa todo igual. 0-0 el marcador entre Valencia y Osasuna. 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Era Rubén García. Però el balón recupera el València. 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
1: 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El baló que va a ser.
0: Falta.
1: Pita falta, sí. Pita falta.
2: Però no és tarjeta.
1: Pita falta.
2: Es falta, però no és tarjeta.
1: Si fuera un córner.
0: El público pide la cartulina para el defensor del Club Atlético Osasuna.
2: Si es que llega tarde, igual que que le pasó antes.
0: Pero al final es, como dice Robby, al igual que en la primera acción del primer periodo, como si fuera un córner, pero falta. Sí. Cercana al banderín para el Valencia.
1: Pues allá va esa falta que va a botar Javi Guerra. Podría ser un córner perfectamente.
2: Y podría ser un gol también, ¿no?
1: Desde el canto a izquierda.
0: Eso sería lo mejor,
1: Sergio Herrera, Nemo Bore. 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
1: La pilota en el rechaz que la recupera Ramazzani. 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
5: Javi Guerra que levanta los brazos pidiendo el empuje a la afición.
1: El córner que fa 4 Peral Valencia. Allá va Javi Guerra.
5: Empujón de Rubén García Gallá en el interior del área.
2: Y lo tiene
5: allá que va Cordero Vega.
1: Pues allá va. Allá va el córner que va a botar Javi Guerra. Gallá. Está bien que ahí está esa pilota. Llega ya en Rubén García. Jambel Porter, anem a veure. Ixa pilota de Javi Guerra, el balón primer pal. La pilota, ahí esos rechazos, va allá, pues...
2: Corner.
1: Es de no corner, sí, es de no corner. Es de no corner, venga.
5: Y mira cómo empuja Mestalla. Necesita muy poco la afición del Valencia para estar ahí con su equipo. Lástima en esta situación. Vinga. De nuevo Javi Guerra al servicio del saque de esquina.
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2: No
1: llegó. L'havia tocat Guido.
2: No llegó a darle con la cabeza.
1: Sí. Creo que fue... el muscle, ¿no?
2: Sí, con el hombro así, lo... y digamos que giró la cabeza, pero...
5: Ahora Sergio Herrera perdiendo tiempo.
2: Está bien, sí, eso es parte de ello también, normal.
1: Bueno, pues 61 de partit, 16, casi 17 ya. Esta segunda part. No arriba ese gol del Valencia. En
2: va
1: este
2: a venir.
1: Empat a cero marcador.
2: Seguimos así, tiene que venir.
1: La pilota que la va a jugar Unai Núñez. 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
2: Sí.
1: Però ahí el porter tenia totes
2: buenísimo el
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2: largo.
1: 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El central de Osasuna, Catena y Errando. Ahora trau el balón buscando y llamando a esquerra para Javi Galán. Galán para Raúl Moro. No buscaba esa pilota para Budimir, no arribat. Y ahí la avantaje para central del Valencia para que traguen esa pilota.
5: Bien defendido Guido. De momento Budimir, durante lo que llevamos de encuentro.
1: Abore Thierry, buscando ahí a Sadik. Ahí se queixa Sadik, una falta, el árbitro que no ni res. La pilota Herrera, el balón para Sergio Herrera. 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
2: Pena, qué pena, señores, siempre nos está faltando.
5: Ahí. Se nos queda un poquito atrás ese balón de Sadik para Ramazzani.
2: Lo que pasa es que no lo miró a él, yo creo que la jugó sin pensar, porque demasiado atrás se le fue. Entraba Ramazzani solo. Pero bueno, a seguir en esta línea porque el gol tiene que venir seguro.
1: Eso es lo que volem, que arribi ese gol. Que trenquen este empat a cero al marcador entre València i Osasuna. Necessitem la victòria avui per a fugir d'aquesta zona el descens. Balón que trau en llarg ahí. Era Sergio Herrera, la pilota
2: está
1: que
2: buena,
1: lo va a recuperar
2: ahora
1: Sadik,
2: buena,
1: se la porta Sadik, se la porta Sadik, Sadik, Sadik, Sadik, entra
2: penalti expulsión,
1: penalti,
2: ¿no?
1: Penalti.
2: Ya no, amarillo.
1: Penalti, claro, sí, señor, el que le han feta a Sadik. El penalti favorable al Valencia.
5: Qué bien en la recuperación, el
2: buenísimo.
5: Balón en largo para Sadik. Se plantó delante de Sergio Herrera, cometió pena máxima. Y la oportunidad desde los 11 metros para ponernos por delante, Sadik sacando petróleo.
1: Sadik, sí señor, que veo a Feta y Sadik Umar con Serenat claramente. Y ahí le han feito un penal clarísimo. Y agarra la pilota Javi Guerra, pero está Ramazzani, ¿eh? Está también Javi Guerra, garate el balón, va a ser Ramazzani.
0: Va a ser Ramazzani, se la deja el de Chileta al 17.
1: Sí.
0: Como en la última victoria aquí en Mestalla, fue Ramazzani el que asumió la responsabilidad, dispuesto a ejecutar. Viene de marcar también frente al Villarreal.
1: Dos penales.
0: Desde los 11 metros, lleva pleno de acierto Ramazzani, que busca el 3 de 3.
1: Pues allá va Largi Ramazzani, al lanzamiento, para buscar ese gol que encarrila la victoria, lleva Largi Ramazzani. Este es de Sanfreda, Anemore, que es el que fa hoy. Si fa, se espera la paradiña ya característica, lleva Ramazzani, busca el llançament, Ramazzani, s'espera Ramazzani, gol! I gol! Però té que tornar a
2: repetir perquè ja havia dentro.
0: Ha entrado allà.
1: Té que tornar a repetir. Té que tornar a repetir el llançament. Té que tornar a repetir el llançament. El que havia entrat. I va el llançament una altra volta, Ramazzani. Havia entrat, sí, José Luis Gallà. Havia entrat José Luis Gallà.
0: Es que había adelantado hasta la posición del lanzamiento, sí, ¿eh? Sí, sí.
1: Pues va una otra vuelta Ramazzani, venga. Allá va el belga a buscar ese gol. Ahí está una otra vuelta, miran la portería, miran a Sergio Herrera. Este te la sangre, molchela, te tranquilidad absoluta. Allá va una otra vuelta. Allá va Ramazzani, fa la paradiña Ramazzani, gol. ¡Y gol! No falla, no falla la voltereta. Voltereta, Ramazzani no falla. Gol! Efectività massima, Largi Ramazzani. Un'altra volta che torna a marcare. Il tercer gol di penal per Ramazzani. Il primero in este partito per aprire il cammino della vittoria. ¡No falla Ramazzani! 1-0.
0: Sangre fría desde los 11 metros, que hay que volverla a tirar. Pues ahí está Larry Ramazzani para insistir. Al costado diestro de Sergio Herrera. Y ya van 3 desde el punto de penalti. Son 4 dianas en total las del futbolista belga este curso con la camiseta del Valencia Club de Fútbol. Cómo no, marcó Largi, aparecieron las volteretas, manda el Valencia en Mestalla.
1: Ina Sanfreda, Miguel Ángel Bosio, Terra Machani.
2: A mí me pone con unos nervios, a mí me vuelve loco. Yo de hecho te digo, te tengo que ser sincero, a veces creo poco en la forma de tirar los penaltis. Mira que yo he visto tiradores de penalti.
1: Pero mira, siempre palmateis. Aguanta, aguanta,
2: mira,
1: la paradiña. Y la ha chustat molt al pal, la ha chustat molt al pal, pero bueno. Porta ya 3 gols de penalti, 4 en el seu compte particular.
0: I ojo que vas a dir.
1: Largi Ramazzani per avançar al València,
0: No, no, es la fiabilidad que necesitaba el equipo desde los 11 metros esta temporada,
2: sí.
0: Porque recordemos, habíamos fallado 3 penaltis,
2: en sí, lo que llevábamos de momento, curso. En su momento lo teníamos con Pepelu. Y
0: la aparición de Largi ha dado esa tranquilidad que un equipo necesita en ese tipo de situaciones que son muy ventajosas. Pues hoy por partida doble, porque el primero no tenía validez, mandando el Valencia, forzó el penalti Sadik, marcó Ramazzani, zipi zape.
1: Bueno, pues ahí está Largi Ramazzani, efectividad máxima para el Valencia en el lanzamiento de penalti, para ficarse per davante en este 1-0, pero ni hay que seguir, Miguel Ángel Bosio, ni hay que seguir. Y ahora sí pueden buscar el ese 2-0, que sería un poco el gol de la tranquilidad, porque ahí ahora van a apretar, ¿eh?
2: A ver, apretarán en la medida que tú se lo permitas. Si el Valencia sigue manteniendo la dinámica de ir controlando el balón una vez pase a que llegue al medio campo, es decir, ellos como ahora pueden tocar todo lo que quieran detrás, que no pasa nada.
1: Bueno, pues jugando Osasuna, el gol de Ramazzani de penal, fiabilidad máxima, sí señor, que seguro y que vestirá Largi Ramazzani. Ahora talla tierra pilota, el balón que vol recuperarlo Osasuna. Ahora que es importante, Budimir y se való, busca el pase banda izquierda, entra Javi Galán, la central isdaria, el balón que ni a que traerlo ahí, y la trete, vuelve Unai Núñez, pero echar allá Diem, no se van a rendir, van a continuar. Ahí está Osasuna, Rosier, centrante y ya pilota, el lateral francés. La pilota de la bola recupera Sadik, ahora es Sadik que se la van a portar. Se la han portado a la disputa Sadik, ahí está Sadik, pero al final ahí no ha podido. Y el balón, que el trago es Rando, entre Rando y Catena, que trago en esa pilota. Ahí va Rosier, a portarse ese balón a la disputa.
0: Buen trabajo defensivo, sí, de Sadik ahí.
2: Muy bueno. Muy bueno, y en ataque, porque bueno, te olvides que recibe muchas veces como antes, solo. Se la tiene que preparar.
5: No, pues es que ese balón en largo le ganó la partida al defensor. Se plantó solo ante Sergio Herrera.
1: Y ojo que ahora ataca Osasuna. Perill, la pelota de Islaria, al balón opera Víctor Muñoz. La pelota tenía que entrar, tenía que ayuñarla ahí. La treta y vuelve Unai Núñez en Yarka. Y el balón otra vuelta ahí, pero Osasuna. De nuevo a recuperar ante Isla Pilota. Ella dice que no se van a rendir ni molmenche. Eche Benen. Pues.
2: No, no.
1: Están en un buen momento. Y ahora Stenbechen Combo intenta una otra vuelta. Cuando era recuperar el balón de Anjuma. Anjuma la pelota para Urinic. Ahora Urinic le hace falta, sí.
2: Vale, ahora hay que sacar al equipo. Ahí tienen que ser inteligentes, ¿no?
5: Ir ahora todos, es donde sí que hay que meterle un poquito de pausa.
2: Todos para arriba. Pero todos para arriba.
1: Pero ahora también tenía que saber jugar un poco el partido, ¿eh?
5: Ya lo pide calma, Javi Berge, Guerra.
1: Berge y Chara, sí, están apretando, sí, pero... se están acusando, sí. Y bueno, que tienen que parar un poco el ímpetu de Eche, ¿eh? También ser un poco listos y saber jugar el partido. Cuando es Stole Dimitrievski el que trao en Yark, buscando a Danjuma. Danjuma y Rosier.
2: Parado,
1: Rosier y Danjuma, ni una espenta.
2: Parado Danjuma, que le entras por detrás, Jolines, que es una falta segura, que es lo que quiere que el defensa que le hagas, que está de espalda, que se va fuera solo, no tiene otra opción, chico.
1: Bueno, pues la pelota pero Osasuna, el balón desde la banda izquierda es Javi Galán, el que trae de chuar a Herrera y buscar ahí a centrales a Errando. Ahí está Errando, hombre, el balón. Esa pilota. De nuevo a la izquierda. Javi Galán. Buscante Raúl Moro. Atacante ahí. Ojo que se va. El Tallanate ahí. Volve Unai Núñez. Evitant. Javi Guerra que el balón isca corner. Buena ayuda también de Javi Guerra ahí. Arrere ara. Buscante ese balón. Yark. De Dimitrievski. La pilota para Guido Rodríguez. Guido que la vol chugar ahí. Buscaba el pase. Era Urinic, estaba ya muy cansado Urinic.
2: Sí, Urinic yo creo que sería uno de los posibles cambios, ¿no? Inclusive si queremos que haya un jugador que controle a Almeida, sería una opción muy buena, yo creo, ¿eh?
1: La pelota que va a ser, pero Osasuna, es Víctor Muñoz, el que tiene la pelota, buscando ahí a Rosier, y esa banda, Dreta, Arataya, Molve, Javi, Guerra, Boré. Que trae esa pelota Javi, ahora Javi que la trae de Chuara Rere. Gaya que la ayuda en Yarka y no arriba Danjuma. Avantaje
2: pero
1: si Errando.
2: La tiene que ir a buscar Danjuma, por favor, que has entrado hace un ratito.
1: Y la pelota para Osasuna, ojo que entra ahí Thierry. A Rere, la trae Dimitrievski. Cantar ahí, o estaba intentando Raúl Moro. Ya di que no se van a rendir ni han baixado los brazos, ¿eh?
5: De hecho, van a introducir a un futbolista de ataque, como es Raúl García, autor de la diana del triunfo el otro día frente al Real Madrid al terreno de juego. Vamos a ver si por Budimir o para juntarlo precisamente con el croata.
2: Seguramente lo querrá juntar.
1: La pelota para Osasuna, es Rosier, que busca el pase ahí. Pero Lucas Torró, Arrere, pera Errando, el central, a la izquierda. Pera Javi Galán, ahora talla Thierry, recupera la pelota lateral portuguesa, la porta Thierry, abore Thierry, que se embaca Pamunt. Thierry que busca el pase para Sadik.
2: Banda.
1: Sadik busca Ramazzani. Pocherbona. Entra Ramazzani. Ahora es Ramazzani desde la banda. Ramazzani que se entra. Rechaza una otra vuelta ahí de Javi Galán. De no para Ramazzani. Continúa el 1-1. Ahora el belga busca la centrada. El balón. Se ha pasechat ahí. Se ha pasechat. Per l'área.
2: No ha salido, ¿eh? No, sí, bueno, salió sí, de banda.
1: Ahora sí, de banda, sí. Pero quina lástima, porque no ha podido arribar ahí.
5: Pues ahí está el cambio en Club Atlético Osasuna. Efectivamente, va a juntar a Budimir con Raúl García, porque el que se marcha es Rubén García.
1: Pues va a juntar dos davanters, sí, ¿eh? Va a juntar dos davanters, Alessio Lichi.
5: Y mira, la reacción rápida de Carlos Corberán llama a César Tárrega.
1: Bueno, pues el cambi que fa Alessio Lichi, colocando dos davanters, Budimir y Raúl García. Ahora la pelota que se va fuera y se
5: para nosotros, sí, fue bien a pelear ahí Filip Ugrinić,
2: pero con un planchazo además. Y el
5: y llaman también a Jesús Vázquez, ¿eh? Va a ser doble cambio.
2: Es que Udi tiene el típico flato, lo que es decir, eso es de cansancio, ¿no? Creo que tendrían que verlo.
1: Sabore. Primer se va Traoré de banda. Va a ser José Luis Gaya que fique la pelota. Moviment. Buscante ahí a Urinic. Que hizo una espenta del árbitro Ukeroni Arres. Que sigan. Y la pelota que va a ser. Pero Osasuna y el soporter.
0: Sí, pero mira, Urinic se queda tendido sobre el terreno de juego. Autoriza el colegiado la entrada de asistencias médicas. También va al suelo el Capi, José Luis Gallá. Van a atender ahí al futbolista suizo. Hay movimiento en el banquillo del Valencia porque se va a producir esa doble permuta. Entrada al terreno de juego tanto de César Tárrega como de Jesús Vázquez.
1: A nuevos cambios.
0: Pues yo digo que se van a marchar tanto Philip como sí, José.
1: Yo creo que sí, porque Philip Urinic está ahí ya en la banda esperant. Pues ahí está.
0: Ahí está la permuta.
1: Urinic y Gallá, sí. Se van Urinic y Gallá.
2: Y en el 14, José Luis Gallá.
1: Ahí están Scambis. Pues,
0: claro, Corberán está diciendo que no, que Thierry, ¿no? Porque se había confundido, parece ser el cuarto árbitro al mostrar el cartelón. No se marcha Thierry, el que se marcha es Philip Urinic.
1: Correcto.
0: De hecho, las instrucciones que había aquí en estos últimos instantes desde el banquillo era Philip al suelo, se para el encuentro, Gallá al suelo, se para el encuentro y reajustamos ante la salida de Raúl García. Y ahora pasaremos a jugar con una defensa de tres.
1: Ahí China es. Replantecha Carlos Corberán el partido. Colocan tres centrales.
0: Movimiento de ajedrez,
1: Núñez y Tárrega. En dos carriles ya para Jesús Vázquez, que entra per Gallá y Thierry. Y bueno, Fenguiche 5-4-1, podrían decir, ¿no?
0: Sí, 5-4-1.
1: Bueno, pues reforza la defensa. Teniendo en cuenta que ahora Eister en dos davanters, Budimir y Raúl García. Encara que está en fent un buen trabajo defensivo, también una defensa de 4, pero ella echará en la entrada de Raúl García.
0: A ver, claro, ahora ya
2: él tiene la
0: metían igualdad entre delanteros y eje de la zaga, claro, y ha querido seguir con esa superioridad.
2: El entrenador tiene la opción de o retrasar a un medio como central o meter un central más como ahora, pero claro, hay que tomar las marcas. Es decir, lo que no puede ser es que...
1: Bueno, pues ahí está Joan Xomer, trae la falta, busca Javi Guerra. Javi Guerra rechiranse, le han hecho una falta y no la pita.
0: ¡Hombre!
1: Y no la pita. Ojo que no la pita, se la emporta Lucas Torró. La contra, pero Osasuna. Víctor Muñoz, de la pilota. Víctor Muñoz, pero a mí la falta me preocupa.
0: Falta
1: clara,
0: ha sido clarísima.
1: Pero falta sí, me preocupa clarísima, sí.
2: Y además es que se puede llevar el balón si sigue jugando y no sigue porque ve el patadón que le meten.
1: Pues ahora penche esa pilota Osasuna, dislaria. El balón falta en ataque del davanter
0: de Raúl García sobre Leis Sommer.
1: Sí,
0: y Raúl García que se va las manos a la cabeza.
1: Falta de Raúl García sobre Leis Sommer.
2: Va.
1: Minuto 70, Wii de partido, 33 de la primera par. Continúa ganando el Valencia 1-0. Y ese gol de Ramachan en el minuto 66 de penalt. Pero bueno, ahora sí pueden marcar un segundo gol que nos done la tranquilidad necesaria para afrontar el tram final de partit en garanties d'èxit o al mig per a evitar un patiment excessiu. A lo que trau Osasuna, pilota que
2: el equipo está bien, está replegado detrás. Lo que hay que tomar bien son las marcas.
1: Esta catena.
2: Lo que no pueden hacer es repartirse los espacios como lo que están haciendo. Cada uno tiene que ir uno. Son tres centrales. Dos centrales tienen que ir sobre los delanteros.
1: Pilota ahora una otra vuelta penchada en la frontal del área. Ojo y se baló, pero a Budimir. Y ahí estaba Dimitrievski entre Xomert y Tárrega.
0: Ya parece que se ha hecho daño esto de Dimitrievski. Sí. En esa acción con ante Budimir cuando salió el guardameta macedonio del Valencia Club de Fútbol.
2: Pero lo que te decía es que Budimir recibió con el pecho de cara a portería. Se supone que con tres no tienes que tener problemas. Tienes que tener un central pegado a tu espalda. No se puede girar.
0: Ellos preparan ahora triple cambio, ¿eh?
1: Sí.
0: Están Juan Cruz, Quique Barja y Moy Gómez. Listos para ingresar al terreno de juego. Un movimiento por parte de Alessio Lizzi. A ver si aprovecha ahora que el partido está detenido para introducir esas permutas. Que fuera técnico del Levante Unión Deportivo, ahora cuajando una muy buena campaña en las filas de Club Atlético Osasuna. Ahí están los cambios, efectivamente. Los tres futbolistas que anunciábamos, uno de los que se marcha es Raúl Moro, el otro Errando y Lucas Torro. Y al verde, lo que comentábamos, Juan Cruz, Quique Barja y Moy Gómez.
1: Cambios que fa Alessio Lizzi en Osasuna. Mientras tanto, continúa atento al portero Valencia, a Stole Dimitrievski en este minuto 35. 80 de partido, 1-0. Guañante el Valencia, que donaría un voto importante en la clasificación, sobretot s'allunyaria d'eixa zona perillosa, la zona del descens, a 5 punts estaria del Mallorca. Però bueno, això encara no s'ha acabat, encara queda molt per davant. I a veure si podem anar a buscar eixe 2-0, per evitar eixe patiment final.
0: Lo que se conoce como matar el partido.
2: Yo, para mí, hay un jugador que lo puede hacer, pero bueno, dado que los cambios que se hicieron, que era Almeida, ¿no?
1: Bueno, encara falten, pot fer més canvis, el míster, continua estant calfant en la banda, està Goduro, està Almeida, està Diego López.
0: Nos faltan dos por realizar.
1: Ara poden fer més canvis. Bueno, pues, el balón ya en movimiento, está Sadik, buscando a Danjuma, abre Danjuma, busca a Jesús Vázquez en la banda, abre Jesús que trata de Narsen, continúa Jesús en la pilota, Jesús que se va, busca la centrada, Jesús, la pilota que la trago ahí, el central de Osasuna, la Junyen Eich, busquen ese balón, Yark, amunte en el bote, estaba, ve Unai, apareix Guido, Ramazzani, abre, ahí está Guido, Rodríguez, amb la pilota, no la pergues, la
2: no,
1: perd.
2: No, no, no.
1: Ojo que la ha perdido Rodríguez. Se la emporta Osasuna. Ataque Neitz desde la banda izquierda. Llévalo ahí. Que fica Osasuna dislaria. A córner Unai. La ha tocado Unai.
2: Estaba
1: Núñez.
2: Solo Guido
1: y
2: allí.
1: Y a córner, sí.
2: Se complicó la vida cuando tenía el pase de frente, de cara.
0: Segundo córner en lo que llevamos de encuentro para Club Atlético Osasuna.
1: Es el córner que va a ser para Osasuna.
0: Venga, atención a las marcas,
1: Pero Perisi. Va Moncayola, Traore y se corner desde el canto izquierdo de la portería del Valencia. Atenta ahí a les marques, allá va Moncayola, la pilota el balón pasat, Bore Thierry, no arriba. Ahí el balón que va a ser para Osasuna, que trata de chugar arrere, buscar ese balón. Espera que juegue el equipo Navarrés de nuevo de la banda izquierda.
0: Hay que evitar el centro. Ahí, sí.
1: Juan Cruz, en el esa pilota, la centrada y en la tapa Thierry. Y es córner para Osasuna. Córner en contra del Valencia. Echará. Van a aprovechar este tipo de jugadas. A balón parat.
2: Tenemos que aguantar.
1: Allá van ahí va también
2: un
1: el central de Osasuna. Ahí se való. El balón de Islaria. Ve Dimitrievski. Volve a autoridad ahí. Seguro el portero del Valencia para hacerse en velo balón. Stole Dimitrievski. Se va lo penchado Islaria.
0: Muy bien, seguro ahí está.
2: Pero ahora tenemos que salir de atrás, va. Es que estamos. Están. La defensa está por delante de. Del área grande. No, tiene que acompañar. Si sabes que tu portero le va a pegar en largo. Ves al medio a disputar el balón.
1: Bueno, pues ahora ataca una otra vuelta a Osasuna. Ojo la centrada de nuevo. El balón de Islaria. Ojo ese balón. El remat. La ha traído la pilota a Guido, se la emporta a Guido Rodríguez. Ahora en agarrar a Guido, sí.
0: Falta y amarilla. Sí. Ellos piden manos, por cierto,
2: Sí, en el área.
1: Archeta, Braga.
0: Para Moy Gómez.
1: Para Moy Gómez. El jugador que acaba de entrar al terreno de choc.
2: El. En el área nuestra, no. Que está mirando el árbitro eso.
1: Pues anemos ahora, porque sí. Están reclamando un smans de Guido.
0: Exacto. El colegiado en el directo decía que...
2: La tiene pegada
0: al cuerpo.
2: Se protegía,
0: exacto.
2: La tiene pegada al cuerpo. Da igual lo que digan, que la tiene pegada al cuerpo.
1: Pues ahí está. El árbitre.
0: Está hablando con pues, César Tárrega, el colegiado.
1: Consultant.
0: Ojo que salen desde el banquillo de Osasuna. Alessio Lichi dice que la tiene despegada.
2: Sí, ellos que digan lo que quieran, está claro. ¿Qué va a ser?
0: Tratando pues, de meter presión.
1: El VAR, consultan la jugada.
0: Dice que no hay nada el colegiado.
2: No, es que no hay nada.
0: Desde si el VAR le dicen que no hay nada.
2: En el momento que chuta...
1: No, eso no pueden ser más.
2: En el momento que chuta...
0: Mira Guido. Guido se va hacia el banquillo del Club Atlético Osasuna.
2: Claro.
0: Y dice que no, que las tiene completamente pegadas. Pero mostrando carácter ahí el argentino, Miguel.
2: Claro, es normal. Vamos a sacar al equipo. Vamos, equipo, salir más. Salir
1: bueno,
2: más
1: pues
2: de atrás.
1: Estamos en el 40-85 de partite. Tram final de encontro. El Valencia defensa anti-segol. Guañan per la mínima. Vamos. Este 1-0. Balón a Munt. Sadí que no puede arribar a Borja Pilota. Guido se fan bella. Ahí está el argentí. Ve Guido Rodríguez. Se va lo buscante ahí a Ramazzani. Javi Galán. Que se anticipa a Ramazzani. Se aporta la pilota al lateral. A izquierda de Osasuna. Que cambia el choque. Busca banda dreta. Pera Rosier. Rosier. Pasada rere per a Catena. Catena. Ficantiche baló per a Moncayola. Ara Javi Guerra, Guido. Ahí está Sadik en la pilota. Sadik amb el baló. Se la emporta Sadik. Continúa Sadik amb la pilota. Y necesita ayuda al pase a rere.
0: Bien Sadik.
2: Qué bien Sadik.
1: Comerti ahora ahí la pilota.
2: Venga,
1: para Jesús,
2: Vázquez. Venga, venga,
1: Jesús,
2: que
1: la
2: pueda.
1: Banda. El pase ahí para Sadik. Ojo que arriba Sadik. No sé si es Barat.
2: Quiso.
1: Para Sadik. Y ahora la contra. Espera Osasuna. Se la importa Rosier. Rosier buscante el pase.
0: Ojo que hay que volver.
1: Ahí se banda. Ojo para Raúl García. Pencha la pelota. El remata Dalt. Remata ahí Dalt. Budimir.
0: Y se vienen los últimos cambios, Habla Carlos Corberán con Diego López. Va a reaparecer sobre el terreno de juego el Guajín. Y el otro va a ser Hugo Duro.
1: Pues, sí. Los últimos cambios, sí, que va a hacer el míster. Hugo Duro y el Guajín.
2: Va a sacar Diego López. Sadik.
1: Se envía el minuto 86. Yo creo que se va a fechir, pero no se van a fechir 4 o 6 minutos, ¿eh?
0: Si no más, te digo.
2: O más también.
0: Yo te digo que más.
1: O mes sí. De sin, sí.
2: Yo creo que sale Sadik y Ramazzani, ¿no?
1: Bastante en cara queda Molt. Queden 3 minutos para el 90. Me se la fechit. Para defensar y ese gol que de momento está donando la victoria, que sería importantísima para la Valencia. Guantes a Osasuna. Rosier, el que busca reír el pase ahí para Catena. Catena la pilota. Catena. Y lleva la ópera. Que juega ahí. Moy Gómez. A la izquierda para Javi Galán. Ahí está la cantilla Rojales. Moy Gómez. Galán. A la izquierda. En ópera Juan Cruz. Oye, pilota penchada. Ve Dimitrievski. Ve Dimitrievski. Atenta y segur. Para Fersen Belvalo. El portero del Valencia.
0: Importante que esté dominando como ha estado dominando hoy el juego aéreo Stoly Dimitrievski,
1: Pues allá va el portero del Valencia a colpechar en Yark, a buscar territorio y Navarrés. Ahí no arriba Sadik y Chapilota. La avantaje para central de Osasuna. Se la importa ahí Juan Cruz. Ahí está Galán. Javi Galán pechando y Chapilota. Talla B. Unai Núñez. Javi Guerra que lo va a importar y
2: se
1: baló.
2: Se le fue muy largo.
1: Y la lleva Javi Galán.
0: Sí, yo creo que no vio a Javi Galán.
1: Ojo, se la importa Javi Galán. El balón para Moy Gómez. Cambia ahí el choc. Busca el pase para Raúl García. Raúl García y Rosier desde la banda. Rosier que la retalla. La va a colocar una otra vuelta. El pase para Moy Gómez. La pinchada de Islaria. Ojo, ese balón. Y hay que traerlo ahí. Ahora ni hay que ser contundente en Isaria. Ni hay que ser contundente en Isaria defensivamente. Tárrega. Y ahí trae la pilota finalmente.
0: Mira Sadik con Sergio Herrera.
1: Sí, Sergio Herrera. Y el balón a otra vuelta, pero Osasuna. Ataque en hecho una otra vuelta desde la banda derecha. Es Rosier el que busca la centrada. Dislaria, Boris Chevaló. Arriba Thierry en la disputa. En Raúl García. Raúl García y Thierry. Y el balón es Porta. Estreta de Porta.
0: Muy bien, Titi ahí.
1: Estreta de Porta.
0: Ojo ahora que se las tiene con Stoly Dimitrievski. Y de momento lo que se van a realizar son los cambios en el Valencia. Se marcha el autor del gol del triunfo, Laji Ramazzani. También se marcha Sadik Kumar, el hombre que ha provocado esa pena máxima. Lo dicho, Zipi Zape, abandonan el verde con la ovación de Mestalla. protagonistas en esa diana que nos está dando el triunfo por el momento. Y al terreno de juego, Hugo Duro y Diego López, el Guajín, que regresa después de ese problema de rodillas. Saluda a Sadik, al respetable, hace lo propio.

0: el Valencia. Espera a defensar y ese gol. Que te perdaba Antojo, se aporta la pelota Víctor Muñoz, centra a Islaria.
1: Portería.
0: Es corta, se sí. Cae solito. Es corta.
1: Le faltó ponerse es las corta. Gafas de bucear.
0: Es corta, sí, sí, que gusta ahí. Víctor Muñoz, Sadi Shakaure. Aquí hay uno, Sadi Shakaure.
2: Jesús había perdido la posición, pero sin embargo recuperó bien. Y cuando ya se puso por delante del atacante, lo único que le daba al atacante fue tirarse.
0: Venga, para... Valencia, que estén ya en el temps final, en estos 8 minutos de temps extra. Un esfuerzo final para que esta victoria no se escape de Mestalla. Estos 3 puntos que serían importantísimos. Para ayuñarse y Sassuna al descens, para distanciarnos. Pero bueno, ahora es Osasuna el que recupera el balón. Ahí está Altayer, ahí Xomert, disputante y ya pilota. Ahora ese balón que trata de arribar Moy Gómez. Moy Gómez que arriba, que fica la pilota a la banda izquierda. Ahora ese balón. Entraba también Javi Galán, la pilota en la frontal del área. Continúa el peril, la portería de Valencia, el lanzamiento. Ha tocado ahí en Unai Núñez. Ese balón y aquí, ayuñarlo del área valencianista.
2: Eso es, pero tiene que salir el equipo.
0: Y ahora el balón a Herrera, espera el soporter de Osasuna, espera Sergio Herrera, que torna a pinchar y ya pilota al área del Valencia.
2: Bien,
0: la
2: Jesús.
0: Toca, ve Jesús Vázquez anticipándose, ve Jesús. Balón a Munt.
2: Solo.
0: Tárrega.
1: Había fuera de juego en la acción anterior. Chelsea.
0: Estaba la jugada anulada.
2: A favor del Valencia.
0: Fuera de Chelsea.
1: Sí, calma.
0: Fuera de Chelsea,
1: venga.
0: Osasuna, venga. Que pasen Sminuch.
2: Claro, saca el portero. Y todos para arriba.
0: Ya ne pasen
2: abrir
0: dos.
2: Abrir el campo, claro.
0: Ya ne pasen
2: campo.
0: Dos de Sweet. Que ha decretado el árbitro.
2: Hugo Duro, date vuelta. Si no, no ves el balón.
0: Pues allá va. Esto le Dimitrievski. A ficar la pelota. Muy bien para Valencia. Busca en territorio Navarrés. El balón a Munt. Ahí no puede arribar Hugo Duro. Tampoco Thierry. Se va fuera directamente y se baló. Espera que siga banda. Pero Osasuna. Arania que. Pero avanza el cambio.
1: Sí. Va a entrar Osambel al terreno de juego. Se marcha Moncayola.
0: Pues ahí está el cambi.
1: Está canterano.
0: El último cambi para Osasuna. Que está perdente este partido. Per la mínima. Guañante el Valencia. Balo que recupera ahí Osasuna. Borisha pilota que se está a punto de recuperar la Danjuma. Rosier.
2: Vamos, Danjuma.
0: Rosier y Danjuma. A Borevo Duro la disputa esa pilota.
2: Fuerza, Hugo Duro.
0: El balón que se importa Moy Gómez. Cambia el choc. Busca a banda izquierda. Y se baló en perill. En caranta ahí. Busca entrar a Javi Galán. El lateral que se entra. La pelota de Islaria. Borisher remate. Ni a que traerlo de ahí. La treta ahí. Jesús Vázquez. Juan recupera de nuevo. Osasuna la pelota. El balón es de Víctor Muñoz. Arrere para Rosier. Rosier
2: vamos,
0: que la pica en la frontal
2: que
0: para Moy Gómez. El Jansamen se va fuera. El Jansamen se va fuera. Queden 4 minutos y mitz.
1: De pie intensidad. Era Xomert que salía ahí hasta poner ese disparo a sus compañeros.
2: Sí, pero es que la. Perdona, Víctor, es que me caliento porque la jugada viene la previa de Hugo Duro que va a disputar un balón y pone la puntita como una bailarina de ballet.
0: Está ya animantes.
2: Pégale con fuerza, hombre.
0: Mes de 44.000 en este tram final. Animante al seu equip.
1: Jugador número
0: la
1: 12, factor clave Mestalla, siempre lo decimos.
0: Espera que la victoria no se escape en este tram final de encontre. En estos 4 minutos que queden. Sweet que ha fechit l'àrbitre. Eso es lo que le queda a este partido. Banda que va a ser... Era el Valencia. En calma, en tranquilidad. Va a Thierry a ficar... Y se baló en movimiento el lateral portugués.
2: Amarilla, ¿quién?
1: Ya le ha mostrado, creo, tarjeta amarilla a Quique Barja, ¿no? Por las protestas.
2: Ni idea.
0: Tarjeta groga, yo creo que también espera. Espera, el jugador de Osasuna. Pero bueno, va a Traore de banda Thierry. Thierry buscando a Hugo Duro. Corre el madrileño. Bueno, Hugo Duro en la pelota. El balón que se va fuera. Y es banda, pero Osasuna. Servicio de banda para Osasuna. Tienen 3 minutos. 3 minutos del 8 que ha fechado el árbitro. Ha hecho lo que le queda al Valencia. Venga, un esfuerzo final. El balón que talla Thierry. La pilota Munt. Abore Hugo Duro. Ojo, repuna colsado Hugo Duro, Repuna
1: nada,
0: colsado.
1: Sigan, Hugo Duro, sigan.
0: El árbitro que continúa el choque. Ojo, y la pilota continúa. Pero Rosier,
1: bien, Javi,
0: pero Osasuna.
1: Abore

0: Osier, buscando ahí a Víctor Muñoz, no, el pase para Moy Gómez, ahora sí, buscando a Víctor Muñoz, este es habilidoso, es Perillós, pincha la pilota, dislaria, la tret, molve ahí Schomert, Javi, ahí la pilota la trajo Javi Guerra, la toca, y se baló que se va fuera, es banda.
1: Menos de 2.5.
0: Y queden 2 minutos y medio, espera que acabe el partido. Pues... el Valencia defensante y llegó el que a marcar Ramazzani de penalti en minuto 67. Per emportarse 3 puntos importantísimos. 3 puntos d'or en este tram final de encontre. Valora una otra vuelta. Buscante ahí a Budimir. La pasada de Schomer para Dimitrievski. Dimitrievski que trao en Yark. Való a Munt que recupera Osasuna una otra vuelta. El való. El juga de Javi Galán. Arrere. La pilota para que la traga ahí Juan Cruz. Juan Cruz. Llévalo una otra vuelta para Raúl García. Arrere para Moy Gómez. Ahí la tela la cantí. Moy Gómez que cambia el choque. Busca la centrada, la frontal del área. Ni a que traerle ahí esa pilota. Está Unai Núñez. Entra desde la banda izquierda. Busquen la centrada. Echa el balón. Penchata. Nemabore. Ve Dimitrievski.
1: Otra bien. Vez Escole.
0: Dimitrievski, sí, señor.
2: Qué bien la agarró.
0: Ve Dimitrievski. Queda minuto y mig.
1: Dominando queda el juego aéreo.
0: Queda Venga Valencia. Queda minuto y mig. Minuto y medio, espera que acabe el partido, espera que se cumplisca en Sweet Minuche de Temps Extra. Balón Yarca ahí, pero Goduro.
1: Bien, Hugo, en esta ocasión ahí.
0: El balón para Diego López, la fica ahí arriba, para Javi Guerra. Una otra vuelta el balón para Hugo Duro. Abre Hugo Duro, busca el pase para Javi Guerra. Entra Javi Guerra, el Yalzamen Selimbal.
2: Te apures que por el medio.
0: Yalzamen Selimbal, está Javi Guerra, queda un minuto.
2: Por el medio venía
0: queda
2: solito.
0: Un minuto. Venga con Tenrere. Espera que acabe el partido. Usa pilota Herrera, Sergio Herrera. Está a punto de arriba, Hugo Duro. El balón, espera que la traga. Ahí desde Darrere, Osasuna. Es Osambela y Sergio Herrera. La pilota para Moy Gómez. La van a pinchar en la frontal del área valencianista. Venga, ojo, ese balón. Entra la isla área Nebore, que ni una caiguda y no ni arres. Lila Tretierri, neta. Y ahora sí
1: y
0: que
1: pita falta.
0: Y ahora sí que ni falta. Y ahora sí que ni falta lateral.
1: Pues va a ser la última para
0: y
1: ellos.
0: Y ahora sí que ni falta lateral y puede ser la última, venga. Esta es la última, ni hay que defensarla en todo.
1: Sube
0: venga.
1: Sergio Herrera.
0: Defensa Valencia. Pucha también Sergio Herrera, el portero de Osasuna, porque es la última. Tení que defensar la Valencia, venga. Y ya falta perillosa, falta lateral. Desde.
1: Levanta los brazos desde el banquillo Corberán, los suplentes de
0: la
1: pie.
0: Portería, la frontal del área del Valencia, venga.
1: Hay que defenderla con todo.
0: Y falta, sí, contundencia la defensiva.
1: La victoria en juego.
0: Venga, allá va la falta, pero Osasuna, el balón a Monta, Neborisha pilota, el balón una trauta penchata, ahí está Dimitrievski.
1: Falta de Sergio Herrera, ¿eh? Sí. Y ojo que se las tienen ahí sí, Dimitrievski y Sergio
2: se
1: Herrera.
2: Tienen que comer. Se lo tienen.
1: No, nosotros no hagamos nada, que estamos en el interior de nuestro área, ¿eh?
2: Se lo tienen que comer.
0: Han espentado claramente a Dimitrievski. La han espentado claramente.
1: Sí, Sergio Herrera.
2: Claro.
0: Se la han espentado claramente.
2: Se lo tienen que comer ahí.
1: Ahora se abrazan Dimitrievski y Sergio Herrera. Uf, la última, ¿eh? Ahí ha estado.
0: Bueno, pues ahí estaba, sí, señor. Pues allá va Dimitrievski. Porque es que le ha pegado una espenta de por, ¿eh? Le ha pegado una espenta de por Sergio Herrera.
2: ¿Qué ha pitado el
0: a
2: final?
0: A Dimitrievski. Pues anemo ahora.
1: Final.
0: Ahí está el final. Ahí está el final. El Valencia que guaña este partido importantísimo. 3 puntos d'or para colocarse en 29 puntos. Ayuñarse de la zona del descenso, 5 puntos ya del Mallorca, y empatar en ese lloc 12 am Girona y Sevilla, que encara tindran que jugar, pero bueno, ahí tenim esos 29 puntos importantísimos el Valencia, per esa victoria, per ese gol que ha marcat l'Argi Ramazzani de penalti en el minut 67, que ja diem ha donat una victòria al Valencia, importantísima. Y ahí están es nostres celebrando en el terreno de choc, Víctor Barea.
1: Como no puede ser de otra forma, había ganas de volver a sumar de 3 en 3. Sabíamos que Mestalla era factor clave, que por aquí pasaba esa posibilidad de coger aire en la clasificación, de distanciarte de la zona de descenso si aprovechaban los resultados de la jornada. Y dicho y hecho, más tres para nuestro equipo gracias a la diana de Larry Ramachani desde los 11 metros. Rostros de felicidad en los jugadores del Valencia Club de Fútbol, que disfrutan, que saborean la victoria conseguida hoy en casa delante de nuestra gente ante un Club Atlético Osasuna que era el equipo más en forma en esta segunda vuelta de la competición, que hoy ha plantado cara, pero la dupla Sadiq Ramachani al final ha sacado petróleo para conseguir un triunfo importantísimo. Sonríe Ramachani, sonríe Sadiq, sonríen los jugadores del Valencia que continúan abrazándose y que están ahí en esa zona del terreno de juego, agradeciendo también la presencia de los más de 44.000 valencianistas presentes en el Camp de Mestalla ante una situación de necesidad, de tener que ganar, de tener que sacar el partido adelante. Pues volvemos a sonreír porque apareció Ramachani, apareció su calma, su tranquilidad desde los 11 metros. La voltereta del belga es sinónimo de celebración, de victoria, más tres para los nuestros. ¿Qué falta hacía? Superar este primer compromiso y distanciarnos de la zona de descenso. Son 5 puntos y el Valencia escalando posiciones a la espera de ver cómo se cierra la jornada y los futbolistas que se quedan presentes sobre el terreno de juego delante de esa zona de animación que salta ahora cantando de alegría con el triunfo del Valencia.
0: Victoria vital, Miguel Ángel Bosio, victoria importantísima, 3 puntos para el Valencia.
2: Hombre, preguntémosle a los aficionados que están saltando ahí con ellos. La verdad que teníamos ansiedad, ¿verdad? Antes del partido, teníamos ansiedad durante el partido, inclusive cuando veíamos que llegábamos bien, hacíamos un buen trabajo, pero no llegábamos a concretar, a definir. Y mira, en la jugada más inesperada, es decir, esa es la virtud que tiene que tiene este equipo en determinado momento, que no dio un balón por perdido prácticamente y afortunadamente, es decir, terminó en un penalti la jugada y Ramachani terminó convirtiendo, ¿no? Sin ninguna duda que es una satisfacción para todos, la tranquilidad de sumar 3 puntos y esto, una vez entras al vestuario, disfrutas con tus compañeros, pero ya cuando sales del vestuario a pensar en la semana que viene, que tenemos 3 puntos más que conseguir.
0: Aferrarse a Mestalla. Ahora sí. Venían 2 partidos consecutivos a casa. El primer este es Atret en davant, en ese gol de Ramachani, un partit molt igualat, molt competit. 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
2: Sadiq provocó un penalt. És que iba a caer, a ver, es decir, hoy hubieron jugadores que ya han hecho un trabajo espectacular. Y a veces es digno de que se les nombre, ¿no? El caso de Javi Guerra hoy fue una máquina constante de trabajo, de trabajo, de trabajo, tanto defensivo como ofensivo, en el centro del campo. Y te vas moviendo por el resto del campo, empiezas con él y sigues con unos cuantos, ¿no? A mí, por eso te decía hoy, cuando yo veía a un equipo que quería, que estaba trabajando bien y que era merecimiento de meter algún gol, ¿no? El problema era eso, la definición a la hora de definir.
0: Sadiq molt bé, Ramachani con Diem, pues efectivitat màxima en els llançaments de penalt, no li tremolen les cames, té una sang freda.
2: Me dan miedo.
0: A Bosio li dona fort, però ahí està l'efectivitat, ¿eh? No.
2: Hombre,
0: falla ni uno, ¿eh? 3 gols de penalt, 4 en el compte particular, ¿eh?
2: Que lo siga tirando todo. Y ojalá que haya muchos a favor nuestro, ¿no? Bueno, pero yo te digo algo, me quedo muy contento con el trabajo del equipo, ¿sí? Además de la victoria, lógicamente, ¿no? Pero me quedo muy contento porque tanto los que se iniciaron como luego los que se fueron incorporando entendieron ese trabajo de esfuerzo, de labor, de conjunto y el Valencia tiene hoy una muy merecida victoria, ¿no?
0: 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vos,
2: A ver, lo que menos puedes hacer es que quedarte con la victoria de hoy y jugar ante el Alavés con que ganamos la semana pasada, ¿no? Tenés que seguir jugando con ambición, con ganas y sobre todo una cosa, es decir, hay frases que están hechas que te dicen que no hay rival fácil, ¿no? Y entonces, ¿por qué darle la oportunidad al rival de que te quite puntos y más jugando en casa? Pues, como hoy, a trabajar como hoy y bueno, y que la suerte de cara al gol se nos mejore un poquito, ¿no?
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2: Ramazzani no ha sorprendido mucho, Ramazzani, ¿no? Porque lo veíamos como extremo y, sin embargo, se movía por todos lados.
0: Però m'ha agradat molt també la dupla en el centre del camp, Guido Rodríguez, Javi Guerra, ¿eh?
2: Anduvieron muy bien, trabajaron mucho, controlaron bien. Por eso te digo, es que te pones a mirar, en defensa también se trabajó muy bien. A Terry lo vi flojito en un principio, pero luego se incorporó al resto del equipo. Gallá dio todo lo que podía, cuando entró Jesús Vázquez otro tanto de lo mismo, entró con ímpetu, con ganas. Es decir, me voy satisfecho de Mestalla como valencianista y me voy contento, sobre todo por la victoria, pero además por cómo jugó el equipo, ¿no?
0: Y portería cero, que era muy importante. Ech, al final acabó jugando en dos davanters, la portería cero.
2: No lo hemos nombrado en ese destaque de jugadores, pero nuestro portero en el juego ha estado espectacular.
0: Bueno, gracias Miguel Ángel Bosio.
2: Hasta la próxima.
0: Víctor Barea está ya en un protagonista especial, Largi Ramazzani, el autor del gol de la victoria del Valencia. Víctor.
1: Efectivamente, Robi, aquí estamos con Largi Ramazzani. Bueno, Largi, otro penalti tuyo, otro más tres, victoria importantísima del equipo. ¿Qué tal? Muy buenas.
3: Hola, muy buenas. Estoy muy contento por el equipo y por yo mismo y los tres puntos a casa.
1: Hoy te ha tocado lanzarlo dos veces.
3: Sí, no vi lo que pasó, pero a mí me da igual. Si tengo que meterlo otra vez, no pasa nada.
1: ¿Escogiste el mismo lado incluso?
3: Sí, porque yo sabía que voy a marcar y ya está.
1: Vaya racha, pleno desde el punto de penalti, más el golazo que le marcaste al Levante Unión Deportiva. Muy buen momento el tuyo, Largi.
3: Sí, estoy cogiendo confianza y yo quiero ayudar a mi equipo en cualquier momento y lo estoy haciendo y estoy contento.
1: Una victoria muy importante la de hoy, volvíamos a casa, había que lograr la victoria y el equipo ha competido y se lleva ese más tres.
3: Sí, esa victoria es para la afición porque lo necesitamos y estamos felices ahora. Ahora hay que seguir y tener un buen racha hasta el fin de temporada.
1: Nos distanciamos de la zona de descenso, son 5 puntos después de los resultados que se han dado. Nueva oportunidad el próximo fin de semana para volver a ganar en casa contra el Alavés, ese es el objetivo.
3: Sí, estamos en casa con nuestra afición y esperamos que darle alegría y a seguir.
1: Haces mucha alusión a la afición, coreando tu nombre hoy ya incluso.
3: Sí, sí, no sé, es un, ¿cómo se dice? Estoy contento que la afición hace esto.
1: Ahora te va a volver a tocar a analizar tu gol desde el punto de penalti. El otro día te veíamos cantar el gol de Hugo Duro, también el de Sadik. Ahora, para cuando quieras, te animas y cantas uno en la radio.
3: Si lo tengo que hacer 100 veces, lo hago 100 veces.
1: Gracias, Larry, enhorabuena.
3: Gracias.
1: Las palabras de Larry Ramazzani, nuestro futbolista, contento, feliz por el máster, Roy.
0: Ramazzani, el autor del gol de la victoria de penalti, aporta 3 penals, efectividad máxima, 4 en el seu compte particular, estaba contento. Satisfet com estem tots en esta victòria de València 1-0 davant Osasuna.
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0: Sí, pues Málaga 0, Valencia 2. Creo que estamos en disposición de conectar en directo con Ana Alonso, que está allí en la plaza del Ayuntamiento de Valencia. Mucha tristeza por allí, supongo, ¿no, Ana?
1: Muchísima tristeza, como podrás ver detrás mío, todo lo contrario. Muy buenas noches de nuevo desde la plaza del Ayuntamiento. Sigue lloviendo, pero aquí la temperatura da igual.
0: Me dicen en este momento que podemos ya conectar en directo con el césped de la Rosaleda, con el foco de la noticia. Ahí está Ferran Garrido. Ferran, no sé si me escuchas, pero adelante, cuéntanos qué ves por ahí, qué sientes.
2: Saludos y muy buenas noches. El público del Valencia, efectivamente, la afición valencianista ha invadido el terreno de juego y eso es lo que ha dificultado que pueda compartir unos minutos, unos instantes con nosotros su entrenador Rafa Benítez, porque toda la plantilla, con su entrenador al frente, han huido literalmente de la avalancha de color naranja que ha saltado al césped.
3: Es tiempo de vencer.
4: Hola, ¿qué tal? Muy buenas tardes. 5 de mayo de 2002, toda la rabia contenida, la de París y la de Milán, todas las lágrimas, el sufrimiento acumulado, la sensación inexplicable de haber disfrutado como nunca y después llorado como nunca en aquellas dos Champions de Cooper. La Liga de Málaga devolvió la sonrisa, la felicidad a la afición valencianista que se había merecido tenerla en las dos grandes citas europeas. Un Valencia renovado, con la humildad como bandera, con tremendas dudas iniciales hasta la remontada de Montjuïc, se iba a convertir en el mejor del país y en uno de los mejores Valencias de la historia. La Rosaleda fue testigo de un equipo sensacional. Fue la culminación de una obra de arte, la de aquel equipo de Benítez que plantó cara a los grandes, que mantuvo un mano a mano con el Real Madrid en la recta final del campeonato y que acabó imponiendo el trabajo, la ilusión y el bloque a las estrellas rutilantes y los fichajes multimillonarios. Andalucía se iba a convertir en el escenario de la gloria valencianista. Lo iba a volver a ser dos temporadas después, pero entonces, en aquel 5 de mayo, la afición solo sabía que 31 años después, el Valencia había ganado una liga. Había llegado el momento de que toda una generación, o más de una, conociera qué se siente al ganar el campeonato de la regularidad. Hoy, retrocedemos 14 años para situarnos en la indescriptible noche de Málaga, en un día para la historia, en el después del partido, en la celebración, en el éxtasis colectivo de una afición enloquecida. Lo que se vivió en la Rosaleda, lo que se vivió también en las calles de Valencia, lo que se vivió en Mestalla después con la lluvia como protagonista. Hoy, la liga que para muchos, para casi todos vosotros, fue la primera. Y la primera nunca se olvida. Bienvenidos a Cuánto Sabes del Valencia, bienvenidos al gran concurso de la afición valencianista. Son las 7 y 4 minutos en directo en VCF Radio, en la radio oficial del Valencia Club de Fútbol, en la radio del Sentiment. 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Atención, porque estamos ya en la recta final de la repesca de septiembre, esa que arrancamos con los concursantes que no pudieron acceder a la siguiente eliminatoria cuando vinieron aquí a participar entre los meses de abril y julio. Estamos ultimando ya esa repesca, de hecho se incorporan ya algunos participantes que es la primera vez que están aquí con nosotros en el Media Center de la Ciudad Deportiva de Paterna, desde donde cada tarde emitimos el gran concurso de la afición valencianista. 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También os tengo que recordar que si conserváis sonidos históricos y queréis hacérnoslos llegar, si queréis participar con nosotros, colaborar a hacer este programa, si queréis enviarnos vuestras 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Y aunque nunca lo digo, en otras etapas, incluso por redes sociales, os hemos pedido también colaboración, si es que queréis darla. Muchos concursantes me dicen, ¿os puedo enviar preguntas de mi propia cosecha? Por supuesto, admitimos preguntas de los concursantes, ya lo hicimos en la primera etapa del programa y lo seguimos haciendo aquí en VCF Radio. Así que a la misma dirección, si quieres colaborar también con tus preguntas en el concurso, concurso@cuantosabesdelvalencia.com. Hola, José Ramón Tortajada, 41 años, Paterna, muy buenas tardes.
5: Hola, buenas tardes,
4: tío. Bienvenido de nuevo al gran concurso de la afición valencianista. Aquí estás de nuevo porque nos acompañaste en la primera parte de este programa. La verdad es que arrancamos en unas fechas algo extrañas, en el mes de abril, y por eso, por si algún oyente está despistado, a todos esos concursantes que se apuntaron al principio, los primeros, les hemos dado la oportunidad de seguir en este, digamos, año natural o temporada futbolística natural con nosotros, intentando en esta repesca clasificarse para la segunda ronda. ¿Cómo fue lo tuyo, José Ramón?
5: Pues nada, la verdad es que fue regular, no acerté todas las preguntas que pensaba, pero bueno, aquí estamos de nuevo para intentar hacer un buen programa y disfrutar con vosotros.
4: Se confirma, cuéntame las diferencias, se confirma que es más fácil en casa, ¿no?
5: Sí.
4: Cuando
5: estabas
4: oyéndolo,
5: en casa,
4: ¿no?
5: Es más fácil. Ahora, bueno, aquí un poquito de nervios, pero bueno, intentaremos hacerlo lo mejor posible.
4: José Ramón, recuerdos, ¿no? Supongo que muchos de esa primera liga de Benítez.
5: Sí, muchos, claro. Como estabas comentando, pues eso, la primera liga que pudimos vivir y disfrutar, y la verdad es que con mucha alegría y muchos recuerdos de poder, esos recuerdos que tienen a la mente.
4: Que vamos a recuperar también enseguida. Suerte, José Ramón, que vaya muy bien el programa. Saludo a Óscar Rubio, tiene 42 años y es de Valencia. Óscar, muy buenas tardes.
6: Muy buenas tardes, Darío.
4: Bienvenido al gran concurso de la afición valencianista. Pisas por primera vez este Media Center.
6: Exacto.
4: Porque a partir de hoy ya algunos de los concursantes, y siempre teniendo en cuenta que tenemos que ajustar las edades, además de lo que ya sabéis todos, los horarios de trabajo, etcétera, algunos concursantes ya es la primera vez que vienen a concursar, ya no pertenecen a la repesca, así que iremos mezclando en los próximos días concursantes que tienen la segunda oportunidad con los que vienen a buscar su clasificación por primera vez en esta nueva temporada que arrancamos a principios de septiembre. Óscar, antes que nada, cuéntame por qué te has apuntado, por qué has decidido venir al concurso. No sé si eras oyente anteriormente.
6: Sí, bueno, yendo con el coche suelo ir siempre el programa de vez en cuando, no sé el formato total, pero bueno, sí que me gustaba y bueno, a probar suerte.
4: Muy bien, valencianista de toda la vida,
6: sí,
4: imagino,
6: sí,
4: ¿no?
6: Sí, por supuesto.
4: Perfecto. Recuerdos del sonido que hoy nos acompaña, de esa, sobre todo hoy nos centramos en la celebración, ¿eh? La celebración de la Liga 2002.
6: Sí, sí, recuerdos memorables, además en una época espectacular, unos años muy bonitos.
4: Que ojalá vuelvan pronto.
6: Exacto.
4: Vamos a desearlo todos con toda la fuerza posible. Pues Óscar, bienvenido, de verdad, muchas gracias por acompañarnos.
6: Gracias.
4: Y que tengas mucha suerte. Como hacemos cada tarde, abrimos las redes sociales, abrimos Twitter, @cuantosabesvcf, @cuantosabesvcf, esa es la dirección a la que nos podéis escribir, nos podéis mandar vuestros comentarios, vuestras opiniones, sugerencias, lo que queráis, y por supuesto os invitamos, como hacemos cada tarde, a que juguéis, a que participéis con nosotros e intentéis acertar las preguntas a las que José Ramón y Óscar se van a someter desde ahora y hasta las 8. Repito, @cuantosabesvcf en Twitter, también abierta nuestra página de Facebook, Cuanto Sabes del Valencia. pues estamos listos, estamos preparados y vamos a comenzar enseguida marchándonos de nuevo a un escenario mítico para la afición valencianista, la Rosaleda, Andalucía, que iba a convertirse en protagonista en esa primera década de los años 2000 en cuanto a títulos del Valencia Club de Fútbol se refiere. Vamos a escuchar, vamos a rescatar el momento en el que el Valencia Club de Fútbol, aquel 5 de mayo de 2002, se proclama campeón de liga. Y escuchamos cómo se contaba desde los diversos puntos de conexión, desde la Rosaleda, desde la Plaza del Ayuntamiento de Valencia. Posteriormente vamos a recuperar también cómo sonó la celebración en Mestalla el día después. En fin, un remember de aquella Liga 2001-2002, del momento de éxtasis, de felicidad, cuando explotó la afición del Valencia después de que se pitara el final en ese Málaga 0 Valencia 2. Así lo contaba Televisión Española con Sergio Sauca en el informativo y todo el equipo, muchos de ellos de la Delegación Regional de la Comunidad Valenciana.
0: Mientras tanto, recordamos los goles que van a recordar para siempre los aficionados valencianistas. El 1-0 marcado por Fabián Ayala, el central argentino. El 0-2 marcado por Fabio Aurelio. Con ese resultado, ese es el momento en que Pérez Burrul consulta inicialmente con el asistente. Repito que ha sido un gol rodeado de polémica porque en principio el árbitro no lo concedió, volvió a consultar otra vez y a la segunda, ahí está concediendo el tanto. No había fuera de juego en absoluto de Fabio Aurelio, como puede observarse en esta jugada. Así que después de muchas dudas, el árbitro Pérez Burrul acertó con la señalización del tanto. Así pues, Málaga 0, Valencia 2, creo que estamos en disposición de conectar en directo con Ana Alonso, que está allí en la plaza del Ayuntamiento de Valencia. Mucha tristeza por allí, supongo, ¿no, Ana?
1: Muchísima tristeza, como podrás ver detrás mío, todo lo contrario. Muy buenas noches de nuevo desde la plaza del Ayuntamiento. Sigue lloviendo, pero aquí la temperatura da igual. Mucha de esta gente, la que tiene menos de 30 años aproximadamente, nunca había vivido algo así. Así que la que se está montando, imagínense la que puede ser. De momento se oyen a lo lejos bocinas, todavía no está llena la plaza del Ayuntamiento, pero se van oyendo ya tracas y sin duda van a durar las tracas toda la noche. Ahora estamos oyendo una nueva traca, los aficionados de detrás mía, pues como locos. Y bueno, los que tienen más de 31 años, de 32, han podido vivir después de tanto tiempo otro título de liga para el Valencia.
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4: Son las 7 y 16 minutos, estás escuchando en directo el gran concurso de la afición valencianista. A mi izquierda está José Ramón Tortajada, 41 años, Paterna. A mi derecha, Óscar Rubio, 42 años, Valencia. Comienza el concurso.
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4: Se dan la mano en el Media Center de la Ciudad Deportiva los dos participantes de esta tarde de lunes 26 de septiembre de 2016, lunes con un sabor dulce después de esa victoria valencianista en el estadio de Butarque. José Ramón, has escuchado recientemente el programa desde que hemos vuelto de las vacaciones. Ya sabes que hay un cambio de formato que lo que busca es hacer el concurso todavía más entretenido, más dinámico. No sé si te ha gustado o no, por cierto.
5: Sí, sí, me ha gustado. Ahí ahora estoy con expectativa a ver que unas cosas van a escucharlo con la radio. Ahora veremos a ver las 11 preguntas como...
4: Correcto. El 11 inicial de ¿Cuánto sabes del Valencia? Las 11 preguntas a las que se va a someter cada uno de los concursantes en 65 segundos. Tienen un minuto y 5 segundos como máximo para responder a esas 11 preguntas. Así que, como hago siempre, como recomiendo a todos los concursantes, lo mejor, si tenéis dudas, es elegir entre una de las dos opciones para no detenernos demasiado y evitar así que suene la campana final, que evita incluso que yo continúe haciendo la pregunta. Sabéis que el que consiga más mini puntos, por decirlo de alguna manera, en estas 11, se lleva el primero de la tarde. José Ramón, ¿estás preparado? Atención. Tiempo. Por 3-1 o 3-2 ganó el Valencia su última Copa del Rey.
5: 3-1.
4: Sí, el alacrán o el mudo era el apodo de Sempere.
5: El mudo.
4: Sí, Arias llevó habitualmente el 3 o el 4.
5: El 4.
4: Sí, el primer gol de ayer en Butarque lo marca Nani o Mario Suárez.
5: Nani.
4: Sí, Mladenov es segundo nombre de Penev o de Mijatovic.
5: Mijatovic.
4: No, en 1990 un jugador del Valencia ganó el Pichichi o el Zamora.
5: El Zamora.
4: Sí, el himno oficial del club se estrena en los 80 o en los 90.
5: En los 80.
4: No, Rommel Fernández vino del Zaragoza o del Tenerife.
5: Del Tenerife.
4: Sí, ¿Entrenó antes Valdano al Tenerife o al Valencia?
5: Al Tenerife.
4: Sí, el trofeo naranja fue durante años cuadrangular o triangular.
5: Triangular.
4: Sí, Angulo estuvo cerca de fichar por el Liverpool o por el Arsenal.
5: Por el Arsenal.
4: Sí, señor. Muy bien, han sido 9 puntos, José Ramón, 9 puntos acertados de 11, así que puntuación bastante alta. Has fallado, refrescame la memoria, el de Mladenov.
5: El Mladenov, me he quedado dudando.
4: Luboslav Mladenov, sí, Penev, seguro que ahora lo
5: durando,
4: recuerdas.
5: Sí, sí.
4: Y la otra que has fallado, la si del, no me equivoco, ha himno, sido la del himno, que se estrenó ya en los años.
5: Sí, me he quedado dudando, estaba ahí. Y...
4: ¿Se pasan muchos nervios o no? En estas,
5: la verdad es que sí, como estás acostumbrado, ¿no?, a estas preguntas, es un poquito.
4: Como siempre, mucho más tenso todo vivido aquí, ¿no? En el Media Center.
5: Más tensión.
4: Bueno, ha sido una gran puntuación de José Ramón. Por cierto, Óscar, ¿cómo lo has visto tú desde el otro lado?
6: Bien,
4: ¿Te la sabías en general o no?
6: Sí, ahora a ver qué me toca a mí.
4: A ver cómo te va a ti. Muy bien, pues 9 puntos para José Ramón. Y ahora Óscar Rubio, nuestro participante de 42 años de Valencia, se enfrenta por primera vez a este 11 inicial del gran concurso de la afición valencianista. 19 minutos sobre las 7. Recuerdo que a las 8, cuando terminemos, continúa la programación de VCF Radio con la última hora del Valencia Club de Fútbol y de toda su academia con Josep Rovira y Gonzalo Naya. Preparado Óscar Rubio, tiempo. La final de UEFA 2004 fue en Mónaco o en Göteborg.
6: En Göteborg.
4: Sí, la pesadilla de Van Gaal fue el Piojo o Gerard.
6: El Piojo.
4: Sí, Oliveira se llama Ricardo o Nicolás.
6: Nicolás.
4: No, el 6-0 al Real Madrid fue antes o después de la final de la Cartuja.
6: Antes.
4: Sí, el hoyo Olaya vino del Oviedo o del Sporting.
6: Del Sporting.
4: Sí, Ferreira jugó en la época de Hiddink o en la de Luis Aragonés.
6: La de Luis Aragonés.
4: Sí, Arias o Fernando marcó un penalti decisivo en el Camp Nou en la 91-92. Sí, el cambio de colores en el uniforme lo introduce Tuzón o Roch.
6: Roch.
4: Sí, en Mestalla durante los 80 y 90 se solía jugar 8 y media o 10 y media de la noche.
6: 10 y media.
4: Sí, jugó Munir o Rodrigo de titular ayer en Butarque.
6: Rodrigo.
4: Sí, la 86-87 en segunda la dirige en el banquillo Roberto Gil o Di Stéfano.
6: Di Stéfano.
4: Sí, señor. Óscar Rubio consigue un puntito más que José Ramón con 10. Se lleva el primero de la tarde. ¿Qué tal, Óscar? ¿Cómo te has encontrado?
6: Bien, bien, bien.
4: Bien, has estado muy bien. Por uno te lo llevas. ¿Fallaste cuál? ¿Fallaste la de...? No recuerdo mal, la tercera, que era Oliveira, se llama,
6: sí.
4: Ricardo o Nicolás. Estaba hecha mala leche un poco.
6: Por contestar rápido, sí.
4: Por contestar rápido. ¿Cómo lo viste, José Ramón, a Óscar?
5: Ah, muy bien, lo he visto muy bien.
4: Ha estado, pues, bueno, una milésima mejor que tú, ha acertado una pregunta más y, por tanto, se lleva el primer punto, aunque, bueno, ya sabes que el programa tiene mucho que decir todavía desde ahora y hasta las 8. Queda mucha tela que cortar. Antes de seguir, le voy a dar, después de este momento de nervios a los concursantes, un respiro y vamos a situarnos en una época, la que nos va a indicar, la que nos va a marcar el sonido que precede a la segunda pregunta de José Ramón, la segunda prueba de nuestro participante de Paterna. Bueno, pues nos vamos a situar en un sonido que yo creo que seguro recuerdas, José Ramón, en un gran partido que hizo el Valencia Club de Fútbol, aunque no les sirvió para clasificarse ante el Oporto en aquella temporada 89-90, en la segunda competición continental, el conjunto valencianista, que a pesar de conseguir la victoria en ese partido, no se clasificó por el resultado del partido de ida en Portugal. Pero fue un encuentro en el que destacó, sobre todo, quizá la afición valencianista que estuvo allí lo recuerda como algo épico, ¿no? Creo que ha quedado como una eliminatoria épica a pesar de no conseguir el acceso. Sobre todo, decía, se recuerda porque un hombre sobresalió por encima del resto. Emili Fenoy, así lo contaba Canal Nou.
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4: Pues así contaba Paco Lloret ese encuentro del Valencia Club de Fútbol en el Estadio Luis Casanova ante el Oporto. ¿Lo recordabas, no, José Ramón?
5: Sí, sí, recordaba.
4: Pues nos sitúa más o menos en esa época para encarar tu segunda pregunta, que es esta. ¿En qué posición quedó el Valencia en la Liga la primera temporada de Espárrago, justo antes, justo la anterior, de la del subcampeonato de la 89-90? ¿En qué posición quedó el Valencia en Liga la primera temporada de Espárrago justo antes del subcampeonato de la 89-90? Te voy a dar cuatro opciones, José Ramón. Atención. Opción A, segundo. Opción B, tercero. Opción C, cuarto. Y opción D, undécimo. Repito, ¿en qué posición quedó el Valencia en Liga la primera temporada de Espárrago justo antes de lograr el subcampeonato de la 89-90? A, segundo. B, tercero. C, cuarto, de un décimo. Te dejo pensar, José Ramón, porque me voy a dar una vuelta por Twitter, @cuantosabesvcf, @cuantosabesvcf. Estamos pendientes de vuestros comentarios. Veo aciertos. De momento no voy a decir nada por si decide utilizar José Ramón el comodín. Lo tiene disponible. Raúl Josa nos dice, qué recuerdos 2002. Grandes. La imagen esta resume el campeonato. El 0-1 de Ayala pidiendo calma y concentración. Grande ratón. @cuantosabesvcf. José Ramón, ¿te repito o los tienes claros?
5: Me has dicho segundo, tercero, cuarto o undécimo, ¿no?
4: Segundo, tercero, cuarto o undécimo. Correcto. Uh-huh. ¿Te suena algo o se te mezclan las temporadas?
5: Se me mezclan las temporadas. Se me mezclan las temporadas. Uh-huh. Se me mezclan las temporadas. La primera temporada de Espárrago. Voy a decir...
4: Te recuerdo que tienes el comodín disponible si lo quieres utilizar.
5: Voy a decir la cuarta posición.
4: La cuarta posición, es decir, la opción C, cuarto, o la
5: la opción, cuarta. La opción 3, la opción tercera, que es cuarta posición, ¿no?
4: Cuarta posición. Uh-huh. Y el Valencia quedó cuarto, ¿no? Uh-huh. Quieres decir, vale, la opción C, cuarto. Muy bien, vamos a ver lo que sucede. Te decantas por esa con dudas, por lo que veo, no lo tienes claro al 100%. Vas a apostar por esa, por la opción C, cuarto, en la temporada anterior a la del subcampeonato de la 89-90. Pendiente Óscar Rubio, porque ahora, recuerdo, por si algún oyente se ha perdido los primeros programas de esta nueva temporada, hay rebote en todas y cada una de las preguntas. Óscar, solo sí o no, por si hay rebote, ¿la sabes?
6: Creo que sí.
4: ¿Crees que la sabes? Bueno, pues José Ramón Tortajada, nuestro participante de Paterna, en la segunda pregunta va a marcar la opción C, cuarto. ¿Quedó el Valencia cuarto en la temporada anterior a la del subcampeonato de Espárrago de la 89-90? ¡No! ¡Rebote, Óscar! ¿La sabes?
6: Yo creo que fue segundo.
4: ¿Crees que fue segundo también?
6: Sí.
4: Segundo, por lo tanto, en dos ocasiones consecutivas. Marcamos, contestamos segundo y comprobamos. ¡No! La respuesta correcta era tercero.
5: Después de contestar, digo, creo que quedó tercero y después dijimos segundo y después dijimos sí, sigue sí, mejorando, sí, sí. La siguiente será la primero.
4: Sí, entre...
5: sí, después de decirlo me he quedado con la...
6: Estaba entre dos y tres, sí.
4: Quedó tercero. Comentarios en Twitter, @cuantosabesvcf, dice Michael, ayer éramos muy buenos, sí. Que sí, aunque decía segundo se equivocó. Sí,
6: entre segundo y tercero estaba la...
4: ¿Os acordáis entonces de aquello ahora, no? Sí, Raúl Josa, ahora... Chimo Viñas, José Manuel Jiménez, acertaron. Bueno, pues no ha podido tampoco Óscar capturar ese rebote. Óscar, vamos con tu segunda pregunta. Aunque antes, como siempre, nos situamos en el tiempo. Nos vamos a marchar a otra época, aunque muy cercana a la que acabamos de escuchar. En este caso, regresamos a la campaña 87-88, a un Valencia Club de Fútbol 1, Real Madrid 1. Marcaron Fernando y Santillana para cada uno de los equipos. Partido de Liga que contaba así en Estudio Estadio, en Televisión Española, Juan Carlos Rivero.
11: En el segundo tiempo, Santillana sustituyó a Butragueño en el Real Madrid. Este último jugador sufrió un estiramiento de abductor y vemos la mejor ocasión, la gran ocasión del Valencia a la salida de un córner. Ahí lo vemos repetido, remate de Nando y cómo salva Gallego debajo también de la línea de portería. El Real Madrid consiguió su gol en el minuto 5, al final de esta jugada que hemos respetado casi en su totalidad. Envío de Gordillo, juega con Hugo Sánchez, este se libra de Giner, Gordillo ve la posición de Santillana y este realiza un empalme que suele practicar al final de los entrenamientos con el Real Madrid en la Ciudad Deportiva. 5 minutos se llevaban jugados, como decimos, de la segunda parte. 3 minutos después del gol del Real Madrid, el señor Martín Navarrete anuló un tanto al Valencia por fuera de juego de Nando. Esa es la repetición. Ya estamos en el minuto 20 de partido. Vamos a ver una buena oportunidad para el Valencia. Fernando supera a Gallego, juega con Giner y el lanzamiento de este a córner, enviado por Bullo. Es Fernando. Ya prácticamente la mitad del segundo tiempo, el Real Madrid cede en su dominio y el Valencia fuerza una serie de situaciones de gol a base de lucha. Ese es un tiro de Arias que sale a córner y a continuación el gol del empate. A la salida del córner salta Giner, supera a Bullo y Fernando, desmarcado, consigue el gol del empate. Vamos a verlo repetido. Después del gol, el Real Madrid intentó volver a dominar el encuentro, pero pudo más el empuje y la lucha de los jugadores del Valencia. Hemos visto la lucha entre Giner y Camacho y el disparo de Fernando. Al final del partido, el empate satisfizo a ambos equipos. El señor Martín Navarrete añadió casi 2 minutos al tiempo reglamentado y esta es la última jugada del encuentro.
4: Bueno, pues así sonaba ese empate a 1 del Valencia y el Real Madrid en la campaña 87-88, 9 de marzo concretamente. Óscar, a ver cuál es tu segunda pregunta. Atención. Uno de estos jugadores está fuera de la plantilla a la que pertenecían los otros tres. Está fuera de época con respecto a la plantilla a la que pertenecían los otros tres. Te voy a dar 4 opciones. Uno de ellos, repito, está fuera de la plantilla a la que pertenecían los otros tres. Opción A, Zurdi. Opción B, Camarasa. Opción C, Lucho Flores. Opción D, Sánchez Torres. Zurdi, Camarasa, Lucho Flores, Sánchez Torres. Uno de ellos no pertenece a la plantilla a la que sí pertenecen, jugaron juntos, los otros tres. Zurdi, Camarasa, Lucho Flores, Sánchez Torres. ¿Haces que sí con la cabeza, Óscar?
12: Bueno, ¿la tienes? Sánchez Torres.
4: ¿Crees que es Sánchez Torres? La opción D, Sánchez Torres. O sea, ¿crees que Zurdi, Camarasa, Lucho Flores sí coincidieron en el tiempo en el Valencia y no Sánchez Torres? ¿Con ellos o con alguno de ellos, no? Muy bien, pues te veo bastante convencido, Óscar. Va a marcar entonces la opción D, nuestro participante de Valencia Capital, Óscar Rubio, Sánchez Torres. Por si hay rebote, José Ramón, ¿tú la sabes, sí o no?
5: No estoy seguro.
4: No es una pregunta sencilla tampoco, Son las 7:31 en directo en el gran concurso de la afición valencianista. Las camisetas oficiales del Valencia en juego. Últimas plazas para participar en la primera fase y, por tanto, para participar esta temporada en el concurso. CuantoSabesDelValencia.com. Últimas plazas, repito. Óscar, marcamos la de Sánchez Torres. Exacto. Y comprobamos. ¡Sí, señor! Óscar Rubio suma su segundo punto, 2-0 en el marcador. Abre brecha. Aunque todavía queda una pregunta con opciones, 2 directas para cada uno. En fin, mucho por delante en esta tarde de lunes en el gran concurso de la afición valencianista. Enseguida, vamos con las terceras preguntas. Antes vamos a hacer un pequeño alto en el camino para recuperar de nuevo ese sonido que hoy nos acompaña como telón de fondo. El sonido inolvidable del 5 de mayo de 2002. El sonido de la Liga. De la primera de Benítez, el sonido de la Rosaleda, de Málaga, el éxtasis de la afición valencianista. 31 años después, el Valencia Club de Fútbol campeón de Liga. Así lo contaban en Televisión Española Sergio Sauca, Ana Alonso y Ferran Garrido.
0: Alegría desbordada en la plaza del Ayuntamiento y alegría desbordada también en el estadio de la Rosaleda de Málaga, donde a pesar de las medidas de seguridad y como hemos podido presenciar en las imágenes, el césped ha sido invadido por los aficionados del Valencia, que eso sí, con mucha corrección, sin montar ningún tipo de espectáculo, como desafortunadamente hemos visto durante las últimas semanas, han celebrado la victoria de su equipo. Me dicen en este momento que podemos ya conectar en directo con el césped de la Rosaleda, con el foco de la noticia. Ahí está Ferran Garrido. Ferran, no sé si me escuchas, pero adelante, cuéntanos qué ves por ahí. ¿Qué sientes?
2: Saludos y muy buenas noches. El público del Valencia, efectivamente, la afición valencianista ha invadido el terreno de juego y eso es lo que ha dificultado que pueda compartir unos minutos, unos instantes con nosotros su entrenador Rafa Benítez, porque toda la plantilla, con su entrenador al frente, han huido literalmente de la avalancha de color naranja que ha saltado al césped. Es la alegría de una afición que 31 años después de su último título de liga consigue la victoria en este campeonato y además que con ese título se resarce un poquito de dos derrotas consecutivas en la Liga de Campeones que estaban muy clavadas en el alma valencianista. Eso es lo que, como podéis ver, se está viviendo aquí en el Estadio de la Rosaleda. Alegría desbordada, empiezan a sonar las tracas tan típicas del entorno de Valencia y del Valencia Club de Fútbol. Nosotros vamos a intentar capturar algunos de los protagonistas. Sin lugar a duda va a ser una tarea difícil, pero en eso estamos, en este césped del Estadio de la Rosaleda, que hoy por una noche se ha convertido en capital de la celebración valencianista.
0: Muy bien, muchas gracias Ferran. Pues esa era la noticia y la han tenido en directo en la primera de Televisión Española. El Valencia se ha proclamado campeón de la Liga Española. Con la alegría de sus aficionados, con el sonido de su himno, el del Valencia, les dejamos. Ha sido todo, muy buenas noches.
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4: Quedan 24 minutos para alcanzar las 8 en punto de la tarde. Estamos en directo en la radio oficial del Valencia en VCF Radio en esta tarde de lunes que promete, de momento con nuestros dos concursantes, así: Óscar Rubio, 2 puntos, José Ramón Tortajada, 0 puntos. Vamos con las terceras preguntas. Son las que corresponden a un fragmento de la historia del Valencia que ellos no han vivido en primera persona. Son las preguntas de la historia más antigua del club. Así que José Ramón, tercera pregunta para ti. Es esta. El Valencia Club de Fútbol gana en la temporada 49-50 y por única vez en su historia con esa denominación una competición que todavía hoy se disputa con otro nombre. Repito la pregunta. El Valencia gana en la temporada 49-50 por única vez en su historia con esa denominación una competición que todavía hoy se disputa con otro nombre. La pregunta tiene su aquel. A ver si te ayudan algo las posibles respuestas. Opción A, Copa Eva Duarte. Opción B, Copa de Ferias. Opción C, Liga del Mediterráneo. Opción D, Copa Plus Ultra. Repito, el Valencia gana en la temporada 49-50 por única vez en su historia con esa denominación, del torneo, una competición que todavía hoy se disputa con otro nombre. Opción A, Copa Eva Duarte. Opción B, Copa de Ferias. Opción C, Liga del Mediterráneo. Opción D, Copa Plus Ultra. José Ramón, ¿necesitas que te repita?
5: No.
4: Pues tú dirás.
5: Pues voy a decir la primera opción.
4: ¿Vas a decir la primera opción?
5: Uh-huh.
4: La primera opción es Copa Eva Duarte. ¿Por algo en concreto?
5: No, por alguna eliminación que he hecho de alguna.
4: ¿Has
5: de
4: eliminado
5: alguna de las
4: alguna?
5: Opciones.
4: Sí.
5: Y como tampoco tengo muy claro la respuesta, pues me voy a jugar a...
4: ¿Te la juegas?
5: Me la juego.
4: ¿También
5: sí.
4: algo de intuición a lo mejor? O... Bueno, apuesta, pienso básicamente
5: que,
4: apuesta.
5: Pienso algo que puede ser, pero no tengo muy claro, no es un poco vale. De intuición y un poco de...
4: De arriesgar también,
5: de
4: ¿no?
5: De arriesgar, sí.
4: Marcamos entonces la opción A, Copa Eva Duarte. Uh-huh. Muy bien, pues José Ramón, de Paterna, va a marcar la opción A, Copa Eva Duarte. Es ese título, el de la Copa Eva Duarte, el que gana el Valencia en la temporada 49-50 por única vez en su historia con esa denominación, temporada, competición en este caso, que todavía se disputaría hoy en día con otro nombre, comprobamos. Sí señor, José Ramón, la Supercopa de España. La Supercopa de España, ¿la sabías, Óscar, por cierto, que no te pregunté?
13: No.
4: Esta no la sabías, pues entonces llamada... Eva Duarte, en honor a Eva Perón.
5: Uh-huh.
4: Efectivamente, pues José Ramón sumó su primer punto de esta tarde en cuanto sabes del Valencia y aprieta el marcador. La Copa Eva Duarte que conquistaba el Valencia en la 49-50. En Twitter, arroba cuánto sabes VCF. Había aciertos, mucha participación hoy en las redes sociales, os lo agradecemos. Aunque no podemos leer todos los mensajes, acertaba Raúl Josa, por ejemplo. Esta de la Copa y anteriormente Sánchez Torres, Chimo Viñez, José Manuel Jiménez acertaban, alguno decía por ahí Camarasa y se equivocaba, en fin, pendientes de vuestra participación también en Twitter. Óscar, vamos con tu tercera pregunta. ¿Qué entrenador del Valencia fue también futbolista del Real Madrid? De estos cuatro que te voy a dar. ¿Qué entrenador del Valencia fue también futbolista del Real Madrid? Opción A, Domingo Balmaña. Opción B, Carlos Iturraspe. Opción C, Jacinto Quincoces. Opción D, Luis Casas Pasarín. Te repito, pregunta y opciones. ¿Qué entrenador del Valencia fue también futbolista del Real Madrid? Opción A, Domingo Balmaña. Opción B, Carlos Iturraspe. Opción C, Jacinto Quincoces. Opción D, Luis Casas Pasarín. Os recuerdo, Óscar, que tenéis el comodín disponible. Pensando, Óscar Rubio, en el Media Center de la Ciudad Deportiva de Paterna, en directo la radio oficial del Valencia. Balmaña, Iturraspe, Quincoces o Pasarín.
13: Iturraspe.
4: ¿Iturraspe, sí? ¿Te la vas a jugar?
13: Sí.
4: ¿Por algo en concreto?
13: No.
4: No, ¿no quieres gastar el comodín, por lo que veo?
13: No.
4: ¿Te lo quieres guardar para las preguntas directas?
13: Exacto.
4: Y aquí te la juegas a Iturraspe. La opción B. También por intuición, por nada en concreto, vamos.
13: Nada en concreto.
4: Por si hay rebote, José Ramón, ¿tú la sabes?
5: No, no la sé.
4: No la sabes. Óscar Rubio, de Valencia, en su tercera pregunta, va a marcar la opción B, Carlos Iturraspe. Y vamos a comprobar, hablamos de Carlos Iturraspe cuando buscamos a un entrenador del Valencia, de la historia del Valencia, que fue también futbolista del Real Madrid. ¡No! Rebote, José Ramón, ¿la sabes? Tienes la posibilidad de empatar.
5: Las opciones eran...
4: Te quedan Balmaña, Quincoces o Pasarín.
5: Pasarín.
4: ¿Dices Pasarín?
5: Uh-huh.
4: Arriesgas, sabes que tienes el comodín, pero aún así contestas Pasarín. Y comprobamos. No, la respuesta correcta era Quincoces. Quincoces, Jacinto Quincoces. En Twitter, arroba cuanto sabes VCF, acertaba José Manuel Jiménez, acertaba también Chimo Guiñez, habituales en nuestra red social y en la participación de cada día. Enhorabuena a los dos, no tuvieron la misma suerte. Nuestros concursantes, que era difícil. Estoy diciendo que era difícil. Están comentando aquí entre los dos que les ha parecido complicada esa. Bueno, pues 2-1. Está imponiéndose Óscar de Valencia a José Ramón de Paterna. Un respiro. Y antes de las directas, el último sonido que hoy nos acompaña como telón de fondo: el sonido de la Liga, de la Primera de Benítez, de la Liga 2002, de la Rosaleda de Málaga. Aunque en este caso, hoy nos estamos centrando en la celebración posterior, y ahora recuperamos el sonido de Mestalla, el sonido de la locura colectiva, la que se vivió en el recinto de la Avenida de Suecia celebrando ese título que hacía 31 años que el Valencia Club de Fútbol no conquistaba. Las retransmisiones de Canal Nou.
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0: de Marchena al conjunto valencianista. ¿Qué futbolista del Valencia entró en la operación de traspaso de Carlos Marchena al conjunto valencianista?
1: Creo que fue Zaovic.
0: Zaovic. ¿Crees que Zaovic, sí? ¿Recuerdas la situación? ¿Que Zaovic pudo entrar en esa operación? Sí.
1: Creo que sí. Creo que Marchena... Creo que sí.
0: ¿Contestamos Zaovic?
1: Sí.
0: José Ramón Tortajada, nuestro participante de Paterna, en su cuarta pregunta, en su primera directa, tiene el comodín todavía por gastar, decide no hacerlo, parece convencido en esta cuarta. ¿Cree que Zaovic entró en la operación de traspaso de Carlos Marchena al conjunto valencianista? Solo sí o no por si hay rebote. Óscar, ¿tú la sabes?
2: Tengo dudas.
0: Con dudas. José Ramón, contesta Zaovic y comprobamos. ¡Sí, señor! Muy bien, José Ramón. Enhorabuena, porque ahora mismo empatas el programa. Es verdad que Óscar tiene una pregunta menos. Enseguida se la realizamos. Espadas en todo lo alto en el gran concurso de la afición valencianista, buscando el pase, el acceso a la segunda eliminatoria del concurso. Paterna y Valencia hoy cara a cara aquí en el Media Center de la Ciudad Deportiva. Óscar, cuarta pregunta para ti. En la temporada 98-99, el Valencia Club de Fútbol fue eliminado en UEFA por el Liverpool tras empatar a 2 en Mestalla. Los dos goles del Valencia los marcó el mismo jugador. ¿Quién? Repito la pregunta. En la temporada 98-99, el Valencia fue eliminado en UEFA por el Liverpool tras empatar a 2 en Mestalla. Los dos goles del Valencia los marcó, en ese partido, el mismo jugador. ¿Quién? Mirada al techo del Media Center de Óscar, intentando recordar.
2: Creo que voy a llamar al comodín.
0: Vas a llamar al comodín. Muy bien, pues rápidamente César Sánchez, a los mandos técnicos de este programa, como cada tarde, se pone en contacto con el comodín de Óscar Rubio. ¿A quién vamos a llamar, Óscar?
2: A José, mi cuñado.
0: Vamos a llamar a tu cuñado José, que está, imagino, pendiente de la llamada. ¿Dónde está, por cierto?
2: En Valencia.
0: Está en Valencia también. Llamamos a la capital del Turia, a José, es amigo, cuñado, me has dicho, perdón, cuñado. De Óscar. Vamos a buscar esa comunicación y vamos a ver si es capaz de ayudar a Óscar en esta cuarta pregunta. Hola, José, muy buenas. Hola, José, buenas tardes.
3: Buenas tardes.
0: Te repito la pregunta, ¿de acuerdo?
3: De acuerdo.
0: En la temporada 98-99, el Valencia fue eliminado en UEFA por el Liverpool tras empatar a 2 en Mestalla. Los dos goles de ese partido del Valencia los marcó el mismo jugador. ¿Quién?
3: Claudio López.
0: ¿Crees que Claudio López? ¿Podéis hablar entre vosotros?
2: Sí, sí, es Claudio López.
3: Es Claudio López.
0: Vale. ¿Lo has buscado en internet o lo sabes tú?
3: Lo he buscado en internet.
0: Has buscado la ayuda ahí de las redes.
2: Miente, hombre, miente.
0: Y crees haberlo encontrado y confirmado, ¿no? Que es Claudio López.
3: Claudio López, Claudio López.
0: Contestamos, vale. Claudio López. Claudio, ¿tú tienes López la última palabra, Óscar? ¿Sí?
2: Sí.
0: Pues no te retires, José. No te retires, vale, todavía. Óscar decide hacerle caso al comodín, contestar Claudio López y comprobamos. Es correcto, sí, señor. ¿Qué le decimos, Óscar, a José?
2: Muchas gracias.
0: Vale. De maravilla, José. Enhorabuena, gracias.
3: Muchas gracias. Hasta luego.
0: 3-2 en el marcador. Gastó bien gestionado ese comodín, Óscar. Le está ganando Óscar a José Ramón. Últimas preguntas. Máxima tensión en el gran concurso de la afición valencianista. Quedan 10 minutos para las 8. Le queda una pregunta a cada concursante. José Ramón Tortajada de Paterna. Última para ti. Lo tienes peor que Óscar, pero todo puede suceder. Atención. Resultado del partido en el que Bosio salió ensangrentado del Camp Nou a finales de los años 80. Resultado del partido en el que Bosio salió ensangrentado del Camp Nou a finales de los años 80.
1: Tengo dudas y pues voy a utilizar el comodín.
0: Comodín. Pues César Sánchez se pone en contacto con el comodín de José Ramón Tortajada. ¿A quién vamos a llamar, José Ramón?
1: A Ricardo.
0: Vamos a llamar a Ricardo. ¿Quién es?
1: Un compañero de trabajo.
0: Es un compañero de trabajo, es del Valencia.
1: Muchísimo.
0: De toda la vida, ¿no?
1: Muchísimo.
0: ¿Dónde está?
1: Está, pues supongo que estará en casa escuchándome.
0: ¿Está en su casa? ¿En qué localidad?
1: Está en Albuisec.
0: En Albuisec, concretamente. Estamos poniéndonos en contacto con Ricardo. Nos estamos jugando el pase a la segunda eliminatoria del concurso. Hola, Ricardo, buenas tardes.
4: Hola, ¿qué tal? Buenas tardes.
0: Te voy a repetir la pregunta a ver si puedes ayudar a José Ramón, ¿de acuerdo?
4: Sí.
0: Resultado del

0: partido en el que Bosio salió ensangrentado del Camp Nou a finales de los años 80.
1: Vamos a ver, Barça.
0: Buscando Ricardo, intentando ayudar a José Ramón.
2: Vale, creo que... Vale, a ver... hola, ¿qué tal?
3: Hola,
0: sí, sí. Te estamos oyendo, Ricardo. Vale, creo que... Podéis hablar entre vosotros también, sí.
2: Sí.
0: Dinos, Ricardo, dinos.
2: A ver, sí, hola, buenas Ricardo, tardes. Espera un momento, que estoy apagando la radio.
0: Sí, Ricardo, se te iba a decir. Vale, apaga la radio encendida. Y escúchanos directamente por el teléfono, por favor. Sí, eso es norma fundamental para todos los comodines.
2: Sí.
0: ¿Qué contestamos?
2: Pues a ver...
0: ¿Qué le recomiendas contestar a José Ramón?
2: Pues no lo tengo claro.
0: ¿No lo tienes claro? ¿No recuerdas nada?
2: No lo tengo claro.
0: ¿Podéis
2: hablar
0: entre vosotros, José Ramón?
3: Ricardo.
2: Sí, José Ramón.
3: ¿Te acuerdas de algo?
2: Sí. Fue la temporada 80-81. Sí. Fue la temporada 80, ¿vale?
3: Sí. 1980. ¿Ganó el Valencia? ¿Te suena de victoria?
2: No, la verdad es que no me suena.
3: No te suena.
2: No me suena.
3: Y vale.
2: Lo estoy mirando, pero...
3: Nada.
2: Te diría, no lo sé, un 1-1, un 0-1, por decir
3: sí,
2: algo.
3: Sí, yo tengo...
2: Un resultado así me suena.
3: Sí, yo también estoy con eso.
0: Hay que decidirse ya, José Ramón.
2: Vale.
3: Bueno, Ricardo, no
0: cuelgues,
3: gracias.
0: No cuelgues, Ricardo, por favor, vale. No te retires. José Ramón, ¿qué decimos?
3: Pues 0-1, voy a decir.
0: 0-1 y comprobamos. Y es correcto, aunque no fue ni mucho menos en esa temporada, mucho más tarde, a finales de los 60, en la 87-88.
3: Sí, claro.
0: Rápidamente, ¿qué le decimos a Ricardo?
3: Nada, que sí, que gracias, Ricardo.
2: 0-1, venga, muy gracias, bien. Vale,
0: Ricardo,
2: venga,
0: dos.
3: Hasta luego, entre los dos hemos podido hacer, sacar
0: gracias,
3: algo.
0: Gracias, Ricardo, entre los dos lo habéis arreglado.
3: Gracias.
0: Bueno, pues 3-3, aunque estaría por delante José Ramón porque tiene dos preguntas directas acertadas, así que Óscar, te la juegas en esta. Si aciertas, te clasificas. ¿Qué canterano le marcó tres goles al Villarreal en un 6-0 en Copa del Rey, en la primera mitad de los años 90? ¿Qué canterano le marcó tres goles en el mismo partido al Villarreal en un 6-0 en Copa del Rey, en la primera mitad de los años 90? En ese momento, canterano del Valencia. Tensión, Óscar se juega el pase a la segunda eliminatoria. Señoras y señores, que nadie apague la radio, estos son los latidos del murciélago. Pensando Óscar, cara de sufrimiento total. ¿Qué canterano le marcó tres goles al Villarreal en un 6-0 en Copa en la primera mitad de los años 90? Ya no tenemos comodines. 19:54 en directo. ¿Cuánto sabes del Valencia? Enseguida a las 8, la última hora del Valencia y de su academia con Josep Rovira y Gonzalo Naya. Óscar, tenemos que contestar algo.
4: En los 90.
0: Primera mitad de los 90.
4: ¿Cussart?
0: ¿Cussart, vas a decir? ¿Sí? Llega la hora de contestar. ¿Decimos Cussart?
4: Sí.
0: Te juegas el pase. Si es Cussart, te clasificas. Contestamos Cussart y comprobamos. ¡No! ¡Rebote! José Ramón, estás automáticamente clasificado. ¿La sabes?
3: No la sé, pero voy a decir Angulo.
0: Angulo, comprobamos. No, la respuesta correcta era Sánchez. Sánchez le marcó tres goles al Villarreal. Seguro que ahora os viene algo a la cabeza. Ha sido un programa muy emocionante. Al final empate, pero por el número de preguntas directas, que sabéis que es el primer factor de comodín. El primer factor de desempate, el segundo es el comodín y el tercero las 11 preguntas, ya lo conocéis todos. José Ramón se va a meter. La verdad es que ha estado muy ajustado y muy emocionante. Enhorabuena, José Ramón. Te clasificas rápidamente. ¿A quién se lo dedicas?
3: Se lo dedico a mis suegros, a mi cuñada Mónica, a mis padres, a mi hermana, a mi sobrino Enzo y a mi mujer, que dice que la otra vez se me olvidó dedicárselos, que la quiero mucho.
0: Muy bien, José Ramón, gracias y hasta la próxima. Óscar, primera participación, a ver si tienes suerte y en alguna repesca, algún concursante que caiga, puedes volver, pero espero que te lo hayas pasado bien, sobre todo.
5: Sí,
0: ¿a quién
5: sí,
0: le
5: sí.
0: dedicas el concurso?
5: Pues a todos mis familias y mi mujer y mi hijo.
0: Muy bien, pues ha sido un placer, Óscar. Hasta la próxima, a los dos, y gracias por haber compartido la leyenda del Valencia Club de Fútbol con nosotros en esta tarde de lunes, en la que continúa la programación de VCF Radio. A partir de este instante recogen el testigo Josep Rovira y Gonzalo Naya en el informativo con la última hora del Valencia Club de Fútbol y de su academia. Inscripciones abiertas, pero recta final ya, quedan muy pocas. Cuánto sabes del Valencia.com. Mañana regresamos a las 7. Gracias, saludos y muy buenas tardes.

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3: ¿Has contado cuántos partidos jugáis? En total, más o menos, si llegamos a la final. Son 3 de primera fase, ¿no? Cuarto, semifinal y final, 6. Te doy la segunda, ¿vale? ¿Te la llevas? ¿De acuerdo? Ahora voy contigo y cogemos el picnic, ¿vale? Que hay picnic de merienda para cuando lleguéis antes del partido y que los chavales te den el SIP y el DNI. ¿Vale? ¿Algo más que tenga que llevarse? ¿Balones y por ahí? ¿Lo lleva Requena?
4: Sí, ahora cogemos agua y...
3: Sí, coger agua para el bus. Pues nada, chicos, vamos a ver si llegan los chavales.
5: Ok.
3: ¿Vais a echar de menos? Va, chavales, a recepción, a coger los picnics ahora cuando esto y quien le toque material, que eche una mano. La verdad es que los torneos siempre son un poquito más laboriosos, ¿no? Porque tienes que tenerlo todo en cuenta. Si viajas fuera, sobre todo el transporte. Y si así coges avión, barco, la cosa se complica con los billetes, tema de permisos, pasaportes, que los niños no pierdan el pasaporte si hay transbordo. Eso es lo más complicado de todo, la verdad. Son niños al final, o que la comida pues no se adapta a lo que ellos quieren, no les gusta, les medio obligas a una educación sana de comida, entonces pues muchos no están acostumbrados a comer así, pero que por educación alimenticia y todo les tienes que dar. Y el tema de los torneos y los viajes, pues bueno, ahí es cortito y el viaje son 3 horas y media, pero hay otros torneos que hemos tenido viajes de 10 horas para llegar. Cada uno tiene una responsabilidad dentro del torneo, uno se encarga del material, otro del agua, otro de la ropa, entonces eso hace que ellos también cojan responsabilidades. Eso como grupo, aparte de que te une como grupo, hace que sean cosas que no olvidas, porque pasas una semana en Georgia todos juntos, que no habían viajado desde hacía mucho, algunos ni en avión, de repente COVID, 2 años sin salir, y de repente te vas una semana en Georgia con tus compañeros y a jugar a fútbol, y al final eso para ellos es una cosa, vamos, divertidísima, tanto en aprendizaje de fútbol como en aprendizaje de la convivencia. Comparto una semana de habitación con alguien que no sé cómo es, con sus costumbres, porque pues bueno, pues me adapto a él, me quejo de unas cosas, él hace mejor otras, y es, la verdad es que se lo pasan muy bien.
6: Pues desde hace 2 años llevamos trabajando con la Academia en Houston. La verdad es que empezamos antes del COVID con un par de eventos muy, muy exitosos y lamentablemente con el COVID hemos tenido que dar un soporte sobre todo digital. Esta es la primera vez que tenemos la oportunidad de recibir a personas de nuestra Academia de Houston aquí en Valencia, en este caso Julio como socio y dueño de la Academia y Andrés como nuestros jugadores insignia del club y también entrenador. Y para nosotros es una experiencia inolvidable, queremos brindarle unos días de formación, de estar relacionado con el club, de crear ese sentimiento de pertenencia, de no solo jugar en Houston, sino de verdad sentir el Valencia y ser miembro de lo que es ahora mismo el juvenil, por ejemplo, y creemos que de esta experiencia va a ser súper, súper positiva, tanto para Andrés como para la academia en Houston. La verdad es que al final nuestro trabajo es crear ese legado en el cual durante los años que estemos en colaboración con nuestra Academia en Houston dejemos una impronta de lo que son los valores del club, de lo que es la metodología para los entrenadores y de lo que es recibir una formación deportiva de élite para los chicos y las chicas. Estamos en buen camino, creemos que muy pronto vamos a seguir teniendo éxitos y nuevos vínculos que permitan que tengamos equipos aquí, que vayamos pronto a jugar un torneo internacional allí y que esa conexión entre Houston y Valencia esté más cerca que nunca.
7: Para nosotros como departamento de Soccer Academy Programs es muy importante, ¿no?, que nuestras academias internacionales y todos nuestros proyectos que tenemos alrededor del mundo vengan a Valencia, porque al final es como cerrar el círculo. Nosotros los visitamos, llevamos el seguimiento de toda la metodología, tenemos a Ismael, nuestro entrenador de academia, viviendo allí, y que al final ellos también vengan a nuestra ciudad para disfrutar todo lo que son los entrenamientos y actividades que realizamos con ellos, y que encima aprovechando que vienen para Fallas, es una experiencia totalmente completa y que a nosotros nos hace sentirnos muy orgullosos, y que tengamos a este equipo, al Team Gaya y al Team Soler de la Academia de Canadá aquí con nosotros en Valencia.
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1: Nacido totalmente para vivir y morir por el Valencia Club de Fútbol.
2: Un hombre de club es Españeta, ¿no? Un hombre en el que tiene esa pasión, tiene esa autoexigencia también, ese compromiso, esa inteligencia. Yo creo que tenía muchos valores que poder enseñarle a un niño.
3: Se desvivía por nosotros, trabajaba para el club. Si tenía que trabajar 20 horas del día, las trabajaba.
4: Españeta se salía de lo normal. Sí, porque estábamos hablando de un utillero.
5: Era una persona entrañable y yo creo que por sus venas corría sangre valenciana por todos los sitios, ¿no?
6: El Valencia lo llevaba tan dentro que para él, todos los que pertenecíamos al Valencia, pues para él éramos, pues eso, como familia para él.
7: Me parecía que era el santo y seña de lo que debía ser un equipo de fútbol.
8: Bernardo es que ha sido una persona tan carismática dentro del club, tan cariñoso en el trato con la gente.
9: Cualquiera que pasara por ahí lo saludaba y él siempre con una sonrisa, lo conociera o no, él siempre saludaba a todo el mundo, sonriendo, abrazando, y la verdad es que da un cariño especial. Lo recuerdo igual cuando subía de canterano que cuando estuve perteneciendo a la plantilla. Y bueno, pues como todo el mundo sabe, era un hombre muy entrañable, era magnífico, daba mucha alegría en el vestuario.
2: El primer recuerdo que tengo con él, yo creo que es cuando llegué a la Ciudad Deportiva a hacer mi primer entrenamiento, que no tenía botas. Y dice, no pasa nada, no tienes botas, yo te consigo unas botas, y me sacó unas botas que tenía perfectamente nuevas a estrenar. Me gustó mucho ese detalle porque al final podía haberme dado otras de viejas y me dio unas nuevas, ¿no? Y eso me gustó.
10: En el año 85, cuando debuto en el Valencia en Primera División, ¿no? Estaba entonces en aquel momento Ricardo la Virgen y estaba él. Te vas dando cuenta de cómo lo tratan los veteranos, cómo es con el resto de la gente, y poco a poco vas haciéndote una idea de lo que era Españeta.
3: Los veteranos me gastaron una novatada lógica de siempre cuando llega un chaval jovencito. Verle a él, ¿no?, su reacción, el decirle no le sacas caso, déjalo, tú tranquilo, no te preocupes, tú a toda la tuya y tal. Siempre muy correcto, siempre muy educado, con su habitual simpatía, su sonrisa. Yo creo que ni cuando descendimos se enfadó porque no era su papel.
4: Yo llegué con Roberto Gil aquí al estadio, se iba a hacer una presentación. Yo me acuerdo que me habían dejado la ropa y nada, y bajé por las escaleras con Roberto Gil, voy a subir al campo y dice Roberto, a ver, para un momento, dice que acá afuera ahí era pleno agosto, hay 35 grados. ¿Y si vas con camiseta de manga larga? Digo, bueno, yo qué sé, yo no tengo problema. A ver, no, espera, le pega el grito, ¡Españeta! ¡Uy! Saco la camiseta, saco una tijera grande que traía, le pegó dos tijeretazos en las mangas, dice, ya tiene la de manga corta. Y claro, yo y él se reía, y a mí me daba nervios, porque digo, ¿dónde estoy? ¿A dónde vine? Digo, ¿no tienen una camiseta de manga corta? Pero el optimismo que te transmitía él era como diciendo, tranquilo, que vas, guapísimo.
8: Dentro del vestuario, miles de anécdotas. Bueno, desde que yo estaba en el Mestalla y siempre intentaba saber si alguien te podía dar unas botas, te podía dar unos guantes, algún portero y tal. Y siempre, pues bueno, pues te cogía, tal, te daba cariño, tal. Venga, va, toma, esto para ti, tal. ¿Qué pie usas, tal? Venga, pues esto para ti, tal. Llegábamos a Mestalla, pues hacíamos una piña con él en el vestuario, le abrazábamos, prácticamente lo manteábamos, lo sacábamos al estadio, le pintábamos la cabeza, tal, salía al Mestalla, al estadio antes del partido, ahí pues, con la cabeza vendada, con la cabeza pintada. Bueno, era un tío predispuesto a que el equipo, la gente, lo pasara bien y que esos momentos a lo mejor previos a un partido, que son momentos tensos, él hacía que, pues bueno, generara un ambiente un poco distendido, un poco diferente, para que se cortara eso y que el futbolista pues desconectara en ese momento y luego salía al terreno de juego y ya estuviera centrado en el partido, en el juego, y él conseguía que eso se hiciera posible, ¿no?
10: Recuerdo cuando jugábamos contra equipos extranjeros que igual había alguien que en inglés estaba explicando alguna situación y bueno, y él estaba al lado de alguna forma pues imitándole, y bueno, al final los que estábamos un poco al otro lado pues nos teníamos que contener.
7: Yo usaba unas plantillas y entonces le digo yo, España, porfa, están mojadas, las quiero secas para mañana porque quería entrenar con ellas y tal. Me las recoge y al día siguiente llego y las plantillas estaban muy arrugadas. Y yo digo, Bernardo, ¿qué pasa? Y dice él, coño, las he puesto a secar. Y yo, ¿pero dónde las has puesto a secar? Y dice él, las he metido en la sauna. Y yo, eso es calor húmedo y tal. Y dice, lo siento. Entonces se disgustó un poco así, que me dio muchísima pena. Pero bueno, en el fondo él era top.
4: Él se hacía amigo del rival. Yo le decía, Pañeta, esos son los contrarios, oye, a eso no hay que mostrarle cara de perro. Digo, no podés estar riéndote con ellos. Sí, es que son todos mis amigos, dice. Y era verdad, lo veían a él y eran abrazos.
5: Cuando acababa el calentamiento, Kempes le tiraba siempre un balón desde una esquina a la otra y él lo bajaba y lo controlaba. Y entonces todo el campo le aplaudía, ¿no? Para nosotros eso siempre era el ritual de empezar los partidos aquí en casa.
3: Yo disfrutaba solamente viéndolos, primero porque actuaban como chiquillos y porque después eso a nosotros de alguna manera nos contagiaba, ¿no?
4: Le tirabas el balón raso y ahí él se ponía en posición, le pegaba así despacito, levantaba, le daba un toque y la agarraba con la mano y se giraba y se daba vuelta. Y hacía, además aparecía que hacía una como una Verónica, es decir, se daba cuando se giraba, ¿no? Y a todo el mundo le enseñaba el balón para que toda la gente le aplaudía.
5: Nosotros cuando íbamos de viaje, cuando sonaba el Viva España, le cantábamos todo el equipo refiriéndonos a él, el Viva España, ¿no? Y él siempre levantaba los brazos y siempre hacía dos o tres manoletinas y todos, ¡ole, ole, ole! O sea, yo creo que era una alegría tener una persona así dentro del vestuario, ¿no? Siempre lo recuerdo también cuando él, por ejemplo, se metía en el medio del vestuario y empezábamos todos a golpearle, y para él eso era como un crío grande, ¿no?
2: Le escondimos un día la camiseta y no la encontraba. Venía a recogernos la ropa al vestuario en una cesta y la cesta pues no estaba. Entradas que le dábamos y luego volvía, nos decía, estas entradas no son de este partido, son de hace un mes, ¿no? Pues bueno, hay muchas anécdotas de esas que son muy graciosas.
3: En la fiesta del ascenso, que creo que estuvimos cenando en casa del vicepresidente del Valencia, que, bueno, acabamos todos en la piscina. Él no sabía nadar y tenía pánico a las piscinas, le tenía pánico. Y nos tuvimos que volver a tirar 5 o 6 con él para que estuviera tranquilo y viera que no se iba a ahogar, que hacía pie, que no era onda la piscina, ¿no? Nosotros nos reímos mucho, pero a él se lo hicimos pasar muy mal, la verdad.
9: Al final él era el centro de vamos a buscar a Pañeta, vamos a hacerle una broma. Y la verdad es que no lo pasamos muy bien, era muy divertido.
2: Estábamos en una presentación y cuando salió Romario, evidentemente todo el estadio se levantó para aplaudirle, ¿no? Pero cuando salió Españeta, yo creo que había el doble de público, porque entonces Romario le dijo, me tienes que firmar un autógrafo al final, porque te han aplaudido más a ti que a mí, ¿no? Pues bueno, es un poco eso, ¿no? Era un ídolo de masas, era querido y, en fin, era una persona que jamás olvidaremos.
9: Yo viví una presentación y yo lloraba de ver la inmensidad y del público. Pero es verdad que cuando salía él, la gente se volvía loca y se levantaba de la silla. Es inexplicable. Nadie jamás podrá entender que un utillero fuera tan, tan querido como la máxima figura del equipo.
6: Ha sido un símbolo para el Valencia, ha sido el estandarte, una persona irrepetible. O sea, para el valencianismo es un símbolo, yo creo que, de todas las épocas.
9: Todos los vestuarios siempre hay una figura para hacer piña, para cuando las cosas van mal, él siempre estaba sonriendo, siempre te animaba, porque sentía al futbolista como un hijo suyo. Y eso era muy bonito.
3: Era para dignificar, porque aguantar a 25 personas todo un santo año en viajes, en el vestuario, bueno, decía mucho en favor de su persona. Yo creo que Españeta nació para esto porque lo parieron para esto. Él hasta sin cobrar hubiera trabajado aquí en el Valencia.
2: Españeta es un trabajador nato, un trabajador por el Valencia que todo el mundo quisiera tener en su empresa, ¿no? Y yo creo que España refleja la fidelidad, la pasión por la que tenía por su trabajo.
5: Vivió su vida al lado del Valencia Club de Fútbol, que era lo que él deseaba.
7: Yo creo que ha sido uno de los mayores valencianistas que, de corazón, de verdad.
8: Me parece fenomenal, pues en el vestuario de Mestalla, poner su imagen en un sitio del vestuario, ¿no? Que en teoría está reservado para los futbolistas, que se lo ha ganado en vida, en su vida para el Valencia y para el valencianismo. Y yo creo que todo lo que está haciendo el club en ese sentido es a quitarse el sombrero y hay que reconocerlo y tiene que ser así.
10: Una persona que ha estado 55 años en una entidad de 101 años, que ha estado más de la mitad de tiempo, con esto yo creo que está dicho todo.
5: Si dentro del escudo pudiera haber un sentimiento más cercano a Valencia, diría que se ha sido Españeta, ¿no?

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1: Vicente Peris en esa época era el alma del equipo, era el que lo organizaba todo, hacía de todo, de secretario técnico, de gerente.
2: El presidente era don Julio Miguel, pero el que cortaba el bacalao y tal era don Vicente Peris, era el amo de ahí, del Valencia.
3: El señor Peris era impresionante, era como mi padre aquí, y siempre era inculcándote ganas de conseguir cosas en el fútbol. Y la conseguimos, por lo menos el título ese. Era cerca que nosotros. Nosotros si teníamos que hablar algo del club, era con él. Cuando arreglé el contrato mío, estuve hablando con Peri, que me llamó allí al despacho, y me dice, ahora te vas ahí y toca la puerta a presidencia. Hice eso. Y el presidente me dijo todo lo que me había dicho Peri. Ayer que partía el bacalao, era Peri.
2: Fue un golpe muy duro, muy duro. No nos podíamos creer, porque además don Vicente siempre era muy elegante y tal. Pero bueno, el corazón, mira.
3: Jugamos aquí contra el Atleti Madrid y fue un golpe impresionante, es que se le quería mucho, que sabía que era muy exigente, y eso a mí concretamente, eso a mí me gustaba, porque me podía sacar más de lo que yo podía dar, ¿no? Pero era un padre, en lo deportivo era un padre.
1: Fue una pena, ¿no? Y nos impactó a todos mucho. Luego además Merchina Peris, que era su hija, que era un encanto, también nos dio mucha pena en ese momento. Pero bueno, son cosas que pasan y que una vez han pasado años, pues queda el recuerdo de esa gente que ha sido muy valencianista y que ha hecho mucho por el Valencia.
4: Mi padre entró de botones con 17 años, pues eso era el año 39. A los 5 años de entrar ya estaba fundando el Mestalla. ¿Qué innovaciones puedo traer de otros clubes europeos? Siempre estaba mirando a ver cómo colocar al Valencia lo más alto de, ya no de España, sino internacionalmente, y tenía esa obsesión. Muy relaciones públicas, y eso hacía que el valencianismo lo quisiera.
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2: A nivel personal ha sido, para mí creo que ha sido una etapa muy buena, porque he vivido cosas que nunca hubiese soñado vivir, hemos conseguido títulos, pero sobre todo creo que toda aquella generación, lo más importante es que nos ganamos un poco el respeto y el cariño de toda la afición del Valencia para siempre, ¿no? Y esto es un poco lo más importante que un jugador puede tener, ¿no? Mi fichaje por el Valencia, mi llegada por el Valencia es en el verano anterior a llegar yo aquí, que es mi último año en Tenerife. El Valencia decide contratarme, Javier Subirats, entonces, bueno, pues esa pretemporada viajo a Madrid, paso reconocimiento médico con el Valencia y el Valencia decide dejarme cedido porque creo que el Tenerife se lo pide, un año más en Tenerife. Entonces, bueno, yo acabo la temporada allí, que conseguimos el ascenso a Primera División, y el año siguiente es cuando vengo aquí, que es cuando desembarcamos aquí Rafa Benítez con Paco Aristarán, viene Curro Torres y vengo yo también. Que bueno, Rafa Benítez da el ok para que me quede dentro del club, para que me quede en el equipo, y bueno, ahí es donde empieza mi etapa en el Valencia, y la verdad que cuando he hecho la vista atrás recuerdo, y bueno, la verdad que son recuerdos imborrables, y yo creo que eso, sobre todo para mí, quedará marcado para siempre. Para mí fue una sorpresa, porque en esa etapa, el año anterior, el Valencia había perdido una final de Champions, estaba peleando con los equipos de la cabeza de la Liga por ganar la Liga. Entonces, bueno, cuando el Valencia me... O sea, cuando surge la opción de poder venir aquí, pues al principio yo estaba un poco escéptico porque no sabía si esto podría ser verdad o no. Luego, afortunadamente, y gracias a Dios, se puede cumplir y pude venir aquí, ¿no? Pero, o sea, me acuerdo perfectamente que cuando mi agente me dice que existe la opción de poder venir a Valencia, bueno, para mí fue, yo creo que la mayor sorpresa y mayor alegría que me llega en mi vida. A nivel personal ha sido, para mí creo que ha sido una etapa muy buena, porque he vivido cosas que nunca hubiese soñado vivir, hemos conseguido títulos, pero sobre todo creo que toda aquella generación, lo más importante es que nos ganamos un poco el respeto y el cariño de toda la afición del Valencia para siempre, ¿no? Y esto es un poco lo más importante que un jugador puede tener, ¿no? Aquí hemos vivido momentos imborrables y hemos vivido situaciones que uno echa la cabeza atrás y dice, Dios mío, mi vida, qué afortunado he sido, porque hay jugadores que pasan muchos años de carrera y no tienen la suerte de vivir lo que nosotros o lo que yo en mi persona he podido vivir. Entonces yo estaré siempre eternamente agradecido tanto a Valencia como al fútbol por todo lo que me ha dado. Yo aquí es donde realmente me hice persona, me hice futbolista, tengo gran parte de mi familia viviendo aquí en Oliva, o sea que en parte también soy medio valenciano. Yo aquí he vivido, o sea, la mejor parte de mi carrera futbolística, y ya no solamente como eso, sino que tengo los mejores amigos, los tengo aquí, mi familia la tengo muy cerca. Entonces, bueno, Valencia es como mi segunda casa, lógicamente. O sea, estoy encantado de ser de Caravaca de la Cruz, pero, o sea, Valencia para mí y el Valencia pues son como parte de mi familia, por lo que me ha dado, por lo que me sigue dando y sobre todo por lo que hemos vivido juntos. Sigo manteniendo muchísimos amigos de aquella época, ¿no? Vicente creo que es uno de mis mayores amigos, porque bueno, de hecho seguimos trabajando juntos dentro de Valencia, nos sentábamos juntos y seguimos teniendo una relación más allá de lo que es lo estrictamente deportivo. Rubén Baraja también era mi compañero de habitación, lo conocía de antes y seguimos teniendo relación. En definitiva, creo que al final, si algo hemos sacado, algo más allá del fútbol, hemos sacado todos los de aquella generación, es que cuando nos vemos después conseguimos ser amigos. Eso yo creo que es algo importante y que nos vayamos a llevar, y creo que es el gran éxito realmente de aquel equipo, claro. A nivel de entrenadores, con el que me quedo realmente es con Rafa, ¿no? Porque vinimos juntos de Tenerife a Valencia, aquí vivimos una etapa dorada, él fue el que dio el ok para que yo me quedase en Valencia. Entonces, bueno, con él tengo una afinidad especial, tengo una amistad más allá del fútbol, como con el 90% de los antiguos compañeros que tuvimos la suerte de compartir vestuario. Así que pues yo creo que Rafa es el entrenador que más me ha marcado en toda mi carrera. Mestalla es uno más, o sea, la gente, sobre todo los exjugadores, cuando lo dicen, es que tienen toda la razón del mundo. O sea, es que realmente Mestalla es uno más, o sea, es que la distancia que hay entre la grada y el campo es muy, muy corta, y luego cuando realmente Mestalla está enchufada, está metida con el equipo, que es la mayoría de veces, y apoya, o sea, el equipo rival lo nota, pero es que tú lo notas más todavía. O sea, es como si tuvieses una mano detrás empujándote para llegar, para ir. Entonces yo creo que es la parte fundamental y la parte vital que tiene el Valencia ahora mismo, que es el ambiente y lo que se genera aquí dentro del campo. La afición de Valencia O sea, el gran baluarte que tiene es que realmente hay una comunión excelente con el equipo. O sea, en el momento que la afición empieza a apretar, el jugador lo nota desde el minuto cero. Entonces, cuando tú sales aquí a Mestalla a calentar, ya empiezas a notar el calor del público. Luego tienes toda la grada animando, todo el campo alentándote para que las cosas funcionen. Entonces, lo que tiene especial es que, bueno, la afición de Valencia es, lo vive todo mucho, lo vive todo con un fervor, yo creo que es lo que la hace única. Entonces, por eso, cuando realmente la gente habla del efecto Mestalla, es que es realmente importante. Lo hemos vivido hace poco con el famoso partido de Copa, de la remontada, pero es que es así, o sea, eso es lo que el jugador tiene la gran suerte de poder vivir ahí dentro cuando se encuentra ante la afición y ante que, bueno, que todo el mundo quiere ganar y las cosas te empujan hacia adelante. A ver, la primera liga, pues, creo que fue la más sorprendente por parte de todo el mundo, porque no sé si eran 30 años en los que no se conseguía ganar un título aquí en Valencia. Entonces, imagínate, o sea, yo vengo de un año anterior de conseguir un ascenso con el Tenerife y al año siguiente vengo aquí y conseguimos ganar la liga. Entonces, esa liga para todos nosotros es la más especial por cómo se consiguió, de la forma que se consiguió y sobre todo por lo que se vivió en aquel momento, ¿no? La segunda liga, bueno, no es que todo el mundo lo esperase, pero sí que es cierto que bueno, que veníamos de formar un buen bloque, o sea, teníamos gente muy experimentada, teníamos gente que sabía lo que era, teníamos la experiencia vivida año y medio atrás, entonces sabíamos que se podía pelear porque habíamos sido capaces de hacerlo y al final lo acabamos consiguiendo. Y la Copa de la UEFA yo creo que fue la consecución a una temporada inolvidable, porque haber conseguido el doblete ese año, ir a Göteborg, venir con el título, volver a celebrar lo que dos semanas antes habíamos celebrado ya. Entonces aquello para nosotros fue inolvidable, o sea, el pasear con el autocar por las calles de Valencia, el ver la gente cómo estaba de feliz, de contenta, o sea, todo ese tipo de cosas se les queda grabando uno en la retina y yo creo que nunca se nos olvidará. Y luego la Supercopa Europa fue pues la guinda. Ya fue la guinda, fue como irnos de pretemporada a Mónaco, conseguirla con muchísimas incorporaciones de ese verano, conseguir la consecución de la Supercopa Europa, que nos diesen el reconocimiento de ser el mejor equipo del mundo. O sea, creo que bueno, fue pues el broche de oro a unos 2-3 años inolvidables y yo creo que nos marcarán a todos eternamente. Que el Valencia tenga 100 años yo creo que es un motivo de orgullo, porque se ha llegado en un excelente estado de salud a todos los niveles, un equipo bueno peleando y compitiendo en Champions, compitiendo con los grandes de España y de Europa. Entonces bueno, creo que es un momento bueno, que puede ser mejor y que va a ser mejor seguramente porque se está trabajando muy bien para conseguirlo, pero creo que es un motivo de orgullo que bueno, que hayamos conseguido, el Valencia haya conseguido perdurar 100 años compitiendo con los más grandes. O sea, yo como partido especial me quedaría lógicamente por lo que para mí supuso a nivel personal

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1: Ahora estamos disfrutando como performance. ¿Sí? Si les dejan, entonces gana lo que quieras. Bueno, la afición siempre en Valencia fue de una bestia. Y con la Copa, bueno, puede ser. En la Copa todo es posible. Juanito y yo, el secreto, hago yo, conocemos desde este 77 y teníamos un partido internacional, él fue el capitano en el Calderón y después encontrábamos nosotros en una discoteca y yo pregunté, oye tú eres de Valencia o jugaste en Valencia, y dice que sí, y digo, bueno, yo tengo una oferta de Valencia, ¿qué te parece? Y él dice, bueno, hay que marcharte a Valencia, y desde entonces y 2 años o 3 años después fuimos colegas aquí en Valencia y disfrutamos la vida acá.
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1: He vivido y he crecido con este estadio, viviendo noches fantásticas, viendo también cómo el estadio crecía, cómo ha ido la gente acudiendo a este estadio de manera progresiva, con el aumento de aficionados, viviendo noches fantásticas, noches magníficas de Liga, de Champions League, de Copa del Rey. Y bueno, es un estadio emblemático donde todo el mundo cada vez que visita este estadio se queda perplejo por la cantidad de gente que hay, por el estadio, la estructura y por cómo aprieta esa afición. Siempre va a ser especial y muy diferente a muchos otros estadios. Es una afición que nunca te falla, es muy fiel, es muy entusiasta en ver a su equipo ganar, es muy ganadora y es lo que le hace distinto a otros clubs, ¿no? Yo creo que nosotros como jugadores notábamos esa sensación de que pensaban igual que nosotros, que había que salir a ganar, transmitirnos esa mentalidad, ese valor. Y bueno, ya había en ese momento en la que yo he podido vivir una conexión fantástica. Y nosotros también le respondíamos con buenos resultados y con títulos. Mi primer momento fue en un Valencia-Las Palmas de Copa del Rey, donde lo viví como aficionado, recién fichado en el Valencia. Pues bueno, la posibilidad de ver un partido en este estadio, de conocer a la gente muy de cerca, cómo animaba, cómo era capaz de ganar partidos. Mi debut en Mestalla fue en un Valencia-Barcelona con Jorge Valdano de entrenador, donde no fue una noche especialmente que recuerde porque perdimos 0-3, pero sí que esos 10 minutos que jugué entrando desde el banquillo en el minuto 80, pues para mí fueron especiales porque a pesar del resultado, pues era mi primera vez que pisaba el césped de Mestalla y bueno, quería vivir lo que se sentía en ese momento y ver de cerca también un poco lo que es la afición, lo que es el animar, ¿no? Y bueno, creo que es algo que nunca olvidaré. Hay muchos momentos que se van a recordar para toda la historia y donde yo pues he tenido la suerte de vivir. Y bueno, yo creo que a nivel personal, pues esa semifinal de Champions League contra el FC Barcelona aquí en casa, en el partido de ida donde ganamos 4-1, donde el ambiente durante la semana fue espectacular, donde vimos a este estadio lleno de aficionados, donde se vivía una noche histórica para el Valencia, para mí fue un recuerdo inolvidable. Yo siempre me voy a quedar con el espacio del vestuario donde siempre me sentaba, que siempre fue el mismo durante muchos años. Ese lugar donde tú tienes tu espacio, donde tienes tu momento de concentración, de analizar, de prepararte para salir al campo, incluso también momentos que vivíamos con compañeros o con utilleros o con servicios médicos o con ATS, fue especial. Son muchas las experiencias que he podido vivir, tanto dentro del vestuario con mis compañeros, con Españeta, con muchos entrenadores, sino también fuera, ¿no? Porque tú tenías que cruzar la avenida de Suecia, ¿no? Y bueno, hay días en los que prácticamente te cogen por los hombros y te llevan prácticamente al parking de la cantidad de gente que hay, no te puedes hacer paso y son ellos prácticamente los que te llevan hacia el parking. Situaciones en las que el estadio es capaz de ganar partidos en momentos complicados. Bueno, aquí he pasado de todo, ¿no? Es verdad que durante un partido pues sufres altibajos en cuanto a acciones dentro del partido en los que, bueno, pues uno a lo mejor no está jugando bien. Ahí es donde muchas veces está el público para darte ese pequeño empujón, para otra vez volver a coger confianza, otra vez para volver a hacer tus mejores sensaciones. Y eso es clave, ¿no? Aparte de que luego el rival cuando venía aquí no se sentía cómodo. Notar a 50.000 personas, 50.000 gargantas gritando al Valencia, a sus jugadores, pues bueno, ellos, muchos rivales, nos decían hoy jugadores que se sentían muy presionados cuando venían a Mestalla y eso es algo que a nosotros nos ayudaba mucho para poder ganar partidos. Todos los trofeos que se consiguieron, todos los campeonatos que se han logrado, cuando volvíamos en ese viaje de vuelta, la ciudad se volvía loca. El estadio se llenaba para recibirnos, para ofrecerles el trofeo. El camino del aeropuerto al ayuntamiento, las visitas que teníamos sociales, pues eran igual de entusiasmo en cuanto a la gente que acudía a recibirnos. Y eso es algo inolvidable, es algo que es difícil de explicar porque hay que vivirlo y lo que sientes, la emoción y todo lo que tienes ahí es algo increíble.
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0: 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Con la llegada de los años 20, aparecen los primeros grandes ídolos del Valencia. Cubells, futbolista de calidad, llegó a ser el primer internacional del equipo. Y Montes, un espléndido rematador, autor del único gol en el partido inaugural de Mestalla. Fue en esta década, concretamente la temporada del 22-23, cuando el Valencia Fútbol Club logra su primer título oficial, el Campeonato Regional, sin perder un solo encuentro y superando la final contra el Murcia. Por aquel entonces el checo Anton Fieber era el encargado de entrenar al equipo. Este fue el primer entrenador profesional de la historia del Valencia y una de las figuras clave de su crecimiento deportivo. La expansión imparable del club se tradujo en un aumento considerable del número de seguidores. En ese contexto, los responsables de la entidad se plantearon la conveniencia de cambiar de campo. El Dal Giró se había quedado pequeño. Así nació el germen de un nuevo recinto que acabaría inaugurándose el 20 de mayo de 1923. El Camp de Mestalla, que sigue en el mismo emplazamiento y se ha convertido en la actualidad en el estadio más antiguo de la primera división de nuestro país. Pero este no fue el único hecho relevante. Un año después, se presentó la nueva bandera del equipo, en la que en el anverso se mostraba el escudo del club sobre un fondo blanco y en el reverso, la señera. Otro éxito de gran repercusión tuvo lugar en la temporada 27-28, cuando los valencianistas eliminaron al Real Madrid de la Copa de España y se clasificaron para las semifinales. En la temporada siguiente, la 28-29, se pone en marcha lo que hoy conocemos como Campeonato de Liga. Aunque el Valencia Fútbol Club, después de una agria controversia, fue destinado a competir en Segunda División. Pero esa situación no duraría mucho. El Valencia se proclamó campeón en la temporada 30-31. Y tras vencer a todos sus rivales en casa. De esa manera el club logró ascender a Primera División con todos los honores. 3 años después, el Valencia Fútbol Club disputaba su primera final de Copa. Un acontecimiento que confirmó la consolidación del club. Miles de valencianistas acompañaron a su equipo hasta Barcelona, donde vivieron un intenso partido en el Estadio de Montjuïc. Finalmente no pudieron alzarse con la victoria, pese a que el chiquet Vilanova inauguró el marcador. Pero el Valencia acababa de demostrar lo lejos que podía llegar. 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
1: Aquella pequeña niña que tenía la ilusión de jugar, que le rogaba a su padre que fundara un equipo de niñas. Ahora las chicas tienen una visibilidad que antes no teníamos. Antes estábamos jugando, pero en liguillas, en equipos incipientes, que nadie nos hacía caso. Ahora lo veo con una ilusión y hasta con envidia, porque es que es lo que te digo, se le ha dado categoría. 1 de septiembre del 70 era este partido. Yo tenía 10 años solo, que marco el gol y veo que los jugadores iban a salir al rato, ¿no? Y ya estaban en el túnel. Y veo que mi padre, Sol, Poli, Antón, empiezan todos a decir gol, saltan al césped y la gente decía, ¿estos? ¿Por qué? ¿Por qué se involucran tanto en el gol de esta chiquita? Porque mis recuerdos de niñez es una mezcla de balones, olor a césped y mezcla con linimento. Y con los jugadores, sobre todo los de la Liga del 71, que tuve la suerte de vivirla con ellos en Sarriá y venirme en el camino, en el autobús. Sol me llamaba la mascota, porque los acompañaba por Europa también. Pues cuando acababan los entrenamientos, Di Stéfano tenía la amabilidad y las ganas de dedicarme unos minutos, porque me decía, tenés que perfeccionar la técnica. Entonces, uno de los ejercicios consistía en ponerme un vasito de plástico pegadito al poste. Y me decía, vos tenés que darle al vasito. Acabé lanzando los penaltis rasos al palo, gracias al gran don Alfredo. Era un día a día de pasión por unos colores. Era gerente del Valencia, pero mi padre entró de botones con 17 años, pues eso era el año 39. A los 5 años de entrar ya estaba fundando el Mestalla. ¿Qué innovaciones puedo traer de otros clubes europeos? Siempre estaba mirando a ver cómo colocar al Valencia lo más alto de, ya no de España, sino internacionalmente, y tenía esa obsesión. Muy relaciones públicas, y eso hacía que el valencianismo lo quisiera. Chicao, que vino de Brasil, que vino muy jovencito, no tenía nadie. Entonces venía a comer a casa para que mi abuela le hiciera cocidos, paella. A mi padre no le gustaba ver los partidos en el palco, porque era muy nervioso. Entonces lo solía ver aquí en las escaleras o en el primer asiento del banquillo. Para la familia un mazazo imposible de superar, te diría yo, y para la afición fue un impacto cuando era el rato de acabar el partido, se iba a fichar a dos jugadores y nos despedimos. Y luego, claro, te enteras, podías haber optado por lo otro, de decir, pues ahora odio el Valencia, odio el fútbol porque ha pasado esto, pero es que no me ha nacido eso, me ha nacido el seguir como él. En el año 76, cuando asciende Ramos Costa a la presidencia, pues tuvieron un detalle muy bonito, que fue hacerme gerente de honor perpetuo. De haber elegido mi padre un sitio para morir, habría sido Mestalla.
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1: Yo llegué a través del Gamper, un torneo que se hacía en, o se sigue haciendo en Barcelona. Estaban invitados el Ajax de Holanda, el Schalke 04, Boca Junior, que era mi equipo, y el Barcelona. Y ahí apareció el mago de aquella época, Paseguito. Me vio jugar los dos partidos del Gamper, habló conmigo y demoré creo que 3 segundos en decirle que sí. Y desde ese momento, año 77, fui jugador del Valencia.

Valencia llevaba 6 o 7 años sin conseguir nada. Se formó un muy buen grupo. Hay que tener en cuenta un detalle, que antes jugaban 2 extranjeros nada más. Y aquí en Valencia siempre se dijimos que eran el club de los Che. Había muchos argentinos. Y eso nos permitió, a mí especialmente, compartir aquel primer campeonato con el más grande que ha pisado esta tierra, Mario Alberto Kempes. El segundo nos permite ya estar mirando a Europa. Nos eliminamos en el segundo campeonato con un equipo inglés. El Arsenal fue la final. Y un equipo que ya casi no está en primera división, que fue el Nottingham Forest, un equipo espectacular. En aquella época eran los amos del fútbol de Europa. Y bueno, tuvimos la suerte de en el primero eliminarlo, o sea, a doble partido, perdimos 2-1 allá, ganamos 1-0 aquí en Mestalla, y nos permite jugar, hoy sería la Champions con la Europa League, ¿no? Que era el Arsenal. Bueno, disputamos hasta los penales y conseguimos el tercer título, que es muy importante para esta institución, ¿no? Me dio el fútbol dos amigos del alma, dos amigos que hoy los tengo también. Ricardo Arias, que para mí fue un adelantado en aquella época, porque con 18 añitos ya estaba en primera división y tocó los sueños de cualquier chaval que nació aquí, que juega en el Valencia, ¿no? Salir campeón con el Valencia, 16 temporadas. Y ese es mi hermano hasta hoy es mi hermano, y Mario Alberto Kempes, que también. Las cosas que me regaló la vida y el fútbol, porque si hubiera sido abogado a lo mejor no los conocía, pero esas son las cosas hermosas que me pasaron en ese equipo. Aquí en Europa, Alfredo Di Stéfano, que fuimos campeones en el primer torneo europeo, lo ganamos con Alfredo. Y el personaje, ¿viste? Alfredo fue un jugador que ha quedado en la historia. En aquella época no habían tantas televisiones, no habían tantos periodistas. Pero cuando íbamos afuera recorriendo Europa por el torneo, habían 10 periodistas, 8 se iban con Alfredo, porque Alfredo fue una institución. Hay gente que lo cataloga el mejor jugador de la historia. Llegar aquí primero a Europa era el sueño de cualquier jugador sudamericano, ¿no? Era el último peldaño de una carrera deportiva. Yo digo que es el éxito llegar en aquella época a disputar, y con el privilegio de que jugaban pocos extranjeros. Yo creo que fue la culminación y el disfrute de una carrera deportiva. La mejor profesión del mundo es que es el jugador de fútbol. El Valencia me brindó primero mis hijos, hoy 6 nietos, y me dio todo, la posibilidad de terminar mi carrera deportiva prácticamente aquí y seguir ligado al Valencia, ¿no?

0: Todos nacemos ahí, todos nos hacemos jugador. Si no hubiese esa academia o esa cantera, pocos jugadores llegarían. Yo creo que el Valencia siempre fue un jardín de sacar jugadores para el primer equipo. En aquella época, de 25 profesionales, 15, te puedo asegurar, eran valencianos. Ese es el éxito. El Mestalla tiene que ser el puntapié inicial de una carrera deportiva espectacular y hermosa. 100 años no se cumplen todos los días, que la ciudad debe estar y sentirse orgullosa de que el Valencia cumpla 100 años. Ese es el esfuerzo de esta ciudad. El sacrificio, el DNI, el sacrificio, la humildad, la honestidad de una de las mejores fiestas del mundo, que son las Fallas, y el fútbol que ha hecho grande a esta ciudad.
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1: Cuando llegué al Valencia, estuve representando las secciones deportivas, el material que se necesitaba para, según el deporte que en ese momento iban a necesitar. La mayoría de todo era pues material de vestimenta, camisetas, pantalones y botas. Todas las temporadas, en las fiestas, cuando acababa la temporada de partidos, arbitraba yo los partidos que jugaban los empleados. Yo he sido árbitro internacional de hockey sobre patines, el más joven del mundo, 10 años, de todos los árbitros que éramos. He arbitrado un mundial y 4 europeos. Estuve encargado de las noticias de prensa, luego pasé ya al palco. Trabajaba con dos compañeros más, Paco Ribes, que actualmente continúa en el Valencia, y Daniel Egea. Los que trabajábamos en el palco, sobre todo, con chaqueta y corbata, que llevaba también la chaqueta, llevaba el escudo del Valencia. Normalmente asistíamos 2 horas antes de iniciarse el encuentro, para atender sobre todo las autoridades que venían y los directivos que venían con el equipo visitante, alcaldías de ayuntamientos, jefes de la policía, y luego las 2 veces que vino el rey. En el Mundial 82 había que aprender cosas porque, claro, como venían también con escolta y todo, pendiente de lo que necesitasen en ese momento. Y en el 92 ya fue diferente porque, claro, habíamos ya tenido la experiencia de un Mundial y los escoltas que venían ya se acordaban algunos de nosotros, y eso fue interesante también, es una cosa importante. El que tenía mucha relación era con Izaguirre, porque vivía al lado de donde yo vivía. Y luego, pues claro, cuando venían por aquí, pues unos más que otros, la amistad relativa.
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0: su bondad, su generosidad, su alegría, que se entregó siempre por nosotros y por todo lo que estaba relacionado con el Valencia, y a mí me recibe con los brazos abiertos con 19 años y me despide con 35. Imagínate, me pasé toda mi vida deportiva, me la pasé junto a él. Siempre fue respetuoso con el club. Él decía que éramos sus hijos. Yo creo que éramos más que sus hijos.
1: Tenemos que pensar que fue un hombre que vivió más dentro de un vestuario que en su propia casa. Su vínculo siempre con el jugador, de dar ánimo cuando tenías un mal resultado o cuando tenías una mala actuación, de que no pasa nada, que al siguiente, que hay más partidos. Mensajes concretos que siempre han animado a todo un equipo dentro de un vestuario.
2: Se nos ha ido una persona que todos queríamos con locura. Era muy especial. La verdad es que esa sonrisa que tenía, esa carcajada que era capaz de paralizar cualquier conversación solo para escuchar su sonrisa. Sabemos que allá arriba siempre va a estar muy, muy pendiente de Valencia y por supuesto del club.
3: He estado muchos años con él y para mí es un día triste. Y es una persona muy querida. Para mí no hay... Es que no sé cómo decirlo. Es que no me salen las palabras.
4: Si el Valencia tiene un amigo, yo creo que ese es de España, ¿no? Y para mí es una persona entrañable, ¿no? Es de los que está unido a ese escudo que es el Valencia.
5: Hemos perdido un emblema de nuestro escudo, pero al mismo tiempo yo creo que recuperamos lo que él transmitía, ¿no? Por lo menos su legado tenemos que continuarlo.
6: Sin ninguna duda, para todos nosotros ha sido una figura fundamental por lo que ha representado tanto dentro como fuera del campo. Sin él, creo que nada de lo que se consiguió hubiese sido posible. Conocerte nos cambió la vida a muchos de los que tuvimos la oportunidad de vivir contigo momentos inolvidables. Y desde aquí te mando un abrazo y que nos cuides, Yamón Valencia.
7: Hemos perdido a un amigo, hemos perdido a un valencianista. Siempre te recordaremos, Españeta. Y siempre estarás con nosotros. Amun, siempre Españeta.
8: Es un día triste, yo quiero recordar a Españeta con mucho cariño. Ha vivido toda su vida por el amor del club para el Valencia y espero que podamos recordar y homenajear a esta leyenda del Valencia.
9: Una gran persona y un gran valencianista. Recuerdo su positivismo, su alegría, su energía. Hoy es un día difícil para los valencianistas y seguro que él desde el cielo estará animando a su Valencia y mandándonos fuerza.
10: Hoy es un día muy triste para todo el valencianismo. Solo tengo buenos recuerdos de él. Recuerdo sobre todo cuando salía en la presentación, siempre salía el último y Mestalla se ponía de pie ovacionándolo. Y bueno, estoy seguro que allá donde esté va a seguir animando al Valencia y nos va a seguir animando a nosotros.

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0: evidentemente es el lugar donde tenemos las máximas experiencias en cuanto a la carrera futbolística, ¿no? Cuando hemos conseguido títulos, ¿no? Porque son momentos muy especiales. De la primera liga, creo que es el que más disfrutó todo el mundo. Son evidentes de recuerdos tan bonitos que son difíciles de olvidar. Siempre que pienso en celebraciones recuerdo el día de la lluvia, lloviendo un montón y Mestalla lleno de gente, nosotros intentando salir por el túnel con los trajes aquellos, el resbalón de Ayala, anécdotas divertidas, la verdad. Vine con mi padre y con otro hombre de allí del pueblo, ¿no? Era un Valencia-Zaragoza, yo tenía 13, 14 años. Aún no estaba la última ampliación, que las banderas estaban enfrente tribuna y ahí cerca, sector 28, me parece que era. Pretemporadas ya había el trofeo naranja, ¿no? Y era muy diferente porque entonces eran el típico partido de verano, una semanita de empezar la liga. Fue con la plantilla que era Jorge Valdano, entrenador, ¿no? Y cuando sales ahí lo ves todo lleno, te impacta, ¿no? Lo que pasa que al final uno cuando está ahí abajo se intenta olvidar y centrarse en lo que le corresponde, ¿no? Y no está demasiado pendiente de lo externo. Nosotros lo vivimos especial porque somos del Valencia, ¿no? Es verdad que sí que tiene algo que en otros campos no ves, ¿no? Es la sensación de que las gradas están muy encima, ¿no? El sonido cuando la gente está enchufada también es espectacular. No en todos los sitios pasa eso, ¿no? Depende también de la construcción. Estuve tantos años que pasó dos o tres obras para un poco habituarlos a la actualidad. Para la mayoría de nosotros el rincón especial es el vestuario. Nosotros somos del vestuario y pasamos después al campo. Recuerdo todo partidos y momentos que se te quedan grabados, ¿no? La remontada, el día del Español, que estaban jugando con 10, ahí la gente que estaba súper conectada, la semifinal con el Leeds, Lazio, esos días sí que los recuerdas un poco por la unión, aunque la afición es una afición caliente, ¿no? Que siempre está ahí. Esos días fueron especiales en cuanto a conjunto, ¿no? También cuando conseguimos eliminar al Arsenal con Cooper en otra Champions. Ha habido noches muy, muy buenas. Muchos que han pasado por aquí, de entrenadores y jugadores de otros equipos, ellos mismos ya lo dicen, ¿no? Cuando la gente aprieta, estamos hablando de gente que lo vive mucho y que es capaz de levantarte partidos. Por ejemplo, el día del Español nos quedamos con 10. Es difícil con 10 remontar un partido que aparte nos daba casi una liga, ¿no? Pero la gente estuvo muy conectada, muy enchufada, apretó mucho y eso es lo que un poco nos llevó a poder sacar ciertas situaciones en momentos determinados y la verdad que cuando la gente aprieta siempre tienes ese plus.
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1: Penalti.
0: Penalti. Pues acaba de pitar penalti.
1: A los 35 segundos de partido.
0: Penalti
1: sobre Toni Martínez.
0: Acaba de pitar Guzmán Mansilla. Penalti de Toni Martínez. Pues yo voy por la jugada, porque
1: creo que es una entrada de Guido, me parece, porque el argentino ha sido el primero en ir a protestar esa decisión del colegiado, que ha pillado a muchos de nuestros aficionados todavía sentándose en sus butacas. Pero no ha dudado el colegiado Guzmán Mansilla en señalar el punto de penalti.
0: Bueno, pues yo,
1: está dando explicaciones el colegiado a los jugadores del Valencia. Pues, dice que sí, que penalti.
2: Madre mía.
1: No sé si tenéis alguna imagen ya.
2: Sí, han dado una repetición. Pero él va a querer llevársela con la puntera del pie, pero es que yo creo que ni le pisa. No se ha capitado.
0: Me pareix molt rigorós ese penalti. Me pareix molt rigorós. El penalti a 35 segundos. Que ha pitat
1: venimos de aparecer en tiempo de revisión con un balón que iba a la portería del Club Atlético Osasuna y que no nos pitaron, y ahora este tipo de penas máximas sí,
2: ¿no? ¿Por qué no protestamos y se le obliga a que lo revisen en el VAR?
1: Pues allá va el penalti. Revisado.
0: Allá va el penalti. Allá va el penalti. Que va a lanzar Lucas Boyabore, Dimitrescu, si le para, venga, ya va el lanzamiento y gol. Gol del Alavés. Pues avanza el Alavés.
2: ¿Esto qué es?
0: Lucas Boyé de penaltas, 30 segundos. Un penaltas, 30 segundos. Pues.
1: Toca remontar, algo que por cierto el Valencia no consigue desde aquel partido frente al Valladolid, en Liga aquí en Mestalla.
2: A ver si aquí ocurre algo en el área y es tan exhaustivo y tan como aquí.
1: No, Richard, si ya lo he dicho yo antes de que lanzara la pena máxima, venimos de donde venimos, de aparecer en tiempo de revisión.
0: Son penaltitos, son penaltitos. Que no han segut mai en la vida, que no han segut mai en la vida. Y que ahora...
2: A ver, que yo sí veo que le mete zancadilla o le mete el pie o hay... Pero es que yo no he visto absolutamente nada para que pueda pitar el penalti.
0: En fin, pues Lucas Boyé, que avanza al Alavés de penalt. 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
2: Increíble, de verdad. Si no lo veo, no lo creo.
0: Bueno, pues...
1: Toca remar a contracorriente con todo un partido por delante.
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2: No, ara, claro, pues, claro, es que ahora con esto no...
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2: Con esto no contaba nadie.
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1: en la vida. Se queja Rioja d'un golpe en el rostro. Se disculpa con el Antonio Blanco. Protesta el 11 del Valencia.
0: Pero bueno,
2: esto es lo más inesperado y lo más inusual en un partido de fútbol, a los 30 segundos.
0: A Boris Evaló, Yarka, y para Sadik. Volía a controlarlo el pase que le había colocado José Luis Gallá.
2: Es igual, no van a ganar.
0: 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Atacante el Valencia, la portería a la vez. Ojo, vamos, se va Thierry. Thierry que entra dislaria el balón.
2: Sí, ¿ahora qué?
0: No ha podido rematar Sadik. No ha podido rematar Sadik. La central era buenísima.
2: ¿Y ahora qué?
0: Pero sabía avanzar Sadik al remat.
1: Qué lástima.
0: Sabía avanzar Sadik al remat.
1: Antes de que llegara el balón, se había pasado Sadik. Qué buena la acción, por cierto, de Thierry. El movimiento Thierry, para superar a dos rivales. Y el centro chut que no ha podido conectar el nigeriano. Apretaba Mestalla, que espoleaba a sus futbolistas.
0: Sabía avanzar Sadik al remate de, de Thierry, que había, se había hecho una jugada espectacular. Pero bueno, el equipo está reaccionando. Ahí se gol.
2: Sí, sí, se han rabietado, normal, ¿no?
0: Ahí se gol de Lucas Boyé. A dos minutos de penal, a 30 segundos que ha pitado Guzmán Mansilla, el andaluz, el debutante en esta categoría. El primer partido que le dio la Valencia. ¿Cómo ha comenzado la cosa? Pero bueno. El Valencia insistís, ahora Titi que se entra, dislaria el balón monte, no arriba y Ramazzani, el rechazo y que vol recuperarlo Guido, se el volan portar ahí Guridi, la pilota para Lucas Boyé, ahí está el argentí, Lucas Boyé importante y se balón, buscante el pase a banda derecha para Ángel Pérez, ojo que se va Ángel Pérez de Gallá, se va Ángel Pérez, busca la centrada, Xomer que vol tallar, pues es córner, no pudo evitar el córner Xomer, y la treta desde el cantó, pero al Alavés en estos 6 minutos de choque se van a cumplir.
2: Ay, Dios.
0: De esta primera parte.
1: El primer saque de esquina para el Deportivo Alavés, que quería salir rápido por este costado diestro. Superó Ángel Pérez a Gallá. El centro lo cortó Xomer. Ahora toca defender la acción a balón parado.
2: ¿Cómo se nos mide? ¿Cómo de verdad?
0: Pues está bien la gente. Están bien mis haches. Son estos penales del fútbol moderno. Ojo, ese córner, la pilota, que la tretara.
2: Muy descarado. ¿Cómo se analizan las jugadas del equipo y lo que se tarda después en conseguir algo igual, algo por igual?
0: Bueno, ahora ni falta Sadik. En cara queda Molvinga para reaccionar. 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Y el balón que el recupera l'Alavés es Antonio Blanco. 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Ixe balón para que traga la pilota Ángel Pérez. Desde la banda dreta de nou arrer. 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
2: Vamos a apretar.
0: Eix Víctor. Mira cómo están jugando una defensa de tres centrales, Están jugando en Tenaglia, Protesoni y Pacheco,
1: Sí, pues eso lo decíamos en la previa. En principio defensa de cuatro, porque nos habían pasado así la hoja de alineaciones. Pero efectivamente el dibujo es tres centrales y dos carrileros largos.
0: Ángel Pérez per la dreta y Johnny Otto per la esquerra. Es un sin 3-2 claramente. 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
2: Ahí hay que apretar.
0: Buscant Ángel Pérez en eixa carril dret. Ahí se va a passar ahí, buscant a Toni Martínez. El Murcia, Guido que recupera la pilota, Guido que la juga sobre Ramazzani, la toca de primer, es buena, el balón, no puede arribar Gallà, no puede arribar. Había sido la pilota.
1: Sí, había salido justo delante de mi posición, me dio la sensación.
2: Sí, ha salido, sí.
0: Había sido el balón per línea.
1: De que ese esférico había superado la línea de cal.
0: Bueno, Ricardo, importante es
2: no ponerse nerviosos.
0: No ficarse nerviosos.
2: Reaccionar el equipo.
0: A Toch en Saisha Chelach, pero es que no se pueden quedar Chelach o Nechuaos.
2: No.
0: Venga, el Samix de la Peña.
2: No es lo que estoy viendo yo.
0: El Samix de la Peña, el pinche Manises, dice: venga, que tenemos que resurgir y ganar el partido. Bueno, pues Anema Bore. Si el Valencia es capaz de pegarle la volta al marcador, de resurgir en este partido. Antara le han hecho una falta a Guido Rodríguez.
1: Y manda a volver a sacar el colegiado.
0: Y el balón que va a ser Peral Valencia. Perdent 0-1 desde el minuto 2. 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Bueno, pues ahí está jugant el Valencia. 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Y Unai Núñez. El Bas buscando a Urinic. Urinic de primera espera a Ramazzani. Se la van a portar el belga. Ahí está Ramazzani. Buen movimiento de Ramazzani. Continúa la pilota. No la perd. Ve Ramazzani. Que ve Guafet. Pero al final le han llevado. Se queixa una falta. Ramazzani. L'àrbitre diu que sigan. Y el balón espera Ángel Pérez. Ahora monta la contra. L'Alavés. Pero anda dreta. Retalla. Se va Ángel Pérez. Busca la centrada de Islaria. A lo que le ha tocado Guido.
2: Solo, solo.
0: Corre Thierry.
2: Solo.
0: Corre Thierry, ahí te
2: sigue
0: toca.
2: Con ella, sigue,
0: la avantatge clar. El lateral portugués del València. 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Perdent el València.
1: Yo creo que con esa situación que comentábamos antes, Robi, de tres centrales y dos carrileros largos, sobre todo aquí en derecha con la posición de Ángel, que es más ofensivo, estaría bien buscar superioridades con Ramazzani y José Luis Gallá. Como ahora, venga.
0: Haremos ahora Urinic. Gallá busca el pase desde la banda izquierda. Se va perdins. Balón para Ramazzani. Ramazzani que cambia el choque. Buscando a Luis Rioja. Abre Luis que busca el lanzamiento. El balón que ha tocado ahí en Pacheco. Le queda la pelota a Javi Guerra. La vol chugar, la dice ahí. Pero a Thierry. Thierry, Javi Guerra. Jugantes dos. 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El nigerià que busca Luis Rioja des de la banda dreta. Luis encarant en l'1-1 ahí. 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
2: La paràbola me ha hecho parecer que iba a entrar.
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1: Servimos en corto, ojo que va Ramazzani.
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1: a l'Alavés.
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0: esta
2: creo.
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2: Todavía no me creo lo del penalti. Es que además es que sigo pensando que yo no he visto ningún penalti. De verdad, ¿eh? Es que no he visto ninguna jugada que pueda
0: ese penalti,
2: que pueda dar a entender que ha sido penalti clarísimo.
0: Penaltito.
2: Yo creo que no se lo cree ni el árbitro, vamos.
0: 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Ahí está Ángel Pérez que busca la centrada. Balón pasado, tojo el llanzamiento. Se va fuera. Ese llanzamiento ahí de Johnny Otto. Que había entrado al remat conforme Lee venía. El llançament del carriler esquerre, Johnny Otto, que se n'ha anat fora, però portava perill, eh?
1: Sí, de carrilero a carrilero. Entró Ángel Pérez por derecha, en izquierda remató Johnny Otto.
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1: Jo crec que la reacció inicial ha sido positiva del equipo, eh? Con la de Sadik, con la de Ugrinic.
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2: Ahí va.
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2: Vete, vete, vete.
0: 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Pero que Sadik, evidentemente, no ha podido aprofitar.
1: Me pareció falta de Johnny Otto sobre Sadik, ¿no?
2: Qué pena. No, él se desequilibra solamente cuando quiere controlar el balón. Es que él en carrera y en zancada... Ojo, no... No es una eminencia, la verdad.
0: Bueno, pues balón ahora para el Valencia, que trata de empatar este partido en este minuto 15 que estem... La pilota arrere de Unai Núñez, buscant a Ugrinic. 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El porter...
2: Ah, si no lo toca.
1: No, hombre, no.
2: Si no lo toca, hombre.
1: Y espera, que le va a sacar tarjeta amarilla, venga, a Ramachani.
2: Venga, hombre.
0: Tarjeta groga para Ramachani. La banqueta Valencia está queixándose.
2: Hay que apretarle al árbitro, hombre. ¿Pero esto qué es?
1: Sale Rafa Aranda, el responsable de la preparación física, para protestarle al cuarto árbitro. También está delante Carlos Corberán. Y sabemos cómo funciona el fútbol de hoy en día. Y Ángel Pérez, el grito que ha pegado. La situación ahora de estar sobre el terreno de juego. Llevarse las manos a la cara. El VAR que... quiere que aparezca. Y la cartulina amarilla que ha visto Larry Ramachani, la primera para un jugador del Valencia.
2: Pero qué teatreros son ahora en el fútbol de hoy en día, qué teatreros son. De verdad,
1: Pero si no tiene absolutamente nada.
2: Increíble, de verdad.
0: Bueno, pues ahí sin estem. Arribant al minut 17 de esta primera part, perdent el Valencia 0-1. 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Pero al Alavés, que hizo Ugrinic, ¿eh?
1: Sí, esa situación en el centro del campo, donde estaba también Mestalla, está empezando a enfadarse con las decisiones del colegiado.
0: El árbitro andaluz, Guzmán Mansilla, que es la primera vuelta, ¿eh? Que le chula al Valencia y bacha estrena que tengo.
2: Pues se está luciendo, la verdad.
0: Bueno, pues balón arrere para porter del Alavés, espera Toni Sivera, colpecha la pilota en cama dreta, llarga, buscant territori valencianista, la tocava Ixomert, Javi Guerra, ahí no pot arribar Guido, el que sí que arriba és Toni Martínez, s'emporta ixa pilota Toni Martínez, perill, el balón en la frontal de l'àrea, a veure ixa pilota per a Lucas Boyé, el baló que trau finalmente,
2: no, que pite penalti otra vez,
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1: havia fora de juego Sadik,
0: està fora de xoc, sí, ahí era Protesoni. Pero estaban fuera de choc. La banter del Valencia, Sadik Umar. La pilota ya, moviment. El balón para que juegue el Alavés. Johnny Otto. Enterrir la pilota para Antonio Blanco. Ojo, se la emporta Sadik. Abre Sadik que puede arribar. Sadik se la emporta y esa pilota retalla. Sadik continúa. Sadik en el balón. Y ahí al final no ha podido. Va Luis Rioja a tratar de recuperar la pilota.
1: Pues va a ser córner.
0: Pues ha provocado el córner.
2: Ay, lo que le cuesta en esos balones,
0: Sí, Sadik ahí se han portado y se baló, pero al final
2: Con espacios, con espacios es peligrosísimo, pero cuando ya tiene la presión del contrario, técnicamente hay que reconocer que... Joder.
0: Bueno, pues a por el córner. Esta jugada para balón para Chi. El segundo. Allá va el córner que va a botar Luis Rioja. El Sevilla desde la treta al cantó. El balón a Monta. Bueno. Bonita pilota. El remate.
1: Es córner.
0: Fuera. Pues es corta.
1: Pero si parecía que la tocaba pues Somet y golpeaba en el jugador del Alavés, ¿no?
0: Pues es corta del árbitro. Es corta del árbitro de Feta Antretia. La Alavés, cuando la recupera de Urini, la pilota per Agallà. 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
2: Vamos, Titi, vamos, Thierry, Titi, vinga. Que tienes toda la banda.
0: Thierry,
2: vamos.
0: Que entra per la banda. 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Continua Luis Rioja amb el balón, se la volen portar, busca la centrada. 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Que recupera Gallà. 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Continúa Ramazzani y ahora pita.
2: ¿Pita?
1: ¿Juego?
0: Fuera de shock.
1: De Ugrinic, entiendo.
0: Pita fuera de shock.
2: Este mismo, hombre que pita.
0: Este arbitraje está
1: pero desquiciando. A instancias del asistente dice que Ugrinic estaba volviendo.
0: Este árbitro está desquiciando, a todos. A jugadores, a los aficionados, a todos. Ahora un fuera de shock. Este arbitraje. De Guzmán, Mansilla.
1: Pero yo creo que Ugrinic ya había vuelto.
0: En fet, se está queixant toda la banqueta, el mateix Ugrinic, pero bueno. Son dichos arbitrajes que te acaben desquiciantes. Esperen que no. Bueno, Guantara juga. L'Alavés es Guridi, buscant el pase. Ahí de Aleñá, Dislaria. Estaba Toni Martínez, pero estaba atent. Ve el porter de València. 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
0: Falta, pita falta. Pitat una falta a favor del València. Kiko ens diu, no falla en cuanto podemos ir para arriba, arbitraje raro. 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Ahí se había anticipado Antonio Blanco para recuperar la pilota. Pero ahora la ves. Era que la tragara Johnny Otto. Johnny Otto a la talla de B. Thierry, arriba Javi Guerra y Chevalo. Javi Guerra que busca a Ramazzani. Ni una espenta, ni una espenta clara Ramazzani que no pita al árbitro. Y el choque continúa para Valencia. Xomer Tara, buscando a Gallá. Gallá, Ugrinic. Ugrinic, la pelota para Javi Guerra. Sadik, abore Javi que trata de entrar. La pelota para Javi Guerra. ¡Fora!
1: Corner.
0: Ahí Javi Guerra buscate el lanzamiento, pero ahí afica la cama. El jugador del Alavés desvía la pilota, córner.
1: Combinamos bien, la altura de la frontal del área.
0: Javi Guerra.
1: El taconazo de Ugrinic.
0: Y ahí anata el tall. Que era Protesoni. Y el balón a córner.
1: Empieza a llover, por cierto, en Mestalla.
0: Pues allá va el córner, pero a Valencia va Luis Rioja. Venga, una treta desde el canto. Pero al extrem Sevilla, allá va la pilota Montt. El balón que la trao ahí, la defensa del Alavés. De no Luis Rioja, que pinche esa pilota.
2: Qué buena
0: de
2: no
0: Italia, no ese balón. Pues va a ser córner. Va a ser córner.
1: Qué lástima, porque era muy buena, la rosquita que le metió ahí Luis Rioja.
0: Corner, sí. Bueno, pues el Valencia penchanta ahí balones. Trao de nuevo en Kurt. Ahí Ugrinic, esa pilota de Islaria, de no la trao.
2: Cuidado.
0: La defensa del Alavés. Corre ahí Ugrinic. Espera, ficar ese balón arrere. Espera, Dimitrievski. Que sí percomplete la seu área para convertirse en un jugador mes. El porter de Macedonia del Valencia. La pilota de no, pero Ugrinic. Ugrinic que trata de chuar. De buscar ahí Forach en esa defensa férrea. Y repleta de jugadores que ha planteado aquí que Sánchez Flores, una defensa en tres centrales. Aguantará ahí a la contra. El Alavés, el aporta Ángel Pérez, Perillo. Ángel Pérez busca el lanzamiento, se va fuera. El lanzamiento directo que cena afuera de la portería del Valencia. Este minuto 26 de la primera parte. Continúa perdiendo 0-1. Y no arriba y ese gol, Ricardo Arias, que voldría.
2: Tranquilo, tranquilo. Tranquilo que llegará.
1: Yo creo que el equipo está madurando. Es verdad que desde una situación negativa y adversa como es el ir por detrás, pero creo que poco a poco estás encontrando esas opciones.
0: Repleguen, tanque molve, no sí, dicen espacio.
1: Sabíamos que de por sí no iba a ser fácil. Conocemos el trabajo de Quique Sánchez Flores en cuanto al orden táctico se refiere.
0: Bueno, ahí está combinada la Rierra Machani, Nurinich. Ahora perdió la pilota. El Suiz se la importa. Ahí la Alavés. Va a haber falta. Va a haber falta. Este no va a adoptar ni una.
1: No.
0: Este árbitro no va a adoptar ni una. Y la falta de Ugrinic
1: sobre Tenaglia.
0: Sobre Nahuel Tenaglia. La argentí que había, se navían al Capamont. Y ahí Ugrinic que le afetilla falta.
1: No sé si es que Tenaglia. No, está con problemas ahí Protesoni. Sí, que se va al suelo. Porque había mandado rápidamente Quique Sánchez Flores a calentar a uno de sus futbolistas. No va a poder seguir el 23 del conjunto vitoriano. Se acerca al colegiado, entra las asistencias médicas.
0: Bueno,
1: va a ser Youssef el que salga al terreno de juego. Aprovechan varios de nuestros futbolistas para acercarse al banquillo, a refrescarse. Ahí está Sadik, también Gallá, que dialoga con el míster, con Carlos Corberán, Erai Xomert, Larry Ramazzani. En el terreno de juego, Unai Núñez, Dimitrievski, intercambiando sensaciones. O parado en el Camp de Mestalla, ante lo que parece va a ser la primera permuta que va a realizar el Deportivo Alavés por la lesión de Protesoni.
2: Todavía no me hago la idea que ha pitado penalti en esa jugada.
0: Es
2: que no sé lo que ha visto como para pitar penalti. Es que no sé lo que ha visto. Es que yo no he visto nada. Porque yo sí veo que por lo menos hay una incidencia o hay algún contacto o lo que sea, pero es que yo no he visto absolutamente nada.
0: Que el chafa, Jeument,
2: ¿qué lo va a pisar?
0: Bueno, pues son penales de que se piten ahora, Ricardo.
2: Eso es lo que ha visto él.
0: Entonces son penales que se piten ahora.
1: Un poco en la línea del que nos pitaron en Balaídos, ¿no?
2: Pero bueno,
1: con Fulquier.
2: Pero de todas formas, ¿por qué no lo consulta con el VAR?
1: Sí, lo peor es que lo ha mirado y el VAR dice que sí, que eso es penalti hoy en día.
0: Pues entra Youssef. El marroquí, dorsal número 3, Víctor.
1: Ahí está, como decíamos, ingresando al terreno de juego después de apenas haber tenido tiempo para realizar un par de carreras. Al ver del dorsal número 3 del Deportivo Alavés.
0: Ahora, porque este es un lateral esquerre.
1: Sí, la opción de que recomponga la línea defensiva.
0: Tenemos ahora.
2: Sí.
1: Sí, porque de hecho, mira, se acaba de venir Johnny Otto aquí a derecha, ¿eh?
2: Antes jugaban 5 y ahora juegan 5.
1: No, pero han cambiado posiciones.
0: Ahora pasa Johnny Otto a la derecha y Youssef, el marroquí, a la izquierda, porque es un lateral izquierdo pur. Bueno, pues está jugando l'Alavés. La pelota de Guridi, el balón que se va fuera, banda, va a ser... Era el Valencia.
2: Pita penalti también.
0: Ha disputado ahí ese balón en Ramazzani.
2: Pita penalti.
0: Se hace mal Guridi. Pero el balón espera a Valencia. Dio el asistente de banda. De Fet ya. A tres José Luis Gallá. Rápid. Balón para que traga Unai Núñez. En
1: mira cómo vuelve Guridi.
0: Ahí está Unai. La pelota para Thierry. Thierry buscando a Luis Rioja. Por el Luis. Trata de arribar, pero anda. Luis Rioja. Y busca a Fersi una autopasada. Continúa Luis Rioja. Reclame Núñez Mans. Ahí reclaman un esmás, el árbitro que no ni arres, que sigan. Y la pilota espera a la vez.
2: Venga, encima, pilota eso ahí es.
0: Que la trago. John Pacheco, yarga y se baló. Volía a chugar ahí Unai Núñez. Y la banda.
2: Date la vuelta.
0: Se viste banda que es favorable al Valencia. Guido Rodríguez, el argentí. Ahora es Radguido, no antes. Guido en un grinicho, ojo que ha provocado una jugada de Perill. Se la importa Ángel Pérez. Ángel Pérez a la pilota, por Ángel Pérez, zambe el balón, busca el lanzamiento y atrapa a Dimitrievski. Atrapa a Dimitrievski, ya que estará en 6 jugadas. Y ahí pues, porque ahí no sabían antes ni Guido ni Ugrinich. Y ojo que recupera la pelota en otra vuelta.
1: Sí, hay que estar atentos a las marcas.
0: Ojo, Antonio
1: las
0: Blanco, Antonio Blanco, entra Youssef, la pelota de Islaria. Y el balón.
2: Venga. No bajemos el ritmo, va, que hay que empatar antes de que acabe la primera parte.
0: Michora Portembia, de partida 31, para ser exactes. Y está perdente el Valencia 0-1. De momento el Valencia, que trata de arribar a la portería de Toni Sivera, pero sin exit. Ahí está Jugant Thierry. Y Unai Núñez. La pilota. Ahora para Largi Ramazzani.
1: Atrévete.
0: Ahora sí, Largi. No,
2: este se va,
0: que va a encarar. Se va perdiendo. Continúa Largi Ramazzani. El balón para Sadik. Pero Sadik acá perdente y se baló.
2: No la pierdas.
0: Acá perdente y se baló. Sadik ahora. Pilota larga. Buscando a Lucas Boye. Se anticipa B. Unai Núñez. El balón para Urinic. Urinic. Ahí arrere para que traga el balón. Era Ixomert. Y Xomer que se va cap amunt. Buscant ahí a Thierry. Ya en terreny de xoc de l'Alavés. Y Víctor continúa manteniendo la defensa de tres centrales.
1: Sí, que... se ha metido Johnny Otto sí. En el eje de la zaga. Sí, ojo al centro
0: de Gallagher. Gallagher que se entra a la pilota. Se va directamente fuera. Pero ellos mantienen la defensa de cinco en tres centrales. Pero ahora se ha colocado Johnny Otto en Pacheco y en Tenaglia.
1: Ah, exacto.
0: Y ha pasado Youssef en a Ferice Carril, la esquerre, y Ángel Pérez en la derecha, o sea que continúan igual. Y eso pues está planteando más problemas, porque no podemos.
1: Pero fíjate, yo creo que si se viene Sadik a intentar buscar el cuerpo a cuerpo con un hombre como Johnny Otto, por ahí podemos ganar una ventaja a la hora de ese emparejamiento, que en lo físico sale vencedor el nigeriano.
2: ¿Qué pasa? Le ha salido a José.
0: Bueno, pues ahora la pelota que la recupera el Valencia. Ahí está Thierry buscando a Luis Rioja. Bore Luis, pero anda dreta. La dice otra vuelta para el portugués. Thierry combinante en Guido. Guido obrinta ahí para Xomer, que también se incorpora al ataque. El central suiz. Xomer la volchuar. Dicharle ahí a Gallá. Y Ugrinic. Arrere para Guido. Guido y Ugrinic. El suiz y el argentí. Ahora una otra vuelta para Xomert, que centra Dislaria, el balón amunt, a Bore Sadik, Luis Rioja, Dislaria, a Bore Luis, pilota para Sadik, el control de Sadik, continúa Sadik, cambia el balón, a Bore Sadik, que trata a Narsen, la disputa y le hace falta. Y le hace falta Sadik al jugador del Alavés. Antonio Blanco. Ahora a Carles Areñaera.
1: Sí, la buscó el 10 del Deportivo Alavés y la encontró.
0: Bueno, pues 34 minutos está costando, Ricardo,
2: Sí, bueno, normal, Normal, si con 0-0 ya se nos planteaba algo similar, imagínate con 0-1.
0: Sobre todo que no ens entren ni els nervis, ni els dubtes, ni la intranquilitat. 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
1: Claro, però le tiene que sacar la tarjeta amarilla a Guridi. Ahí va.
0: Tarjeta groga clara, però que ha agarrat.
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0: 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Ahí está traguente el balón Valencia, una otra vuelta, Thierry, desde la dreta, entra en parcela, el equipo Bazorro, buscando a Luis Rioja, Luis ambe el balón, continúa Luis, ahora la pilota, y se balón para que juegue Thierry, Guido el argentí, que pincha la pelota para Sadik, la para en el pis Sadik, la dicha, buscando ahí a Gallá, cambia el choque Gallá, busca la banda izquierda para Ramazzani,
2: abone
0: Ramazzani, no... Marco. Entra Chu, no sé lo que volía hacer, pero el shit fuera.
1: Demasiada potencia en definitiva, sí, a esa situación de Ramazzani tras el pase de José Luis Gallá. Y ahora miraba el colegiado a pedirle a Sibera que no se exceda en el tiempo, que emplee el guardameta ex de la Academia del Valencia Club de Fútbol en realizar el saque de portería.
0: Pues 38 de esta primera parte. Continúa el 0-1, perdente el València. Así en Mestalla. Es Gallà el que busca el pase arrere. Pero al soporte para Dimitrievski, que es completamente la seu área para convertirse en un jugador más. Jugar la pelota para Thierry.
2: Ahora
0: Thierry,
2: sí.
0: Para Sadik.
2: Ahora sí.
0: Ahora Sadik, Sadik, Sadik, Dilaria, Sadik, Sadik. Que
2: ¡opa!
1: ¡Penalti!
0: ¡Sadik, que
2: ¿ahora qué?
1: Lo pita, sí.
2: Sadik, ¿ahora no, qué?
1: Pita fuera de juego.
0: Pita fuera de choc. Pita fuera de choc. El penalti era, pero... Pita fuera de choc.
1: Dice que no hay nada y fuera de juego.
0: Ah, pues sí que la quiero.
2: A ver.
0: Pues, pero a mí el penalti era y el fuera de choc, pues voy a borrarlo. Sí, sí que están fuera de choc.
2: Sí que es.
0: Sí que están fuera de choc.

0: El pase. En esa banda izquierda. De nuevo ese balón para Leñá. Ahí está Leñá, ahora jugando. Y buscaba. Y se baló a Rere. Espera que la jugue el Alavés. Cambiante el choc. Pero Ángel Pérez. Ahí tallaba Gallá. A bol arriba a Jurinic. Que protegís la pilota el suís. Cao. Le fan falta. Le acaben fen falta. Y la pilota.
1: Pero ¿cómo puede decir que vuelva a sacar, por favor? Es que son esos detallitos que te sacan de quicio.
0: Sí, desquiciante este arbitraje. 40 minutos. De la primera parte, entremos en la recta final.
1: A este primer periodo.
0: Este primer temps, sí. Entremos en la recta final. Venga, ni habría que ganarse al descans. Empatante el partido, Ricardo, Ni habría que ganarse al descans. Buscando ese gol.
2: Eso sería
0: el empat. Ahora acabo la Ramazzani y fan falta.
2: Eso sería
1: el desplaza el balón. Claro, saca de tarjeta. No, únicamente la advierte. Desplaza el balón, evitando que podamos sacar. Y simplemente la advierte.
0: Estrao ya. La falta Ramazzani. La Ramazzani que se envolía en ar. Ha tocado en Guridi. Se va fuera. Banda. Va a ser para Valencia. La dicha. Espera que trajo José Luis Gallá. El servicio de banda. Ahí está el capital Valencia. Buscante el balón para Jurinic. Sadik. Se la emporta Sadik. Abre Sadik a la pilota. Continúa Sadik. Cambia el balón. Sadik que buscaba el pase para Thierry. Y ahí la acaba llevando Pacheco.
1: Ha pitado falta de Sadik.
0: Madre mía, falta de Sadik. Wow. Un arbitraje, del amor de Dios.
2: Con lupa, Pero totalmente con lupa,
0: Uf. Este arbitraje es desquicia a nosotros y pues si machiras a Chuaor, ¿sabes? Pues este en el 41 y mig, cuando ha entrado Toni Sivera, el portero a la vez. Busca y se va a terreno de choque del Valencia. Entra. Ahí Ángel Pérez busca la centrada. Boricha pilota. Dimitrievski en dos temps. Se fan bella. El porter del Valencia. Que trao ya. Buscando ahí a Thierry.
2: Venga.
0: El portugués.
1: Ojo a la falta ahora sobre Thierry. Se queja de un codazo en el rostro,
0: Ahí está Thierry. Este sobre el terreno de choque.
1: Y va a ser amarilla para Youssef.
0: Tarjeta groga para Youssef. Pues
1: se quejaba de un golpe en la cara Thierry. El árbitro que se interesa por el estado del futbolista del Valencia.
0: Que fíjate una colsada, le pega una colsada clara,
1: Sí.
0: Una colsada clara. La de Youssef. Al lateral portugués del Valencia. Bueno, pues pilota ya. En movimiento de nuevo para Valencia. Corre Thierry. Arriba el portugués. La dicha para Javi Guerra. Javi Guerra y Luis Rioja. Per banda derecha o intenta el Valencia, pero tiene que jugar a Rere. Porque ella digue replega y tanca B. La Alavés. Ahora es Javi Guerra el que recupera el balón. Busca la centrada. Y ahí Sivera. La central en el área chicoteta para Paregu Sivera para hacerse en Bélvalo.
1: Era buena. Ojo a calentar a Arnau Danjuma.
0: Bueno, pues Carlos Corberán. Que yo creo que de cara ya lo que será la segunda parte. Per tratar de cambiar cosas en el partido. Buscar algún revulsivo. Ahora lleva lo Yark. Corre Youssef. También Sadik. Estaba en fuera de juego, pita. Estaba en fuera de choque una otra vuelta. Sadik Umar.
2: Que no es cuando llega al balón, sino cuando sale el balón, señor auxiliar. Madre mía.
0: Pues el fuera de choque.
1: Ellos que se van pasando el balón de unos a otros hasta que.
0: A Pedri. A Pedro Temps.
2: Pues no esperes que te dé mucho tiempo de descuento, Como mucho.
0: Ya el 44 en estar a Temps.
2: Dos minutos, ya verás.
1: Pues Temps, dos minutos, ya te digo yo que se queda corto.
2: Ya verás.
1: Porque desde que pita el penalti hasta que lo lanza pasa minuto y medio. Luego ha entrado las asistencias, ha habido cambio.
0: Defensa ante el Valencia, Trenti se va a lo Gallá. Se rechaza ahí que acaban Ansen fuera. Perrini de Fons va a ser porta. Pero a Valencia, para que traga rápido Dimitrievski. Buscando a Thierry Vinga. Ni hay que aprovechar estas últimas jugadas. Balón y arca ahí de Thierry.
1: Se le fue.
0: Sena directamente fuera. Estaba un pase y arpera Sadik, pero Sena fuera para la línea lateral de banda.

0: Va a ser Peral Alavés. Desde la part esquerra, Youssef, que va a ficar ixa pilota en moviment. 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El marcador el tenen a favor. 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No arriba Ramazzani. 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Ojo al rechaz. La pilota per a Lucas Boye. Lucas Boye que busca el llançament. La trau Guido. 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
1: Pues tres minutos de tiempo extra. Y protesta Mestalla, para mí con razón, ¿eh?
0: Tres minuts. 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
1: Se l'ha quedat atrás el balón.
0: Era boníssima, sí.
2: Se la lleva con la pierna equivocada. Se la tiene que llevar con la derecha, no con la izquierda.
0: Y se pasa el que le bien colocado a Javi Guerra. Que le irán a acabar llevant.
1: Era un mano a mano con Sivera, ¿eh?
2: Se la tiene que llevar con la derecha, no con la izquierda.
0: 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No arriba. No arriba Sadik. 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
2: Omar, avui no està Sadik. Està destiempo en todo, eh?
0: Trau de banda Gallà. La torna Ramazzani. A veure Gallà des de la banda. Gallà que vol jugar. Buscar el passe per a Guido Rodríguez. Guido una altra volta per a Ramazzani. Ramazzani penja la pilota a l'àrea. La trau ahí. La defensa era a la vez. La disputa de Ramazzani en Ángel Pérez. Y se való que acaba tocante en Ramazzani. Se va fuera y va a ser porta. Pero al Alavés. Bueno, ya se ha cumplido minuto y mig. Del estrés. Da fechí de esta primera parte. Un Pertel Valencia 0-1. 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Arriba Thierry, aixe baló. 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Pita falta
1: de Guido.
0: De Guido. La falta de Guido Rodríguez sobre Aleñá. Lo que ha pitat l'àrbitre. 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I així pot acabar esta primera part. En esta falta a favor de l'Alavés. Ser Carles Aleñá, que colpeja esa falta, tensa ahí. Esta última jugada. No es pillen ahí, desprevinguts. Atens, a Boris Evaló, Dislaria. La pilota arrere. Ahí de Unai Núñez. Y es mal que estaba ahí atent Dimitrievski. Y el final. El final del primer temps. 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
2: Han sido mejores, pero lo que pasa es que, claro, te encuentras con una sorpresa de estas características, y la verdad es que, primero que no te lo esperas, y segundo, que te rompe todos los esquemas preparados, ¿no?
1: Mira la retirada del colegiado del terreno de juego con los pitos de Mestalla.
0: El trache seguro de Esquician, pero bueno.
2: Porque a la vez, la verdad es que lo único que ha hecho ha sido encontrarse con ese regalo del árbitro.
0: Y después defensar.
2: Y después a defender, nada más. Porque todo lo que se ha hecho en plan ofensivo lo hemos intentado generar nosotros. Que no hemos tenido suerte, no hemos estado precisos, no hemos estado acertados. Pero por lo menos se ve que el equipo ha querido, que no se ha dejado abochornar por la situación del resultado. Y yo creo que ahora en la segunda parte el equipo por lo menos tiene que continuar así. Si queremos levantar el resultado, tenemos, y yo creo que va a ser capaz de levantar el resultado.
0: 45 minutos queden, la segunda par para que el València li pegue la volta a este marcador, a esta derrota que té al descans, y acabe, pues ojalá poguente y a ver revertir la situación en el marcador. Así lo contarem en VCF Media Radio en esta segunda part, en este resultado que nos agrada. València 0, Alavés 1.
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0: Tornem así al estadio de Mestalla para contaros esta segunda parte entre el Valencia y el Alavés, esperante y confiante en que el Valencia siga capaz de remontar en esta segunda parte. Ese gol, per ese penal, pero en altres inexistentes, 30 segons, pero que está condicionante el partit. A ver si en esta segunda parte el Valencia es capaz de pegarle la volta a la situación, porque también pues el Alavés está ficant-nos en problemes, está costant molt crear ocasions, arribar en perill a la porteria del Alavés. Víctor Barea.
5: Pues 45 minutos por delante para lograr la remontada. Por vez última lo conseguimos aquí en 2023 con aquel famoso gol de Javi Guerra. Ha pasado demasiado tiempo, hoy es día ya para cortar esa racha. Nos hacen falta dos goles.
0: Y no ni en canvis el València, amb els mateixos de la primera part para afrontar esta segunda. Ricardo Arias, que esperen, sigue la bona.
2: Pues sí, yo creo que lo habéis dicho todo, ¿no? Muy condicionados por el sorpresón del primer minuto, pero bueno, hay que acatarlo, hay que aceptarlo y sobre todo hay que reponerse y hay que intentar por todos los medios darle la vuelta al resultado.
0: Bueno, pues Sabores, si esta segunda parte, estos 45 minutos que tenéis per davant, el Valencia es capaz primer de empatar el partido. Y después, ya digo, buscar esa remontada, esa victoria que sería muy, muy importante. Pero al Valencia, aguantar atrás el balón. Unai Núñez desde la derecha, Thierry, Rioja y Thierry. Abore, que arriba el portugués. Thierry, que retalla. Continúa Thierry, la dice para Luis Rioja. Luis Rioja de la bola, penchar, dislaria el balón a Monta. Y Sibera, el rechazo para Urinic, le pega Urinic. La trao Sibera, una otra vuelta. El balón que le queda a Sadik. La pilota para Javi Guerra.
2: ¡Gol! ¡Bien,
0: ¡Gol! Javi! ¡Gol! ¡Javi Guerra! ¡Gol! ¡El gol del empate del Valencia de Javi Guerra! 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
5: No havia mejor forma d'arrancar la segunda mitad, ellos empezaron el partido con Diana, empata Javi Guerra para el València. Ojo que están revisando el gol.
2: Están revisando.
5: Pero ojo que están revisando el gol del Valencia.
0: ¿Pero por qué?
5: Pues no lo sé, porque está dialogando el colegiado con un jugador del Deportivo a la vez.
2: No será por falta al portero, vamos, porque salta limpio, ¿eh?
5: va Unai Núñez, le da explicaciones.
0: La posición de Sadik. Perpone la posición Sadik, sí, si estaba.
5: Creo que están diciendo por si volvía de posición antirreglamentaria. Puede ser el jugador nigeriano, es lo que está comentando, lo que interpreto yo, ¿eh? Está hablando el colegiado andaluz con Antonio Blanco, está recibiendo instrucciones desde el VAR, revisándose la acción. El gol de Javi Guerra, que en caso de subir al marcador es el primero de esta temporada en la liga para el futbolista de Chilet.
0: Pues ahí está Guzmán Mansilla.
5: Todo me está ya pendiente de la conversación del Cerro Grande con el colegiado que hoy se estrena en Mestalla y que ahora está explicándole a Gallá el análisis que se está realizando de la acción,
0: sí, pero es,
5: que ha culminado Javi Guerra.
0: Es la posición Sadik, sí. Es la posición Sadik.
5: ¿Pero está en posición antirreglamentaria o no?
0: Es que no, yo no he visto, no entre timaches. Es que no entre timaches. No entre timaches. Momento así.
5: De pie todo el banquillo. Carlos Corberán que pide explicaciones. También sus asistentes siguen revisando la acción. Mestalla se enfada y Mestalla protesta.
0: A mí no me paréis, ¿eh? A mí no, ahora estoy eché en la imache. A mí no me paréis. A mí no me paréis que Sadik esté en posición irreglamentaria. A mí no me paréis.
5: Es como, o sea, si quisieran estar buscando.
0: Sí, sí, es, algún frame.
5: Sí.
0: Pero una ungla. Pero una ungla. Pero un dit. Porque es outside mi vida, de veres. Es outside mi vida.
5: Pues va para dos minutos la cosa ya,
0: sí,
5: ¿eh?
0: Sí, sí, sí.
5: Es lo de siempre. Corberán, que ha visto la imagen, dice que no hay nada.
0: No, no, es que
5: ha
0: no.
5: Salido con los brazos haciendo gestos de no hay nada, no hay nada. Gol. Vamos.
0: Bueno, pues ahí está.
2: Vamos.
0: El gol que pucha el marcador.
2: Es que te ponen,
0: el Valencia.
2: Te ponen el alma en un.
0: Empátame, gol de Javi Guerra.
2: Lo que hay
0: no
2: que
0: era
2: hacer,
0: fuera
2: de
0: show, no era fuera de show de Sadik.
2: Lo
0: bueno,
2: que
0: Ricardo.
2: Qué gran jugada. No, y ahí está la compensación de la jugada del penalti. La justicia deportiva.
5: No, no es compensación ninguna, esto es un gol legal.
2: Hombre, yo me refiero a que teníamos que conseguirlo así también en el primer minuto.
0: Sí, señor. Echan marcatas 30 segundos en ese penalti, nosotros en el primer minuto de choc hemos empatado el partido.
2: Venga, chicos, a por ello, vamos.
0: Pues a buscar la remontada, a buscar la victoria ahora.
2: Vamos a por ello, venga.
0: Pues ahí está ese balón ahí que trata de recuperar el Valencia, y ahí está Javi Guerra, el autor del gol, con Diego Víctor Barea, el primer de esta temporada, Víctor, ¿eh?
5: Sumando también en esta faceta Javi Guerra, importante para el de Chilet, cuando canta Mestalla, a por ellos, bajo la lluvia, que desde los primeros compases del encuentro está cayendo en la capital del Turia.
0: Bueno, pues no ha podido comenzar mejor esta segunda parte,
2: sí, sí.
0: Pero afrontarla pues ahora en más tranquilidad.
2: Golazo de
0: en
2: Javi,
0: más confianza.
2: Golazo,
0: sí,
2: de Javi, porque
0: sí,
2: como amaga en el último con la entrada del último defensor, ¿eh?
0: Bueno, pues ahí está jugante el Valencia, Larry Ramazzani, que cao.
2: Falta, chico.
0: No ni a res, dio el árbitro.
5: Sigan.
0: No ni a res. El balón espera a la vez, espera John Guridi, que en darreis ahí para Youssef.
2: Venga, va.
0: Que se
2: vamos.
0: Es banda, es servicio de banda.
2: Pero cabeza, ¿eh?
0: Mes misaches que están arribándonos de nuestros amigos. Un buen amigo, Vicente Capilla. Digo, a ver si pueden remontar y hay que marcar rápido. Pues mira, en marcar rápido, ¿eh?
2: No, ahora tenemos.
0: En marcar rápido. En marcar rápido. El 1-1. Y queda toda la segunda parte. Para buscar esa victoria.
5: Hoy, por cierto, ante 41.512 espectadores en el Camp de Mestalla. No llegamos, sí, a los 44.000 del otro día, pero
0: yo creo
5: muy
0: que
5: buena entrada.
0: La plucha de más día laborable, no de la NIT.
5: Vamos,
2: así. Vamos, chaval.
0: Ahora que se han portado la pilota Ramazzani, busca el lanzamiento Ramazzani. El balón ahí que ha tocado en un jugador del Alavés. Trauen echar a la pilota, la vol recuperar.
5: Muy bien.
0: El Valencia, que ve Urinic. Ahora es Guido Rodríguez que busca el pase, ver a José Luis Gallá. Allá, la dice la otra vuelta para Urinic. Urinic que se retira. El balón para Guido. Ahora el argentí que continúa en la pelota. Busca el pase arrere para Unai Núñez. Este ahí en la banda para Titi. El portugués buscando a Luis Rioja. Luis Rioja hecha. Han replegado, han tancado, han chuntado líneas ahí. Han colocado el autobús. El Alavés. A Boreguido, el balón para Sadik. Sadik que se va a notar pasada. La dice para Guido. El pase es Rargi Ramazzani. La tres Ibera. La tres Ibera. La jugada era sensacional. Oh. El remate de Ramazzani. La tres Ibera. Aquí una lástima.
2: Estaba solo.
0: Pero la jugada era magnífica. El remate también la que ha protagonizado el Valencia.
5: Es el momento, ¿eh?
0: Sí. Ahí, Sibera, córner.
5: Qué gran intervención del ex del Valencia. Anima Mestalla, consciente de la importancia de aprovechar esta situación, de apretar al rival. Vamos con el córner.
0: Venga, que va el córner, va. El Valencia busca el segundo, pegarle la vuelta al marcador, remontar este partido. Va Filip Urinić desde el canto a esquerre de la portería del Alavés, que defensa Antonio Sibera, que ha hecho una parada ahí en ese tir de Ramazzani. Va Urinić, allá va el suís, la pilota, la trao ahí Josep, pero recupera Thierry, de no para Urinić, pencha de nuevo y se való, dislaria Borisha pilota, el rechaza ahí que vuelve a recuperarlo a Ramazzani, la coloca Ramazzani otra vuelta para Thierry, ahora es Rioja, Rioja solo, que busca solo. Pase para Urinić, Urinić arrere, Borisha való, no entró rematador. No entró, va rematador Guido, que vuelve a recuperar la pilota. El rechazque, él recupera Luis Rioja. Se la importa Luis, busca la centrada y atrapa a Sibera.
5: Venga, esta es la línea.
0: Atrapa a Sibera, pero bueno, ni hay que seguir, ni hay que insistir, ni hay que volver Ricardo Arias. Y no. El equipo está ficando en este comenzamiento de segunda parte.
2: Está queriendo. Lo único, tener acierto, ser precisos. No precipitarse, porque están haciéndolo bien, está jugando bien el equipo.
0: Bueno, pues no, minutos se van a cumplir de esta segunda par, 54 de partit, en el 46 empatat Javi Guerra, ahí la tel de Chile la pilota, la dicha para Luis Rioja arrere buscando una de Núñez, el basque, que cambia el choque y que busca esa pasada para Gallá, desde la banda izquierda Gallá, buscando a Urinić, este que busca el pase ahí. Espera que siga Thierry el que jugue. Mesa a la derecha para Luis Rioja. Ahora Javi Guerra. Busca el pase para Thierry. Pota arriba Thierry. Thierry que centra. El balón se le queda más a Kurt. En la centrada. Y la pilota que la vol recupera. Bien, recupera bien, Valencia. Bien. Sí, señor. Recuperante y se balón. A Bore Ugrinić. Ahora ahí Lilan Llevat. Y el balón espera a la vez. Volen jugar a Araich. La pilota que la toca finalmente Thierry se va fuera.
5: No son capaces de superar banda, ni el centro del campo ellos, ¿eh? Bien colocado el equipo. Si perdemos, presionamos. Y con pocas ideas el conjunto de Quique Sánchez Flores.
0: Bueno, pues era importante marcar pronto. El Valencia va a conseguir tener el gol de Javi Guerra. Y ahora ni hay que continuar. Buscan la portería del Alavés.
5: Por cierto, de momento no calienta ninguno de nuestros futbolistas. Recordemos que comentamos que al final de la primera parte salía a calentar y además con bastante intensidad Arnau Danjuma.
2: Sí, pero es que el partido con el empate ha cambiado totalmente.
0: Bueno, pues ahora es la Alavés el que vol recuperar la pilota Toni Martínez. Está a punto de perder la bala Ramazzani, pero Safe tan bella. Ahí le equipa Bastorro. John Guridi el que te la pilota. Guridi. Antonio Blanco, el centro en terreno de choque del Valencia, Jugenich, en ópera Guridi, ahora Obrint, ahí esa banda derecha, vol recuperar la pilota al Valencia, es Schomert y Gallá para Urinić, Traguenti y Chevalo, ahora le han fet falta clara al Suís.
5: Y ahora sí que salen a calentar los primeros futbolistas del Valencia en esta segunda mitad. Pepelu, Diego López, César Tárrega y Hugo Duro.
0: Mis missatges dels nostres amics, Ximo Bel, diu. Ojalá pogueren remontar, no recordo, l'última vegada.
5: Pues, ya te lo digo yo, frente al Valladolid, 2023, mes de abril.
0: Que va a marcar Javi Guerra.
5: Como hoy.
0: Sí, señor.
5: Y por cierto, a estos cuatro se suma Arnau Danjuma.
0: Bueno, pues... Desde aquí partida, levanta Valladolid, ahora que recupera la pilota ahí, Luis Rioja desde la banda derecha, Luis, la dice para Thierry para Javi Guerra, ahora Javi Guerra, busca el lanzamiento, dislaria la pilota que la trao,
2: Sadik,
0: la defensa,
2: Sadik por delante,
0: ahora que vuelve a recuperarla, ni una espenta Guido,
5: no pita nada,
0: y el árbitro no pita res,
2: de verdad.
0: Este arbitraje de Guzmán Mansilla es, ya digo, muy desquiciante. Ojo a la contra del Alavés. Ataque en Echara. La pelota para Lucas Boye. Lucas Boye que busca a Tony Martínez. Tony Martínez en la frontal del área. Ve Javi Guerra. Ve Javi Guerra. Amportansi se való. Javi Guerra.
5: Mira Largi.
0: Era Sadik, ahora Sadik que se retira. Continúa Sadik en la pilota.
5: Es falta.
0: Sadik.
5: Es falta y tarjeta.
0: Y tarjeta. Tiene que ser la tarjeta para John
5: para Pacheco.
0: Porque se enanaba Sadik. Y han tenido que pararlo, agarrarlo al davanter nigeriano del Valencia.
5: Pues una nueva tarjeta para ellos. Es la tercera. Amonestados están también.
2: Yo pienso como tú, deberíamos ser listos y cargar e intentar, e intentar forzar una segunda tarjeta a uno de los tres que la tienen,
5: A ver si se da esa circunstancia.
0: Bueno, pues la pelota que la trajo el Valencia es Javi Guerra, la dice para Thierry. Thierry desde la banda derecha. El pase para Rioja, de nuevo a Rerev Thierry. Buscante y ayudanse en el central, espera que traguen el balón. Juga desde Arrere. Y ya pilota para Urinic, el suizo, Urinic y Ramazzani. Ramazzani que se envola en Arsen, va a perder Ramazzani. Urinic, el pase para Sadik, ahora Sadik Islaria. Sadik que trata de arribar, la disputa y se való.
5: Esa te la pita rapidísimo.
2: No te hacen falta si no te pitan, pero tú tampoco las hagas. Sé un poquito listo. Le puede.
0: Bueno, pues... La pilota para portera a la vez, minuto 50, hoy de partit, 13 de la segunda parte. Queda temps, Ricardo, queda temps.
2: Y tanto, eso es lo mejor.
0: Pero bueno, el equipo está en buena línea. Ahora es Urinic, Ramazzani, ahora que se emporta la pilota. Schomert,
2: se
0: la emporta Schomert, se va capa punta el central. Tiene que ser falta.
2: Tampoco pita res,
0: a mí me parece desde así dalt, pero bueno. El valor a la contra, pero a la vez, ojo que ataque Nechara, Yusef desde la banda izquierda, el balón, buscando una otra vuelta al lateral, Yusef que busca la centrada, el remat, fuera de Lucas Boye, portaba muy de perilla ese remate.
5: Ellos aprovecharon para atacar rápido, Schomert se queja de que le tocaron por detrás, se lo decía al colegiado, pero... Nos señaló falta de Johnny Otto sobre el central suizo que se incorporó al ataque. Nos está acostumbrando Eray a ese tipo de situaciones.
2: Es que de siempre, cuando un defensor sale, el menos perseguido y el menos controlado es él. Por lo tanto, la sorpresa está garantizada.
0: Bueno, pues 15 minutos de shock de esta segunda parte. Se en baja Javi Guerra. Buen comenzamiento de este segundo tiempo del Valencia. En ese gol del empate de Javi Guerra. Pero el equipo proposan tratando de arribar... En Perí creando ocasión, si dominante en este comenzamiento de segunda parte, ni a que seguir. Ahora Guido Rodríguez, jugando en Curtés sobre Schomert. Schomert y Gallá. Gallá que juega sobre Javi Guerra. Javi Guerra que cambia el choque a la banda derecha para Thierry. Thierry Arrere, para Unai Núñez. La dice otra vuelta para Thierry. Es Guido ahora el que te la pilota. Guido y Schomert. Y el suiza. Que trata de chuar, pero ya echan replegada, tan chunta líneas.
2: Cuidado, Javi.
0: Y ahí echará, pues, a defensar. Han colocado el autobús, touch en el seu camp. Defensante esta jugada de ataque del Valencia.
5: Tenemos que mover bien el balón, sí. Como estamos haciendo ahora.
0: Pues ahí está Unai, Thierry. Thierry, que se embola en el perdín. Sabore Thierry. La coloca para Javi Guerra, buscando a Guido. Ve Guido. La pilota de Guido busca a Gallá. Estaba Sol Gallá, ahora el pase a la izquierda para Ramazzani. A ver Ramazzani que encara. Ramazzani que entra, busca la centrada. Gallá, se le queda tarde la pelota Gallá. El balón que vuelve a recuperarlo Javi Guerra. Ahora Javi, Urinic, Latel Valencia. Ahí acosan la portería del Alavés. La pencha Ramazzani, Sadik, el balón a córner.
2: No ha visto.
0: El balón a córner, pero el Valencia...
2: No lo ha visto que venía por detrás.
0: Pero Valencia está ahora así, acosando la portería a la vez,
2: Sí, haciéndolo bien, Sin ponerse nervioso, triangulando, tocando tranquilamente.
0: Y davantilla, defensa tan férrea, manejante el balón de un costado a un atre.
5: Circular el esférico hasta que llegue la oportunidad. El Valencia va a lanzar su sexto córner.
0: Pues allá va el córner, jugada balón parat. Pero el Valencia desde el cantón esquerre de la portería a la vez. Va Luis Rioja, le encarga de botar es córner.
2: Juegan corto.
0: Abore Luis. ¿Qué es el que va a hacer?
5: Primero el colegiado quiere poner paz en el interior del área. Advierte a jugadores de Valencia y a la vez.
0: Abore va y llévalo. Que va a votar Luis Rioja. Pincha la pelota. El balón Moon directamente a Lesmans. De Sivera. El porter del Alavés.
2: Venga, venga, hay que volver, hay que volver.
0: Atreta ahí Rapid Sivera. Ante el pase ahí per Ángel Pérez. 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Hay que enderrar la pilota a buscar ahí. 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
5: falta,
0: sí, le han fet falta clara, Thierry.
2: Si no es así de clara, no la pita, ¿eh? Y porque además el auxiliar ha levantado el banderín.
0: Falta era clarísima, ¿eh?
5: Estaba delante el asistente.
0: Se había feta leña.
5: Como decía Richard, levantó el banderín.
2: Ahí va Dan Juma, ¿no? Sí.
0: Bueno, de momento... Se prepara Dan Juma, Víctor.
5: Sí, le llama Carlos Corberán. Le va a dar indicaciones el míster. Saldrá al terreno de juego después de la falta. También prepara dos permutas el Alavés. Vamos a ver si antes conseguimos darle la vuelta al marcador.
2: Está para Dan Juma y para Hugo Duro.
0: Bueno, pues ánimo, Bore. De momento la falta que va a votar el Valencia. Esta falta lateral. Pero al Valencia. Está Luis Rioja, está Javi Guerra. Se incorpora ahí... Unai Núñez, el central, seguido, Xomer. Tocha la rematada de esta falta lateral. Que va a botar el Valencia. Allá va Javi Guerra y Luis Rioja. Va a ser Luis Rioja, el balón, lanzamiento. La pilota que la traba defensa a la vez. Ahí a Yuñen y se való de la seu área. Gallá que la va a colocar. Ahora Unai Núñez. Pero ahí la avantaje para el porter. No ha podido arribar. Sadiq Umar,
2: este portero
0: y es Ibera el que fica la pelota en movimiento.
2: No lo quería comentar, pero este portero también, siempre que juega contra nosotros, le salen unos partidazos de narices.
0: Es que no, es muy buen portero, Ibera.
2: Muy buen portero.
0: Ibera es muy buen portero.
2: Es muy buen portero.
0: Y es buen portero, pues lluicen siempre. Ex del Valencia, sí señor, formata así. En la academia, el de Xavi a Toni. Ibera, la pelota que va a ser para la Valencia. Es Ugrinić, buscando a Sadiq. Sadiq que en la disputa no ha podido hacerse.
2: Venga, hombre, pilota,
0: la
2: envía le pita fuera. Falta.
0: Es banda para nosotros. Rápido Ramachani. Ramachani para Javi Guerra. No ha podido ahí Javi Guerra. Continúa Javi Guerra presionando. Pero el balón el trago ahora al Alavés. Pilota para Toni Martínez. Buscando a Lucas Boyé. Lucas Boyé que se retira. Cambia el choc. Busca el pase para Josef. Entra el carril a izquierda. Josef busca la centrada. Lo pincha para Toni Martínez. El balón que le queda. Ángel Pérez. La coloca de Islaria, el balón para Antonio Blanco, entra
2: no
0: Antonio
2: lo toque,
0: Blanco.
2: No lo toque.
0: Ángel Pérez, la centrada de Islaria, el remate que atrapa B. Dimitrievski.
2: Venga, venga, hay que salir, venga.
0: Oye, atrapa B. Dimitrievski.
2: Hay que salir, claro.
0: Y se baló Yark.
5: Bueno el pase para
0: ahora Urinić. Ramachani, ahora Ramachani, corre Ramachani. No le hiciste el pase a Urinić sobre Ramachani, pero bueno, el movimiento era bo. La pilota que la traula a la vez, es pero recuperen nosotros. La recuperen nosotros, se la importa Javi Guerra. Ahora Javi amb el balón, pero no se han antes, Javi.
2: Para eso arriesga
0: en
2: tú.
0: Sadiq,
2: para eso arriesga tú.
0: Ni en Ramachani. Y el balón que el trao, l'Alavés. Es Guridi.
5: Siguen Guridi aguantando ahí en la banda. Sí. Tanto Dan Juma por nuestra parte como Denis Suárez y Guevara por parte del conjunto vitoriano.
0: Bueno, pues ahí está jugante l'Alavés. Ahora era Aleñá el que entraréis la pilota, buscando ahí a centrals. Espera que traguen y se baló, buscando a Josef, el marroquí. La yuga buscante y se pase. Espera Lucas Boyé, la argentina que se han portado esa pilota, continúa Lucas Boyé, se retira. busca el pase para Carles Aleñá desde la banda. Entra Youssef, se entra Aleñá, la pelota que le queda a John Guridi, ahora Javi Guerra.
5: Ha tocado en la mano de Guido.
0: Y pita Mans de qué Guido Rodríguez.
2: Lo ve. Qué esa entrada, lo sí. Ve todo, de verdad, ¿eh? Es increíble este árbitro.
0: Pues falta lateral perillosa, falta lateral perillosa en contra del Valencia. Ahí van los cambios en el Alavés. Se marcha Aleñá, también lo hace Guridi. Y entran, como decíamos, Denis Suárez y Guevara. Segundo y tercer cambio que realiza Quique Sánchez Flores. Recordemos que entró Youssef por la lesión de Protesoni en el primer periodo. Vamos a ver si aprovecha también el míster para realizar nuestro cambio o aguanta al ser una situación defensiva.
6: Cambios en el Alavés. Entra Denis Suárez, entra Ander Guevara, se van Aleñá y John Guridi. Espera Danjuma, porque avance, se va a traer la falta lateral en contra de Valencia. Falta perillosa, ¿eh? A Lucas Boyel, Jansamendi se falta.
2: Este tira a gol, ¿eh?
5: Sí, sí, sí.
6: Es que te van a dir. Este puede tirar a gol perfectamente. Porque te va a un tir. Y allá va Lucas Boyé.
5: Les está diciendo a los compañeros que se metan todos. Que va a tirar el balón, yo creo que fuerte ahí al segundo,
6: sí,
5: palo.
6: Correcto, yo creo que va a tirar directo. Esperar ahí el rechaz. Y allá va Lucas Boyé. Al lanzamiento de esta falta. Perillosa en contra del Valencia. Va el argentí. El balón que ha tocado en la tanca. La pelota que la va a traer el Valencia. Boris Evaló. De nuevo que le pega ahí Gaya, que la vuelta ahora, Urinic, Urinic y Gaya, Gaya y Urinic, traguen y llévalo. Ahora arriba la pelota para Somert, Somert que la juega Yarga, llévalo buscando ahí a Sadik, ahora que la recupera Gaya, Gaya y Sadik, ahora Sadik, Sadik que se la van a portar, ahora Sadik que se aporta y se pilota, entró Picó se la porta, ve Sadik y se pilota, el pase para Ramazzani, no le hiciste per poquet, no le hiciste per poquet, ahí hasta allá, oportunísimo. El jugador de Osasuna. Una lástima, porque la jugada era buenísima, ¿eh? Denis Suárez, que se había incorporado al terreno de choc.
5: Y ahora sí que va el cambio por nuestra parte. Se va a marchar Luis Rioja. Entra Danjuma al terreno de juego. Cambiará de banda Larry Ramazzani. Se coloca el belga en derecha, Arnau en izquierda. Y repite lo del otro día frente a Osasuna. Primer cambio, Arnau Danjuma.
6: Bueno, pues
2: me da la sensación de que sabía que está reventado físicamente, ¿eh? Yo sacaría a Hugo, ¿eh? De verdad te lo digo.
6: Pues,
2: porque
6: de
2: el
6: momento...
2: partido, el partido se va a poner ahora para un bombardeo incesante del equipo a buscar centros y a ver.
6: Bueno, de momento el cambio.
2: Y la verdad.
6: Danjuma.
2: Y la verdad.
6: Luis Rioja.
2: Y la verdad que Sadik también de cabeza. Muy... como que no, ¿eh?
6: Bueno, pues está en el minuto 25, 70 de partit, 1-1. Valencia que ha marcado más comenzar esta segunda parte en el gol de Javi Guerra, pero volem més, volem ese gol que nos done la victoria, que sería muy importantísima. El valor a que se la emporta Denis Suárez, que acaba de entrar al terreno de show, busca el pase a banda derecha, pero Ángel Pérez, ahí encaraba Gallá y el córner, porque la toca Gallá en última instancia, va a ser para Alavés y para Denis Suárez. El gallec, un trotamons en el fútbol español.
2: Vaya cabreo que se ha cogido Luis, ¿eh?
6: Pues allá va. Trago el córner, Denis Suárez. ¡Oh, gol, remate y gol!
5: Lucas Boyer, ¿no?
6: El remate y gol de Lucas Boyer. Una otra vuelta. Lucas Boyer en el balón parat en San Guañat. En el balón parat en San Guañat. La mà de totes, totes, eh? Ha rematat sol en una jugada, baló parat, en un córner, remata sol Lucas Boyer ficant el 1-2. Dos errors, evidentment.
5: Doblete para el argentino.
2: ¿Cómo es posible?
5: Sí, sí, pues. Remate inapelable de cabeza al fondo remata de las mallas, libre de marca.
6: Remata sol.
2: Pero ¿cómo es posible con cinco
6: una jugada mal defensada,
2: blanco.
6: Sí, una jugada mal defensada.
2: Y no salta nadie con él a defender.
5: Una y la reacción del cuerpo técnico es llamar a Hugo Duro para que salga al terreno de juego.
2: De verdad,
6: pues una jugada mal defensada que nos ha costado el gol del Alavés, que torna a ficar per davant al equipo Abazorro, 1-2. Estos fallos pues nos penalicen y molt, Ricardo, nos penalicen molt estos fallos.
2: Son demasiado regalos para los contrarios. Es que no te perdonan. Tú cometes un error así y no te perdonan.
6: 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Este 1-2, però bueno, n'hi ha que seguir.
5: I és una pena perquè tu havies dado el paso al frente, havies dispuesto luego de ocasiones. Y sin embargo ves como en una situación a balón parado el rival se vuelve a poner por delante.
6: Bueno, pues Ricardo Arias de nou, n'hi ha que buscar una reacció ràpida.
2: No, però ja.
6: I allà va el canvi, Va
5: se
6: un altre canvi. Se
5: marxa Ugrinich. Entra Hugo Duro. Con dos delanteros. Aplausos para el futbolista suizo. Yo creo que ha hecho un buen partido. Ingresa al rectángulo de juego Hugo para juntarse con Sadik en la parcela ofensiva.
6: Va a jugar un 4-4-2, clar, en Sadik y en Hugo Duro. Les van desperar Danjuma y Ramachani. 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Ojo ixe baló. Ese. Pues Denis Suárez, el que se volía emportar ixa pilota.
5: Se queja a Thierry de un golpe en la cara de Lucas Boyé. Y ahora pita la falta al colegiado.
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5: Recuperó bien Guido. Estamos, yo creo, en ese momento de tratar de levantarnos tras el golpe recibido,
6: pero
5: Pues
6: sí, pero ni a calzarse y rápido,
5: sí,
6: ni a calzarse y rápido, que estemos groguis.
5: Pero
6: estemos un poco groggy, Ricardo,
2: Sí, poco bastante.
6: Pues tenim que alzarnos y cuanto más mejor, Y ahora en Chevaló, Yark.
2: Ay, Dios mío.
6: Ficaba y no ha arribat ahí. Thierry, la pilota se perd per línia de banda. Tenim que estar més precisos i més segurs. Ay. 75 de partido, 30.
2: No se puede regalar una jugada así.
6: De la segunda parte.
2: Que cinco blancos estén mirando cómo remata Boyé.
6: Ojo el balón que se han puesto una otra vuelta Lucas Boyé. El argentí. Entra Denis Suárez. Ojo Perí. Denis Suárez busca el lanzamiento. Se va fuera. El lanzamiento que se va fuera. Iba a ser treta de porta. Pero al Valencia.
2: Venga, toca rápido.
6: Que tiene que alzarse rápido este gol que ha rebut este gol de Lucas Boyé. Y de momento en Sadishat Grogis en el partido. Ahora lo intenta Danjuma. Abore Danjuma que se envola Nar. Perisha banda izquierda. Continúa Danjuma. Busca la centrada. El balón que trau. La defensa era a la vez. Vol recuperarla. Ahí Somer le hace falta, sí. Y han fe falta.
2: Y encima lo malo no es eso, lo malo que ha enfriado el ambiente, el gol.
6: Y se ha hecho la chatoch. Tienen que a jugadores no. Aguantar ahí, repugo duro.
2: Venga, Huguito, vamos, aparece, sí. Hijo, va.
6: Abore Danjuma, no. La pilota Danjuma que trata de encarar, buscar el pase.
2: Que nos ha salvado.
6: La centrada y es córner.
2: Que nos ha salvado muchas veces.
5: Venga, corner, el a que ver ha si provocado se la devolvemos también a balón parado nosotros.
6: Corner que ha provocado José Luis Gallá. Y allá va. Pues Largi Ramachani a traer el corner desde el cantodre de la portería del Alavés. Buscante empatar el Valencia este partido. En Curté Ramachani. El balón. Ahí no put. Arribar a, centra- a rematar Guido. Molt forzat. Se n'ha anat fora. Y el balón para el equipo de Vitoria. 77-32. 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
2: La verdad que este Alavés no se parece en nada al Alavés que nos tiene acostumbrados.
7: No, pero es curioso, ellos han empezado a jugar y a tocar ahora después del segundo gol, con la entrada de Denis.
6: Cuando entra Denis Suárez, que es el que está fent los jugar, ahora es Youssef el que buscaba las entradas, Barat. Youssef que se entra, el baló a les mans del porter Dimitrievski.
2: Venga, vamos.
6: Que espavilar nosaltres. Ahora es Ramazzani.
2: Venga, un arreón.
6: Ramazzani amb el baló. Ramazzani que trata de jugar, buscar ahí a Sadik. Sadik que se emporta la pilota. Sadik amb el baló. Sadik que trata de chuar. Sadik. Ojo que acaba perdente el balón Sadik. La acaba perdente el balón Sadik. Se la emporta Toni Martínez.
2: Ojo que
6: se la emporta Toni Martínez. Perill. El balón para Murcia. Busca Lucas Boyé. Boyé en la frontal del área. Continúa Boyé. Xomer que la vol traure. La coloca ahí. Busca el pase. Y ahí está jugant l'Alavés ara. Y ahora recupera la pilota Sadik, bueno, pero le entrega verdad. Mal.
2: Hazlo fácil, mal. Mijo, hazlo fácil.
6: Le entrega mal. Y ahora ya aparecen los nervios, aparecen los dubtes, la inquietud. Todo lo que no voldríem en este minuto 34-79 de partit. Bueno, pues ahí está la pilota que la vol jugar l'Alavés. Des de darrere traguent ixe baló. És que ara
7: han tomado el control del partido, sí.
6: Tenen el control del partit.
7: És curioso perquè además
6: tenen el control del partit per complet, sí.
7: Hasta el gol en una acción a balón parado, ni rastro de ellos. La inercia era de un Valencia que buscaba la victoria y que estaba más cerca el segundo tanto nuestro que el suyo, y sin embargo
6: el gol d'ells, el 6 a molt tocat, però és que no estan tenint capacitat de reacció,
2: Están mejor plantados ellos también. Después están jugando el partido que tienen que jugar, y lo están haciendo además muy bien.
7: Pues mira, creo que va Diego López, Otorbi y André Almeida.
6: Pues va un triple cambi en el Valencia. Ahí lo intentaba Dan Juma, Gallá. Entra Dan Juma, vore Dan Juma, Dislaria. Dan Juma busca la centrada, el baló. No pudo arribar ahí al remate. Ara és Guido Rodríguez el que té la pilota, la penxa, busca ahí a Thierry, dins l'àrea, vore Thierry, la torna a col·locar Thierry, la trau la defensa a la vez. Ahí no n'hi ha forma.
2: Encima, además, salen
6: no n'hi ha forma. 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
7: És un poco como que estamos partidos, ¿no? La sensación de... Ellos en el centro del campo tienen el dominio.
2: Estamos a su merced.
6: Después del gol y los cambios,
2: hemos pegado un bajonazo impresionante.
6: No, ellos han comenzado a dominar, a tener el control del partido, y nosotros a hacernos chicotech.
7: Falta ahora, Antonio.
6: A hacernos chicotech.
7: Blanco sobre Unai.
2: Hemos pegado un bajonazo impresionante cuando tenía que haber sido al revés, en rabietarnos y a base de empuje de corazón. Pues intentar lo que no estamos haciendo.
7: Pero ¿por qué manda a repetir la falta?
6: Pues anem a veure els canvis, perquè està...
7: Pues mira, finalmente va a ser Dani Raba, ¿eh? Sí. Pues Dani Raba no estaba ni calentando.
2: Acá de tarjeta.
6: Pues anem a veure, perquè se prepara un triple canvi, Almeida, Diego López i Dani Raba. Pero entra el terreno de choc.
2: Peloteros para adentro.
6: Se marcha Thierry.
7: Se marcha también Javi Guerra.
6: Y Ramazzani.
7: Y Lali Ramazzani, sí.
2: va.
6: Bueno, pues ahí están Scambis, el triple Cambi que fa Carlos Corberán en este tram final de partido en el minuto 82.
2: Por lo menos empatar, era no perder.
6: Poder empatar el partido, pero no perder. Al mig, como está comentando Ricardo Arias. Pues anem a veure cames fresques en Almeida, en Raba y en Diego López. A veure ixa falta que va a botar el València. Allá va Raba, la pilota
7: corta.
6: Que la trau, sí. Que la trau l'Alavés. A vol recuperar a Diego López. Ahí está el Guajín, Diego López. Guido volia combinar André Almeida, lo que se va fora. Y va a ser treta de porta per a l'Alavés.
2: Dios mío.
6: En este minuto 82 que estem, tram final de partit.
7: Se ha colocado André Almeida en el centro del campo junto a Guido. Dani Raba está en derecha. Y Diego López está como de lateral diestro. Ahora cambio en las filas del Deportivo Alavés. Entra Mariano al terreno de juego. Futbolista que no estaba contando con oportunidades en estos últimos tiempos. La llegada de Quique parece que lo cambia. Se marcha al terreno de juego Tony Martínez.
6: 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Dan Juma que trata de jugar, buscava el desmarca ahí de Gallà. 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
2: Vinga, moveros, venga, va, sí. Moveros por lo menos, venga. Va, el balón. Que no está todo perdido, hombre,
6: André
2: venga.
6: Almeida. La pilota. Mira que la traga ella. Unai Núñez. Unai Núñez. Y Raba. Raba que buscaba el pase para que entrara ahí desde la banda derecha. Diego López. Ahí está Dani Raba. Ame el balón. Dani Raba buscando la pasada ahí para André Almeida. Almeida. Trata de encarar Almeida. Buscaba el pase para Guido. Ahora la pilota espera a Gallá. Gallá que abre a la izquierda para Dan Juma. Dan Juma que trata de encarar. Ahora Dan Juma, sí. Dan Juma que busca el lanzamiento. La pilota que la trao la defensa de l'Alavés. La envíen fora. Es banda hecha ahí, han fet un mur defensivo y no dicen pasar a València.
2: Normal.
6: Cuando estem arribant al 85, al 40 de esta segunda parte, el València buscant empatar este partit. Ojo el pase arrere de Unai Núñez, se queixa, sí.
7: Claro.
6: Se queixa de una falta de Mariano. El árbitro que no ni a res, que sigan. Y el balón espera al Alavés, encara que vol recuperar el València. Gallà, el pase per a Dan Juma, tallat ahí oportuníssim. Ángel Pérez. Y llévalo
2: va, que puede
6: a la desesperada
2: todavía,
6: al Valencia. Buscante empatarle en contra. Ojo que entreguen mal. Y se pilota, la entreguen mal. Mariano y Lucas Boyé. Lucas Boyé que se aporta el balón. Ojo Lucas Boyé.
2: Salirle.
6: Lucas Boyé, el pase para Mariano. Mariano, la pilota. Menos mal. Pues menos mal. Pues menos mal que se le ha quedado tarde. Pero han recuperado el chencar al balón. Continúa Mariano. La pilota que la vol traure.
2: Bien, Unai
6: Núñez y Meismal.
2: Toca banda.
7: Mariano nos ha dado vida extra, ¿eh?
6: Venga, que trae rápido. Raba en la pilota. Raba que va a chugar, buscar el pase para Diego López en el lateral derecho del Guajín. Raba. Busca el pase para Unai Núñez. Ahí está jugando Guido. Guido. El balón. Para André Almeida. El pase a la izquierda. Para Gallá. Gallá, Dan Juma. Y a forma ahí de buscar y penetrar la portería al Alavés. Ahora la penche la pelota a Islaria. Ay, sí, Vera, pero a Fersen Belvaló.
2: Es que esos balones.
6: Ay, sí, Vera, pero a Fersen Belvaló.
7: Y ahora sí, Vera dice que ha recibido un golpe en la cabeza.
2: Esos balones son para lucirse el portero.
6: Y estén ya en el minuto 86.
7: El colegiado dice que se levante rápido, que no ha habido nada, pero sí, Vera sigue tendido sobre el terreno de juego, quejándose de un golpe en la cabeza. El árbitro insiste en que no hay nada. Sivera protesta, se enfada. Y le dice que saque la falta.
6: Pues allá va la falta que va a botar el portero a la vez en el tram final ya de este partido. Minuto 42, Uy, tanta sed de partir, Trausivera. Balón terrín de Chova, el encenista, botaba ahí Guido. El balón, el rechaz, que vol recuperarlo Xomert. Se la emporta el suís. Xomert a la pilota, se va cap amunt. 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
2: ahí. Qué buena era, qué buena era, si pasa.
6: Y el balón que el recupera. Ahí Dani Raba.
7: Dejaba a José solo.
6: Raba. 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Ixa pilota, que torna a recuperar-lo el València, torna ahí a insistir, a buscar una jugada d'atac.
7: El año pasado, recuerdo, empatamos a dos con un gol también en los últimos minutos.
6: Sí. ¿Qué ocasión va a marcar?
7: Del mal el menos.
6: Sí. Dani Gómez. En aquel entonces. Por así, al menos podemos evitar la derrota en este partido. Sumar en cara que siga un punt. Ahora el pase para la izquierda ahí. Para Dan Juma. Abore Dan Juma. Busca Gallà. Gallà que se entra. El balón a córner. La pelota que se va a córner.
2: Este más de cuatro minutos no va a dar, Acordaros.
7: Séptimo córner para el Valencia.
6: Lleva el córner, venga, balón para. Tenía que intentar o consiga marcar ese gol que nos done el empate en este tram final de partida. Ya va la centrada, el balón pasat, el balón de Islaria. Y ahí la pilota que la trate centrado Osasuna, se va fuera.
2: Córner otra vez.
7: Vuelve a ser córner.
6: Sí, desde el otro canto.
7: Va Dani
6: corner,
7: Raba.
6: Desde el otro canto. Va Dani Raba, trae ese córner, venga, una otra ocasión. Altra jugada, balón para la Valencia para empatar este partido. Ya va Dani Raba, el balón a Munt. La pilota que la trao, la Alavés.
2: Venga, a ver.
6: El balón, el rechaz que torna a recuperarlo André Almeida. A ver el portugués, busca las entradas. Dislari, Alba, la pilota al pal, remar.
2: ¡Gol!
6: ¡Gol! ¡Gol! ¡Gol! ¡Gol! ¡Gol!
2: Menos mal. Menos
6: empata
2: mal.
6: ¡Empata al Valencia! ¡Empata al Valencia! ¡Gol!
2: ¿Unai? ¿Unai?
7: Unai Núñez.
6: ¡Gol! ¡Unai Núñez! Unai Núñez en el 89. A la desesperada estaba ahí Unai Núñez buscando y se rechaza final para empatar el Valencia. El central vasca, el balón de Noli pega primero al pal, el remado Unai Núñez.
7: No, es Xomert, es Xomert.
6: Es Xomert, sí. Es Xomert, el que marca Xomert. El que empata para el Valencia, era Xomert.
7: Ojo que recuperamos balón.
6: Que recupera la pelota al Valencia, vale Sadik. Sadik buscaba el pase. Ahí el balón. Que vol recuperarlo.
2: Chico, toca antes.
6: Venga, Juan, queda Víctor.
2: Toca antes, hombre.
7: 8 minutos de tiempo extra.
6: Queda Temps. Venga, que queda Temps. Ha empatado Xomert para el Valencia, el 2-2. Y queden en cara 8 minutos. Para buscar la victoria, venga. Ahí Mestalla, te que aparece.
7: Aprieta Mestalla.
6: Ahí Mestalla, te que aparece.
7: Unai Núñez es el que golpeó primero y con ese cabezazo fue a la madera, sí.
6: Y pega al pal y el rechaz, la replega Xomert para empatar el partido. Para ficar el 2-2 al marcador y queden 8 minutos, venga. Para buscar la victoria, la remontada en este partido. Ahora sí es deberes y arriba. André Almeida,
2: perte
6: el balón.
2: No la pierdas, André, no la pierdas.
6: Ahora aperta André Almeida el balón. La vol recuperar a la vez. Ojo, esa pilota que se la emporta. Y se való que se la acabata.
7: Guevara.
6: Bien,
7: José.
6: Pero Vega ya para recuperar la pilota. A buen el pase para Diego López. Diego López. Dani Raba se la emporta. Raba la han agarrado claramente. Y tarjeta.
7: Falta tarjeta. De Guevara y tarjeta.
2: Va, que se puede. Venga, que se puede todavía. Va.
6: Venga, que queda Temps. Este en el. En el 7 minutos, en cara que el 7 minutos, venga.
7: Y ahora el colegiado que dice que se espere porque tiene que apuntar la tarjeta. Ya me digas tú
2: que la
7: tengamos que estar en esas.
2: Pero que la apunte el cuarto árbitro, que está para algo.
7: Claro. Canta a venga, por ellos,
6: venga,
7: a por ellos, Mestalla. Y
6: sí,
7: sí. Y si vuelve a ser en el descuento, como en aquella ocasión ante el Valladolid.
6: Un esfuerzo final para conseguir la victoria. Hem empatat el partit amb el gol de Xomert. Ara volem el triomf.
2: Juega banda, juega banda.
6: En estos minuts de temps extra que li queden a l'encontre. Ahí está jugando el Valencia. Dani Raba. Raba busca a la banda derecha, espera Diego López, el Guajín que se embola en Arabore, que intenta Diego López, busca la centrada, se le queda más a curta. Ahí el balón que el trago ahí, la Alavés. La pelota que la volta el Alavés, va a pararlo ahí, Dani Raba. El balón que el juga ya buscando a Lucas Boyé. Argentí, Lucas Boyé que se la emporta.

0: Pero ahí la entrega
1: Lástima.
0: mal. Ahí la entrega mal. La entrega mal. Bueno, pues ahí está. Envía el minuto. Ahí está atacante a la vez. La
1: 93,
0: pilota Peradés.
1: Quedan 5.
0: Ahora queden 6 minutos. Queda molt de temps. Pero bueno, está el atacante Isvinga. Ara n'hi ha que defensar bé. Ojo, ixa centrada dins l'àrea. La trau Guido.
2: Solo, vámonos. Calla.
0: Vinga, anem a veure. Busquem ixa contra. La pilota verà Dani Raba. La
2: vámonos, vámonos, vámonos, Dieguito.
0: López. Corre, Diego, corre, Diego. Ahí se la emporta Diego López. Corre la pilota Diego López per banda. 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
0: 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El valor per a Diego López. Ahí no la pergues, Diego, no la pergues. La recuperem nosaltres una altra volta. Ahí está Unai Núñez. Buscant André Almeida. El passe verà Gallà. 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Dan Juma que ho intenta, on veure Dan Juma en la pilota, Dan Juma que se mola cap a la frontal, continua Dan
2: Ahora.
0: Juma, li pot pegar Dan Juma, el llançament, fora.
2: De verdad, me cago en la mar.
1: Menos potencia, más colocación.
2: No.
0: 4 minuts.
2: Coge portería, hombre.
0: Claro. 4 minuts queden.
2: Solo intenta coger portería, nada más.
0: 4 minuts queden, vinga, que queda temps, va. Hem fet el més difícil, empatar el partit. 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
2: No aparecerà Huguito. No aparecerà Huguito en una de les jugades.
0: La pilota amunt. El valor que vol recuperar lo Guido. 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Almeida.
2: Venga, moveros, moveros, moveros. Ya sé que estáis muertos, pero moveros.
0: El valor de Guido. El argentí que busca el pase per a Unai Núñez. De nou Guido. Guido. La passada.
2: Venga,
0: per
2: vamos,
0: André Almeida. A veure el portuguès. André. Buscant. Se'n vol anar per dins. 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No per la pilota. Ve André. La vol jugar ahí. Buscant a Sadiq Umar.
2: No la pierdas.
0: Sadiq. Sadiq el passe per a Guido. A veure Guido en la pilota. Guido. El valor per a Dani Raba. Raba que vol jugar a Rerich. Ja estan molt tancats. 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
0: replegats. Ahí está el pase para Dan Juma,
2: haz
0: que
2: una,
0: estaba
2: por
0: sol.
2: Favor, haz una buena.
0: Dan Juma, encarando Dan Juma.
2: Haz una buena.
0: Dan Juma, Dan Juma, que busca la centrada. El balón de Islaria, el remate.
1: Pide penalti,
2: penalti
1: y lo pita.
2: Penalti,
1: y lo pita.
2: Penalti, bien.
0: Penalti, penalti a favor del Valencia. Penalti a favor del Valencia, sí. Penalti a favor del Valencia. Un penal claro, sí, señor.
1: Sobre Hugo Duro.
0: Sobre Hugo Duro.
2: No quiero ni verlo,
0: El penalti. Clar que li han fet a Hugo Duro, l'ha pitat l'àrbitre.
1: Coge el balón Hugo Duro, coge el balón Hugo Duro, el que va a asumir la responsabilidad. El último que los ha lanzado y ha transformado ha sido Larry Ramachani, ahora en el banquillo. A Hugo Duro se lo han hecho y Hugo Duro que coge el balón para asumir la responsabilidad del máximo goleador del Valencia. Desde los 11 metros le puede dar la victoria a nuestro equipo.
0: Bueno, pues
1: expulsado jugador del Alavés, Guevara, por doble cartulina amarilla.
0: L'han agarrat clarament.
1: Sí.
0: L'han agarrat clarament a Hugo Duro. És un penalt com el Micalé de Gran.
1: Pues
0: és un penalt, no n'hi ha dubtes. 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L'han agarrat clarament a Hugo Duro.
1: Tarjeta roja por doble amonestación para Guevara. Que siguen protestando, por cierto, los jugadores del Alavés,
0: L'han agarrat clarament a Hugo Duro. Però bueno.
1: Pues en las botas del 9 tenemos la posibilidad del 6 de 6. De remontar mucho tiempo después. Venga Hugo, vamos.
0: Pues
1: tiene el balón en las manos. Se aleja de la situación el delantero del Valencia. Siguen protestando los jugadores del Deportivo Alavés. Tratando de prolongar ese momento de tensión para el ariete blanquinegro. Otra cartulina roja, Otra cartulina roja que muestra el colegiado. Bueno, si me ayudáis, pues, creo que es para Antonio Blanco, porque estaba protestando de forma insistente.
0: Sí, pues.
1: Se queda
0: Pacheco,
1: con 9 el Alavés,
0: Pacheco,
1: Creo
0: que es Pacheco.
1: ¿Pacheco?
0: Creo que es John Pacheco. Antonio Blanco el que está protestando. Pero es Pacheco,
1: Pues esa ha sido cartulina roja directa, sí, para Pacheco. Que aparecía ahí Antonio Blanco protestando insistentemente.
0: Bueno, pues, continúen las protestes.
1: Mira Mestalla. Allá que va Hugo Duro. Ahora sí se acerca al punto de penalti el delantero
0: venga,
1: del Valencia.
0: Venga, venga. Pel que més vulgues, Hugo Duro. Té ahí el gol.

0: que puede ganar la victoria. Tres puntos importantísimos, será el Valencia.
1: Todo me estalla en pie.
0: Ese penalti que va a lanzar Hugo Duro, Lilan feta de ella. Y ahí vol marcarlo. Venga Hugo, venga Hugo. Allá va el golechador del Valencia. La pilota en el 11 metros. Va Hugo Duro para marcar el que puede ser el gol de la remontada. Pero el Valencia busca el lanzamiento. Gol, gol, gol, gol, gol, Hugo Duro. Hugo Duro, gol. El de la remontada. El de la remontada. El de la victoria. El 3-2. Hugo Duro, gol. ¡Que me la tira tú, Hugo Duro! ¡Que me la tira tú, Hugo Duro! Ahí estaba el gol de la victoria. El gol de la remontada. El 3-2 para el Valencia. ¡Hugo Duro!
2: Tenía que ser el killer. Tenía que ser el máximo anotador. Esta vez no estaba Lagi Ramachani. Pero Hugo Duro, que saca músculo, saca bíceps. El 9 del Valencia que marca el gol. El 9 del Valencia que le da la victoria a nuestro equipo. Si todo acaba así, se culmina la remontada por parte del Valencia. Bota Mestalla celebrando todo el estadio la remontada de nuestro equipo.
0: Tira tu Goduro, que vela, tira tu Goduro. Ricardo Arias no volvió por el penal. Senanat, fuera el estudio, pero que vela tirat. Que vela tirat. Hugo Duro, Ricardo, no lo has visto, pero bueno.
3: Lo acabo de ver ahora.
1: Engañando por completo a Sivera.
0: Sí, señor. Pues este es el gol de la remontada.
1: El Alavés con 9, recordemos, victoria. ¿Eh?
3: Ah, ha tirado a 2.
1: Sí, ha tirado a Guevara y por
0: a
1: protestas a Pacheco.
0: Venga, va, que ahora ya Aso ya no se vota escapar. Esta victoria del Valencia importantísimo. Ahora es Sadik, la tesa Sadik, Sadik en Belolo. Sadik va a hacer su nota pasada, se la importa Sadik. Continúa Sadik, Sadik, Sadik, Dinaria, Sadik. Ahí sí, está ahí.
1: Si marca eso, Sadik. Jugada sí, maradoniana de Sadik, ¿eh?
0: Sí, señor, se la viene de todo Sadik Umar. Pero Aso ya está, venga. Aso ya está. Esta victoria no se puede escapar. El Valencia le ha pegado la vuelta al partido. Remontada. Soficat per davant en un 3-2, remontant un partit des de feia molt de temps i sumant una victòria importantíssima.
1: I mira Mestalla, Robi. Todo el mundo puesto en pie, no queda nadie sentado. El córner que lo vamos a sacar en cortito. Por cierto, el colegiado hizo el gesto a los banquillos de que iba a añadir, no sé si 2 o 3 minutos más. No lo olvides,
0: bueno,
1: de aquí.
0: Pues ahí está el pase de Islaria, André Almeida. Buscaba el balón a Rere, la pilota que le queda ahí a Dani Raba, de Islaria, continúa Dani Raba. La pencha, Sadik que no arriba. A Boredan Yuma, el balón. Atrapa Sivera, atrapa Sivera. Y ahora está en empresa. El balón que trae Sivera ya.
3: Quédatela, quédatela.
0: De portería a portería. El balón para Dimitrievski. Para el porter del Valencia. Aso ya no se puede escapar. Venga, Aso ya no se puede escapar. Victoria en remontada del Valencia. Y una victoria importantísima. Para allunarnos del descenso.
1: Más 7.
0: Posición, sí señor, en la clasificación. Ahí está el Valencia.
3: Víctor.
1: Dime, Richard.
3: Apareció mi Huguito, ¿eh?
1: Ahí estuvo. En el momento de máxima tensión, asumiendo la responsabilidad, forzó el penalti y luego ejecutó a la perfección. El míster que camina por el banquillo, por el área técnica, y Mestalla en pie coreando el nombre de nuestro equipo.
0: Venga,
1: se confirma la remontada.
0: Aso ya está. Está
1: casi 3 años después volvemos a remontar un encuentro.
0: Pues ahí está jugando el Valencia. Borisa pilota que se emporta Gaya. Gaya desde la banda. Gaya que se envía a Pedre Temps. A que corre ahí ese gol, el cronómetro, el balón. Ahí que ni a de tot, ahí ni a de tot.
1: Balón para ellos.
0: Y la pilota va a ser para Alavés. La pilota va a ser para Alavés, venga. Aso ya está. Aso ya está. Evidentemente estem en el minut ya 102 de partit,
1: Sí, sí, sí, es que el colegio había dicho que iba a añadir 2-3 minutos más.
0: Bueno, pues venga.
1: Mira Mestalla.
0: Ahí está jugando el Valencia. Ojo que perdemos ahí la pilota. La recupera en Eche. El balón.
3: A ver.
0: Se le vola a emportar Dan Yuma. No gusta emportarse esa pilota Dan Yuma. Ahora es l'Alavés. Eche están en 2 jugadores. Menys, Como hemos dicho. Y se paló que ha recuperado.
3: Ahora.
0: Porta entre Almeida. Dan Yuma. Dislaria. Por Dan Yuma. Busca Sadik. Pero no ha podido arribar.
3: Tranquilo.
1: No, se acabó.
0: Arribar. Ahí está el final. Ahí está el final, ahí está el final. El Valencia guaña, el Valencia guaña.
3: Vamos.
0: Han remontado este partido, van la Alavés. 3-2. 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
1: En el centro del campo todos nuestros jugadores cantando Mestalla, celebrando todos la remontada que ha conseguido nuestro equipo cuando más difícil parecía. Apareció ese tanto y la igualada justo en el minuto 90 de Dai Sommer. Y en el descuento, pena máxima cometida sobre Hugo Duro. Y ahí el máximo anotador del Valencia, que no falló, que no perdona, para que se queden los 3 puntos en casa, para hacer un 6-6, para alejarnos, y de qué forma, de la zona de descenso, más 7 respecto a la zona roja de la clasificación, escalando puntos en la tabla. 12º el Valencia. Lo celebran nuestros jugadores, todos quieren abrazar a Hugo Duro, al que asumió la responsabilidad. Bota Mestalla, bota ese fondo al que se dirigen nuestros futbolistas para celebrar un triunfo muy necesario, muy trabajado, y que con la insistencia final dio una victoria de vital importancia para sumar la segunda de forma consecutiva, para remontar un partido casi 3 años después y para que el Valencia siga en el mes de marzo, lo decíamos, mes importantísimo, sumando de 3 en 3, sumando victorias en casa con nuestra gente, justo antes de las fallas, el Valencia, que tuvo la mascleta final para llevarse el triunfo.
0: 6-6, el Valencia en estos 2 partidos a Mestalla, conseguir la victoria. Primero Osasuna, avui davant l'Alavés, en ese tram final de locura, de bochería, hacia el estadio de Mestalla, tirant de garra, tirant de coratge, tirant de cor. Ricardo Arias, se ha conseguido.
3: Es como se tienen que ganar estos partidos, cuando lo intenta, si te encuentras con un equipo bien armado, serio, disciplinado, que te ha sabido jugar y se ha puesto 2 veces por delante en el marcador, pues hay que tirar del corazón, porque a veces sale y a veces no sale. Hoy ha salido bien, hemos tenido suerte porque hemos marcado los 2 goles en el descuento, pero bueno, el equipo ha demostrado que tiene corazón, que tiene ganas de agradar, no se rinde, y eso es lo bonito de este deporte, ¿no? Que bueno, que ahora al final la comunión que parecía alejada se ha vuelto a unir otra vez y lo estamos celebrando todos, ¿no?
0: Bueno, gracias Ricardo Arias, porque Víctor Varela está el gran protagonista, Hugo Duro, el autor del gol de penal, el autor del gol de la remontada de la victoria del Valencia.
1: Sí, Robi, aquí estamos con el 9 del Valencia, con nuestro máximo anotador, Hugo Duro. Si tenía que ser a la épica, el protagonista no podía ser otro que Hugo Duro. ¿Qué tal? Muy buenas.
4: Buenas, bueno, creo que hoy no hay protagonista, creo que es el equipo entero, los 11 que empiezan, los que salimos, los que se quedan sin jugar. Por eso cuando metí gol, pues me fui con ellos, que mucha gente pues no lo está pasando bien por no jugar, pero ahí siguen apoyando, poniendo buenas caras, trabajando. Eso al final es lo que hace equipo y que creo que los que más jugamos deberíamos estar muy, muy agradecidos a ellos. Y nada, creo que me quedo con esa imagen hoy.
1: 3 puntos de vital importancia, Hugo. 6-6 en el mes de marzo, 2 partidos seguidos en Mestalla, había que sacarlos y el equipo lo ha hecho.
4: Sí, hoy ha sido un partido muy difícil, muy duro hasta el final, pero bueno, creo que el equipo el 99% de las veces se deja el alma. Hoy hemos conseguido el premio de la victoria, pero bueno, creo que hoy toca euforia, pero mañana toca trabajo ya para el Oviedo, que debe ser nuestra, donde tenemos que tener la mente.
1: ¿Cómo has vivido la jugada clave? El agarrón a nosotros en directo nos ha parecido clarísimo, y luego esos instantes de bar, de tiempo que pasa, tú con el balón en la mano hasta el momento del lanzamiento, ¿lo tenías claro? ¿Has pensado mucho?
4: Bueno, al final yo también lo he visto claro, es que no me suelta en ningún momento, incluso rematando sigo estando agarrado, entonces yo lo he visto claro, pero bueno, sí que es verdad que al final, al ser el último minuto, digo, igual le entra la duda, pero para mí es claro, y luego al final sí, se ha hecho largo, pero bueno, estaba ahí jugando con la pelota mientras, bueno, respirando tranquilamente para estar lo más tranquilo posible, y la verdad que al final ha ido muy tranquilo y bueno, me alegro.
1: Decíamos 6 puntos de forma consecutiva que sirven, entre otras cosas, para alejarnos de la zona baja. No sé cómo de importante es esto para el vestuario, tomar aire, para un poco pensar en lo que viene por delante y seguir creciendo, Hugo.
4: Sí, muy, muy importante. Aquí, como te digo, ya voy a celebrarlo, a descansar, que el sábado tenemos un partido muy importante que queremos seguir ganando, queremos seguir yendo hacia arriba y esto, quedan muchos partidos, así que queremos hacer cosas bonitas y eso se consigue a base de trabajo, tranquilidad y hacia adelante siempre.
1: Gracias, Hugo, enhorabuena.
4: Hasta luego.
1: La victoria del Valencia, el protagonista Hugo Duro, Robi.
0: Bueno, pues ahí estaba Hugo Duro, celebrante esa victoria, celebrante el seu gol, que ya dije, Madonato, una victoria 3-2, la bala a la vez.
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9: Según datos de la Asociación Española para la Prevención del Acoso Escolar, España ocupa el primer puesto a nivel mundial en acoso y ciberacoso escolar, con más de 300.000 casos registrados cada año, 1 de cada 4 alumnos. La Liga y proyectos como este quieren fomentar una sociedad respetuosa, inclusiva y libre de odio. 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
9: ¿Qué hace el Valencia Club de Fútbol en su lucha contra el bullying? Acordamos una cita en la ciudad deportiva de Paterna, a las afueras de la capital. Allí nos encontramos con Pau Galindo, responsable del Departamento de Psicología de la Academia Valencia Club de Fútbol.
11: ¿Qué es el pensar para un nene de 13 años en llegar al fútbol profesional, el impacto emocional que tiene para esta persona de 13 años, para sus familias, para su entorno? Ya no solo el vivirlo, sino ya el hecho de pensarlo, las expectativas que se generan, la ansiedad o no que se pueda generar, cómo estoy yo educado para poder hacer frente a eso, en un contexto de rendimiento como este. ¿Qué pasa si estoy a un nivel, si no, cómo eso afecta a mi confianza, la relación con mis compañeros es buena, no es buena? Hay tantos factores que generan un impacto emocional grande, que es importante tener la figura para acompañar primero y evidentemente generar bienestar, generar rendimiento y en el propio crecimiento del jugador.
9: Personas como Galindo son las primeras en comprender qué supone para un adolescente estar sometido a la exigencia de una academia de fútbol.
11: Con el deporte pasa algo muy bonito y a la vez también, pues, no peligroso, pero sí con lo que hay que tener en cuenta, que es que se despiertan muchas emociones. Muchas emociones también por un nivel de exigencia alto en este contexto de competencia, que bueno, puede hacer un poco de que emerja, ¿no? Es un poco un caldo de cultivo casi perfecto para que emerjan ciertos tipos de compañeros. Tú eres mejor, yo soy mejor, y eso ir alimentándose de alguna manera, ¿no? Entonces, cuando aparecen, ¿qué podemos hacer? Aquí desde Valencia intentamos generar un clima muy basado en unos valores integrados que se ha identificado desde hace varias temporadas con el 30 aniversario de la Ciudad Deportiva de Valencia aquí, en los que los técnicos también hacen ver la importancia de generar un clima en cada equipo que haga referencia a estos valores. ¿Por qué es importante? Porque generamos un entorno seguro en el jugador, en el que el jugador se pueda expresar, pueda generar una buena relación con el compañero, que eso va a evitar todo este tipo de conflictos, ¿no?
9: Ante la presión por llegar a ser profesional, hay que pensar en el esfuerzo a nivel mental que puede ser para los jugadores de la cantera. El psicólogo reconoce que hay que generar un clima propicio que evite cualquier problema.
11: ¿Y qué intentamos hacer? Trabajar de manera preventiva, que es un poco hacia dónde va. Generar un clima, nosotros hablamos de la teoría, un clima motivacional, pero que engloba muchas partes desde el entrenador, en el que eso no se genere. Ahora, cuando se genere, atender y escuchar, ¿no? El cuando detectamos, no menospreciar, no minimizar algo, ¿no? Me parece importante también la persona que pueda sufrir bullying, el niño, ya sea la edad que sea, que se sienta escuchado por parte del entrenador, por parte del psicólogo, por parte de dirección deportiva, por parte de figuras de referencia, ¿no? Eso por un lado, y luego trabajar coordinadamente con su entorno, su familia, su colegio si es necesario, su casa, lo que sea, el contexto que cada persona vive.
9: En la academia viven a diario más de 50 chicos y chicas, más todos los que entrenan en los equipos de la cantera, y para los trabajadores del club es sencillo detectar cualquier anomalía.
11: Hay muchas que obviamente se te pueden pasar, ¿no? Pero sobre todo atiendes a cambios significativos en la conducta del nene, ¿no? Nosotros hablamos muy importante, sobre todo con los entrenadores de fútbol 8, de conocer al jugador, de conocerle en todas sus facetas, para entender cuando viene a las 5 de la tarde si es un chico que siempre, pues cuando viene un estado basal de felicidad muy alto. Pues va a ser fácil identificar cuando no esté. Pero ¿qué pasa con los chicos con un nivel basal más neutro? ¿Cómo diferencio? ¿Cómo no? Quizá debo estar más pendiente, quizá debo preguntar, ¿no? Y fijarnos mucho en la manera de identificar, es fijarnos mucho, es observar. ¿Qué otra manera tenemos? Abrir espacios de conservación, digo yo. Se me ha ido a la mente de entrenador. De conversación. Abrir espacios de conversación con los nenes, con el futbolista. De, oye, ¿está todo bien? Chequear. ¿Qué tal te sientes con el equipo? ¿Qué tal te sientes en tus objetivos? Si el chico es capaz de expresar, genial. Y sobre todo, y hay otra figura fundamental, que en ese ser ejemplar, ese ser jugador élite, escoger también chicos de referencia que desde dentro del vestuario ayuden, incentiven ese tipo de cuestiones, ¿no? Eso te va a ayudar a prevenir y a detectar.
9: Galindo cree que toda ayuda es poca y por eso, a su labor diaria trabajando los aspectos psicológicos de los jugadores, hay que sumarle todo tipo de iniciativas que visibilice el problema del bullying como se hace desde la liga.
11: Importancia total, pues lo has dicho tú, por visibilizarlo primero, porque quizá haya personas que evidentemente pues no hagan caso y se asume, pero habrá personas que no conozcan y quizá a través de una campaña de la liga o de una acción del Valencia Club de Fútbol conoce, se siente identificada y emprende acción. Bueno, ya es suficiente, ya ha valido la pena, ¿no? Entonces siento que desde la concienciación y visibilización ya es mucho.
9: Antes del entreno de las 6, podemos charlar con el entrenador del cadete A, Vicent Amposta. Cuando recorres la ciudad deportiva de Paterna, hay varios carteles que recuerdan a las y los jugadores de la cantera valencianista los valores que allí se promueven.
12: Desde hace unos años, ¿vale?, se generó una identidad, ¿no? Se realizó un trabajo donde se buscó esa identidad del Valencia Club de Fútbol, donde se consiguió sacar o ser capaz de llevar a o de identificarse entre tres palabras que creo que son muy potentes, que es sentiment valencianista, chermanor y valentía. Entonces, muchas veces esas tres palabras que son muy potentes para el jugador, para el aficionado y para todos, creo que nos lleva a reconocernos dentro, a identificarnos como el Valencia Club de Fútbol.
9: El valor que más me llama la atención, chermanor.
12: Dentro de ahí del valor de chermanor, muchas veces hablamos de lealtad, ¿vale? De ser leal, de ser una persona noble hacia el compañero, hacia el equipo, ¿vale? Y luego ser humilde.
9: Amposta destaca cómo con el paso de los años los entrenadores han ido mejorando su formación para detectar el bullying.
12: El conocimiento que va adquiriendo o la formación que se va adquiriendo desde los cuerpos técnicos y desde los entrenadores, que cada vez son más profesionales, creo que también nos está permitiendo identificar esos casos reales de bullying y de acoso hacia el futbolista o la futbolista, ya sea de la academia o dígase de otro club de la provincia.
9: En la cantera del Valencia apuestan por la cercanía para prevenir cualquier caso de bullying.
12: Creo que nosotros a día de hoy somos un cuerpo técnico y lo que hay en la academia son cuerpos técnicos muy cercanos al jugador, ¿vale? Que les preguntas, que tenemos de manera semanal entrevistas con todos los jugadores, ¿vale? Donde nosotros nos interesamos por su vida, por su familiar, por su bienestar dentro del equipo, ¿vale? Y creo que el jugador en ese caso sería capaz de comunicar su bienestar o cómo se siente dentro del equipo, ¿vale? Entonces, a partir de ahí, creo que nosotros ya deberíamos escoger unas estrategias que creo que en función de los casos y de las personas son totalmente diferentes y difieren de unas a otras, ¿vale? Y deberíamos ir a por el que está cometiendo el tipo de acoso.
9: Al final de una temporada son muchísimas las horas que pasan juntos, tanto jugadores, cuerpo técnico, psicólogos, y por eso hablar con franqueza y honestidad sobre los problemas es una gran forma de afrontarlos.
12: El jugador debe conocer que esto existe, ¿vale? Si el jugador conoce que estos casos de bullying existen, ¿vale? Creo que será o que su aprendizaje será más significativo, ¿no? Porque al final no tener una vivencia sobre el bullying nos va a hacer respetar a un compañero, que sí, porque al final si yo lo vivo sabré cómo actuar ante este caso o me habrán ayudado a poder salir de este tipo de casos. Pero si nosotros como entrenadores, como formadores, como psicólogos, como educadores, hacemos ver que estas conductas hacia una víctima llevan más cosas negativas que positivas, quizás el jugador se esté educando a no cometer estos errores que podríamos cometer de acosar a un jugador de manera reiterativa hasta entrar a lo que estamos hablando de un caso bullying.
9: Quedan unos minutos para el entrenamiento del equipo de Vicent y por la puerta de los vestuarios aparece el capitán del equipo. Si eres de los que les gusta el fútbol, su nombre quizás te suene de algo.
13: Hola, soy David Albelda y juego en el cadete A del Valencia Club de Fútbol y tengo 15 años y me encanta el fútbol.
9: Sí, el hijo del David Albelda, que jugó 15 temporadas en el Valencia y 51 partidos con la selección española, juega en la cantera del conjunto Che. El Albelda que juega en el cadete A del Valencia es uno de esos jugadores que parece que tiene bien aprendida la importancia de actuar contra el bullying.
13: Hay que actuar de una manera, pues, castigando, pero de manera dura a los que lo hacen, porque yo creo que el bullying es que es algo que no entiendo qué piensan los que lo hacen. No sé si es porque les da igual o no les importa cómo se pueden sentir los demás.
9: Él no solo juega en el cadete A, también es su capitán. Esa figura que debe dar ejemplo y marcar el camino a sus compañeros.
13: Nada, mira, yo hace 2 años el vestuario, a ver, no era bullying, pero sí era algo pues que tal vez la gente más, no sé, más poderosa, por así decirlo, más grande, pues hacía a otros compañeros, no así tan fuerte, pero sí que alguna cosa que está implicada en el bullying. Y nada, tú como capitán que eras, tú le comentabas al entrenador y ya hablaban con dirección y ellos actuaban y nada, y así. Claro, y al final el capitán también tiene que dar un ejemplo a los demás jugadores de tu equipo, porque al fin y al cabo, si el capitán no sigue las normas, pues los otros compañeros se pueden fijar y tampoco las van a seguir. Y si el capitán hace todo lo que sigue las normas correctamente, pues los jugadores van a ver que das ejemplo y te van a seguir.
9: Para Albelda, que ha crecido viendo los partidos de su padre, que conoce lo que es vivir los encuentros desde la grada, sabe lo influyente que puede ser el fútbol y las campañas como las que realiza la Liga y los clubes para concienciar contra el bullying.
13: A mí me parece, la verdad, que algo muy bien hecho, porque al final el fútbol mueve mucha gente y así toda la gente se puede dar cuenta de que el bullying es algo que es algo realmente malo, y que también así la gente se da cuenta de que tienen que parar ya estos casos.
9: Porque para acabar con el bullying hace falta ir todos a una.
13: Al final, un equipo si no está unido, el equipo va hacia abajo. El equipo tiene que estar al 100% con todos los jugadores y el cuerpo técnico, porque si no, el equipo no funciona.
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1: Fruto de las entrevistas que tengo con los jugadores, de ver cuáles son sus sensaciones, cómo se están encontrando, qué clínica manifiestan, junto con revisar las analíticas que periódicamente se hacen, pues al final diseñamos tanto una alimentación adecuada a cada uno como una suplementación que va dirigida a potenciar su rendimiento, siempre cuidando todos esos pilares que son fundamentales, como el descanso, como la salud intestinal. Aparte de ese trabajo más individualizado en función de la clínica de cada jugador, también antes de los entrenamientos más exigentes, especialmente de los partidos, en el descanso y al terminar los entrenamientos y los partidos, preparamos una serie de batidos dirigidos a favorecer ese rendimiento a altas intensidades y a favorecer la recuperación lo más pronto posible. Ahí nos ayudan las proteínas, los hidratos de diferente velocidad de absorción, la creatina, la betalanina, una serie de suplementos que sabemos que potencian el rendimiento y ayudan más rápidamente a la recuperación y que gracias a la variedad que nos ofrece Scientific también nos permiten adaptarnos un poco a los gustos de cada jugador. Por ejemplo, uno de los batidos que preparamos habitualmente es el que está compuesto por una dosis bastante elevada de proteína para ayudarnos con la reparación de los tejidos, para favorecer la síntesis de proteínas musculares, y al que le añadiremos también monohidrato de creatina y betalanina, que sabemos que son dos compuestos que nos ayudan a mejorar el rendimiento, especialmente en ejercicios de alta intensidad y de fuerza. Otro ejemplo de un batido que prepararíamos para antes de un partido es el que está compuesto por isotex, que son sales minerales y también tiene un último aporte de hidrato de carbono para acabar de rellenar los depósitos de glucógeno. Y otro de los compuestos que también le añadimos a ese batido por los efectos beneficiosos que se han visto de su uso sería la citrulina malato.
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1: A partir de la Leti de mañana, como siempre, nombre, turno.
2: Hola, Carlos. Empezamos. David Torres del Desmarque, te voy a hacer dos. La primera, si nos podías repasar las bajas, si Lucas llega a tiempo, Julen, etcétera, y los que tienes, si tienes alguno más, gracias. Y ahora te hago la segunda.
3: Julen vuelve a la convocatoria, viajará con el equipo y estará mañana disponible. Y el resto, de en comparación con la última convocatoria, no añadimos a nadie más. Lucas sigue trabajando aparte, no ha podido recuperarse todavía de la molestia que tiene la rodilla. Igual que Titi, que todavía está en la fase final de su lesión. Así que el resto al completo y añadimos a Julen.
2: Y la segunda, me gustaría saber qué piensa, qué emociones tiene Carlos Corberán como entrenador y como persona cuando ve la clasificación. ¿Qué siente? ¿Angustia, pánico, preocupación? Gracias.
3: Pues lo mismo que el primer día que llega aquí, responsabilidad. La responsabilidad de saber que estamos en un gran club, en un grandísimo club, y la responsabilidad de saber que tenemos que dar lo máximo por este gran club. Así que ganas de poder conseguirlo, de poder sumar puntos, ganas de darle siempre ilusión a la afición, siendo muy consciente de la situación actual que tenemos y viviéndola con mucha responsabilidad.
4: Hola, Carlos. Paco Cerdán, Perapunt, Lifaredo, si me permite. La primera, que quan un mira la estadística, veu quanta xuts a per partit del València, pues està en la mitjana, no? 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
3: Bueno, empezando por la segunda, el Athletic Club me parece un equipo, yo lo definiría como un equipo muy completo, ¿no? Es un equipo que ahora mismo ha recuperado jugadores importantes que los perdió durante el año, y sabemos de la intensidad del partido, de la exigencia que el partido va a tener, pero sabemos también que somos capaces de jugar también con esa exigencia, con esa intensidad que el partido va a requerir. Así que centrados absolutamente nosotros en dar la respuesta competitiva que mañana queremos dar. En cuanto a los números, hay una parte que a mí hablar de números no me gusta demasiado, porque no por evitarlos, ni mucho menos, porque creo que al aficionado los números, el aficionado quiere ver su equipo ganar, su equipo rendir, su equipo competir, por encima de cuando no lo hace, si los números son buenos o los números son malos. Yo siempre veo que el equipo podemos mejorar en cosas, y hay que ver las cosas que podemos mejorar, y eso tiene que ser el reto y tiene que ser, no te diría la obsesión, pero sí la inquietud y las ganas de mejorar aspectos que nos ayudan en el juego. A nivel ofensivo, los números de la segunda vuelta ofensivamente son mejores que los números de la primera vuelta. A mí, personalmente, si me tuviera que agarrar a un concepto que define más el volumen de juego que un equipo genera, es el goal expected. Pero me duele hablarlo en una rueda de prensa cuando el equipo no está bien, cuando estamos en la situación que estamos, porque parece que son o justificaciones o aspectos que creo que al aficionado no lo necesita. El aficionado quiere ver a su equipo tirar a gol, quiere ver a su equipo marcar, quiere ver a su equipo superar al rival, quiere ver a su equipo que se entrega en el campo, y eso es lo más importante. Y luego hay datos que nosotros miramos para buscar la mejora del equipo. El goal expected para mí es el valor que más te mide lo que tú generas en ataque y lo que el rival te genera. Es decir, lo que tú consigues en defensa y que tú, lo que tú eres capaz de generar en ataque. Cuando consigues un goal expected alto, significa que has estado muchas veces en situaciones muy favorables que te acercan al gol. Y cuando en defensa lo consigues bajo, es que has sido capaz de anular opciones ofensivas del rival. En este caso te digo, pues por ejemplo, el Athletic Bilbao es un equipo con un goal expected muy alto partido tras partido. Es un equipo que genera mucho, tiene mucho volumen de ataque. Es una cosa a través de centros laterales, a través de balones detrás de la línea defensiva. Pues al final es conocer qué hace el equipo rival, conocer nuestras fortalezas, nuestras virtudes, tratar de llevarlas al máximo y reducir las del rival.
5: Mister, buenas tardes. Alex Alfaro para Tribuna Deportiva. Le quería preguntar por una de las polémicas de las últimas semanas, que ha sido el tema de los días libres. Se cantó el último partido de Mestalla. El club, por ejemplo, esta semana tomó la decisión de no comunicar a la prensa cuándo se libraba o cuándo no se libraba. Yo le doy datos. Desde el partido frente al Oviedo han pasado 56 días, se han jugado 6 partidos. se ha entrenado 36 días y se ha descansado 14. Ha habido 14 días que no ha habido entrenamiento. Entiendo yo que cuando se decide entrenar o no es una decisión que se toma desde el lado físico, pero yo le pregunto si con la situación que tiene el equipo, con el ruido que se había hecho alrededor de este tema, si considera que el equipo debería haber descansado menos y si no se podía, por un tema físico, esos días, por ejemplo, dedicarlos a convivir en Paterna, a ver vídeo, si considera que se ha descansado demasiado. Gracias.
3: No considero que hemos descansado demasiado, pero no lo considero por hechos, sino por y no por otra cosa. Mira, nosotros planificamos siempre acorde al calendario. Nosotros vemos qué jornada vamos a jugar y vemos de dónde venimos y hacia dónde vamos en términos de cuántos días tenemos entre partidos y cuántos partidos tenemos. Si nos centramos en la última planificación, que ha despertado quizá esa inquietud, nosotros cuando lleguemos al partido de la Real Sociedad, que es el domingo próximo, de los últimos 20 días, los jugadores del Valencia habrán descansado 2 días. Y no toda la plantilla, sino 2 días aquellos jugadores que han completado todas las sesiones de entrenamiento completas, no han tenido molestias, por lo tanto no se han podido perder días y no han estado con ningún tipo de molestia. Es decir, de los últimos 20 días, el Valencia va a descansar 2 días. Y si lo extiendo hacia detrás, de los últimos 31 días, el Valencia va a librar 4 días. El dato del Oviedo no lo tengo. Yo te digo lo que va a hacer el Valencia en este último mes de competición, a falta de una semana, que será el último partido contra el Barcelona. Del partido de la Real Sociedad hacia detrás, 2 días libres en 20 días de competición o de entrenamientos. Del partido de la Real Sociedad hacia detrás, últimos 31, 4 días libres. Y esa planificación no puede ser nunca al azar. Son planificaciones que se hacen en función de la carga que viene acumulando el equipo, de los jugadores que, como te digo, que han podido completar todo. Se consensúa con los preparadores físicos. Yo tomo al final la decisión final en función del consenso, de la recomendación que hay para poder llegar con las mejores condiciones posibles a los partidos. Y te diría casos de partidos pues que hemos llegado. Pues te voy a decir que, por ejemplo, el partido del Celta de Vigo, llegamos con 10 días seguidos sin parar ninguno, en Balaídos, y perdimos 1-4. O te digo el partido del Girona, fuera de casa, que modificó el partido del Oviedo, modificó la opción de dar días libres, llegamos con 10 días seguidos al partido y se perdió fuera de casa. No hay una correlación resultado con día libre. Ojalá lo hubiera. Ojalá sumáramos puntos por horas de trabajo. Ojalá. Y luego los vídeos, los entrenamientos y las cargas se hacen igualmente. Esta semana el equipo ha visto el partido entero. ¿Lo ha visto cuándo? Cuando lo tenía que ver. Porque lo teníamos que ver. Lo hacemos siempre y lo seguimos haciendo. Y las sesiones de entrenamiento tienen la intensidad que tienen que tener. Porque somos conscientes de la intensidad que se necesita cada partido. Y si no la simulamos y no la entrenamos, no nos preparamos para el siguiente partido. Y todos aspectos de intensidad también requieren días de descanso. Aunque nos gustaría venir. Yo al final vengo a la ciudad deportiva y estoy más a gusto cuando trabajo en la ciudad deportiva. De hecho, si hago muchas horas no es porque hay gente que se va antes a casa, las hace en casa, a mí me gusta hacerlas en la ciudad deportiva. Y cuando luego me voy a mi casa estoy con mi familia. Y al final los días que trabajo en casa, pues me cuesta más o me gusta más trabajar en la ciudad deportiva. Pero lo importante es para que el equipo analice los partidos que tiene, los días de trabajo que se necesitan, los días libres, y todo es importante. La descarga mental es importante, igual que el trabajo es clave. Y no hay decisiones que se toman aleatoriamente, sino que responden a una necesidad física, mental y fisiológica que el futbolista tiene y que la tenemos que atender. Y como te digo, 2 días libres de 20 o 4 de 31, eso es lo que venimos de hacer.
6: Buenas tardes, Carlos. Fernando Álvarez, de Marca. Me ha parecido entender en la respuesta del Goal Expected que el Valencia no tiene problemas para generar ocasiones. Y entiendo, y esta es mía, pero sí los tiene para marcar. No sé si es un poco, si es esa la reflexión, y la pregunta sería, si es acertada a mí la conclusión que he extraído, si es un problema estructural del equipo, de confianza, de calidad. Esa sería la primera pregunta. Gracias.
3: Para mí el tema del Goal Expected que he dicho es que el equipo, por ejemplo, ha tenido una mejora significativa de la primera vuelta, por ejemplo, a la segunda vuelta. En la segunda vuelta, si no recuerdo mal, creo que somos el sexto equipo que más Goal Expected ha generado y el cuarto o quinto equipo que concede, o sea, que menos Goal Expected el rival le hace por partido. Pero también te digo que es una media de la segunda vuelta. No significa que los últimos partidos hayamos estado perfectos en ataque o perfectos en defensa. ¿Qué tipo de partido quiere hacer uno? Aquel en el que genera mucho. Luego, al final, generar no te permite solamente marcar. Hay muchos aspectos que influyen, ¿no?, en que tú marques el gol. Por ejemplo, el día Leche fue un partido donde el equipo consiguió generar mucho, y bien por el portero, los defensas, pues no conseguimos materializar lo que el equipo consiguió. Y hay días que consigues materializar generando muy poco. Al final el fútbol no es cuantitativo, es cualitativo. Hay una parte de acción. Y hay veces que esa acción te aparece un día y metes un gol fantástico generando muy poco, y otros días insistes y no consigues marcar el gol, sabiendo que no todo depende de ti, sino también que hay un rival enfrente. Los datos reflejan que el equipo ha mejorado en eso, y los números nuestros de la clasificación también generan que no es suficiente y que tenemos que seguir dando pasos. El último partido contra el Atlético de Madrid no generamos apenas. Entonces, una dinámica de una segunda parte, de una segunda vuelta, tampoco te determina el partido que tú haces. En el último partido contra el Atlético de Madrid nos hizo mucho más daño a nosotros que nosotros le hicimos daño al Atlético de Madrid. Entonces, en ese sentido, ellos estuvieron más cerca de conseguir lo que consiguieron que nosotros haberlo conseguido. Entonces, al final, la segunda vuelta te refleja una tendencia, pero que cada partido es un reto y tenemos que, ofensivamente y defensivamente, estar a nuestro mejor nivel para poder conseguir lo que queremos.
6: Y una segunda cuestión relacionada con esta, estando el equipo como está, la situación en la que está, con 39 puntos, que no son suficientes, y además lo están demostrando por cómo están los competidores directos. En esta semana, ¿se trabaja más lo táctico, lo técnico, para mejorar, para explotar esas situaciones, o lo mental, lo psicológico, pues para que el equipo, el otro día creo que dijo, hay que saber manejar la tensión de la situación para poder centrarnos en el juego y jugar mejor? Centrarse en eso también, que no sé si eso se puede trabajar. Gracias.
3: Es que disociar o dividir lo emocional de lo táctico es muy difícil, porque van unidos en el juego, y es verdad, son dos aspectos que son determinantes y que tienes que ser capaz de manejar. Los partidos no se ganan solamente desde el ímpetu,

0: A mí es lo que resume el momento actual del Valencia Club de Fútbol. Que seamos capaces de aprovechar esa necesidad en virtud de dar lo mejor que tenemos nosotros mismos y conseguir nuestro mejor rendimiento.
1: Sí, hola, buenas, con Caballero Díaz. En la semana ha notado en los futbolistas esa necesidad de esos puntos con respecto a anteriores jornadas. Quizá la posición en la tabla de la clasificación hace que se vea como el descenso aún lejano, pero la realidad es que está muy cerca los puestos de descenso, ¿no?
0: Yo siempre digo que para mí la posición en la clasificación siempre es temporal, nunca hay que atenderla. Hay que atender a los puntos que uno consigue y a los objetivos que va cumpliendo un equipo. Como dijimos, sabíamos desde... Lo dije yo creo que claro, ¿no? Después del partido de Elche, que iban a hacer falta mucho más puntos, que el equipo tenía que seguir mejorando, que íbamos a tener que aprender a convivir con eso en este tramo final de la temporada, y en esa situación estamos. No ha cambiado nada en el sentido que el grupo es maduro, el grupo es consciente, sabemos la necesidad de sumar, lo que hay que hacer es aprovecharla para conseguir nuestro mejor rendimiento y veamos veamos en cada partido un Valencia que se entrega en cuerpo y alma y que se deja la vida por conseguirlo.
2: Gracias.

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1: Venga, seguimos aquí en Sentimiento VCF, en el magazine, cada tarde, de lunes a jueves, en la radio oficial del Valencia Club de Fútbol. Pablo Orts, que teníamos cita pendiente con nuestra sección de Escoles VCF. Hoy nos marchamos hasta la localidad de Silla.
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1: En concreto con su director, David Sanz. Hola, David, ¿qué tal? Muy buenas.
3: Hola, muy buenas.
1: ¿Cómo estamos? ¿Todo bien?
3: Muy bien, aquí disfrutando de Valencia.
1: Oye, como es la primera temporada, bienvenido al Valencia Club de Fútbol, aunque esto ya es más cosa de nuestros compañeros de academia, de Ramón Monpó y CIA, que supongo que estáis muy satisfechos con lo que es vuestra inclusión dentro de este proyecto que lleva a cabo la Academia del Valencia Club de Fútbol.
3: Sí, la verdad es que me hice cargo de la Academia del Silla hace ya 2 años. Uno de mis mayores impulsos era pertenecer a... Yo he estado 15 años como entrenador en la Academia del Valencia. Uh-huh. Entonces, por mi pasado en esa academia, me hacía mucha ilusión que el Silla fuera partícipe de lo que yo he podido ver dentro durante 15 años. Y bueno, sobre todo, era más que nada por la formación de técnicos y abrir más puertas a los chicos. La verdad que estamos muy contentos de este año al final conseguir pertenecer al programa de Escoles.
1: Yo creo que entonces nadie mejor que tú, ¿no? Habiendo estado, como dices, durante 15 años en la Academia del Valencia Club de Fútbol, para saber precisamente cómo se trabaja y qué es lo que le puede aportar a una escuela como la vuestra.
3: Claro, al final el Club de Espía es un club que, pues bueno, como tú dices, tiene mucha solera, tiene mucha historia, pero bueno, sí que es verdad que hacía un cambio de calidad, un cambio en la formación tanto de entrenadores como de niños, y este año con la ayuda del Valencia y con todos los técnicos que hemos conseguido, toda la gente titulada, pues la verdad que van a poder vivir esa experiencia que el Valencia te puede aportar, no solamente por ser valencianistas y apoyar al primer equipo, sino vamos más abajo a esos niveles de formación, tanto de entrenadores y niños, que tienen la posibilidad ahora mismo de participar en el programa del Valencia.
1: ¿Cuál es un poco la reacción que has encontrado en los técnicos de la escuela, en los niños y niñas, a raíz de este convenio y de esos primeros pasos que estés llevando a cabo?
3: Pues mira, como tú dices, aunque llevamos bien poco, ya el mes pasado o este mes, bueno, el mes pasado sí, ya vino David Guillamón a dar una sesión de entrenamiento allí, a conocer a los niños, y bueno, la ilusión de los niños, padres, abuelos, de que alguien del Valencia estuviera una tarde con nosotros viendo cómo entrenamos, charlando con ellos, pues fue una magnífica tarde que pasamos todos juntos. Y a nivel de técnicos, pues muchos técnicos están en formación, con titulaciones de UEFA C, entonces tienen esas ganas de poder aprender, y justamente eso, con la

0: Charras del Valencia, que dentro de dos martes estaremos allí, pues se apunta mucha gente a poder vivir lo que es un día de sesión de trabajo en el Valencia Club de Fútbol, que tenemos la oportunidad de ir, de que un técnico explique la sesión a los entrenadores y luego ver, ser partícipes visualmente de cómo se trabaja allí en la cantera del Valencia. O sea que es un éxito para mí.
1: David, parla'ns un poc d'aquesta visita que heu tingut recentment per part dels tècnics, perquè treball de camp, no? 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
0: Sí, claro, eso fue David Guillamón como responsable, vino hace un par de semanas, entonces realizamos unas jornadas, en este caso con los alevines, y nada, realizamos una serie de entrenamientos donde los alevines entrenaron con nuestros entrenadores, que es más o menos habitual, pero bueno, estaba supervisado por David Guillamón, que en todo momento fue súper abierto, nos explicó su metodología, nos explicó la forma de hacer, nos explicó el cómo hacerlo, y a los niños, pues la verdad que les llenó mucho, porque siempre piensan que ojalá me fichen, ¿no? Ostras, viene el Valencia, pues ojalá me fichen. Y bueno, es un primer paso. Al final ya ahora están todo mal localizado por el programa de Scholes, tienen más conocimiento de nuestros niños, y para los entrenadores, pues bueno, siempre es bueno que alguien del Valencia venga y te diga pues cómo se hacen las cosas o por lo menos lo que no hay que hacer. Entonces yo creo que fue una tarde muy bonita.
1: Supongo que un poco es això, ¿no? Ahora también, per dir-ho d'alguna manera, heu d'aguantar un poc la pressió, els tècnics de l'escola, no? 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
0: Claro, como dices, al final, cuando sacamos a la luz el convenio con el València, pues sí, siempre la ilusión de, ostras, pues ahora todos son buenos. Entonces, pues sí. Pero bueno, como tú dices, gracias a Dios, sí que está eso bastante controlado y nosotros sí que mandamos mensual o bimensualmente los informes de los jugadores que nosotros creemos que son más destacados dentro de la escuela, y el Valencia elabora y seguramente pues a lo largo del año, como está en el programa, pues a lo mejor 2, 3 niños, 4 pueden participar de una tarde entrando al Valencia, que vamos, que para ellos sería toda una experiencia.
1: Al final esto es una part, ¿no?, de tot el projecte, però l'altre és la que comentaves, no? 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
0: Sí, la verdad que la parte de los futbolistas, pues bueno, siempre tiene esa ilusión por firmar en Valencia, pero a mí lo que más me motivaba cuando hablé con Ramón o con Jordi o con David era el tema de la formación de los entrenadores, que ahora mismo somos en silla.
2: Claro.
0: Pues bueno, es gente que tiene ilusión, que quiere formarse, y la facilidad que en este caso pone el Valencia, no solamente formaciones a nivel tipo de entrenadores, por ejemplo, hemos tenido la de porteros, que fui yo con el jefe de porteros del silla, que es muy interesante. Esta tarde tenemos una de scouting, que irán dos coordinadores míos, o sea que ya no es simplemente a nivel de entrenadores, que al final el programa de Scholes es amplio, que te abre muchas puertas y otras formas de ver el fútbol.
2: Estamos hablando al final de formación en todos los sentidos, no solo, y lo decía antes un poco por eso, ¿no?, por cuál era la respuesta que habéis encontrado, ya no en los jugadores y en las jugadoras, sino también en los entrenadores, en los técnicos, que para ellos también es una gran oportunidad.
0: Sí, a ver, para los técnicos es fundamental el ver cómo se trabaja en el Valencia, donde se trabaja con los mejores jugadores de la comunidad, y ver esos entrenamientos que muchas veces se preguntan, porque se creen que muchas veces en como que se hacen cosas extraordinarias, y la alegría es ver que un técnico de Valencia le diga, ostras, pues ese ejercicio lo hago yo, pues eso también lo hago yo. Entonces que vean que tampoco están muy muy alejados de lo que es la realidad de un día a día de trabajar en Paterna. Entonces eso también ilusiona que vean que los trabajos que ellos proponen con los niños también se hacen en la cantera del Valencia, o sea que tampoco están tan alejados de la realidad, lo que pasa que bueno, que hay que darle años de trabajo y esa madurez que todo técnico necesita.
2: A nivel de escuela, decía mi compañero Pablo, también lo reconocías tú, el Silla, una escuela consolera y con mucha tradición. ¿Cómo se presenta esta 23-24?
0: Bueno, al final, como dices, sí que tenemos, hemos tenido este año el mayor número de niños, creo que ahora, alrededor de unos 300 pasado, dividido en 24 equipos. Las categorías, pues yo creo que son aceptables, y porque tenemos, bueno, el primer equipo está en tercera división, que es de los poquitos que quedan ya por Valencia, aunque sí. Sufre mucho, del cual yo soy el entrenador, o sea, sufre mucho, pero
2: sí que está la cosa
0: en ello. Y luego el juvenil, que está en preferente, cadete en preferente, entonces tenemos buenas categorías, y la verdad que nos cuesta cada año eso, el poder mantenerlas. Entonces, y luego, como novedad, este año hemos conseguido el tener dos equipos femeninos, un infantil y un cadete, que eso también repunta mucho de lo que es el fútbol femenino en la comunidad valenciana.
2: Bueno, pues ojalá y vaya muy bien la temporada, que esto acaba de empezar, tanto para el primer equipo, sobre todo, como para también todo lo que tiene que ver con la escuela, con esa irrupción, este curso de dos equipos femeninos y con el resto de categorías en las que formáis parte. David, que es un placer charlar con vosotros, conocer vuestras sensaciones y simplemente desearos suerte y que seguiremos en contacto entre el Silla y el Valencia Club de Fútbol por esa relación gracias al convenio de Escoles UCF, ¿de acuerdo?
0: Muy bien, gracias a vosotros.
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1: Venga, que os lo decíamos en nuestra portada, ¿eh? Hoy comenzábamos el repaso por las diferentes escuelas conveniadas, son 43 esta temporada, así que fijaos si tenemos por delante curso 24-25 para ir conociendo y palpando cuál es el ambiente y el sentir de cada una de esas escuelas que forman parte del proyecto Escoles VCF, que ya va por su sexta temporada y que cada año va más. Para empezar, vamos con una de las clásicas de la ciudad de Valencia. Es el club deportivo El Rumbo, en la ciudad de Valencia, en el CAP y Casal, en el cauce del río Turia, pues una escuela que además está de aniversario. Y queremos saludar ya en la sintonía de la radio oficial del Valencia Club de Fútbol a su director deportivo, que es Abel León. Hola, Abel, ¿qué tal? Muy buenas.
2: Hola, buenas tardes. Muchas gracias por la invitación.
1: ¿Qué tal? ¿Cómo estamos? ¿Todo bien?
2: Muy bien, todo bien. Ya afrontando la semana, que pues esta semana también tenemos aquí competiciones, ya hemos empezado con los equipos de líneas A y la verdad que por suerte de momento todo está arrancando bien. Así que
1: genial. El volver a empezar, ¿no?
2: Sí, correcto. El volver a empezar. Hemos además estrenamos nuevo césped, lo cual es una suerte porque ya hacía falta un cambio. Y pues bueno, la verdad que todos los chicos lo están disfrutando y pues, sobre todo nosotros también.
1: Oye, en primer lugar, felicidades, ¿no?, por el aniversario del Rumbo.
2: Sí, muchísimas gracias. Bueno, en representación
1: año especial.
2: De todos. Sí, esta es nuestra, sí, año muy especial. Es nuestra 50 temporada. La afrontamos con mucha ilusión porque la verdad que tenemos una gran masa social, más niños que nunca, por así decirlo. Tenemos 500 más o menos y la verdad que también a nivel de categorías el club está experimentando un cambio muy grande y pues por suerte lo podemos disfrutar ahí en nuestro campo.
1: ¿Cuántos equipos son?
2: 32 equipos tenemos.
1: Pues
2: desde amateur hasta querubines. O sea,
1: claro, más
2: correcto,
1: de
2: más de 500 niños. Futbolistas, sí. Sí,
1: y
2: correcto.
1: Tantos equipos, pues hablamos de las escuelas, desde luego, más importantes y más representativas de la ciudad de Valencia. Y ese 50 aniversario, nos decías además, con equipos que este año, pues oye, peleando por metas, sobre todo en cuanto a fútbol 11 se refiere, ambiciosas, ¿no? Históricas incluso, podría decir.
2: Sí, la verdad que sí, tenemos el juvenil que ha subido a preferente, vamos a intentar hacer una buena campaña y también tenemos pues el infantil, que más de lo mismo, se voy a hacer dos temporadas y este año queremos también intentar optar a todo, y el cadete autonómico, que es, por así decirlo, el equipo que tenemos en la máxima categoría, que justo pues en este 50 aniversario repite categoría, por lo tanto pues la verdad que es una suerte, además de una gran cantidad de equipos y masa social, que es sinceramente súper importante para nuestro club.
1: Importante todo ello, importante también para el Rumbo el hecho de seguir formando parte del proyecto Escoles VCF, porque sois uno de los que estáis prácticamente desde el principio.
2: Sí, la verdad que sí, ahora estas temporadas desde el club hemos optado porque sea una gran prioridad. La verdad que tenemos un retorno muy bueno porque sobre todo lo más principal es que conseguimos hacer valencianismo dentro de la escuela, y obviamente pues también los niños y los entrenadores tienen suerte pues de, por así decirlo, descubrir toda la información que nos da el Valencia de cara a la formación de entrenadores y sobre todo también la experiencia que tienen ciertos niños o ciertos equipos de poder ir a jugar a la ciudad deportiva o incluso entrenar con la camiseta del Valencia, lo cual pues para nosotros es un orgullo y para ellos una suerte y obviamente pues un premio pues al rendimiento deportivo y sobre todo a la conducta y a lo que pueden ofertar ellos dentro de la escuela.
1: Uh-huh. Además tenemos que felicitaros, daros la enhorabuena por el hecho que dentro de los objetivos que se marcan en el proyecto Escoles UCF, el Rumbo ha obtenido una nota de alumno de matrícula de honor, ¿eh?
2: Sí, sí, no, muchísimas gracias porque pues la verdad que para nosotros ha sido muy fácil porque nosotros el empeño que le ponemos al convenio pues es el máximo posible y pues claro, ser reconocidos así pues la verdad que nos satisface mucho a todos y creemos que es algo pues un reconocimiento al trabajo bien hecho tanto por nosotros como por el Valencia, al final es recíproco por las dos partes.
1: ¿Qué creéis que puede diferenciaros a vosotros de otras escuelas de la ciudad de Valencia que no formen parte de este proyecto de Escoles VCF?
2: Pues sobre todo la familia, la cercanía que tiene la escuela. La escuela al final está en el parque del río Turia, en un parque, y está prácticamente a pie de calle y prácticamente quien entra están siempre las puertas abiertas y quien entra allí siempre es bienvenido. Y toda persona que entra siempre es acogida, como si estuviese allí toda la vida. Eso creo que es algo que es principal.
1: Sí, estamos hablando al final pues de esa proximidad, ¿no? Del día a día, que también pues lo hace diferente un poco, siendo un equipo de ciudad, pues también, corrígeme si me equivoco, pero yo creo que respira ese espíritu de equipo de pueblo, que ahí todos se conocen, que es gente habitualmente pues próxima a las instalaciones donde os encontráis en el cauce del río Turia, ¿no?
2: Sí, correcto. Muchos de los futbolistas y de los entrenadores que tenemos son prácticamente de los barrios colindantes, y por lo tanto al final todos nos conocemos allí, desde prácticamente el jugador de la Matera hasta el jugador del Querubín, entre comillas, más o menos sí que saben quién son y nos reconocen, y mucha gente baja a ver los partidos, y pues al final estar allí ya no solo trabajando, sino con tus amigos y lo mismo los chicos, pues es una suerte que incluso yo mismo tengo. Compartir amistades dentro del trabajo pues es una gran suerte.
1: Desde luego, y al final eso es algo que hace mucho más llevadero y apetecible el día a día.
2: Correcto.
1: La temporada de Escoles VCF 24-25 empezó la pasada semana. Estuvisteis presentes también ahí en la Ciudad Deportiva de Paterna, en el acto de bienvenida.
2: Sí, sí, sí, sí, por supuesto, estuvimos. La verdad que fue un acto sobre todo para explicar un poco los objetivos y las exigencias que en Valencia nos plantea a todas las escuelas, y pues un acto también en el que te puedes encontrar con amigos de otras escuelas, hablar y pues pasar una tarde pues distinta en el Puchades. La verdad que siempre viene bien.
1: Hay muchas novedades, os ha trasladado ya el Valencia al respecto de este año con lo que fue el curso para anterior.
2: Bueno, sobre todo lo más importante también es que nos escuchan. Cuando a final de temporada hacemos alguna reunión para evaluar cómo ha ido el convenio, tanto por una parte por otra, siempre pues intentamos decir qué es lo que más nos ha gustado, qué es lo que podríamos mejorar, y siempre pues esas novedades se van adaptando sobre todo pues a esas peticiones que los clubes tenemos, y por tanto al final eso también te hace ver que tienen en cuenta todo, y al final siempre para poder mejorar es la mejor herramienta que nosotros tenemos.
1: Sí, fíjate, y me ha gustado lo que decías anteriormente, que al final como el Valencia como vehículo canalizador, pero también se produce el encuentro entre diferentes escuelas de la comunidad valenciana, también algunas de ellas que son de fuera, pero ese contacto entre vosotros creo que va en pro del fútbol valenciano.
2: Sí, correcto. Incluso hasta también en la región de Murcia hemos conseguido hacer contactos nosotros como club gracias a las escoles. Por lo tanto, claro que por así decirlo, desarrollar el poder compartir un rato, el poder charlar y al final tener una jornada de convivencia con 43 escuelas que compartimos, por así decirlo, el mismo objetivo. Es una suerte poder asistir a un acto así.
1: Sin ninguna duda, al final también lo disfrutamos nosotros y lo contamos la pasada semana aquí en la sintonía de la radio oficial del Valencia Club de Fútbol, coincidiendo con esa Puma Welcome Academy, que fue un poco pues eso, la fiesta del fútbol 8 en las instalaciones del Valencia Club de Fútbol. Oye, estoy echando un vistazo también, haciendo un repaso histórico de lo que es el rumbo y de jugadores que, por ejemplo, incluso han vestido la camiseta del Valencia Club de Fútbol, como es el caso de Pablo Redondo.
2: Sí, correcto. De hecho, Pablo siempre alguna vez se suele pasar también a ver el cadete autonómico. Ahora está en Cartagena, pero Pablo es uno de los jugadores más representativos de la institución y pues siempre aquí tiene su casa. Por lo tanto, Él ya lo sabe de sobra y pues lo mismo, el poder optar a que jugadores se formen allí, incluso debuten en Primera División, tiene que ser pues un orgullo para el barrio y para nosotros.
1: Fíjate que acaba de iniciar la andadura ahora recientemente en el Cartagena.
2: Correcto, sí, acaba de iniciar la andadura con Jandro, sí, eso es.
1: Pues esperemos que le vaya bien también, por supuesto, a Pablo Redondo y a Jandro, al igual que esperamos a Abel, que le vaya muy bien al rumbo en esta temporada 24-25 que recién empieza, y que vayáis disfrutando sobre todo, que eso se trata, de lo que es el proyecto Escoles VCF,
2: sí,
1: que los chavales y los técnicos, que yo siempre lo incluyo, chavales y técnicos, jugadores y entrenadores, aprendan, porque al final yo creo que eso es lo bueno del proyecto, que es global y que sale beneficiados tanto unos como otros.
2: Sí, eso es. Eso al final es con lo que todos nos quedamos.
1: Pues ojalá y así sea, y que continuéis con esa formación integral a nivel deportivo y también de desarrollo personal de vuestros futbolistas, y de la mano además del Valencia Club de Fútbol, para caminar juntos en esta temporada que recién empieza. Os deseamos la mejor de las suertes y ha sido un placer teneros por aquí con nosotros en la sintonía de la radio oficial del Valencia Club de Fútbol. ¿De acuerdo?
2: Muy bien, muchísimas gracias a vosotros por la invitación.
1: Pues un saludo a Abel León, al responsable en este caso del rumbo, que nos atendía en la tarde de hoy aquí en la sintonía de VCF Media Radio, en este Sentimento VCF, y hacíamos alusión al acto de presentación, de bienvenida de la pesada semana celebrado en el Antonio Puchades de la Ciudad Deportiva de Paterna, donde estuvieron reunidas las 43 escuelas que forman parte del proyecto este curso, y aquí os traemos un resumen de lo que fue la jornada.
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1: Venga, lo dicho, ya os lo anunciábamos al principio de este Sentiment VCF, que hoy teníamos nuestra sección de Escoles VCF. ¿Y hoy hasta dónde nos marchamos, querido Pablo Orts?
2: Fins a la Vall d'Albaida, fins al municipi de l'Olleria. 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
1: Pues a ver, que nos cuenten qué tal va por ahí la cosa. Y en este caso está con nosotros en la sintonía de la radio oficial del Valencia Club de Fútbol, Paco Rus, que es entrenador del L'Olleria Club de Fútbol y además el responsable del proyecto de Escoles VCF de la entidad con el Valencia Club de Fútbol. Hola Paco, ¿qué tal? Muy buenas.
3: Hola, buenas tardes, ¿qué tal?
1: ¿Cómo estamos? ¿Todo bien?
3: Bien, aquí estamos, en casa. Bien.
1: Encantados de saludarte. ¿Qué tal van por ahí las cosas? Que estaba Pablo Orts diciendo, yo más de una vez he estado por allí.
2: Sí, sí.
3: Claro. Sí, hombre. A ver, aquí se está, la verdad que las cosas muy bien. La verdad que yo, es mi primer año que estoy aquí en el Olleria, ¿vale? Y me dieron la responsabilidad de llevar lo de las escoles de Valencia Club de Fútbol. Y muy bien, la verdad que muy bien, la escuela muy bien, el primer equipo muy bien, la verdad que va, de momento va todo bien, la verdad.
1: Es un proyecto que va a más, ¿no? Que os marcáis el crecimiento pasito a pasito, con orden y buena letra, como se suele decir.
3: Exactamente, esa es la idea, de seguir los años que podamos, hacerlo cada vez mejor, mejorando, y a ver, y si hay suerte, pues lo más rápido posible para mejorar todo la escuela.
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3: Sí, la verdad es que sí, però bueno, no és competir.
1: Es compartir, ¿no?
3: Exactamente. Ahí, ahí. Es compartir. Esto, la cuestión es hacer deporte, cual sea el deporte que sea. Si es fútbol sala, pues fútbol sala. Lo deciden siempre los padres normalmente y al principio, y luego ya los chiquillos deciden cuando somos mayores, pues es que es fútbol. O sea, aquí estamos para lo que ellos quieran.
1: Decía yo antes, un proyecto que va creciendo, que va dando sus pasos y que desde 2022 estáis inmersos en el proyecto Escoles VCF.
3: Sí, la verdad que sí. Lo llevaba antes Tony, que es el director de la escuela, y muy bien, por cierto, todo muy bien, es una maravilla. En eso yo por lo menos estoy muy contento, porque ya te digo que es mi primer año aquí y estoy muy contento. Tony me explicó perfectamente lo que era ser responsable de escoles y todo, junto con Ramón, que es de allí de Olleria, a mí por lo menos me ha ayudado mucho.
2: No volía entrar, pero que no se malinterpretara.
1: Exacto, que la escuela de Olleria, que queda la constancia como que igual sois uno de los favoritos por parte de los responsables,
3: no,
1: pero...
3: No,
1: no se entienda como trato de favor, pero lo has dicho tú.
3: A lo mejor es al revés, nos da más caña a lo mejor y todo, ¿sabes?
2: Es como... Siempre estar a la munde, heu de vindre a totes les activitats, no em podeu deixar mal,
3: Sí, lo típico, pero bueno, hacemos lo mejor que pueda. Vinieron, hicieron la visita y súper bien todo, vinieron los entrenadores que tocaba, todo muy bien, bien organizado, que lo intentamos para que estuvieran lo más cómodos posible, más la charla que tuvimos después del ejercicio que hicimos y todo, y muy bien, y quedaron contentos, que era la idea, ¿sabes?
2: Sí, ja heu tingut, per el que t'escoltem, ja heu tingut una de les visites programades, no, esta temporada, amb eixa supervisió, no, de treball d'entrenament i després una xerrada amb els tècnics.
3: Sí, sí, sí, hicimos eso. Entonces, imagínate, yo lo dirigimos un entrenamiento bien, ellos nos rectificaron ciertas cosas y luego dentro de la sala nuestra pues hicimos una charrada para ellos decirnos las cosas como deberían ser. Y muy bien, y la verdad que se hizo todo muy bien, muy bien, muy bien.
1: Dentro de estas visitas programadas en el año futbolístico, en el proyecto de Escoles VCF, pues se trata temas que tienen que ver con los futbolistas, pero también con los técnicos y con la directiva. Es decir, es un proyecto que va más allá del terreno de juego.
3: Sí, sí. Yo, por lo menos, como me explicó Tony al principio del año, yo me dijo todo lo que me dijo de todos los talleres y que se hacían dirigidos a responsables, dirigidos a todas las secciones de psicología, de porteros, que se suele hacer poco en otros sitios a lo mejor, pero muy bien, ¿no? Yo dije, no, yo quiero aprender, hasta yo estoy yo para aprender aún, claro, entonces yo para mejorar y todo, a mí me interesa mucho. Uh-huh. Y luego todo pertenece en el sentido de, ¿cómo te diría yo?, de a los entrenadores de la escuela también, todos esos contenidos los tenemos en la aplicación, el que quiera, luego están obligados a venir conmigo dos o tres, vienen, se enteran de en ese momento que es de querubines, tuvimos una de querubines, otra vez tuvimos de responsables de directores de escuela, sí. También vino el director de escuela y esas cosas, entonces eso es muy interesante, además que nos mejora a todos y ese por el bien nuestro también, que no es solo jugadores, claro, no es solo captación para el Valencia jugadores, que es la parte que es una de nuestras obligaciones.
1: Eso me lleva a la siguiente pregunta, que es a nivel general, ¿qué supone para Lollería Club de Fútbol formar parte de este convenio desde 2022?
3: Hombre, la verdad que supone mucho, cara hacia todo el mundo aquí en la Val d'Albaida, sobre todo, y todo dirigido para padres y todo, ven que si hay algún chiquillo que destaque, saben que tienen un apoyo. Yo me voy informando de jugadores de muchos sitios, de la escuela nuestra, tenemos que dar información de nuestra escuela, de los mejores que creo yo que se puede hacer. Yo pregunto a entrenadores, veo entrenamientos, yo como también hago la tecnificación de la escuela, entonces yo veo los jugadores ya conmigo, ¿sabes? Claro. Si se ve alguno que destaque un poquito más de lo normal, pues se le dice, yo doy mi información, luego fuera de partidos que se juegan fuera y todo, yo veo muchos partidos, entonces yo pregunto y me dan información, yo hago la crónica para la crónica y todas las referencias para el Valencia Club de Fútbol en la aplicación. Y así vamos, y cuando se puede, pues nos llaman y llevamos el chaval, llevamos a uno hace poco, y muy bien, y el chaval muy contento y muy bien, la idea es esa.
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3: Eso fue una pasada para los chiquillos, la verdad, te soy sincero, fue una pasada. Lo organizamos, sobre todo su entrenador, que es el que dos entrenadores se organizaron muy bien con los chavales, venir a la ciudad deportiva, claro, ellos quieren ver a los jugadores del Valencia y todo eso, que es lo normal, y quieren ver jugar contra jugadores del Valencia, de allí de la escuela y todo eso, y aquello fue una experiencia, la verdad, que inolvidable para ellos y para los padres, ¿eh? Uh-huh. Aquello fue impresionante. Yo di la enhorabuena a toda la organización del Valencia y las gracias porque aquello fue, tú dirás, una pasada, la verdad.
1: ¿Y la temporada para el club cómo va, Paco?
3: ¿La temporada?
1: Sí.
3: Yo la veo muy bien. Yo creo que el club nuestro, la escuela sobre todo, va muy bien. La escuela va mejorando poco a poco, va mejorando a más, que la idea es mejorar, claro, y seguir siendo cada vez más referentes en la Val d'Albaida, si puede ser, y una mejora importante. Tenemos que intentar pues mejorar en la escuela, lo que es los jugadores y poco más. No somos una gran escuela, sabemos los límites que tenemos.
1: Me decías antes, ¿cuántos futbolistas tenéis?
3: 150. Ajá. Entonces está bastante bien. Yo creo que por poco a poco pues puede, yo ya vamos viendo ya más jugadores y se va viendo que hay gente que como se están haciendo bien las cosas. Yo personalmente creo que se mejorará bastante. Luego el nivel de la escuela también tiene, intentaremos mejorarlo, por supuesto. Entonces los jugadores poco a poco, pues, las categorías infantiles, alevines, todo esto va cada vez mucho mejor. Además, todo esto es gracias al director de la escuela. Ya sabes que todo esto gracias a él, a Juanjo, a José, al presidente. Llevan muchos años aquí y se nota que va a la escuela más y va mejorando. A ver, entonces, yo ya te digo, yo al ser el primer año puedo valorar, pero es que se ve. Yo vengo de entrenar de otros sitios y se va viendo cosas muy interesantes.
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3: Sí, la verdad que... Mira, hace poco debutó un juvenil, Naufal. Del juvenil debutó con el primer equipo, normalmente entrenan dos o tres juveniles con el primer equipo. La idea es, claro, lo mejor que sería que el equipo fuera todo el pueblo, pero
1: promocionar, ¿no?
3: Pero está funcionando, se ve que está funcionando, está gustando a Miguel Ángel Muñoz, le está gustando juveniles ahí que vengan, nada más siendo Miguel de entrenador, yo sé que no hay ningún problema.
2: Cantera del Valencia, per cert. Miguel Ángel Muñoz.
3: Uh-huh. Exactamente, canterano del Valencia. Uh-huh. Ya debutó con el primer equipo y todo. Uh-huh. En su momento.
1: Pues, Paco, ha sido un auténtico placer charlar contigo, compartir sensaciones al respecto de lo que está siendo esta temporada para vosotros dentro del proyecto Escoles UVCF, también saber cómo os va dentro de ese crecimiento y esos pasitos que queréis dar al frente, que sigáis por esta senda y, sobre todo, pues a tener un buen, diría yo ya, último tercio de temporada, ¿no? Porque hacia ello nos conducimos, como quien no quiere la cosa, nos vamos a plantar ya en el mes de marzo y ahí viene pues la última fase de la temporada.
3: Pues sí, la verdad es que sí. Hay varios equipos de la escuela que están ahí arriba peleando, cadete, el infantil, en ese tema. Y luego ya esperemos que tengan suerte, el juvenil también está ahí arriba. Y a ver si... Y el primer equipo, sobre todo, que salve la categoría, que está peleándolo. Que estoy convencido de que lo va a hacer, ¿sabes? Y estaba la categoría, ya va a mitad tabla, ya han dado un paso muy fuerte de que llegó Muñoz. Y el equipo ha reaccionado y se nota. La directiva, muy bien, todos estamos todos juntos y somos casi una familia ahí, a tope.
1: Lo dicho, Paco, un placer, un fuerte abrazo, muchas gracias.
3: Vale, muchas gracias a vosotros.
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1: Porque toca seguir ahora con el repaso a las 46 escuelas conveniadas del Valencia Club de Fútbol dentro de lo que es el proyecto Escoles VCF. Nos adentramos en la comunidad valenciana, Pablo, para hablar hoy de qué escuela.
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1: O el fin de setmana, mismo.
2: O un cap de setmana.
1: Mira, estuve hace... 3 fines de semana, creo que fue. Sí, antes del puente, justo.
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1: Pues lo vamos a hacer con el presidente del club y el director, por supuesto, de la escuela, que es Juanjo Palacios. Hola, Juanjo, ¿qué tal? Muy buenas.
3: Hola, ¿qué tal?
1: ¿Cómo estamos? ¿Todo bien?
3: De categoría.
1: Un año más ligados al proyecto Escoles VCF.
3: Sí, un año más y la verdad que muy, muy contentos.
1: ¿Qué supone para vosotros seguir en esta andadura de la mano de la Academia del Valencia Club de Fútbol?
3: Bueno, pues supone tener una marca y una marca como la del Valencia. Y bueno, creo que ahora recientemente nombrada cuarta mejor academia de Europa, pues imagínate, un orgullo.
1: Ayer se produjo esa nominación, ese hecho de que el Valencia es la cuarta mejor academia de toda Europa, y eso habla muy bien de lo que engloba al final pues la Academia del Valencia Club de Fútbol, y dentro de los diferentes proyectos, o más que diferentes, múltiples proyectos que se llevan a cabo, está el de Escoles VCF, y yo creo que eso también, por ejemplo, para una escuela como la vuestra, es un aliciente más para formar parte del proyecto.
3: Sí, claro, evidentemente dentro de lo que es el proyecto, dentro de lo que es el convenio, pues el mero hecho de tener pues formación para entrenadores, de tener una metodología propia, pues nos hace pues el trabajo mucho más fácil, aparte de ese caché que cogemos con esa firma, con ese escudo de por encima nuestro.
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1: Además, hay que decir que, por ejemplo, el Valencia este mismo año, creo que fue por el mes de marzo o así, realizó un campus, ¿verdad?
3: En Pascua. Nosotros tenemos en Pascua, hacemos ya la tercera, este año sería la cuarta edición, que hacemos el campus del Valencia en Denia.
1: Es otra unión más que se establece también y un vínculo más al que aferrarse. Te preguntaba antes, Pablo, por el inicio de la 23-24, ¿cómo se presenta esta temporada para el FB Denia?
3: Pues muy, muy, muy ilusionado. O sea, hemos hecho, creo que el proyecto que tenemos para esta temporada, pues a ver, nosotros evidentemente no basamos nuestro trabajo en el resultado final, sino en el trabajo, digamos, de la temporada. Luego ya los resultados vendrán dependiendo del trabajo que se haga. Pero hemos puesto muchísima ilusión esta temporada y tenemos equipos femeninos prácticamente en todas las categorías, que este año pues, nos enorgullece. Uh-huh. Y tenemos también dos equipos EDI, que son equipos que van a jugar la liga de inclusiva de esta de la Comunidad sí. Valenciana, con lo cual pues le digo que muy ilusionado con esta temporada.
1: Uh-huh. Me gusta que la expansión que lleváis a cabo con el aumento de equipos femeninos y también con esos equipos EDI, donde, oye, pues se producirá el derbi, ¿no? Igual, entre el...
3: Sí, bueno, pues, el derbi. Sí, es posible que en la categoría en la que estamos jugando creo que sí que hay posibilidad de cruzarlo, sí.
1: Pues desde luego será un motivo más de encuentro y de alegría. Oye, lógicamente, Denia y Valencia este año más conectados que nunca, ¿eh?
3: Sí, si lo dices por los jugadores que son de Denia, pues tenemos este año a Pepelu, la verdad que rompiéndola este principio de temporada, de lo cual pues creo que no solo la escuela, sino todo el municipio de Denia pues está, bueno, encantadísimo de ver a José Luis ahí haciéndolo de lujo. Y tenemos también a Fiamma en el femenino, o sea que claro, de categoría.
2: Sí. Udia, además la curiosidad, ¿no? Que me enseña de la anécdota y muchas veces que son un poco broma, pero que va is de seguit, ¿eh? Lo de Pepelu de Denia. O sea, es ahí como reafirmar, ¿no? Que el Sorich es del futbolista del Valencia.
3: Sí, sí, sí. Evidentemente, cada vez que veguem el partit per la tele i comenten el jugador de Denia, pues imagina't, o sea, un orgull immens, vamos. Hombre, es que encima... molt contents per ell perquè la vida que se ho mereix.
1: Claro, encima dio sus primeras patadas a un balón con vosotros.
3: Sí, sí, sí, la verdad que desde muy pequeñito, es cierto.
1: También te digo, no sé si será el mar de la zona o el tipo de arroz que comeréis por allí, que vaya calidad, la de Pepelu y la de Fiamma.
3: Sí. Pero vamos a tener que hacer un estudio, a ver si es la brisa del mar.
1: Algo hay que patentar por ahí.
3: Sí, sí.
1: No, desde luego al final estamos hablando de jugadores importantes y que, oye, también son ejemplos, ¿verdad?, para los jugadores de la escuela.
3: A ver, es un referente. A los equipos femeninos, evidentemente, que viene Fiamma o cada vez que podemos subir al Puchades a verla jugar, pues ella pues está muy vinculada con nosotros y la verdad que es un referente para todas las niñas. Uh-huh. Y hoy en día, pues ver a Pepelu en el primer equipo, no solo en el primer equipo, sino siendo una pieza fundamental del equipo, pues evidentemente para cualquier chaval que se precie, pues es un referente, evidentemente. Uh-huh.
1: Fíjate que tenemos a Fiamma, que ha estado incluso realizando sesiones con la absoluta, ahora está con la sub-23, de hecho concentrada. Pepelu, que se habla mucho de la selección española, veremos si le llega en un futuro la oportunidad.
3: No, sí. Si podemos hacer un poquito de fuerza desde aquí, a ver si De la Fuente se fija y lo convoca.
1: Hombre, hay que poner cada uno su granito de arena y desde luego desde ella seguro que no van a faltar ganas
3: sí,
1: e ilusión.
3: Si podemos, nuestro granito está ahí también.
1: Claro que sí, Juanjo. Pues nada, oye, a ver si te vemos por aquí, por la Ciudad Deportiva de Paterna, en alguna de las próximas situaciones que se vayan a dar y que estén previstas dentro de lo que es el proyecto Escoles UCF y que vaya bien en la temporada, que suerte y sobre todo que disfruten mucho los niños y niñas más pequeñas y que sigan formándose también como futbolistas conforme van avanzando en edad, que es también muy importante, y encantados de que una temporada más el fútbol base de Denia forme parte del proyecto de Escoles, ¿de acuerdo?
3: Pues muchísimas gracias a vosotros y que sepáis que aquí tenéis vuestra casa.
1: Pues ahí estaremos, nos agarramos a todo lo que nos dicen, así que igual un día aparecemos por ahí, que ya sabes, hace 3 semanas estuve por Denia, si
3: perfecto.
1: Se me alarga y se me hace tarde, igual me quedo
3: para los brazos abiertos. Muy bien.
1: Juanjo, muchas gracias, un fuerte abrazo.
3: A vosotros, un abrazo.
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1: Venga, momento para nuestro repaso semanal al proyecto Escoles VCF y en este caso Orts. Vamos con una de las novedades de la presente temporada. Muy cerquita precisamente de las instalaciones de la Ciudad Deportiva de Paterna encontramos la escuela del Godella Club de Fútbol.
2: Sí, es una de las que se han incorporado esta temporada al proyecto de Escoles VCF, una escuela que cada vegada forma més futbolistes, està dins del projecte contient des d'esta temporada com a 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
1: Fíjate, que datos más completos, que ya pues Manolo Llones no nos los tiene que dar, que su director deportivo ya nos está escuchando aquí en la sintonía de VCF Media Radio. Hola Manolo, ¿qué tal? Buenas tardes.
3: Hola, muy buenas tardes.
1: Es correcto, ¿no? Lo que ha dicho Orts, le damos el aprobado.
2: Sí, si no puedo corregir.
3: Total, matrícula.
1: Manolo, ¿cómo estamos?
3: Pues muy bien, muy ilusionados con lo que es el proyecto y con la escuela en particular.
1: Uh-huh. Al final es una nueva andadura, un nuevo proyecto en el que os sumergís dentro de lo que es este Escoles VCF, que ¿cómo está siendo durante esta primera etapa?
3: Pues muy interesante, porque a nivel de entrenadores, de coordinadores, de director y de todo, pues nos proporciona una formación constante que bueno, que eso no tiene precio ya. Y luego a nivel de los chiquillos, de los nanos, bueno, no tan pequeños, de jugadores, una ilusión enorme para todos ellos el convenio este.
1: Fíjate que dices jugadores, entrenadores, diferentes técnicos, responsables. Al final yo creo que eso habla del crecimiento y de la evolución del proyecto, porque afecta a las diferentes áreas y todos los que formáis parte de la escuela os podéis aprovechar de esto.
3: Sí, sí, además me parece brutal porque ahí siempre piensas en un convenio y piensas en los jugadores únicamente. Pero a nivel de formación de los técnicos, pues aparte de la ilusión que conlleva simplemente estar en las instalaciones de Paterna, formándote, pues todo lo que sois capaces de transmitir con vuestras reuniones y vuestras charlas, pues nos viene fenomenal para luego ponerlo en práctica.
1: Ahora además en marzo hay prevista también una nueva reunión, una nueva congregación. Al final yo creo que también dentro de lo que es el año y lo que es diferentes puntos de interés o de atracción que surgen durante la 23-24, estamos a las puertas también de una jornada relevante.
3: Sí, además lo he montado de una forma espectacular porque ya no es solo eso, sino que te puntúa todo. O sea, queremos sacar puntos de todos los sitios, que si van no sé cuántos monitores, si van tal, puntúa todo y lo tenéis muy bien controlado. Y para nosotros también es ilusionante y también lo que conlleva para mí, para mis coordinadores, el transmitir a los técnicos el vamos a por ellos, vamos a formarnos y vamos a seguir creciendo juntos.
2: Víctor, puntúa hasta portar las xarxes sociales, ¿eh?
1: ¿Y eso cómo lo llevamos?
3: Estamos, tengo dos coordinadores que son, bueno, son espectaculares, son

0: joya, que es Víctor Tarín y Edu, que bueno, me llevan a raya. Manolo, que hay que irse aquí y tenemos que ir a no sé cuántos técnicos, que puntúan no sé cuánto y tal. Hoy estábamos ya en el grupo de WhatsApp. Oye, que tenemos que ir para allá. Venga, pues yo sí, yo también. Estamos haciendo ya, no sé, es bastante ilusionante para nosotros. Imagínate para los más pequeños. O sea, para nosotros que somos mayores ya nos ilusiona.
1: Al final, yo creo que es eso, la magnitud del proyecto y la importancia para que todos aporten su granito de arena. Además, justo esta semana, Manolo, estamos hablando pues de un poco quizá también el fútbol base, ¿no? Valenciano recuperando cierta normalidad tras unos días tristes que estamos viviendo.
0: Pues sí, han sido unos días muy tristes porque esas noticias, la verdad es que el impacto social y a nivel emocional, pues siempre tienes conocidos. Y bueno, es una putada muy grande, la verdad, lo que ha pasado.
1: Como no puede ser de otra forma, el fútbol valenciano pues se sumó al dolor.
0: Sí, estando al nivel que siempre el fútbol valenciano tiene en todo tipo de actuaciones de este tipo.
1: Pablo, preguntas. Pablo.
2: Sí, yo volia preguntar-li perquè estem parlant de la primera temporada en el projecte, estàvem comentant pues la formació dels entrenadors, no? 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
0: Sí, sí, además súper ilusionante. Hemos tenido la oportunidad de aportar jugadores y bueno, la experiencia para los chiquillos, vamos, eso ya no se lo quita a nadie, se lo van a llevar con ellos toda la vida. Y bueno, los padres yo creo que incluso aún más ilusionados que los niños. O sea, es brutal. Estamos muy contentos. Y solo el poder transmitirle a un niño, oye, que vas a entrenar en la ciudad deportiva, tal, pues bueno, pues imagínate lo que supone, además, con el cariño que se le tiene a Valencia Club de Fútbol desde nuestra escuela.
2: Suposo que participaríeu també, no, en Nadal, no sé si m'ho pots confirmar, en l'activitat de Football Week, en aquesta jornada de Unió, que va ser també molt xula, no? 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
0: Sí, sí, y además son los que más disfrutan, porque, bueno, eso es para vivirlo. A los que nos gusta tanto el fútbol, el meterte, y luego lo bien montado que lo hacéis, o sea, me parece una experiencia única y que nos aporta muchísimo. Además, los nanos luego se paran 2 o 3 meses hablando de lo mismo.
1: De eso se trata, ¿no? Que ambas partes salgamos pues satisfechas de lo que al final es un proyecto que yo creo que debe servir para unir al fútbol valenciano y que si vamos todos de la mano, pues somos más fuertes, como se suele decir. Ahí la repercusión positiva es para el fútbol base valenciano.
0: Sí, y además, bueno, lo estamos viendo, nuestro referente siempre es el primer equipo, el Valencia Club de Fútbol. Y bueno, por los motivos que sean, pues cada vez están saliendo más jugadores de la cantera que están jugando a un nivel muy alto y que también nosotros, las escuelas y los propios jugadores se ven reflejados en ella. Yo, aparte de la dirección deportiva, entreno el primer equipo, tengo jugadores que en su día estuvieron jugando en el San José a un nivel muy potente y dicen, hostia, pues yo jugué con esto, yo jugué con el otro. O sea, es una ilusión constante ver también debutar a jugadores jóvenes en el primer equipo. Yo creo que también ilusiona a lo que es la formación de toda la escuela.
1: Desde luego. ¿Cómo va la temporada para el Godella en esta 23-24?
0: Pues la verdad es que muy bien. El primer equipo, estamos terceros, cuartos, estamos ahí en la zona alta. Los juveniles también se están manteniendo bien en las categorías. A nivel de cadete también los tenemos ahí arriba. Y a nivel de formación, pues cada vez, de hecho, nos faltan instalaciones. Nos faltan instalaciones porque Godella, por el punto a lo mejor o por lo que significa, tenemos muchísimos jugadores y otros que no podemos dar cabida. Pero es que no nos caben muchos más, la verdad, en el campo.
1: Eso es importante, ¿no? Que al final sea una escuela referencia y que los niños, niñas, quieran formar parte de la escuela.
0: Sí, sí, la verdad es que estamos muy contentos porque año tras año pues se van mejorando cositas y esa ilusión también se la transmitimos a los chiquillos, que cada vez son más los que quieren participar en ella. La lástima es no tener un poco más de espacio para dar cabida a más gente, la verdad.
1: Ahí hay que buscar soluciones.
0: Sí, a ver el próximo acuerdo con el Valencia, a ver si nos dejan un trozo.
2: Jun no esteu. Es difícil porque la situación de donen per al que donen, pero tampoco esteu Jun, ¿no? Per a fer algún hueco.
0: Nada, estamos al ladito, la verdad.
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0: Pues mira, la verdad es que nosotros siempre han venido a cogernos jugadores, porque quizá por la cantidad casi siempre pues hay jugadores que destacan y están a un nivel alto. El Levante en su día pues se aprovechó mucho de estas situaciones llevándose pues uno o dos jugadores por año. Nosotros en un porcentaje muy alto somos todos del Valencia. A nosotros nos hace mucha ilusión que los jugadores de calidad puedan recalar en las filas del Valencia antes que en cualquier equipo. Eso nos permite también que, y es lo que intento transmitir como director a los chicos, que cuando tengan que dar el salto, pues a lo mejor que no se vayan al equipo de al lado, con respeto máximo hacia todos, ¿no? Que sigan jugando con sus amigos allí, y si realmente destacan, pues el Valencia puede hacer uso de ellos y dar un salto de verdad.
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0: Correcto, porque bueno, pasamos constantemente informes al Valencia de los jugadores que van destacando en cada equipo y todo esto. Ellos son conocedores también de ello y eso nos permite también, sobre todo, una estabilidad a nivel de padres que quieren que sus hijos sean estrellas. Pues también nos permite el decir, oye, estar tranquilos que si el nano destaca, estamos informando al Valencia, que creo que es el referente en toda la comunidad valenciana, de que va a tener la oportunidad de dar el paso, que lo vean, que lo prueben y que lo valoren. Cosa que si no es así, pues bueno, ahora me voy a, no sé, a cualquier equipo, ¿no? A Rocafort, al Burjasot, al Crax, a así equipos cercanos a nosotros. De esa forma ya dan el salto, pero de verdad.
1: Lo importante es que los padres dejen que los chavales disfruten, que crezcan, que evolucionen de la mano de los formadores y de los técnicos, en este caso del Godello, de cualquier escuela, y al final pues con proyectos como este, el Escuela VTF, hay veces que por esta vía surgen oportunidades, y oye, pues bienvenidos sean, pero sobre todo los más pequeños que disfruten, que se formen y que a partir de ahí pues oye, ojalá hayan cumplido sus sueños, ¿no? Que seguro que muchos, como nos sucedía a algunos de pequeños, pues soñaban con evolucionar en el mundo del fútbol, con algún día estar ocupando el puesto que ahora mismo ocupan sus referentes y las estrellas del fútbol nacional. Manolo, que ha sido un auténtico placer tenerte por aquí con nosotros en Sentimiento VCF, en el magazine vespertino de las tardes de la radio oficial del Valencia Club de Fútbol, y buena suerte en este tramo ya último de temporada, ¿no? Podemos decir, entramos en el tercio definitivo donde se decide todo.
0: Exacto, donde se decide todo y se disfruta todo. O más. Muchas gracias a vosotros por acordaros de nosotros.
1: Un fuerte abrazo.
0: Hasta luego.
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5: Hola, Carlos. Empezamos. David Torres del Desmarque, te voy a hacer dos. La primera, si nos podías repasar las bajas, si Lucas llega a tiempo, Julen, etcétera, y los que tienes, si tienes alguno más, gracias. Y ahora te hago la segunda.
6: Julen vuelve a la convocatoria, viajará con el equipo y estará mañana disponible. Y el resto, de en comparación con la última convocatoria, no añadimos a nadie más. Lucas sigue trabajando aparte, no ha podido recuperarse todavía de la molestia que tiene a rodilla. Igual que Titi, que todavía está en la fase final de su lesión. Así que el resto al completo y añadimos a Julen.
5: Y la segunda, me gustaría saber qué piensa, qué emociones tiene Carlos Corberán como entrenador y como persona cuando ve la clasificación. ¿Qué siente? ¿Angustia, pánico, preocupación? Gracias.
6: Pues lo mismo que el primer día que llegué aquí, responsabilidad. La responsabilidad de saber que estamos en un gran club, en un grandísimo club, y la responsabilidad de saber que tenemos que dar lo máximo por este gran club. Así que ganas de poder conseguirlo, de poder sumar puntos, ganas de darle siempre ilusión a la afición, siendo muy consciente de la situación actual que tenemos y viviéndola con mucha responsabilidad.
7: Hola, Carlos. 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La primera, que cuando un mira la estadística, veu cuánta chuts a per partit del València, pues está en la mitjana, no, en la posició 12. 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
6: Bueno, empezando por la segunda, el Atlètic Club me parece un equipo, yo lo definiría como un equipo muy completo, ¿no? Es un equipo que ahora mismo ha recuperado jugadores importantes que los perdió durante el año, y sabemos de la intensidad del partido, de la exigencia que el partido va a tener, pero sabemos también que somos capaces de jugar también con esa exigencia, con esa intensidad que el partido va a requerir. Así que centrados absolutamente nosotros en dar la respuesta competitiva que mañana queremos dar. En cuanto a los números, hay una parte que a mí hablar de números no me gusta demasiado, porque no por evitarlos, ni mucho menos, porque creo que al aficionado los números, el aficionado quiere ver su equipo ganar, su equipo rendir, su equipo competir, por encima de cuando no lo hace, si los números son buenos o los números son malos. Yo siempre veo que el equipo podemos mejorar en cosas, y hay que ver las cosas que podemos mejorar, y eso tiene que ser el reto y tiene que ser, no te diría la obsesión, pero sí la inquietud y las ganas de mejorar aspectos que nos ayudan en el juego. A nivel ofensivo, los números de la segunda vuelta ofensivamente son mejores que los números de la primera vuelta. A mí, personalmente, si me tuviera que agarrar a un concepto que define más el volumen de juego que un equipo genera, es el goal expected. Pero me duele hablarlo en una rueda de prensa cuando el equipo no está bien, cuando estamos en la situación que estamos, porque parece que son o justificaciones o aspectos que creo que al aficionado no lo necesita. El aficionado quiere ver a su equipo tirar a gol, quiere ver a su equipo marcar, quiere ver a su equipo superar al rival, quiere ver a su equipo que se entregue en el campo, y eso es lo más importante. Y luego hay datos que nosotros miramos para buscar la mejora del equipo. El goal expected para mí es el valor que más te mide lo que tú generas en ataque y lo que el rival te genera, es decir, lo que tú consigues en defensa y que tú, lo que tú eres capaz de generar en ataque. Cuando consigues un goal expected alto, significa que has estado muchas veces en situaciones muy favorables que te acercan al gol, y cuando en defensa lo consigues bajo, es que has sido capaz de anular opciones ofensivas del rival. En este caso te digo, pues por ejemplo, el Athletic Bilbao es un equipo con un goal expected muy alto partido tras partido. Es un equipo que genera mucho, tiene mucho volumen de ataque. Es una cosa a través de centros laterales, a través de balones detrás de la línea defensiva. Pues al final es conocer qué hace el equipo rival, conocer nuestras fortalezas, nuestras virtudes, tratar de llevarlas al máximo y reducir las del rival.
8: Mister, buenas tardes. Alex Alfaro para Tribuna Deportiva. Le quería preguntar por una de las polémicas de las últimas semanas, que ha sido el tema de los días libres. Se cantó el último partido de Mestalla. El club, por ejemplo, esta semana tomó la decisión de no comunicar a la prensa cuándo se libraba o cuándo no se libraba. Yo le doy datos. Desde el partido frente al Oviedo han pasado 56 días, se han jugado 6 partidos, se ha entrenado 36 días y se ha descansado 14. Ha habido 14 días que no ha habido entrenamiento. Entiendo yo que cuando se decide entrenar o no es una decisión que se toma desde el lado físico. Pero yo le pregunto si con la situación que tiene el equipo, con el ruido que se había hecho alrededor de este tema, si considera que el equipo debería haber descansado menos y si no se podía, por un tema físico, esos días, por ejemplo, dedicaros a convivir en Paterna, a ver vídeo, si considera que se ha descansado demasiado. Gracias.
6: No considero que hemos descansado demasiado, pero no lo considero por hecho, sino por y no por otra cosa. Mira, nosotros planificamos siempre acorde al calendario. Nosotros vemos qué jornada vamos a jugar y vemos de dónde venimos y hacia dónde vamos en términos de cuántos días tenemos entre partidos y cuántos partidos tenemos. Si nos centramos en la última planificación, que ha despertado quizá esa inquietud, nosotros cuando lleguemos al partido de la Real Sociedad, que es el domingo próximo, de los últimos 20 días, los jugadores del Valencia habrán descansado 2 días. Y no toda la plantilla, sino 2 días aquellos jugadores que han completado todas las sesiones de entrenamiento completas, no han tenido molestias, por lo tanto no se han podido perder días y no han estado con ningún tipo de molestia. Es decir, de los últimos 20 días, el Valencia va a descansar 2 días. Y si lo extiendo hacia detrás, de los últimos 31 días, el Valencia va a librar 4 días. El dato del Oviedo no lo tengo, yo te digo lo que va a hacer el Valencia en este último mes de competición a falta de una semana, que será el último partido contra el Barcelona. Del partido de la Real Sociedad hacia detrás, 2 días libres en 20 días de competición o de entrenamientos. Del partido de la Real Sociedad hacia detrás, últimos 31, 4 días libres. Y esa planificación no puede ser nunca al azar. Son planificaciones que se hacen en función de la carga que viene acumulando el equipo, de los jugadores que, como te digo, que han podido completar todo, se consensúa con los preparadores físicos. Yo tomo al final la decisión final en función del consenso, de la recomendación que hay para poder llegar con las mejores condiciones posibles a los partidos. Y te diría casos de partidos pues que hemos llegado, pues te voy a decir que, por ejemplo, el partido del Celta de Vigo, llegamos con 10 días seguidos sin parar ninguno en Balaídos y perdimos 1-4. O te digo el partido del Girona fuera de casa, que habíamos modificó el partido del Oviedo, modificó la opción de dar días libres, llegamos con 10 días seguidos al partido y se perdió fuera de casa. No hay una correlación resultado con día libre. Ojalá lo hubiera. Ojalá sumáramos puntos por horas de trabajo. Ojalá. Y luego los vídeos, los entrenamientos y las cargas se hacen igualmente. Esta semana el equipo ha visto el partido entero. ¿Lo ha visto cuándo? Cuando lo tenía que ver. Porque lo teníamos que ver. Lo hacemos siempre y lo seguimos haciendo. Y las sesiones de entrenamiento tienen la intensidad que tienen que tener, porque somos conscientes de la intensidad que se necesita cada partido. Y si no la simulamos, si no la entrenamos, no nos preparamos para el siguiente partido. Y todos aspectos de intensidad también requieren días de descanso, aunque nos gustaría venir. Yo al final vengo a la ciudad deportiva y estoy más a gusto cuando trabajo en la ciudad deportiva. De hecho, si hago muchas horas no es porque hay gente que se va antes a casa, las hace en casa. A mí me gusta hacerlas en la ciudad deportiva. Y cuando luego me voy a mi casa estoy con mi familia. Y al final los días que trabajo en casa, pues me cuesta más o me gusta más trabajar en la ciudad deportiva. Pero lo importante es para que el equipo analice los partidos que tiene, los días de trabajo que se necesitan, los días libres, y todo es importante. La descarga mental es importante, igual que el trabajo es clave. Y no hay decisiones que se toman aleatoriamente, sino que responden a una necesidad física, mental y fisiológica que el futbolista tiene y que la tenemos que atender. Y como te digo, 2 días libres de 20 o 4 de 31, eso es lo que venimos de hacer.
9: Buenas tardes, Carlos. Fernando Álvarez de Marca. Me ha parecido entender en la respuesta del Goal Expected que el Valencia no tiene problemas para generar ocasiones, y entiendo, y esta es mía, pero sí los tiene para marcar. No sé si es un poco, si es esa la reflexión, y la pregunta sería, si es acertada a mí la conclusión que he extraído, si es un problema estructural del equipo, de confianza, de calidad. Esa sería la primera pregunta. Gracias.
6: Para mí el tema del Goal Expected que he dicho es que el equipo, por ejemplo, ha tenido una mejora significativa de la primera vuelta, por ejemplo, a la segunda vuelta. En la segunda vuelta, si no recuerdo mal, creo que somos el sexto equipo que más goles Petit ha generado y el cuarto o quinto equipo que concede, o sea, que menos goles Petit el rival le hace por partido. Pero también te digo que es una media de la segunda vuelta. No significa que los últimos partidos hayamos estado perfectos en ataque o perfectos en defensa. ¿Qué tipo de partido quiere hacer uno? Aquel en el que genera mucho. Luego, al final, generar no te permite solamente marcar. Hay muchos aspectos que influyen, ¿no? En que tú marques el gol. Por ejemplo, el día Leche fue un partido donde el equipo consiguió generar mucho, y bien por el portero, los defensas, pues no conseguimos materializar lo que el equipo consiguió. Y hay días que consigues materializar generando muy poco. Al final el fútbol no es cuantitativo, es cualitativo. Hay una parte de acción. Y hay veces que esa acción te aparece un día y metes un gol fantástico generando muy poco. Y otros días insistes y no consigues marcar el gol, sabiendo que no todo depende de ti, sino también que hay un rival enfrente. Los datos reflejan que el equipo ha mejorado en eso. Y los números nuestros de la clasificación también generan que no es suficiente y que tenemos que seguir dando pasos. El último partido contra el Atlético de Madrid no generamos apenas. Entonces, una dinámica de una segunda parte, de una segunda vuelta, tampoco te determina el partido que tú haces. En el último partido contra el Atlético de Madrid nos hizo mucho más daño a nosotros que nosotros le hicimos daño al Atlético de Madrid. Entonces, en ese sentido, ellos estuvieron más cerca de conseguir lo que consiguieron que nosotros haberlo conseguido. Entonces, al final, la segunda vuelta te refleja una tendencia, pero que cada partido es un reto y tenemos que, ofensivamente y defensivamente, estar a nuestro mejor nivel para poder conseguir lo que queremos.
9: Y una segunda cuestión relacionada con esta. Estando el equipo como está, la situación en la que está, con 39 puntos, que no son suficientes, y además lo están demostrando por cómo están los competidores directos. En esta semana se trabaja más lo táctico, lo técnico, para mejorar, para explotar esas situaciones, o lo mental, lo psicológico, pues para que el equipo, el otro día creo que dijo, hay que saber manejar la tensión de la situación para poder centrarnos en el juego y jugar mejor. Centrarse en eso también, que no sé si eso se puede trabajar. Gracias.
6: Es que disociar o dividir lo emocional de lo táctico es muy difícil, porque van unidos en el juego, y es verdad, son dos aspectos que son determinantes y que tienes que ser capaz de manejar. Los partidos no se ganan solamente desde el ímpetu, pero sin ese ímpetu son difíciles de ganar. Los partidos no se ganan únicamente desde conocer las respuestas, dónde están las ventajas de ese partido, porque no solamente es conocerlas, sino ser capaces de imponerlas. Entonces, al final, y ser capaces de, en situaciones de tensión, en situaciones de presión, ser capaces de, entre comillas, aislarse o utilizar esa tensión y esa presión para mejorar. Y pienso que en este momento te diría que esa es la idea, aprovechar la necesidad de sumar para hacernos mejores, para sacar de nosotros lo mejor que tenemos. Eso para mí es lo que resume el momento actual del Valencia Club de Fútbol, que seamos capaces de aprovechar esa necesidad en virtud de dar lo mejor que tenemos nosotros mismos y conseguir nuestro mejor rendimiento.
10: Sí, hola, buenas, soy con Caballero Lirias. En la semana ha notado en los futbolistas esa necesidad de esos puntos con respecto a anteriores jornadas. Quizás la posición en la tabla de la clasificación hace que se vea como el descenso aún lejano, pero la realidad es que está muy cerca los puestos de descenso, ¿no?
6: Yo siempre digo que para mí la posición en la clasificación siempre es temporal, nunca hay que atenderla. Hay que atender a los puntos que uno consigue y a los objetivos que va cumpliendo un equipo. Como dijimos, sabíamos desde... Lo dije yo creo que claro, ¿no? Después del partido de Elche, que iban a hacer falta muchos más puntos, que el equipo tenía que seguir mejorando, que íbamos a tener que aprender a convivir con eso en este tramo final de la temporada, y en esa situación estamos. No ha cambiado nada en el sentido que el grupo es maduro, el grupo es consciente, sabemos la necesidad de sumar, lo que hay que hacer es aprovecharla para conseguir nuestro mejor rendimiento y veamos veamos en cada partido un Valencia que se entrega en cuerpo y alma y que se deja la vida por conseguirlo.
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11: El entrenador del Valencia femenino, Miquel Crespo, va a ser hoy el protagonista de este informativo porque afrontan ya este fin de semana, el domingo, el partido de ida de las semifinales del playoff de ascenso ante el Fundación Albacete. Y aquí está en estos estudios José Manuel Reina. Miquel Crespo, ¿qué tal? ¿Cómo estamos?
12: Hola, muy buenas.
11: Bueno, lo más importante, ¿cómo está el equipo? ¿Cómo llega?
12: Bien, con ganas, ya con ganas de que eche a rodar el balón. Al final, bueno, llevamos ya también con ese objetivo un mes entre las dos semanas de paro más los dos últimos partidos, así que bueno, con ganas de que empiece a rodar y quitarnos, digamos, ese nerviosismo previo. Y en cuanto eche a rodar el balón, que es un poco lo que tenemos ganas, como te digo.
11: Porque ahora llega el momento de la verdad. Tú también tienes experiencia en estas situaciones y hay que llegar mentalmente fuertes y frescos.
12: Totalmente. Al final, ahora es cuando bueno, pues todo lo que nos hemos preparado durante toda la temporada, pues precisamente para afrontar con las máximas garantías este tipo de partidos, ¿no? Al final sabemos que son partidos igualados, que son partidos donde los detalles pues marcan las diferencias, y ahí pues el tú estar mentalmente fuerte pues hace bueno, pues que al final esos momentos de juego pues sepas aprovecharlos.
11: Sí, porque evidentemente está lo futbolístico, pero también está lo mental, que es muy importante pues para estas semifinales y después ojalá que lleguemos a la final, equilibrarlo todo.
12: Totalmente. Final, sobre todo creo que va a haber momentos, ¿no? Va a haber momentos dentro de las eliminatorias y dentro de esta eliminatoria igual, ¿no? No va a ser lo mismo jugar el partido de ida que el de vuelta, no es lo mismo jugar allí que aquí, por razones obvias. Por lo tanto, bueno, sabemos que van a ser partidos completamente diferentes el que se juegue en Albacete que el que se juegue en Valencia. Entonces, dentro del mismo partido de este fin de semana, que es lo que realmente nos ocupa, pues creo que va a haber momentos diferentes y saber adaptarnos a esos contextos para intentar poner nosotros ese punto, pues para intentar aprovecharlo, ¿no? Cuando seamos mejores que el rival, y va a haber momentos en los que nos toque sufrir y saber defenderlos
11: también. Estáis preparando muy bien ese partido. Además, tú bien conoces también al Fundación Albacete, porque allí tú vienes de allí, precisamente, donde los entraron en las dos últimas temporadas. Conoces muy bien al rival.
12: Sí, es un rival que, bueno, en ese sentido no ha cambiado mucho, ¿no? Un rival fuerte, un rival agresivo, un rival que bueno, pues al final se mete, que no tiene nada que perder, sabe perfectamente que su objetivo lo ha cumplido, que para ellas entrar en playoff ya, como se vio en la celebración que hicieron, pues ya es un éxito. Por lo tanto, eso, bueno, las hace más peligrosas, ¿no? Entonces, bueno, sabemos que es un partido complicado, que va a ser una eliminatoria difícil, pero nosotras vamos con la idea clara de intentar ganar el partido de ida.
11: Ya lo dijiste, nada más conocisteis el rival este fin de semana, va a ser un partido muy igualado, una eliminatoria muy, muy difícil. ¿Qué partido esperas?
12: Un partido atascado en muchos momentos. Creo que al final el césped artificial, me imagino que estará bastante seco. Cuando fuimos allí no lo regaron, por lo tanto ya nos estamos aclimatando a que tampoco lo harán. Ellas, lógicamente, intentan jugar sus armas, faltaría más. Entonces, bueno, llevado eso y a la gran presión que hacen, sobre todo desde la parte de dentro, pues me espero un partido atascado, precisamente porque al final con balón te puede llegar a costar por esos condicionantes, ¿no? Pero bueno, intentar estar fluidas. Creo que nos faltó velocidad de circulación allí, entonces bueno, creo que es algo que estamos matizando mucho, intentar mover muy muy muy muy rápido el balón para intentar encontrar ese espacio. Es un equipo muy solidario y eso, pues bueno, evidentemente le hace que te llegue a muchos sitios. Entonces, bueno, creo que el mover el balón rápido, que creo que fue lo que más nos costó en el partido de vuelta, creo que va a ser lo más importante.
11: Sí, estabas haciendo referencia a los partidos, al partido de liga que jugamos allí, el que jugamos aquí. Allí perdimos, aquí ganamos, pero estos partidos van a ser diferentes, ¿no?
12: Totalmente. Sí que creo que va a haber contextos, ¿no? Donde se pueden asemejar, evidentemente, pero van a ser diferentes. No es lo mismo liga que eliminatoria. Al final, todos los matices son completamente diferentes, el margen de error es completamente diferente. Entonces, bueno, creo que también va a haber momentos dentro del partido. No es lo mismo, bueno, también las circunstancias en las que llegamos a aquel partido. Lo íbamos a jugar un sábado, nos lo cambiaron al domingo por el viento, tuvimos dos lesiones el viernes antes de o sea, creo que hay muchas circunstancias raras en aquel partido. Y que nosotras pues no supimos afrontar, ¿no? Entonces, creo que va a ser diferente por muchos motivos. Uno, por el contexto que se dio, y dos, porque lógicamente una eliminatoria a vida o muerte como es esta no tiene nada que ver con una jornada 19 de liga.
11: Nos decías, llegamos bien, estáis preparando bien el partido. Yo creo que habéis terminado también muy bien la temporada, terceras, con esos 46 puntos. ¿Cómo ves a tus jugadoras?
12: La verdad es que les veo con muchísimas ganas. Creo que están. Lo estaban y lo han estado durante toda la temporada. Muy comprometidas con el proyecto, muy, muy ilusionadas con el objetivo que teníamos. Creo que hemos ido de menos a más durante toda la temporada, prácticamente. Desde que empezamos, creo que el crecimiento del equipo ha sido bastante lineal, incluso en todos los ámbitos. Creo que hemos hecho una segunda vuelta muy buena, sacando buenos resultados. Creo que en los últimos partidos en casa pues también nos hemos ido con bastante gol a favor, que era también una asignatura que teníamos pendiente. Entonces, bueno, creo que el equipo pues ha ido en ese crecimiento. y al final lo que para afrontar este tipo de partidos necesitas acabar con buenas sensaciones, ¿no? Y creo que las sensaciones pues del domingo pasado, del sábado pasado, pues fueron buenas, con buen juego, con goles, con jugadoras que quizás no venían en tanta dinámica que también han participado, y eso hace pues, que al final la fuerza del grupo, que es lo que nos va a dar, porque al final momentos para dentro de estas eliminatorias va a haber momentos para todas las jugadoras, ¿no? Entonces hay que tenerlas todas enchufadas y es un poco como están, ¿no? Con ganas de empezar.
11: Por lo que tú nos estás comentando, evidentemente estáis preparando muy bien el partido, pero no hará falta motivar a las jugadoras en este partido, por lo que nos estás contando, porque evidentemente saben lo mucho que se juegan, el volver otra vez a la élite del fútbol femenino, y claro, todo eso también habrá que un poco, no sé si, ¿cómo trabajáis el aspecto psicológico también para que sí. No haya una sobreexcitación futbolística en el campo?
12: Al final, dentro de todo, sabemos que el objetivo y el premio, ¿no? Ahora mismo ya creo que hemos hablado mucho durante objetivo, ahora mismo creo que es el premio, ¿no? Ya de todo esto, ¿no? Es un premio muy goloso, por lo tanto, creo que todos lo sabemos. Entonces, no creo que haya que estar todo el rato ahí pensando lo mismo, ¿no? Creo que hay que centrarse precisamente en que al final ese premio se nos va a dar por el buen trabajo que hagamos hoy en el entrenamiento, por el buen trabajo que hagamos en el partido de ida, por el gran trabajo que hagamos en el partido de vuelta. Es decir, todo eso va a ser una consecuencia del fútbol, que es precisamente lo que nos ha traído hasta aquí, consiguiendo puntos, etcétera, etcétera. Entonces, tenemos que centrarnos en eso, tenemos que centrarnos en ser un equipo solidario defensivamente, ser muy agresivo defensivamente, tener esa capacidad ofensiva como estamos generando durante las últimas jornadas, y a partir de ahí, evidentemente, jugar con las emociones, pero que esas emociones no nos invadan, ¿no? Hay que hacer lo mismo de siempre.
11: Partido es domingo, en Albacete, bueno, la afición en el Puchades os ha acompañado esta temporada, ahí está esa afición siempre fiel del Valencia femenino. Bueno, vamos a animar a la gente, ¿no? Sí. Para que vaya al Albacete, es un desplazamiento corto, para vosotros es muy importante.
12: Les notamos mucho en el Puchades y les notamos mucho fuera de casa, porque creo que se hacen con escuchar más aún, ¿no? Fuera de casa. El otro día estábamos en Vitoria y teníamos casi 100 personas nuestras, o sea, era una pasada. Entonces, bueno, les animamos a que vengan porque les vamos a necesitar. Les vamos a necesitar durante toda la eliminatoria. Por supuesto que esperamos un Puchades lleno, pero nos tienen que ayudar también fuera de casa. Es un desplazamiento, como dices, asequible, relativamente corto. Entonces, bueno, entendemos que nos pueden ayudar porque les vamos a... Les necesitamos más que nunca.
11: Mister, suerte, creo que habéis hecho una muy buena temporada. Ahora, como hemos dicho, llega el momento de la verdad, pero estáis preparadas para afrontarlo y bueno, para superar esta semifinal. Que así sea, y aquí lo contaremos.
12: Muy bien, muchísimas gracias.
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15: ¿Qué tal? Buenos días.
11: Bueno, muy primero bien. Que nada, enhorabuena por la Liga, por ese campeonato que habéis conseguido tan brillantemente.
15: Bueno, pues muchas gracias. A ver, aunque estoy repitiendo mucho en los últimos días, creo que hay que darle muchísimo mérito a todo lo que ha hecho Óscar y el anterior staff, porque nosotros hemos tenido la suerte de encontrarnos ya al tren, como les decía a ellos, a una velocidad muy alta, y hemos tratado humildemente de seguir poniendo nuestro granito de arena para acabar la temporada lo mejor posible.
11: ¿Ahora por la Copa de Campeones?
15: Sí, a ver, es una competición que los chicos ya jugaron el año pasado, muchos de ellos, y creo que tenemos una espinita clavada que vamos a buscar quitárnosla.
11: Sí, porque el año pasado fuimos subcampeones de esa Copa de Campeones. Ahora nos enfrentamos el domingo aquí en Antonio Puchades ante el Granada. ¿Y el equipo cómo llega a esta eliminatoria?
15: Pues llegamos muy bien. Al final el equipo, en las últimas, sobre todo en esta última jornada, que ya lo teníamos todo también decidido, hemos seguido trabajando en la misma línea, hemos hecho un buen partido en Elche, hemos logrado también ganar con buenas sensaciones y bueno, creo que venimos en lo emocional en un muy buen momento.
16: Bueno, Euge, tanto tú como los jugadores conocéis este campeonato de la Copa de Campeones, tú porque estuviste también en otra ocasión, los jugadores porque parte de ellos estuvieron en esa final, en ese gran torneo del año pasado. Ahora estáis preparando el partido, ¿se nota mucho que tanto tú como el equipo conoce la competición?
15: Bueno, es pronto un poco para valorar eso. Sí que es cierto que creo que es una competición donde lo más importante es el factor anímico. Creo que los equipos, después de tantísimo tiempo trabajando, no nos vamos a sorprender demasiado en lo táctico, y creo que la mentalidad es clave. Mi experiencia en esta categoría, o mejor dicho, mi experiencia en esta competición, es que no, muchas veces no va a ganar el que más cerca está de ganar, sino el que cuida los detalles, el que mentalmente está conectado todo el partido y el que, por así decirlo, mantiene un poco el aquí y ahora, ¿no? Como lema, ¿no? Muchas veces, ostras, vamos un gol por arriba o vamos un gol por abajo, a nivel emocional siempre podemos desequilibrarnos. Yo creo que el equipo que tenga esa capacidad de mantenerse en el aquí y ahora es el que va a tener más posibilidades de éxito.
16: Los posibles rivales podían ser o Granada, que es el que ha sido, o Betis, que es el vigente campeón de la Copa de Campeones y este año también de la Copa del Rey Juvenil. Finalmente es el Granada el que está enfrente, debut en esta competición, primera liga en su historia en categoría juvenil. ¿Qué nos puedes decir sobre ello?
15: Bueno, a ver, yo creo que es un equipo que va a venir con un subidón, como aquel que dice, a nivel anímico, porque como tú muy bien acabas de decir, es la primera liga que ganan en toda su historia. Y nos esperamos un equipo que no va a hacer grandes cosas diferentes a lo que les hemos estado viendo, porque creo que tiene una identidad muy marcada. Va a ser un rival durísimo, porque al final ganar la liga en Andalucía es muy complicado. Para la persona que no lo sepa, de los 7 grupos en División de Honor es el grupo que más equipos tiene. Aparte tiene un número de canteras profesionales muy alto, con lo cual hay que darle mucho valor a la competición que han conseguido. Pero lo que les he dicho yo a los chicos, queremos ganar la Copa y es que nos vemos capacitados para ganar cualquiera.
11: Y con esa ambición, yo creo que estás mostrando, Euge, yo creo que vais a afrontar esta eliminatoria. Estás diciendo tú la dificultad. Recuerdo que el Granada
17: La temporada pasada nos eliminó en la Copa del Rey en la tanda de penaltis, que eso también dice pues la igualdad y la dificultad que va a tener el partido.
15: Es que llegadas a estas alturas, el equipo que pueda infravalorar al rival se va a equivocar. Al final estamos hablando de que ganar una competición es muy complicado. Yo se lo digo siempre a los chicos, y conforme ellos se vayan haciendo más mayores, se van a dar cuenta que ganar, y a día de hoy, donde hay tanto análisis, donde hay tanto entrenamiento, donde hay tanto detalle, cuidado, ganar es muy complicado. Entonces, evidentemente sin confianza, pero sí que tenemos un nivel de confianza en nosotros, valga la redundancia, porque es que, de verdad, creo que podemos ganar a cualquiera.
16: Eres un profesional con mucho rodaje en categorías formativas. Para la gente que está fuera, me gustaría que nos dijeras, si puede ser, qué diferencia hay entre preparar partidos de liga y partidos de estas dimensiones.
15: Yo creo que grandes diferencias no hay. Creo que hay que tener, como te decía antes, un punto de madurez, un punto de equilibrio emocional, de saber que nosotros nos vamos a llevar el partido siendo nosotros, evidentemente de conocer algún detalle quizá de más de lo que habitualmente controlas en liga del rival, pero tratar de darle naturalidad y de que la semana sea, una entre comillas, una semana normal.
17: Euge, ya que estamos aquí, estamos hablando evidentemente de lo más inmediato, que es el partido de Copa de Campeones ante el Granada, pero sí que me gustaría que hicieras un balance a lo que ha sido la temporada, donde el equipo ha sido pues muy regular, muy competitivo, porque después de la marcha de Óscar Sánchez al Mestalla tú te hiciste cargo y siguió manteniendo ese nivel competitivo, y habéis acabado la liga, pues ahí están, son 24 victorias, 3 empates, solo 3 derrotas, eso lo dice todo.
15: Sí, como te decía antes, nos hemos subido a un tren que iba a toda velocidad, un tren que llevaba un ritmo espectacular y que teníamos que tratar nosotros, desde el cuerpo técnico nuevo que nos hemos incorporado, con toda la humildad del mundo, tratar de seguir haciendo que el tren siguiera en la misma velocidad, en la misma línea. Evidentemente hemos tratado también de buscar esos aspectos de mejora que creíamos que podíamos seguir teniendo. Hemos estado en constante comunicación también con el cuerpo técnico anterior, con Óscar, para que nos puedan también echar un cable con algunas cosas. Y bueno, creo que es un equipo que para mí lo que más ha destacado en términos generales es la mentalidad. Es un equipo con una mentalidad competitiva brutal, y creo que eso es lo que nos va a hacer conseguir éxitos en esta competición.
16: Mister, hablábamos el otro día en la celebración del título que hay jugadores, por ejemplo la generación 2007, que es el último año de juvenil y la última oportunidad que tienen para hacerse con esta Copa de Campeones, que han ganado ligas en cadete, juvenil, nacional, división de honor, llevan 2 consecutivas. A la gente le interesa, ¿qué nos puede decir de esta generación 2007, 08 y 2009?
15: Antes de nada, empezar porque, claro, acabas de decir un montón de títulos que se han ganado, y a veces yo creo que la gente no acaba de entender la dificultad de todo esto. Como lo decía antes, ganar es muy complicado, es muy complicado. Y si hablamos de estas generaciones que estás comentando, pues obviamente la gente tiene que tener la tranquilidad de que el futuro de la Academia del Valencia es un futuro muy prometedor, porque como te digo, cosechar tantísimos éxitos y con tantísima regularidad, que la gente no piense que es fácil, porque no lo es.
17: Mister, bueno, el domingo a las 12 en el Antonio Puchades vamos a hacer ese llamamiento también a la afición, porque yo creo que va a ser un partido muy bonito de ver. Es la Copa de Campeones, de las mejores canteras en estos momentos que hay en el territorio español. Vamos a hacer ese llamamiento a que venga la gente al Puchades.
15: Yo ya te digo que yo lo he vivido como a veces como espectador, y es un ambiente espectacular. Creo que desde aquí lo que podemos decir a la gente es que el equipo va a mostrar seguro una versión en lo competitivo brutal. Estoy seguro que se van a sentir identificados con lo que van a ver en ese sentido, y obviamente cuanto más gente venga y cuanto más ruido hagamos, pues mucho mejor.
17: Y me quedo con lo que has dicho al principio, tenemos una espinita clavada del año pasado donde el juvenil fue subcampeón. Bueno, pues a ver si este año nos quitamos esta espinita y somos campeones.
15: Es el objetivo, tratar de convertir esa frustración que tuvimos, también yo en lo personal, porque también me quedé muy cerquita de entrar en esa Final Four, y bueno, convertir esa sensación de frustración y aquellos sentimientos que tuvimos en aquel momento en deseo, en hambre y en ambición.
11: Mister, gracias y mucha suerte.
15: Gracias a vosotros.
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5: Hola, Carlos. Empezamos. David Torres del Desmarque, te voy a hacer dos. La primera, si nos podías repasar las bajas, si Lucas llega a tiempo, Julen, etcétera, y los que tienes, si tienes alguno más, gracias. Y ahora te hago la segunda.
6: Julen vuelve a la convocatoria, viajará con el equipo y estará mañana disponible. Y el resto, de en comparación con la última convocatoria, no añadimos a nadie más. Lucas sigue trabajando aparte, no ha podido recuperarse todavía de la molestia que tiene a la rodilla. Igual que Titi, que todavía está en la fase final de su lesión. Así que el resto al completo y añadimos a Julen.
5: Y la segunda, me gustaría saber qué emociones tiene Carlos Corberán como entrenador y como persona cuando ve la clasificación. ¿Qué siente? ¿Angustia, pánico, preocupación? Gracias.
6: Pues lo mismo que el primer día que llegué aquí, responsabilidad. La responsabilidad de saber que estamos en un gran club, en un grandísimo club, y la responsabilidad de saber que tenemos que dar lo máximo por este gran club. Así que ganas de poder conseguirlo, de poder sumar puntos, ganas de darle siempre ilusión a la afición, siendo muy consciente de la situación actual que tenemos y viviéndola con mucha responsabilidad.
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6: Bueno, empezando por la segunda, el Athletic Club me parece un equipo, yo lo definiría como un equipo muy completo, ¿no? Es un equipo que ahora mismo ha recuperado jugadores importantes que los perdió durante el año, y sabemos de la intensidad del partido, de la exigencia que el partido va a tener, pero sabemos también que somos capaces de jugar también con esa exigencia, con esa intensidad que el partido va a requerir. Así que centrados absolutamente nosotros en dar la respuesta competitiva que mañana queremos dar. En cuanto a los números, hay una parte que a mí hablar de números no me gusta demasiado, porque no por evitarlos, ni mucho menos, porque creo que al aficionado los números, el aficionado quiere ver su equipo ganar, su equipo rendir, su equipo competir, por encima de cuando no lo hace, si los números son buenos o los números son malos. Yo siempre veo que el equipo podemos mejorar en cosas, y hay que ver las cosas que podemos mejorar, y eso tiene que ser el reto y tiene que ser, no te diría la obsesión, pero sí la inquietud y las ganas de mejorar aspectos que nos ayudan en el juego. A nivel ofensivo, los números de la segunda vuelta ofensivamente son mejores que los números de la primera vuelta. A mí, personalmente, si me tuviera que agarrar a un concepto que define más el volumen de juego que un equipo genera, es el goal expected. Pero me duele hablarlo en una rueda de prensa cuando el equipo no está bien, cuando estamos en la situación que estamos, porque parece que son o justificaciones o aspectos que creo que al aficionado no lo necesita. El aficionado quiere ver a su equipo tirar a gol, quiere ver a su equipo marcar, quiere ver a su equipo superar al rival, quiere ver a su equipo que se entregue en el campo, y eso es lo más importante. Y luego hay datos que nosotros miramos para buscar la mejora del equipo. El goal expected para mí es el valor que más te mide lo que tú generas en ataque y lo que el rival te genera, es decir, lo que tú consigues en defensa y que tú, lo que tú eres capaz de generar en ataque. Cuando consigues un goal expected alto, significa que has estado muchas veces en situaciones muy favorables que te acercan al gol. Y cuando en defensa lo consigues bajo, es que has sido capaz de anular opciones ofensivas del rival. En este caso te digo, pues por ejemplo, el Athletic Bilbao es un equipo con un goal expected muy alto partido tras partido. Es un equipo que genera mucho, tiene mucho volumen de ataque. Es una cosa a través de centros laterales, a través de balones detrás de la línea defensiva. Pues al final es conocer qué hace el equipo rival, conocer nuestras fortalezas, nuestras virtudes, tratar de llevarlas al máximo y reducir las del rival.
8: Mister, buenas tardes. Alex Alfaro para Tribuna Deportiva. Le quería preguntar por una de las polémicas de las últimas semanas, que ha sido el tema de los días libres. Se cantó el último partido de Mestalla. El club, por ejemplo, esta semana tomó la decisión de no comunicar a la prensa cuándo se libraba o cuándo no se libraba. Yo le doy datos. Desde el partido frente al Oviedo han pasado 56 días, se han jugado 6 partidos, se ha entrenado 36 días y se ha descansado 14. Ha habido 14 días que no ha habido entrenamiento. Entiendo yo que cuando se decide entrenar o no es una decisión que se toma desde el lado físico. Pero yo le pregunto si con la situación que tiene el equipo, con el ruido que se había hecho alrededor de este tema, si considera que el equipo debería haber descansado menos y si no se podía, por un tema físico, esos días, por ejemplo, dedicarlos a convivir en Paterna, a ver vídeo, si considera que se ha descansado demasiado. Gracias.
6: No considero que hemos descansado demasiado, pero...

0: jugadores que han completado todas las sesiones de entrenamiento completas, no han tenido molestias, por lo tanto no se han podido perder días y no han estado con ningún tipo de molestia. Es decir, de los últimos 20 días, el Valencia va a descansar 2 días. Y si lo extiendo hacia detrás, de los últimos 31 días, el Valencia va a librar 4 días. El dato del Oviedo no lo tengo. Yo te digo lo que va a hacer el Valencia en este último mes de competición, a falta de una semana, que será el último partido contra el Barcelona. Del partido de la Real Sociedad hacia detrás, 2 días libres en 20 días de competición o de entrenamientos. Del partido de la Real Sociedad hacia detrás, últimos 31, 4 días libres. Y esa planificación no puede ser nunca al azar. Son planificaciones que se hacen en función de la carga que viene acumulando el equipo, de los jugadores que, como te digo, que han podido completar todo. Se consensúa con los preparadores físicos. Yo tomo al final la decisión final en función del consenso, de la recomendación que hay para poder llegar con las mejores condiciones posibles a los partidos. Y te diría casos de partidos pues que hemos llegado. Pues te voy a decir que, por ejemplo, el partido del Celta de Vigo, llegamos con 10 días seguidos sin parar ninguno, en Balaídos, y perdimos 1-4. O te digo el partido del Girona, fuera de casa, que modificó el partido del Oviedo, modificó la opción de dar días libres, llegamos con 10 días seguidos al partido y se perdió fuera de casa. No hay una correlación resultado con día libre. Ojalá lo viera. Ojalá sumáramos puntos por horas de trabajo. Ojalá. Y luego los vídeos, los entrenamientos y las cargas se hacen igualmente. Esta semana el equipo ha visto el partido entero. ¿Lo ha visto cuándo? Cuando lo tenían que ver. Porque lo teníamos que ver. Lo hacemos siempre y lo seguimos haciendo. Y las sesiones de entrenamiento tienen la intensidad que tienen que tener. Porque somos conscientes de la intensidad que se necesita cada partido. Y si no la simulamos y no la entrenamos, no nos preparamos para el siguiente partido. Y todos aspectos de intensidad también requieren días de descanso. Aunque nos gustaría venir. Yo al final vengo a la ciudad deportiva y estoy más a gusto cuando trabajo en la ciudad deportiva. De hecho, si hago muchas horas no es porque hay gente que se va antes a casa, las hace en casa, a mí me gusta hacerlas en la ciudad deportiva. Y cuando luego me voy a mi casa estoy con mi familia. Y al final los días que trabajo en casa, pues me cuesta más o me gusta más trabajar en la ciudad deportiva. Pero lo importante es para que el equipo analice los partidos que tiene, los días de trabajo que se necesitan, los días libres, y todo es importante. La descarga mental es importante, igual que el trabajo es clave. Y no hay decisiones que se toman aleatoriamente, sino que responden a una necesidad física, mental y fisiológica que el futbolista tiene y que la tenemos que atender. Y como te digo, 2 días libres de 20 o 4 de 31, eso es lo que venimos de hacer.
1: Buenas tardes, Carlos. Fernando Álvarez, de Marca. Me ha parecido entender en la respuesta del Goal Expected que el Valencia no tiene problemas para generar ocasiones. Y entiendo, y esta es mía, pero sí los tiene para marcar. No sé si es un poco, si es esa la reflexión, y la pregunta sería, si es acertada a mí la conclusión que he extraído, si es un problema estructural del equipo, de confianza, de calidad. Esa sería la primera pregunta. Gracias.
0: Para mí el tema del Goal Expected que he dicho es que el equipo, por ejemplo, ha tenido una mejora significativa de la primera vuelta, por ejemplo, a la segunda vuelta. En la segunda vuelta, si no recuerdo mal, creo que somos el sexto equipo que más Goal Expected ha generado y el cuarto o quinto equipo que concede, o sea, que menos Goal Expected el rival le hace por partido. Pero también te digo que es una media de la segunda vuelta. No significa que los últimos partidos hayamos estado perfectos en ataque o perfectos en defensa. ¿Qué tipo de partido quiere hacer uno? Aquel en el que genera mucho. Luego, al final, generar no te permite solamente marcar. Hay muchos aspectos que influye, ¿no?, en que tú marques el gol. Por ejemplo, el día Leche fue un partido donde el equipo consiguió generar mucho, y bien por el portero, los defensas, pues no conseguimos materializar lo que el equipo consiguió. Y hay días que consigues materializar generando muy poco. Al final el fútbol no es cuantitativo, es cualitativo. Hay una parte de acción, y hay veces que esa acción te aparece un día y metes un gol fantástico generando muy poco, y otros días insistes y no consigues marcar el gol, sabiendo que no todo depende de ti, sino también que hay un rival enfrente. Los datos reflejan que el equipo ha mejorado en eso, y los números nuestros de la clasificación también generan que no es suficiente y que tenemos que seguir dando pasos. El último partido contra el Atlético de Madrid no generamos apenas. Entonces, una dinámica de una segunda parte, de una segunda vuelta, tampoco te determina el partido que tú haces. En el último partido contra el Atlético de Madrid, el Atlético de Madrid nos hizo mucho más daño a nosotros que nosotros le hicimos daño al Atlético.

0: Madrid. Entonces, en ese sentido, ellos estuvieron más cerca de conseguir lo que consiguieron que nosotros de haberlo conseguido. Entonces, al final, la segunda vuelta te refleja una tendencia, pero que cada partido es un reto y tenemos que, ofensivamente y defensivamente, estar a nuestro mejor nivel para poder conseguir lo que queremos.
1: Y una segunda cuestión relacionada con esta. Estando el equipo como está, la situación en la que está, con 39 puntos, que no son suficientes, y además lo están demostrando por cómo están los competidores directos. En esta semana, ¿se trabaja más lo táctico, lo técnico, para mejorar, para explotar esas situaciones, o lo mental, lo psicológico, pues para que el equipo... El otro día creo que dijo, hay que saber manejar la tensión de la situación para poder centrarnos en el juego y jugar mejor. Centrarse en eso también, que no sé si eso se puede trabajar. Gracias.
0: Es que disociar o dividir lo emocional de lo táctico es muy difícil, porque van unidos en el juego, y es verdad, son dos aspectos que son determinantes y que tienes que ser capaz de manejar. Los partidos no se ganan solamente desde el ímpetu, pero sin ese ímpetu son difíciles de ganar. Los partidos no se ganan únicamente desde conocer las respuestas, dónde están las ventajas de ese partido, porque no solamente es conocerlas, sino ser capaces de imponerlas. Entonces, al final, y ser capaces de, en situaciones de tensión, en situaciones de presión, ser capaces de, entre comillas, aislarse o utilizar esa tensión y esa presión para mejorar. Y pienso que en este momento te diría que esa es la idea, aprovechar la necesidad de sumar para hacernos mejores, para sacar de nosotros lo mejor que tenemos. Eso para mí es lo que resume el momento actual del Valencia Club de Fútbol, que seamos capaces de aprovechar esa necesidad en virtud de dar lo mejor que tenemos nosotros mismos y conseguir nuestro mejor rendimiento.
2: Sí, hola, buenas, con Caballero de Librerías. En la semana ha notado en los futbolistas esa necesidad de esos puntos con respecto a anteriores jornadas. Quizás la posición en la tabla de la clasificación hace que se vea como el descenso aún lejano, pero la realidad es que está muy cerca los puestos de descenso, ¿no?
0: Yo siempre digo que para mí la posición en la clasificación siempre es temporal, nunca hay que atenderla. Hay que atender a los puntos que uno consigue y a los objetivos que va cumpliendo un equipo. Como dijimos, sabíamos desde... Lo dije yo creo que claro, ¿no? Después del partido de Elche, que iban a hacer falta muchos más puntos, que el equipo tenía que seguir mejorando, que íbamos a tener que aprender a convivir con eso en este tramo final de la temporada, y en esa situación estamos. No ha cambiado nada en el sentido que el grupo es maduro, el grupo es consciente, sabemos la necesidad de sumar, lo que hay que hacer es aprovecharla para conseguir nuestro mejor rendimiento y veamos veamos en cada partido un Valencia que se entrega en cuerpo y alma y que se deja la vida por conseguirlo.
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4: Final del agua. ¿Quién fue el capitán del Valencia? Así de simple es tu pregunta. Final del agua. ¿Quién fue el capitán del Valencia? Te doy cuatro opciones. A. Fernando. B. Pénez. C. Zubizarreta. D. Camarasa. Final del agua. ¿Quién fue el capitán del Valencia? A. Fernando. B. Pénez. C. Zubizarreta. D. Camarasa. Fernando, Pénez, Zubizarreta, Camarasa. Esteban, todo tuyo.
5: Pénez.
4: Pénez. ¿Tienes la imagen? ¿Crees
5: saber? Con el brazalete.
4: Tienes la imagen de Pénez con el brazalete de capitán en esa final. O sea que crees tenerlo
5: meridianamente seguro.
4: Sí. La opción B, Pénez. Muy bien. Pues vamos a ver lo que sucede. Marcamos entonces Pénez. Parece convencido Esteban, cree que recuerda esa imagen de el futbolista búlgaro con el brazalete del Valencia, y vamos a marcar entonces esa opción en Twitter, arroba cuánto sabes VCF. Vamos a ver lo que nos cuentan por aquí, hay aciertos, hay algún error. Ahora enseguida estoy con todos ellos. Nuria, ¿tú quieres saberla?
6: No sé cuál es.
4: Verdad que los rebotes para Nuria pueden ser de épocas que ella no ha vivido. Ya sabéis que la norma de esta edición es que las preguntas están adaptadas a la edad de cada concursante. Está claro que los concursantes jóvenes pueden no haber vivido algo. También es cierto que tienen menos donde recordar, ¿no? Menos años donde recordar. Marcamos la opción B, Pene, y comprobamos. Sí, Esteban, efectivamente era Pene. Tercer punto para ti, 3-0 en el marcador.
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10: 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Lo entendemos como la herramienta que nos permite llevar al máximo todo nuestro potencial, tanto dentro como fuera del campo. Para nosotros, el esfuerzo no es solo una cuestión física, es una aptitud mental que nos impulsa a superar todos los obstáculos que encontramos. Este valor forma parte de nuestro ADN. Sabemos que con menos recursos podemos entrar en el círculo de los mejores, porque el esfuerzo supera el talento si el talento no se esfuerza. Y en la academia lo tenemos claro, el esfuerzo no se negocia. Es un compromiso que adoptamos día a día porque nada que merezca la pena llega sin él.
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2: La ovación de Mestalla para Jaume Domènech, emocionado, que efectivamente salta al terreno de juego con sus dos hijos después de anunciar su retirada del fútbol. Al lado suyo, los que hasta hace bien poquito eran sus compañeros, también los jugadores del Athletic, y el abrazo con su hermano, con el capitán del Valencia, José Luis Gallá, que le hace entrega de esa lámina. Canta Mestalla el nombre de Jaume Domènech.
3: Ahí está con los gemelos.
1: Pues ahí está Mestalla cantando Jaume Domènech. 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Ahí estará los comentarios de Ricardo Arias, de Víctor Barea y de Servidor. Va a comenzar el partido. Un minuto pasa del snow de la nit. Venga, jornada sin Valencia, Atleti Bilbao. Dissabte 20 de setembre, vinga Valencia, que tenía que reaccionar, que tenía que alzarse después del pal dur. La derrota dolorosa davant el Barça, con día el míster, transformar la energía positiva. Avui ya comienza el partido. El balón es para el Atleti de Bilbao. Suerte, ahí está el primer balón de Unai Simón, buscando pues prácticamente portería a portería, defensante ahí, estaba Fulquier que la deja pasar, y el balón para Julen Aguirre Zabala, lo que dice en la previa Ricardo, ahora de les paraules als fets.
3: Sí, sí, sobre todo la gente importante hoy se tiene que dejar ver, y sobre todo intentar con Iñaki Williams, con Berenguer, con Oyar Sancet, tener controlados, porque son gente que les tarda mucho en aparecer, pero siempre aparecen.
1: Bueno, pues ahí está el Valencia defensante, ese primero a Lota, Regarrere, pero Julen Aguirre Zabala en cama esquerra, colpecha directa, el porter va a ser y per l'Atleti Bilbao, va a ser un partido especial también, pero Julen Aguirre Zabala, la pilota ahí, que la vol disputar el Valencia. Ahí estaba Dani Raba, uy, la gran nota, toca ese balón ahí, buscando a Ollán Sancet, el balón entre líneas que trao ya, Julen Aguirre Zabala, pilota larga, buscando ahí, a la cobra de Lluma, corre Luis Rioja, allá va Luis Rioja, y ese balón que rebucha el central del Atleti Bilbao, y la pilota que va al Speus,
3: es que
1: de Julen Aguirre Zabala.
3: Lo tienen tan claro, ellos no se complican la vida en absoluto, no le complican al compañero.
2: Esta puede ser buena la primera.
1: Ahí va Javi Guerra, el balón de Javi Guerra, la pilota ahí, pero Diego López cambia el show, busca a Gallá en banda izquierda, Gallá que la dice, pero Guajín, pero Diego López, de que entrar ahí la pilota, porque ahí repleguen tanque en B, miren, y de seguida obtienen clarísimo,
3: sí, sí, sí,
1: con
3: sí,
1: repleguen
3: sí.
1: Y con tanque en Ricardo, chunten líneas, Y haré moverse ahí el Valencia. Intento en otra vuelta. Era Dani Ramba. Ahí arriba Javi Guerra. Y se disputa Iñaki Guañar y sus balones divididos. Ve el Valencia en estos primeros dos minutos de choque que se cumplen en la primera parte. Cuando juega ahí la pilota Batiste Santa María. Batiste buscando a Dani Raba, el cántabre que torna hoy a la titularidad. Ahí está Dani Raba, cambia
3: qué
1: el
3: bien,
1: choque.
3: Qué bien.
1: Sí, señor, ahora mismo ve a Gallá. Gallá en la pilota, la pencha Gallá. Y no arriba Dan Duma, arriba Luis Rioja. Y el balón que la envía fuera Yuri.
2: Levantaba el pulgar Dan Juma diciéndole, esa es buena, José, ese centro. Lo intentó Luis Rioja, sacará de banda Dimitri Fulquier.
1: A Fulquier, a Traore de banda. Desde la par derecha, terreno de Chodo de Atleti Bilbao, buscando el pase. Arrere y la toca César Targa. Perdinse, la vol jugar ahí Fulquier. Batí Santa María, per la pilota, la recupera en Eich. Ojo ahí, Eich van Eichir Rapid. Eich, Eich van Eichir Rapid. Allá que se emporta la pilota, busquen el pase para que entre. Ahí per banda, esquerra Alex Berenguer. Berenguer a la pilota, te que enderrar el balón. Buscar ahí
2: ya estamos paredes. Bien posicionados.
1: Sí, pero ahí de seguida ni ha que replegarse, tancar. Ahí nosotros también. Porque Eich evidentemente lo tienen clarísimo. Ahora balón per Areso. Areso Arrere, de nuevo. La pasada para Dani Vivian. Vivian para Jaureguizar, que cambia el choque, que busca. Ahí la pasada para Berenguer. La pelota no veis, sí, la recupera. Ahí Fulquier, ahí la tenía Fulquier, la volvía a jugar Fulquier, pero la recupera una otra vuelta. Era Jaureguizar, en ópera Berenguer, desde la izquierda busca la central Islaria, el balón, ve, pero Julen Aguirre, Zabala atente, el porter del Valencia, pero aferse a la pilota.
2: Que hoy viste completamente de naranja.
3: Sí.
1: El balón ya, que juega el Valencia, la trova a ti Santa María de primeres. Ahí para Dani Raba, volía arriba Javi Guerra, no, y la lleva. Ahí finalmente Yuri. Y la pilota ahí de Yuri. Caparrere para que la traga. La Atleti de Bilbao. Buena entrada en Mestalla, ¿eh? Después al descanso en la cifra. Pero
2: sí, porque sigue entrando gente. Si te fijas en los dormitorios, todavía muchos aficionados buscando su ubicación.
1: Bueno, pues haremos Bore. El balón que vuelve a jugar ahí Dani Raba. Buena la recuperación de Dani Raba. Buen pase, sí señor, que coloca Dani Raba. Busca la izquierda de Gallá. Sembal de Pedreguera. Abre el capitán José Luis Gallá. Busca la centrada. Ah. Y no, ahí no. No arriba ningún. Ni Diego López. Ni tampoco Dan Juma. Está en ahí avanzado. Y no ha podido conectar. Y ya pasada de Gallá. Cuando era intentaba Iñaki Williams. Pero la pilota ya había sí per línea de banda. Y el balón que va a ser. Verá el Valencia en estos primeros cuatro minutos de choque de la primera par 0-0 al marcador.
3: Creo que se está viendo a las claras, ¿no?, lo que va a ser el partido. Muchas atenciones sobre los jugadores, mucha presión por parte de ambos equipos. Y vamos a ver si el Valencia es capaz. Hasta ahora, de momento, todos los duelos, pues bueno, estamos saliendo un poco vencedores, ¿no? Pero...
2: Y para mí el que quiera marcar diferencias le tiene que meter mucha velocidad al balón,
3: sí.
2: Para poder superar líneas rivales.
1: Bueno, pues ahí está, jugando la Leti Bilbao. El balón de Yuri. Yuri buscando y se pase. Ahí para Sancet. Javi Guerra y Sancet. Se la emporta de Javi Guerra. Ve Javi Guerra. Volea Fres una toda pasada. El de Chilet. Ahí le ha llevado Yuri. Y el balón que se embófora. Finalmente la toca Javi Guerra. Ese revisi de banda favorable al Atleti de Bilbao. Que ya juega Dani Vivian. Buscando ahí Areso. Areso. El balón Arrere una otra vuelta. Buscando a centrales. Vivian y Paredes. Paredes. Sam la pilota. El balón en el terreno de choque del Valencia. Ojo, echa pesada ahí para Sancet. Ahí está Tallán Tárrega. Echa pilota. Entra Iñaki Williams. Ojo el balón.
3: Falta.
1: El de Iñaki Williams. Ahí no ni falta. Continúa Iñaki Williams. Volía a chuar. Hasta ya ve Diego López. El rechazo ahí. Y a favorís al Valencia finalmente. Había tocado en el jugador de la Leti Bilbao. Se va fuera. Y ese revisi de banda. Y Bechema, Carlos Corberán. Donante instrucciones al seu jugador. Wino está Ernesto Valverde. Recuerden que está sancionado. Está en la llotja. Y es el seu segundo Jonas Pizu. El que dona instrucciones desde la banqueta de la Leti Bilbao.
2: Que Víctor, justo en estos momentos sale para dar instrucciones a los futbolistas. A los que habitualmente arenga Ernesto Valverde. Está cumpliendo cuatro partidos de sanción. Y Corberán...
3: Cuatro,
2: que,
3: le metieron.
2: Sí, recibía indicaciones Corberán de su asistente, uno de ellos, de Jorge Alarcón. Y luego la trasladaba a los jugadores. Ojo,
1: bueno,
2: ahí.
1: Ojo que ataque Nech, ataca la Leti Bilbao. La pilota in la frontal, Ruiz de Galarreta, la dice perché giù ahí Areso que pincha la pilota de Islaria, la trao ahí.
3: Cuidado.
1: Era full, quiere el lanzamiento y la treta Julen Aguirrezabala. La treta ahí a Julen Aguirrezabala, desvianta a córner porque Anabadín sí se lanzamiento el jugador de Atleti de Bilbao, rechaza ahí de Fulquier y la pilota ahí que la engalta a Sigut Ollan Sanzet y la tret quina ma tret ahí
2: rápido
1: Julen Aguirrezabala,
2: muchos reflejos ahí de Julen, ojo al córner,
1: allá va el córner para Atleti Bilbao, el córner Tancat, lleva el ojo, no arriba está ahí ni Julen ni tampoco Diacabí, continúa la pilota de Islaria del Valencia,
3: vamos a salir rápido, vamos
1: ahí la trao.
3: Dásela,
1: y la
3: tele, dale
1: Julen
3: una.
1: Aguirrezabala.
3: Dale una, Danjuma. Ha pegado dos de Márquez ya, en dos balones que ha recepcionado Julen.
2: Sí, ahí estuvo muy listo Sanzet, que le imposibilitó a Julen la opción de sacar rápido.
1: Bueno, pues Julen Aguirrezabala, que ya paregut, ¿eh? Y nada más, trete el portero del Valencia. Dice Jansamendi y John Sanzet, que portaba muy de perilla en la portería valencianista. Atleti va a recuperar la pilota en otra vuelta.
3: El
1: balón para Alex Berenguer. Berenguer a la pilota.
3: Estamos un poco perdidos.
1: Desdobla Yuri. Yuri inicia banda. El balón que talla. Javi Guerra la dice para Fulquier. Arrer el balón para César Tárrega. La treta ahí Batí Santa María. Es que iban a la presión. Mira con presión en Dalt. Cómo es presión en Dalt. Ahí le sigue el balón. Y ahí en sí que en dificultad.
2: Sí,
1: ¿eh?
2: Buscan el robo en campo contrario. Presionan la salida de balón nuestra. No quieren que seamos capaces de superar esa primera línea porque saben que ahí, con metros por delante y opción de correr, es donde ganamos en peligro nosotros.
1: Bueno, pues ahí está jugando la Leti Bilbao en el minuto 8 de esta primera par. 0-0 el marcador, pero ya avisat l'equipo basque. Ese primer lanzamiento a porta de Joan Sarce que portamos de perilla, pero ahí estaba Julen Aguirrezabala. Balón una otra vuelta para Berenguer. Berenguer y Yuri jugan desde esa banda esquerra. Terreny de xoc del Valencia buscando a Iñaki Williams. Ahora recupera la bola. Recuperar la pilota el Valencia. Anem a veure. Apareix Dani Raba. Volen portar esa pilota, pero al final no. Ahí se la han portado Robert Navarro.
3: Hay que busca meter la pierna
1: el pase una otra vuelta.
2: Sí, hoy es día de ganar muchos duelos.
3: Hay que meter la pierna fuerte. Que estos no.
1: Sí, tenía que ser intensos. Tenía que ser forts.
3: Estos no preguntan. Estos la meten.
1: Sí, evidentemente. Que ya lo hemos comentado en la previa. Estos son difíciles de batre, son duros, son intensos.
3: Cuidado.
1: Hoy llévalo en la micha y en la frontal del área. La pilota que le pega el lanzamiento.
2: Ya ha habido falta sobre falta, Javi,
1: sí.
2: Guerra.
1: Le cae una falta sobre Javi Guerra.
2: De Sanzet.
1: La pita al árbitro.
2: Se le fue largo el balón y creo que se llevó por delante a Javi Guerra. Señaló la infracción.
3: Que ellos muerden.
2: Miguel Ángel Ortiz.
3: Que ellos muerden, ¿eh? No son mocos de pavo,
1: sí. Son muy duros, son intensos.
3: De siempre.
1: Y nosotros tenemos que igualar eso. Al final tú tienes que igualar eso. Y esa intensidad.
3: Si vamos de bonito con ellos, poquitos duelos
1: vamos a ganar. Benantesa siempre. La pilota que la va a traure y la trao César Targa Llarga. Buscante ahí a Danjuma. Pero ahí ha recuperado el balón Yuri. Yuri buscante el pase. Ahí inicia banda esquerra. Era Berenguer. Berenguer arrere. Y no buscan la pasada para Yuri. Yuri buscante ahí a centrals. A Vivian. A lo que va a ser para Leti de Bilbao. Terreny de choc del Valencia. Pasada ahí. Arre una otra vuelta buscante a centrals. De que traguen la pilota a Edge. Vivian a la derecha. Perareso. Jugador de Leti Bilbao. Que han fichado Sasuna esta temporada. Jesús Areso. La pilota arriba otra vuelta Vivian arriba para el soporter, para el internacional Unai Simón, que trae Jan Courtet. No, la pilota para Vivian. El balón para el central de Atleti Bilbao. Canta ahí el pase una otra vuelta arriba.
3: Es que está jugando contra un equipo de Champions, Cuidado,
1: Que Chile en pasado van a hacer una muy buena temporada. Van a acabar, pues,
3: ¿quintos o cuartos?
1: Cuartos. Van a acabar cuartos.
3: El quinto el Villarreal.
1: Sí. Ja, van fer una molt bona temporada. L'equip d'Ernesto Valverde. Jugant en Mestalla. La pilota per a Yuri. Arrere. Se való per a que jugui Jaureguizar. La pilota per a Paredes. Paredes amb el baló. Ara buscava el passe. Ahí pero Jan Sanzet, buscando a Berenguer, Berenguer encarante ahí a Fulquier, se va Berenguer, la centra Berenguer, la trao ahí de capa, Tárrega, ahora también va Diego López, al rechazo ya pilota, pero torna a recuperar
4: no, dura,
1: sí, torna a recuperar la pilota Robert Navarro, Robert Navarro la coloca per Iñaki Williams, Dislaria Perill, llévalo, ahí una otra vuelta que la vol Traure. Batí Santa María, ahí está el francés, Añuñantisha, pilota Yarga.
3: Venga,
1: venga.
3: Que
1: no la recuperen Eich.
3: Vamos.
1: Que no la recuperen Eich. Es dura por la pilota. Los que estén diente. Y ahí está una otra vuelta Yuri para jugar sobre Alex Berenguer. Estos 12 minutos de choque. Allá una otra vuelta Yuri, el desdoblamiento de banda. La centrada, ahí no ni a ninguno, afortunadamente es nuestra. La trolla José Luis Gallá. Allá que la juega Yarga. Nos planta ahí. La pelota para Dan Juma, pero de no la perdem. De no, no la perdem.
3: Están mejor plantados ellos. Están. Oye, que es un buen equipo, ¿eh? Ojo, ¿eh?
1: Ahora ahí se va lo que la yuña. Julen Aguirre Zabala.
3: Lo que hay que hacer es ponerse nerviosos, hombre. Ya tendremos el balón nosotros, tranquilos.
1: La pelota ahí de no para el Atleti de Bilbao. Aredes que tenga que llorar redes sobre Unai Simón. Ya va a presionar Dan Juma. Dan Juma sobre Vivian. Vivian que trao la pilota jugada desde darrere. Vivian en el balón, obre la dreta per Areso. Areso y Vivian jugando ahí. H. Ya en terreno de choc del Valencia. Cambien el choc, busquen banda esquerra. La pilota ahí para que arribe Yuri. Yuri y Berenguer. Berenguer de nuevo para Yuri. Yuri buscaba el pase, la dejaba pasar. Iñaki Williams, ojo Iñaki Williams, Dislaria. Se balón, y hay que ayuñarlo, y hay que traerlo ahí finalmente. La 13, Sartárrega.
3: Minutos de agobio.
1: Sí. Pero están apretando Sage, están arribando.
3: Bueno, pero no van a aguantar este ritmo todo el partido, ¿eh? También tienen que acusar el partido del martes, ¿eh?
4: Esperemos, porque vale. Yo creo que la idea de Ernesto Valverde ha sido muy clara, ¿eh? Ojo.
1: Ojo, chévalo. La pilota, el llanzament, que se va alta, afortunadamente.
4: Mira, ahora el gesto de Gallá sí. Es muy claro, ¿eh? Pidiendo calma, tranquilidad. Es que han sido muchos minutos de un balón que no salía, de un balón que no se producía ninguna situación de parón en el juego y una y otra vez robaba el Athletic Club en campo contrario y éramos incapaces
3: pero
4: salir.
3: Pero mira, yo creo que ahora, por ejemplo, Tárrega, ¿ves? Ahora Javi Guerra está pegado a Tárrega. Vente para arriba, Javi. Vente para arriba, igual que Santa María, venir.
4: Mira, y ahora va a golpear en largo, Julen.
3: Claro.
4: Salió el míster, estaba ahí ajustando.
3: Sacar al equipo un poco, hombre.
4: Daba indicaciones y Julen automáticamente a jugar en largo.
3: A ver, que yo sepa, son 10 jugadores contra 10 jugadores. No pueden haber más del Atlético que del Valencia.
1: Balón ya que atreta ahí. Julen Aguirre Zabala. Llenó la pilota que va. Capa terreno de choc del Valencia, la trao ahí. Julen Aguirre Zabala en curteta, la pera Tárrega.
3: Ahora hay que jugar.
1: Tárrega y Diakabi. Y acá vieron si son capaces de esforzarse de monte este dominio inicial del Atleti de Bilbao. Este primer cuarto hora que se va a cumplir de partido. Ahora es Fulquier en la pilota. Fulquier la toca y Diego López. La pilota ahí para Dani Raba. Luis Rioja entra desde la derecha al Sevilla. Ahora Luis Rioja. Si fa una de las segues. Continúa Luis Rioja. Trata de retallar. Retalla. Busca la centrada. Balón de Islaria.
3: Déjala.
1: Dan Juma. Ahí está. El balón para Santa María. Le pega Santa María, pero ha rechazado. Ha tocado ahí un jugador.
3: Bien Luis.
1: La falta clara.
3: Bien Luis.
4: No, le dice que se levante.
1: Falta clara a Luis Rioja de Alex Berenguer. Es lo que le está protestando ahí César Tárrega.
4: Yo creo que también fue falta bastante
1: a
4: clara,
1: Linier.
4: ¿No?
1: A mí también.
4: Sobre Luis Rioja. Bueno, el primer arreón.
1: Y venga, tenéis que reaccionar. Que venía que alzarse y guañar este partido consigue daban la Leti de Bilbao.
3: La nuestra va.
1: Que venimos de una semana muy dura. Al ópera Unai Simón, el porter del Atleti Bilbao Internacional. A Dixen Curtet, espera que juegue ahí sobre paredes. El centrals. Bueno, pues en vista este arreo del Valencia, que tenga continuidad, Ricardo, ¿eh?
3: Pues sí, eso es lo que esperamos, ¿no? Que sea lo suficientemente paciente como para cuando tengas el balón poder crear y llegar, así como ha llegado ahora, o por lo menos el intento.
1: Bueno, pues ahí está Juan Laleti Bilbao. La pelota para Areso, Areso, Arrere, buscando a Dani Vivian. Vivian Arrere. Pero aún hay Simón, que es de la seu área. Para jugar ahí en Curtet.
3: Venga, ahora que está de espaldas. Yuri, sí. Ahora que está de espaldas.
1: Estaba ahí, presionante Luis Rioja. También va Fulquer y se presiona. Ahora ahí, se pilota. Corre también Batí Santa María, se fan Bella Jaureguizar, que la ayuda ya buscanta Berenguer. Berenguer que la coloca ahí dins l'área. Y ahí estaba atente Aguirre Zabala, porque entraba ya para rematar Iñaki Williams. Balón. Que juga ya el Valencia.
3: Aquí es donde estos balones, estamos muy lentos a la hora de sacar el balón, les da la posibilidad de que ellos, pues rápidamente se vengan para atrás y se rearmen, ¿no? Y ese es el problema, porque el Athletic es un equipo que defensivamente es muy fuerte.
4: Ahora manotazo sobre Diego López.
1: Falta clara, sí. Elian Feta, Diego López. Y un árbitro, el madrileño Miguel Ángel Ortiz Arias, que es el encargado de pitar este partido.
3: Ah, sí.
1: Acompañado por el VAR de Pizarro Gómez. Ortiz Arias, Miguel Ángel.
3: Creo que el último partido que nos pitó aquí, mi tocayo no.
1: Malamente, sí. Perguerem en Copa, davante el Barça.
4: Es la única derrota en Mestalla con este árbitro.
1: Sí. Y después Perguerem en Valladolid también, en aquel partido también fatídico, ¿eh? O sea que ahora sí cambia la cosa. Bueno, pues juega el Valencia, Bore. Dan Juba desde la izquierda. La cobra que intentaba. Y ahí el balón.
3: Poco a poco.
1: El atrete. Dani Vivian.
3: Al final ellos también van a tener que sufrir.
1: Ahoga ya la pilota, buscando a Batí Santa María. Ahí está Francés, rechinándose sobre sí Mateix. Buscante y se pasa arriba, ojo, esa pilota. Corre ahí Fulquier para evitar que isca. Perlín de banda, jugando ahí sobre Luis Rioja. Luis Rioja y Fulquier. Ambélvalo. El de Guadalupe. Trago en Curtet, buscante a Centrals. A César Targa. Era que llueve desde Darrere. Y traga la pilota César Targa y Diacabí. Diacan Belvaló buscando a Gallá. Abore Gallá a la pilota. Gallá buscaba el pase para Dan Juma. Ahí a Tallati se való. La Teti Bloc que la envía fuera, según Robert Navarro. Pero rápido, traguem nosotros ya. Y se való a Rere. Buscando ahí a Mukhtar Diacabí, a César Targa. Es dos centrales. El Valencia y acompañats per Fulquier. Fulquier. Targa, la pilota, ojo, una otra vuelta que la perdem.
3: Cuidado,
1: la perdem
3: balones.
1: Y la recupera en Eche. Rápido, y estos son perillosos. De no desdicha banda izquierda. Ahí estaba Yuri. Yuri buscante el pase para Jaureguizar. Jaureguizar arriba para Vivian. Y ahí está. Ahí está la pilota ahí. Que volen jugar, hecho una otra vuelta Robert Navarro.
4: Ojo a la entrada sobre Diaca, peligrosísima.
1: La entrada es dura de Robert Navarro, sí.
4: Y llega con la plancha por delante, se levanta todo el banquillo del Valencia. Se duele Mukhtar Diacabí. Llegó tardísimo, Robert Navarro. Le muestra la cartulina amarilla Ortiz Arias.
1: La entrada es dura, sí, de Robert Navarro sobre Diacabí, que se hace mal. Entra el meche de Cambuy del Valencia, el doctor Antonio Fernández, para atendre a Diaca. Entrada dura.
4: Y mientras aprovecha el míster Carlos Corberán para darle instrucciones a Dan Juma. Se acercaba el 7 aquí hasta la banda. Mientras recibe esa atención médica Mukhtar Diacabí. Ya digo, llegó muy tarde el 23 del Athletic Club.
3: Sí, pero no le sacan tarjetas.
4: Sí, sí, la saca amarilla.
3: Ah, la saca.
1: Sí, le trae tarjeta brava. Sí,
3: ¿a quién ha sido aquí?
1: A Robert Navarro. La entrada es dura. Y la tarjeta groga para el jugador de Athletic Bilbao. Temporada pasada en el Mallorca. Bueno, pues se va a remamper el partido. Se recupera Diacabí. La pilota que va a ser Peral Valencia. Este minut 20 que estén de la primera par 0. A 0 marcador. Ahí Diego López.
4: Se equivoca Diego.
1: Sí, se ha engañado Diego López en la pasada a Rere. Balón que se va directamente fuera. Y va a ser favorable al Atleti de Bilbao. Desde la par dreta, terreny de xoc del Valencia. Va Areso. Ficar la pilota en moviment. Areso. Balón ahora. Que el recuperen nosaltres. La pilota de Diacabí. Corre Fulquier en la banda. Boris y el veo ahí. Ahí no lleva López a Fulquier. Pero a Tallat. Molto por tú. Yuri. Y le ha dicho ahí para Berenguer. Berenguer recuperante el balón para el Athletic de Bilbao. Buscando a Jaureguizar. El mid-centre. Compañía ahí de Galarreta. Jaureguizar y Galarreta. Para Rere. Buscante el balón para Vivian. El central. Buscante el lateral de para Areso. Areso y Robert Navarro. Ni esa banda dreta. Areso y Robert Navarro en el balón. El pase ahí que buscaba. Pero de Galarreta. Entraba una otra vuelta. Ahí Areso y Atayata ahí Oportú. Diego López
4: fue al suelo.
1: Corner.
4: El 16 para que sea un saque de esquina favorable al Athletic Club. Cuidado con el conjunto
3: yo
4: vasco,
3: sabía,
4: en este tipo de situaciones.
3: Sabía que el partido iba a ser complicado, pero tanto confiaba en que bueno, a lo largo del partido de alguna manera se le notara un poco el cansancio del otro día, ¿no? Esperemos.
4: Igual eso lo da el paso de los minutos, Richard.
1: Ojo al córner, ojo a este córner que va a botar Leti Bilbao. Va Berenguer. Balón para estos, son perillosos, ¿eh? Va Berenguer, la pilota de Islaria. Y entraba el remat.
4: Será córner otra vez. Tocó en Javi Guerra ese balón.
1: No, al balón a tocate en Javi Guerra. Entraba Ollan Sanceta al remat, pero a tocate en Javi Guerra. Y de nuevo el córner de la mateixa posición. Desde la parte izquierda de la portería del Valencia. Allá va una otra vuelta Berenguer. La pilota Moon de Berenguer. Ahora está Regal el que la trau de cap.
3: Ahora hay que salir. Ahora hay que salir a presionar.
1: Favorece el jugador de Athletic Bilbao. Ahí una otra vuelta está Berenguer. Que juega ya y que busca el pase para Paredes. Paredes arrere. Pilota ahí para que juegue Ruiz de Galarreta. El mid centre, ojo Galarreta, ojo esa pasada que entraba Dislaria, el llançament, el balón, afortunadamente se va fuera.
4: Es portería.
1: De Perich, sí. Ahí yo no
3: menos
1: sé.
3: Mal que
1: Robert
3: Dani,
1: Navarro.
3: Menos mal que Dani Raba ha estado listo, porque sí, esta jugada es de listo.
1: Nos habían pillado ahí la esquena, sí, la defensa, y era Robert Navarro. Y ahí ya volvió a hacer una otra pasada, le hice mal, me hice mal, porque era una ocasión clarísima, ¿eh? Una ocasión clarísima para el Athletic de Bilbao, ¿eh? Bueno, pues la pilota espera a Valenciana. Ahí está Bati Santa María buscando ahí el pase. Era Luis Rioja. Luis Rioja. Hay que ojo Casvara, el Sevilla. Per la pilota. No ni a falta, no ni a falta. El balón para Leti Bilbao. Talla Tárrega. La pilota en la frontal del área. La ayudan ahí buscando el pase para Areso. Areso que busca las entradas. Diacabí. Que la trau de cap. El balón. Que se embáfora. Y es servicio de banda para el Athletic de Bilbao. De nuevo, desde la par dreta, terreno de choc del Valencia. Jugan el equipo vasca. Arreri, llévalo. Que le jugue ahí. Vivian. Y Paredes. Paredes para Yuri. Desde el lateral a izquierda. Yuri a Melvalo. Estaba Iñaki Williams. Va ahí a presionar. Y acabí, pero de nuevo el balón. Espera Deitz. La pilota espera Vivian. Vivian y Areso en esa banda derecha. Areso. La pasada y para Robert Navarro. De nuevo Areso en Belvaló. Tienen que jugar a Rere. La pilota espera Paredes. Paredes. Que busca el pase para De Galarreta. De Galarreta y Robert Navarro desde la banda derecha. Robert Navarro. De nuevo. La pilota Rere. Y ahí no se compliquen la vida. Y al soporter.
4: Tienen el control del encuentro,
1: sí, sí. Tienen el control del partido de esta primera parte. Están tocando ahí la pilota. Ahí tocante el balón. Tienen de iniciativa. Y nosotros tenemos de arriba el balón. Y es dura poc.
3: Sí, eso es lo peor. Y sobre todo que las disputas individuales no nos estamos llevando cuanto apenas.
1: La pilota ahí que la volía recuperar Fulquier. La toca Fulquier de casa. En va fuera y es banda. Era el Athletic de Bilbao. Este minuto 25 estem. En la primera parte continúa el 0-0 al marcador. Juan el Athletic Bilbao en terreno de Cho del Valencia. La pelota para Paredes. Paredes a Vivian. Vivian en Belvaló. Dani Vivian en la pelota. Paredes. El abol Traure ahí. Jugada. Continúa Paredes. Hoy se va lo Pereña. Aquí Williams la coloca ahí. El balón. El lanzamiento. Y la enviata al pal. El balón será Nat fuera o al pal. No sé.
4: Yo creo que la para Julen, ¿no?
1: Creo que la tres Julen, sí. Yo creo que la tres Julen. Hoy Sancet una otra vuelta. El balón. Ahí que le quedaba Ollan Sancet. Y el lanzamiento. La trao Julen, ¿eh? La trao Julen, sí. La trao Julen. El llançament de Joan Sancet i l'altre Julens, sí. Perquè si no anava dins. Si no anava dins.
4: Triangularon muy bien ellos en la frontal, ¿eh? Eso no puede ser.
1: Ahí ha aparegut una altra volta. Ja Julen Aguirre Zabala per a desviar a córner el balón per a l'Athletic de Bilbao. De nou ocasió clara per a ells. Va a traure ahí la pilota Berenguer, la pilota dins l'àrea. Atrapa Julen Aguirre Zabala. Que de moment ja ha tingut dos bones intervencions, Ricardo. Està sí. Molt bona, eh?
3: La verdad que Cuando hablas de que el mejor está siendo nuestro portero, es que algo no está funcionando.
1: Pues está bueno César Tárrega.
3: Y hay que reconocerlo.
1: Nos canta Javi Guerra.
3: Están jugando mucho mejor.
1: La pelota para Luis Rioja, que ahora cambia de banda. Ahora está Joan per la esquerra.
4: Sí, y Diego López
1: per
4: derecha.
1: La dreta, sí. Se han intercambiado las posiciones. Batí Santamaría, Rere. Per a Tárrega. Tárrega y Fulquier. Fulquier. Amb el balón, buscant el passe per a Dani Raba. Té que endarrer la pilota, però mira ells com van a la pressió seguida. A mossegar d'alta. I a buscar ixa pèrdua. Provocar la pèrdua nostra. La trau Tàrrega. Envia el balón directament fora. Per a que siga ser revisi de banda favorable. A l'Atleti de Bilbao. La pilota que la juga ya el Atleti de Bilbao, José Baló, que entraba Areso, Rioja que talla esa pilota, Rioja que finalmente la recupera, la juga Herrera y para Diacabí, Diacabí que la juña y la envía directamente fuera el central del Valencia. Este buscan la michora de partit.
4: Interpretando mucho mejor el encuentro del Atleti Club que nosotros.
1: Está costando, sí.
4: No somos capaces de superar esa situación, es verdad que se han ganado muchos duelos. A ver ahora.
1: Nada. Pilota ahí.
4: Cuando parece que la pierden, siempre llega una ayuda y la recuperan.
1: Berenguer.
3: No, porque están más metidos. Están jugando más tranquilos. Juegan fuera de casa. Es un equipo
1: ahora
3: ya.
1: Javi Guerra recupera la pilota. Ahora sí está Pozzermana. Se la importa Javi Guerra en Belvaló. Javi Guerra. La bolchura ahí para Diego López. El control de Diego López de la frontal. Diego López. Buscaba ahí a Danjuma. Pero la treta ahí. La defensa de Atleti Bilbao y ahora ni a falta de Diacabí sobre Iñaki Williams.
4: Pero fíjate, esa situación ha venido dada por el morder, por la intensidad. Robas y corres y tienes la capacidad de desubicar al Atleti Club. Si no, ellos están muy cómodos.
3: Sí, pero
4: hay que buscar más situaciones de ese tipo.
3: Pero como está siendo desbordado y están manteniendo la posesión del balón y están siendo superiores, pues lógicamente que el equipo inconscientemente hace lo que hacen todos los equipos, se van atrás a hacer dos líneas fuertes y intentar no pasar apuros, ¿no? Por lo menos en defensa. Pero
1: la
3: eso.
1: Pilota ahí, Enemores y la bola recuperar, que la recupera Danjuma, la recupera Danjuma con Cervona. Arranca Javi Guerra, se va
3: Javi Guerra, penalti.
1: Javi Guerra Sol, ojo que ahí entra
3: Javi
1: Guerra, continúa Javi Guerra la pilota.
3: Oh,
1: y la han llevado hasta última hora,
3: Venga, pero que hay que volver, hay que volver.
1: Y la han llevado a última hora, quina llástima. Y se ha jugado. Que ahí el Sabien pillado la contra, pero ahí Torren. Ojo a Iñaki Williams de Islaria, llanzamente. Julen que la trao. Julen que la tret. El balón que el recupera el Valencia Nebore. Javi Guerra. La jugante ahí para Luis Rioja. Luis Rioja llarga para Danjuma. Y no va a arribar la ventaja para Unai Simón.
4: Qué pena porque se tropezó en el último momento, sí. Javi Guerra, ¿eh?
3: Pues sí. Lo que pasa es que realiza el movimiento que ya la gente ya lo conoce. Y es amaga y siempre recorta para atrás.
1: Sí, pero yo creo que lo que dijo Víctor, han tropezado.
3: Sí.
1: Primera antropesa.
3: No, aparte la presión del defensor del Atleti también.
4: Sí, pero hay un momento en el que duda de si tirar o no con pierna izquierda, eso provoca el tropezón y ahí ya cuando trata de recomponerse, creo que ha sido Paredes, ¿no? El que ha recuperado muy bien.
1: Bueno,
4: le ha impedido finalizar esa acción, pero fijaos, dos salidas rápidas, situaciones claro. En las que reconocemos al equipo que nos permiten llegar a la portería de Unai Simón.
1: Por eso. Sí. En estas reacciones.
3: Se ha venido Luis ahora aquí, ¿no? A banda izquierda.
1: Sí, han intercambiado las posiciones. Luis Rioja y Diego López. Venga, Nemabore. Si una de estas jugadas son capaces de marcar y de avanzarse al marcador. Porque
3: no hay nadie.
1: El dominio del partido es para Leti Bilbao en esta michora que portem.
3: Luis.
1: De primera parte. Traguente el balón, Diaca. Diaca en la pilota. Diaca que juega ahí sobre Gallá. Gallá busca a Luis Rioja desde la banda izquierda. Luis Rioja, amb el balón, volía jugar ahí sobre Gallá. La pilota que la trago en Edge. Ahí se la emporta Unai Sancet buscando a Robert Navarro que corre la banda. Bota arriba y
3: cuidado,
1: arriba.
3: Que llega el otro.
1: Desdoblar eso. Ojo que entra ahí Areso per banda. Areso que busca la centrada. Y ahí Gallá Rere. Pero al seu porter atente estaba Julen Aguirre Zabala. Era hacerse la pilota.
4: Y ahora nosotros.
1: Valencia, venga, sí, era Nieki, sí, Rapid. Ahora Matí Santa María. El pase para Diego López. Corre Diego.
3: Vamos, Diego. Llega hasta
1: arriba.
3: Final.
1: Arriba Diego López. Retalla Diego López. Ahora Diego López busca ahí a Danjuma, pero ahí estaba Ten Jaureguizar para tallar y se pase oportunísimo. Ganaba buscando a Danjuma.
4: Desde luego nuestras opciones están llegando en un momento en el que en estos últimos cinco minutos parece que se ha roto un poco el encuentro, de ida y vuelta.
1: Así ahora es Robert Navarro el que te la pilota.
3: Eso la verdad es que te hace dudar si lo que nos interesa es que se rompa el partido de verdad, que se vuelva un poco loco.
1: Sí, porque Pinsara estaba sente dominador la Leti Blon esta primera parte, pero bueno, en estas dos arrancadas del Valencia, eléctricas ahí, pues bueno, en vista algo diferente, que es lo que volé mi de Sichem en este minuto 32 en el que estén. Ante la pilota Dani Vivian, a ver el balón Vivian, tocanla ahí la Leti Blon en terreno de choque del Valencia. Rere buscando ahí a Paredes, Paredes, pasó pero Ollan Sancet, Anebricha pilota. Sancet que se fan bella. La yuga ahí para que siga Berenguer. Berenguer y Sancet también lo aló. Sancet que la pencha de Islaria. Talla de Acabijo el rechaz. El lanzamiento atrapa. Ahí Julen Aguirre Zabala. El lanzamiento de Jaureguizar. Pilota para el porter del Valencia. Ya tengo muy buenas intervenciones, sí señor.
3: Mira Javi, mira Javi dónde está. Ese déjaselo a Tarrega. Y tú vete arriba.
1: La pilota Monde. Julen buscaba a Danjuma.
3: Vete arriba. Claro.
1: El jugador neerlandés.
3: Sí, con un pivote que esté por delante de la defensa es sobra. No hace falta que tengamos dos.
1: Bueno, pues la pilota que la juega la Leti Bilbao es Dani Vivian. Va el pase, pero ahí ha recuperado el balón Luis Rioja. Ahora Luis, la ayuda Rere para Gallá. Gallá y Diacabí. Diacabí en la pelota. Diaca, que la va a chugar, buscar ahí a Javi Guerra. Desde Darrere. Javi Guerra en el balón. Javi Guerra y Tárrega.
3: Venga, juega con Fulquier. Juega con Fulquier.
1: Tárrega. Juan Perdins buscando a Batí Santa María. Batí Santa María, claro. Ahora para Fulquier. En esa banda derecha, Bore Fulqui, controla Fulquier, el de Guadalupe, la pilota Bore Fulquier, intenta, continúa Fulquier, la fica Din, se le queda curto el pase. Se le queda curto el pase y ahí la avantaje para Central.
4: Pero ahora tenemos que ir ahí a robar, que es lo que hace el Athletic, ¿ves?
3: Claro.
1: La pilota Munt, el balón ahí, que recupera César Tárrega, la coloca Dislaria, ahí buscaba, ahí se baló la zona tres cuartos de campo, era Dani Raba, Santa María, Dani Raba. Amb la pilota, Santa María se fan bella. El pase ahí para Diego López. Ahora Diego López, encarán Diego López. Continúa el Guajín. Se la emporta Diego López.
4: Pues venga.
1: El corner.
3: Que la gente lo que quiere es esto, hombre.
1: Venga, sí.
3: Fíjate con qué poco el se levanta la gente.
4: Pero algo tan sencillo como tratar de igualar la intensidad, ir al choque, disputar los duelos. Y ahí estás teniendo más opciones.
3: Y jugar lejos de tu portería.
1: Primer córner para Valencia en este minuto 34.
4: Lo va a servir Dani Raba.
1: El córner para Valencia. Por si avaló Parat. Conseguimos abrir el marcador. Que en jugada nos está constante. Pues bueno, eso también es fútbol. Allá va Dani Raba. Raba en curva buscando a Javi Guerra. Javi Guerra que la pincha. El balón. La treta ahí. La Leti Blo, pero recupera la pilota. Luis Rioja. Gallá. Gallá y Javi Guerra. Javi Guerra tocanla ahí.
3: No la pierdas.
1: Dani Raba el pase. Pero Danjuma. No gusta arribar, pero porque Danjuma. El pase era buenísimo.
3: Sí, no ha metido ni la pierna.
4: Sí, le recriminaba ahí una y Simón a Diaca, pero Diaca no ha hecho absolutamente nada.
3: Ha hecho amago de alargar la pierna, pero ni la.
1: Pase le ve a colocarle a Danjuma. Qué una lástima que no arribata a controlar y se való Danjuma. Pase sensacional.
4: Mira, ahora la pierden ellos. Venga, a ver si cambia un poco la tónica, la dinámica del encuentro.
1: Venga, va, que.
3: ¿De calor cómo vamos ahí?
1: Era necesario.
4: Pues sinceramente, menos del que me esperaba, ¿eh?
1: Bueno, la pilota Rere, que la trajo el Valencia. Ahí está el soporter Julen Aguirre Zabala buscando a José Luis Gallá desde la banda izquierda. Gallá que la chúa Yarga buscando ahí a Danjuma, de cap Danjuma. El balón, el rechaz, espera Deitz. Pero la recupera Raba.
3: Repita.
1: Dani Raba en falta de un árbitro.
3: ¿La ha hecho falta, Víctor? Sí.
4: Sobre Vivian, falta, así lo ha entendido el colegiado Ortiz Arias.
1: Falta de Dani Vivian. De Dani Raba.
4: De Dani a Dani.
1: La pilota en movimiento, pero Leti de Bilbao, juega ya Yuri. Yuri buscando
3: bien,
1: el chance.
3: Bien,
1: buena
3: César,
1: recuperación,
3: bien.
1: Buena recuperación.
3: Espera que llega Fulqui.
1: Ahora y llévalo. De ahí Danjuma.
5: Ahí, Ranjúbal y Langebat. Ah, es que enseguida ante dos Damunt.
3: Dos, no, cuatro tenía.
5: Y ahora la falta que fa el jugador neerlandés del Valencia sobre el jugador del Atleti de Bilbao.
4: Sacan rápido ellos.
5: La pilota ya en movimiento en este tram final de la primera par. Minuto 37, ataque en Edge. Aresos de la dreta. Abore Javi Guerra en la disputa y se pilota. Abore Javi Guerra.
3: No haga falta, no haga falta.
5: Era que jugara ahí Robert Navarro. Areso, Robert Navarro. El balón para de Galarreta y la torna otra vuelta. Areso. El balón para Robert Navarro de Islaria. Ojo, ahí se pilota en la micha lluna, en la frontal. Menys mal que ha vengut ahí per darrere. Diego López estaba atent. No ha dicho ahí que remataren.
4: Muy bien en la ayuda, Diego.
5: Frontal del área, sí.
4: Trabajando a nivel defensivo porque.
5: Ataque en hecho una otra vuelta. Balón para Leti Bilbao. A córner, la toca Tárrega. Pilota a córner. Era el Atleti de Bilbao.
3: Esta jugada no me gusta nada. Los córneres siempre contra este equipo no me gustan nada.
5: Un perilloso, sí. Se lleva el córner, va Berenguer. Jugada balón parada, tensa ahí. Alex Márquez, que no ni es quien desachustos defensivos. Contundencia y sobretad defensiva. Allá va esa pilota. Que ha treta ahí Danjuma, el rechaz. Fora el lanzamiento. Fora, portamos el de Perille.
3: Pero ha pitado algo, el árbitro, creo.
5: Dis l'área. Serán afuera Orean Sancet una otra vuelta ahí, el que había colpechat. Volve y se baló. Serán afuera. El lanzamiento. El davanter del Atleti de Bilbao.
3: Esfuerzo, esfuerzo, sacrificio, sufrimiento, sobre todo sufrimiento. Si no sufrimos este partido, difícil lo vamos a tener, ¿eh?
5: Pues va a traer Julen Aguirre Zabala. Golpecha la pelota en cama, esquerra, larga, buscan territorio. Atleti Bilbao la toca. Diego López. Se való. Que trata de traer ahí Yuri. Yuri buscando ahí a Jaureguizar. Jaureguizar en Yarpe, Iñaki Williams. Ahí es molt bé, Julen Aguirre Zabala, que envía la pilota fuera. Ya veis molt bé ahí con Xavi avançat Iñaki Williams. Y ahí sigue el porter de Valencia, amb els peus. Molt bé també, domina els peus. Julen Aguirre Zabala, eh? Ya ha tingut dos parades excepcionals, eh?
4: Dos muy buenas intervenciones, sí, ante esas situaciones de disparo a portería, las dos más claras, desde luego el protagonista ha sido, afortunadamente, nuestro portero.
5: Bueno, pues ahí está jugando el Atleti de Bilbao. La pilota arrere para su porter. También está fuera completamente de la seguaria, Unai Simón. Jugar ahí Unai Simón. Para el pase ahí en esa banda izquierda para Yuri, Yuri Berenguer. Berenguer, té que recular davant la pressió de Fulquier. Buscar el passe ahí per a centrals, per a que la traguen ells des de darrere. 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
4: Trata de empujar Mestalla, animando todo el campo. Estos últimos 5 minutos del primer periodo.
5: En el minut 40 ya, esta primera part, 0-0 el marcador entre València y Leti Bilbao. Va a traure Gaya. Allá Munt, la toca Diego López, la pilota en el bore, espera Danjuma, se la emporta Danjuma, abre Danjuma en el balón, Danjuma busca ya Diego López, arriba, bola arriba Diego López, ya falta. Això
3: no,
5: es falta.
3: No va a pitar nada, no va a pitar nada. Sí. Ahora sí.
5: Falta. Pero...
4: de Fulquier, es lo que ha pitado.
5: Sí, falta de Fulquier, la pita al revés. La pita al revés.
4: Para mí hay una primera.
3: Primera a Diego. Diego. López. Primero
5: y una primera
3: Diego.
5: Falta a Diego López.
4: No, incluso antes a Dani Raba, para mí, ¿no?
5: Sí, a Dani Raba también.
4: Luego pero... Diego se queja de que le traban por detrás. El colegiado dice que no hay nada. Y luego sí que aparece ya Dimitri para
3: no hay,
4: cortar
3: no
4: la opción
3: hay,
4: de
3: no,
4: contragolpe.
3: No hay falta sobre Diego, Víctor. Aparentemente sí, en un principio sí parece, pero cuando en la imagen, bueno, pues, en la imagen de la repetición
4: Para mí la más clara es en el inicio de la jugada sobre Dani Raba.
5: A ver, esa sí. Yo creo que esa es más clara, sí. Esa es más clara que la de Diego López. Trauna y Simón, el portero de Tibiloa, busca en territorio valencianista la pelota Montaña de Cap, Diacabi, Fulquier. Ahí corren y esa banda trata de arribar Diego López, no puede arribar. L'avantatge de Yuri Herrera para su porter. Pero Unai Simón que la dice ya en Curtet, buscante ya seus centrals a Paredes. Paredes y Yuri, minuto 42. Gran final de esta primera parte. 0-0 el marcador. Las ocasiones más claras para Leti Bilbao en este primer temps. Balón que vol traure.
3: Demasiado placenteros y tranquilos están jugando.
5: Unai Simón.

0: con nuestra gente y con gol de Hugo Duro. Y vaya partido de Baptiste Santamaría, de nuevo
1: está,
0: protagonista,
1: Ricardo,
0: el francés.
1: Ya está.
0: Goleador y asistente.
2: Qué tranquilidad te da esto.
1: Pues Asoa ya está.
2: Increíble.
1: Van a quedar.
2: ¿Me quieres decir en qué se parece este equipo al de Barcelona?
1: Sobre todo en la segunda parte. En la segunda parte, evidentemente, el quedarse en inferioridad numérica le han sabido aprofitar.
0: Sí, pero es que ya el arranque de la segunda mitad
1: ha sido diferente
0: y te ha dado con esa situación de forzar una expulsión. Si tú le metes la intensidad que hoy el Valencia le ha metido al encuentro, sobre todo en esa segunda mitad, pues se pueden dar situaciones de este tipo. Y tú trabajas, estás en el encuentro y eres capaz de superar a un equipo Champions como el Atlético hoy. 7 de 9 en casa,
1: Bueno, pues 2-0 el Valencia, que va a alzarse, que va a reaccionar después de la dura derrota de Barcelona.
2: Y Santamaría, canalizador absoluto de todo.
0: Mira, pues otra.
2: Espera.
1: Quien pase, colócate ahí, Santamaría.
0: Ahí se cae Hugo.
1: Dalo, pero Hugo Duro. Ya va también Jesús Vázquez. Pero chapó Maimi Jordiz. El partido del francés Baptiste Santamaría. Marcante el gol que abrió la victoria y donante el pase de gol a Hugo Duro, Después del partido que se ha reat. De treball, de esforç físic, de equilibrio en el centro del campo.
2: Hacía falta un partido así.
1: Baptiste Santamaría, sí, señor.
2: Ha costado y hemos sufrido, pero hacía falta un partido así. Porque ya no es descolgarse, porque ten en cuenta que estás el 15 y te metes el octavo, Y no es lo mismo,
1: Valencia era en 7 puntos en la taula de la clasificación después de 5 jornadas disputadas.
2: Y es el equipo que otra vez se vuelve a aparecer lo más parecido al del año pasado, al del final de temporada.
1: Bueno, pues dos minutos y mis queden del suite que ha fechit el árbitro al final de este partido. En ese gol de Hugo Duro, sensacional a pase de Santamaría.
2: Ahí aparecen todo todavía, aún tiene ganas de correr.
1: Valencia, que se va a retrobar en la victoria de nuevo así en Mestalla, con Fera davante el Getafe. Iba a ser un 3-0, este es un 2-0, davante un rival muy duro, muy difícil, pero que el Valencia, ya dije, en la segunda parte, y aprovechan también esa superioridad numérica.
2: Venga, pues vamos a por el tercero, hombre, vamos a por el tercero.
1: Javier al pase, pero Hugo Duro y Unai
2: Simón.
1: Claro,
2: hombre, claro.
1: Y el balón que se va fuera. Hace mal Hugo Duro ahí.
2: Una vez que puedes.
0: Golpe en el cuello, ¿no? Con Unai Simón. Se disculpa el guardameta del Athletic. Banda para el Valencia. Yo creo que todos estamos como respirando, ¿no? Y
2: no, sí,
1: un minuto
2: sí.
1: Queda.
2: Sí, porque yo cuando he visto los ocho minutos del cartelón, digo, madre mía, qué largo se va a hacer esto.
0: Y mirad, Mestalla.
1: Que acabe el partido.
0: Los 46.000. Empezamos con el himno y cerramos con el himno.
1: Pues ahí está. Ya culminante este partido del Valencia. Esa pilota que disputó Goduro.
2: Espérate.
1: Abre Goduro, balón de Islaria. El rechazo de Baptiste Santamaría. Espera Ramazzani. Y ha pegado mal Ramazzani.
2: Este me parece que lo fácil no, como que no le va. Yo creo que a este le va lo difícil.
1: Pero bueno, Soya está acabat. Queden segons. La pilota va a ser nuestra en esta última jugada. Treta de banda y el Valencia que va a retrobarse en la victoria después de la dura derrota ante el Barça.
2: Y portería cero,
1: sí. Guañant 2-0 el Athletic Bilbao. En el gol de Santamaría, el Hugo Duro. Ahí está el final. La victoria del Valencia, sí señor. Para tornar a alzarse. Para tornar a reaccionar. Para guañar en esta segunda parte. Gracias a esos gols de Santamaría que asegura el MVP. El mejor de partido y el Hugo Duro también a pase de Santamaría para colocarnos en 7 puntos en la tabla de la clasificación, pero sobre todo lo importante, tornar a ganar, tornar a retrobarse la victoria después de lo que había sido un pal dur davante el Barça. Víctor Barea.
0: Todos quieren buscar a Baptiste Santamaría. El abrazo de Luis Rioja. Ahora aparece Diego López, también Arnau Danjuma. Es el gran protagonista del triunfo del equipo. Feliz, sonriente, el 22. El francés que ha vivido su primera gran noche como valencianista. Se acerca Dani Raba para hablar con él.

0: y todos nuestros futbolistas sonrientes en el centro del campo. Lo decíamos, había que reaccionar, había que levantarse. Ha costado, sabíamos que no iba a ser fácil hoy frente al Athletic Club, equipo Champions. Estuvieron muy bien ellos durante el primer tiempo, el equipo aguantó. Apareció Julen en un par de ocasiones y en la segunda mitad del paso por vestuarios ha resultado determinante. El cambio, la intensidad que ha aumentado, la expulsión de Vivian con esa acción de Baptiste Santamaría, luego el cabezazo del francés y una segunda diana, en este caso obra de Hugo Duro, para volver a ganar, para sumar 7 puntos, todos conseguidos en Mestalla, y los jugadores que se marchan a ese fondo en algo que se está convirtiendo ya en una especie de ritual, agradeciendo el apoyo. Hoy, ojo, en Mestalla, más de 46.000 espectadores, y ahí están los nuestros aplaudiendo a los aficionados que siguen cantando una vez ha finalizado el choque. Qué importante era, tras lo acontecido el pasado fin de semana y antes de marcharnos a Barcelona para jugar ante el Español, volver a ganar, recuperar confianza. Y eso han hecho nuestros futbolistas en una gran noche de fútbol en el Camp de Mestalla. Ahora mismo en el verde, los nuestros que aplauden a los seguidores. Esa unión, esa comunión de vital importancia entre equipo y afición.
1: Tiene gran victoria, Ricardo.
2: Sí, aparte yo creo que es una doble alegría. Primero porque por la segunda parte que ha realizado el equipo, y sobre todo porque le has ganado a quien le has ganado. A este equipo no le van a ganar fácilmente ningún equipo, ¿eh? Ojo, ¿eh? Ojo, ¿eh? Van a ser partidos muy sufridos contra este equipo. Este equipo ya está hecho y derecho, ya es uno de los grandes. Así lo está demostrando durante 2 o 3 años. Y la victoria del equipo hoy, aunque hemos tardado en verla, pero ha sido de realmente de esfuerzo y de mucho mérito.
1: Pero era importante alzarse, reaccionar, sí, sí, después de lo que había sido Tixepal Dur davante el Barça.
2: Totalmente.
1: Y el equipo ha tornado a hacer. Ya va a hacer la temporada pasada.
2: Le va a venir muy bien porque volver a sentirse fuertes otra vez en casa, el saberse que han podido doblegar a un equipo como el Athletic de Bilbao, y además jugando la segunda parte como se ha jugado y cómo se le ha ganado. Aunque digan después que ha sido porque hemos jugado contra 10, todo lo que tú quieras, pero hay que ganarles. Y fíjate cuando hemos marcado el segundo gol. O sea que tiene su mérito, ¿eh? Esa victoria tiene su mérito.
1: Es una gran victoria del Valencia en una segunda part que ya hem comentat, en un nom propi per damunt de tots.
2: Baptiste
1: Santamaría, recital del francès, estrenant-se i marcant el primer gol, donant el pas el segon, però després todo lo que afecta en el terreno de choque.
2: Totalmente. No, pero es que además ya no es eso. Es que yo creo que sin lugar a dudas es el jugador que más huella está dejando desde que ha aparecido aquí en la alineación. Y si Carlos confía en él desde el principio y le mete de titular por delante de Pepelu, por delante de varios jugadores, lógicamente es por algo. Y ahí está su rendimiento. O sea, un jugador que juega calladito, que va a la suya, que es inmensamente trabajador, que no sonríe, que se toma esto con una filosofía y una seriedad y una profesionalidad increíble, y yo creo que es merecedor, digno merecedor del gol que marca.
1: Sí, señor, Baptiste Santamaría, el protagonista, el gran protagonista del partido.
2: De los desconocidos, de los jugadores que han venido aquí, porque yo no te voy a engañar, yo no lo conocía, no sabía quién era, no sabía la proveniencia, de dónde venía y cómo jugaba, y sin embargo ha sido un descubrimiento increíble. Muy buen jugador, de verdad.
1: Bueno, una gran victoria y lo que han dicho, importante alzarse, reaccionar después de lo que había sido un pal dur, guanyant-te un molt bon equip, ja ho ha dit Ricardo
2: Arias.
1: Muy buen
2: equipo.
1: Un molt bon equip, com és l'Atleti de Bilbao. I ara, això no para, el dimarts anem a Barcelona per a jugar davant l'Espanyol, un Espanyol que avui ha perdut davant el Real Madrid, que estava invicte, però allí també ens espera un partit molt complicat. Però estos 7 punts, jo crec que ens donen molt, Ricardo,
2: Sí, fíjate que los siete se han ganado en casa. O sea, algo querrá decir esto, ¿no? Yo creo que decir que la racha se alarga, se extiende y que vuelven a sentirse otra vez fuertes aquí en nuestro estadio. Otra vez ayudándose de la fuerza que te otorga la gente de fuera. Y bueno, ahora lo que hay que hacer es refrendar esta victoria en el campo del Español. Yo voy a estar presente, o sea, yo me voy para Barcelona. Tú no lo sé, yo me voy.
1: Allí estaré todos.
2: Yo quiero ver cómo gana el primer partido fuera de casa al Valencia.
1: Yo creo que esta victoria es va a donar molt de cara a lo que
2: porque
1: está
2: el Español está jugando muy bien, está jugando muy bien.
1: Ha perdido
2: muy
1: ante el Real Madrid, pero bueno, Ricardo, te dicen porque han enviado los protagonistas. Víctor Barea está en Javi Guerra, Víctor.
0: Sí, con el 8 del Valencia Club de Fútbol. Javi, qué victoria tan importante la de hoy en una grandísima segunda mitad del equipo.
3: Sí, como bien dices, veníamos del resultado doloroso, teníamos que dar la cara y demostrar la identidad de este equipo, y creo que hoy se ha demostrado.
0: Solo así, compitiendo de principio a fin, sobre todo con una gran segunda mitad, se le puede ganar a un equipo como el Athletic. Había que levantarse, había que hacerlo, demostrándolo sobre el terreno de juego, y el equipo lo ha hecho.
3: Sí, como te he dicho, demostrar la identidad del equipo. El rival, pues está claro que es un gran rival, está en Champions, entonces bueno, creo que era una prueba exigente y el equipo la ha superado con creces.
0: En la primera parte es cierto que ellos apretaban, que parecía que se encontraban un poco más cómodos. No sé, ¿qué ha sucedido en tiempo de descanso, ajustando aspectos? Una segunda mitad muy diferente.
3: Sí, nos ha costado un poco al principio. También, también es parte del rival, que como te he dicho son un gran equipo. Pero bueno, creo que el equipo luego se ha reajustado, ha cambiado alguna cosa y bueno, hemos sacado adelante el partido, que era lo importante.
0: 7 de 9 en Mestalla, Javi. Hoy con este triunfo sumamos el otro día frente al Getafe, el punto ante la Real Sociedad. De nuevo Mestalla, factor clave.
3: Sí, siempre lo digo, creo que tenemos la mejor afición, siempre nos exigen, pero cuando el equipo va para adelante, la afición es la que más tira. Entonces, bueno, los resultados aquí en Mestalla pues lo dejan muy claro.
0: Oye, gran partido de todo el equipo, pero lógicamente tengo que preguntar por tu compañero hoy en el centro del campo, por Batí Santamaría, gol y asistencia, vaya forma de estrenarse por la puerta grande, ¿no?
3: Sí, la verdad que bueno, que todo lo que sean goles y asistencias, que haga los que pueda, porque bueno, todo suma al equipo, que es lo importante.
0: Y la última, Javi, ahora semana de 3 partidos, tenemos partido el próximo martes, hay que descansar lo mejor que se pueda, recuperar y a por los primeros puntos fuera de casa.
3: Sí, pensar ya en el siguiente partido, recuperar lo antes posible y nada, intentar sumar puntos fuera de casa.
0: Gracias, Javi, enhorabuena.
3: Muchas gracias.
0: Las palabras de Javi Guerra, el 8 del Valencia Club de Fútbol.
1: Javi Guerra, reconeguente, el que esté medien, que hoy la victoria era muy importante para alzarse, para reaccionar después del pal dur que va a suposar la derrota davant el Barça, pero en esa gran segunda part que ha protagonizat pues l'equip aprofitant la superioritat numèrica per l'expulsió de Vivian i en un gran Baptiste Santamaría, pues ha sigut capaç de retrobar-se de nou amb la victòria i 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

0: Io llego al Valencia nel 97, agosto 97 realmente. Y yo, si recuerdo o no recuerdo mal, era el penúltimo día que cerraba el mercado, ¿no? Yo trato dos años y la verdad que el inicio no estaba convencido porque nunca había pensado de marcharme de Italia. Tenía ya 32 años y no pensaba jugar hasta hacer cumplir lo mejor posible, hacer lo mejor. El inicio no fue fácil, ¿no? Porque claro, en 5 partidos me expulsaron 2 veces. Y el equipo se tenía que asestar, pues hubo despedieron a Valdano. Había muchos jugadores, yo recuerdo bien que el domingo necesitábamos muchos balones para jugar, ¿no? Porque todo ahí había Romario, Ortega, Marcelino Carioca, Musa Sahin, todos jugadores que querían el balón. Y con la llegada de Ranieri, digamos, se empezó a formar un grupo. Después de entrar en Champions League con Ranieri, de haber ganado la Copa del Rey, claro, cada año se vendían los jugadores más rentables, ¿no? Los jóvenes, Mendieta, Farinós, Gerard. Pero el equipo seguía estando arriba. Allí me di cuenta que si podían llegar 2 o 3 futbolistas de buena calidad, podíamos mantener el nivel y ganar algo. Cuando llegó Cooper, él me eligió de capitán. Yo después de la pretemporada, y dije, mira, mister, digo, yo creo que un extranjero no puede ser capitán, porque nunca puede sentir lo que siente un español o más, un valenciano. Luego me di cuenta que era tanto él la responsabilidad, ¿no?, de llevar esta camiseta, mira que soy italiano, que creo que me he sentido más valenciano que muchos de aquí. Sí, por la responsabilidad de llevar una camiseta que no es tuya, es de todos. La mía porque era el 15, pero yo sabía que era de todos los valencianos, no era mía. Y esto yo creo que es una sensación estupenda, estupenda. Los partidos que más recuerdo fueron las eliminatorias con el Arsenal, porque para mí el Arsenal era un super equipazo. Y estaban estos partidos no peleados, más, porque siempre al límite. Había jugadores como da Bergkamp, Luis Thierry Henry, Vieira, Ashley Cole, Campbell, cioè era un jugador impressionante. E tono muy alto, che mi acuerdo una cosa, una aneddota muy buena, che claro, cada corner io mi acuerdo che tenía que marcar Henry, che me dava medio metro, me dava. Claro, era un todo jugador alto, nosotros teníamos solo a Flaco Pellegrino alto, o a John Kerio, nada más. Entonces, claro, cada corner era. ¿Y ahora qué hacemos? Lo que realmente me ha hecho feliz es el día después, ¿no?, de ganar los títulos, la felicidad de la gente. Pero reconozco que la Copa UEFA, después de haber perdido 2 Champions League, él fue el título que me dio más satisfacción. Con Angloma nos conocíamos, que él jugaba en el Torino, el Inter, yo jugaba en la Roma, pero nos conocíamos. Y hasta que estuve él, yo iba siempre con él en la habitación. Los mayores necesitábamos a los jóvenes, y los jóvenes necesitábamos a los mayores. Y había esta mezcla y eran unos chavales muy simpáticos, todos. Angulo, Farinós, Vicente, Gerard, Soria, todos chavales, Juanfran, todos unos chavales de una simpatía única. Y yo me he llevado bueno con todos. Mestalla para mí es lo más. A lo mejor por haber estado 10 años, por haber tenido la suerte de ganar títulos también, uno se puede recordar más. Pero realmente cuando entra en el rectángulo de juego, todos tenemos la misma satisfacción de orgullo y de responsabilidad. Yo me siento como uno más, orgulloso de haber llevado esta camiseta, de haber jugado este club. Yo creo que la gente ha visto lo que es Amadeo Carmoni, con sus defectos, con sus virtudes. Yo creo que también el hecho de vivir dentro de la ciudad, era el único jugador que vivía dentro de la ciudad, es que me veían todos los días, acompañar a los niños al cole, detrás de la mujer con los carritos, ahí en el supermercado.
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1: Un accidente de moto me truncó la carrera y empecé de recoger pelotas. Pues don Vicente Pérez Lozar, que hacía de secretario, me dijo, chaval, pero tú... Y empecé de ayudante, que entonces el jefe era Ricardo de la Virgen. Yo tuve también de entrenar a Mundo. Después de los entrenamientos yo hacía de chofer de él. Para mí ha sido como un hermano, como no ha sido Mario Alberto Kempes. Con Kempes, los días de partido, hacíamos apuestas. Él desde un córner al túnel me tenía que tirar el balón y yo pararlo con el pie, ahí. Si lo paraba yo con el pie, ganaba. Y si lo tiraba él mal, perdía. Normalmente, si me la tiraba bien, ganaba yo. Yo he conocido en la tribuna sillas de mimbre. Yo he visto construir este campo prácticamente. La ropa del entrenamiento, nos esperaba que terminara el entrenamiento y esa ropa en un lavadero que había aquí en Mestalla, la lavaba para el día siguiente. No he pegado yo tacos ni nada, madre mía. Y Estéfano era monstruo ya de jugador, más que de entrenador, ahí está lo que ha hecho. Y había uno que era un monstruo, Carboni. Y mucha gente me reconoce y me para, y me hace fotos, hasta firmas y todo, aún, ¿eh? Eso para mí no tiene precio, hombre. Oiga, doctor, vengo a que me reconozca. Lo hubiera reconocido, usted es española. Me dejó de piedra, ¿no, tío? 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
1: Cada uno dejará su huequecito en la historia, pero el de él no es una huella, es un pisotón con todas las de la ley. Él marcó una época y fue el referente de una, creo que de la época más importante del Valencia.
2: Siempre he estado muy, muy orgulloso de la figura de mi abuelo y quién fue, y por ello también muy valencianista que soy. Entonces el tener el nombre de mi abuelo pues es algo que a mí me llena de orgullo y que también representa un poco llevar el nombre de la familia que siempre la han conocido como la familia Mundo.
3: Somos valencianistas de los que sufren todos los domingos, todos los sábados o cuando juegue. Mi marido no me habla si pierde el Valencia y todo cosas así. Somos muy valencianistas. Yo lo he visto jugar poco. Yo lo recuerdo más como entrenador, como futbolista, ya ves eso que está por ahí, que soy pequeña. Pero como entrenador, muy responsable, muy mal genio, muy con los jugadores, muy recto y es una persona con mucho carácter, pero buena persona.
4: Tuve la suerte de tenerlo como entrenador durante mucho tiempo y sentirme realmente feliz y seguro al lado de una compañía con un carácter especial, pero con un carácter muy bueno. Contó siempre conmigo, o sea, yo siempre me sentí seguro jugando con él. Yo creo que fui más jugador de lo que he sido por digámoslo, por culpa de él.
1: Yo lo tuve de entrenador cuando tenía 18 años. Entonces, yo he tenido trato con él, yo le llegué a conocer, llegué a tratarlo, ¿no? Y era una persona con muchísima personalidad, era algo increíble, ¿no? Era un tipo muy, muy llano, muy sencillote, era muy, muy, muy cercano, era muy claro.
2: Era un jugador que a lo mejor no tenía mucha técnica, pero sí que era un jugador, pues un delantero puro, ¿vale? Tenía mucha fuerza, tenía pues, los chutes, los remates. Bueno, suelen decir por ahí que cuando remataba metía el balón y al jugador en la portería. Y bueno, metía casi una media de 2 goles por partido. Es un delantero de los que hoy en día se echarían de menos o se echan de menos porque la verdad es que era un jugador top, con mucho carisma. Formaron la delantera eléctrica tan famosa y marcaron una época. Ganaron 3 ligas, 2 copas, luego como entrenador también ganó otra copa.

0: una persona que lo ha sido todo en el Valencia y sin embargo que después era un tío humilde y sencillo, ¿no? Yo creo que era sus grandes virtudes.
1: Era una persona que allá donde iba lo conocían y caía muy bien.
2: Lo querían mucho, sí, la verdad es que sí. Sobre todo la gente mayor. La gente mayor sí que se acuerda mucho de él y lo respeta mucho.
1: Por ejemplo, yendo a la nieve, que lo paraban porque se quedaron atascados y los camioneros paraban para ayudarle. Él se retiró, pues, no sé, año 52-53, sí que se inauguró este bar donde estamos en 1953 y bueno, desde entonces pues, aquí se reunían muchísimos jugadores del Valencia o cuando él era vasco, buen comedor. Entonces pues su ilusión fue montar un restaurante aquí en lo que era cerca del centro de Valencia, hoy más centro aún. Este año, coincidiendo también con el centenario del Valencia, pues hemos querido hacer un homenaje tanto al Valencia como a mi abuelo y a la época en la que jugó él, para rememorar un poco su figura.

0: yo era joven también y veníamos continuamente al bar. Siempre fue un bar especial, sobre todo especial, porque era un bar donde la gente sabía de quién era y la gente pues siempre se encontraba con gente de fútbol.
1: Mi padre siempre estaba en la puerta. Todo el mundo que pasaba por Don Juan de Austria, hola mundo, lo saludaba, todo el mundo. Conocía a todo el mundo y todo el mundo lo conocía a él. Venía mucha gente, sobre todo de los pueblos, lo conocían mucho y venían todos a ver a Mundo.
2: Hacía tiempo que no venía por aquí, la verdad es que me ha impresionado, lo habéis bordado, está precioso. Es un rincón de toda la vida de los valencianos, de paso siempre, que lo conocemos todos los valencianos, pero le habéis dado el toque nostálgico del fútbol, ¿no?
3: No creo que nadie alcance a su cifra, a la cifra de goles que tiene, que ojalá, ojalá, porque sería bueno para el Valencia.
0: Difícil va a ser y que se supere eso. Estamos hablando de un mito. Ha sido una de las figuras más grandes que haya tenido este equipo. Por lo tanto, hay que considerarlo. Hay que quererlo, hay que tenerlo como algo especial y así va a ser.
2: Ya con el paso de los años nos hemos ido dando cuenta de que bueno, los logros conseguidos por él han sido importantes, que siguen estando ahí y que lógicamente, además de que van a ser muy difíciles de superar, yo creo que bueno, él formó parte de una época muy importante en la historia de Valencia, los grandes primeros títulos, ¿no? Y eso desde luego no se olvida. Cada uno dejará su huequecito en la historia, pero el de él no es una huella, es un pisotón con todas las de la ley. Él marcó una época y fue el referente de una, creo que de la época más importante del Valencia.
1: Nosotros vivimos con el Valencia y estamos con el Valencia. Somos de Valencia, somos valencianos, falleros.
3: Nos alegramos mucho de que el Valencia se acuerde, igual que nosotros nos acordamos todos los fines de semana del Valencia.
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1: Rescatamos en este caso el partido del Trofeo Naranja del verano de 1991 que disputó el Valencia Club de Fútbol y que empató a uno ante la Unión Soviética. Retransmisión de Miquel Ángel Picornell en Canal Nou.
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1: Recuperamos también con la voz de Juan Carlos Rivero la narración de un fragmento de ese partido de vuelta de la Copa del Rey, semifinales de la Copa del Rey 94-95 ante el Albacete, partido en el que el Valencia se metió en la final del agua.
2: Es Tomás, a su derecha corre Manolo. Ahí está Manolo, que corría por su banda derecha. Manolo con Jelica. Pero si tarda mucho el Albacete en soltar la pelota, rápidamente rectifica en o reacciona en labores defensivas el Valencia. Golpeó Fernando, qué buena oportunidad. Ahí está Mijatović, puede ser la sentencia. Mijatović, Penev y gol del Luboslav Penev. Gol del Valencia, minuto 28 de juego de la segunda parte. Albacete 0, Valencia 2. Benito Floro se acerca juez de línea, reclama probablemente alguna situación de fuera de juego, mientras los seguidores del Valencia festejan el segundo gol de su equipo, que casi casi suena a sentencia. Gol marcado por Luboslav Penev. Vamos a ver de nuevo la jugada, porque están protestando los seguidores manchegos. Aquí la posición es absolutamente correcta. Veamos ahora la posición del balón y también la de Luboslav Penev. Si Penev está más adelantado, no, que la pelota, no hay en absoluto fuera de juego. Aunque levantan tímidamente la mano los seguidores, los jugadores del Albacete, pero no nos parece que Penev estuviera por delante de la pelota. Gol de Luboslav Penev, 0-2. Santi para Fonseca. Derticia, gol. Gol de Derticia a los 33, casi minuto 34 de juego. Ha marcado Derticia, el Albacete un gol de la clasificación, un gol de renta, vuelve a tener el Valencia.
3: Que vuelve a ser providencial como en el principio de la Copa, ¿no?
2: Ahí tenemos la jugada. Fonseca se anticipa a los defensores y Derticia es más rápido que su marcador. Observen cómo toca Fonseca. Derticia le gana la posición a Camarasa y sorprende a Zubizarreta. Gol de Derticia, minuto 34 de juego. El partido ha caminado en medio de la emoción, metido de lleno en la tensión de una semifinal de Copa, y va a vivir unos últimos minutos dignos de la ocasión.
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1: 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El cuidar tots aquests detalls de joves valors de la cantera de l'acadèmia per a que arriben al primer equip.
2: Un treball invisible, no?
3: Claro.
2: Que no se ve, pero que solamente personas como él, que tenían un trato exquisito para todo lo que entraba en la ciudad deportiva, lógicamente le han granjeado el que se le respetara a su figura, siempre tratando a los padres, cualquier problema que apareciera en la ciudad deportiva. No, yo creo que no se parecía para nada y en nada a cuando era jugador, porque era totalmente diferente. Era agresivo, era además era
1: gran,
2: físico enorme,
4: un tanque.
2: Pero sin embargo después era un tío afable, era un tío que
1: bonachón.
2: Sí, yo creo que era un pan bendito, de verdad. Los que llaman buena gente, que los dice que lo llevan en la cara y dices que este tío es buena gente.
4: Además se preocupaba siempre de las routers de críos, porque cada año la academia portaba a unos chiquets y entonces tenía que ganar cuadrarlo, y algunas veces se portaba ahí. Anaba ahí y él se replegaba. O sea que para críos en la academia tener una persona aixina y de mes casi mucho de València, yo creo que es lo más bonito.
5: 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Y a eso le pueden donar valor pues toches que habían estado alrededor de él, y sobre todo es chavals que han estado alrededor de él en la escuela de fútbol, ¿no? Como este lo explican todos vosotros, ¿no? Entonces, Chen como él es que necesita desde un club. El club es fa gran gracias a esas personas. Él tenía una máxima que era ver oír y callar. 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
1: Siempre he estado muy, muy orgulloso de la figura de mi abuelo y quién fue. Y bueno, yo también muy valencianista que soy. Entonces, el tener el nombre de mi abuelo, pues es algo que a mí me llena de orgullo y que también representa un poco llevar el nombre de la familia, que siempre la han conocido como la familia Mundo.
2: Somos valencianistas de los que sufren todos los domingos, todos los sábados o cuando juegue. Mi marido no me habla si pierde el Valencia y todo, cosas así. Somos muy valencianistas. Yo lo he visto jugar poco. Yo lo recuerdo más como entrenador, como futbolista. Ya ves eso que está por ahí, que soy pequeña. Pero como entrenador, muy responsable, muy mal genio, muy con los jugadores, muy recto y es una persona con mucho carácter, pero buena persona.
3: Tuve la suerte de tenerlo como entrenador durante mucho tiempo y sentirme realmente feliz y seguro al lado de una compañía con un carácter especial, pero con un carácter muy bueno. Contó siempre conmigo, o sea, yo siempre me sentí seguro jugando con él. Yo creo que fui más jugador de lo que he sido por digámoslo, por culpa de él.
4: Lo tuve de entrenador, cuando tenía 18 años. Entonces, yo he tenido trato con él, yo le llegué a conocer, llegué a tratarlo, ¿no? Y era una persona con muchísima personalidad, era algo increíble, ¿no? Era un tipo muy... muy llano, muy sencillote, era muy, muy, muy cercano, era muy claro.
1: Era un jugador que a lo mejor no tenía mucha técnica, pero sí que era un jugador, pues un delantero puro, ¿vale? Tenía mucha fuerza, tenía pues, los chutes, los remates. Bueno, suelen decir por ahí que cuando remataba metía el balón y al jugador en la portería. Y bueno, pues era un... metía casi una media de 2 goles por partido. Es un delantero de los que hoy en día se echarían de menos o se echan de menos porque la verdad es que era un jugador top, con mucho carisma. Formaron la delantera eléctrica tan famosa y marcaron una época. Ganaron 3 ligas, 2 copas, luego como entrenador también ganó otra copa.

0: una persona que lo ha sido todo en el Valencia y sin embargo que después era un tío humilde y sencillo, ¿no? Yo creo que era sus grandes virtudes.
1: Era una persona que allá donde iba lo conocían y caía muy bien.
2: Lo querían mucho, sí, la verdad es que sí. Sobre todo la gente mayor. La gente mayor sí que se acuerda mucho de él y lo respeta mucho.
1: Por ejemplo, yendo a la nieve, que lo paraban porque se quedaron atascados y los camioneros paraban para ayudarle. Él se retiró, pues, no sé, en el año 52-53, sí que se inauguró este bar donde estamos en 1953 y bueno, desde entonces...

Bueno, aquí se reunían muchísimos jugadores del Valencia, o cuando él era vasco, buen comedor. Entonces, pues su ilusión fue montar un restaurante aquí en lo que era cerca del centro de Valencia, hoy más centro aún. Este año, coincidiendo también con el centenario del Valencia, pues hemos querido hacer un homenaje tanto al Valencia como a mi abuelo y a la época en la que jugó él, para rememorar un poco su figura.

0: era joven también y venía continuamente, veníamos continuamente al bar. Siempre fue un bar especial, sobre todo especial, porque era un bar donde la gente sabía de quién era y la gente pues siempre se encontraba con gente de fútbol.
1: Mi padre siempre estaba en la puerta. Todo el mundo que pasaba por Don Juan de Austria, hola mundo, lo saludaba, todo el mundo. Conocía a todo el mundo y todo el mundo lo conocía a él. Venía mucha gente, sobre todo de los pueblos, lo conocía mucho y venían todos a ver a Mundo.
2: Hacía tiempo que no venía por aquí, la verdad es que me ha impresionado, lo habéis bordado, está precioso. Es un rincón de toda la vida de los valencianos, de paso siempre, que lo conocemos todos los valencianos, pero le habéis dado el toque nostálgico del fútbol, ¿no?
3: No creo que nadie alcance a su cifra, a la cifra de goles que tiene, que ojalá, porque sería bueno para el Valencia.
0: Difícil va a ser y que se supere eso, estamos hablando de un mito, ha sido una de las figuras más grandes que haya tenido este equipo, por lo tanto hay que considerarlo. Hay que quererlo, hay que tenerlo como algo especial y así va a ser.
2: Ya con el paso de los años nos hemos ido dando cuenta de que bueno, los logros conseguidos por él han sido importantes, que siguen estando ahí y que lógicamente, además de que van a ser muy difíciles de superar, yo creo que bueno, él formó parte de una época muy importante en la historia del Valencia, los grandes primeros títulos, ¿no? Y eso desde luego no se olvida, cada uno dejará su huequecito en la historia, pero el de él no es una huella, es un pisotón con todas las de la ley. Él marcó una época y fue el referente de la época más importante del Valencia.
1: Nosotros vivimos con el Valencia y estamos con el Valencia. Somos de Valencia, somos valencianos, falleros.
3: Nos alegramos mucho de que el Valencia se acuerde, igual que nosotros nos acordamos todos los fines de semana del Valencia.
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1: Vamos a dar alegría a Valencia, que no la tiene desde hace 25 años.
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0: Hola, ¿qué tal? Buenas tardes. 25 de mayo de 1996. La emoción hasta el último instante. La ilusión del valencianismo acariciando una liga tantos años después. El desplazamiento masivo a Balaídos. La temporada descomunal del Valencia de Luis. Y solo un pero. El Calderón, el Atlético de Antic, que tenía la posibilidad de tumbar cualquier esperanza ganando en su estadio al Albacete, cosa que hizo para alegría de la afición colchonera, para decepción de la valencianista, aunque la reacción no pudo ser mejor. Miles y miles de personas se trasladaron inmediatamente al aeropuerto de Manises para recibir al equipo y gritar aquello de no pasa res, la liga, la en que ve. Hay consenso en que si aquella liga hubiese durado unas jornadas más, se la habría llevado el Valencia. Lanzado, remontando al Atlético en las últimas semanas del campeonato. Solo faltó un paso, solo sobró quizá algún traspiés para conquistar aquella liga. Hoy retrocedemos 20 años para situarnos en la tarde en la que el valencianismo contuvo la respiración hasta el gol de Simeone, cuando empezamos a tener claro que el Albacete no iba a ser un problema para el Atlético de Madrid. Hoy el sonido de un inolvidable subcampeonato. Bienvenidos a Cuánto Sabes del Valencia, bienvenidos al gran concurso de la afición valencianista. Son las 7 y 3 minutos en directo en VCF Radio, en la radio oficial del Valencia, en la radio del Sentiment. Nos escuchas en la provincia de Valencia a través del 101.5 de la FM. Nos escuchas, ya lo sabes, en cualquier rincón del planeta a través de la página web oficial del club, valenciacf.com, o también a través del TuneIn. Ya sabéis que tenéis disponibles todos y cada uno de los programas que hemos emitido hasta el momento del gran concurso de la afición valencianista en la propia página web del club, en valenciacf.com, dentro de la sección VCF Radio. Ahí podéis encontrar, rescatar todos y cada uno de los programas desde que arrancamos esta nueva aventura en la radio oficial del Valencia el pasado mes de abril. Esta semana estamos de estreno, hemos arrancado con un nuevo formato, con un nuevo esquema de preguntas para nuestros participantes, que ya sabéis, vienen a concursar cada tarde a partir de las 7 y hasta las 8, del lunes a jueves, en directo al Media Center de la Ciudad Deportiva de Paterna, lugar desde el que cada tarde se emite este concurso. Y os recuerdo, por si alguno se incorpora ahora, que tenemos las inscripciones abiertas para venir a participar. En este mes de septiembre estamos en plena repesca, estamos recuperando a los concursantes que vinieron a concursar entre abril y julio y cayeron derrotados. Por ser los primeros en apuntarse, han tenido la oportunidad de volver a intentar ganarse una plaza para la segunda eliminatoria, pero cuando terminemos esta repesca, a partir del mes de octubre, continuamos con la primera fase del concurso. Así que las inscripciones, como digo, están abiertas a través de la página web oficial del programa, cuantosabesdelvalencia.com. Dentro del apartado inscripciones, rellenáis vuestros datos y os llamaremos para venir aquí a formar parte de la leyenda del Valencia Club de Fútbol. Este año, como novedad, también os podéis apuntar a través de mensaje privado. Nos enviáis vuestros datos por mensaje privado de Facebook a nuestra página de Facebook del concurso, que podéis encontrar inmediatamente si en el buscador ponéis Cuánto Sabes del Valencia. Así que esas son las dos fórmulas para jugar con nosotros, como cada tarde. También tenemos abiertas las redes sociales, el propio Facebook, en el que vamos también, evidentemente, colgando todos y cada uno de los programas emitidos. Y el Twitter, @cuantosabesvcf, @cuantosabesvcf, esa es la dirección con la que puedes participar con nosotros cada tarde. Puedes, por ejemplo, intentar adivinar las preguntas a las que se someten nuestros dos concursantes, que están ya listos, y enseguida paso a presentar. Por si alguien no lo sabe, en juego cada semana aquí dos camisetas oficiales del Valencia Club de Fútbol. Puedes elegir además la que quieras, la blanca, la negra, la que más te guste. En juego, repito, dos camisetas oficiales cada semana. Son para los dos mejores, los de mayor puntuación, de los ocho que vienen de lunes a jueves a participar. Ya sabéis que el viernes tenemos la remisión del mejor programa de la semana. Saludo a Mario Baqué, tiene 21 años, es de Valencia. Hola Mario, buenas tardes.
1: Buenas tardes Darío.
0: Bienvenido de nuevo.
1: Muchas gracias.
0: Regresas al gran concurso de la afición valencianista después de una tarde en la que... ¿Qué sucedió? Refréscame la memoria.
1: Pues que me tocó competir contra un compañero bastante bueno. Creo que falló una pregunta nada más.
0: Sí.
1: Y bueno, pues no pude ganar, pero como siempre lo digo, a mí me gusta venir aquí, vengo para pasármelo bien. Y bueno, a ver si hoy por fin puedo ganar.
0: Claro que sí, aquí estás en la repesca. Dices que tuviste un hueso duro de roer, ¿no? Sí, en esa primera participación. Vamos a ver si hoy se te da mejor, aunque ya advierto que, por lo que yo ya conozco a los concursantes de otras ocasiones, por lo que yo sé, el nivel es alto, ¿eh? En general, hoy en la mesa. Así que, Mario, vamos a ver lo que sucede. Digo que es alto en general, efectivamente, y a ver lo que sucede, pero creo que va a ser un programa intenso y un programa emocionante hasta el último minuto, como, la verdad, la mayoría de los que estamos teniendo esta semana y en general desde que arrancamos esta nueva etapa. Así que, Mario Baqué, Valencia, 21 años, preparado, y saludo a Jaime Gómez, Chiva, 22 años. Hola, Jaime, buenas tardes.
2: Hola, buenas tardes.
0: Bienvenido de nuevo aquí al Media Center.
2: Recuérdanos
0: cómo fue tu primera participación de esta temporada.
2: La partida de esta temporada fue contra Pepe, que era una auténtica máquina, que acertó todas sus preguntas.
0: ¿Pepe Rueda?
2: Sí, y,
0: sí
2: aparte, y aparte las dos que fallé yo también las acertó. O sea, que era un espectáculo.
0: Bueno, pues aquí estás otra vez para intentar meterte en la segunda eliminatoria. Aquel día fue complicado, vamos a ver hoy con Mario cómo se da la cosa. Duelo de alta intensidad del que vamos a vivir en los próximos minutos, desde ahora y hasta las 8, aquí en la sintonía de VCF Radio, de la radio oficial del Valencia. Pues Jaime, vamos a ver lo que sucede. Por cierto, no os he preguntado, Jaime, Mario, primero tú, Jaime, opinión sobre el nuevo formato, estáis al tanto, ¿no?
2: Sí, y aparte es más entretenido porque así lo hace más dinámico y la verdad es que así con más preguntas, las preguntas rápidas esas están muy bien.
0: Muy bien, Mario, ¿a ti qué te parece?
1: A mí me gusta mucho, creo que has renovado bien el formato y tal y está muy entretenido.
0: Muy bien, pues por si alguien no lo sabe, recuerdo que hemos cambiado el formato habitual del concurso. A partir de ahora tenemos 5 pruebas. La primera de ellas no es una pregunta habitual. La primera de ellas son 11 mini preguntas. Es nuestro particular 11 inicial. 11 preguntas de test, de sí o no, de contestar entre dos opciones. Y a partir de ahí tenemos 2 preguntas con las 4 opciones habituales y 2 preguntas directas. Ojo, y es otra gran novedad en esta nueva temporada de ¿Cuánto sabes del Valencia? Todas y cada una de las preguntas con rebote. También en el rebote se puede gastar el comodín. Así que nos actualizamos, nos renovamos en ¿Cuánto sabes del Valencia? Lo primero que hacemos en esta tarde de jueves es retroceder otra vez en el tiempo y situarnos, pues ya más de 20 años atrás. Vamos a volver a ese 25 de mayo de 1996, al momento en el que el Valencia se jugó el campeonato en la última jornada de Liga ante el Atlético de Madrid. El Valencia jugaba en Balaídos, el Atlético jugaba en casa. Ante el Albacete, si ganaba, era campeón, como después sucedió. Pasaron muchas cosas durante aquella temporada. Hemos escuchado en la introducción el desplazamiento de la afición valencianista a Balaídos con las esperanzas de poder conquistar el campeonato. Pero digo que pasaron muchas cosas. Decía yo antes también que el Valencia tuvo algún traspiés en la recta final, a pesar de ser apoteósica en general de esa liga, algún traspiés que quizá le impidió conseguir el título porque llegó con mucha más fuerza que el Atlético en el tramo final. Este traspiés no es de la última parte de la temporada, es de la primera, del 17 de diciembre del año 95. Vamos a revivir el Valencia-Atlético de Madrid, precisamente vamos a calibrar a esos dos equipos unos meses antes de jugarse el campeonato de Liga. Ganó 0-1 el Atlético de Madrid en Mestalla y así lo contaba Canal Plus.
3: Esa pancarta que se ha desplegado para recibir a un Valencia que está viviendo un momento dulce, hasta digo, algo irregular a lo largo de estas primeras jornadas del campeonato, pero mantiene de todas formas un pulso firme para mostrarse como un serio aspirante a estar en las plazas de arriba, a estar en las plazas europeas, y se descuidan los que van más arriba, incluso a optar por algo importante si hacen una segunda vuelta interesante. Mendieta largo, toca para Fernando. Fernando deja la pelota a los pies de José Ignacio. Va a abrir a la banda para Millate y Millate va a encarar a Jelly. Se va a ir por dentro. Taconazo perfecto para Romero. Buena posición Romero. Punto de penalti. Fernando fuera. Romero, Fernando saca largo al contraataque para Gálvez. Gálvez que va a encarar a Santi que le aguanta. Gálvez intenta irse por dentro para Millate. En buena posición Millate. Disparo. Fuera. Largo para la carrera de Millate. Atención que se irá Millate. Y en posición de delantero centro, Millate, y fuera. Aguanta Biagini, el centro de Biagini, llega Caminero, gol del Atlético de Madrid. El centro de Biagini, Caminero, consiguió el gol que puede parecer definitivo porque estamos como ven en el 44 de partido.
4: partido.
5: Es que Radomir Antić ha puesto López en el terreno de juego para defender, pero ha sido su jugada ofensiva que ha creado todo el peligro.
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0: Son las 7 y 13 minutos en directo en el gran concurso de la afición valencianista en VCF Radio. A mi izquierda está Mario Baqué, 21 años, Valencia. A mi derecha, Jaime Gómez, 22 años, Chiva. Comienza el concurso.
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0: Mario, ¿estás preparado? A ti te gustaban también, me decías antes.
1: Sí, sí, sí.
0: Estas nuevas 11 preguntas, el 11 inicial de nuestro concurso. Pues atención, tiempo. El Valencia Club de Fútbol fichó a Joaquín del Betis o del Recreativo.
1: Betis.
0: Sí, le rompieron la camiseta a Banega o a Zijic en el Calderón.
1: A Zijic.
0: Sí, marcó Alexis o Marchena en la final de Copa 2008.
1: Alexis.
0: Sí, el nombre de Moretti es Francesco o Emiliano.
1: Emiliano.
0: Sí, Mario Suárez lleva el 14 o el 7.
1: El 7.
0: Sí, Ayestarán estuvo antes en el Valencia con Emery o con Benítez.
1: Con Benítez.
0: Sí, Valverde llegó tras Pellegrino o tras Jukic.
1: Pellegrino.
0: Sí, Luis Casanova fue un presidente o un entrenador.
1: Presidente.
0: Sí, Bruno Saltor es medio centro o lateral.
1: Lateral.
0: Sí, el murciélago de la fachada de Mestalla es negro o naranja.
1: Naranja.
0: Sí, Renan es un portero argentino o brasileño.
1: Brasileño.
0: Sí, señor, pleno de Mario Baqué. Has hecho las 11, increíble. ¿Cómo te has sentido? ¿Cómo has vivido esta parte del concurso?
1: Bastante
0: bien, has estado
1: bien.
0: Tranquilo, cómodo. Pues 11 aciertos, pleno absoluto de Mario Baqué en la primera de las 11 preguntas de nuestros concursantes en esta tarde de jueves, tarde en la que, por cierto, quiero recordar a todo el mundo, vamos a conocer quiénes son los dos ganadores de las dos camisetas oficiales del Valencia. De momento, si nos atenemos a los resultados de esta semana, encabeza en la clasificación Pablo Soriano, concursante de ayer, de 29 años, y en segundo lugar estaría Juanmi Contreras, concursante del lunes, de 37 años. Vamos a ver si Mario o Jaime son capaces de superar a alguno de los dos, pero así está ahora mismo la clasificación, a falta del programa de hoy, para los premios semanales de ¿Cuánto sabes del Valencia? Esas dos camisetas oficiales. Jaime, ¿nervios o no?
2: Un poco, y
0: un
2: más
0: poquito.
2: Después de ver el pleno.
0: Después de ver el pleno. Bueno, pues vamos a ver quién más puntos consigue en estas 11 preguntas. Se lleva el primero de la tarde, el primer punto de la tarde. Preparado, Jaime. Tiempo. Bezo ha sido cedido a la Almería o al Granada.
2: Granada.
0: Sí. La Megastore está en la Plaza del Ayuntamiento o en la calle Colón.
2: Plaza Ayuntamiento.
0: Sí. En la Copa 2007-2008 el Valencia elimina en semifinales a Real Madrid o Barcelona.
2: Barcelona.
0: Sí. Quique tuvo de director deportivo a Rufete o a Carboni.
2: Rufete.
0: No. Baraja llevaba el 8 o el 18.
2: El 8.
0: Sí, forma parte de la Secretaría Técnica actual Vicente o Marchena.
2: Vicente.
0: Sí, fue el Ludogorets o el Genk justo antes de la remontada ante el Basilea.
2: El Genk.
0: No, Óscar Fernández entrenó al equipo antes o después de Koeman.
2: Después.
0: No, Regueiro es uruguayo o venezolano.
2: Uruguayo.
0: Sí, César o Moyá forma parte del cuerpo técnico del Valencia.
2: César.
0: Sí, la UEFA 2004 se ganó en Mónaco o en Suecia.
2: Suecia.
0: Sí. ¿Tres fallos, Jaime?
2: Sí.
0: Al final han sido tres fallos. Creo que una de ellas fue la del Ludogorets, por ejemplo.
2: El Ludogorets,
0: ante sí. El Genk. Ha habido otra por ahí que ha sido la de Óscar Fernández, creo. La de Óscar Fernández antes o después de Koeman. Y la cuarta, que en concreto fue lo de Rufete o Carboni.
2: Rufete,
0: ahí, bueno, pues te confundiste un poco con los plazos y con los años, porque evidentemente sí. Rufete llegó a ese puesto varios años después,
2: sí,
0: en el Valencia Club de Fútbol. Efectivamente, ya había pasado pues casi una década de que Carboni estuviese en ese puesto. Jaime, no pasa nada. De momento Mario se lleva el primer punto de la tarde, pero hemos vivido programas sensacionales esta semana en los que, bueno, hemos tenido remontadas, seguro que los habéis escuchado, absolutamente épicas. Así que no hay ningún problema por empezar así. De momento va por delante Mario, pero puede pasar cualquier cosa. Vamos enseguida con las segundas preguntas. Las 7 y 17 minutos en directo en VCF Radio. 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Enseguida vamos con las segundas preguntas, pero antes, para meternos en situación, antes de la pregunta que le corresponde a Mario, vamos a recordar, a ver qué os parece, el famoso penalti de Marchena a Raúl.
8: Semblant seriós el que estarà patint Jaume Ortí, el president del València, veient l'oportunitat que té el seu equip i quan estem ja en el temps de descompte. Servís de banda del València, ja va a pressionar tot el Real Madrid, Garrido, que apenas tiene una opción clara, opta pel llançament llarg, jugant amb Curro Torres, este prèviament l'ha entregat al contrari, centra Roberto Carlos, allà la s'avança,
4: gana el área del Madrid, gana el área del València, gana en todos lados, cuando va arriba ya es un fenómeno.
8: Ara Ivan Elguera està col·locat pràcticament com un davanter centre, buscant alguna opció, sobretot una rematada de cap. Allà va la centrada per part del Real Madrid, buscant la Raúl, no hi ha res. Cañizares expulsa la pilota de damunt.
4: Ahora lo del Madrid.
8: Ya le va a ver. Ahora va a ver qué es el que ha indicado.
4: Ahora el Madrid le echará la culpa a.
8: ¿Ha indicado penal? ¿Ha indicado penal? En el último minuto de partida ha indicado penal a Raúl. Yo no sé si ha sido el árbitro o ha sido la instancia del linier.
4: Me parece que el linier, ¿eh?
8: En fa l'efecte que ha sido el asistente, porque el efecto es que el árbitro no ha indicado absolutamente res. Ahora le está haciendo un gesto a los jugadores del Valencia y a tarjeta para Carboni. I anem a veure la jugada, que serà analitzada amb lupa durant tota la setmana. Posa el braç Marchena, pot agafar Raúl.
4: Per a més, una lucha normal dentro de l'àrea.
8: Acaba deixant-se caure Raúl. I la realitat és que s'ha de tindre molts nassos per indicar este penal en el temps de prolongació. Ahí Marchena sí que és de veres que posa el braç.
4: Sí, però a part creo que ahí...
8: Però s'ha hagut de veure molt clar.
4: Ahí Raúl le gana la posició. Ese es el problema, que dentro de l'àrea...
8: I Marchena posa el braç... Ha pogut haver penal, però la realitat és que s'ha d'estar molt segur per indicar esta falta.
4: Antes de ver
8: com
4: esto...
8: estem en el partit i la polèmica continuarà en el Real Madrid-València. Tristante Oliva.
4: Antes de ver esto, estamos diciendo que el árbitro, los de Madrid, iba a decir que por culpa del árbitro habían perdido.
0: Bueno, pues eso sucedía en la temporada 2003-2004, temporada en la que finalmente el Valencia iba a conquistar el Campeonato Nacional de Liga, en aquel encuentro en la Rosaleda, aunque, bueno, pues entre otras cosas, este famoso penalti de Tristante iba a complicar un poco la situación para el conjunto de Rafa Benítez. Mario, algo tendrá que ver con este penalti.
1: Vale.
0: La segunda pregunta para ti es esta. Marchena completó la mayoría de su carrera deportiva en el Valencia Club de Fútbol con un palmarés brillante, pero no fue el único equipo español en el que jugó. La pregunta es, ¿en cuántos equipos españoles jugó Marchena antes de su retirada? ¿En cuántos equipos españoles jugó Marchena antes de su retirada? Mirada al techo del Mediacenter de Mario, estas son las cuatro opciones. Opción A, 2 equipos. Opción B, 3 equipos. Opción C, 4 equipos. Opción D, más de 6 equipos. Te voy a repetir, Mario, la pregunta. Marchena completó la mayoría de su carrera deportiva en el Valencia con un palmarés brillante, pero no fue el único equipo español en el que jugó. ¿En cuántos equipos españoles jugó Marchena antes de su retirada? A, 2. B, 3. C, 4. D, más de 6. Y evidentemente, Mario, no hace falta que te diga que hablamos de equipos de élite.
1: Vale. Pues...
0: Os recuerdo que hay, en caso de rebote, posibilidad también de comodín. También hay rebote en estas preguntas con opciones. Lo digo porque ya lo están haciendo los concursantes en los programas de esta semana. No están dando pistas sobre, por ejemplo, si están al 50% entre dos, cuáles son esas dos. ¿De acuerdo?
1: Pues no sé si hay algún equipo que se me escapa, tengo en mente varios. Voy a decir 4.
0: ¿Vas a decir 4? ¿Marcamos la opción C? ¿La opción C?
1: Sí.
0: No quieres decir equipo. No,
1: ¿no? Quiero decir mucho más, pero.
0: Por si acaso. Marcamos la C, 4 equipos. Carlos Marchena, 4 equipos españoles. A lo largo de su carrera deportiva. Carlos Marchena. Solo sí o no, Jaime, tú la sabes.
2: Sí.
0: ¿La sabes 100%?
2: Creo que sí.
0: 7 y 22 minutos en directo en el gran concurso de la afición valencianista. Cerrando esta semana, mañana remisión del mejor programa. Hoy conocemos a los ganadores de las dos camisetas. Mario Baqué, 21 años, Valencia, en su segunda pregunta. Ganó el duelo de las 11 preguntas iniciales. En su segunda pregunta va a marcar la opción C, 4. Y vamos a comprobar, ¿jugó Carlos Marchena en 4 equipos españoles? Sí, señor Mario. Enhorabuena. ¿Lo quieres decir ahora o ya?
1: Nada, me venía a la mente el Sevilla que salió de allí, el Depor, no sé si el Villarreal, ¿no? ¿Mm? Y digo, no sé si se me escapa alguno, pero me la voy a jugar.
0: Muy bien, pues enhorabuena, Mario, porque gracias. Has conseguido el segundo punto de la tarde para ti. De momento lanzado Mario, vamos a ver cómo se le da a Jaime su segunda pregunta, pero antes nos vamos a remontar a uno de esos sonidos históricos que seguro, bueno, pues os traen muchas cosas a la cabeza a todos y cada uno de los valencianistas. Seguro que no habéis olvidado todavía la noche de Gerard, el 5-2 al Lazio.
9: Pues ahí tenemos dentro del área Jukic a Pellegrino, los dos han subido al remate. Buena oportunidad para el equipo de Héctor Cooper. Lanzamiento, el salto, gol, gol del Valencia, ha marcado Gerard, el 3-1 para el Valencia, segundo gol de Gerard en su cuenta particular. Ya decíamos que en el juego aéreo el Valencia siempre lleva problemas con hombres como Gerard, que rematan muy bien, y el Valencia que vuelve a provocar el estallido en Mestalla, Valencia 3, Lazio 1, ha marcado Gerard.
10: Efectivamente, el centro bueno y el salto muy bueno de Gerard, ganándole la acción, yo creo que era negro, entre Negro y Simeone. Para conectar un remate impecable, ahí vemos muy bueno el centro, la pelota medida. Gerard le gana a Negro en el salto, que ha sido su marcador implacable en todos los corners y jugadas a balón parado. Sorprendente que pueda ganarle a un hombre de esa experiencia, pero muy bueno el salto.
9: Ahí tenemos a Simeone en el banquillo del Lazio. Centro de Kylian González con mucha intención. Gerard.
10: Gol.
9: Y gol. Gol de Gerard. Despejó balota. El balón para Gerard, que acaba de conseguir el 4-1. Valencia 4, Lazio 1. Minuto 34 del segundo tiempo.
10: Espléndido el centro de Kili, buscando ahí por delante de la línea la defensa, la llegada de cualquier delantero. Balota anticipado bien. No sé si había alguna posibilidad de remate, pero la verdad es que el rechace ha estado muy atento a Gerard. Yo creo que con lo último que le queda en este partido ha conseguido mandar la pelota al fondo de las mallas y provocar el delirio en Mestalla.
11: Yo creo que ahora sí que se lo creen ya, ¿eh?
9: Impresionante, sí. Gerard.
10: Las sensaciones del que no se lo creen son los de amarillo, ¿no?
11: No sé, yo creo que se han quedado más amarillos.
10: Sí, allá las, bueno, toca el rebote, incluso le favorece. Da la sensación que podía llegar Juan Sánchez al remate en el segundo palo. Y bueno, luego la fortuna de ese rechace. La pelota adentro, 4-1 y un resultado extraordinario.
0: Bueno, pues vamos a ver qué sucede con la segunda pregunta para Jaime Gómez, nuestro participante de Chiva, 22 años. Acabamos de rescatar un fragmento del partido, no completo, pero un fragmento, algunos de los goles de Gerard López en esa su grandísima noche como futbolista del Valencia Club de Fútbol. Memorable para él y para todos los valencianistas aquella goleada ante el Lazio, por ejemplo, también de Simeone. Jaime, vamos allá. Hablando de goleadas en Mestalla, la última de gran magnitud fue la temporada pasada ante el Legia de Varsovia. Pero en la campaña 2011-2012, el Valencia Club de Fútbol le ganó 7-0 al Genk en Champions con hat-trick de puntos suspensivos. Repito la pregunta. Hablando de goleadas en Mestalla, la última de gran magnitud fue la temporada pasada ante el Legia de Varsovia, pero en la campaña 2011-2012, el Valencia le ganó 7-0 al Genk en Champions con hat-trick de puntos suspensivos. Y estas son las cuatro opciones. Opción A, Soldado. Opción B, Jonas. Opción C, Tino Costa. Opción D, Fegulí. Te repito las opciones, Jaime. Soldado, Jonas, Tino Costa o Fegulí.
2: Creo que fue Soldado.
0: ¿Sí? ¿Tienes el recuerdo?
2: Sí, el partido me acuerdo, solo que creo que sí que es Soldado. Se deja de decir Soldado.
0: Os recuerdo que podéis participar con nosotros e intentar acertar las preguntas de Jaime, las preguntas de Mario, en Twitter, @cuantosabesvcf, @cuantosabesvcf. ¿Soldado entonces?
2: Sí, me decanto por Soldado, creo que sí.
0: Ni Jonas, ni Tino Costa, ni Fegulí. ¿Crees que Soldado fue el futbolista encargado de hacer ese hat-trick en el partido que nos menciona la pregunta ante el Genk, en ese 7 del Valencia al Genk? Mario, ¿tú la sabes?
1: Creo que sí.
0: ¿Crees que la sabes? Sí. Muy bien, pues Jaime Gómez, nuestro participante de Chiva, se va a decantar. Os recuerdo que tenemos intactos los comodines, que los podéis gastar en cualquiera de las preguntas del concurso, evidentemente, excepto en las primeras, en las 11 preguntas. Pero Jaime parece bastante convencido, bastante seguro de que la opción correcta es la de Soldado. Pues marcamos la A. Soldado fue ese hat-trick del 7-0 al Genk en la temporada 2011-2012 de Soldado. Es correcto, Jaime. Sumas tu primer punto de la tarde, enhorabuena, efectivamente. Soldado marcó esos tres goles para el Valencia Club de Fútbol, así que fantástica ahí tu memoria para rescatar ese partido. Vamos enseguida con las terceras preguntas, pero antes de continuar, cuando son las 7 y 28, os tengo que recordar que a las 8 llega el informativo, llega toda la actualidad, la última hora del Valencia Club de Fútbol con Josep Rovira y con Vicent Marco. Así que una vez finalicemos este programa, que nadie se vaya porque continúa la programación en la radio oficial del Valencia Club de Fútbol. Antes de las terceras preguntas, rescatamos de nuevo el sonido que hoy nos acompaña como telón de fondo. Es el sonido de la Liga 95-96. Hemos cogido varios fragmentos de lo que fue aquel campeonato. Al inicio del programa hemos podido escuchar el partido que se disputó en Mestalla entre Valencia y Atlético de Madrid, que resolvió el conjunto de Radomir Antić con un gol de Caminero. 0-1 ganó el Atlético. Ahora vamos a escuchar, y nos vamos a situar ya en el momento cumbre decisivo de aquella liga, cómo la afición valencianista se desplazó masivamente al estadio de Balaídos para intentar celebrar allí una Liga del Valencia que hacía muchísimos años que no se producía. Finalmente no pudo ser, pero desde luego pone la piel de gallina rescatar, recuperar la ilusión, la esperanza de todos los aficionados valencianistas antes de ese doble choque, el que jugaba el Valencia en Vigo y el que jugaba el Atlético ante el Albacete. Así lo contaba Antena 3 en su desconexión regional para la Comunidad Valenciana con Esmeralda Velasco.
12: Nada importa, ni los 1.008 kilómetros que nos separan de Vigo, ni la larga noche sin dormir, ni el dinero gastado en el viaje. Ha costado mucho llegar, sufrir en los partidos, jugar a las matemáticas cada semana y, sobre todo, creer firmemente que todavía hay lugar para la esperanza. Difícil, pero no imposible. Por eso Valencia tendrá hoy muy cerca, en Balaídos, a 10.000 seguidores.
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0: Siete y 32 minutos, estamos en el gran concurso de la afición valencianista. Mario Baqué, de Valencia, 21 años, se está imponiendo 2-1 en estos momentos a Jaime Gómez Chiva, 22 años, espadas en todo lo alto, aquí en el Media Center de la Ciudad Deportiva de Paterna. A continuación, las preguntas históricas, todas son históricas, pero estas corresponden a un fragmento de la historia del Valencia que ni Mario ni Jaime han podido vivir como valencianistas por edad. Así que, Mario, esta tercera pregunta es para ti. El Valencia Club de Fútbol conquista sus dos primeras ligas en la década de los 40. Pero, ¿en qué década conquista su tercera liga ya con Puchades como jugador che? El Valencia conquista sus dos primeras ligas en la década de los 40, pero ¿en qué década conquista su tercera liga ya con Puchades como jugador che? Te voy a dar cuatro opciones. Opción A, también en los años 40. Opción B, en los 50. Opción C, en los 60. Opción D, en los 70. 40, 50, 60 o 70. ¿Cuándo conquista el Valencia su tercera liga?
1: Pues la verdad que no lo sé, pero voy a decir en la década de los 60.
0: La C, en la década de los 60. ¿No lo sabes?
1: No tengo
0: ¿Te la
1: idea.
0: Estás jugando?
1: Sí. Sí.
0: Estarías a 25% entre las cuatro opciones.
1: A 25%.
0: Pero no quieres gastar el comodín, por lo que veo. Prefieres jugártela, arriesgar, tienes un pequeño colchón de un punto por delante y marcar la C en los años 60. Uh-huh. Me voy a dar una vuelta por Twitter. @ cuánto sabes VCF. Por ejemplo, nos dice Jesús, estuve en Mestalla ese día, qué recuerdo, junto al Leeds también, supongo que se refiere al partido que hemos recordado antes del Lazio, la noche de Gerard. Hay aciertos, por ejemplo, el de José Manuel Jiménez, en @ cuánto sabes UCF, fallan Alex Muñoz o Alejandro Ferriol. Muy bien, pues marcamos entonces la opción C, en los años 60, esa es la decisión, la apuesta de Mario Baqué. Ganó el Valencia ganó el Valencia Club de Fútbol en los años 60 su tercera liga? No, rebote, Jaime, lo sabes.
2: Creo que en los 70.
0: ¿Crees que en los 70? ¿Sí?
2: Creo que en los 70, sí.
0: ¿Te la juegas? Te recuerdo que puedes utilizar
2: juego,
0: el comodín, pero te
2: 70.
0: La juegas. A los 70, sí. Opción D, pues marcamos la D. Ganó el Valencia su tercera liga en los años 70. ¡No! La respuesta correcta era en los 40 también. En la 46-47. Bueno, no pasa nada, lo
1: nos
0: habéis jugado
1: bastante.
0: Y no ha salido bien. Os habéis ido algunos añitos en esa tercera liga. Tercer título del conjunto valencianista en el campeonato. Jaime, vamos ahora con tu tercera pregunta. Atención, de momento sigue imponiéndose 2-1 Mario a Jaime. Jaime tiene la oportunidad de empatar ahora. Se podría decir, cuenta la leyenda, aunque es una realidad como un templo, que el Valencia perdió 3 finales de Copa seguidas en los años 40, época de la delantera eléctrica, en uno de estos estadios que se consideró maldito en aquellos momentos. Se podría decir que cuenta la leyenda, aunque es una realidad como un templo, que el Valencia perdió 3 finales de Copa seguidas en los años 40, época de la delantera eléctrica, en uno de estos estadios que se consideró maldito en aquellos momentos. Estas son las 4 opciones: A, Benito Villamarín; B, Les Corts; C, Metropolitano; D, Montjuïc. Villamarín, Les Corts, Metropolitano o Montjuïc. ¿La sabes, Jaime?
2: Pues no, me puedes repetir las opciones, por favor.
0: Benito Villamarín, Les Corts, Metropolitano, Montjuïc.
2: Pues la verdad no tengo ni idea, pero me la voy a jugar en Montjuïc.
0: ¿Por qué?
2: Porque al azar un poco.
0: ¿Al azar? Sí.
2: Al azar, sí.
0: Vas a elegir la opción de Montjuïc. Os veo muy arriesgados, a los dos concursantes en el día de hoy. Estáis gastando,
2: sí,
0: guardando el comodín para las preguntas directas, por lo que veo.
2: Sí, prefiero gastarla ahí.
0: Prefieres gastarlo en las directas y te la juegas entonces a la opción de Montjuïc. La opción D, como el estadio en el que el Valencia perdió 3 finales de Copa seguidas en los años 40. Muy bien, antes de comprobar, en Twitter, @cuantosabesvcf, vamos a ver, hay de todo, hay algunas respuestas correctas, otras no. Por ejemplo, acierta José Manuel Jiménez, acierta Alex Muñoz, acierta Alex Ferriol. Jesús nos dice, ni idea, en @cuantosabesvcf. Vamos a ver qué sucede. Es la tercera pregunta de Jaime. Vamos a comprobar entonces. Marcamos Montjuïc. Perdió el Valencia 3 partidos seguidos en Montjuïc. 3 finales de Copa seguidas, mejor dicho, en Montjuïc en los años 40. Comprobamos. Sí, señor Jaime, enhorabuena, empatas el concurso. Bueno, pues ojo porque esto se pone interesante, ¿eh? 2-2. ¿Te ha salido bien la apuesta?
2: Sí, la apuesta ha salido bien.
0: Mario 2, Jaime 2 y quedan las preguntas directas. Pero antes, retrocedemos de nuevo en el tiempo. Nos marchamos a la temporada 95-96. Vamos a escuchar el desenlace de aquella liga. El Calderón, los goles de Simeone y de Kiko, que le daban al Atlético de Madrid la victoria ante el Albacete. Por tanto, ahí ya el Valencia, a pesar de que ni siquiera ganó su partido en Balaídos, no tenía ninguna posibilidad de conquistar el campeonato. Y al final escucharéis también un pequeño fragmento de cómo se recibió en el aeropuerto de Manises, aunque el Valencia había conseguido el subcampeonato y no había ganado la liga, la afición quiso aplaudir el enorme trabajo de Luis Aragonés y de toda su plantilla en aquella campaña en la que después de muchos años hizo vibrar a la afición, y por eso se trasladaron en masa al aeropuerto a recibir al equipo a su llegada desde Galicia. Así fue aquella noche del 25 de mayo de 1996.
16: De momento el Albacete parece impresionado, acobardado en la zona de atrás, el remate,
17: gol, gol, gol,
16: gol,
17: gol de Simeone.
16: Gol del Atlético de Madrid, Diego Pablo Simeone. 13 minutos 50 segundos de la primera parte. Atlético de Madrid 1, Albacete 0. Marcó el Cholo Simeone. Se viene abajo el Calderón. Atlético 1, Albacete 0. El Cholo Simeone de cabeza. Llegó el primer tanto del partido. Jesús Gil, que puede respirar un poco más tranquilo.
18: Larga la pelota.
19: Ahí está el segundo.
16: Kiko. Puede llegar el segundo. Kiko, Kiko, Kiko, Kiko.
17: Oh.
16: Atlético de Madrid, 31 minutos de la primera parte, Atlético de Madrid Albacete 0, marcó Kiko. Y ahí está el presidente del Atlético de Madrid repartiendo besos a todo el mundo. El Atlético se acerca al título de Liga.
17: Cuando hay gol del Celta en Balaídos, Joaquín Martín.
18: Empató.
17: No nos vamos, me dicen que no nos vamos, que nos quedamos. Ya veremos más tarde el gol del Celta. Empatado el Celta, Celta 1, Valencia 1. Pero lo importante es lo que pasa aquí.
16: Y en este momento se acaba el partido. El Atlético de Madrid campeón.

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2: ...18 minutos nos separan de las 8 de la tarde... ...en directo en la radio oficial del Valencia... ...en VCF Radio... ...os recuerdo que a las 8 llega la actualidad... ...la última hora del conjunto valencianista en el informativo... ...con Josep Rovira, con Vicent Marco... ...os recuerdo también... ...que podéis participar en este programa... ...y llevaros las camisetas oficiales del 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Si buscáis Cuánto sabes del Valencia, enseguida la encontraréis. Así están los marcadores. Mario Baqué, 21 años, Valencia, tiene 2 puntos. Jaime Gómez, 22 años, Chiva, también tiene 2 puntos. Os recuerdo los factores de desempate. Si al final llegamos a empate, después de las 5 preguntas, primero decide el número de preguntas directas acertadas, después decide el haber gastado antes o después el comodín y en última instancia decide el número de preguntas acertadas en el 11 inicial, en las 11 preguntas que abren este concurso. Así que Mario, Jaime, tranquilos, nerviosos, ¿cómo estáis?
3: Ahora un poco nervioso.
4: Yo también estoy empezando a ponerme.
2: Vamos a ver, se va a decidir todo en esta tarde de jueves. Mario Baqué, cuarta pregunta para ti. Empezamos las directas.
4: Vamos.
2: Pellegrino debutó en el banquillo del Valencia Club de Fútbol en la temporada 12-13 con un empate en el Bernabéu gracias a un gol de puntos suspensivos. Repito. Pellegrino debutó en el banquillo del Valencia en la 12-13 con un empate en el Bernabéu gracias a un gol de...
4: Creo que marcó Jonas. Me parece que marcó Jonas.
2: ¿Te parece que marcó Jonas? Sí. ¿Crees que fue Jonas el autor de ese gol?
4: Creo que sí.
2: ¿Tienes el partido, parece?
4: No te
2: creas. ¿Situado, que... situado al menos?
4: Sí, o... sí, más o menos sí. Pero tampoco tengo un recuerdo. Pero sí, creo que fue Jonas.
2: ¿Crees que fue Jonas? Muy bien. Nos la jugamos, ¿no? No gastamos el comodín entonces. No. Jaime, solo sí o no, tú la sabes.
3: Sí.
2: La sabes, 100%.
3: 100%.
2: Programa emocionante. Minutos muy, muy intensos los que nos restan desde ahora y hasta las 8. Mario va a decantarse por la opción de Jonas en su cuarta pregunta, en su primera directa. Vamos a contestar Jonas. Fue Jonas el autor del gol en el Bernabéu, de aquel debut de Pellegrino en el banquillo del Valencia en la temporada 2012-2013. ¡Sí, señor! Tercer punto para Mario. No te ha fallado la memoria. Has estado sensacional, Mario, ahí. En Twitter, arroba cuánto sabes VCF. Pendientes de vuestros comentarios, pendientes de lo que nos vais diciendo, de vuestras aportaciones al programa. A ver quién acertaba, por ejemplo, José Manuel Jiménez. Jesús nos dice, se agradece mucho este concurso y el horario. Me va muy bien. Pues nos alegramos de que te vaya muy bien y que le vaya bien, Jesús, a todos los valencianistas. Aunque podéis rescatar y recuperar, volver a escuchar el programa en cualquier momento, tanto a través de la página web del Valencia como a través de los diferentes enlaces que os vamos colgando cada tarde noche en Twitter y en Facebook. Bueno, pues vamos a ver, Jaime. Presión.
3: Un poco.
2: Presión para ti, cuarta pregunta. Vamos allá. ¿De qué equipo fichó el Valencia Club de Fútbol a Barragán? ¿De qué equipo fichó el Valencia a Barragán?
3: Del Valladolid.
2: Del Valladolid, sí. Del Valladolid.
3: Creo que
2: contesta
3: sí.
2: Jaime.
3: Creo que sí, creo que del Valladolid.
2: ¿Ha sido rápido?
3: Creo que sí, sí.
2: Convencido, ¿eh? Casi, casi convencido. Te la juegas al Real Valladolid. Repito que tenemos los comodines sin utilizar todavía a estas alturas de programa. Se lo han guardado los dos para las últimas preguntas. Vamos a ver si a Jaime le ha salido bien o no la jugada. Apuesta por el Valladolid en esta cuarta. Cree que el Valencia fichó a Barragán procedente del Real Valladolid. Muy bien. Mario, ¿la sabes, sí o no?
4: Sí.
2: La sabes. 7:46 minutos en directo en VCF Radio, el gran concurso de la afición valencianista. Enseguida vamos a conocer quiénes son los ganadores de las camisetas oficiales de esta semana, así que nadie se vaya. Jaime contesta, Real Valladolid fichó el Valencia Club de Fútbol a Barragán, procedente del Real Valladolid. Comprobamos. Sí, señor. Y empata el concurso, Jaime. 3-3. Madre mía, cómo está esto, ¿no? 3-3 en estos momentos, 3 preguntas acertadas para cada uno. Ahora mismo, en caso de empate, tal y como está la situación, ganaría Mario porque hizo más en las 11 preguntas, pero bueno, puede pasar cualquier cosa en las quintas y definitivas. Vamos allá. Mario, esta es la última para ti. Preparado, nos estamos jugando el pase a la siguiente eliminatoria del concurso. Nos jugamos el pase a la siguiente fase de ¿Cuánto sabes del Valencia? Mario, ¿quién marcó el gol del empate a 4 ante el Rayo en la Copa 14-15 a falta de 19 minutos para el final? Futbolista que fue expulsado después. Repito la pregunta. Ojo, porque Mario me hace que sí con la cabeza.
4: Bueno.
2: Al otro lado, Jaime, expectante, a ver qué sucede. Repito, ¿quién marcó el gol del empate a 4 ante el Rayo en la Copa 14-15? A falta de 19 minutos para el final, futbolista que fue expulsado después en ese mismo partido. Mario, ¿la sabes?
4: Sí, creo que fue Rodrigo Moreno.
2: ¿Rodrigo? ¿Sí?
4: Me parece que sí. Creo que fue... Bueno, es que sí, no quiero decir mucho más porque...
2: Sí, por si acaso.
4: Pero sí, me parece que sí que fue Rodrigo.
2: ¿Te parece que fue Rodrigo? Te veo bastante seguro, ¿eh?
4: Bueno, el recuerdo que me viene es ese y tampoco... Para dudar tampoco estamos, o sea que...
2: ¿Prefieres arriesgar y no gastar el comodín? Sí, sí. ¿Sí? ¿No utilizarlo?
4: Me estará escuchando y me sabe mal.
2: ¿Quién es tu comodín?
4: Roberto, un amigo. Muy Roberto. Valencianista también.
2: ¿Ha participado como comodín en alguna...
4: Siempre te he dado su número, pero nunca le hemos llamado.
2: Nunca hemos llamado tu comodín. Eso yo creo que habla muy bien de la calidad y de la sabiduría de Mario como valencianista. Un auténtico erudito que no ha utilizado nunca su comodín. Pues de momento parece que va a seguir esperando. Es tu decisión. Arriesgas a Rodrigo.
4: Sí.
2: Tu comodín se queda delante del ordenador. Supongo que le has dicho que estuviera delante de la pantalla.
4: Sí, o del móvil, algo estaría. Pero bueno, ¿sí? Se lo agradezco desde aquí, pero no le llamo.
2: ¿Contestamos Rodrigo?
4: Contestamos Rodrigo.
2: Pues contestamos Rodrigo. Fue Rodrigo quien marcó el gol del empate a 4 ante el Rayo en la Copa 14-15 a falta de 19 minutos para el final. Futbolista que fue expulsado después. ¡Sí, señor! Mario suma su cuarto punto en cuanto sabes del Valencia en esta edición de jueves. Así que, Jaime, vamos a ver lo que sucede, pero si no me equivoco, si aciertas esta... Las 11 preguntas van a decantar y Mario acaba de conseguir ya matemáticamente, aunque sea en situación de empate, matemáticamente, como digo, la clasificación para la siguiente eliminatoria en un auténtico programón, el que estamos viendo aquí en el Media Center de la Ciudad Deportiva de Paterna, en directo en la radio oficial del Valencia, a falta de 10 minutos para las 8. Nos decanta esas 11 preguntas, esos 3 fallos. Seguro que ahora te da rabia, Jaime, pero vamos a finalizar el concurso porque, bueno, pues desde luego has hecho también una actuación descomunal en esta tarde y también en la anterior. Última pregunta para Jaime Gómez, nuestro participante de Chiva. Localidad de nacimiento de Jaume Domènech. Localidad de nacimiento de Jaume Domènech.
3: Buah. Pues el caso es que sí que me acuerdo, pero ahora no me viene a la mente. Así es que para que dar un poco de protagonismo vamos a llamar a mi comodín.
2: ¿Llamamos al comodín? Bueno, sí. Pues ahí está César Sánchez a los mandos técnicos del programa, que se va a poner en contacto con el comodín de Jaime Gómez en esta última pregunta. Ahora no le viene a la cabeza cuál es la localidad de nacimiento de Jaume Domènech, del guardameta del Valencia Club de Fútbol. Así que ¿a quién vamos a llamar, Jaime?
3: A Fran.
2: A Fran.
3: Mi amigo Fran.
2: ¿Tu amigo Fran ha sido comodín alguna vez?
3: No.
2: No. Se estrena en el gran concurso de la afición valencianista, delante del ordenador, pendiente de la llamada.
3: Sí, espero que sí.
2: Nos vamos a poner en contacto con él cuando son las 7:51. Buscamos esa comunicación con Fran. ¿Dónde está, por cierto?
3: En Chiva, en casa.
2: Hola, Fran, muy buenas.
0: Buenas tardes.
2: Desgraciadamente no le vas a poder dar la victoria ya a Jaime en esta última pregunta. Pero bueno, siempre va a quedar bien que la aciertes. Así que te repito la pregunta, ¿de acuerdo?
0: Sí.
2: Localidad de nacimiento de Jaume Domènech.
0: Pues me parece raro que no lo sepa Jaime. Es el gato de Almenara.
2: Te echa la bronca y todo, sí, de alguna manera. Me parece raro que no lo sepa.
3: Échate amigos.
0: Almenara,
2: ¿sí? Jaime, ¿le hacemos caso?
3: Sí, le hacemos caso a Fran.
2: ¿Sí? ¿Contestamos a Almenara?
3: Sí.
2: Muy bien, pues Fran, no te retires y vamos a comprobar, ¿de acuerdo? Nació en Almenara, Jaume Domènech. Es correcto, sí, señor. ¿Qué le decimos a Fran?
3: Muchas gracias, amigo. Luego nos vemos.
2: Gracias, Fran.
0: Nada, vosotros.
2: Enhorabuena, acertaste la pregunta. La verdad es que es una pena, pero bueno, de alguna forma hay que

0: Aquí tienes el micrófono de VCF Radio. Primero, enhorabuena.
1: Muchas gracias.
0: Y bueno, pues puedes dedicar la victoria, el triunfo, a quien te parezca.
1: Pues nada, primeramente a Dani por traerme, llevarme para pa todos los lados. A mi comodín Roberto, que me escucha, pero no hay manera de que pueda entrar en directo. Y a mi madre y algún familiar más que estará viéndome seguro.
0: Muy bien, pues Mario, de nuevo enhorabuena y nos veremos gracias. En la siguiente eliminatoria, en la segunda ronda del concurso. Ha sido un programa sensacional, estás demostrando saber mucho y desde luego apuntas alto en el programa. Hasta la próxima, Mario.
1: Hasta la próxima, muchas gracias
0: de verdad. Jaime, no ha podido ser.
2: No ha podido ser.
0: Dos muy buenas actuaciones, al final deciden los pequeños detalles, lo dije el otro día, pero es verdad. En el caso sobre todo de los empates, como realmente sucede también en el mundo del fútbol. Aquí tienes los micrófonos de VCF Radio para dedicar a quien quieras tu participación.
2: Pues nada, a mi padre por traerme y a mi comodín Fran por haberme ayudado en lo que aporta.
0: Muy bien, pues Jaime, hasta la próxima partida, ahora a escucharnos, ¿eh?
2: Exacto.
0: Por cierto, tenemos que avisar a todos y cada uno de los oyentes que escucháis los programas a través de las redes sociales, bien a través de los enlaces de Facebook o de Twitter, que la plataforma SoundCloud, a través de la cual se escuchan los programas de Cuánto Sabes del Valencia, ha hecho algunas variaciones y es posible que si no estáis registrados en la aplicación y si escucháis desde tablet o desde móvil, os pida bajar la propia app, la propia aplicación para poder escucharnos, pero ya sabéis, lo conocéis todos los habituales oyentes del programa, que en el caso de no disponer de ese sistema, directamente a través de la página web oficial del Valencia, valenciacf.com, podéis escuchar todos y cada uno de los programas. A través del explorador os vais a valenciacf.com, de ahí a la sección VCF Radio, y ahí bueno, pues podéis recuperar todos y cada uno de los concursos emitidos hasta ahora. En Twitter, arroba cuanto sabes VCF, cerramos una tarde de gran participación. Acertaba, por ejemplo, Jesús, que os dice enhorabuena a los dos. José Manuel Jiménez acertaba también la de Rodrigo, la del Valladolid. Pendientes, como siempre, en las redes sociales de vuestros comentarios. Y ha llegado el momento, cuando faltan 5 minutos para que sean las 8 de la tarde, de, bueno, pues ver quién han sido los dos ganadores de las dos camisetas oficiales del Valencia que ponemos en juego cada semana aquí en el gran concurso de la afición valencianista. En este caso, con 7 puntos, no ha variado el programa de hoy, la clasificación general, con 7 puntos, 3 de ellos llegados de las preguntas directas, Pablo Soriano, nuestro participante de ayer, flamante ganador de la camiseta oficial del Valencia. Y en segundo puesto, flamante ganador también de la camiseta oficial del Valencia, Juanmi Contreras, nuestro participante de Torrent, que vino al Media Center el pasado lunes y que se llevó una gran puntuación con 6 puntos, 3 de ellos llegados de las preguntas directas. Así que enhorabuena a los dos. La próxima semana más camisetas aquí en Cuánto Sabes del Valencia. Lo vamos a dejar. Mañana viernes sabéis que tenemos la remisión del mejor programa de la semana, pero ahora que nadie se vaya, porque a las 8, dentro de 4 minutos, llega la actualidad del Valencia y de la Academia, por supuesto, la actualidad del club, con la voz de Josep Rovira, con la voz de Vicent Marco, el informativo. Nosotros mañana repetimos el mejor programa y en directo regresamos aquí desde la Ciudad Deportiva de Paterna el próximo lunes. Como siempre, gracias a todos por estar ahí, sobre todo en esta primera semana en la que nos habéis apoyado, nos habéis dado un calor impresionante y una acogida tremenda en el reestreno del concurso después del verano. Así que de verdad, gracias a todos, saludos y muy buenas tardes.

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1: Hola, Carlos. Empezamos. David Torres del Desmarque. Te voy a hacer dos. La primera, si nos podías repasar las bajas, si Lucas llega a tiempo, Julen, etcétera, y los que tienes, si tienes alguno más, gracias. Y ahora te hago la segunda.
2: Julen vuelve a la convocatoria, viajará con el equipo y estará mañana disponible. Y el resto, de en comparación con la última convocatoria, no añadimos a nadie más. Lucas sigue trabajando aparte, no ha podido recuperarse todavía de la molestia que tiene la rodilla, igual que Titi, que todavía está en la fase final de su lesión. Así que el resto al completo y añadimos a Julen.
1: Y la segunda, me gustaría saber qué piensa, qué emociones tiene Carlos Corberán como entrenador y como persona cuando ve la clasificación. ¿Qué siente? ¿Angustia, pánico, preocupación? Gracias.
2: Pues lo mismo que el primer día que llegué aquí, responsabilidad. La responsabilidad de saber que estamos en un gran club, en un grandísimo club, y la responsabilidad de saber que tenemos que dar lo máximo por este gran club. Así que ganas de poder conseguirlo, de poder sumar puntos, ganas de darle siempre ilusión a la afición, siendo muy consciente de la situación actual que tenemos y viviéndola con mucha responsabilidad.
3: Hola, Carlos. 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
2: Bueno, empezando por la segunda, el Athletic Club me parece un equipo, yo lo definiría como un equipo muy completo, ¿no? Es un equipo que ahora mismo ha recuperado jugadores importantes que los perdió durante el año, y sabemos de la intensidad del partido, de la exigencia que el partido va a tener, pero sabemos también que somos capaces de jugar también con esa exigencia, con esa intensidad que el partido va a requerir. Así que centrados absolutamente nosotros en dar la respuesta competitiva que mañana queremos dar. En cuanto a los números, hay una parte que a mí hablar de números no me gusta demasiado, porque no por evitarlos, ni mucho menos, porque creo que al aficionado los números, el aficionado quiere ver su equipo ganar, su equipo rendir, su equipo competir, por encima de cuando no lo hace, si los números son buenos o los números son malos. Yo siempre veo que el equipo podemos mejorar en cosas, y hay que ver las cosas que podemos mejorar, y eso tiene que ser el reto y tiene que ser, no te diría la obsesión, pero sí la inquietud y las ganas de mejorar aspectos que nos ayudan en el juego. A nivel ofensivo, los números de la segunda vuelta ofensivamente son mejores que los números de la primera vuelta. A mí, personalmente, si me tuviera que agarrar a un concepto que define más el volumen de juego que un equipo genera, es el goal expected. Pero me duele hablarlo en una rueda de prensa cuando el equipo no está bien, cuando estamos en la situación que estamos, porque parece que son o justificaciones o aspectos que creo que al aficionado no lo necesita. El aficionado quiere ver a su equipo tirar a gol, quiere ver a su equipo marcar, quiere ver a su equipo superar al rival, quiere ver a su equipo que se entrega en el campo, y eso es lo más importante. Y luego hay datos que nosotros miramos para buscar la mejora del equipo. El goal expected para mí es el valor que más te mide lo que tú generas en ataque y lo que el rival te genera. Es decir, lo que tú consigues en defensa y que tú, lo que tú eres capaz de generar en ataque. Cuando consigues un goal expected alto, significa que has estado muchas veces en situaciones muy favorables que te acercan al gol. Y cuando en defensa lo consigues bajo, es que has sido capaz de anular opciones ofensivas del rival. En este caso te digo, pues por ejemplo, el Athletic Bilbao es un equipo con un goal expected muy alto partido tras partido. Es un equipo que genera mucho, tiene mucho volumen de ataques, una cosa a través de centros laterales, a través de balones detrás de la línea defensiva. Pues al final es conocer qué hace el equipo rival, conocer nuestras fortalezas, nuestras virtudes, tratar de llevarlas al máximo y reducir las del rival.
4: Mister, buenas tardes. Alex Alfaro para Tribuna Deportiva. Le quería preguntar por una de las polémicas de las últimas semanas, que ha sido el tema de los días libres. Se cantó el último partido de Mestalla. El club, por ejemplo, esta semana tomó la decisión de no comunicar a la prensa cuándo se libraba o cuándo no se libraba. Yo le doy datos. Desde el partido frente al Oviedo han pasado 56 días, se han jugado 6 partidos, se ha entrenado 36 días y se ha descansado 14. Ha habido 14 días que no ha habido entrenamiento. Entiendo yo que cuando se decide entrenar o no es una decisión que se toma desde el lado físico, pero yo le pregunto si con la situación que tiene el equipo, con el ruido que se había hecho alrededor de este tema, si considera que el equipo debería haber descansado menos y si no se podía, por un tema físico, esos días, por ejemplo, dedicarlos a convivir en Paterna, a ver vídeo, si considera que se ha descansado demasiado. Gracias.
2: No considero que hemos descansado demasiado, pero no lo considero por hecho, sino por y no por otra cosa. Mira, nosotros planificamos siempre acorde al calendario. Nosotros vemos qué jornada vamos a jugar y vemos de dónde venimos y hacia dónde vamos en términos de cuántos días tenemos entre partidos y cuántos partidos tenemos. Si nos centramos en la última planificación, que ha despertado quizá esa inquietud, nosotros cuando lleguemos al partido de la Real Sociedad, que es el domingo próximo, de los últimos 20 días, los jugadores del Valencia habrán descansado 2 días. Y no toda la plantilla, sino 2 días aquellos jugadores que han completado todas las sesiones de entrenamiento completas, no han tenido molestias, por lo tanto no se han podido perder días y no han estado con ningún tipo de molestia. Es decir, de los últimos 20 días, el Valencia va a descansar 2 días. Y si lo extiendo hacia detrás, de los últimos 31 días, el Valencia va a librar 4 días. El dato del Oviedo no lo tengo. Yo te digo lo que va a hacer el Valencia en este último mes de competición, a falta de una semana, que será el último partido contra el Barcelona. Del partido de la Real Sociedad hacia detrás, 2 días libres en 20 días de competición o de entrenamientos. Del partido de la Real Sociedad hacia detrás, últimos 31, 4 días libres. Y esa planificación no puede ser nunca al azar. Son planificaciones que se hacen en función de la carga que viene acumulando el equipo, de los jugadores que, como te digo, que han podido completar todo. Se consensúa con los preparadores físicos. Yo tomo al final la decisión final en función del consenso, de la recomendación que hay para poder llegar con las mejores condiciones posibles a los partidos. Y te diría casos de partidos pues que hemos llegado. Pues te voy a decir que, por ejemplo, el partido del Celta de Vigo, llegamos con 10 días seguidos sin parar ninguno, en Balaídos, y perdimos 1-4. O te digo el partido del Girona, fuera de casa, que habíamos modificó el partido del Oviedo, modificó la opción de dar días libres, llegamos con 10 días seguidos al partido y se perdió fuera de casa. No hay una correlación resultado con día libre. Ojalá lo hubiera. Ojalá sumáramos puntos por horas de trabajo. Ojalá. Y luego los vídeos, los entrenamientos y las cargas se hacen igualmente. Esta semana el equipo ha visto el partido entero. ¿Lo ha visto cuándo? Cuando lo tenía que ver. Porque lo teníamos que ver. Lo hacemos siempre y lo seguimos haciendo. Y la sesión de entrenamiento tiene la intensidad que tienen que tener. Porque somos conscientes de la intensidad que se necesita cada partido. Y si no la simulamos y no la entrenamos, no nos preparamos para el siguiente partido. Y todos aspectos de intensidad también requieren días de descanso. Aunque nos gustaría venir. Si yo al final vengo a la ciudad deportiva y estoy más a gusto cuando trabajo en la ciudad deportiva. De hecho, si hago muchas horas no es porque hay gente que se va antes a casa, las hace en casa. A mí me gusta hacerlas en la ciudad deportiva. Y cuando luego me voy a mi casa estoy con mi familia. Y al final los días que trabajo en casa, pues me cuesta más o me gusta más trabajar en la ciudad deportiva. Pero lo importante es para que el equipo analice los partidos que tiene, los días de trabajo que se necesitan, los días libres, y todo es importante. La descarga mental es importante, igual que el trabajo es clave. Y no hay decisiones que se toman aleatoriamente, sino que responden a una necesidad física, mental y fisiológica que el futbolista tiene y que la tenemos que atender. Y como te digo, 2 días libres de 20 o 4 de 31, eso es lo que venimos de hacer.
5: Buenas tardes, Carlos. Fernando Álvarez, de Marca. Me ha parecido entender en la respuesta del Goal Expected que el Valencia no tiene problemas para generar ocasiones. Y entiendo, y esta es mía, pero sí los tiene para marcar. No sé si es un poco, si esa es la reflexión. Y la pregunta sería, si es acertada la conclusión que he extraído, si es un problema estructural del equipo, de confianza, de calidad. Esa sería la primera pregunta. Gracias.
2: Para mí el tema del goal expected que he dicho es que el equipo, por ejemplo, ha tenido una mejora significativa de la primera vuelta, por ejemplo, a la segunda vuelta. En la segunda vuelta, si no recuerdo mal, creo que somos el sexto equipo que más goles petit ha generado y el cuarto o quinto equipo que concede, o sea, que menos goles petit el rival le hace por partido. Pero también te digo que es una media de la segunda vuelta. No significa que los últimos partidos hayamos estado perfectos en ataque o perfectos en defensa. ¿Qué tipo de partido quiere hacer uno? Aquel en el que genera mucho. Luego, al final, generar no te permite solamente marcar. Hay muchos aspectos que influyen, ¿no? En que tú marques el gol. Por ejemplo, el día de Leche fue un partido donde el equipo consiguió generar mucho, y bien por el portero, los defensas, pues no conseguimos materializar lo que el equipo consiguió. Y hay días que consigues materializar generando muy poco. Al final, el fútbol no es cuantitativo, es cualitativo. Hay una parte de acción, y hay veces que esa acción te aparece un día y metes un gol fantástico generando muy poco, y otros días insistes y no consigues marcar el gol, sabiendo que no todo depende de ti, sino también que hay un rival enfrente. Los datos reflejan que el equipo ha mejorado en eso, y los números nuestros de la clasificación también generan que no es suficiente y que tenemos que seguir dando pasos. El último partido contra el Atlético de Madrid no generamos apenas. Entonces, una dinámica de una segunda parte, de una segunda vuelta, tampoco te determina el partido que tú haces. En el último partido contra el Atlético de Madrid nos hizo mucho más daño a nosotros que nosotros le hicimos daño al Atlético de Madrid. Entonces, en ese sentido, ellos estuvieron más cerca de conseguir lo que consiguieron que nosotros de haberlo conseguido. Entonces, al final, la segunda vuelta te refleja una tendencia, pero que cada partido es un reto y tenemos que, ofensivamente y defensivamente, estar a nuestro mejor nivel para poder conseguir lo que queremos.
5: Y una segunda cuestión relacionada con esta, estando el equipo como está, la situación en la que está, con 39 puntos, que no son suficientes, y además lo están demostrando por cómo están los competidores directos. En esta semana, ¿se trabaja más lo táctico, lo técnico, para mejorar, para explotar esas situaciones, o lo mental, lo psicológico, pues para que el equipo, el otro día creo que dijo, hay que saber manejar la tensión de la situación para poder centrarnos en el juego y jugar mejor? Centrarse en eso también, que no sé si eso se puede trabajar. Gracias.
2: Es que disociar o dividir lo emocional de lo táctico es muy difícil, porque van unidos en el juego, y es verdad, son dos aspectos que son determinantes y que tienes que ser capaz de manejar. Los partidos no se ganan solamente desde el ímpetu, pero sin ese ímpetu son difíciles de ganar. Los partidos no se ganan únicamente desde el conocer las respuestas, dónde están las ventajas de ese partido, porque no solamente es conocerlas, sino ser capaces de imponerlas. Entonces, al final, y ser capaces de, en situaciones de tensión, en situaciones de presión, ser capaces de, entre comillas, aislarse o utilizar esa tensión y esa presión para mejorar. Y pienso que en este momento te diría que esa es la idea, aprovechar la necesidad de sumar para hacernos mejores, para sacar de nosotros lo mejor que tenemos. Eso para mí es lo que resume el momento actual del Valencia Club de Fútbol, que seamos capaces de aprovechar esa necesidad en virtud de dar lo mejor que tenemos nosotros mismos y conseguir nuestro mejor rendimiento.
6: Sí, hola, buenas, con Caballero de Ilerías. En la semana, ¿ha notado en los futbolistas esa necesidad de esos puntos con respecto a anteriores jornadas? Quizá la posición en la tabla de la clasificación hace que se vea como el descenso aún lejano, pero la realidad es que está muy cerca los puestos de descenso, ¿no?
2: Yo siempre digo que para mí la posición en la clasificación siempre es temporal, nunca hay que atenderla. Hay que atender a los puntos que uno consigue y a los objetivos que va cumpliendo un equipo. Como dijimos, sabíamos desde... Lo dije, yo creo que claro, ¿no? Después del partido de Elche, que iban a hacer falta mucho más puntos, que el equipo tenía que seguir mejorando, que íbamos a tener que aprender a convivir con eso en este tramo final de la temporada, y en esa situación estamos. No ha cambiado nada en el sentido que el grupo es maduro, el grupo es consciente, sabemos la necesidad de sumar, lo que hay que hacer es aprovecharla para conseguir nuestro mejor rendimiento y veamos veamos en cada partido un Valencia que se entrega en cuerpo y alma y que se deja la vida por conseguirlo.
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7: El entrenador del Valencia femenino, Mica Crespo, va a ser hoy el protagonista de este informativo porque afrontan ya este fin de semana, el domingo, el partido de ida de las semifinales del playoff de ascenso ante el Fundación Albacete. Y aquí está en estos estudios José Manuel Reina. Mikel Crespo, ¿qué tal? ¿Cómo estamos?
8: Hola, buenas.
7: Bueno, ¿cómo, lo más importante, cómo está el equipo? ¿Cómo llega?
8: Bien, con ganas, ya con ganas de que eche a rodar el balón. Al final, bueno, llevamos ya también con ese objetivo un mes, entre las dos semanas de parón más los dos últimos partidos, así que bueno, con ganas de que empiece a rodar y quitarnos, digamos, ese nerviosismo previo. Y en cuanto eche a rodar el balón, que es un poco lo que tenemos ganas, como te digo.
7: Porque ahora llega el momento de la verdad. Tú también tienes experiencia en estas situaciones y hay que llegar mentalmente fuertes y frescos.
8: Totalmente. Al final, ahora es cuando bueno, pues todo lo que nos hemos preparado durante toda la temporada, pues precisamente para afrontar con las máximas garantías este tipo de partidos, ¿no? Al final sabemos que son partidos igualados, que son partidos donde los detalles pues marcan las diferencias, y ahí pues el tú estar mentalmente fuerte pues hace que bueno, pues que al final esos momentos de juego pues sepas aprovecharlos.
7: Sí, porque evidentemente está lo futbolístico, pero también está lo mental, que es muy importante pues para estas semifinales y después ojalá que lleguemos a la final, equilibrarlo todo.
8: Totalmente. Final, sobre todo creo que va a haber momentos, ¿no? Va a haber momentos dentro de las eliminatorias y dentro de esta eliminatoria igual, ¿no? No va a ser lo mismo jugar el partido de ida que el de vuelta, no es lo mismo jugar allí que aquí, por razones obvias. Por lo tanto, bueno, sabemos que van a ser partidos completamente diferentes el que se juegue en Albacete que el que se juegue en Valencia. Entonces, dentro del mismo partido de este fin de semana, que es lo que realmente nos ocupa, pues creo que va a haber momentos diferentes y saber adaptarnos a esos contextos para intentar poner nosotros ese punto, pues para intentar aprovecharlo, ¿no? Cuando seamos mejores que el rival, y va a haber momentos en los que nos toque sufrir y saber defenderlos
7: también. Estáis preparando muy bien ese partido. Además, tú bien conoces también al Fundación Albacete, porque allí tú vienes de allí, precisamente, donde los entraron en las dos últimas temporadas. Conoces muy bien al rival.
8: Sí, es un rival que, bueno, en ese sentido no ha cambiado mucho, ¿no? Un rival fuerte, un rival agresivo, un rival que bueno, pues al final se mete, digamos, que no tiene nada que perder, sabe perfectamente lo que su objetivo lo ha cumplido, que para ellas entrar en playoff ya, como se vio en la celebración que hicieron, pues ya es un éxito. Por lo tanto, eso, bueno, las hace más peligrosas, ¿no? Entonces, bueno, sabemos que es un partido complicado, que va a ser una eliminatoria difícil, pero nosotras vamos con la idea clara de intentar ganar el partido de ida.
7: Ya lo dijiste, nada más conocisteis el rival este fin de semana, va a ser un partido muy igualado, una eliminatoria muy, muy difícil. ¿Qué partido esperas?
8: Un partido atascado en muchos momentos. Creo que al final el césped artificial, me imagino que estará bastante seco. Cuando fuimos allí no lo regaron, por lo tanto ya nos estamos aclimatando a que tampoco lo harán. Ellas, lógicamente, intentan jugar sus armas, faltaría más. Entonces, bueno, llevado eso y a la gran presión que hacen, sobre todo desde la parte de dentro, pues me espero un partido atascado, precisamente porque al final con balón te puede llegar a costar por esos condicionantes, ¿no? Pero bueno, intentar estar fluidas. Creo que nos faltó velocidad de circulación allí, entonces bueno, creo que es algo que estamos matizando mucho, intentar mover muy muy muy muy rápido el balón para intentar encontrar esos espacios. Es un equipo muy solidario y eso, pues bueno, evidentemente le hace que te llegue a muchos sitios. Entonces, bueno, creo que el mover el balón rápido, que creo que fue lo que más nos costó en el partido de vuelta, creo que va a ser lo más importante.
7: Sí, estabas haciendo referencia a los partidos, al partido de liga que jugamos allí, el que jugamos aquí. Allí perdimos, aquí ganamos, pero estos partidos van a ser diferentes, ¿no?
8: Totalmente, totalmente. Sí que creo que va a haber contextos, ¿no? Donde se pueden asemejar, evidentemente, pero van a ser diferentes. No es lo mismo liga que eliminatoria. Al final, todos los matices son completamente diferentes, el margen de error es completamente diferente. Entonces, bueno, creo que también va a haber momentos dentro del partido. No es lo mismo, pues bueno, también las circunstancias en las que llegamos a aquel partido. Lo íbamos a jugar un sábado, nos lo cambiaron al domingo por el viento. Tuvimos dos lesiones el viernes antes de o sea, creo que hay muchas circunstancias raras en aquel partido. Y que nosotras pues no supimos afrontar, ¿no? Entonces, creo que va a ser diferente por muchos motivos. Uno, por el contexto que se dio, y dos, porque lógicamente una eliminatoria a vida o muerte como es esta no tiene nada que ver con una jornada 19 de liga.
7: Nos decías, llegamos bien, estáis preparando bien el partido. Yo creo que habéis terminado también muy bien la temporada, terceras, con esos 46 puntos. ¿Cómo ves a tus jugadoras?
8: La verdad es que les veo con muchísimas ganas. Creo que están, lo estaban y lo han estado durante toda la temporada, muy comprometidas con el proyecto, muy muy ilusionadas con el objetivo que teníamos. Creo que hemos ido de menos a más durante toda la temporada, prácticamente desde que empezamos. Creo que el crecimiento del equipo ha sido bastante lineal, incluso en todos los ámbitos. Creo que hemos hecho una segunda vuelta muy buena, sacando buenos resultados. Creo que en los últimos partidos en casa pues también nos hemos ido con bastante gol a favor, que era también una asignatura que teníamos pendiente. Entonces, bueno, creo que el equipo pues ha ido en ese crecimiento. y al final lo que para afrontar este tipo de partidos necesitas acabar con buenas sensaciones, ¿no? Y creo que las sensaciones pues del domingo pasado, del sábado pasado, pues fueron buenas, con buen juego, con goles, con jugadoras que quizás no venían en tanta dinámica que también han participado, y eso hace pues, que al final la fuerza del grupo, que es lo que nos va a dar, porque al final momentos para dentro de estas eliminatorias va a haber momentos para todas las jugadoras, ¿no? Entonces hay que tenerlas todas enchufadas y es un poco como están, ¿no? Con ganas de empezar.
7: Por lo que tú nos estás comentando, evidentemente estáis preparando muy bien el partido, pero no hará falta motivar a las jugadoras en este partido, por lo que nos estás contando, porque evidentemente saben lo mucho que se juegan, el volver otra vez a la élite del fútbol femenino, y claro, todo eso también habrá que un poco, no sé si, ¿cómo trabajáis el aspecto psicológico también para que sí, no haya una sobreexcitación futbolística en el campo?
8: Al final, dentro de todo, sabemos que el objetivo y el premio, ¿no? Ahora mismo ya creo que hemos hablado mucho durante objetivo, ahora mismo creo que es el premio, ¿no? Ya de todo esto, ¿no? Es un premio muy goloso, por lo tanto, creo que todos lo sabemos. Entonces, no creo que haya que estar todo el rato ahí pensando lo mismo, ¿no? Creo que hay que centrarse precisamente en que al final ese premio se nos va a dar por el buen trabajo que hagamos hoy en el entrenamiento, por el buen trabajo que hagamos en el partido de ida, por el gran trabajo que hagamos en el partido de vuelta. Es decir, todo eso va a ser una consecuencia del fútbol, que es precisamente lo que nos ha traído hasta aquí, consiguiendo puntos, etcétera, etcétera. Entonces, tenemos que centrarnos en eso, tenemos que centrarnos en ser un equipo solidario defensivamente, ser muy agresivo defensivamente, tener esa capacidad ofensiva como estamos generando durante las últimas jornadas, y a partir de ahí, evidentemente, jugar con las emociones, pero que esas emociones no nos invadan, ¿no? Hay que hacer lo mismo de siempre.
7: Partido es domingo en Albacete. Bueno, la afición en el Puchades os ha acompañado esta temporada. Ahí está esa afición siempre fiel del Valencia femenino. Bueno, vamos a animar a la gente, ¿no? Sí. Para que vaya a Albacete. Es un desplazamiento corto. Vosotros, para vosotros es muy importante.
8: Les notamos mucho en el Puchades y les notamos mucho fuera de casa, porque creo que se hacen con escuchar más aún, ¿no? Fuera de casa. El otro día estábamos en Vitoria y teníamos casi 100 personas nuestras. O sea, era una pasada. Entonces, bueno, les animamos a que vengan porque les vamos a necesitar. Les vamos a necesitar durante toda la eliminatoria. Por supuesto que esperamos un Puchades lleno, pero nos tienen que ayudar también fuera de casa. Es un desplazamiento, como dices, asequible, relativamente corto. Entonces, bueno, entendemos que nos pueden ayudar porque les vamos a les necesitamos más que nunca.
7: Mister, suerte. Creo que habéis hecho una muy buena temporada. Ahora, como hemos dicho, llega el momento de la verdad, pero estáis preparadas para afrontarlo y bueno, para superar esta semifinal. Que así sea, y aquí lo contaremos.
8: Muy bien, muchísimas gracias.
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11: ¿Qué tal? Buenos días.
7: Bueno, primero que nada, enhorabuena por la Liga, por ese campeonato que habéis conseguido tan brillantemente.
11: Bueno, pues muchas gracias. A ver, aunque estoy repitiéndolo mucho en los últimos días, creo que hay que darle muchísimo mérito a todo lo que ha hecho Óscar y el anterior staff, porque nosotros hemos tenido la suerte de encontrarnos ya al tren, como les decía a ellos, a una velocidad muy alta, y hemos tratado humildemente de seguir poniendo nuestro granito de arena para acabar la temporada lo mejor posible.
7: ¿Ahora por la Copa de Campeones?
11: Sí, a ver, es una competición que los chicos ya jugaron el año pasado, muchos de ellos, y creo que tenemos una espinita clavada que vamos a buscar quitárnosla.
7: Sí, porque el año pasado fuimos subcampeones de esa Copa de Campeones. Ahora nos enfrentamos el domingo aquí en Antonio Puchades ante el Granada. ¿Y el equipo cómo llega a esta eliminatoria?
11: Pues llegamos muy bien. Al final el equipo, en las últimas, sobre todo en esta última jornada, que ya lo teníamos todo también decidido, hemos seguido trabajando en la misma línea, hemos hecho un buen partido en Elche, hemos logrado también ganar con buenas sensaciones, y bueno, creo que venimos en lo emocional en un muy buen momento.
12: Bueno, Euge, tanto tú como los jugadores conocéis campeonato de la Copa de Campeones, tú porque estuviste también en otra ocasión, los jugadores porque parte de ellos estuvieron en esa final, en ese gran torneo del año pasado. Ahora estáis preparando el partido, ¿se nota mucho que tanto tú como el equipo conoce la competición?
11: Bueno, es pronto un poco para valorar eso. Sí que es cierto que creo que es una competición donde lo más importante es el factor anímico. Creo que los equipos, después de tantísimo tiempo trabajando, no nos vamos a sorprender demasiado en lo táctico, y creo que la mentalidad es clave. Mi experiencia en esta categoría, o mejor dicho, mi experiencia en esta competición, es que no, muchas veces no va a ganar el que más cerca está de ganar, sino el que cuida los detalles, el que mentalmente está conectado todo el partido y el que, por así decirlo, mantiene un poco el aquí y ahora, ¿no? Como lema, ¿no? Muchas veces, ostras, vamos un gol por arriba o vamos un gol por abajo, a nivel emocional siempre podemos desequilibrarnos. Yo creo que el equipo que tenga esa capacidad de mantenerse en el aquí y ahora es el que va a tener más posibilidades de éxito.
12: Los posibles rivales podían ser o Granada, que es el que ha sido, o Betis, que es el vigente campeón de la Copa de Campeones y este año también de la Copa del Rey Juvenil. Finalmente es el Granada el que está enfrente, debut en esta competición, primera liga en su historia en categoría juvenil. ¿Qué nos puedes decir sobre ello?
11: Bueno, a ver, yo creo que es un equipo que va a venir con un subidón, como aquel que dice, a nivel anímico, porque como tú muy bien acabas de decir, es la primera liga que ganan en toda su historia. Y nos esperamos un equipo que no va a hacer grandes cosas diferentes a lo que les hemos estado viendo, porque creo que tiene una identidad muy marcada. Va a ser un rival durísimo, porque al final ganar la liga en Andalucía es muy complicado. Para la persona que no lo sepa, de los 7 grupos en División de Honor es el grupo que más equipos tiene. Aparte tiene un número de canteras profesionales muy alto, con lo cual hay que darle mucho valor a la competición que han conseguido. Pero lo que les he dicho yo a los chicos, queremos ganar la Copa y es que nos vemos capacitados para ganar cualquiera.
7: Y con esa ambición, yo creo que estás mostrando, Euge, yo creo que vais a afrontar esta eliminatoria. Estás diciendo tú la dificultad. Recuerdo que el Granada
13: la temporada pasada nos eliminó en la Copa del Rey en la tanda de penaltis, que eso también dice pues la igualdad y la dificultad que va a tener el partido.
11: Es que llegadas a estas alturas, el equipo que pueda infravalorar al rival se va a equivocar. Al final estamos hablando de que ganar una competición es muy complicado. Yo se lo digo siempre a los chicos, y conforme ellos se vayan haciendo más mayores, se van a dar cuenta que ganar, y a día de hoy, donde hay tanto análisis, donde hay tanto entrenamiento, donde hay tanto detalle, cuidado, ganar es muy complicado. Entonces, evidentemente sin confianza, pero sí que tenemos un nivel de confianza en nosotros, valga la redundancia, porque es que, de verdad, creo que podemos ganar a cualquiera.
12: Eres un profesional con mucho rodaje en categorías formativas. Para la gente que está fuera, me gustaría que nos dijeras, si puede ser, qué diferencia hay entre preparar partidos de liga y partidos de estas dimensiones.
11: Yo creo que grandes diferencias no hay. Creo que hay que tener, como te decía antes, un punto de madurez, un punto de equilibrio emocional, de saber que nosotros nos vamos a llevar el partido siendo nosotros, evidentemente de conocer algún detalle quizá de más de lo que habitualmente controlas en liga del rival, pero tratar de darle naturalidad y de que la semana sea, una, entre comillas, una semana normal.
13: Euge, ya que estamos aquí, estamos hablando evidentemente de lo más inmediato, que es el partido de Copa Campeones ante el Granada, pero sí que me gustaría que hicieras un balance a lo que ha sido la temporada, donde el equipo ha sido pues muy regular, muy competitivo, porque después de la marcha de Óscar Sánchez al Mestalla tú te hiciste cargo y siguió manteniendo ese nivel competitivo, y habéis acabado la liga, pues ahí están, son 24 victorias, 3 empates, solo 3 derrotas, eso lo dice todo.
11: Sí, como te decía antes, nos hemos subido a un tren que iba a toda velocidad, un tren que llevaba un ritmo espectacular y que teníamos que tratar nosotros, desde el cuerpo técnico nuevo que nos hemos incorporado, con toda la humildad del mundo, tratar de seguir haciendo que el tren siguiera en la misma velocidad, en la misma línea. Evidentemente hemos tratado también de buscar esos aspectos de mejora que creíamos que podíamos seguir teniendo. Hemos estado en constante comunicación también con el cuerpo técnico anterior, con Óscar, para que nos puedan también echar un cable con algunas cosas. Y bueno, creo que es un equipo que para mí lo que más ha destacado en términos generales es la mentalidad. Es un equipo con una mentalidad competitiva brutal, y creo que eso es lo que nos va a hacer conseguir éxitos en esta competición.
12: Mister, hablábamos el otro día en la celebración del título que hay jugadores, por ejemplo la generación 2007, que es el último año de juvenil y la última oportunidad que tienen para hacerse con esta Copa de Campeones, que han ganado ligas en cadete, juvenil, nacional, división de honor, llevan 2 consecutivas. A la gente le interesa, ¿qué nos puede decir de esta generación 2007, 08 y 2009?
11: Antes de nada, empezar porque, claro, acabas de decir un montón de títulos que se han ganado, y a veces yo creo que la gente no acaba de entender la dificultad de todo esto. Os lo decía antes, ganar es muy complicado, es muy complicado. Y si hablamos de estas generaciones que estás comentando, pues obviamente la gente tiene que tener la tranquilidad de que el futuro de la Academia del Valencia es un futuro muy prometedor, porque como te digo, cosechar tantísimos éxitos y con tantísima regularidad, que la gente no piense que es fácil, porque no lo es.
13: Mister, bueno, el domingo a las 12 en el Antonio Puchades vamos a hacer ese llamamiento también a la afición, porque yo creo que va a ser un partido muy bonito de ver. Es la Copa de Campeones, de las mejores canteras en estos momentos que hay en el territorio español. Vamos a hacer ese llamamiento a que venga la gente al Puchades.
11: Yo ya te digo que yo lo he vivido como a veces como espectador, y es un ambiente espectacular. Creo que desde aquí lo que podemos decir a la gente es que vamos a, o el equipo va a mostrar seguro una versión en lo competitivo brutal. Estoy seguro que se van a sentir identificados con lo que van a ver en ese sentido, y obviamente cuanto más gente venga y cuanto más ruido hagamos, pues mucho mejor.
13: Y me quedo con lo que has dicho al principio, tenemos una espinita clavada del año pasado donde el juvenil fue subcampeón. Bueno, pues a ver si este año nos quitamos esta espinita y somos campeones.
11: Es el objetivo, tratar de convertir esa frustración que tuvimos, también yo en lo personal, porque también me quedé muy cerquita de entrar en esa Final Four y, bueno, convertir esa sensación de frustración y aquellos sentimientos que tuvimos en aquel momento en deseo, en hambre y en ambición.
13: Mister, gracias y mucha suerte.
11: Gracias a vosotros.
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1: Hola, Carlos. Empezamos. David Torres del Desmarque. Te voy a hacer dos. La primera, si nos podías repasar las bajas, si Lucas llega a tiempo, Julen, etcétera, y los que tienes, si tienes alguno más, gracias. Y ahora te hago la segunda.
2: Julen vuelve a la convocatoria, viajará con el equipo y estará mañana disponible. Y el resto, de, en comparación con la última convocatoria, no añadimos a nadie más. Lucas sigue trabajando aparte, no ha podido recuperarse todavía de la molestia que tiene a la rodilla. Igual que Titi, que todavía está en la fase final de su lesión. Así que el resto al completo y añadimos a Julen.
1: Y la segunda, me gustaría saber qué piensa, qué emociones tiene Carlos Corberán como entrenador y como persona cuando ve la clasificación. ¿Qué siente? ¿Angustia, pánico, preocupación? Gracias.
2: Pues lo mismo que el primer día que llegué aquí, responsabilidad. La responsabilidad de saber que estamos en un gran club, en un grandísimo club, y la responsabilidad de saber que tenemos que dar lo máximo por este gran club. Así que ganas de poder conseguirlo, de poder sumar puntos, ganas de darle siempre ilusión a la afición, siendo muy consciente de la situación actual que tenemos y viviéndola con mucha responsabilidad.
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2: Bueno, empezando por la segunda, el Athletic Club me parece un equipo, yo lo definiría como un equipo muy completo, ¿no? Es un equipo que ahora mismo ha recuperado jugadores importantes que los perdió durante el año, y sabemos de la intensidad del partido, de la exigencia que el partido va a tener, pero sabemos también que somos capaces de jugar también con esa exigencia, con esa intensidad que el partido va a requerir. Así que centrados absolutamente nosotros en dar la respuesta competitiva que mañana queremos dar. En cuanto a los números, hay una parte que a mí hablar de números no me gusta demasiado, porque no por evitarlos, ni mucho menos, porque creo que al aficionado los números, el aficionado quiere ver su equipo ganar, su equipo rendir, su equipo competir, por encima de cuando no lo hace, si los números son buenos o los números son malos. Yo siempre veo que el equipo podemos mejorar en cosas, y hay que ver las cosas que podemos mejorar, y eso tiene que ser el reto y tiene que ser, no te diría la obsesión, pero sí la inquietud y las ganas de mejorar aspectos que nos ayudan en el juego. A nivel ofensivo, los números de la segunda vuelta ofensivamente son mejores que los números de la primera vuelta. A mí, personalmente, si me tuviera que agarrar a un concepto que define más el volumen de juego que un equipo genera, es el goal expected. Pero me duele hablarlo en una rueda de prensa cuando el equipo no está bien, cuando estamos en la situación que estamos, porque parece que son o justificaciones o aspectos que creo que al aficionado no lo necesita. El aficionado quiere ver a su equipo tirar a gol, quiere ver a su equipo marcar, quiere ver a su equipo superar al rival, quiere ver a su equipo que se entrega en el campo, y eso es lo más importante. Y luego hay datos que nosotros miramos para buscar la mejora del equipo. El goal expected para mí es el valor que más te mide lo que tú generas en ataque y lo que el rival te genera. Es decir, lo que tú consigues en defensa y que tú, lo que tú eres capaz de generar en ataque. Cuando consigues un gol espetita alto, significa que has estado muchas veces en situaciones muy favorables que te acercan al gol. Y cuando en defensa lo consigues bajo, es que has sido capaz de anular opciones ofensivas del rival. En este caso te digo, pues por ejemplo, el Athletic Bilbao es un equipo con un goal expected muy alto partido tras partido. Es un equipo que genera mucho, tiene mucho volumen de ataque. Es una cosa a través de centros laterales, a través de balones detrás de la línea defensiva. Pues al final es conocer qué hace el equipo rival, conocer nuestras fortalezas, nuestras virtudes, tratar de llevarlas al máximo y reducir las del rival.
4: Mister, buenas tardes. Alex Alfaro para Tribuna Deportiva. Le quería preguntar por una de las polémicas de las últimas semanas, que ha sido el tema de los días libres. Se cantó el último partido de Mestalla. El club, por ejemplo, esta semana tomó la decisión de no comunicar a la prensa cuándo se libraba o cuándo no se libraba. Yo le doy datos. Desde el partido frente al Oviedo han pasado 56 días, se han jugado 6 partidos, se ha entrenado 36 días y se ha descansado 14. Ha habido 14 días que no ha habido entrenamiento. Entiendo yo que cuando se decide entrenar o no es una decisión que se toma desde el lado físico. Pero yo le pregunto si con la situación que tiene el equipo, con el ruido que se había hecho alrededor de este tema, si considera que el equipo debería haber descansado menos y si no se podía, por un tema físico, esos días, por ejemplo, dedicarlos a convivir en Paterna, a ver vídeo, si considera que se ha descansado demasiado. Gracias.
2: No considero que hemos descansado demasiado, pero no lo considero por hecho, sino por otra cosa. Mira, nosotros planificamos siempre acorde al calendario. Nosotros vemos qué jornada vamos a jugar y vemos de dónde venimos y hacia dónde vamos en términos de cuántos días tenemos entre partidos y cuántos partidos tenemos. Si nos centramos en la última planificación, que ha despertado quizá esa inquietud, nosotros cuando lleguemos al partido de la Real Sociedad, que es el domingo próximo, de los últimos 20 días, los jugadores del Valencia habrán descansado 2 días. Y no toda la plantilla, sino 2 días aquellos jugadores que han completado todas las sesiones de entrenamiento completas, no han tenido molestias, por lo tanto no se han podido perder días y no han estado con ningún tipo de molestia. Es decir, de los últimos 20 días, el Valencia va a descansar 2 días. Y si lo extiendo hacia detrás, de los últimos 31 días, el Valencia va a librar 4 días. El dato del Oviedo no lo tengo. Yo te digo lo que va a hacer el Valencia en este último mes de competición, a falta de una semana, que será el último partido contra el Barcelona. Del partido de la Real Sociedad hacia detrás, 2 días libres en 20 días de competición o de entrenamientos. Del partido de la Real Sociedad hacia detrás, últimos 31, 4 días libres. Y esa planificación no puede ser nunca al azar. Son planificaciones que se hacen en función de la carga que viene acumulando el equipo, de los jugadores que, como te digo, que han podido completar todo, se consensúa con los preparadores físicos. Yo tomo al final la decisión final en función del consenso, de la recomendación que hay para poder llegar con las mejores condiciones posibles a los partidos. Y te diría casos de partidos pues que hemos llegado. Pues te voy a decir que, por ejemplo, el partido del Celta de Vigo, llegamos con 10 días seguidos sin parar ninguno, en Balaídos, y perdimos 1-4. O te digo el partido del Girona, fuera de casa, que modificó el partido del Oviedo, modificó la opción de dar días libres, llegamos con 10 días seguidos al partido y se perdió fuera de casa. No hay una correlación resultado con día libre. Ojalá lo hubiera. Ojalá sumáramos puntos por horas de trabajo. Ojalá. Y luego los vídeos, los entrenamientos y las cargas se hacen igualmente. Esta semana el equipo ha visto el partido entero. ¿Lo ha visto cuándo? Cuando lo tenía que ver. Porque lo teníamos que ver. Lo hacemos siempre y lo seguimos haciendo. Y la sesión de entrenamiento tiene la intensidad que tienen que tener. Porque somos conscientes de la intensidad que se necesita cada partido. Y si no la simulamos, si no la entrenamos, no nos preparamos para el siguiente partido. Y todos los aspectos de intensidad también requieren días de descanso. Aunque nos gustaría venir. Si yo al final vengo a la ciudad deportiva y estoy más a gusto cuando trabajo en la ciudad deportiva. De hecho, si hago muchas horas no es porque hay gente que se va antes a casa, las hace en casa, a mí me gusta hacerlas en la ciudad deportiva. Y cuando luego me voy a mi casa estoy con mi familia. Y al final los días que trabajo en casa, pues me cuesta más o me gusta más trabajar en la ciudad deportiva. Pero lo importante es para que el equipo analice.

0: que el Valencia no tiene problemas para generar ocasiones, y entiendo, y esta es mía, pero sí los tiene para marcar. No sé si es un poco, si esa es la reflexión, y la pregunta sería, si es acertada mi, la conclusión que he extraído, si es un problema estructural del equipo, de confianza, de calidad. Esa sería la primera pregunta, gracias.
1: Para mí el tema del goles Petty que he dicho es que el equipo, por ejemplo, ha tenido una mejora significativa de la primera vuelta, por ejemplo, a la segunda vuelta. En la segunda vuelta, si no recuerdo mal, creo que somos el sexto equipo que más goles Petit ha generado y el cuarto o quinto equipo que concede, o sea, que menos goles Petit el rival le hace por partido. Pero también te digo que es una media de la segunda vuelta, no significa que los últimos partidos hayamos estado perfectos en ataque o perfectos en defensa. ¿Qué tipo de partido quiere hacer uno? Aquel en el que genera mucho. Luego, al final, generar no te permite solamente marcar, hay muchos aspectos que influye, ¿no? En que tú marques el gol. Por ejemplo, el día Leche fue un partido donde el equipo consiguió generar mucho, y bien por el portero, los defensas, pues no conseguimos materializar lo que el equipo consiguió. Y hay días que consigues materializar generando muy poco. Al final el fútbol no es cuantitativo, es cualitativo, hay una parte de acción, y hay veces que esa acción te aparece un día y metes un gol fantástico generando muy poco, y otros días insistes y no consigues marcar el gol, sabiendo que no todo depende de ti, sino también que hay un rival enfrente. Los datos reflejan que el equipo ha mejorado en eso, y los números nuestros de la clasificación también generan que no es suficiente y que tenemos que seguir dando pasos. El último partido contra el Atlético de Madrid no generamos apenas. Entonces, una dinámica de una segunda parte, de una segunda vuelta, tampoco te determina el partido que tú haces. En el último partido contra el Atlético de Madrid nos hizo mucho más daño a nosotros que nosotros le hicimos daño al Atlético de Madrid. Entonces, en ese sentido, ellos estuvieron más cerca de conseguir lo que consiguieron que nosotros haberlo conseguido. Entonces, al final, la segunda vuelta te refleja una tendencia, pero que cada partido es un reto y tenemos que, ofensivamente y defensivamente, estar a nuestro mejor nivel para poder conseguir lo que queremos.
0: Y una segunda cuestión relacionada con esta, estando el equipo como está, la situación en la que está, con 39 puntos, que no son suficientes, y además lo están demostrando por cómo están los competidores directos. En esta semana, ¿se trabaja más lo táctico, lo técnico, para mejorar, para explotar esas situaciones, o lo mental, lo psicológico, pues para que el equipo, el otro día creo que dijo, hay que saber manejar la tensión de la situación para poder centrarnos en el juego y jugar mejor? Centrarse en eso también, que no sé si eso se puede trabajar. Gracias.
1: Es que disociar o dividir lo emocional de lo táctico es muy difícil, porque van unidos en el juego, y es verdad, son dos aspectos que son determinantes y que tienes que ser capaz de manejar. Los partidos no se ganan solamente desde el ímpetu, pero sin ese ímpetu son difíciles de ganar. Los partidos no se ganan únicamente desde conocer las respuestas, dónde están las ventajas de ese partido, porque no solamente es conocerlas, sino ser capaces de imponerlas. Entonces, al final, y ser capaces de, en situaciones de tensión, en situaciones de presión, ser capaces de, entre comillas, aislarse o utilizar esa tensión y esa presión para mejorar. Y pienso que en este momento te diría que esa es la idea, aprovechar la necesidad de sumar para hacernos mejores, para sacar de nosotros lo mejor que tenemos. Eso para mí es lo que resume el momento actual del Valencia Club de Fútbol, que seamos capaces de aprovechar esa necesidad en virtud de dar lo mejor que tenemos nosotros mismos y conseguir nuestro mejor rendimiento.
2: Sí, hola, buenas, con Caballero de Arias. En la semana, ¿ha notado en los futbolistas esa necesidad de esos puntos con respecto a anteriores jornadas? Quizás la posición en la tabla de la clasificación hace que se vea como el descenso aún lejano, pero la realidad es que está muy cerca los puestos de descenso, ¿no?
1: Yo siempre digo que para mí la posición en la clasificación siempre es temporal, nunca hay que atenderla. Hay que atender a los puntos que uno consigue y a los objetivos que va cumpliendo un equipo. Como dijimos, sabíamos desde... Lo dije, yo creo que claro, ¿no? Después del partido de Elche, que iban a hacer falta muchos más puntos, que el equipo tenía que seguir mejorando, que íbamos a tener que aprender a convivir con eso en este tramo final de la temporada, y en esa situación estamos. No ha cambiado nada en el sentido que el grupo es maduro, el grupo es consciente, sabemos la necesidad de sumar, lo que hay que hacer es aprovecharla para conseguir nuestro mejor rendimiento y veamos veamos en cada partido un Valencia que se entrega en cuerpo y alma y que se deja la vida por conseguirlo.
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4: Solo cuatro letras, ojo.

0: solo 4 letras, fueron el titular de la portada del diario Marca tras el 6-0 al Real Madrid. ¿Cuáles? Repito, solo 4 letras fueron el titular de la portada del diario Marca al día siguiente del 6-0 al Real Madrid. Solo 4 letras en esa portada. Esteban, todo tuyo.
1: Ridi.
0: ¿Ridi, has dicho?
1: De ridículo, creo.
0: ¿Ridi de ridículo? R-I-D-I.
1: Creo que sí.
0: Ridi. ¿Crees que el Marca puso ese titular después del 6-0 del Valencia?
1: De 4 letras, el único que me suena es ese.
0: Ridi. Que a Esteban le suena que el diario Marca pudo escribir Ridi, 4 letras, R-I-D-I, después del 6-0 del Valencia al Real Madrid. Muy bien. Esteban, entonces, ¿crees que puede ser esa y no quieres gastar el comodín?
1: No, además, no sé si mi padre la encontraría fácilmente. Ajá. Así que es la que me suena.
0: Ajá. Vale. Nuria, ¿tú crees saberla por si hay rebote?
2: No.
0: Definitivamente no.
2: No, bueno, iba a decir otra cosa por decir, pero... Ajá. Desde luego que eso no se me hubiera ocurrido.
0: Muy bien, pues Esteban Fernández, en su cuarta pregunta, va a contestar Ridi, R-I-D-I, de ridículo. Dice, escribió eso en su portada el diario Marca al día siguiente del 6-0 del Valencia al Real Madrid. Enorme, Esteban. Sí, señor. Quinto punto, el que te clasifica ya para la siguiente ronda de ¿Cuánto sabes del Valencia? Enhorabuena.
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7: María Ángeles Atienzar, del Departamento Psicoeducativo de la Academia, ejemplifica los impactos emocionales de las familias en sus hijos e hijas en un contexto deportivo.
8: Una de las formas más potentes de educar es a través de las emociones. Y los partidos son contextos súper emocionantes que podemos aprovechar para educar a nuestros hijos e hijas. Por eso vamos a ver tres tipos de familias aficionadas con distintos impactos en su educación y sus emociones. Venga, que no es para tanto esto de no jugar. Ahora nos vamos al restaurante ese que te gusta tanto y se te pasa. Hombre, yo es que también le hubiera pegado una patada, pero como el árbitro no pitaba nada, pues nada, una roja. Familia protectora. Evita las emociones tristes y justifica todo lo que hace su hijo o su hija. Consecuencias, poca tolerancia a la frustración, sentir que mi familia no me tiene empatía y poca resolución de problemas porque la solución es evitar. ¿Pero a ti qué te he dicho? ¡Que tire esa puerta! ¡Árbitro, cuando quieras empiezas a pitar o estás pensando en la paella de mañana! Familia entrenadora. Antes del partido dice lo que hay que hacer, durante el partido critica, queja y da direcciones y después del partido explica cómo tenían que haber jugado. Consecuencia, el niño o la niña no sabe a quién hacerle caso, si al entrenador o a la familia, dura decisión, poca libertad, juego pensando en lo que quieren que yo haga ahí fuera y siento mucha presión y poco disfrute. Además, pocos valores y algo de vergüenza. ¿Cómo te has sentido hoy? ¿Has disfrutado? ¿Qué cosas te han gustado del partido? Familia diamante, respeta los tiempos, se preocupa por las emociones y anima a todo el mundo y respeta a todas las personas, especialmente a las que arbitran. Consecuencia, el niño o la niña se centra en el juego en lugar de lo que pasa afuera, disfruta, siente el amor.
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9: 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Pero en ese momento especial, Víctor Barea, el homenaje a Jaume Domènech, el Gada Almenara. Ahí está en compañía del Sousich, después de anunciar el seu adeu en la carrera de fútbol profesional.
10: La ovación de Mestalla para Jaume Domènech, emocionado, que efectivamente salta al terreno de juego con sus dos hijos después de anunciar su retirada del fútbol. Al lado suyo, los que hasta hace bien poquito eran sus compañeros, también los jugadores del Athletic, y el abrazo con su hermano, con el capitán del Valencia, José Luis Gallá, que le hace entrega de esa lámina. Canta Mestalla el nombre de Jaume Domènech.
11: Ahí está con los gemelos.
9: Pues ahí está Mestalla cantando Jaume Domènech, Jaume Domènech. 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Ahí estará los comentarios de Ricardo Arias, de Víctor Barea y de Servidor. Va a comenzar el partido. Un minuto pasa del snow de la nit. Venga, jornada sin Valencia, Atleti Bilbao. Dissabte 20 de septiembre, venga Valencia, que tenía que reaccionar, que tenía que alzarse después del Paldur. La derrota dolorosa davante el Barça, con día el míster, transformar la energía positiva. Hoy ya comienza el partido. El balón es para el Atleti de Bilbao. Ahí está el primer balón de Unai Simón. Buscampo es prácticamente portería a portería. Defensante ahí. Estaba Fulquier, que la deja pasar. y el balón. Pero Julen Aguirre Zabala, lo que dice en la previa, Ricardo. Ahora del Esparaules Asfech.
11: Sí, sí, sobre todo la gente importante hoy se tiene que dejar ver. Y sobre todo intentar con Iñaki Williams, con Berenguer, con Oyar Sancet, tener controlados, porque son gente que les tarda mucho en aparecer, pero siempre aparecen.
9: Bueno, pues ahí está el Valencia defensante, y se primero a Lota, Regarrere, pero Julen Aguirre Zabala en cama, esquerra con el pecho directo, el porter va a ser, y para Athletic Bilbao va a ser un partido especial también, pero Julen Aguirre Zabala, la pilota ahí, que la vol disputar el Valencia. Ahí estaba Dani Raba, Willa Grano, Tato Gichabaló ahí, buscando a Ollán Sancet. Un balón entre líneas que trao ya. Julen Aguirre Zabala, pilota larga, buscando ahí. A la cobra de Yuma, corre Luis Rioja. Allá va Luis Rioja, y Chabaló, que rebucha el central del Athletic Bilbao. Y la pilota que va al Speus, es que de Julen Aguirre Zabala.
11: Lo tienen tan claro, ellos no se complican la vida en absoluto, no le complican al compañero.
12: Esta puede ser buena la primera.
9: Anebole, Javi Guerra, el balón de Javi Guerra, la pilota ahí, pero Diego López cambia el show, busca a Gallá en banda izquierda, Gallá que la dicha, pero a Guajín, pero a Diego López, de que entraré la pilota, porque hay repleguen, tanquen, ve, miren, y de seguida obtienen clarísimo, sí, con repleguen y con tanquen, Ricardo, chunte en líneas. Y Anebole, sí, el Valencia, un intento, una otra vuelta, era Dani Ramba, ahí arriba Javi Guerra. Y se disputa Iñaki Guañar y sus balones divididos. Ve el Valencia en estos primeros dos minutos de choque que se cumplen en la primera parte. Cuando juega ahí la pilota Batista Santa María, Batiste buscando a Dani Raba, el cántabre que torna hoy a la titularidad. Ahí está Dani Raba, a cambio
11: qué
9: el
11: bien,
9: choque.
11: Qué bien.
9: Sí, señor, ahora mismo ve a Gallá. Gallá en la pilota, la pencha Gallá. Y no arriba okay. Dan Juma, arriba Luis Rioja. Y el balón que la envía fuera Yuri.
12: Levantaba el pulgar Dan Juma diciéndole, esa es buena, José, ese centro. Lo intentó Luis Rioja, sacará de banda Dimitri Fulquier.
9: A Fulquier, a Traore de banda. Desde la par derecha, terreno de Chodo de Athletic Bilbao, buscando el pase. Arrere y la toca César Tárrega. Perdínse, la bola chugar ahí Fulquier. Batí Santa María, per la pilota, la recupera en Edge. Ojo ahí, Edge van a echar rapid. Edge van a echar rapid. Allá que se han portado la pilota, busquen el pase para que entre. Ahí per banda, izquierda Alex Berenguer. Berenguer a la pilota, tiene que enderrir el balón. Buscar ahí
12: ya estamos paredes. Bien posicionados.
9: Sí, pero ahí de seguida ni ha que replegarse, tancar. Ahí nosotros también. Porque ahí, evidentemente, tienen clarísimo. Ahora balón per Areso. Areso Arrere, de nuevo. La pasada para Dani Vivian. Vivian para Jaureguizar, que cambia el choque, busca. Ahí la pasada para Berenguer. La pilota no ve si la recupera. Ahí Fulquier, ahí la tenía Fulquier, la volvía a jugar Fulquier, pero la recupera una otra vuelta. Era Jaureguizar, en ópera Berenguer, desde la izquierda busca la central Islaria, el balón, ve, pero Julen Aguirre Zabala, atente el porter del Valencia, pero aferse a la pilota.
12: Que hoy viste completamente de naranja.
11: Sí.
9: El balón ya, que juega el Valencia, la trova a ti Santa María de primeres. Ahí para Dani Raba, volía a arribar Javi Guerra, no, y la llevat. Ahí finalmente Yuri y la pilota ahí de Yuri Caparrere, para que la traga la Atleti de Bilbao. Buena entrada en Mestalla, ¿eh? Después al descanso en la cifra, pero
12: sí, porque sigue entrando gente. Si te fijas en los dormitorios, todavía muchos aficionados buscando su ubicación.
9: Bueno, pues Anemabore, el balón que volchuar ahí Dani Raba, buena la recuperación de Dani Raba, buen pase, sí señor, que coloca Dani Raba, busca la izquierda de Gallá, se embalde Pedreguera, abre el capitán José Luis Gallá, busca la centrada, ah. Y no, ahí no, no arriba ningún, ni Diego López, ni tampoco Dan Juma, está en ahí avanzats, y no ha podido conectar, y ya pasada de Gallá, cuando era intentaba Iñaki Williams, pero la pilota ya había per línea de banda, y el balón que va a ser... Peral Valencia en estos primeros cuatro minutos de choque de la primera par, 0-0 al marcador.
11: Creo que se está viendo a las claras, ¿no?, lo que va a ser el partido. Muchas atenciones sobre los jugadores, mucha presión por parte de ambos equipos. Y vamos a ver si el Valencia es capaz. Hasta ahora, de momento, todos los duelos, pues bueno, estamos saliendo un poco vencedores, ¿no? Pero...
12: Y para mí el que quiera marcar diferencias le tiene que meter mucha velocidad al balón, sí. ¿Eh? Para poder superar líneas rivales.
9: Bueno, pues ahí está, juega en la Athletic Bilbao. El balón de Yuri, Yuri buscando ese pase. Ahí para Sancet, Javi Guerra y Sancet. Se la emporta, ve Javi Guerra. Volía a hacer una topasada. El de Chilet, ahí le ha llevado Yuri. Y el balón que se embáfora finalmente la tocata Javi Guerra. Ese revisi de banda favorable al Atleti de Bilbao, que ya juga Dani Vivian. Buscant ahí Areso. 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Entra Iñaki Williams. Ojo, el balón.
11: Falta.
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13: Que
9: Víctor,
13: justo en estos momentos sale para dar instrucciones a los futbolistas, a los que habitualmente arenga Ernesto Valverde, que está cumpliendo 4 partidos de sanción. Y Corberán,
11: que le metieron.
13: Sí, recibía indicaciones Corberán de su asistente, uno de ellos de Jorge Alarcón, y luego la traslada a los jugadores. Ojo,
9: bueno,
13: ahí.
9: Ojo que ataque en hecha, ataca la Leti Bilbao. La pilota ahí en la frontal, Ruiz de Garrarreta, la dicha para que juegue ahí Areso. Areso que pincha la pilota, Dislaria, la trao ahí.
11: Cuidado.
9: Era full, quiere el lanzamiento. Y la treta, Julen Aguirre Zabala. La treta ahí a Julen Aguirre Zabala, desviante a córner porque anaba dinte. Anaba dinte, sí, se lanzamiento el jugador de la Leti de Bilbao. Rechaza ahí de Fulquier y la pilota ahí que la engalta a Segut Ollan Sánchez y la tret quina ma treta ahí
13: rápido
9: Julen Aguirre Zabala,
13: muchos reflejos ahí de Julen. Ojo al córner,
9: allá va el córner para el Atleti Bilbao, el córner tancat, se va al ojo, no arriba ahí ni Julen ni tampoco Diacabí, continúa la pilota Dislaria del Valencia.
11: Vamos a salir rápido, vamos
9: ahí la trao.
11: Dásela, dale
9: Julen
11: una.
9: Aguirre Zabala.
11: Dale una, Danjuma. Ha pegado Dorlan Márquez ya en dos balones que ha recepcionado Julen.
13: Sí, ahí estuvo muy listo Sancet, que le imposibilitó a Julen la opción de sacar rápido.
9: Bueno, pues Julen Aguirre Zabala, que ya paregut, Y nada más trete el porter del Valencia. Dice Jansamendi y John Sancet, que portaba molt de perill en la portería valencianista. Atleti Bilbao recupera la pilota una otra vuelta. El balón para Alex Berenguer. Berenguer a la pilota.
11: Estamos un poco perdidos.
9: Desdobla Yuri. Yuri inicia banda. El balón que talla Javi Guerra. Javi Guerra la dice para Fulquier. Arrer el balón para César Tárrega. La treta ahí Batí Santa María. Es que iban a la presión. Mira con presión en Dalt. Cómo es presión en Dalt. Ahí le sigue el balón. Y ahí sí que en dificultad.
13: Sí, buscan el robo en campo contrario. Presionan la salida de balón nuestra. No quieren que seamos capaces de superar esa primera línea, porque saben que ahí, con metros por delante y opción de correr, es donde ganamos en peligro nosotros.
9: Bueno, pues ahí está jugando la Leti Bilbao en el minuto 8 de esta primera par. 0-0 el marcador, pero ya avisat l'equip basc. Ese primer llançamento a porta de Joan Sancet, que portamos de perill, pero ahí estaba Julen Aguirre Zabala. Balón otra vuelta para Berenguer. Berenguer y Yuri juegan desde esa banda esquerra. El rey de Cho del Valencia buscando a Iñaki Williams. Ahora recupera la bola. Recuperar la pilota del Valencia. Anem a veure. Apareix Dani Raba. Dani Raba. Volen portar esa pilota. Pero al final no. Ahí se la han portado Robert Navarro.
11: Hay que busca meter la pierna
9: el pase una otra vuelta.
13: Sí, hoy es día de ganar muchos duelos.
11: Hay que meter la pierna fuerte. Que estos no.
9: Sí, ni a que ser intensos. Ni a que ser forts.
11: Estos no preguntan. Estos la meten.
9: Sí, evidentemente. Que ya estem, ya ho hem comentat en la prèvia. Estos son difíciles de batre, son duros, son intensos.
11: Cuidado.
9: Ojo, ese balón en la mitja y en la frontal del área. La pilota que le pega el lanzamiento.
13: Y ahí ha habido falta sobre Javi Guerra.
9: Le cae una falta sobre Javi Guerra.
13: De Sancet.
9: La pita al árbitro.
13: Se le fue largo el balón y creo que se llevó por delante a Javi Guerra. Señaló la infracción.
11: Que ellos muerden.
13: Miguel Ángel Ortiz.
11: Que ellos muerden, No son moco de pavo, sí.
9: Son muy duros, son intensos.
11: De siempre.
9: Y nosotros tenemos que igualar eso. Al final tú tienes que igualar eso. Y esa intensidad.
11: Si vamos de bonito con ellos, poquitos duelos
9: vamos a ganar. Ven antes siempre. La pilota que la vol traure y la trao César Targa Llarga. Buscante ahí a Danjuma. Pero ahí ha recuperado el balón Yuri. Yuri buscante el pase. Ahí inicia banda esquerra. Era Berenguer. Berenguer Arrere. Y no busca la pasada para Yuri. Yuri buscando ahí a centrales. A Vivian. A lo que va a ser para Leti de Bilbao. Terreno de choc del Valencia. Pasada ahí. Arre una otra vuelta buscando a centrales. Que traguen la pilota H. Vivian. Vivian a la derecha. Perareso. Jugador de Leti Bilbao. Que han fichado Sasuna esta temporada. Jesús Areso. La pilota arre una otra vuelta. Vivian. Y Vivian arre para el soporter. Para el internacional Unai Simón. Que trae Jan Curtet. Que no la pilota para Vivian. El balón. Para el central de Leti Bilbao. Buscando ahí. El pase una otra vuelta. Arrere.
11: Es que está jugando contra un equipo de Champions, ¿eh? Cuidado, ¿eh?
9: Que ahí Chile pasaban a hacer una muy buena temporada. Van a acabar pues quins.
11: ¿Quintos o cuartos?
9: Cuartos. Van a acabar cuartos.
11: El quinto el Villarreal.
9: Sí. Ya, van a hacer una muy buena temporada. Equipo de Ernesto Valverde. Jugante en Mestalla. La pilota para Yuri. Arrere. Llévalo para que juegue Jaureguizar. La pilota para Paredes. Paredes ambe el balón. Ahora buscaba el pase. Ahí pero Jan Sancet. Buscando a Berenguer. Berenguer encarante ahí. A Fulquier. Se va Berenguer. La central de Berenguer. La trao ahí de cap. Tárrega. Ahora también va Diego López. Al rechazo ya pilota. Pero torna a recuperar.
13: No, es dura, ¿eh?
9: Sí. Torna a recuperar la pilota. Robert Navarro. Robert Navarro la coloca para Iñaki Williams. Dislaria Perill. Llévalo. Ahí una otra vuelta que la vol Traure. Batí Santa María, ahí está el francés, Añuñán Tisha, pilota Yarga.
11: Venga, venga.
9: No la recuperen Eich. No la recuperen Eich, es dura por la pilota. Los que estén diente. Y ahí está una otra vuelta Yuri para jugar sobre Alex Berenguer. Estos 12 minutos de choc. Allá una otra vuelta Yuri, el desdoblamiento de banda, la centrada. Ahí no ni a ninguno, afortunadamente es nuestra. La trao ya José Luis Gallá. Allá que la juega Yarga, nos canta ahí. La pelota para Danjuma, pero de no la perdem. De no, no la perdem.
11: Están mejor plantados ellos. Están oye, que es un buen equipo, ¿eh? Ojo, ¿eh?
9: Ahora ahí se va lo que la yuña. Julen Aguirre Zabala.
11: Lo que hay que hacer es ponerse nerviosos, hombre. Ya tendremos el balón nosotros, tranquilos.
9: Y la pelota ahí de no para el Atleti de Bilbao. Paredes que tiene que echar a redes sobre Unai Simón. Allá va a presionar Danjuma. Danjuma sobre Vivian. Vivian que trao la pilota jugada desde darrere. Vivian en el balón. Obre la dreta. Per Areso. Areso y Vivian. Jugante ahí. H. Ya en terreno de choc del Valencia. Cambien el choc. Busquen banda esquerra. La pilota ahí para que arribe Yuri. Yuri y Berenguer. Berenguer de nou para Yuri. Yuri buscaba el pase. La dejaba pasar. Iñaki Williams. Ojo Iñaki Williams. Dislaria. Se balón. Y a que ayuñarlo. Y a que trao ahí. Finalmente. La 3 César Tárrega.
11: Minutos de agobio.
9: Sí. Pero están apretando Sage. Están arribando.
11: Bueno, pero no van a aguantar este ritmo todo el partido, ¿eh? También tienen que acusar el partido del martes, ¿eh?
13: Esperemos, porque vale. Yo creo que la idea de Ernesto Valverde ha sido muy clara, ¿eh? Ojo.
9: Ojo, chévalo. La pilota. El lanzament. Que se va alta, venga, afortunadamente.
13: Venga, mira, ahora el gesto de Gallá, sí. Es muy claro, ¿eh? Pidiendo calma, tranquilidad. Es que han sido muchos minutos de un balón que no salía, de un balón que no se producía ninguna situación de parón en el juego y una y otra vez robaba el Athletic Club en campo contrario y éramos incapaces de salir.
11: Pero mira, yo creo que ahora, por ejemplo, Tárrega, ¿ves? Ahora Javi Guerra está pegado a Tárrega. Vente para arriba, Javi. Vente para arriba, igual que Santa María, venir.
13: Mira, y ahora va a golpear en largo, Julen.
11: Claro.
13: Salió el míster, estaba ahí ajustando.
11: Sacar al equipo un poco, hombre.
13: Daba indicaciones y Julen automáticamente a jugar en largo.
11: A ver, que yo sepa, son 10 jugadores contra 10 jugadores. No pueden haber más del Athletic que del Valencia.
9: Vale, ya que atreta ahí.
11: Parece Julen Aguirre
9: Zabala. Llenó la pilota que va. Capa terreno de choc del Valencia, la trao ahí. Julen Aguirre Zabala en curtetara, pero Tárrega.
11: Ahora hay que jugar.
9: Tárrega y Diacabí. Y acá vieron si son capaces de expulsarse de monte este dominio inicial del Atleti de Bilbao. Este primer cuarto de hora que se va a cumplir de partido. Ahora es Fulquier en la pilota. Fulquier la toca y Diego López. La pilota ahí para Dani Raba. Luis Rioja entra desde la derecha al Sevilla. Ahora es Luis Rioja. Si fa una de las segues, continúa Luis Rioja. Trata de retalla, busca la centrada. Balón de Islaria.
11: Déjala.
9: Queda Danjuma. Ahí está el balón para Santa María. Le pega Santa María, pero ha rechazado. ha tocado ahí un jugador.
11: Bien, Luis.
13: No, le dice que se levante.
9: Falta clara a Luis Rioja de Alex Berenguer. Es lo que le está protestando ahí César Tárrega.
13: Yo creo que también fue falta bastante clara, ¿no?
9: A mí también.
13: Sobre Luis Rioja. Bueno, el primer arreón.
9: Y venga, tenéis que reaccionar. Que venía que alzarse y ganar este partido consigue el Atleti de Bilbao.
11: La nuestra va.
9: Que venín de una semana muy dura. A l'ópera Unai Simón, el porter del Atleti Bilbao Internacional. A Dixen Curtet, espera que juegue ahí sobre paredes. En centrals. Bueno, pues en vista este arreo del Valencia. Que tenga continuidad, Ricardo, ¿eh?
11: Pues sí, eso es lo que esperamos, ¿no? Que sea lo suficientemente paciente como para cuando tengas el balón poder crear y llegar, así como ha llegado ahora, o por lo menos el intento.
9: Bueno, pues ahí está Juan Laleti Bilbao. La pelota para Areso, Areso, Arrere, buscando a Dani Vivian. Vivian Arrere. Pero aún hay Simón que es de la Seguaria. Para jugar ahí en Curtet.
11: Venga, ahora que está de espaldas.
9: Estaba ahí presionante Luis Rioja. También va Fulker y esa presión. Ahora ahí esa pilota. Corre también Batiz Santa María. Se fan Bella Jaureguizar. Que la juga ya buscando a Berenguer. Berenguer que la coloca ahí dis área. Y ahí estaba atento Aguirre Zabala. Porque entraba ya para rematar Iñaki Williams. El balón. Que juga ya el Valencia.
11: Aquí es donde estos balones, estamos muy lentos a la hora de sacar el balón, les da la posibilidad de que ellos pues rápidamente se vengan para atrás y se rearmen, ¿no? Y ese es el problema, porque el Athletic es un equipo que defensivamente es muy fuerte.
13: Ahora manotazo sobre Diego López.
9: Falta clara, sí. Le han feta a Diego López. Y un árbitro, el madrileño Miguel Ángel Ortiz Arias, que es el encargado de pitar este partido.
11: Ah, sí.
9: Acompañado por el VAR de Pizarro Gómez Ortiz Arias, Miguel Ángel.
11: Creo que el último partido que nos pitó aquí mi tocayo no...
9: Malamente, sí, Pergueren en Copa davante el Barça.
13: Es la única derrota en Mestalla con este árbitro, sí.
9: Y después Pergueren en Valladolid también, en aquel partido también fatídico, ¿eh? O sea que ahora sí cambia la cosa. Bueno, pues juega el Valencia, Bore. Dan Juba desde la izquierda. La cobra que intentaba y ahí el balón.
11: Poco a poco
9: el atrete Dani Vivian.
11: Al final ellos también van a tener que sufrir.
9: Trauga ya la pilota buscando a Batí Santa María. Ahí está Francés. Rechinanse sobre sí Mateis. Buscante y se pase arriba. Ojo, esa pilota. Corre ahí Fulquier para evitar que isca. Perlín de banda. Jugando ahí sobre Luis Rioja. Luis Rioja y Fulquier. Ambélvalo. El de Guadalupe. Trauga en Curtet. Buscante a Centrals. A César Tárrega. Era que llueve desde Darrere y traga la pilota. César Tárrega y Diacabí. Diacan Belvaló buscando a Gallá. Abore Gallá a la pilota. Gallá buscaba el pase para Dan Juma. Ahí a Tallati se való. La Atleti Bilbao que la envía fuera. Según Robert Navarro. Pero rápido. Traguemos nosotros ya. Y se való a Arrere. Buscando ahí a Mukhtar Diacabí. A César Tárrega. Es dos centrales. El Valencia y acompañach. Per Fulquier. Fulquier. Tárrega, la pilota, ojo, una otra vuelta que la perdemos.
11: Cuidado,
9: la
11: perdemos
9: y la recupera en Eche. Rápid, y estos son perillosos. De no desde esa banda izquierda. Ahí estaba Yuri. Yuri buscante el pase para Jaureguizar. Jaureguizar arriba para Vivian. Y ahí está. Ahí está la pilota ahí. Que volen jugar hecho una otra vuelta Robert Navarro.
13: Ojo a la entrada sobre Diaca, peligrosísima.
9: La entrada es dura de Robert Navarro, sí.
13: Y llega con la plancha por delante, se levanta todo el banquillo del Valencia. Se duele Mukhtar Diacabí. Llegó tardísimo, Robert Navarro. Le muestra la cartulina amarilla Ortiz Arias.
9: La entrada es dura, sí, de Robert Navarro sobre Diacabí, que se hace mal. Entra el meche de Cambuy del Valencia, el doctor Antonio Fernández, para atendre a Diaca. Entrada dura.
13: Y mientras aprovecha el míster Carlos Corberán para darle instrucciones a Dan Juma. Se acercaba el 7 aquí hasta la banda. Mientras recibe esa atención médica Mukhtar Diacabí. Ya digo, llegó muy tarde el 23 del Athletic Club.
11: Sí, pero no le sacan tarjetas.
13: Sí, sí, la ha sacado amarilla.
11: Ah, la ha sacado.
14: Sí, le ha traído tarjeta brava. Vale. Sí,
11: ¿a quién ha sido aquí?
14: A Robert Navarro.
13: A Robert Navarro.
14: La entrada es dura. Y la tarjeta groga espera al jugador de Athletic Bilbao. Temporada pasada en el Mallorca. Bueno, pues se va a remamper el partido. Se recupera Diakaví. La pilota que va a ser Peral Valencia. Este minut 20 que estem de la primera part, 0 a 0 al marcador. Ahí Diego López.
13: Se equivoca Diego.
14: Sí, se engaña Diego López en la pasada a Rere. Balón que se va directamente fuera. Y va a ser favorable al Atleti de Bilbao. Desde la part dreta, terreny de xoc del València. Va Areso. Ficar la pilota en moviment. Areso. Balón ara. Que el recuperen nosaltres. La pilota de Diakaví. Corre Fulquier en la banda. A veure si el veu ahí. Ahí no lleva l'ó per a Fulquier. 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Berenguer recuperant el valor per a l'Atleti de Bilbao. Buscant a Jaureguizar. El mig centre. Companyia ahí de Galarreta. Jaureguizar i Galarreta. Ara Rere. Buscant el valor per a Vivian. El central. Buscant el lateral dret per a Areso. Areso y Robert Navarro en esa banda dreta. Areso y Robert Navarro me el balón. El pase ahí que buscaba. Pera de Galarreta. Entraba una otra vuelta. Ahí Areso. Y atallata ahí oportú. Diego López.
13: Fue al suelo.
14: Corner.
13: El 16. Para que sea un saque de esquina favorable al Athletic Club. Cuidado, con el conjunto vasco en este tipo de situaciones.
11: Yo sabía que el partido iba a ser complicado, pero tanto. Confiaba en que bueno, a lo largo del partido. De alguna manera se les notara un poco el cansancio del otro día, ¿no? Esperemos.
13: Igual eso lo da el paso de los minutos,
14: ojo,
13: Richard.
14: Ojo al córner, ojo a este córner que va a botar Athletic Bilbao. Va Berenguer. Balón para estos son perillosos, ¿eh? Va Berenguer, la pilota Dislaria. Y entraba el remat.
13: Será córner otra vez. Tocó en Javi Guerra ese balón.
14: No, al balón ha tocado en Javi Guerra. Entraba Ollan Sanceta al remat, pero ha tocado en Javi Guerra. Y de nuevo el córner es de la mateixa posición. Desde la parte izquierda de la portería del Valencia. Allá va una otra vuelta Berenguer. La pilota amunt de Berenguer. Ahora está Estárrega el que la trau de cap.
11: Ahora hay que salir. Ahora hay que salir a presionar.
14: Favorece el jugador de Athletic Bilbao. Ahí una otra vuelta está Berenguer. Que juga ya y que busca el pase para Paredes. Paredes arrere. La pilota ahí para que juegue Ruiz de Galarreta. El mid centre, ojo Galarreta, ojo esa pasada que entraba Dislaria, el llançament, el baló, afortunadament se'n va fora.
13: És porteria.
14: De Perici. Ahí yo no
11: menos
14: sé.
11: Mal que
14: Robert
11: Dani,
14: Navarro.
11: Menos mal que Dani Raba ha estado listo, porque sí, esta jugada es de listos.
14: Mos habían pillado ahí la esquena, sí, la defensa, y era Robert Navarro. Y ahí se ha volgut fer una autopasada, le hice mal, meis mal, porque era una ocasión clarísima, ¿eh? Era una ocasión clarísima para el Athletic de Bilbao, ¿eh? Bueno, pues la pilota espera a Valencia ahora. Ahí está Batí Santa María buscando ahí el pase. Era Luis Rioja. Luis Rioja. Hay que te ojo Casvara, el Sevilla. Per la pilota, no ni a falta, no ni a falta. El balón para Athletic Bilbao, talla Tárrega. La pilota en la frontal del área. La juegan ahí buscando el pase para Areso. Areso que busca la centrada. Diakaví que la trau de cap. El balón que se va fuera. Y es servicio de banda para el Atleti de Bilbao. De nuevo, desde la part dreta, terreny de xoc del València. Jugant l'equip basc. 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Aquí le juga ahí Vivian i Paredes. Paredes per a Yuri. Des del lateral esquerre. Yuri amb el baló. Buscava Iñaki Williams. Va ahí a pressionar. I acabi, però de nou el baló. És per a Deitz. La pilota espera Vivian. Vivian y Areso en esa banda dreta. Areso. La pasada y espera Robert Navarro. De nuevo Areso en Belvaló. Tienen que jugar a Rere. La pilota espera Paredes. Paredes. Que busca el pase para De Galarreta. De Galarreta y Robert Navarro desde la banda dreta. Robert Navarro. De nuevo. La pilota Rere. Y ahí no se compliquen la vida. Y al soporter.
13: Tiene el control del encuentro,
14: sí,
13: ¿eh?
14: Sí. Tienen el control del partido de esta primera parte. Están tocando ahí la pilota. Ahí tocante el balón. Tienen de iniciativa. Y nosotros tenemos de arriba el balón y es dura poc.
11: Sí, eso es lo peor. Y sobre todo que las disputas individuales no nos estamos llevando cuanto apenas.
14: La pelota ahí que la volía recuperar Fulquier, la toca Fulquier de Kassen, va fuera y es banda. Era el Atleti de Bilbao. Este minuto 25 que estén en la primera parte, continúa el 0-0 al marcador. Juan el Atleti Bilbao en terreno de Cho del Valencia. La pelota para Paredes, Paredes a Vivian, Vivian en Belvalo, Dani Vivian en la pelota, Paredes, el bol Traore ahí, jugada, continúa Paredes, hoy lleva lo para Iñaki Williams, la coloca ahí, el balón, el lanzamiento, y la enviata al pal, el balón será nat fuera o al pal, no sé.
15: Yo creo que la para Julen, ¿no?
14: Creo que la tres Julen, sí. Yo creo que la tres Julen, hoy han lanzado una otra volta. El balón, ahí que le quedaba Jan Sanzet y el Jansamén, la trao Julen, ¿eh? La trao Julen, sí. La trao Julen, el Jansamén de Jan Sanzet y la tret Julen, sí. Porque si no a Navadins. Si no a Navadins.
13: Triangularon muy bien ellos en la frontal, ¿eh? Eso no puede ser.
14: Ahí aparegó de una otra vuelta, ya Julen Aguirre Zabala para desviar a córner. El balón para Leti de Bilbao. De nuevo, ocasión clara para Edge. Va Traore, ahí la pelota Berenguer, la pelota Dislaria, atrapa Julen Aguirre Zabala, que de momento ya tengo dos bones intervención, Ricardo, está sí. Muy buena, ¿eh?
11: La verdad que cuando hablas de que el mejor está siendo nuestro portero, es que algo no está funcionando.
14: Pues trae el balón César Tárrega.
11: Y hay que reconocerlo.
14: Nos canta Javi Guerra.
11: Están jugando mucho mejor.
14: La pelota para Luis Rioja, que ahora cambia de banda. Ahora está Joan per la esquerra.
13: Sí, y Diego López per la dreta.
14: Sí. Se han intercambiado las posiciones. Batí Santa María, Rere. Pero Tárrega. Tárrega y Fulquier. Fulquier. Ambel balón buscando el pase para Dani Rabat. Hay que traer la pelota. Pero mira, Iscom van a la presión seguida. A Mosegar Dalta. Y a buscar Isha Perdua. Provocar la pérdida nuestra, la trao Tárrega, envía el balón directamente fuera, para que siga ese revisi de banda favorable. Al Atleti de Bilbao. La pelota que la juega ya al Atleti de Bilbao, ojo ese balón, que entraba Areso, Rioja que talla esa pelota, Rioja que finalmente... La recupera la Yuga Herrera y para Diacabí, Diacabí que la yuña y la envía directamente fuera el central del Valencia. Este buscan la michora de partit.
13: Interpretando mucho mejor el encuentro del Athletic Club que nosotros.
14: Está costando, sí.
13: No somos capaces de superar esa situación. Es verdad que se han ganado muchos duelos. A ver ahora.
14: Nada. Ahí.
13: Cuando parece que la pierden, siempre llega una ayuda y la recuperan.
14: Berenguer.
11: No, porque están más metidos, están jugando más tranquilos, juegan fuera de casa. Es un equipo
14: ahora
11: ya.
14: Ahora Javi Guerra recupera la pelota. Ahora sí está Pochermona. Se la importa Javi Guerra en Belvaló. Javi Guerra, la bolchura ahí para Diego López. El control de Diego López de la frontal. Diego López buscaba ahí a Danjuma. Pero la treta ahí. La defensa de la Leti Bilbao. Ya no tenía falta de Diacabí sobre Iñaki Williams.
13: Pero fíjate, esa situación ha venido dada por el morder, por la intensidad. Robas y corres y tienes la capacidad de desubicar al Athletic Club. Si no, ellos están muy cómodos.
11: Sí, pero
13: hay que buscar más situaciones de ese tipo.
11: Pero como está siendo desbordado y están manteniendo la posesión del balón y están siendo superiores, pues lógicamente que el equipo inconscientemente hace lo que hacen todos los equipos, se van atrás. Se van atrás a hacer dos líneas fuertes e intentar no pasar apuros, ¿no? Por lo menos en defensa. Pero eso...
14: La pelota ahí en Ebores y la bola recuperar, que la recupera Danjuma, la recupera Danjuma con Cherbona. Arranca Javi Guerra, se va Javi Guerra, Javi Guerra,
11: penalti.
14: Javi Guerra, Sol, Javi Guerra, Sol, ojo que ahí entra,
11: penalti,
14: Javi,
11: Javi
14: Guerra, continúa Javi Guerra la pelota.
11: Oh,
14: y la han llevado a última hora, Lilán.
11: Venga, venga, pero que hay que volver, va, hay que volver, hay que volver.
14: Lilán llevado a última hora, aquí una lástima. Y se ha jugado. Que ahí el Sabien pillado la contra, pero ahí Torren. Ojo a Iñaki Williams. Iñaki Williams de Islaria, lanzamiento. Julen que la trao. Julen que la tret, el balón que el recupera el Valencia Nebore, Javi Guerra, la ayudante ahí para Luis Rioja, Luis Rioja yarga para Danjuma y no va a arribar la avantaje para Unai Simón.
13: Qué pena porque se tropezó en el último momento, sí. Javi Guerra, ¿eh?
11: Pues sí. Lo que pasa es que realiza el movimiento que ya la gente ya lo conoce y es amaga y siempre recorta para atrás.
14: Sí, pero yo creo que lo que dijo Víctor, han tropezado.
11: Sí.
14: primera antropesa.
11: No, aparte la presión del defensor del Atleti también.
13: Sí, pero hay un momento en el que duda de si tirar o no con pierna izquierda, eso provoca el tropezón y ahí ya cuando trata de recomponerse, creo que ha sido Paredes, ¿no? El que ha recuperado muy bien. Bueno, le ha impedido finalizar esa opción, pero fijaos, dos salidas rápidas, situaciones claro. En las que reconocemos al equipo que nos permiten llegar a la portería de Unai Simón.
14: Ahora sí, en estas reacciones.
11: Se ha venido Luis ahora aquí, ¿no? A banda izquierda.
14: Sí, han intercambiado las posiciones. Luis Rioja y Diego López. Venga, Nema Bore. Si una de estas jugadas son capaces de marcar y de avanzarse al marcador. Porque
11: no ya Diem,
14: el dominio del partido es para Leti Bilbao en esta michora que portem.
11: Luis.
14: De primera parte. Traguente el balón, Diaca. Diaca en la pilota. Diaca que juega ahí sobre Gallá. Gallá busca a Luis Rioja desde la banda izquierda. Luis Rioja, amb el balón, volía jugar ahí sobre Gallá. La pilota que la trago en Edge. Ahí se la emporta Unai Sanzé buscando a Robert Navarro que corre la banda. Bota arriba y arriba.
11: Que llega el otro,
14: desdoblar
11: que
14: eso, desdoblar eso. Ojo que entra ahí Areso per banda. Areso que busca la centrada. Y ahí Gallá Rere. Era el show porter. Atente, estaba Julen Aguirre Zabala. Era hacerse la pilota.
13: Y ahora nosotros.
14: Venga, sí, era Nieki, sí, Rapich. Ahora Matís Santa María. El pase para Diego López. Corre Diego.
11: Vamos, Diego. Llega, arriba, llega hasta
14: arriba.
11: Final.
14: Arriba Diego López. Retalla Diego López. Ahora Diego López busca ahí a Dan Yuma. Pero ahí estaba atento Jaureguizar para tallar y se pase oportunísimo. Ganaba buscando a Dan Yuma.
13: Desde luego, nuestras opciones están llegando en un momento en el que en estos últimos cinco minutos parece que se ha roto un poco el encuentro de ida y vuelta.
14: Sí, ahora claro, es Robert Navarro. El que te la pilota.
11: Eso, la verdad es que te hace dudar si lo que nos interesa es que se rompa el partido de verdad, que se vuelva un poco loco.
14: Sí, porque Pinsara estaba siendo dominador la Leti Blon esta primera parte, pero bueno, en estas dos arrancadas del Valencia, eléctricas ahí, pues bueno, en vista algo diferente, que es lo que volé mi de Sichem en este minuto 32 en el que estén. Ante la pilota Dani Vivian. Abelvalo Vivian. Tocanla ahí, la Leti Bilbao en terreno de choque del Valencia. Rere buscando ahí a Paredes. Paredes. Pasó para Ollan Sánchez. Tanebolicha pilota. Sánchez que se fan bella. La yuga ahí para que siga Berenguer. Berenguer y Sánchez también lo aló. Sánchez que la pencha. Dislaria. Talla de Acabí con el rechazo. El lanzamiento atrapa. Ahí Julen Aguirre Zabala. El lanzamiento de Jaureguizar. Pilota para el porter del Valencia. Ya tengo muy buenas intervenciones, sí señor.
11: Mira Javi, mira Javi dónde está. Ese deja solo la tarrega. Y tú vete arriba.
14: La pilota Monde. Julen buscaba a Dan Juma.
11: Vete arriba. Claro.
14: El jugador neerlandés.
11: Sí, con un pivote que esté por delante de la defensa es sobra. No hace falta que tengamos dos.
14: Bueno, pues la pilota. La ayuda la Leti Bilbao, Dani Vivian. Estaba el pase, pero ahí ha recuperado el balón Luis Rioja. Ahora Luis, la ayuda Rere Pera Gallá. Gallá y Diacabí. Diacabí en la pelota. Diaca, que la va a chugar, buscar ahí a Javi Guerra. Desde Darrere. Javi Guerra en Belvalo. Javi Guerra y Tárrega.
11: Venga, juega con Fulquier. Juega con Fulquier.
14: Tárrega. Juan Perdins buscando a Batí Santa María. Batí Santa María, claro. Ahora para Fulquier. En esa banda derecha, Bore Fulquier controla Fulquier, el de Guadalupe, la pilota Bore Fulquier, intenta, continúa Fulquier, la fica Din, se le ha quedado curto el pase. Se le ha quedado curto el pase y ahí la avantaje para Central.
13: Pero ahora tenemos que ir ahí a robar, que sí. Es lo que claro, hace el Athletic, ¿ves?
11: Claro.
14: La pilota Munt, el balón ahí, que recupera César Targa, la coloca Dislari, ahí buscaba, ahí se balón, la zona tres cuartos de campera, Dani Raba, Santa María, Dani Raba. Am la pilota, Santa María se fan bella. El pase ahí para Diego López. Ahora Diego López, encarán Diego López. Continúa el Guajín. Se la emporta Diego López.
13: Pues venga.
14: El córner.
11: Que la gente lo que quiere es esto, corner, hombre.
14: Venga, sí.
11: Fíjate con qué poco el se corner, levanta la gente.
13: Pero algo tan sencillo como tratar de igualar la intensidad, ir claro. Al choque, disputar los duelos. Y no. Ahí estás teniendo más opciones.
11: Y jugar lejos de tu portería.
14: Primer córner para Valencia en este minuto 34.
13: Lo va a servir Dani Raba.
14: El córner para Valencia. Pero si avaló Parat. Ha conseguido abrir el marcador. Que en jugada nos está constante. Pues bueno, eso también es fútbol. Allá va Dani Raba. Grau en curva buscando a Javi Guerra. Javi Guerra que la pincha. El balón en la treta ahí. La Leti Bilbao, pero recupera la pilota Luis Rioja. Gallá. Gallá y Javi Guerra. Javi Guerra tocanla ahí.
11: No la pierdas.
14: Era Dani Raba el pase. Pero Danjuma. No pudo arribar, pero porque Danjuma. El pase era buenísimo.
11: Sí, sí, no ha metido ni la pierna.
13: Sí, le recriminaba ahí una y Simón a Diaca, pero Diaca no ha hecho absolutamente nada.
11: Ha hecho amago de alargar la pierna, pero ni la.
14: Se le ve a colocar a Danjuma. Aquí una lástima que no arribata a controlar y se való Danjuma. Pase sensacional.
13: Mira, ahora la pierden ellos. Venga, a ver si cambia un poco la tónica, la dinámica del encuentro.
14: Venga, va, que.
11: De calor, ¿cómo vamos a ir?
14: Era necesario.
13: Pues sinceramente, menos del que me esperaba, ¿eh?
14: Bueno, la pilota Rere, que la trajo el Valencia. Ahí está el soporter Junen Aguirre Zabala, buscando a José Luis Gallá desde la banda izquierda. Gallá que la chúa Yarga, buscando ahí a Danjuma, de cap Danjuma. El balón, el rechaz, espera Deitch. Espera
11: Deitch, no,
14: pero la recupera Raba.
11: Pita.
14: Dani Raba en falta de un árbitro.
11: ¿Le ha hecho falta, Víctor? Sí.
13: Sobre Vivian, falta, así lo ha entendido el colegiado Ortiz Arias.
14: Falta de Dani Vivian. De Dani Raba.
13: De Dani a Dani.
14: La pelota en movimiento, pero Leti de Bilbao, juega ya Yuri. Yuri buscando
11: bien,
14: el chance,
11: bien,
14: buena,
11: César,
14: recuperación,
11: bien.
14: Buena recuperación.
11: Espera que llega Fulki.
14: A Boris, llévalo. De ahí Danjuma. Ahí Danjuma le han llevado.
11: Es que
14: de seguida ante dos Damunt.
11: Dos, no, cuatro tenía.
14: Y ahora la falta que fa el jugador neerlandés del Valencia. Sobre el jugador del Leti de Bilbao.
13: Sacan rápido ellos.
14: La pilota ya en movimiento en este tram final de la primera par, minuto 37, ataque en Edge. Aresos de la dreta. Abore Javi Guerra en la disputa y se pilota. Abore Javi Guerra.
11: No haga falta, no haga falta.
14: Espera que jugara ahí Robert Navarro. Areso, Robert Navarro. El balón para de Galarreta y la torna otra vuelta. Areso, Areso. El balón para Robert Navarro de Islaria. Ojo, ahí se pilota en la micha yuna de la frontal. Menys mal que ha venido ahí per darrere. Diego López estaba atent. No, Dixat, hay que rematar en.
13: Muy bien en la ayuda, Diego.
14: ¿Eh? Del área, sí.
13: Trabajando a nivel defensivo, porque.
14: Ataque en hecho una otra vuelta. Balón para Leti Bilbao. A córner, la toca Tárrega. Pilota a córner. Era el Atleti de Bilbao.
11: Esta jugada no me gusta nada. Los córner siempre contra este equipo no me gustan nada.
14: Un perilloso, sí. Se lleva el córner, va Berenguer. Va de balón parat, atens ahí. Alex Márquez, que no ni es quien desachustos defensivos. Contundencia y sobre todo defensiva. Allá va esa pilota. Que atreta ahí Danjuma, el rechaz. Fora el lanzamiento. Fora, portamos el de perille.
11: Pero ha pitado algo, el árbitro, creo.
14: Dis l'aria. Serán afuera Orean Sancet una otra vuelta ahí, el que había colpechat. Volve y se baló. Era anat fora. El llançament del davanter de l'Atleti de Bilbao.
11: Esfuerzo, esfuerzo, sacrificio, sufrimiento, sobre todo sufrimiento. Si no sufrimos este partido, difícil lo vamos a tener, ¿eh?
14: Pues va a traer Julen Aguirre Zabala. Colpecha la pelota en cama esquerra. Llarga, buscando territori. L'Atleti Bilbao la toca. Diego López. Se való. Que trata de traer ahí Yuri. Yuri buscando ahí a Jaureguizar. Jaureguizar en Yar Peñaki Williams. Ahí es molt bé. Julen Aguirre Zabala. Que envía la pilota fuera. Ya veis molt bé ahí con Xavi avanzat Iñaki Williams. Y ahí sí del porter de Valencia. Amb els peus. Molt bé també. Domina els peus. Julen Aguirre Zabala, eh. Ya ha tingut dos parades excepcionales, eh.
13: Dos muy buenas intervenciones, sí. Ante esas situaciones de disparo a portería, las dos más claras, desde luego el protagonista ha sido, afortunadamente, nuestro portero.
14: Bueno, pues ahí está jugando el Atleti de Bilbao. La pilota Rere para su porter. También está fuera completamente de la seu área, Unai Simón. Jugar ahí Unai Simón. Para el pase ahí en esa banda izquierda para Yuri, Yuri Berenguer. Berenguer, te que recular dama la presión de Fulquier. Buscar el pase ahí para Centrals. Para que la traguen ahí desde Darrere. Paredes. Paredes y Vivian. Vivian Pera Jesús Areson, y esa banda derecha Areson, la pilota se envuelve a Perduis, la dicha Pera Ruiz de Galarreta, Galarreta, el pase para eso se le inva. Se le inva la pilota, es banda, y va a ser Pera el capital Valencia para que traga. Desde esa parte izquierda, terreno de Chopropi, José Luis Gaya.
13: Trata de empujar Mestalla, animando todo el campo. Estos últimos 5 minutos del primer periodo.
14: En el minuto 40 ya, esta primera par, 0-0 el marcador entre Valencia y Leti Bilbao. Va Traore Gaya, allá Munt, la toca Diego López, la pilota Nebore, espera Danjuma, se la importa Danjuma, abre Danjuma en el balón, Danjuma busca ya Diego López, arriba, bola arriba Diego López, ya falta,
11: eso no, falta. No va a pitar nada, no va a pitar nada, y sí. Ahora sí.
14: Falta.
13: Pero... de Fulquier, es lo que ha pitado.
14: Sí, falta de Fulquier, la pita al revés, la pita al revés.
13: Para mí hay una primera,
11: primera a Diego López. Diego. Primero
14: y una primera
11: Diego.
14: Falta a Diego López.
13: No, incluso antes a Dani Raba para mí, ¿no?
14: Sí, a Dani Raba también.
13: Luego pero... Diego se queja de que le traban por detrás. El colegiado dice que no hay nada. Y luego sí que aparece ya Dimitri para no hay, cortar no la opción hay, de
11: no,
13: contragolpe.
11: No hay falta sobre Diego, Víctor. Aparentemente sí, en un principio sí parece... pero cuando en la imagen bueno, pues, en la imagen de la repetición
13: la para mí la más clara es en el inicio de la jugada sobre Dani Raba,
14: a ver, esa sí, yo creo que esa es más clara, sí, esa es más clara que la de Diego López. Trauna y Simón, el portero de Tibiloa, busca en territorio valencianista la pelota, montalla de Cap y Acabi Fulquier, ahí corren y esa banda trata de arribar Diego López, no puede arribar, la ventaja de Yuri Herrera para su portero, pero Unai Simón que la dice ya en Curtet, buscando ya seus centrales a Paredes. Paredes y Yuri, minuto 42. Tram final de esta primera parte. 0-0 el marcador. Las ocasiones más claras para Leti Bilbao en este primer temps. Baloque, Vol Traure.
11: Demasiado, demasiado placenteros y tranquilos se están jugando.
14: Unai Simón, la voy en Curtet. La pelota ahí. Presionante Ara Gaya, recupera ese balón, Nemo Boren, no puede arribar.
13: Atento también ahí Unai Simón, ¿eh? No. Pero bien, esa es la situación que debemos provocar, la de robo en campo contrario.
14: Pelota de Targa, Targa y Fulquier. Fulquier que la ayuda ahí, buscando a Diego López. Diego López y Fulquier, no le hiciste el pase
11: a Diego.
14: No
11: te precipites, Diego.
14: No le hiciste el pase a Diego.
11: Estás precipitando mucho, tranquilo, juega. Que corran ellos también, que se cansen. Es que todo el esfuerzo lo estamos haciendo nosotros, ¿sí? Ellos hacen correr el balón y nosotros corremos detrás del balón.
14: La pilota para Leti Bilbao, ojo Areso. Y se embolan ahí, se va Jesús Areso buscando a Robert Navarro. Robert Navarro de Islaria. Navarro continúa la pilota, Navarro que la coloca. Se baló ahí. Espera que arriba Alex Berenguer. En segunda jugada. Alex Berenguer, ambelo. Ojo a Alex Berenguer. Ahí la traba a ti Santa María. El rechazo es una travolta para Deitch. La pilota per Areso, Areso que la pencha de Islaria. Y Chevaló se va directamente fuera. Se va directamente fuera. Va a ser treta de porta. Peral Valencia. Arribanta al minuto 44. Un per arribar a las 45 reglamentarios. Mes el cafechicha, si afechís algo. Miguel Ángel Ortiz Arias a esta primera parte.
13: Entraron las asistencias médicas para atender a Mukhtar de Acabí en esa cartulina amarilla que vio Robert Navarro. Poquita cosa más, sinceramente.
11: Dará un minuto, no creo que de más.
14: Pues va Traore, Julen Aguirre Zabala. El portero del Valencia. Que golpechan ya, buscan territorio basque. El balón ahí. El gol disputará ahí Gaya en compañía de Robert Navarro. Javi Guerra volvía a recuperar la pilota, pero no.
11: Es que
14: espera Jaure Guizar.
11: Parece que no sigamos la jugada.
14: La pilota, pero Jan Sanzet. Ahora Jan Sanzet ahí.
11: Nos cuesta seguir la jugada.
14: En falta. Aragut falta sobre Ollán Sancet de Batí Santa María.
13: Protestaba el francés, pero señaló la infracción. Ortiz Arias, ojo, falta lateral a defenderla.
14: Pues... allá vais a falta lateral perillosa en contra del Valencia para Leti de Bilbao. A punto de arribar al minuto 40, sin que defensar la B. Venga, si no en Pogú marcar a Mencha en Arsenal descans. Amble empata a cero. Y ahora pues tratar de evitar que ells marquen en estos segons finals que li queden al partit. 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
13: Un minuto de tiempo extra.
14: Sí, un minuto. Es lo que le queda a esta primera parte. Un minuto de tensa fechit. 60 segundos. Espera que acabe este partido. Ojo la pilota. Y ni falta Batí Santa María. Ni falta. Al mid center

0: el miedo, nos han metido el miedo en el cuerpo, todo.
1: Final de la primera parte, Mestalla, Valencia 0, Atleti de Bilbao 0, jugadores a vestidors. 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
0: dominar
1: i d'estar en el partit, Ricardo.
0: Però molt aislados. Les intencions han sigut muy pocas y muy aisladas. Hemos estado a rebufo de ellos durante los 45 minutos. Hay que reconocer que han sido superiores, que se han plantado en el campo con mejores intenciones y lo han hecho mucho mejor que nosotros. Y nosotros solamente en un par de esporádicas salidas hemos intentado, no sé, meterles miedo, ¿no? Pero una vez más el Atleti ha demostrado que es un gran equipo. Que están donde están porque sí, porque defienden como tienen que defender, porque juegan como tienen que jugar y porque han sido mejores que nosotros.
1: Bueno, queda la segunda parte, queden 45 minutos y bueno, encara que echan de goles mejores ocasiones, pero bueno, el partido está 0-0.
0: Y ahora, ¿ves? Ahora sí que esos comentarios que hacemos en la primera antes del partido, ahora sí que es cuando el entrenador ahora tiene el poder de poder intentar cambiar el panorama, ahora en el descanso, hablando con los jugadores, intentando mirar a ver si hay alguien fastidiado, si está en condiciones, si no, si se requiere algún cambio necesario para revertir todo esto. Y después, cuando empiece otra vez la segunda parte, otra vez son los jugadores, no el entrenador, pero ahora sí, ahora es la parte del entrenador y del cuerpo técnico.
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8: en
7: la primera part...
8: Haciendo cábalas, a ver si hacen cambios.
7: De moment, sembla que no van a fer canvis.
8: De momento todo sigue igual.
7: Pero bueno,
9: los mismos 22 sobre el terreno de juego para el comienzo de esta segunda mitad, a ver si somos capaces de llevar nosotros mayor control del encuentro y eso nos permite aproximarnos a la portería de Unai Simón en búsqueda del gol que nos otorga la victoria. De momento, lo que sí que ya es oficial es la asistencia. Ojo, que nos seguimos superando. Mira, la dice el speaker Enrique Pacheco.
8: Mira, iba a decir 46.004 tú, mira.
9: Pues 46.004 espectadores hoy en Mestalla. Espectacular, una vez más.
7: Sí, 46.000 aficionados. Perdamos de 45.000 en este partido. 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
8: venga,
7: que esta
8: chavales,
7: segona
8: va,
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8: Fei sacrificio, vamos, sin narices.
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8: Claro,
7: el Atleti de Bilbao.
8: Mira Raba cómo se va ahora arriba. Y
7: la
8: presiona.
7: Pilota pera Unai claro. Simón.
9: Hay que dificultarles a ellos ahí, como
8: claro.
9: Hizo el Atleti en la primera
8: mitad.
9: Es que
8: mitad. Tú les presionas a ellos, les pones en problemas y aparte te estás evitando que te los creen a ti. Es mejor sacrificarse y esforzarse y cansarse en ese tipo de presiones, consiguiendo cosas positivas, que es. No tener el agobio de que el dominio del balón lo lleven ellos.
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8: Venga, a ver, venga.
7: Bueno, pues ahí está recuperant la pilota València, vore Gallà buscant i se baló per a Dani Raba, la pilota a l'esquerra per a... Que jugue
8: Luis Rioja.
7: Luis Rioja, el Sevilla. Luis Rioja Herrere. La pelota para Javi Guerra. Javi Guerra. Que juega Herrere buscando ahí el pase para César Tàrrega a la derecha. Para Fulquier, Fulquier y Tárrega. Cambia el balón. Ahora ahí para Diego López. Javi Guerra. Javi Guerra cambia el choc. Busca Luis Rioja. Inicia banda izquierda por el Sevilla. Que la va a colocar. Ahí va Luis Rioja. El balón de Islaria. Pues la trago en ahí es Centrals. La pilota monta, Boric, la pilota que arriba, Javi Guerra, la volía a chugar ahí, Javi Guerra, se le ha quedado a Curteta, el rechace es nostre, la recupera el Gallo, una otra vuelta, Luis Quego intenta, arrere ahí, de no buscando al Sevilla, a Luis Rioja, que vol chugarla ahí, buscar a Gallá, Gallá, Luis Rioja, el pase en Emabore, que entraba ahí Raba, el balón arrere, pues ha
9: provocado. Pide en mano, por cierto, el árbitro creo que había perdido el brazalete, ¿no? Sí, mira, ahí está acercándose Ortiz Arias.
8: Ay, Arias.
9: No, el brazalete no, el Sprite. Era lo que había perdido.
7: Pues el córner que va a botar el Valencia. Desde el cantó Dre de la portería del Atleti Blau. Orixe córner, el segundo. Pero Valencia, el primero, esta primera parte. Allá va ese córner que va a botar Luis Rioja. La pilota monte. El remate ahí de Fulquier. Monforzat se va fuera. El remate de Fulquier. Senanat fuera. Verdad de la portería de Unai Simón.
9: Pero ahora hay que seguir ahí delante, como estamos haciendo.
7: Es lo que está bien los...
9: Les obligas a jugar en largo, si quieren. Y eso hace Unai Simón, de hecho.
7: A jugar en Yark.
9: Y ahora en esa pelea es donde decimos que tienes que meterle intensidad para ganar los duelos. Y más con un equipo tan físico como es el Atleti.
7: Pues allá va el portero del Atleti Bilbao. En estos... 3 minutos que se cumplisen de la segunda par, 48 de partido, 0-0, balón amunt, la toca Batí Santa María de Cap, la pilota ahora de Tárrega, que la ayuña a terreno de choc del equipo basque, corre Raba ahí para hacerse la pilota, el balón que finalmente ayuneis de nuevo, y esa pilota pero Jan Sancet.
8: Encima Robert de él, Navarro. Encima de él.
7: Robert Navarro, ojo que va a entrar, busca la centrada, Diacabí que erra, y el balón mismo que estaba ahí Gallá. Y no ni había ningún jugador de Atleti Blau para rematar esa jugada. Ahora Dan Juma, la pilota.
9: ¡Qué buena!
7: Es buena para Dani Raba.
8: Búscalo, búscalo, ahora, búscalo.
7: Para Dani Raba, continúa Dani Raba. Buscaba ahí el pase de Dan Juma, le queda Dan Juma. Se la avanzó.
8: Se le ha ido en el segundo
7: Serenati
8: control.
7: Se baló a Dan Juma, así en el control.
8: Se le ha ido.
7: Fina lástima, esta jugada era buena para el Valencia.
9: Fijaos una vez más, capacidad para correr y generamos peligro. Ahora a defender.
7: Pues ahora sí, toca defensar, la toca ahí el balón, Fulquier se va a córner. Esa jugada ahí que ha tingute el Valencia, se hicida rápida ahí buscando Dani Raba, Dani Raba. Y ahí Dan Juma, el control se lia nat, porque era buena, esa jugada era muy buena. Ojo al córner para la Leti Bilbao, ni hay que defensarlo, ve Valencia. Allá va Alex Berenguer. Que trago en Kurt.
8: Qué pena.
7: Buscante el Jaureguizar. Jaureguizar y Alex Berenguer. De no, pero Jaureguizar busca la central. Según Pals. Se va directamente fuera.
8: Ha sacado la repetición ahora
7: sí,
8: de Dan
7: Juma. Era buena, sí. Le lastima
8: le, y le rebota en la rodilla y se le va.
9: Es que también se la encuentra un poco de golpe, ¿no, Richard?
8: Había, sí, porque había. Ya había sobrepasado al defensor, ¿eh? Se quedaba completamente solo, ¿eh?
9: Mira, a calentar los primeros futbolistas del Valencia. Estos aplausos son para Hugo Duro. Junto a él también Lucas Beltrán. Ahora se suma André Almeida. Vamos a estar pendientes de los dos que faltan por completar este primer calentamiento con los suplentes del Valencia.
7: Bueno, pues ahí estáis, Evaloyar buscando ahí a Dan Juma. Dan Juma en la pilota.
9: Falta.
7: Falta, sí.
8: Pero tú ves.
7: Falta, Clara.
8: No te dejan ni darte la vuelta.
9: Mira, Pepelu y Ramachani son los otros dos futbolistas que se unen a los citados anteriormente, Hugo Duro, André Almeida y Lucas Beltrán, para ser posibles sustituciones que lleve a cabo Carlos Corberán.
7: Bueno, en esta segunda parte, minuto 55 del segundo temps. La pilota Tárrega, Tárrega ya arca ahí. Bota arriba Dani Raba, va Diego López. Ahí recupera esa pelota, la recupera Diego López, la juega Herrera ahí para Fulquier, Fulquier y Batí Santa María, el francés en la pilota. Santa María buscaba el pase para Diego López. Ahí arriba primer Yuri Herrera para Unai Simón, que trae la pelota larga. Ahora Tárrega ahí, que se avanza. Ahí se baló, corre también ve Fulquier, buena la anticipación de Fulquier. Ahí está Fulquier, busca la central Fulquier.
8: Ahí está, ahí está.
7: Entra Luis Rioja, Molt forçat arriba Luis Rioja, sí. Molt forçat havia arribat ahí Luis Rioja al Sevilla, però bueno.
9: Quiso pegarle de primeras. Se lamentaba Luis Rioja, también Corberán aquí, que ahora camina dentro del área técnica, pero yo creo que es un tanto diferente, desde luego, el arranque de esta segunda mitad respecto al comienzo del choque.
8: Totalmente.
7: Sí, yo bueno, va a comentar ahora que por lo menos esté Vicente y Valencia que vol, que intenta.
8: Intenciones.
9: Que igual a fuerzas, si al final esto es un encuentro ante un equipo Champions, como es el Athletic.
7: Bueno, pues ahí está jugando el Atlético ahora. Trau esa pelota. Era eso. Desde esa banda dreta. Estaba ahí el pase. Era Ruiz de Galarreta. A la izquierda ahora. Yuri y Berenguer. Berenguer encarando ahí a Fulquier. Berenguer a la pelota en compañía de Fulquier. Se va Berenguer a Rere. Buscando ahí a Yuri. Yuri para Jaureguizar. El balón a Rere tiene que jugar buscando ahí a Centrals. Era Paredes y Vivian. Y Vivian a Rere, pero no es Simón. Es completamente la seu área. Para colpechar la pelota. Para buscar esa banda derecha. Se va fuera directamente. Bueno,
8: venga,
7: pues,
8: hombre, venga,
7: que
8: vamos.
7: Que provocar a Sotan Bell, fallo de Eich.
8: Un poquito de fe, hombre, vamos, fe.
7: Fe y convicción. Voler. Ahí está. Mutardi a Cabi. Tragué la pelota desde Rere. Yarga. Buscando ahí a Dani Raba, que la tocaba de acá, pero el balón espera al Atleti de Bilbao. Recupera Nietzsche la pelota. Se baló ahí de Paredes. Era Galarreta. Galarreta a la derecha. No espera que jugaba ahí. Era Areso. Ahí continúa Ruiz de Galarreta en el balón. No la ha perdido el mid-centre. Ojo que va a cambiar el choque. Ahí ya. Ah, ojo que es barata ahí, ojo esa pilota. Menos mal que Alex Berenguer no le iba a pegar, a ver que había es barata Fulquier.
9: Berenguer quería repetir la del año pasado.
7: Es barata Fulquier, no sé qué le iba a pasar ahí a Fulquier. Si había es barata, ojo, una otra vuelta, ahí está Berenguer. El balón para Julen Aguirre Zabala.
9: Ojo que Fulquier se hace mal, duele ahí en el tobillo derecho. Yo creo que Pisoy se le pudo torcer un poco la articulación, quizá.
8: Ha sido en el amago de Berenguer.
7: Ojo la pilota, la recuperen, hecho una otra vuelta Iñaki Williams. Javi Guerra, Sancet, la 3 ya cabí. Está Berenguer una otra vuelta. El balón ahora para Atleti Bilbao, la pelota a la frontal. La 3 Javi Guerra, venga, Iñaki Sirapich. Iñaki Sirapich, ahí arranca Luis Rioja, venga y llévalo. Luis Rioja, o sea, tengo que aguantar ahí, tengo que aguantar, pero es de seguida. Han replegado y han tancat. Ahora intenta el pase. Javi Guerra. El balón. Espera Atleti de Bilbao, se espera Corberán en la banda, ¿eh?
9: Sí, sale rápidamente también, sí, Rafa Landa.
8: Creo que le
9: den calma el, claro, cuarto árbitro.
8: Quiere que no se precipite, que espere que salga más el equipo.
9: Sí.
8: Que vale, que el pase era buenísimo, ¿eh? La intención era buena, pero.
9: Pero una vez frenas el contragolpe, ya pon un, claro, poco de pausa. Pero
8: aparte es muy difícil.
9: Asegura el pase.
8: Es muy difícil sorprenderles a ellos, ¿eh?
7: Bueno, pues ahora la pelota espera Unai Simón, que la trau, Yarga, Nebore, Javi Guerra, recupera el balón, Tárrega buscante ahí, a Dani Raba, y a Cabí, corre ahí también, Luis Rioja, y Dani Raba, para hacerse la pelota, alcántara, la perla, recuperen hecho, ojo Perill,
8: este va a ser
7: Perill para Leti Bilbao, la pelota para Williams,
8: este ahí está ya Vega ya. Este va a ser el primer cambio,
7: ahí está ya ve José Luis Gallá, la pelota para Luis Rioja, intenta el Sevilla. Está soles ahí Luis Rioja, está soles, pero se va Luis Rioja, Neo Bores, avanzatará Massa, pero bueno, provocat.
8: No.
7: Se revisa y demanda.
8: Para ellos.
9: Pero es para ellos.
7: Va a tocar Luis Rioja final, ¿no?
9: Sí.
7: Estaba ahí. Luis Rioja que había intentat. Pero no ha pogut.
8: Escucha.
7: Sí.
8: Sí. Si los cambios que va a hacer son estos cinco, el partido.
9: Tienes alternativas muy interesantes en el banquillo, desde luego. Al final es lo que comentábamos.
8: Puede pegar un cambio
7: ahora
8: radical.
7: Ahora tienes más opciones, para cambiar el partido.
8: No, sí. Ahora tienes donde elegir. Variants. Ahora tienes donde elegir.
7: Ofensives y en el centro del campo, Bueno, pues anima a Bore. Porque continúa en Calfante en la banda. Ramazzani, Hugo Duro, Lucas Beltrán,
8: André Almeida.
7: Pepelu y Almeida. Pilota en este minuto 56 de partido, 11 de la segunda par. Continúa el 0-0 al marcador. Ahí es Batí Santa María, que el Traoré llévalo. Santa María en la pilota.
8: Sigue.
7: Santa María que la ayuda buscando a Diego López.
8: Vete, vete, Fulqui, vete.
7: Diego López, el pase ahí para Santa María. Santa María en la pilota. Y hace falta.
9: Y tarjeta.
7: Y tarjeta.
9: Amarilla para Vivian, pide la roja Mestalla.
7: No, Gallá también la está demandando.
9: Pues amarilla para Gallá, por la protesta.
7: Tarjeta groga para Vivian y tarjeta groga Gallá per protestar.
9: O sea, es increíble que cortar una opción tan clara de gol tenga el mismo castigo que lo que acaba de hacer Gallá. Cosas del fútbol que a mí me tiene que explicar.
8: Es que es el último, ¿eh? El momento de la fricción, Vivian es el último jugador del Atleti, ¿eh?
9: Venimos de donde venimos, en San Sebastián.
7: Bueno, pues la falta favorable al Valencia.
9: ¿Lejos para buscar el disparo, sí, no?
8: No, no creas, ¿eh?
7: Un poco yun, sí. A mí me parece,
8: ahí bueno, le va a pegar Luis, ¿eh?
7: Está Luis Rioja, le pega B, pero bueno, no sé, a mí me parece que está muy junte. Pero bueno, no me abore, porque Luis Rioja agarra la pelota, el Sevilla, este le pega B, pero bueno.
8: No, pero este le va a pegar por bajo, ¿eh? Este le pega por bajo. Y la verdad es que Unai por bajo.
7: Pues allá va Luis Rioja, el lanzamiento de la falta.
9: Pues se la prepara el 11, ¿eh? Sí, sí.
7: Sí, nos iba a pegar.
8: Hay que ir al rechace.
7: Luis Rioja está Jun, pero...
8: Hay que ir al rechace, por si acaso. Que este no las para, ¿eh? Este no se las queda, ¿eh?
7: Pues allá va el lanzamiento en esta falta.
9: Están revisando, ¿eh? De todas formas, la acción.
8: Claro, es que es expulsión, ¿eh?
9: Y llaman desde el banquillo a Ramazzani, ¿eh? Va a ser el primero en ingresar al terreno de juego.
7: Bueno, pues
9: ahora está el colegiado Ortiz Arias explicándole a José Luis Gallá.
7: Están revisando la jugada.
9: Sí. Pero yo creo que es como si le estuviera dando las explicaciones a Ortiz Arias de la decisión que finalmente ha tomado, ¿no?
8: No,
9: a ver, ¿no? Ahora le dicen, ojo, que se va a ir al VAR.
8: Yo creo que a Gallá
9: se va al VAR.
8: A Gallá le está diciendo el por qué le ha sacado la tarjeta.
9: Pues se viene el monitor Ortiz Arias.
8: Es igual, no va a decir nada. Ya verás.
7: Bueno, pues Sabore.
9: Posible expulsión de Vivian. Ahí está el colegiado observando el monitor. Le están poniendo la imagen. Buah, es que yo creo que es muy clara, ¿eh?
8: Es expulsión.
9: Es expulsión clara.
8: Es expulsión clarísima.
9: Es expulsión clarísima. Se va solo contra la portería de Unai Simón, hombre. Y además por el carril central.
7: Sí, sí. Pues
9: Ortiz Arias que sigue observando el monitor, jugadores a su alrededor, Fulquier.
8: Es que sería muy descarado.
9: Dialogando con el cuarto árbitro, sí, pero vamos, yo creo que la repetición que están mostrando es
7: clarísima,
9: muy clara, ¿eh?
7: Vamos, clarísima.
8: Clarísima, pero clarísima, vamos.
9: Es muy clara.
7: Es rocha directa.
9: Se va directo hacia la portería. Ahí está Ortiz Arias, que ojo.
7: Ane Babore, después de consultar el VAR. Diu.
8: Que nada.
7: Sí, sí.
8: Sí, se la va a sacar. No, no. Vale. Se la va a sacar a
9: Vivian. A ver, porque está ahí esperando.
7: Está buscando a Vivian.
9: A Vivian, sí.
8: Pero lleva la
9: está
8: amarilla.
9: Buscando, sí, pero para enseñársele a decir que se queda sin efecto y le va a la roja. Ahí está.
7: Va a expulsarlo.
8: Va, hombre, va. Venga, hombre.
7: Va a expulsarlo.
9: Expulsado Dani Vivian.
8: Vale.
9: Mestalla que lo celebra como un gol, ¿eh?
8: Vale.
7: Es que
8: yo solo le he visto la amarilla que llevaba en la mano izquierda. No, no.
9: Sí, pero porque primero Richard le muestra la amarilla, claro, para decirle que queda sin efecto y luego le saca la cartulina roja.
8: Vale, vale.
7: Pues expulsad Vivian. El Atleti se queda en deuda y hay que aprofitaro.
9: Pues minuto 60 de partido, ¿eh?
8: Pues ahora sí que se
9: media
8: va.
9: Media hora más el añadido ahora por
8: sí,
9: delante.
8: Ahora sí que se va a mover el banquillo, ya verás.
9: Decíamos Ramazzani era el primer futbolista al que llamaba Carlos Corberán. Ahí está poniéndose el 17 la camiseta.
8: Se va a ir
9: y
8: bien.
9: Carlos dando instrucciones. A por ellos canta Mestalla.
7: Bueno, pues
9: ahí sí, además culminamos la acción con gol en este libre directo.
7: Bueno, Ricardo, pues a Sopot per cambiar el partido.
8: Pues sí, la verdad que sí.
7: Esta expulsión, la Athletic en deu. Ni ha que aprofitar.
8: Pues sí, sí.
7: La superioridad numérica.
8: Y encima, además, un jugador de esas características, ¿eh? Que estaba siendo muy importante en el juego defensivo del Atleti. Pero bueno, ahora también hay que saberle jugar, ¿eh?
7: Bueno, tener pues ahora esta falta. Va Luis Rioja al llançament de la falta després de l'expulsió de Vivian, que ha corregit l'àrbitre en el VAR.
8: Vamos, Luisito.
7: Va el Sevilla, este li pega bé, està lluny, però Luis Rioja li pega bé. No, pues és la jugada ahí, assajada el valor dins l'àrea de Acabí, el remat, atrapa Unai Simón. Era una jugada assajada.
5: Ellos rápidamente van a introducir permuta también, ¿eh? Ahora lo contamos.
7: Bueno, pues está ahí, ahora está ahí,
8: fuera de juego.
7: Y queda Iñaki Williams.
8: Fuera de juego.
7: El balón para Iñaki Williams. Continúa Iñaki Williams. Ataya Tárrega ve la pelota. Santa María y Fulquier. Fulquier que se la importa. Fulquier que buscaba el...
5: Ojo a la falta sobre Danjuma de Paredes, ¿eh? Sí. Tiraba la carrera ahí el neerlandés. Protesta el 7. Listo para entrar Ramachani. Y lo que decíamos, también listo en el Athletic Club, Aymeric Laporte.
7: Que va a debutar, sí. El balón que va a recuperarlo Santa María.
8: Bien, bien.
7: La visita, visita, el árbitro, la
5: pero muy bien, esa intensidad que le mete bien, Santa Fran... María es la que hace falta, ¿eh?
8: Bien,
5: ahora.
8: François, bien.
7: Y ahí está en Scambi, Sanemabore.
5: Venga, primero el del Athletic Club, se va a marchar Berenguer para que entre Aymeric Laporte.
8: Lógico.
5: Quita un hombre de la zona ofensiva para meter a un central. Y en el Valencia, el que se marcha del terreno de juego es Dani Raba. Entra Ramachani.
7: Ahí está Largi Ramachani. Y recordemos, en el seu debut ante el Getafe va a ganar el pase de gol a Boduro.
8: Y además,
7: ahí está el
8: y
7: belga.
8: Además lo mete arriba, no sí. Lo mete en banda.
7: Pues Largi Ramachani. Para ocupar, pues, y se ha puesto segundo avanter. Para acompañar a Danjuma, Largi Ramachani. Pues Abore. Si ya di que el Valencia aprofita esta superioridad numérica per la expulsión de Vivian. Y ahora la rapidez de Ramachani, de Danjuma. Pueden ser más efectivos, Ricardo.
8: Pues sí. Vamos a ver, ahora cambia. Tácticamente cambia el equipo por completo. En defensa no, pero de medio campo para adelante sí. Ahora incorpora a Ramachani, que es rápido, va a presionar. Es atrevido. Vamos a ver si tiene. A ver si tiene la misma suerte que el día que debutó.
7: Bueno, pues
5: ahí prácticamente la primera que tocó fue asistencia.
8: Sí, sí, total.
7: Pues ahí está Juan José Luis Gallá, buscando ahí a César Tárrega. El balón a la derecha para Dimitri Fulquier, Fulquier y Tárrega. La atrevió en inferioridad numérica en 10 jugadores de camp. No jugadores de camp. Perixa expulsió.
8: Venga,
7: de Vivian.
8: Hay que aprovecharlo, va. Pero más rápido, más rápido. Hay que jugar un poco más rápido.
7: La pilota ahí para César Tárrega. Se la emporta el Daldaya. Continúa César Tárrega en la pilota. Se la emporta César Tárrega. El pase para Ramachani. Ramachani.
5: Uy, entraba solo también, por sí. Izquierda.
7: Entraba Luis.
5: Luis Rioja, ¿no? Sí.
7: Entraba Luis ahí.
5: El sí, golpeo pero, defectuoso de Ramachani.
8: Sí, pero igual la primera le pega a reventar como lo ha intentado y la mete por la cuadra. Y este ya te he dicho que este es atrevido, es. Este no se lo piensa dos veces. Venga, va.
7: Bueno, menos, pues va a traer Unai Simón. Echara.
8: Está más animado el partido.
7: Echara, ¿no? Van en calma, en tranquilidad, porque ahora. Este marcador se favoriza ahí, Esa inferioridad numérica que tiene el terreno de choc. Por esa pilota. Ahí que la bola recupera Valencia en la lluita, en la disputa. Va Diacabí. Allá, Javi Guerra. Javi Guerra en la pilota. La juga arriba, una otra vuelta para Diaca. Diaca y Tárrega.
8: Venga,
7: ni a ganar. Ni a ganar Capamunt. Ahí está Diaca. Javi Guerra. Jugando al Valencia. Javi Guerra y Gallá. Allá. Y Diacabí. Pase para Batí Santa María, el francés.
8: Está calentando
7: a la pilota
8: también, ¿no?
7: Ahí la toca Danjuma, ahora sí. Danjuma, el pase para Ramachani, Ramachani. Y Lilán llevata Ramachani.
5: Corner.
7: Ha provocado el corner, sí.
5: Pero
7: señor.
5: Fijaos solo la entrada de Ramachani, lo que provoca, claro. Esa rapidez, esa habilidad.
8: Y porque tiene
5: el futbolista belga.
8: Porque tienes la posibilidad de utilizarlo para ese tipo de jugadas.
7: Pues allá va el córner que va a ser favorable al Valencia. La treta desde el canto que va a botar Luis Rioja. Allá va el Sevilla, Luis Rioja, la pelota Montt. Traba ahí Diakabí, balón que le pega, conforme le venía a Diego López, se nada desvía.
5: Con todo le pegó, pero muy desviado. Sí. Respecto a la portería de Unai Simón, y ahora se toma todo el tiempo del mundo.
7: Sí, no, Echara van en calma, en tranquilidad. Echara.
5: Y van a introducir un triple cambio, ¿eh? Sí.
7: Ahí está Unai Simón. Y ahí están los cambios del Atleti de Bilbao.
5: Se marcha Sancet, Ruiz de Galarreta y Robert Navarro para que entren al terreno de juego Vesga, Unai y Maroán.
8: ¿A quién llama Carlos?
5: Y el míster, antes estaban avisando a Jesús Vázquez. Mira, efectivamente, Jesús es uno de los que viene. Y también Hugo Duro y Lucas Beltrán.
8: Vamos, vamos, ahí, ahí,
5: Carlitos. Triple cambio también, el que prepara el Valencia.
8: Ahí te quiero ver, Carlos, ahí.
7: ¿Cómo? Bueno, pues los cambios que ha hecho la Leti Bilbao y los cambios que preparemos nosotros. Un triple cambio en Hugo Duro, en Lucas Beltrán, dos davanters y en Jesús Vázquez.
8: Se va Dan Yuma. Igual se va, igual
5: y uno
8: se,
5: de los de la
8: igual,
5: banda.
8: Igual se va Javi y Diego.
5: Ramachani, yo creo que pasará a un costado, ¿no?
7: Bueno, Neva Bore.
8: Sí, porque ahora vas a tener tres delanteros dentro.
7: Ahora, cuando se hacen escambios, Borem el replantechamiento de partidos. Mientras tanto, continúa el choque. Es la Leti Bilbao que trata de chuarara. La pilota que la envía fuera. José Luis Gallá que envía a Tiche Baló fuera en este minuto. 68 de partido, 23. De la segunda par, 0-0 el marcador. La Leti Bilbao en inferioridad numérica. Nosotros la tenemos que aprovechar. A Bore, si es deberes.
8: Con estos son cuatro, ¿no? Nos queda uno más, ¿no?
7: Allá va.
5: Exacto.
7: La treta de banda para la Leti de Bilbao. Algo que trao. Buscant. El área valencianista.
8: Fuera, salir. Vamos a salir, vamos a salir. Vamos a salir.
7: Que pega esa pilota de Acabí. Que la yuña que la envía fuera. Prepárate a Iñaki Williams ahí. Y el balón que va a ser de no para el Atleti de Bilbao.
5: Mientras aprovecha el míster para dar instrucciones tanto a Lucas Beltrán como a Hugo Duro. Hablando con los dos hombres que van a ser referencia ofensiva de aquí a final de partido.
7: Bueno, pues allá va. La Leti Bilbao, fijar la pelota en movimiento, dice Daria al Valencia, y se va lo pentina, dice que traerlo la ñuña y Diakabí. Balón otra vuelta, coloca ahí la porla, dice a pasar fuera Gallá para que siga servicio de banda.
5: Y ahora y el míster que le dice que sí, que venga, que ya es el momento de los cambios, y ahí están las permutas, vamos a estar atentos. El cartelón que muestra en primer lugar el dorsal número 11, así que Luis Rioja es uno de los que abandona el rectángulo de juego. Se marcha también
7: Diego López.
5: Diego López. Y el capi, José Luis Gallá. Y mira, Ramachani se viene a banda derecha, Danjuma a izquierda y Beltrán, Hugo Duro arriba. Ojo, con bueno, todo va el Valencia.
7: Pues va en todo, sí. Va en todo Carlos Corberán, en toda la artillería. En Lucas Beltrán, en Hugo Duro, en Danjuma, en Ramachani.
8: Esperemos que tanto delanteros no se molesten entre ellos.
7: Debut de Lucas Beltrán en Mestalla, Debut de Lucas Beltrán en Mestalla. Va a debutar en el Valencia. Vamos, en el partido, en el tram final del Johan Cruyff ante el Barça. Pero el vikingo Beltrán que debuta en Mestalla.
8: Vamos, pibe.
7: Ahora sí tiene un buen debut. Pues bueno, pues... pues al ataque el Valencia per complet. A buscar ese gol. Y sobre todo a aprovechar la superioridad numérica. Ahora ese, ojo, esa pilota que le queda a Islari, ese balón. Ve ahí Santa María.
8: Muy bien, Santa María.
5: Sí, hombre, el, solo hay que ver el, la acción que ha decantado el encuentro con esa expulsión. Tirando de físico, de ímpetu, de garra, fue con todo.
8: El sin lucimientos, serio.
7: Bueno, pues allá va Danjuma desde la banda izquierda. Ramachani de la derecha, Hugo Duro y Lucas Beltrán, es dos davanters. Pero ya diementó el poderío ofensivo. Carlos Corberán, que esté sobre el terreno de Chopper a buscar la victoria en este tramo final de partido. Fulquier desde la banda, Bore Fulquier busca Ramazzani. Es buena para Ramazzani, Ramazzani que se entra. ¡Ay, el balón a punto!
8: Palo, ¿no?
7: El balón a punto de marcar en propia puerta a Laporte.
8: Ha tocado el larguero, ¿no?
7: A punto de marcar en propia puerta a Laporte.
8: Ha tocado el larguero, ¿no?
9: Por encima de la portería.
7: Sí. La centrada y muy buena de Largi Ramazzani. Y Laporte,
8: no, no,
7: que envía el balón a córner. Era buena, ¿eh? La centrada de Ramazzani. Y Merí Laporte que ha enviado la pilota a córner. Pero Valencia Bisant. El Valencia buscante el gol. Que le done la victoria. Trao Javi Guerra, la pilota. ¡Gol! ¡Oh! ¡Y gol! ¡Batiste! ¡Batiste! ¡Bati Santa María! ¡Gol! ¡Se estrena el francés! ¡Marca el gol para el Valencia! ¡El primer gol de Bati Santa María! En ese córner, sí señor, ahí ha ficado el cap impecable. Santa María se estrena, marca para el Valencia. 1-0.
9: Hola, la que dicen los franceses. Vaya cabezazo de Bati Santa María, llegando antes que nadie al primer palo. Inapelable el remate al fondo de las mallas. Nada pudo hacer Unai Simón para evitar el primero del encuentro. Lo estaba buscando el Valencia. Y de qué forma Bati Santa María, asumiendo protagonismo en esta segunda mitad. Partido completísimo del francés. Se estrena como goleador con la camiseta del Valencia Club de Fútbol. No es su principal función, pero vaya partidazo. Por delante el Valencia.
7: Golás Ricardo Aria, golás del francés Bati Santa María, ¿eh? Bueno, pues anemos a ver. Sí, arreglé mi micrófono de Ricardo Arias. Pero el golaz de Bati Santa María Seguta, auténticamente espectacular. Y celebrate pels 46.000 valencianistas y todos que están escoltando.
9: Que mira cómo Mestalla canta Mestalla, Robi. Cómo empuja, anima. Ahora todo el mundo consciente de la importancia de en estos próximos minutos seguir igual, saber que el Athletic no se va a rendir y tú compitiendo, dándolo al 100%.
8: Se me ha desconectado todo.
7: De la celebración.
8: Me he cargado todo el equipo.
9: Parece nuevo, Richard.
8: No, no, de verdad.
7: De la celebración, King Golas.
8: Desde que decía que este tío me ha ganado ya. Porque además es un tío que no se ríe para nada, es un jugador serio, está donde tiene que estar. Es de lo, a mí me recuerda a Castellano. Me recuerda a Castellano. Era un currante del fútbol total.
7: Un gran partido, ¿eh? De treball, de esforç, culminat en ese gran gol, ¿eh? Santa María, ¿eh?
9: Y el que es amante de los caballos, hoy se gana y muy bien el apelativo Caballo Loco Santa María, ¿eh? Él solo prácticamente en la defensa. Este partido allá, que se complicaba,
8: escucha,
9: y tanto frente al Athletic Club.
8: Pero cómo va de atrás hacia adelante buscando el primer palo y el cabezazo que le mete. Qué bien gira la cabeza.
7: Impecable, sí señor. Bati Santa María. Pues el partido ha cambiado en favor del Valencia. Lo que dio Nieve, hay que aprovechar la superioridad numérica, la expulsión de Viviana. Y avaló para Tarribat el gol de Bati Santa María. A estrenarse como golechador en el Valencia. El seu primer gol.
8: Me falta.
7: Así me estalla.
8: ¿Sabe lo que me falta? Ver a Thierry.
7: Bueno, pues de momento
9: vamos a ganar hoy.
8: Ya, aunque sean los dos últimos minutos.
7: La pilota que la trago ahí. Julen Aguirre Zabala buscando a César Targa. La pilota Munt. Lleva lo que talla. Y Merí Laporte. Ahora Javi Guerra en la recuperación. Arriba ahí Iñaki Williams.
8: No hagáis falta.
9: Sobra. Cuidado.
8: No hagáis faltas.
9: Le das opción ahora a balón parado de que se vuelen las fuerzas. Ellos van a colgarla, sí. Claro.
7: Echar en este falta les van a aprovechar al máximo, evidentemente. Pero bueno, 76 de partido. 31 de la segunda parte. El gol de Bati Santa María que está donando la victoria, pero encara queda molte. Encara queda moltísimo. Ojo a esta falta. El balón penchado, Islaria del Valencia.
8: Fuera,
7: el balón
8: fuera.
7: La pelota que no hay sit. Ojo y se való. De nuevo la torna a pinchar Dislaria. La pelota. La vuelta ahora Jesús Vázquez. La trao finalmente. Ve Jesús. Ven disputar Jesús Vázquez. La pelota pero Hugo Duro. A correr. Tenemos ahora Hugo Duro.
8: Tranquilo, tranquilo.
7: Hugo Duro. Que vol recuperar la pelota. Se la emporta el madrileño. Y ahora buscando a Jesús Vázquez. Jesús. Desde esa banda izquierda. Que chuar arrere, ojo que la perdem, ojo que la perdem y se la emporta ahí Iñaki Williams. Ahí tenía que pararlo. La pilota una otra vuelta para Iñaki Williams.
8: Ojo que
7: arriba,
8: juego.
7: Ojo que arriba Iñaki Williams, arriba Iñaki Williams, ahí se való. Continúa Iñaki Williams y acabí.
8: ¿Que era fuera de juego?
7: Pues no, ni era, no era, no. No era porque no está la banderola y per tant ben defensada y se való per tant de Mustard y acabí.
9: Cuidado ahora con ese tipo de situaciones, de pérdidas.
7: La calma, tranquilidad.
9: Claro.
7: Anem per davant al marcador.
8: Pero Jesús, ¿de qué está jugando?
9: De lateral.
8: Dásela a Lucas.
7: Javi Guerra, Santa María. Un partita completat el jugador francés culminante en ese gol. Pero no hay que rematar la faena, no hay que rematar la victoria. Casor encara no se ha acabado. Ni hay que continuar, a Boris Chevalo para Ramazzani, arriba el belga, ahí está Larry Ramazzani, quien pase Ramazzani para Lucas
8: Belga. Manos, ¿no? No.
7: No, la agarrate en la raya, la agarrate en la raya, no hay Simón.
8: Ahí hay experiencia.
9: Pero, oye, hemos pasado, me había parecido que pasábamos por un momento a línea de tres, pero no, no, está Jesús otra vez ubicado ahí en esa posición de lateral izquierdo. Llama el míster André Almeida.
8: Nada, para tener el balón.
7: Bueno, pues la pilota. Que trago un Simón, Yarga. Se pilota para Diacabi, que talla de cap. Buscante ahí a Dan Juma. Dan Juma que se emporta y se való. Dan Juma que volvía a combinar en Hugo Duro, no le hiciste. Való para el Leti de Bilbao, Juguenich.
8: Bien apretado Javi, bien apretado
7: tiene
8: Javi.
7: Que apretar, sí, tiene que apretar ahí también Jesús Vázquez.
8: Bien apretar los falta. Dos.
9: Claro, pero eso es lo que decimos. Intensidad de ir a los duelos, salir ganador de esas situaciones ante un equipo como el Athletic. Es impepinable, vamos.
7: Pues ahí está jugando el Atleti de Bilbao. En este minuto 70, hoy de partido 33, casi 34 de esta segunda parte. Valente el gol de Batí Santa María. El 1-0 para donar la victoria al Valencia.
8: No. A ver, Javi, ¿verdad?
7: Falta, sí, la falta
8: hijo,
7: de Javi,
8: de verdad.
7: Se falta, tenía que evitarles si ahí.
9: Sí, porque
7: sí.
9: Vuelven a colgar un balón sí. Al interior
8: si
9: del área.
8: Es mejor venirse tres metritos atrás y entrarle de cara. Son cosas que de verdad hay que aprender.
9: Allá que va el cambio. Vamos a estar pendientes de ver quién es el futbolista que abandona el rectángulo de juego. Pues va a ser Dan Juma. Se marcha el neerlandés para que entre André Almeida. Rectángulo de juego. Y ojo porque ahora toca defender la falta. Mientras Mestalla aplaude el esfuerzo y el trabajo realizado por el 7 de nuestro equipo.
8: Está a gusto este aquí, ¿eh?
9: Devuelve los aplausos Dan Juma.
8: Está a gusto, ¿eh?
9: Y ellos también, ¿eh? Van a hacer la última sustitución. Va a entrar Rego al terreno de juego.
7: Bueno, pues ahí está André Almeida entrando al terreno de choc.
9: Y se marcha Jaureguizar.
7: Cambia también el Atleti de Bilbao. Anima Bore. Ahí como se anima a recomposar. Aún se coloca.
9: En principio un poco caído, ¿no? Al costado izquierdo,
7: sí.
9: André Almeida.
7: Sí, donde estaba Dan Juma, claro. Ojo esta falta, el balón penchat. Dislaria al Valencia, está Fulquier.
8: Vamos, vamos a salir, vamos, vámonos.
7: Ahí Jesús Vázquez, ahora Jesús. Jesús buscando a Ramazzani, es buena. Ahora Ramazzani. El balón. Ojo, que se hace mal Ramazzani. En esa jugada.
8: Sí, habrá sido al caer.
9: Se duele del tobillo, el 17. Gestos ostensibles de dolor. Golpea con el puño al suelo. Se cruzó el central del Athletic.
8: Uf. A ver ahora.
7: Arriba el balón. Arriba primero el
8: toca,
7: balón.
8: Toca balón.
7: Arriba primero el balón, sí.
8: Toca balón y le barre ahí después sí. Con las dos piernas.
7: Y ahí se fa mal Ramazzani. Que va a ser a test. El meche de camp del Valencia.
9: Entre las asistencias.
5: aprovechan los compañeros para beber, están prácticamente todos los integrantes del staff técnico dando instrucciones a nuestros futbolistas, ajustando hasta el más mínimo detalle. En esta recta final de encuentro, ganando el Valencia, con uno más sobre el terreno de juego, pendientes ahí de que quede en nada la situación de Ramachani, que se dolía. No sé si luego, una vez llega primero el jugador de Atleti, se le puede quedar el pie abajo o algo. Vosotros que tenéis la repetición, esperemos que no sea nada.
7: Bueno, pues
8: creo que va a poder. Le traba sí. Le traba con las dos piernas. Yo creo que es más la fuerza del impacto y del propio peso del jugador, claro, que es mucho más grande que él.
7: Bueno, pues yo creo que se va a reincorporar sin ese problemas Largi Ramazzani en este tram final de partido, minuto 82. Guañante el Valencia, gracias a ese gol de Batí Santa María.
8: Pues creía que había marcado Lucas,
7: La pilota de Javi Guerra la recupera, la fica para César Tárrega. Arrere. Y el balón ahí para Julen Aguirre Zabala. Que trae un curtete ahí para Javi Guerra.
8: Javi
7: Guerra y Jesús. Jesús a la pilota, se la van a portar desde esa banda izquierda. Jesús. Continúa Jesús, dame el balón. Arrere para Diacabí. Y Javi Guerra y Fulquier, Nemabore. Fulquier en la pilota. Tiene que chuar ahí sobre Santa María. Ve el francés, se la emporta Santa María en otra vuelta.
5: Ahí va caballo.
7: Santa
5: loco.
7: María cambia el choque, el balón para André Almeida. Ahora André, la frontal, André. Continúa André, la pilota, el rechazo es nuestra. Venga, la recupera en otra vuelta ahí. Javi Guerra, era Ramazzani que se embola en el Perdins. La volvía a colocar ahí para que entrara
8: Bu. Esa era para Lucas. Sí.
7: Y el balón para Unai Simón, el porter del Atleti de Bilbao. Trauenech. Se balón ahí. El Juven Yark. Buscanta a Iñaki Williams. Y Diacabí. Que ve Lila llevat. Diacabí en cara que se queise Iñaki Williams. Santa María en la pilota. Que ve Santa María. En partida está reante el jugador francés que ha culminado en ese gol.
5: MVP,
8: Va, Jesús, vete por la banda, mijo, vete por la banda, no mires para atrás.
5: Por cierto, le acabo de leer los labios a Iñaki Williams, le ha dicho al árbitro qué malo eres. Pedía la falta de Tárrega. Sinceramente, creo que pudo haberla,
7: Bueno, pues la pilota que va a ser Peral Valencia, que ahora está cómodo, ahora sí que se ve superior, evidentemente, aprofitad y ya superioridad numérica en el terreno de choque. Pero bueno, pero ni hay que seguir,
8: Ahí va Jesús,
7: ni hay
8: ahí va
7: que
8: Jesús.
7: Seguir a Nebore, Diacabí, el balón para André Almeida. Bueno, ahí Almeida, está el dedo del Valencia, André en la pilota. Almeida, el pase para Lucas Beltrán. Ahí está el argentí, Lucas Beltrán, el seu debut a Mestalla. Beltrán que te que recular, te que churarrere, buscar el pase una otra vuelta ahí. Era Javi Guerra y Lucas Beltrán. Y este rey una otra vuelta ahí para Diacabí. Diacabí, Fulquier. Quiera la pilota. El balón que tiene que chuarlo a Rere. Dimitri Fulquier.
8: Cuidado.
7: Complica ahí la vida. Fulquier que busca el soporter. Pero Julen Aguirre Zabala. Aguirre Zabala y Fulquier. Ahora espera Tárrega.
5: Bien, hay que ser capaz de llevar el balón de un lado a otro.
7: Santa María, Ramazzani. Ramazzani la pilota. Santa María, Nebore Santa María que se embolía en Ar. Y ahí Paredes cambia el balón fuera.
5: Como diría Robi, ¿qué partido se está reando Santa María?
7: Sí, señor.
8: Espectacular.
7: Sí, señor. Batí Santa María. Era nosotros el MVP,
5: Sí, sin ninguna duda.
7: Era nosotros el MVP.
5: Julen en la primera y él a partido completo.
8: Pero no solo por el gol,
5: mucho menos.
7: El treball que ha fet, per tot el que ha aportat en el centre del camp, pues lo que, quan se va a fichar, pues dicen que era este jugador.
5: Más Trebay, que nunca, equilibrio, porque ha ofrecido tanto en defensa como en ataque.
7: Bueno, pues ahí intenta el Valencia una otra vuelta. Bore César Tárrega. Arrere para Javi Guerra. Javi Guerra en el balón. Javi Guerra que busca la pasada ahí. Era que llueve. Diacabí se la emporta Diaca. Se embaca para Monte el francés guineano.
8: Toca
7: de
8: y vuelve. Toca y vuelve al sitio.
7: Para Jesús Vázquez.
8: Vuelve al sitio, Diaca.
7: Jesús. La pilota ahí, ojo a Nemore. Llévalo para Javi Guerra. Javi Guerra que se la vuelan portar. Amore se la emporta Javi Guerra.
5: Superó la línea de Cali.
7: Sí. Había Schipper, línea de banda. Y se baló de Javi Guerra. Pues estén en el 41, ¿eh?
5: Soy yo, ahora están pasando muy lentos los minutos.
8: Sí, sí, sí.
7: Ahora 41 está, ahora, y 86 de partido.
8: Ahora está el reloj de arena en marcha.
7: Por ahí es la Atleti Bilbao. Que trata de chugar Yuri. Arrere buscando a centrales. Laporte. En la pilota de echar ahí una otra vuelta Yuri Arrere. Allá va la presión Lucas Beltrán. También va duro ahí. Pero venga. Tenía que continuar. Que ya nos ha acabado. Que encara queden molts minuts. Y estén guanyant per la mínima. La pilota ahí que li va a Marwan.
5: Con todo Tárrega al suelo.
7: Qué Tárrega, sí. Qué Tárrega.
8: Vamos Lucas.
7: La Riera Machani. La pelota para Lucas Beltrán. Se la importa el vikingo. La Argentí. Ahí está Lucas Beltrán. La pelota. Continúa Lucas en Belvaló. La dice ahí. Mira que juega Andrea Almeida.
5: ¿Y quién se ofrece por la derecha? Sí. Santa María.
7: Sí, señor. Sí, señor. Partido completísimo. Ahí está Andrea Almeida. Oferirse. El portugués Andrea Almeida. Y Jesús Vázquez.
8: Iros a una esquina del campo, hombre, no juguéis ahí.
7: A lo arre de Diacabí. Y Diacabí buscando ahí a César Tárrega. Tárrega a la izquierda, pero a Jesús Vázquez. Jesús y André Almeida. Bore André. Vamos. Ahí está oferirse el portugués, André Almeida. Desde esa banda izquierda continúa André Almeida. Busca a Jesús Vázquez, dice la área de Jesús Vázquez. La centrada y no niaba ningún para rematar. Tiene lástima. La centrada chute César de.
8: ¿Quién es, Víctor, quién es el que está ocupando el sitio de Valverde? Este que está el de pelo blanco.
5: Jon Azpiazu, el Jon técnico Azpiazu, asistente del vale, Athletic vale. Club.
7: Valverde está.
8: Sí, sí, ya.
5: Está
8: ya
5: en el palco.
8: Ya. No, yo digo este.
7: Es Jon Azpiazu, el seu segon. La Chudant, que continúa.
8: Sí, porque este va a dar lo menos seis minutos como mínimo, ya verás.
7: Queda molt en cara, queda molt en cara. Este en el 43, me se la fechit. Pero mínimo yo creo que van a ser 5 o 6 minutos seguros.
5: Sí, sí, sí, sí. Revisión de VAR, cambios, sí. Ramachani.
7: Van a ganar a 7 o 8 minutos, ¿eh?
5: Aquí todavía.
7: Y ahora queda molta tela que tallar. Y el valor a que se va fuera. Pilota que va a ser para el Athletic de Bilbao. Desde la par dreta, trao Iñaki Williams. Rápida y ahora. Mira que juega el equipo basque. La pilota. Mira que la traga ahí. Paredes. Paredes a la banda dreta. La centrada ahí, Dislaria, Nebori, Chevaló. Se pasecha. En otro entra Yuri. Perisha, banda izquierda. Yuri, am la pilota. La centrada, una otra vuelta y Chevaló de Unai Gómez.
8: Solo Hugo.
7: Pero Hugo Duro, Nebori, Hugo Duro está sol. Hugo Duro, Ramachani. Ramachani, que busca
8: vete,
7: el pase.
8: Vete.
7: Batí Santa María. Ahora Batí Santa María, Batí Santa María. La pasada, pero que entre Ramachani. Ahora Ramachani, Ramachani. Se lía que entra el balón a Rere, Lucas Beltrán. Continúa Lucas en la pilota, Javi Guerra, el lanzamiento, fora.
8: Corner.
7: Senanaza corre, pero el ajo Catunay Simón.
8: Picasela, Javi.
7: Era buena esta.
8: Picasela por arriba.
7: Era buena esta, la tinguda y Javi Guerra, el segundo, para tancar el
5: partido. Mira, Corberán levantando los brazos, pidiéndole más a Mestalla. También hace lo propio Javi Guerra, el míster ahí en esa conexión con los nuestros. Y el tiempo de añado. 8 minutos,
7: minutos.
5: Tiempo extra, 8 minutos.
7: En cara queda molt. Pero venga, bueno, ahora sí pueden rematar la faena. Y ese segundo gol que la tiene de Javi Guerra. El balón. Y aún ahí, no es posible más. El lanzamiento la trae Simón. De Acabí fuera. El balón. Primero Hugo Duro. Después Diaca. Pues. Valencia intentante. Matar el partido en ese segundo gol que ha tenido Javi Guerra.
5: Qué lástima. Sí. Tiempo de añadido, 8 minutos.
7: El lanzamiento de Hugo Duro era buenísimo, ¿eh? Y había pegado muy bien Hugo Duro, que la sí. Tretuna y Simón.
5: Y luego Diaca estaba en sí. Posición legal.
8: Sí, totalmente.
7: Sí, que sí, sí, yo creo que sí.
8: Totalmente, sí, porque está Yuri por detrás de él.
5: Pues también ha sido buena, ¿eh?
7: Bueno, pues tenemos ahora el Valencia buscando ese segundo gol. Para rematar el partido, Batí Santa María.
5: El francés a lo suyo. A la pita falta de Batí.
7: Sí. Va a pitar falta de Santa María. Quan ya se ha cumplido un minuto del suit. 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
9: Venga, pelearla.
7: La baló amunt, Hugo Duro. Javi Guerra en el control, se l'emporta Javi. 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Y la pelota para Deitch.
9: Ojo, que hay que volver.
7: Le ataquen desde esa banda derecha. La pelota para Williams. Iñaki Williams busca la centrada. Amaga, la fica una otra vuelta arriba para que siga el lateral, que centre. Ve Javi Guerra, traguente y se baló.
8: Bien, Lucas, bien, Luquitas, bien, Luquitas.
7: Lucas Beltrán, y que sí rápido, venga, ahora. Lucas Beltrán. El balón ahí para André Almeida. André en la pelota. Ve André, cambiante el choc. Para Largi Ramazzani. Intentando el Valencia.
9: Aguanta la Ilargi.
7: Temps afegit. Está Ramazzani. La pelota para Santa María. Santa María y Ramazzani.
8: Vete al córner. Vete al córner.
7: Santa María, claro. Buscando a André Almeida. Ahora André. Que arriba André Almeida.
8: Vete al córner.
7: Ahí se baló. Ahora André Almeida. Bueno, el pase ahí para Santa María. Ahora Santa María, la centrada y gol.
8: ¡Golazo!
7: ¡Y gol!
8: De Hugo.
7: Señor, en esa centrada ahí, desde la banda derecha, que ve ahí, Lila bien colocada, ahí estaba el pase de Ramazzani, pero André Almeida y Hugo Duro, el remo final, que la había colocado Santa María, como no, Santa María, como no, el pase para Hugo Duro. Para ficar el 2-0 y matar el partido.
9: Tenía que aparecer el killer, tenía que aparecer el 9 del Valencia, Hugo Duro, para poner su sello, para poner su firma también, de nuevo como ante el Getafe, en esta segunda victoria de la temporada, para hacer ese 7 de 9 en Mestalla, reencontrarnos con el triunfo, volver a ser nosotros mismos, con nuestra gente. Y con gol de Hugo Duro. Y vaya partido de Baptiste Santamaría. De nuevo
7: está,
9: protagonista,
7: Ricardo,
9: el francés.
7: Ya está.
9: Goleador y asistente.
8: Qué tranquilidad te da esto.
7: Pues Aso ya está.
8: Increíble.
7: Van a quedar.
8: ¿Me quieres decir en qué se parece este equipo al de Barcelona?
7: Sobre todo en la segunda parte. En la segunda parte, evidentemente, el quedarse ahí en inferioridad numérica la han sabido aprovechar.
9: Sí, pero es que ya el arranque de la segunda mitad ha sido diferente y te ha dado con esa situación de forzar una expulsión. Si tú le metes la intensidad que hoy el Valencia le ha metido al encuentro, sobre todo en esa segunda mitad, pues se pueden dar situaciones de este tipo. Y tú trabajas, estás en el encuentro y eres capaz de superar a un equipo Champions como el Atlético hoy. 7 de 9 en casa, ¿eh?
7: Bueno, pues 2-0 el Valencia. Que va a alzarse, que va a reaccionar después de la dura derrota de Barcelona.
8: Y Santa María, canalizador absoluto de todo.
9: Mira, pues otra.
8: Espera.
7: Quien pase, colócate ahí Santa María.
9: Ahí se cae Hugo.
7: Claro, pero Hugo Duro. Lleva también Jesús Vázquez. Pero chapó Maimi Jordit. El partido del francés Baptiste Santa María. Marcante el gol que abrió la victoria y donante el pase de gol a Hugo Duro, Después del partido que se ha reat. De treball, d'esforç físic, d'equilibri en el centre del camp, chapó.
8: Hacía falta un partido así.
7: Baptiste Santa María, sí, señor.
8: Ha costado y hemos sufrido, pero hacía falta un partido así. Porque ya no es descolgarse, porque ten en cuenta que estás el 15 y te metes el octavo. Y no es lo mismo,
7: Valencia era en 7 punts en la taula de la classificació, després de 5 jornades disputades.
8: Y es el equipo que otra vez se vuelve a aparecer lo más parecido al del año pasado, al final de temporada.
7: Bueno, pues 2 minuts i mig queden. 2 minuts i mig queden del suite que ha fechit l'àrbitre al final de este partit. En ese gol de Hugo Duro. Sensacional a pase de Santa María.
8: Ahí aparecen todos todavía, ¿eh? Aún tiene ganas de correr.
7: El Valencia que se va a retrobar en la victoria. De nuevo así en Mestalla, con Fera.

0: Sí, porque yo cuando he visto los ocho minutos del cartelón, digo, madre mía, que las luchelas no se va a hacer esto.
1: Y miradme, está ya los 46.000. Empezamos con el himno y cerramos con el himno.
2: Pues ahí está, ya culminante este partido del Valencia en Brixen. Esa pilota que disputó Goduro.
0: Espérate.
2: Abro Goduro, el balón de Islaria. El rechazo de Batiz Santa María, pero a Ramazzani. Oh. Y a pegar mal Ramazzani.
0: Este me parece que lo fácil no, como que no le va. Yo creo que a este le va lo difícil.
2: Pero bueno, eso ya está acabat. Eso ya está acabat. Queden segons. La pilota va a ser nuestra en esta última jugada. Treta de banda y el Valencia que va a retrobarse en la victoria después de la dura derrota ante el Barça.
0: Y portería cero,
2: sí. Guanyant 2-0 el Atleti Bilbao en el gol de Santa María. El Dugo Duro. Ahí está el final. La victoria del Valencia, sí señor, para tornar a alzarse. Para tornar a reaccionar. Para guanyar en esta segunda parte. Gracias a esos gols de Santa María que ha sido el MVP. El mejor de partido y el Dugo Duro también a pase de Santa María para colocarnos en 7 puntos en la taula de la clasificación, pero sobre todo lo importante, tornar a guanyar, tornar a retrobarse en la victoria después de lo que había segut un pal dur davant el Barça. Víctor Barea,
1: todos quieren buscar a Baptiste Santa María, el abrazo de Luis Rioja, ahora aparece Diego López, también Arnau Danjuma, es el gran protagonista del triunfo del equipo, feliz, sonriente, el 22, el francés que ha vivido su primera gran noche como valencianista, se acerca a Dani Raba para hablar con él, y todos nuestros futbolistas sonrientes en el centro del campo. Lo decíamos, había que reaccionar, había que levantarse, ha costado, sabíamos que no iba a ser fácil, hoy frente al Athletic Club, equipo Champions. Estuvieron muy bien ellos durante el primer tiempo, el equipo aguantó, apareció Julen en un par de ocasiones y en la segunda mitad el paso por vestuarios ha resultado determinante, el cambio, la intensidad que ha aumentado, la expulsión de Vivian con esa acción de Baptiste Santa María, luego el cabezazo del francés y una segunda diana, en este caso obra de Hugo Duro, para volver a ganar, para sumar 7 puntos, todos conseguidos en Mestalla, y los jugadores que se marchan a ese fondo en algo que se está convirtiendo ya en una especie de ritual, agradeciendo el apoyo. Hoy, ojo, en Mestalla, más de 46.000 espectadores, y ahí están los nuestros aplaudiendo a los aficionados que siguen cantando una vez ha finalizado el choque. Qué importante era, tras lo acontecido el pasado fin de semana y antes de marcharnos a Barcelona para jugar ante el Español, volver a ganar, recuperar confianza, y eso han hecho nuestros futbolistas en una gran noche de fútbol en el Camp de Mestalla. Ahora mismo en el verde, los nuestros que aplauden a los seguidores, esa unión, esa comunión de vital importancia entre equipo y afición.
2: Tiene gran victoria, Ricardo.
0: Sí,
2: ¿eh?
0: Aparte yo creo que es una doble alegría, primero porque por la segunda parte que ha realizado el equipo, y sobre todo porque le has ganado a quien le has ganado. A este equipo no le van a ganar fácilmente ningún equipo, ¿eh? Ojo. Van a ser partidos muy sufridos contra este equipo. Este equipo ya está hecho y derecho, ya es uno de los grandes. Así lo está demostrando durante 2 o 3 años. Y la victoria del equipo hoy, aunque hemos tardado en verla, pero ha sido de realmente de esfuerzo y de mucho mérito.
2: Pero era importante alzarse, reaccionar, sí, sí, después de lo que había sido Tixé Paldur davante el Barça.
0: Totalmente.
2: Y el equipo ha tornado a hacer, ya va a hacer la temporada pasada.
0: Le va a venir muy bien, porque volver a sentirse fuertes otra vez en casa, el saberse que han podido doblegar a un equipo como el Athletic de Bilbao, y además jugando la segunda parte como se ha jugado y cómo se le ha ganado. Aunque digan después que ha sido porque hemos jugado contra 10, todo lo que tú quieras, pero hay que ganarles. Y fíjate cuando hemos marcado el segundo gol. O sea que tiene su mérito, ¿eh? Esa victoria tiene su mérito.
2: Es una gran victoria del Valencia en una segunda parte que ya lo hemos comentado, en un nom propi per damunt de tots.
0: Baptiste
2: Santa María, recital del francés, estrenant-se i marcant el primer gol, donant el pase el segon, però després todo lo que ha fet en el terreny de xoc.
0: Totalmente. No, pero es que además ya no es eso. Es que yo creo que sin lugar a dudas es el jugador que más huella está dejando desde que ha aparecido aquí en el...

0: alineación. Y si Carlos confía en él desde el principio y le mete de titular por delante de Pepelu, por delante de varios jugadores, lógicamente es por algo. Y ahí está su rendimiento. O sea, un jugador que juega calladito, que va a la suya, que es inmensamente trabajador, que no sonríe, que se toma esto con una filosofía y una seriedad y una profesionalidad increíble. Y yo creo que es merecedor, digno merecedor del gol que marca.
1: Sí, señor. Batí Santamaría, el protagonista, el gran protagonista del partido.
0: De los desconocidos, de los jugadores que han venido aquí, porque yo no te voy a engañar, yo no lo conocía. No sabía quién era, no sabía la proveniencia, de dónde venía y cómo jugaba, y sin embargo ha sido un descubrimiento increíble. Muy buen jugador, de verdad.
1: Bueno, una gran victoria y lo que han dicho, importante alzarse, reaccionar después de lo que había sido un pal dur, guañanta un muy buen equipo, llegó a decir Ricardo
0: muy
1: Arias,
0: buen equipo.
1: Un muy buen equipo, como es el Atleti de Bilbao, y ahora eso no para, el D-Match, anem a Barcelona, para jugar davant el Español, un Español que hoy ha perdido davant el Real Madrid, que estaba invicte, pero allí también se espera un partido muy complicado, pero estos 7 puntos, yo creo que nos donen molt, Ricardo, ¿eh?
0: Sí, fíjate que los siete se han ganado en casa. O sea, algo querrá decir esto, ¿no? Yo creo que decir que la racha se alarga, se extiende y que vuelven a sentirse otra vez fuertes aquí en nuestro estadio. Otra vez ayudándose de la fuerza que te otorga la gente de fuera. Y bueno, ahora lo que hay que hacer es refrendar esta victoria en el campo del Español. Yo voy a estar presente, o sea, yo me voy para Barcelona. Tú no lo sé, yo me voy.
1: Allí estaré.
0: Yo quiero ver cómo gana el primer partido fuera de casa el Valencia.
1: Yo creo que esta victoria es va a donar molt de cara a lo que
0: porque el Español está jugando muy bien, ¿eh?
1: Jugando muy bien. Y ha perdido davant el Real Madrid. Pero bueno, Ricardo, te dicen porque han enviado los protagonistas. Víctor Barea está en Javi Guerra, Víctor.
2: Sí, con el 8 del Valencia Club de Fútbol. Javi, qué victoria tan importante la de hoy en una grandísima segunda mitad del equipo.
3: Sí, como bien dices, veníamos del resultado doloroso, teníamos que dar la cara, demostrar la identidad de este equipo y creo que hoy se ha demostrado.
2: Solo así, compitiendo de principio a fin, sobre todo con una gran segunda mitad, se le puede ganar a un equipo como el Athletic. Había que levantarse, había que hacerlo, demostrándolo sobre el terreno de juego y el equipo lo ha hecho.
3: Sí, como te he dicho, demostrar la identidad del equipo, el rival, pues está claro que es un gran rival. Está en Champions, entonces bueno, creo que era una prueba exigente y el equipo la ha superado con creces.
2: En la primera parte es cierto que ellos apretaban, que parecía que se encontraban un poco más cómodos. No sé, ¿qué ha sucedido en tiempo de descanso, ajustando aspectos? Y una segunda mitad muy diferente.
3: Sí, nos ha costado un poco al principio. También, bueno, también es parte del rival, que como te he dicho son un gran equipo. Pero bueno, creo que el equipo luego se ha reajustado, ha cambiado alguna cosa y bueno, hemos sacado adelante el partido, que era lo importante.
2: 7-9 en Mestalla, Javi. Hoy con este triunfo sumamos el otro día frente al Getafe, el punto ante la Real Sociedad, de nuevo Mestalla factor clave.
3: Sí, bueno, siempre lo digo, creo que tenemos la mejor afición, siempre nos exigen, pero cuando el equipo va para adelante, la afición es la que más tira, entonces bueno, los resultados aquí en Mestalla pues lo dejan muy claro.
2: Oye, gran partido de todo el equipo, pero lógicamente tengo que preguntar por tu compañero hoy en el centro del campo, por Batí Santamaría, gol y asistencia, vaya forma de estrenarse por la puerta grande, ¿no?
3: Sí, la verdad que bueno, que todo lo que sean goles y asistencias, que haga los que pueda, porque bueno, todo suma al equipo, que es lo importante.
2: La última, Javi, ahora semana de 3 partidos, tenemos partido el próximo martes, hay que descansar lo mejor que se pueda, recuperar y a por los primeros puntos fuera de casa.
3: Sí, bueno, pensar ya en el siguiente partido, recuperar lo antes posible y nada, intentar sumar puntos fuera de casa.
2: Gracias, Javi, enhorabuena.
3: Muchas gracias.
2: Las palabras de Javi Guerra, el 8 del Valencia Club de Fútbol.
1: Javi Guerra, reconeguente el que esté medien, que hoy la victoria era muy importante para alzarse, para reaccionar después del pal dur que va a suposar la derrota davant el Barça, pero en esa gran segunda part que ha protagonizado pues l'equipo, aprofitant la superioritat numèrica per l'expulsió de Vivian i en un gran Batiste Santamaría, pues ha sigut capaç de retrobar-se de nou amb la victòria 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

0: 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E io, se recuerdo, non recuerdo mal, era il penultimo dia che cerrava il mercato, no? Ho tratto dos años e la verità che all'inizio non stavo convencido perché non avevo pensato di marciarmi d'Italia. Tenía ya 32 años y no pensaba jugar hasta hacer cumplir lo mejor posible, hacer lo mejor. El inicio no fue fácil, ¿no? Porque claro, en 5 partidos me expulsaron 2 veces. Y el equipo se tenía que asestar, pues hubo despedir a Valdano. Había muchos jugadores, si yo recuerdo bien, que el domingo necesitábamos muchos balones para jugar, ¿no? Porque todo ahí había Romario, Ortega, Marcelino Carioca, Musa Saib, todos jugadores que querían el balón. Y con la llegada de Ranieri, digamos, se empezó a formar un grupo. Después de entrar en Champions League con Ranieri, de haber ganado la Copa del Rey, claro, cada año se vendían los jugadores más rentables, ¿no? Los jóvenes, Mendieta, Farinós, Gerard. Pero el equipo seguía estando arriba. Allí me di cuenta que si podían llegar 2 o 3 futbolistas de buena calidad, podíamos mantener el nivel y ganar algo. Cuando llegó Cooper, él me eligió de capitán. Yo después de la pretemporada, y dije, mira, mister, digo, yo creo que un extranjero no puede ser capitán, porque nunca puede sentir lo que siente un español o más, un valenciano. Luego me di cuenta que era tanto la responsabilidad, ¿no?, de llevar esta camiseta, mira que soy italiano, que creo que me he sentido más valenciano que muchos de aquí. Sí, por la responsabilidad de llevar una camiseta que no es tuya, es de todos. La mía porque era el 15, pero yo sabía que era de todos, los valencianos, no era mía. Y esto yo creo que es una sensación estupenda, estupenda. Los partidos que más recuerdo fueron las eliminatorias con el Arsenal, porque para mí el Arsenal era un super equipazo. Y estaban estos partidos no peleados, más, porque siempre al límite había jugadores como da Bergkamp, Luis Thierry Henry, Vieira, Ashley Cole, Campbell, cioè era un jugador impressionante. E tono muy alto, che mi acuerdo una cosa, una aneddota muy buena, che claro, cada corner io mi acuerdo che tenía que marcar Henry, che me dava medio metro, me dava. Claro, era un todo jugador alto, nosotros tenevamo solo a Flaco Pellegrino alto, o a John Kerry, nada más. Entonces, claro, cada corner era, dice, ora che facciamo? Lo que realmente me ha hecho feliz es el día después, ¿no?, de ganar los títulos, la felicidad de la gente. Pero reconozco que la Copa UEFA, después de haber perdido 2 Champions League, él fue el título que me dio más satisfacción. Con Angloma nos conocíamos, que él jugaba en el Torino, el Inter, yo jugaba en la Roma, pero nos conocíamos. Y hasta que estuve él, yo iba siempre con él en la habitación. Los mayores necesitábamos a los jóvenes, y los jóvenes necesitábamos a los mayores. Y había esta mezcla y eran unos chavales muy simpáticos, todos. Angulo, Farinós, Vicente, Gerard, Soria, todos chavales, Juanfran, todos unos chavales de una simpatía única. Y yo me he llevado bueno con todos. Mestalla para mí es lo más. A lo mejor por haber estado 10 años, para haber tenido la suerte de ganar títulos también, uno se puede recordar más. Pero realmente cuando entra en el rectángulo de juego, todos tenemos la misma satisfacción de orgullo y de responsabilidad. Yo me siento como uno más, orgulloso de haber llevado esta camiseta, de haber jugado este club. Yo creo que la gente ha visto lo que es Amadeo Carmoni, con sus defectos, con sus virtudes. Yo creo que también el hecho de vivir dentro de la ciudad, era el único jugador que vivía dentro de la ciudad, es que me veían todos los días. Acompañar a los niños al cole, o detrás de la mujer con los carritos, ahí en el supermercado.
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1: Bienvenido, Stole, a Mestalla, club histórico. ¿Cómo te sientes?
2: Encantado.
1: ¿Bien?
2: Muy bien, la verdad, que hemos encontrado muy feliz.
1: Oye, y cuéntame lo del café, que es esta afición loca que tienes por el café.
2: Bueno, es un hobby que tengo, una pasión. En Macedonia, en mi país, siempre se habla como aquí, vamos a tomar algo y más allá vamos a tomar un café, y al final me he aficionado, he investigado y me gusta el estilo de café, el café de especialidad en varios países, de investigar, de probar nuevos cafés.
1: Sí, sí, ¿eh? Pero qué nivel, tienes tu cafetera en casa. ¿Llegas a hacer dibujitos también? ¿Has probado hacer el escudo del Valencia ya?
2: Bueno, ya es mucho más difícil, pero sí, alguno art latte que llaman, que está bien.
1: Así
2: se me da bien.
1: Podemos decir un friki del café.
2: Sí, más o menos.
1: Muy bien, yo soy más de horchata.
2: Ah, muy bien, también.
1: ¿Lo has probado ya?
2: Sí, sí, sí.
1: ¿Y cosas de Valencia, paella, ya?
2: Bueno, tendré que probarle la típica. Hay muchas dudas ahí que tengo entendido de muchas polémicas, pero la típica tendré que probarla.
1: Pollo, conejo, bachoqueta y garrofón. Esa es la auténtica, esa es la que tienes que probar. Oh,
2: tendré que probarla, claro.
1: Nosotros estamos muy ilusionados con tu llegada. ¿Tú cómo te sientes? ¿Contento también?
2: Bueno, la verdad que muy, muy feliz, muy, muy contento de lograr un sueño de jugar un gran club de España como es Valencia, y la verdad que muy feliz, con ganas de empezar.
1: Llegas a un gran club, pero has compartido ahora un sketch con un gran personaje histórico de la televisión, Jesús Quesada, de Cámara Café. ¿Conocías la serie?
2: Bueno, sí, cuando llegué en España la había visto un poco, y la verdad que estoy contento de anunciar mi bienvenida, mi llegada aquí. Sí. En Valencia, y muy contento de haberte conocido en persona.
1: Muy bien, pues venga.
2: Encantado.
1: Un placer. Enhorabuena y que haya mucha suerte en esta nueva andadura.
2: Bueno, seguro que sí, gracias.
1: Amun Valencia.
2: Amun Valencia.
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1: Todas las ilusiones que tengan o los sueños que algún día les gustaría cumplir, pues que todo se puede cumplir con trabajo, sacrificio y disciplina. Se puede cumplir porque nosotros lo hemos hecho. Nosotros de pequeños soñábamos estar donde estamos y estamos viviéndolo. Así que trabajar duro y confiar en vosotros mismos, que todo puede conseguirse.
2: Desde pequeño, ¿no? Tener la ilusión que tienen, en este caso ellos, como la tuve yo desde bien pequeño y la sigo teniendo, yo creo que es la clave que me ha llevado hasta aquí, trabajar y disfrutar, porque cada día es único, que estudien también, que eso es muy importante, que hagan caso a los mayores, ellos, los pequeños, y nada, yo creo que se esfuercen cada día, que sigan trabajando y luchando por sus sueños.
3: 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Por eso hacemos estas alianzas. Y fruto de estas alianzas salen estos encuentros que todos nosotros somos capaces de disfrutar en un momento como este. Así que enhorabuena, muchas gracias y de verdad de nuevo bienvenidos a esta vuestra casa.
4: ¿A qué edad empezaste a jugar al fútbol?
1: Yo empecé a jugar a los... no tenía 5 años, 4 años y medio, por ahí.
4: ¿Cuáles son los jugadores históricos que más te gustan?
2: Hay muchos, la verdad, pero te diría Rubén Baraja.
1: Baraja también me ha gustado mucho. Villa, para mí como portero Palopa ha sido un referente. Camarasa y Boro, que tengo el placer también de compartir todos los días con ellos, también son referentes.
4: ¿En qué estadio...?
1: No sabría decirte, porque como me estalla no hay ninguno. Es el que más me gusta.
4: ¿Quién es tu ídolo de pequeño?
2: Es Amadeo Carboni, que es un referente para mí y ojalá pueda llegar a hacer grandes cosas como él.
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1: Yo llegué al Valencia desde el Paterna. Yo había estado toda mi vida de infantiles y de juvenil, aunque no jugué mucho en juveniles, sino que enseguida pasé al equipo mayor con 16 años, pues en Paterna. Y de ahí pues había una persona, se llamaba Amadeo Guillem en Paterna, que tenía muy buena relación con Ramos Costa y con Paseguito. Y de ahí pasé al Valencia. Estuve un año en el Mestalla, en el que no lo acabé, porque ya a mitad de temporada ya debuté con el Valencia. En el Mestalla estaba Paco Real y en el Valencia estaba Paseguito de director deportivo y Marcel Domingo de entrenador. Eso era el 29 de enero del 78. Y al poder llegar tantos años y estar tantos años en el Valencia es algo que, más que pensarlo, es una ilusión, ¿no? El que puedas jugar en el equipo de tu ciudad tantos años era más una ilusión. La verdad que siempre me marqué metas bastante alcanzables, ¿no? O sea, yo cuando empezaba a jugar, a lo mejor mi ilusión era jugar en el Paterna, y después, pues bueno, poco a poco va subiendo esa meta, ¿no? Y efectivamente, pues al final, el lograr estar tantos años, pues es algo que en ese principio era impensable. El formar parte del centenario, pues supone una gran alegría para mí, porque en definitiva todos aportamos cosas con nuestro trabajo, con nuestro juego, para hacer un Valencia más grande, ¿no? Pero yo a veces cuando comento estas cosas, yo creo que al final el Valencia es muy grande por sí mismo, y al final es el Valencia el que nos ha hecho grande a nosotros por poder pertenecer a él. Es muy difícil quedarte con alguien en particular cuando has tenido tantos compañeros. Sí que es verdad que a nivel deportivo creo que todos estamos de acuerdo en que Kempes ha sido un jugador que ha marcado la historia de este club, y para mí es una referencia a nivel deportivo, pero me quedo también con otros jugadores extranjeros que han venido y también con muchos jugadores valencianos con los que he tenido el honor de jugar, porque la verdad que nos llevábamos muy bien, tanto los jugadores que no eran de Valencia como los jugadores valencianos, ¿no? Y la verdad no puedo nombrar a ninguno porque me quedaría algún otro por nombrar y seguramente que no sería justo, ¿no? Pero muy orgulloso de todos los jugadores valencianos también que jugaron conmigo. En cuanto a entrenadores, la mayor afinidad la tengo con Di Stéfano. Di Stéfano fue una persona que siempre confió conmigo, confío con gente joven en los diversos equipos donde ha estado, y es un entrenador que siempre confió conmigo y con el que yo jugaba muy a gusto porque sabía que tenía su respaldo. Me quedo a nivel de futbolista, me quedo pues el día de mi debut, el día de la consecución de la Recopa de 1980, el día en el que consumamos de nuevo el ascenso a Primera División, y el día de mi despedida, ¿no? Eso a nivel deportivo cuando era jugador. Después, a nivel como director técnico, pues me quedo pues con la Copa del Rey que conseguimos en Sevilla, con las dos finales que desgraciadamente no se ganaron, y con la Liga, que se pudo conseguir en el 2002 en Málaga. Mestalla es pues mi casa, ¿no? Yo creo que es donde podíamos desplegar todo aquello que habíamos podido ensayar durante la semana, que lo podíamos mostrar, ¿no? ante una afición que te quiere mucho, ¿no? Que a poco que le des siempre está contigo. Sí que es verdad que es muy entendida y muy exigente, pero es una afición a la que adoro.
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1: Aquí tiene usted el libro de actas fundacional del Valencia. Aquí se recoge la primera acta donde consta cómo se reunieron los seis primeros asistentes y se creó el Valencia Fútbol Club.
2: Estoy muy feliz, de veras, de ver lo que el Valencia ha procurado reunir todos los antecedentes de la fundación del club y ver la firma de mi padre y ver todos los demás fundadores.
1: El acta constitucional forma part del llibre d'actes primer del València, que data de 1909 i arriba fins a 1922-23, i este acta l'hem tret ara perquè el llibre està en procés de restauració dins de les tarees de recuperació patrimonial. 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
2: Creo que mucha gente está quizá desinformada, pero con lo que se va a presentar ahí en Mestalla, pues la gente va a ver cómo fue en realidad toda la fundación del Valencia, y es un logro del Valencia Club de Fútbol haber logrado esa acta.
3: Este documento tiene una importancia especial. Hay que pensar que está reflejando no la primera etapa del Valencia, sino sus primeras horas como club, desde que se constituye, y luego los primeros pasos legales, oficiales. Dar con ello significa un éxito extraordinario de investigación y de búsqueda de los orígenes del club. Pues es como hablar de una persona y encontrar su partida de nacimiento, es decir, comprobar sus primeros momentos y constatar realmente qué energía inicial, vital, puso en movimiento una entidad.
2: Él jugaba fútbol en los Salesianos, con Padre Viñas, creo que se llamaba. Con varios equipos jugó, también con el Deportivo Español. Luego se fue a hacer unas oposiciones allá a Madrid y estuvo viendo jugar al Madrid, y otra vez renació en él la cosa de fundar el Valencia Club de Fútbol.
3: Lo grande que es actualmente una sociedad como el Valencia Club de Fútbol, sociedad anónima, ahí ha empezado con esa reunión de unos cuantos chicos, entonces jóvenes, una ilusión tremenda, solo por jugar a fútbol.
2: No quería él ser protagonista de nada. Su ilusión fue crear el Valencia Club de Fútbol. Esa era su ilusión. Que siguiera el deporte, que hubiera un equipo en la ciudad, representativa de toda la ciudad, con sus amigos que se conocían pues de tiempo, y estaban en el Bar Torino, y ahí vino la cosa de fundar el Valencia Club de Fútbol.
3: Es un libro de actas realmente comprado en una papelería entre el grupo de jóvenes, no es un libro de actas de una empresa importante, se nota que no va a hacer asientos de económicos. Y las perspectivas que tenían es quizá lo que siempre hemos señalado a lo largo de lo que es el origen del Valencia: mucha ilusión y muchas ganas de hacer algo.
2: Él no quería ser el presidente, entonces él decía que no quería ningún protagonismo. Mi padre era así, era su forma de ver. Se decide con el lanzamiento de una moneda al aire, pero él me contó que eso de la moneda al aire, yo creo que estaba trucada la moneda. Los cofundadores sabían que él pedía cara o pedía cruz, no sé. Entonces, pues arreglaron la moneda o la tiraron de alguna manera para que él saliera presidente. Pues tenía más estudios, podemos decir, que los demás. No quiero hacerlos de menos, ni muchísimo menos. O sea, que quede muy claro, ¿no? Y por eso él hizo los estatutos y hizo todo, ¿no?, por el Valencia Club de Fútbol. Estaba orgullosísimo, posteriormente, de haber fundado lo que es el club.
4: Vamos a hacer otra vez un club para reunirnos, ya que nos reunimos aquí, para reunirnos y formar un nuevo club que lleve el nombre del Valencia Club de Fútbol. efectivamente, así se hizo.
2: Me están tratando en el Valencia de una forma exquisita, cosa que no merezco, definitivamente, pero pues en nombre de mi papá recibo esto, en nombre de mi padre, de veras, porque él está, se murió muy orgulloso de su Valencia y lo ha transmitido a sus hijos, y somos valencianistas de hueso colorado. Apoyar al club en las buenas y en las malas, que tiene una tradición, la debemos de conservar todos los valencianos. Todos los valencianos. Yo viviendo en México, pues igual mi familia, igual los que tengo allá. Tener el corazón abierto al Valencia es lo que se necesita.
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2: El 1 de marzo pues es muy importante porque en ese día se reunieron los amigos, incluido mi padre, José Llorca, que bueno, que decidieron fundar este club y ponerle el nombre de Valencia Club de Fútbol.
3: Y aquí está el primer acta de constitución, en la que mi abuelo firma como presidente delegado Gonzalo Medina. Es en el día 1 de marzo de 1919.
4: Sí, junto con sus otros seis amigos.
5: Para luego ya llevarlo al registro y fundar en él lo que realmente es el Valencia en sí.
6: Había un grupo que era, dijéramos, los ideólogos, por decirlo de alguna manera, la gente importante a nivel financiero, y después había otro grupo de jóvenes que eran de alguna manera los futbolistas. Mi tío contaba 20 años, estaba en segundo de derecho y ya venía de algunos equipos.
7: Muchos de ellos procedían de un antiguo equipo que es la semilla del actual Valencia Club de Fútbol, que era el Español. Realmente se juntaron porque eran amigos, disfrutaban y lo que querían era pasárselo bien. Lo interesante es que de esa semilla, con el esfuerzo de mucha gente durante 100 años, el Valencia Club de Fútbol ha llegado donde está.
3: Iban ya al Bar Torino, que es donde se firmó todo esto.
5: Era como su local social.
3: Su local social. Era un bar, un local social. Y de hecho es un libro de actas de los de rayaditos normales, que no es ningún libro especial de...
5: Pero bueno, 100 años después tiene un valor.
3: Tiene un valor ya 100 años después.
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7: Siempre en casa, tanto nuestra abuela como nuestras tías y nuestro padre, siempre nos contaban que fue él el que dibujó el primer escudo del Valencia.
3: La anécdota más gorda es la de la famosa boda de mi abuelo, el gastarse todo el dinero que tenía para la boda ahorrado, creo que eran 25.000 pesetas, para vallar el campo, que el primer campo de Valencia, que fue el campo de Algirós. Además, lo importante que fue el hecho de vallar el campo es que para poder jugar a fútbol en la liga de entonces, te obligaban a que estuvieran vallados los campos. Y de hecho, pues por ejemplo, la otra parte anecdótica es que el campo de Algirós estaba alquilado a nombre de Gonzalo y de Milego. O sea, no al Valencia Club Fútbol Club, sino a Gonzalo y a Milego. ¿Por qué? Porque no se fiaban de la gente de un equipo de fútbol que estaba empezando.
6: Debió ser muy difícil, tengo entendido, que llegar a la conclusión de que eso se podía hacer y llegar a la firma del acta fue un hecho difícil, pero afortunadamente lo consiguieron.
9: Pues la verdad es que impresiona muchísimo ver hasta dónde se ha llegado, lo que se ha convertido el club de fútbol.
7: La verdad, como familiar de uno de los fundadores, tanto yo como toda mi familia nos sentimos muy orgullosos de que algo que germinó ese 1 de marzo se haya convertido en el Valencia Club de Fútbol, un club reconocido internacionalmente.
6: Hombre, después de 100 años realmente es todo un hito. ¿Quién iba a imaginar que un grupo de jóvenes iniciaran una trayectoria tan, tan potente?
5: 100 años después, pues el Valencia ya se ve todo lo que es. Es una gran institución, un club centenario y un club que se reconoce por todo el mundo, pero lo que tiene es una gran afición, que es la que le va a hacer seguir cumpliendo 100 años más, 200 y hasta que se invente otra cosa.
8: Ni algo del centenario y del espíritu de los fundadores, de il·lusió, esperança. 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
1: Yo querría dar las gracias en nombre de mi padre, porque es lo que querría, a todos los presidentes que aportaron mucho, que aportaron muchos de ellos su capital o mucho esfuerzo en su vida, y sobre todo a los jugadores, porque gracias a su esfuerzo, a lo que pelearon en el campo, a cómo sintieron el Valencia, pues han conseguido todos los títulos que el Valencia tiene, y bueno, conseguirá más títulos y durará a lo mejor 100 años más.
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1: Hola, Carlos. Empezamos. David Torres, del Desmarque. Te voy a hacer dos. La primera, si nos podías repasar las bajas, si Lucas llega a tiempo, Julen, etcétera, y los que tienes, si tienes alguno más, gracias. Y ahora te hago la segunda.
2: Julen vuelve a la convocatoria, viajará con el equipo y estará mañana disponible. Y el resto, en comparación con la última convocatoria, no añadimos a nadie más. Lucas sigue trabajando aparte, no ha podido recuperarse todavía de la molestia que tiene a rodilla. Igual que Titi, que todavía está en la fase final de su lesión. Así que el resto al completo y añadimos a Julen.
1: Y la segunda, me gustaría saber qué emociones tiene Carlos Corberán como entrenador y como persona cuando ve la clasificación. ¿Qué siente? ¿Angustia, pánico, preocupación? Gracias.
2: Pues lo mismo que el primer día que llega aquí, responsabilidad. La responsabilidad de saber que estamos en un gran club, en un grandísimo club, y la responsabilidad de saber que tenemos que dar lo máximo por este gran club. Así que ganas de poder conseguirlo, de poder sumar puntos, ganas de darle siempre ilusión a la afición, siendo muy consciente de la situación actual que tenemos y viviéndola con mucha responsabilidad.
3: Hola, Carlos. 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
2: Bueno, empezando por la segunda, el Atlètic Club me parece un equipo, yo lo definiría como un equipo muy completo, ¿no? Es un equipo que ahora mismo ha recuperado jugadores importantes que los perdió durante el año, y sabemos de la intensidad del partido, de la exigencia que el partido va a tener, pero sabemos también que somos capaces de jugar también con esa exigencia, con esa intensidad que el partido va a requerir. Así que centrados absolutamente nosotros en dar la respuesta competitiva que mañana queremos dar. En cuanto a los números, hay una parte que a mí hablar de números no me gusta demasiado, porque no por evitarlos, ni mucho menos, porque creo que al aficionado los números, el aficionado quiere ver su equipo ganar, su equipo rendir, su equipo competir, por encima de cuando no lo hace, si los números son buenos o los números son malos. Yo siempre veo que el equipo podemos mejorar en cosas, y hay que ver las cosas que podemos mejorar, y eso tiene que ser el reto y tiene que ser, no te diría la obsesión, pero sí la inquietud y las ganas de mejorar aspectos que nos ayudan en el juego. A nivel ofensivo, los números de la segunda vuelta ofensivamente son mejores que los números de la primera vuelta. A mí, personalmente, si me tuviera que agarrar a un concepto que define más el volumen de juego que un equipo genera, es el goal expected. Pero me duele hablarlo en una rueda de prensa cuando el equipo no está bien, cuando estamos en la situación que estamos, porque parece que son o justificaciones o aspectos que creo que al aficionado No lo necesita. El aficionado quiere ver a su equipo tirar a gol, quiere ver a su equipo marcar, quiere ver a su equipo superar al rival, quiere ver a su equipo que se entrega en el campo, y eso es lo más importante. Y luego hay datos que nosotros miramos para buscar la mejora del equipo. El goal expected para mí es el valor que más te mide lo que tú generas en ataque y lo que el rival te genera. Es decir, lo que tú consigues en defensa y lo que tú eres capaz de generar en ataque. Cuando consigues un gol expected alto, significa que has estado muchas veces en situaciones muy favorables que te acercan al gol. Y cuando en defensa lo consigues bajo, es que has sido capaz de anular opciones ofensivas del rival. En este caso te digo, pues por ejemplo, el Athletic Bilbao es un equipo con un goal expected muy alto partido tras partido. Es un equipo que genera mucho, tiene mucho volumen de ataque. Es una cosa a través de centros laterales, a través de balones detrás de la línea defensiva. Pues al final es conocer qué hace el equipo rival, conocer nuestras fortalezas, nuestras virtudes, tratar de llevarlas al máximo y reducir las del rival.
4: Mister, buenas tardes. Alex Alfaro para Tribuna Deportiva. Le quería preguntar por una de las polémicas de las últimas semanas, que ha sido el tema de los días libres. Se cantó el último partido de Mestalla. El club, por ejemplo, esta semana tomó la decisión de no comunicar a la prensa cuándo se libraba o cuándo no se libraba. Yo le doy datos. Desde el partido frente al Oviedo han pasado 56 días, se han jugado 6 partidos, se ha entrenado 36 días y se ha descansado 14. Ha habido 14 días que no ha habido entrenamiento. Entiendo yo que cuando se decide entrenar o no es una decisión que se toma desde el lado físico. Pero yo le pregunto si con la situación que tiene el equipo, con el ruido que se había hecho alrededor de este tema, si considera que el equipo debería haber descansado menos y si no se podía, por un tema físico, esos días, por ejemplo, dedicaros a convivir en Paterna, a ver vídeo, si considera que se ha descansado demasiado. Gracias.
2: No considero que hemos descansado demasiado, pero no lo considero por hecho, sino por y no por otra cosa. Mira, nosotros planificamos siempre acorde al calendario. Nosotros vemos qué jornada vamos a jugar y vemos de dónde venimos y hacia dónde vamos en términos de cuántos días tenemos entre partidos y cuántos partidos tenemos. Si nos centramos en la última planificación, que ha despertado quizá esa inquietud, nosotros cuando lleguemos al partido de la Real Sociedad, que es el domingo próximo, de los últimos 20 días, los jugadores del Valencia habrán descansado 2 días. Y no toda la plantilla, sino 2 días aquellos jugadores que han completado todas las sesiones de entrenamiento completas, no han tenido molestias, por lo tanto no se han podido perder días y no han estado con ningún tipo de molestia. Es decir, de los últimos 20 días, el Valencia va a descansar 2 días. Y si lo extiendo hacia detrás, de los últimos 31 días, el Valencia va a librar 4 días. El dato del Oviedo no lo tengo, yo te digo lo que va a hacer el Valencia en este último mes de competición a falta de una semana, que será el último partido contra el Barcelona. Del partido de la Real Sociedad hacia detrás, 2 días libres en 20 días de competición o de entrenamientos. Del partido de la Real Sociedad hacia detrás, últimos 31, 4 días libres. Y esa planificación no puede ser nunca al azar. Son planificaciones que se hacen en función de la carga que viene acumulando el equipo, de los jugadores que, como te digo, que han podido completar todo, se consensúa con los preparadores físicos. Yo tomo al final la decisión final en función del consenso, de la recomendación que hay para poder llegar con las mejores condiciones posibles a los partidos. Y te diría casos de partidos pues que hemos llegado, pues te voy a decir que, por ejemplo, el partido del Celta de Vigo, llegamos con 10 días seguidos sin parar ninguno en Balaídos y perdimos 1-4. O te digo el partido del Girona, fuera de casa, que modificó el partido del Oviedo, modificó la opción de dar días libres, llegamos con 10 días seguidos al partido y se perdió fuera de casa. No hay una correlación resultado con día libre. Ojalá lo hubiera. Ojalá sumáramos puntos por horas de trabajo. Ojalá. Y luego los vídeos, los entrenamientos y las cargas se hacen igualmente. Esta semana el equipo ha visto el partido entero. ¿Lo ha visto cuándo? Cuando lo tenía que ver. Porque lo teníamos que ver. Lo hacemos siempre y lo seguimos haciendo. Y las sesiones de entrenamiento tienen la intensidad que tienen que tener, porque somos conscientes de la intensidad que se necesita cada partido. Y si no la simulamos, si no la entrenamos, no nos preparamos para el siguiente partido. Y todos aspectos de intensidad también requieren días de descanso, aunque nos gustaría venir. Si yo al final vengo a la ciudad deportiva y estoy más a gusto cuando trabajo en la ciudad deportiva. De hecho, si hago muchas horas no es porque hay gente que se va antes a casa, las hace en casa. A mí me gusta hacerlas en la ciudad deportiva. Y cuando luego me voy a mi casa estoy con mi familia. Y al final los días que trabajo en casa, pues me cuesta más o me gusta más trabajar en la ciudad deportiva. Pero lo importante es para que el equipo analice los partidos que tiene, los días de trabajo que se necesitan, los días libres, y todo es importante. La descarga mental es importante, igual que el trabajo es clave. Y no hay decisiones que se toman aleatoriamente, sino que responden a una necesidad física, mental y fisiológica que el futbolista tiene y que la tenemos que atender. Y como te digo, 2 días libres de 20 o 4 de 31, eso es lo que venimos de hacer.
5: Buenas tardes, Carlos. Fernando Álvarez de Marca. Me ha parecido entender en la respuesta del Goal Expected que el Valencia no tiene problemas para generar ocasiones, y entiendo, y esta es mía, pero sí los tiene para marcar. No sé si es un poco, si esa es la reflexión, y la pregunta sería, si es acertada la conclusión que he extraído, si es un problema estructural del equipo, de confianza, de calidad. Esa sería la primera pregunta, gracias.
2: Para mí el tema del Goal Expected que he dicho es que el equipo, por ejemplo, ha tenido una mejora significativa de la primera vuelta, por ejemplo, a la segunda vuelta. En la segunda vuelta, si no recuerdo mal, creo que somos el sexto equipo que más goles Petit ha generado y el cuarto o quinto equipo que concede, o sea, que menos goles Petit el rival le hace por partido. Pero también te digo que es una media de la segunda vuelta. No significa que los últimos partidos hayamos estado perfectos en ataque o perfectos en defensa. ¿Qué tipo de partido quiere hacer uno? Aquel en el que genera mucho. Luego, al final, generar no te permite solamente marcar. Hay muchos aspectos que influyen, ¿no? En que tú marques el gol. Por ejemplo, el día Leche fue un partido donde el equipo consiguió generar mucho, y bien por el portero, los defensas, pues no conseguimos materializar lo que el equipo consiguió. Y hay días que consigues materializar generando muy poco. Al final el fútbol no es cuantitativo, es cualitativo. Hay una parte de acción. Y hay veces que esa acción te aparece un día y metes un gol fantástico generando muy poco, y otros días insistes y no consigues marcar el gol, sabiendo que no todo depende de ti, sino también que hay un rival enfrente. Los datos reflejan que el equipo ha mejorado en eso, y los números nuestros de la clasificación también generan que no es suficiente y que tenemos que seguir dando pasos. El último partido contra el Atlético de Madrid no generamos apenas. Entonces, una dinámica de una segunda parte, de una segunda vuelta, tampoco te determina el partido que tú haces. En el último partido contra el Atlético de Madrid nos hizo mucho más daño a nosotros que nosotros le hicimos el daño al Atlético de Madrid. Entonces, en ese sentido, ellos estuvieron más cerca de conseguir lo que consiguieron que nosotros haberlo conseguido. Entonces, al final, la segunda vuelta te refleja una tendencia, pero que cada partido es un reto y tenemos que, ofensivamente y defensivamente, estar a nuestro mejor nivel para poder conseguir lo que queremos.
5: Y una segunda cuestión relacionada con esta, estando el equipo como está, la situación en la que está, con 39 puntos, que no son suficientes, y además lo están demostrando por cómo están los competidores directos. En esta semana, ¿se trabaja más lo táctico, lo técnico, para mejorar, para explotar esas situaciones, o lo mental, lo psicológico, pues para que el equipo, el otro día creo que dijo, hay que saber manejar la tensión de la situación para poder centrarnos en el juego y jugar mejor? Centrarse en eso también, que no sé si eso se puede trabajar. Gracias.
2: Es que disociar o dividir lo emocional de lo táctico es muy difícil, porque van unidos en el juego, y es verdad, son dos aspectos que son determinantes y que tienes que ser capaz de manejar. Los partidos no se ganan solamente desde el ímpetu, pero sin ese ímpetu son difíciles de ganar. Los partidos no se ganan únicamente desde el conocer las respuestas, dónde están las ventajas de ese partido, porque no solamente es conocerlas, sino ser capaces de imponerlas. Entonces, al final, y ser capaces de, en situaciones de tensión, en situaciones de presión, ser capaces de, entre comillas, aislarse o utilizar esa tensión y esa presión para mejorar. Y pienso que en este momento te diría que esa es la idea, aprovechar la necesidad de sumar para hacernos mejores, para sacar de nosotros lo mejor que tenemos. Eso para mí es lo que resume el momento actual del Valencia Club de Fútbol, que seamos capaces de aprovechar esa necesidad en virtud de dar lo mejor que tenemos nosotros mismos y conseguir nuestro mejor rendimiento.
6: Sí, hola, buenas, con Caballero de Lerías. En la semana, ¿ha notado en los futbolistas esa necesidad de esos puntos con respecto a anteriores jornadas? Quizás la posición en la tabla de la clasificación hace que se vea como el descenso aún lejano, pero la realidad es que está muy cerca los puestos de descenso, ¿no?
2: Yo siempre digo que para mí la posición en la clasificación siempre es temporal, nunca hay que atenderla. Hay que atender a los puntos que uno consigue y a los objetivos que va cumpliendo un equipo. Como dijimos, sabíamos desde... Lo dije, yo creo que claro, ¿no? Después del partido de Elche, que iban a hacer falta mucho más puntos, que el equipo tenía que seguir mejorando, que íbamos a tener que aprender a convivir con eso en este tramo final de la temporada, y en esa situación estamos. No ha cambiado nada en el sentido que el grupo es maduro, el grupo es consciente, sabemos la necesidad de sumar, lo que hay que hacer es aprovecharla para conseguir nuestro mejor rendimiento y veamos en cada partido un Valencia que se entrega en cuerpo y alma y que se deja la vida por conseguirlo.
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8: El entrenador del Valencia femenino, Mica Crespo, va a ser hoy el protagonista de este informativo porque afrontan ya este fin de semana, el domingo, el partido de ida de las semifinales del playoff de ascenso ante el Fundación Albacete. Y aquí está en estos estudios José Manuel Reina. Mikel Crespo, ¿qué tal? ¿Cómo estamos?
9: Hola, buenas.
8: Bueno, ¿cómo, lo más importante, cómo está el equipo? ¿Cómo llega?
9: Bien, con ganas, ya con ganas de que echa roda el balón. Al final, bueno, llevamos ya también con ese objetivo un mes, entre las dos semanas de parón más los dos últimos partidos, así que bueno, con ganas de que empiece a rodar y quitarnos, digamos, ese nerviosismo previo. Y en cuanto echa a rodar el balón, que es un poco lo que tenemos ganas, como te digo.
8: Porque ahora llega el momento de la verdad. Tú también tienes experiencia en estas situaciones y hay que llegar mentalmente fuertes y frescos.
9: Totalmente. Al final, ahora es cuando bueno, pues todo lo que nos hemos preparado durante toda la temporada, pues precisamente para afrontar con las máximas garantías este tipo de partidos, ¿no? Al final sabemos que son partidos igualados, que son partidos donde los detalles pues marcan las diferencias, y ahí pues el tú estar mentalmente fuerte pues hace bueno, pues que al final esos momentos de juego pues sepas aprovecharlos.
8: Sí, porque evidentemente está lo futbolístico, pero también está lo mental, que es muy importante pues para estas semifinales y después ojalá que lleguemos a la final, equilibrarlo todo.
9: Totalmente. Final, sobre todo creo que va a haber momentos, ¿no? Va a haber momentos dentro de las eliminatorias y dentro de esta eliminatoria igual, ¿no? No va a ser lo mismo jugar el partido de ida que el de vuelta, no es lo mismo jugar allí que aquí, por razones obvias. Por lo tanto, bueno, sabemos que van a ser partidos completamente diferentes el que se juegue en Albacete que el que se juegue en Valencia. Entonces, dentro del mismo partido de este fin de semana, que es lo que realmente nos ocupa, pues creo que va a haber momentos diferentes y saber adaptarnos a esos contextos para intentar poner nosotros ese punto, pues para intentar aprovecharlo, ¿no? Cuando seamos mejores que el rival, y va a haber momentos en los que nos toque sufrir y saber defenderlos
8: también. Estáis preparando muy bien ese partido. Además, tú bien conoces también al Fundación Albacete, porque allí tú vienes de allí, precisamente, donde los entraron en las dos últimas temporadas. Conoces muy bien al rival.
9: Sí, es un rival que, bueno, en ese sentido no ha cambiado mucho, ¿no? Un rival fuerte, un rival agresivo, un rival que bueno, pues al final se mete, digamos, que no tiene nada que perder, sabe perfectamente lo que su objetivo lo ha cumplido, que para ellas entrar en playoff ya, como se vio en la celebración que hicieron, pues ya es un éxito. Por lo tanto, eso, bueno, las hace más peligrosas, ¿no? Entonces, bueno, sabemos que es un partido complicado, que va a ser una eliminatoria difícil, pero nosotras vamos con la idea clara de intentar ganar el partido de ida.
8: Ya lo dijiste, nada más conocisteis el rival este fin de semana, va a ser un partido muy igualado, una eliminatoria muy, muy difícil. ¿Qué partido esperas?
9: Un partido atascado en muchos momentos. Creo que al final el césped artificial, me imagino que estará bastante seco. Cuando fuimos allí no lo regaron, por lo tanto ya nos estamos aclimatando a que tampoco lo harán. Ellas, lógicamente, intentan jugar sus armas, faltaría más. Entonces, bueno, llevado eso y a la gran presión que hacen, sobre todo desde la parte de dentro, pues me espero un partido atascado, precisamente porque al final con balón te puede llegar a costar por esos condicionantes, ¿no? Pero bueno, intentar estar fluidas. Creo que nos faltó velocidad de circulación allí, entonces bueno, creo que es algo que estamos matizando mucho, intentar mover muy muy muy muy rápido el balón para intentar encontrar ese espacio. Es un equipo muy solidario y eso, pues bueno, evidentemente le hace que te llegue a muchos sitios. Entonces, bueno, creo que el mover el balón rápido, que creo que fue lo que más nos costó en el partido de vuelta, creo que va a ser lo más importante.
8: Sí, estabas haciendo referencia a los partidos, al partido de liga que jugamos allí, el que jugamos aquí. Allí perdimos, aquí ganamos, pero estos partidos van a ser diferentes, ¿no?
9: Totalmente, totalmente. Sí que creo que va a haber contextos, ¿no? Donde se pueden asemejar, evidentemente, pero van a ser diferentes. No es lo mismo liga que eliminatoria. Al final, todos los matices son completamente diferentes, el margen de error es completamente diferente. Entonces, bueno, creo que también va a haber momentos dentro del partido. No es lo mismo, pues bueno, también las circunstancias en las que llegamos a aquel partido. Lo íbamos a jugar un sábado, nos lo cambiaron al domingo por el viento. Tuvimos dos lesiones el viernes antes de o sea, creo que hay muchas circunstancias raras en aquel partido. Y que nosotras pues no supimos afrontar, ¿no? Entonces, creo que va a ser diferente por muchos motivos. Uno, por el contexto que se dio, y dos, porque lógicamente una eliminatoria a vida o muerte como es esta no tiene nada que ver con una jornada 19 de liga.
8: Nos decías, llegamos bien, estáis preparando bien el partido. Yo creo que habéis terminado también muy bien la temporada, terceras, con esos 46 puntos. ¿Cómo ves a tus jugadoras?
9: La verdad es que les veo con muchísimas ganas. Creo que están. Lo estaban y lo han estado durante toda la temporada. Muy comprometidas con el proyecto, muy, muy ilusionadas con el objetivo que teníamos. Creo que hemos ido de menos a más durante toda la temporada, prácticamente. Desde que empezamos, creo que el crecimiento del equipo ha sido bastante lineal, incluso en todos los ámbitos. Creo que hemos hecho una segunda vuelta muy buena, sacando buenos resultados. Creo que en los últimos partidos en casa pues también nos hemos ido con bastante gol a favor, que era también una asignatura que teníamos pendiente. Entonces, bueno, creo que el equipo pues ha ido en ese crecimiento. y al final lo que para afrontar este tipo de partidos necesitas acabar con buenas sensaciones, ¿no? Y creo que las sensaciones pues del domingo pasado, del sábado pasado, pues fueron buenas, con buen juego, con goles, con jugadoras que quizás no venían en tanta dinámica que también han participado, y eso hace pues, que al final la fuerza del grupo, que es lo que nos va a dar, porque al final momentos para dentro de estas eliminatorias va a haber momentos para todas las jugadoras, ¿no? Entonces hay que tenerlas todas enchufadas y es un poco como están, ¿no? Con ganas de empezar.
8: Por lo que tú nos estás comentando, evidentemente estáis preparando muy bien el partido, pero no hará falta motivar a las jugadoras en este partido, por lo que nos estás contando, porque evidentemente saben lo mucho que se juegan, el volver otra vez a la élite del fútbol femenino, y claro, todo eso también habrá que un poco, no sé si, ¿cómo trabajáis el aspecto psicológico también para que sí, no haya una sobreexcitación futbolística en el campo?
9: Al final, dentro de todo, sabemos que el objetivo y el premio, ¿no? Ahora mismo ya creo que hemos hablado mucho durante objetivo, ahora mismo creo que es el premio, ¿no? Ya de todo esto, ¿no? Es un premio muy goloso, por lo tanto, creo que todos lo sabemos. Entonces, no creo que haya que estar todo el rato ahí pensando lo mismo, ¿no? Creo que hay que centrarse precisamente en que al final ese premio se nos va a dar por el buen trabajo que hagamos hoy en el entrenamiento, por el buen trabajo que hagamos en el partido de ida, por el gran trabajo que hagamos en el partido de vuelta. Es decir, todo eso va a ser una consecuencia del fútbol, que es precisamente lo que nos ha traído hasta aquí, consiguiendo puntos, etcétera, etcétera. Entonces, tenemos que centrarnos en eso, tenemos que centrarnos en ser un equipo solidario defensivamente, ser muy agresivo defensivamente, tener esa capacidad ofensiva como estamos generando durante las últimas jornadas, y a partir de ahí, evidentemente, jugar con las emociones, pero que esas emociones no nos invadan, ¿no? Hay que hacer lo mismo de siempre.
8: Partido es domingo en Albacete. Bueno, la afición en el Puchades os ha acompañado esta temporada. Ahí está esa afición siempre fiel del Valencia femenino. Bueno, vamos a animar a la gente, ¿no? Sí. Para que vaya a Albacete. Es un desplazamiento corto. Vosotros, para vosotros es muy importante.
9: Les notamos mucho en el Puchades y les notamos mucho fuera de casa, porque creo que se hacen con escuchar más aún, ¿no? Fuera de casa. El otro día estábamos en Vitoria y teníamos casi 100 personas nuestras. O sea, era una pasada. Entonces, bueno, les animamos a que vengan porque les vamos a necesitar. Les vamos a necesitar durante toda la eliminatoria. Por supuesto que esperamos un Puchades lleno, pero nos tienen que ayudar también fuera de casa. Es un desplazamiento, como dices, asequible, relativamente corto. Entonces, bueno, entendemos que nos pueden ayudar porque les vamos a les necesitamos más que nunca.
8: Mister, suerte. Creo que habéis hecho una muy buena temporada. Ahora, como hemos dicho, llega el momento de la verdad, pero estáis preparadas para afrontarlo y bueno, para superar esta semifinal. Que así sea, y aquí lo contaremos.
9: Muy bien, muchísimas gracias.
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12: ¿Qué tal? Buenos días.
8: Bueno, muy primero bien. Que nada, enhorabuena por la Liga, por ese campeonato que habéis conseguido tan brillantemente.
12: Bueno, pues muchas gracias. A ver, aunque estoy repitiendo mucho en los últimos días, creo que hay que darle muchísimo mérito a todo lo que ha hecho Óscar y el anterior staff, porque nosotros hemos tenido la suerte de encontrarnos ya al tren, como les decía a ellos, a una velocidad muy alta, y hemos tratado de humildemente de seguir poniendo nuestro granito de arena para acabar la temporada lo mejor posible.
8: ¿Ahora por la Copa de Campeones?
12: Sí, a ver, es una competición que los chicos ya jugaron el año pasado, muchos de ellos, y creo que tenemos una espinita clavada que vamos a buscar quitárnosla.
8: Sí, porque el año pasado fuimos subcampeones de esa Copa de Campeones. Ahora nos enfrentamos el domingo aquí en Antonio Puchades ante el Granada. ¿Y el equipo cómo llega a esta eliminatoria?
12: Pues llegamos muy bien. Al final el equipo, en las últimas, sobre todo en esta última jornada, que ya lo teníamos todo también decidido, hemos seguido trabajando en la misma línea, hemos hecho un buen partido en Elche, hemos logrado también ganar con buenas sensaciones y bueno, creo que venimos en lo emocional en un muy buen momento.
13: Bueno, Euge, tanto tú como los jugadores conocéis campeonato, la Copa de Campeones, tú porque estuviste también en otra ocasión, los jugadores porque parte de ellos estuvieron en esa final, en ese gran torneo del año pasado. Ahora estáis preparando el partido. ¿Se nota mucho que tanto tú como el equipo conoce la competición?
12: Bueno, es pronto un poco para valorar eso. Sí que es cierto que creo que es una competición donde lo más importante es el factor anímico. Creo que los equipos, después de tantísimo tiempo trabajando, no nos vamos a sorprender demasiado en lo táctico, y creo que la mentalidad es clave. Mi experiencia en esta categoría, o mejor dicho, mi experiencia en esta competición, es que no, muchas veces no va a ganar el que más cerca está de ganar, sino el que cuida los detalles, el que mentalmente está conectado todo el partido y el que, por así decirlo, mantiene un poco el aquí y ahora, ¿no? Como lema, ¿no? Muchas veces, ostras, vamos un gol por arriba o vamos un gol por abajo, a nivel emocional siempre podemos desequilibrarnos. Yo creo que el equipo que tenga esa capacidad de mantenerse en el aquí y ahora es el que va a tener más posibilidades de éxito.
13: Los posibles rivales podían ser o Granada, que es el que ha sido, o Betis, que es el vigente campeón de la Copa de Campeones y este año también de la Copa Rey Juvenil. Finalmente es el Granada el que está enfrente, debut en esta competición, primera liga en su historia en categoría juvenil. ¿Qué nos puedes decir sobre ello?
12: Bueno, a ver, yo creo que es un equipo que va a venir con un subidón, como aquel que dice, a nivel anímico, porque como tú muy bien acabas de decir, es la primera liga que ganan en toda su historia. Y nos esperamos un equipo que no va a hacer grandes cosas diferentes a lo que les hemos estado viendo, porque creo que tiene una identidad muy marcada. Va a ser un rival durísimo, porque al final ganar la liga en Andalucía es muy complicado. Para la persona que no lo sepa, de los 7 grupos en División de Honor es el grupo que más equipos tiene. Aparte tiene un número de canteras profesionales muy alto, con lo cual hay que darle mucho valor a la competición que han conseguido. Pero lo que les he dicho yo a los chicos, queremos ganar la Copa y es que nos vemos capacitados para ganar cualquiera.
8: Y con esa ambición, yo creo que estás mostrando, Euge, yo creo que vais a afrontar esta eliminatoria. Estás diciendo tú la dificultad. Recuerdo que el Granada
14: la temporada pasada nos eliminó en la Copa del Rey en la tanda de penaltis, que eso también dice pues la igualdad y la dificultad que va a tener el partido.
12: Es que llegadas a estas alturas, el equipo que pueda infravalorar al rival se va a equivocar. Al final estamos hablando de que ganar una competición es muy complicado. Yo se lo digo siempre a los chicos, y conforme ellos se vayan haciendo más mayores, se van a dar cuenta que ganar, y a día de hoy, donde hay tanto análisis, donde hay tanto entrenamiento, donde hay tanto detalle, cuidado, ganar es muy complicado. Entonces, evidentemente sin confianza, pero sí que tenemos un nivel de confianza en nosotros, valga la redundancia, porque es que, de verdad, creo que podemos ganar a cualquiera.
13: Eres un profesional con mucho rodaje en categorías formativas. Para la gente que está fuera, me gustaría que nos dijeras, si puede ser, qué diferencia hay entre preparar partidos de liga y partidos de estas dimensiones.
12: Yo creo que grandes diferencias no hay. Creo que hay que tener, como te decía antes, un punto de madurez, un punto de equilibrio emocional, de saber que nosotros nos vamos a llevar el partido siendo nosotros, evidentemente de conocer algún detalle quizá de más de lo que habitualmente controlas en liga del rival, pero tratar de darle naturalidad y de que la semana sea, una, entre comillas, una semana normal.
14: Euge, ya que estamos aquí, estamos hablando evidentemente de lo más inmediato, que es el partido de Copa Campeones ante el Granada, pero sí que me gustaría que hicieras un balance a lo que ha sido la temporada, donde el equipo ha sido pues muy regular, muy competitivo, porque después de la marcha de Óscar Sánchez al Mestalla tú te hiciste cargo y siguió manteniendo ese nivel competitivo, y habéis acabado la liga, pues ahí están, son 24 victorias, 3 empates, solo 3 derrotas, eso lo dice todo.
12: Sí, como te decía antes, nos hemos subido a un tren que iba a toda velocidad, un tren que llevaba un ritmo espectacular y que teníamos que tratar nosotros, desde el cuerpo técnico nuevo que nos hemos incorporado, con toda la humildad del mundo, tratar de seguir haciendo que el tren siguiera en la misma velocidad, en la misma línea. Evidentemente hemos tratado también de buscar esos aspectos de mejora que creíamos que podíamos seguir teniendo. Hemos estado en constante comunicación también con el cuerpo técnico anterior, con Óscar, para que nos puedan también echar un cable con algunas cosas. Y bueno, creo que es un equipo que para mí lo que más ha destacado en términos generales es la mentalidad. Es un equipo con una mentalidad competitiva brutal, y creo que eso es lo que nos va a hacer conseguir éxitos en esta competición.
13: Mister, hablábamos el otro día en la celebración del título que hay jugadores, por ejemplo la generación 2007, que es el último año de juvenil y la última oportunidad que tienen para hacerse con esta Copa de Campeones, que han ganado ligas en cadete, juvenil, nacional, división de honor, llevan 2 consecutivas. A la gente le interesa, ¿qué nos puede decir de esta generación 2007, 08 y 2009?
12: Antes de nada, empezar porque, claro, acabas de decir un montón de títulos que se han ganado, y a veces yo creo que la gente no acaba de entender la dificultad de todo esto. Os lo decía antes, ganar es muy complicado, es muy complicado. Y si hablamos de estas generaciones que estás comentando, pues obviamente la gente tiene que tener la tranquilidad de que el futuro de la Academia del Valencia es un futuro muy prometedor, porque como te digo, cosechar tantísimos éxitos y con tantísima regularidad, que la gente no piense que es fácil, porque no lo es.
14: Mister, bueno, el domingo a las 12 en el Antonio Puchades vamos a hacer ese llamamiento también a la afición, porque yo creo que va a ser un partido muy bonito de ver. Es la Copa de Campeones, de las mejores canteras en estos momentos que hay en el territorio español. Vamos a hacer ese llamamiento a que venga la gente al Puchades.
12: Yo ya te digo que yo lo he vivido como a veces como espectador, y es un ambiente espectacular. Creo que desde aquí lo que podemos decir a la gente es que el equipo va a mostrar seguro una versión en lo competitivo brutal. Estoy seguro que se van a sentir identificados con lo que van a ver en ese sentido, y obviamente cuanto más gente venga y cuanto más ruido hagamos, pues mucho mejor.
14: Y me quedo con lo que has dicho al principio, tenemos una espinita clavada del año pasado donde el juvenil fue subcampeón. Bueno, pues a ver si este año nos quitamos esta espinita y somos campeones.
12: Es el objetivo, tratar de convertir esa frustración que tuvimos, también yo en lo personal, porque también me quedé muy cerquita de entrar en esa Final Four, y bueno, convertir esa sensación de frustración y aquellos sentimientos que tuvimos en aquel momento en deseo, en hambre y en ambición.
14: Mister, gracias y mucha suerte.
12: Gracias. Gracias a vosotros.
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1: Hola, Carlos. Empezamos. David Torres del Desmarque, te voy a hacer dos. La primera, si nos podías repasar las bajas, si Lucas llega a tiempo, Julen, etcétera, y los que tienes, si tienes alguno más, gracias. Y ahora te hago la segunda.
2: Julen vuelve a la convocatoria, viajará con el equipo y estará mañana disponible. Y el resto, de en comparación con la última convocatoria, no añadimos a nadie más. Lucas sigue trabajando aparte, no ha podido recuperarse todavía de la molestia que tiene a rodilla. Igual que Titi, que todavía está en la fase final de su lesión. Así que el resto al completo y añadimos a Julen.
1: Y la segunda, me gustaría saber qué emociones tiene Carlos Corberán como entrenador y como persona cuando ve la clasificación. ¿Qué siente? ¿Angustia, pánico, preocupación? Gracias.
2: Pues lo mismo que el primer día que llega aquí, responsabilidad. La responsabilidad de saber que estamos en un gran club, en un grandísimo club, y la responsabilidad de saber que tenemos que dar lo máximo por este gran club. Así que ganas de poder conseguirlo, de poder sumar puntos, ganas de darle siempre ilusión a la afición, siendo muy consciente de la situación actual que tenemos y viviéndola con mucha responsabilidad.
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2: Bueno, empezando por la segunda, el Athletic Club me parece un equipo, yo lo definiría como un equipo muy completo, ¿no? Es un equipo que ahora mismo ha recuperado jugadores importantes que los perdió durante el año, y sabemos de la intensidad del partido, de la exigencia que el partido va a tener, pero sabemos también que somos capaces de jugar también con esa exigencia, con esa intensidad que el partido va a requerir. Así que centrados absolutamente nosotros en dar la respuesta competitiva que mañana queremos dar. En cuanto a los números, hay una parte que a mí hablar de números no me gusta demasiado, porque no por evitarlos, ni mucho menos, porque creo que al aficionado los números, el aficionado quiere ver su equipo ganar, su equipo rendir, su equipo competir, por encima de cuando no lo hace, si los números son buenos o los números son malos. Yo siempre veo que el equipo podemos mejorar en cosas, y hay que ver las cosas que podemos mejorar, y eso tiene que ser el reto y tiene que ser, no te diría la obsesión, pero sí la inquietud y las ganas de mejorar aspectos que nos ayudan en el juego. A nivel ofensivo, los números de la segunda vuelta ofensivamente son mejores que los números de la primera vuelta. A mí, personalmente, si me tuviera que agarrar a un concepto que define más el volumen de juego que un equipo genera, es el goal expected. Pero me duele hablarlo en una rueda de prensa cuando el equipo no está bien, cuando estamos en la situación que estamos, porque parece que son o justificaciones o aspectos que creo que al aficionado no lo necesita. El aficionado quiere ver a su equipo tirar a gol, quiere ver a su equipo marcar, quiere ver a su equipo superar al rival, quiere ver a su equipo que se entregue en el campo, y eso es lo más importante. Y luego hay datos que nosotros miramos para buscar la mejora del equipo. El gol expected para mí es el valor que más te mide lo que tú generas en ataque y lo que el rival te genera, es decir, lo que tú consigues en defensa y que tú, lo que tú eres capaz de generar en ataque. Cuando consigues un gol expected alto, significa que has estado muchas veces en situaciones muy favorables que te acercan al gol. Y cuando en defensa lo consigues bajo, es que has sido capaz de anular opciones ofensivas del rival. En este caso te digo, pues por ejemplo, el Athletic Bilbao es un equipo con un goal expected muy alto partido tras partido. Es un equipo que genera mucho, tiene mucho volumen de ataque, es una cosa a través de centros laterales, a través de balones detrás de la línea defensiva, pues al final es conocer qué hace el equipo rival, conocer nuestras fortalezas, nuestras virtudes, tratar de llevarlas al máximo y reducir las del rival.
4: Mister, buenas tardes. Alex Alfaro para Tribuna Deportiva. Le quería preguntar por una de las polémicas de las últimas semanas que ha sido el tema de los días libres. Se cantó el último partido en Mestalla. El club, por ejemplo, esta semana tomó la decisión de no comunicar a la prensa cuándo se libraba o cuándo no se libraba. Yo le doy datos. Desde el partido frente al Oviedo han pasado 56 días, se han jugado 6 partidos, se ha entrenado 36 días y se ha descansado 14. Ha habido 14 días que no ha habido entrenamiento. Entiendo yo que cuando se decide entrenar o no es una decisión que se toma desde el lado físico. Pero yo le pregunto si con la situación que tiene el equipo, con el ruido que se había hecho alrededor de este tema, si considera que el equipo debería haber descansado menos y si no se podía, por un tema físico, esos días, por ejemplo, dedicarlos a convivir en Paterna, a ver vídeo, si considera que se ha descansado demasiado. Gracias.
2: No considero que hemos descansado demasiado, pero no lo considero por hechos, sino por y no por otra cosa. Mira, nosotros planificamos siempre acorde al calendario. Nosotros vemos qué jornada vamos a jugar y vemos de dónde venimos y hacia dónde vamos en términos de cuántos días tenemos entre partidos y cuántos partidos tenemos. Si nos centramos en la última planificación, que ha despertado quizá esa inquietud, nosotros cuando lleguemos al partido de la Real Sociedad, que es el domingo próximo, de los últimos 20 días, los jugadores del Valencia habrán descansado 2 días. Y no toda la plantilla, sino 2 días aquellos jugadores que han completado todas las sesiones de entrenamiento completas, no han tenido molestias, por lo tanto no se han podido perder días y no han estado con ningún tipo de molestia. Es decir, de los últimos 20 días, el Valencia va a descansar 2 días. Y si lo extiendo hacia detrás, de los últimos 31 días, el Valencia va a librar 4 días. El dato del Oviedo no lo tengo, yo te digo lo que va a hacer el Valencia en este último mes de competición a falta de una semana, que será el último partido contra Barcelona. Del partido de la Real Sociedad hacia detrás, 2 días libres en 20 días de competición o de entrenamientos. Del partido de la Real Sociedad hacia detrás, últimos 31, 4 días libres. Y esa planificación no puede ser nunca al azar. Son planificaciones que se hacen en función de la carga que viene acumulando el equipo, de los jugadores que, como te digo, que han podido completar todo, se consensúa con los preparadores físicos. Yo tomo al final la decisión final en función del consenso, de la recomendación que hay para poder llegar con las mejores condiciones posibles a los partidos. Y te diría casos de partidos pues que hemos llegado, pues te voy a decir que, por ejemplo, el partido del Celta de Vigo, llegamos con 10 días seguidos sin parar ninguno en Balaídos y perdimos 1-4. O te digo el partido del Girona fuera de casa, que habíamos modificó el partido del Oviedo, modificó la opción de dar días libres, llegamos con 10 días seguidos al partido y se perdió fuera de casa. No hay una correlación resultado con día libre, ojalá lo hubiera, ojalá sumáramos puntos por horas de trabajo, ojalá. Y luego los vídeos, los entrenamientos y las cargas se hacen igualmente. Esta semana el equipo ha visto el partido entero, lo ha visto cuando lo tenía que ver, porque lo teníamos que ver, lo hacemos siempre y lo seguimos haciendo. Y las sesiones de entrenamiento tienen la intensidad que tienen que tener, porque somos conscientes de la intensidad que se necesita cada partido. Y si no la simulamos, si no la entrenamos, no nos preparamos para el siguiente partido. Y todos aspectos de intensidad también requieren días de descanso, aunque nos gustaría venir. Yo al final vengo a la ciudad deportiva y estoy más a gusto cuando trabajo en la ciudad deportiva. De hecho, si hago muchas horas no es porque hay gente que se va antes a casa, las hace en casa, a mí me gusta hacerlas en la ciudad deportiva. Y cuando luego me voy a mi casa estoy con mi familia. Y al final los días que trabajo en casa, pues me cuesta más o me gusta más trabajar en la ciudad deportiva. Pero lo importante es para que el equipo analice los partidos que tiene, los días de trabajo que se necesitan, los días libres, y todo es importante. La descarga mental es importante, igual que el trabajo es clave. Y no hay decisiones que se toman aleatoriamente, sino que responden a una necesidad física, mental y fisiológica que el futbolista tiene y que la tenemos que atender. Y como te digo, 2 días libres de 20 o 4 de 31, eso es lo que venimos de hacer.
5: Buenas tardes, Carlos. Fernando Álvarez de Marca. Me ha parecido entender en la respuesta del Goal Expected que el Valencia no tiene problemas para generar ocasiones, y entiendo, y esta es mía, pero sí los tiene para marcar. No sé si es un poco, si es esa la reflexión, y la pregunta sería, si es acertada a mí la conclusión que he extraído, si es un problema estructural del equipo, de confianza, de calidad. Esa sería la primera pregunta. Gracias.
2: Para mí el tema del gol expected que he dicho es que el equipo, por ejemplo, ha tenido una mejora significativa de la primera vuelta, por ejemplo, a la segunda vuelta. En la segunda vuelta, si no recuerdo mal, creo que somos el sexto equipo que más goles expected ha generado y el cuarto o quinto equipo que concede, o sea, que menos goles expected el rival le hace por partido. Pero también te digo que es una media de la segunda vuelta. No significa que los últimos partidos hayamos estado perfectos en ataque o perfectos en defensa. ¿Qué tipo de partido quiere hacer uno? Aquel en el que genera mucho. Luego, al final, generar no te permite solamente marcar. Hay muchos aspectos que influyen, ¿no? En que tú marques el gol. Por ejemplo, el día Leche fue un partido donde el equipo consiguió generar mucho, y bien por el portero, los defensas, pues no conseguimos materializar lo que el equipo consiguió. Y hay días que consigues materializar generando muy poco. Al final el fútbol no es cuantitativo, es cualitativo. Hay una parte de acción. Y hay veces que esa acción te aparece un día y metes un gol fantástico generando muy poco, y otros días insistes y no consigues marcar el gol, sabiendo que no todo depende de ti, sino también que hay un rival enfrente. Los datos reflejan que el equipo ha mejorado en eso, y los números nuestros de la clasificación también generan que no es suficiente y que tenemos que seguir dando pasos. El último partido contra el Atlético de Madrid no generamos apenas. Entonces, una dinámica de una segunda parte, de una segunda vuelta, tampoco te determina el partido que tú haces. En el último partido contra el Atlético de Madrid, el Atlético de Madrid nos hizo

0: mejorar para explotar esas situaciones, o lo mental, lo psicológico, pues para que el equipo, el otro día creo que dijo, hay que saber manejar la tensión de la situación para poder centrarnos en el juego y jugar mejor. Centrarse en eso también, que no sé si eso se puede trabajar. Gracias.
1: Es que disociar o dividir lo emocional de lo táctico es muy difícil, porque van unidos en el juego, y es verdad, son dos aspectos que son determinantes y que tienes que ser capaz de manejar. Los partidos no se ganan solamente desde el ímpetu, pero sin ese ímpetu son difíciles de ganar. Los partidos no se ganan únicamente desde conocer las respuestas, dónde están las ventajas de ese partido, porque no solamente es conocerlas, sino ser capaces de imponerlas. Entonces, al final, y ser capaces de, en situaciones de tensión, en situaciones de presión, ser capaces de, entre comillas, aislarse o utilizar esa tensión y esa presión para mejorar. Y pienso que en este momento te diría que esa es la idea, aprovechar la necesidad de sumar para hacernos mejores, para sacar de nosotros lo mejor que tenemos. Eso para mí es lo que resume el momento actual del Valencia Club de Fútbol. Que seamos capaces de aprovechar esa necesidad en virtud de dar lo mejor que tenemos nosotros mismos y conseguir nuestro mejor rendimiento.
2: Sí, hola, buenas, con Caballero Dirías. En la semana ha notado en los futbolistas esa necesidad de esos puntos con respecto a anteriores jornadas. Quizás la posición en la tabla de la clasificación hace que se vea como el descenso aún lejano, pero la realidad es que está muy cerca los puestos de descenso, ¿no?
1: Yo siempre digo que para mí la posición en la clasificación siempre es temporal, nunca hay que atenderla. Hay que atender a los puntos que uno consigue y a los objetivos que va cumpliendo un equipo. Como dijimos, sabíamos desde... Lo dije yo creo que claro, ¿no? Después del partido de Elche, que iban a hacer falta mucho más puntos, que el equipo tenía que seguir mejorando, que íbamos a tener que aprender a convivir con eso en este tramo final de la temporada, y en esa situación estamos. No ha cambiado nada en el sentido que el grupo es maduro, el grupo es consciente, sabemos la necesidad de sumar, lo que hay que hacer es aprovecharla para conseguir nuestro mejor rendimiento y veamos veamos en cada partido un Valencia que se entrega en cuerpo y alma y que se deja la vida por conseguirlo.
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4: Atención. Tiempo. Me chupa un huevo el entorno, lo dijo Cañizares o Baraja.
5: Baraja.
4: Sí, nuevo patrocinador del club, Bewin o Sportium.
5: Bewin.
4: Sí, uno o más minutos estuvo el partido parado en la Rosaleda tras el gol de Fabio Aurelio en 2002.
5: Más minutos.
4: Sí, el Valencia marcó uno o dos goles en total en las semifinales de la UEFA 2003-2004.
5: Uno.
4: Sí, según las imágenes de televisión, Alves le para un penalti a Messi en Mestalla, en la portería de la derecha o de la izquierda.
5: Izquierda.
4: No, de los Santos, procedente del Atlético de Madrid o el Málaga.
5: Málaga.
4: Sí, llevó el 7 la temporada del doblete, Jorge López o Oliveira.
5: Jorge López.
4: No, gol de 100 en Mestalla, en octavos o en cuartos de la Champions.
5: Octavos.
4: No, 4-4 en Bremen, jugado en Pascua o en Fallas.
5: Fallas.
4: Sí, ¿coincidió o no coincidió Ayala con Regueiro en el Valencia?
5: Sí.
4: Sí, Butel, portero belga o francés.
5: Belga.
4: No, falló Alejandro Palmero esta última también. ¿No ha sido tu mejor once inicial?
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2: Joaquín Sorribas, responsable del departamento psicoeducativo de la Academia, explica la importancia de la buena aplicación de los valores.
3: Todas las personas, las familias y los clubes admiten la importancia de los valores, pero hay que saber bien su funcionamiento para saberlos aplicar bien. Los valores son conceptos abstractos que debemos transformar en creencias, o sea, convicciones incuestionables que nos definan, que nos identifiquen y que guíen nuestro comportamiento hacia la excelencia. Porque son esas creencias las que van a despertar emociones positivas, porque me encantan mis valores. Uno, porque son míos, y dos, porque se han forjado en los albores de mis raíces. Los valores son la viva expresión de mi tierra, de mi cultura, de mi familia, de mis experiencias y de mi carácter. Y esa emoción sí tiene fuerza operativa para activar actitudes valiosas y empuja con fuerza a mi mejor versión para cualquiera de las situaciones. Si yo me creo valiente, sentiré una tendencia emocional a vivir el miedo como un desafío. Tendré actitudes positivas y proactivas y acabaré comportándome con confianza o con resiliencia. Solo si sé quién soy, podré comprender lo que valgo y buscar lo que merezco. Por eso nosotros miramos hacia atrás y somos sentiment, que es esa palabra emocional que define el valencianismo y activa valores como la pasión o el esfuerzo. Nosotros somos valentía, porque así se llama nuestra tierra, la tierra de valientes, y activa valores como la resiliencia o la confianza. Y somos Germanor, porque es nuestra forma de afrontar la vida social, y activa valores como la humildad o la lealtad. Nosotros educamos personas y formamos futbolistas.
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0: Desde el inicio de la pretemporada, nuestro objetivo desde el área de nutrición ha sido ayudar al deportista a conocer cuál sería el tipo de alimentación más idónea para potenciar su rendimiento. Siempre desde una perspectiva integrativa, teniendo claro que la alimentación es fundamental, pero también el jugador tiene que cuidar su descanso, su bienestar emocional, tiene que cuidar la salud intestinal, porque sabemos que una gran parte de nuestras defensas están en los intestinos y a partir de ahí surge la salud del resto del organismo. La mejoría desde el campo de la alimentación se va a basar en que el jugador sepa hacer buenas elecciones. Aquellos alimentos que les van a favorecer su rendimiento, su recuperación y evitar aquellos productos ultraprocesados, malsanos, que todos conocemos y que no hacen más que entorpecer su mejora. Una vez que tenemos las bases claras y tenemos una alimentación correcta, es cierto que la suplementación puede ser una gran herramienta para ayudar al deportista. 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Tenemos hidratos de carbono de diferente asimilación para esfuerzos de alta intensidad. Hay que cuidar, y cada vez sabemos más sobre ello, el correcto aporte de proteínas para recuperar al deportista, para evitar lesiones, pero vamos más allá. Y en ese tratamiento integrativo que intentamos hacer del jugador, pero antes que del jugador, de la persona, intentamos tratar el descanso, y para ayudarnos al descanso tenemos suplementos como puede ser la melatonina, como puede ser una buena dosis de magnesio y otros. También hay que cuidar el factor emocional, el factor del estrés. Hemos ido descubriendo nuevos suplementos como los adaptógenos, que nos ayudan a modular esos niveles de estrés. Es fundamental cuidar, como decíamos, la salud intestinal del jugador, y ahí, para tener un epitelio intestinal íntegro, para que la microbiota intestinal esté saludable, nos ayudará la glutamina, por ejemplo, o nos ayudarán los probióticos. Otro de los suplementos interesantes son un poco los que tienen una acción antiinflamatoria. El deporte de élite generan roturas musculares, generan inflamación en el futbolista, y ahí echar mano del aceite de krill, del omega 3, de la cúrcuma. Son un tipo de suplementos también que cada vez utilizamos más y que dan un buen resultado. Y fundamental también cuidar la hidratación. 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Con Scientific nos une esa búsqueda de la excelencia, esas ganas de crecer y mejorar, de estar siempre a la vanguardia de los últimos estudios, y por eso son una gran ayuda para seguir creciendo y mejorando.
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1: 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Doctor Álvaro Sala, ¿qué tal? ¿Cómo está? Buenas esperada.
2: Buenas esperada, Gonzalo.
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2: Correcto, así es fundamental, porque sí que es verdad que nosotros tenemos un equipo médico con enfermero, dos médicos, cuatro fisioterapeutas, por lo menos en la academia, pero te puedes encontrar en cualquier escuela de fútbol o un campo, sea entrenamiento o en partido, que no haya ningún sanitario y por lo menos dar unos consejos de qué hacer y qué no de hacer en ciertas circunstancias o lesiones que pueden surgir. De hecho, la intención es que a los entrenadores de la escuela también les demos unos conocimientos básicos de primeros auxilios y que pueden serles muy útil.
1: Bé, pues anem, doctor, si està preparat, en la primera de les preguntes.
3: Hola, soy Gonzalo. ¿Qué se debe hacer ante un golpe de calor o insolación?
2: Pues mirad, cuando hay una insolación o un golpe de calor, es una situación que puede ser peligrosa y grave. Y de actuar inmediatamente. ¿Por qué? Porque el niño o el adolescente puede llegar a perder el conocimiento. Entonces, cuando aparece un golpe de calor, el jugador se siente muy caliente, puede estar rojo, hiperémico, puede referir dolor de cabeza, incluso vómitos. Es curioso, pero el jugador no suda porque ya ha perdido bastante líquido con la hipersudoración por el calor. Aunque tenga la piel que transpire anteriormente o esté un poquito mojada, pero no está sudando. El pulso suele estar acelerado y rápido y la temperatura del cuerpo suele ser bastante elevada, incluso a 40 grados o más. ¿Qué habría que hacer? Fundamentalmente pedir asistencia médica y cogerlo inmediatamente al jugador y sacarlo de la zona donde está expuesto, donde más calor hace. Ponerle en un lugar fresco, que esté ventilado. Hay que refrescar al jugador. Fundamentalmente, superficialmente se pueden poner paños húmedos. Si tienes algún sitio donde puedes introducirlo en agua fría, fresquita, mejor. Pero pues, se pueden aplicar paños húmedos sobre el cuerpo, la nuca, la cara, el tórax, ¿de acuerdo? Y en primer lugar, depende también del nivel de conciencia que tenga, si está muy aturdido, no hay que darle nada por boca, en primer lugar. Sí que se puede hacer es coger unos paños, unas gasas húmedas con agua, empaparle los labios. y conforme vaya recuperando el conocimiento y se encuentre mejor, se puede iniciar darle sorbitos de agua. Pero es muy importante todo eso. Lo que sí que sería esencial es cómo prevenir un golpe de calor también. Lo que hay que evitar es usar la práctica deportiva del fútbol en las horas de más calor y en verano fundamentalmente. De hecho, nosotros el año pasado y el anterior llegamos a suspender algunos entrenamientos.
1: Este pasa de estiu, recuerdo, ¿sí? Un entrenamiento de vesprada, primera hora se van a suspender. Sí, sí.
2: Sí, porque la temperatura llegaba casi a los 40 grados, eran 37, 38 grados, muchísimo calor, primeras horas de la tarde, y tomamos la decisión por evitar el riesgo de los niños, de evitar este tipo de insolaciones o golpes de calor, suspendimos los entrenamientos a esas horas. Entonces es fundamental evitar esas horas que haga muchísimo calor. Hacer cuando aún así, si estamos entrenando y hace bastante calor, hacer varios parones para descansar, hidratarse mucho, beber grandes importantes cantidades de líquido, incluso hacer en esos parones, usarlos para poder beber líquidos. Y luego lo que hablamos también el otro día, de llevar ropas claras en épocas de calor, porque con la ropa clara repele los rayos de sol y evita que aumente la temperatura.
1: Haréme la segunda pregunta, doctor. Esta es una pregunta, pues bueno, un poco mes habitual, mes del día a día.
4: Soy Mike, ¿qué debo hacer si me sale una ampolla?
2: Muy bien, pues las ampollas, sabéis que son, aparecen típicamente unas burbujas de debajo de la piel, se eleva, se hincha la piel, y hay un líquido dentro que puede ser transparente normalmente, aunque a veces puede haber un poquito de sangre. La ampolla incluso puede estar explotada y estar la piel al descubierto, y además suelen ser dolorosas y más recién hechas, recién cuando aparecen. Las causas suelen ser por usar unas botas nuevas o botas que apreten mucho o unos calcetines que estén mal puestos, e incluso ya muy frecuente verlo en cuando usan botas nuevas que no han puesto, por ejemplo, vaselina. La vaselina va muy bien para reblandecerlas.
1: ¿En la planta del pego o en la bota?
2: En la bota, incluso. En la bota también. Para que se reblandece. ¿Y qué podemos hacer? Pues se puede aplicar frío, hielo, incluso, lo primero. Luego se suele puede colocar una especie de tela circular alrededor de la parte externa de la ampolla y luego cubrirla para protegerla. También, si vemos que está explotada la ampolla, pues hay que lavarla con agua y jabón bien. Y pues se puede aplicar una gasa empapada con alguna solución antiséptica de tipo betabine o cristalmina para limpiarla. Y actualmente existen, cuando hayan ampollas, unas aplicaciones de segunda piel, que se llama, o el Compit, que hace como un protector, se pone directamente sobre la ampolla para evitar que friccione más y que
1: pasa mal, ¿no?
2: Correcto. Y en principio es eso.
1: Y a yo que se comentaba Famol Sainz, bueno, yo recordé de cuando era nano, lo de puncharla en una agulleta, en un filete, en no sé qué, no sé cuánto. Yo...
2: Se suele hacer aún. Lo que pasa que eso siempre es recomendable que lo haga un facultativo, un enfermero, un médico, un enfermero es el que está indicado en hacerlo. Pero sí que se hace porque de esa manera vacías la ampolla, mantienes la piel, entonces luego no evitas que esa piel tierna que esté debajo duela y roce, y entonces luego una vez ya se cura esa piel, se quita el nudo y fenomenal. Adelante.
1: Haréme la tercera pregunta, también parecida a la anterior, pero en un factor diferencial.
5: Voy a saber qué tiene que hacer cuando me hice una herida.
2: Muy bien, las heridas, incluso las abrasiones o las erosiones de la piel, que es muy típico fundamentalmente en los terrenos de juego de hierba artificial, donde nuestros chicos suelen jugar con más frecuencia que en las de hierba natural, pues, ¿qué pasa? ¿Qué hay que hacer? Fundamentalmente hay que limpiar con agua la herida o con alguna solución antiséptica o incluso con suero fisiológico y una gasita. Nunca hay que usar algodón, porque el algodón se puede quedar impregnado en la herida y puede infectarse, ¿de acuerdo? Y luego hay que cubrir la herida con unas gasas y taparla con unas compresas o con un esparadrapo. Es sencillo.
1: Y esa sería la fórmula adecuada.
2: Correcto. Molve. Y nunca algodón.
1: Mai. Pues lo que diga, ¿no? Que se queda ahí y se puede infectar.
2: Correcto.
1: Molve. Anemara, en la cuarta pregunta, que es una de las que precisamente estaban comentando en la introducción.
6: Hola, soy Miguel. ¿Qué debo hacer si me sangra la nariz?
2: Bueno, es bastante frecuente, ¿eh? Lo vemos con mucha frecuencia realmente aquí en la escuela, que cualquier niño, pues incluso sin recibir un golpe, pues sangra de la nariz. aunque solemos ver por pelotazos o golpes o cabezazos que empiecen a sangrar de la nariz. Hay que valorarlo siempre, si, luego nosotros, un médico, porque puede haber, si ha habido un golpe fuerte con la cabeza, pues valorar los huesos propios de la nariz, que no haya una fractura. Pero lo que, primero que hay que hacer es recostar al niño y incorporarlo un poco hacia adelante. ¿De acuerdo? Luego aplicar una compresa fría en la nariz, incluso una bolsita de hielo en la nariz, porque el hielo, el frío es vasoconstrictor y reduce el sangrado. Y incluso se puede aplicar hasta en la nuca también. También es importante la presión, la compresión. Entonces, con los dedos, presionar sobre la nariz, o incluso el propio niño puede presionarse para reducir el sangrado. Y luego es ideal aplicar un poco de algodón, en este caso sí que se puede aplicar, o un trozo de gasa, o incluso esos algodones que usan los dentistas que para poner en la boca, esos van muy bien.
1: Sí, eso es que te coloquen para ahí poder treballar, ¿no?
2: Correcto, ahí, esos son ideales. Y empaparlos con un poquito de agua oxigenada, o incluso hay unas soluciones, el epistaxol, que es una solución de especie nasal, que es un vasoconstrictor nasal y va muy bien para aplicarlo y cortar la hemorragia. Y lo que no hay que hacer nunca es sonarse luego el niño mucho, porque entonces puede volver a sangrar. Y es muy importante reclinar la cabeza hacia adelante, porque antiguamente decíamos de reclinar la cabeza hacia atrás, pero conlleva el riesgo de que se atragante con el sangrado y entonces no es conveniente hacer eso.
1: En cara que vaig a atacar la equipación, no capalaban, ¿no?
2: Correcto.
1: Evidentemente.
2: Correcto,
1: y això de ser el braç contrari del fora per on te sangrava, ¿això té sentido o no?
2: Sí, por el tema de la circulación. Reduces un poquito la circulación y entonces reduces el sangrado.
1: Pues sí que en este caso tenía raó, ¿no? La tradició en ese caso, no en lo de tirarse cap arrere,
2: no.
1: Recordem, cap endavant, que si no cap arrere existeix la possibilitat de que se pugui ofegar. Més preguntes, la cinquena.
7: Quiero saber qué tengo que hacer cuando tengo una contusión.
2: Muy bien, eso es muy frecuente porque el deporte del fútbol es un deporte de contacto y pueden con frecuencia tener golpes directos, choques de cabeza, patadas, y recibir un golpe, pues por ejemplo una pierna, que es lo más frecuente en un jugador de fútbol, pues hay una contusión, un hematoma, que aumento de líquido sobre por debajo de la piel, que es doloroso, y lo primero que hay que hacer, pues es, lo ideal es aplicar frío sobre esa zona, porque el frío reduce el dolor y reduce la inflamación, ¿de acuerdo? Entonces es lo más importante, y luego aplicar un vendaje compresivo, normalmente, incluso elevar la pierna o el brazo donde has tenido el golpe. Normalmente luego pues se pueden dar un tipo de analgésicos, antiinflamatorios, pero lo primero es la aplicación de frío, ¿no? ¿De acuerdo? Y luego compresión, un vendaje compresivo y elevar el miembro.
1: Muy bien. Pasarme ya en la última pregunta.
8: Quiero saber cuál sería el contenido básico de un botiquín de primeros auxilios.
2: Pues bueno, yo creo que es muy importante, por lo que habíamos comentado, saber que debería llevar un botiquín básico, porque hay muchas ciudades deportivas o lugares donde se practica fútbol que no tienen algún sanitario, pero pienso que es ideal y necesario llevar un botiquín básico para cualquier evento deportivo. Por ejemplo, en nuestros casos, aunque tenemos nuestros botiquines en la sala médica, y cuando salimos al campo en cualquier partido de fútbol 11 llevamos nuestro botiquín, también en el fútbol 8 tienen un número de botiquines que se llevan los entrenadores en los partidos, y entonces están bastante completos para poder asistir a cualquier lesionado. Pues en principio
1: es el que anda duro, sí.
2: Correcto, pues unas bolsas de hielo de esas de frío rápido sería ideal, a no ser que lleves bolsas de plástico, y en el lugar donde estés puedes pedir hielo para aplicar el hielo. Algún spray de frío que alivia en el momento el dolor. Uh-huh. Sprays antiinflamatorios, incluso anestésicos, unas pinzas, unas tijeras, tiritas de diferentes tamaños, un desinfectante incluso en spray, agua oxigenada, Betadine, que es la podidona yodada, que es otro desinfectante, vendas elásticas y adhesivas de diferentes tamaños, esparadrapo, a ser posible que sea antialérgico, compresas elásticas, gasas, algodón, jabón, analgésicos, algo de azúcar o glucosa, por si podemos encontrar alguna situación de hipoglucemia, ¿de acuerdo? guantes de goma o de látex, un termómetro, una linterna, ¿de acuerdo? Puedes tener incluso algún aceite para masajes, unas pomadas para golpes y unas cánula de Gödel. Las cánulas de Gödel son porque si hay una pérdida de conocimiento, se aplica en la boca para separar la lengua y no podérsela tragar y que tenga una parada respiratoria. Pero de todas maneras, de esas primeras lesiones o atenciones en primeros auxilios, el jueves que viene volveremos a hablar de algunos temas muy muy importantes.
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2: Por supuesto, si no, también vendrá también el doctor Aliaga, pero es un placer poder participar en estas actividades de la Fundación, porque creo que son muy importantes.
1: Gracias, doctor.
2: De res, adiós.
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2: Sí, por supuesto, porque mira, la higiene corporal es fundamental porque una falta de higiene en nuestro cuerpo pues puede ser consecuencia luego de enfermedades. Que puedan perjudicar al jugador o al chico que practica fútbol.
1: Pero eso es una cosa que bueno, que ya desde chicotet tenía que educar e implantar al futbolista, ¿no?
2: Correcto, es así. Es muy importante fomentar la educación de la buena higiene corporal a los padres, a los cuerpos técnicos y desde nuestro punto de vista y desde nuestro apoyo desde los servicios médicos, pues también estar pendiente de que se mantengan esas costumbres.
1: 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Primera pregunta.
3: Soc Aaron i he de saber com me tinc que dutxar després d'entrenar.
2: Por supuesto que sí. Es fundamental porque cuando uno practica el fútbol pues suda y se eliminan toxinas en la piel, por lo tanto después hay que usar un jabón neutro fundamentalmente para limpiar esas suciedades que hay en la piel y entonces lo ideal es el mismo vestuario donde practican fútbol pues coger y con agua, jabón neutro y agua en principio templada o caliente, ducharse, enjabonarse bien, luego usar un buen champú para el cabello y en los que tengan caspa usar un champú específico y lo ideal, fíjate, es acabar con un poquito de agua más fría porque mejora la recuperación muscular de los jugadores de fútbol.
1: Segunda pregunta.
4: Soy Joan y quiero saber si tengo que usar chanclas en la ducha.
2: Por supuesto, porque el no llevar chanclas además en vestuarios comunes o duchas comunes puede fomentar que aparezcan un tipo de hongo, el pie de atleta, entre los dedos de los pies y que es una infección que luego habría que tratar. Entonces, el llevar las chanclas previene que puedas coger ese tipo de infección en los pies, aparte de prevenir también con las chanclas, secarse muy bien los pies con la toalla, que estén bien secos, para evitar también que pueda aparecer el pie de atleta.
1: Estem parlant de coses molt òbvies, però que a voltes les ignorem. 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
5: Soy Lina y quiero saber cuántas veces debo lavarme los dientes por día.
2: Correcto, pues es algo importantísimo. Y ahora os voy a contar unos estudios que han demostrado que la mala higiene de los dientes pueden fomentar, aumentar las lesiones. Pues el lavarse los dientes es fundamental siempre después de cada comida. Hay que hacerlo, cepillarse los dientes por lo menos 3 minutos, ¿de acuerdo? Todos bien, todos los dientes y las muelas bien cepilladas y lo ideal es luego usar un colutorio o un antiséptico bucal para hacer un enjuague que lo que se suele hacer es mantenerse 1 minuto en la boca. Pero es fundamental, siempre después de cada comida. ¿Por qué? porque el si no nos lavamos bien los dientes, y más en los deportistas de fútbol que consumen muchos hidratos de carbono y azúcares simples, podemos fomentar que aparezcan caries. Las caries están causadas por unas bacterias, ¿de acuerdo?, que afectan al esmalte de los dientes, porque al haber azúcares ahí producen una acidez en la boca y entonces fomenta que aparezcan esas bacterias y produzcan caries, incluso gingivitis, que son inflamaciones de las encías. Si hay caries, ¿de acuerdo?, estas caries que están causadas por unas bacterias pueden pasar al torrente sanguíneo y llegar a los músculos, a las articulaciones y a los tendones y causar lesiones musculares, tendinosas y articulares, ¿de acuerdo? Incluso luego pueden hacer que la recuperación de esa lesión sea más larga.
1: Mireu si es importante llevarse les dents, porque eso puede prevenir muchas lesiones musculares.
2: Correcto, ese sí, es cierto. Además, ha habido casos en jugadores de élite que han tenido lesiones como consecuencia de la boca. Y te comento, Robi, que estamos pendientes de que nos aprueben con una clínica de aquí de Paterna hacer un estudio, una revisión de los dientes para toda la academia, gratis. Revisión que la haríamos aquí en la ciudad deportiva. Estamos pendientes de confirmarlo, pero sería para todo fútbol 11 y fútbol 8.
1: Bueno, pues yo creo que queda suficientemente claro. Cuarta pregunta, doctor.
6: Hola, soy Juanjo y voy a saber qué ropa he de usar para jugar al fútbol.
2: Pues bueno, es muy...

0: dejar la radiación solar y entonces evitamos que aumente la temperatura corporal de nuestro organismo por la ropa que llevamos. Y la ropa oscura absorbe la radiación solar y entonces aumenta la temperatura cuando hace frío.
1: Es curioso, pero son cosas que, bueno, que estén de prenem, otros también, a ver, que a voltes, pues desconocíme este, hasta el color de la camiseta, pues puede favorir con día el doctor una cosa o una otra.
0: Luego también, por ejemplo, el calzado deportivo es fundamental. En el caso de los niños de fútbol 8, que la mayoría aquí en la academia juegan en hierba artificial, hemos visto que ha habido problemas que... de algunas lesiones y dolores en los pies porque usan botas con tacos muy muy grandes y pocos tacos y entonces eso facilita lesiones del crecimiento en los huesos del pie.
1: Per tant, doctor, y es la quinta pregunta.
2: Soy Jorge y quiero saber qué tipo de botas tengo que usar.
0: Perfecto, pues en hierba artificial, fundamentalmente, lo ideal serían botas de multitacos pequeñas, con pequeños tacos y muchos tacos, porque las superficies suelen ser más duras, ¿de acuerdo? Y en hierba natural serían usar las botas pues de menos tacos, más altos, para que se agarre más. Lo que pasa es que muchas veces los niños quieren comprarse las botas de los de futbolistas de sí. Primera división y juegan en terrenos más duros de hierba artificial y nos vienen con problemas de lesiones en los huesos, dolores, que podrían prevenirse si usaran una buena bota.
1: Pues ya sabemos, tenéis que hacerle caso al doctor. Y la última pregunta, doctor.
3: Hola, soy la madre de un jugador del Valencia, Benjamín. Y quería hacer una pregunta. ¿Cómo tengo que cortarle las uñas a mis hijos?
0: Pues es fundamental porque muchas veces cometemos el error de cortar las uñas de las manos igual que las de los pies. Entonces, en la de las manos se puede cortar de forma redondeada. No hay ningún problema. Pero, en cambio, la de los pies hay que cortarlas de forma recta. ¿De acuerdo? ¿Por qué? Porque si lo hacemos de forma redondeada puede hacer que la uña, el borde externo, se clave en la piel del dedo y cause el típico paraíso o uñero que es muy doloroso y produce pus y impide que pueda jugar a fútbol. Por lo tanto, hay que cortar las uñas de los pies en forma recta y la de las manos de forma circular.
1: Pues no ha estat mal, no ha estat gens mal els consells que ens ha donat avui el doctor Álvaro Sala dels Servicis Mèdics de l'Acadèmia del València. Ara tot això, doctor, n'hi ha que ficar en pràctica.
0: Por supuesto, los niños y los padres tienen que tenerlo en cuenta y hacer caso porque va a venir muy bien para la salud de sus hijos.
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0: De res, un plaer. Adeu.
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